0: de mañana.
1: Yo tengo un mensaje muy positivo. En realidad, la inteligencia artificial en manos de personas que saben realmente lo que están haciendo y tienen conocimiento os da una ventaja competitiva sobre el resto de personas. Los resultados que se pueden obtener sabiendo lo que estás haciendo son completamente distintos.
2: Primero, no existe la mejor inteligencia artificial. No existe, porque cuando tú crees tenerla es que el otro va más adelante que tú. Esto es una carrera, es una competencia. ¿Qué tienes que hacer? Pues ser capaz de exprimir en tu sector, en tu ámbito, la inteligencia artificial que tienes.
3: Vale. Preguntas, me he apuntado durante la conversación, he apuntado algunas preguntas. Estas son de respuesta de sí o no, rápida, para intentar que no se quede nada sin responder. ¿Somos capaces, esta también se la plantea a Sergio, me interesa también vuestra opinión, a día de hoy somos capaces de intuir dónde va a llegar la inteligencia artificial en los próximos 3, 5, 10 o 20 años?
4: Como buen consultor, depende.
3: Vale.
0: Me sumo al depende.
3: ¿Depende?
1: Yo creo que no.
3: ¿Que no?
2: Yo creo que no somos capaces. Tenemos simplemente que saber lo que estamos dispuestos a que haga o no la inteligencia artificial.
3: Vale. Todos utilizamos inteligencia artificial. Otra pregunta corta. La gratuita, la que no pagamos, ¿es fiable o con eso hay que tener cuidado?
4: Está limitada a
3: vale.
4: nivel de tokens.
3: Está limitada.
0: Está limitada.
1: Tiene limitaciones, pero todo lo que intercambies con ella puede ser utilizado.
2: Es fiable en la medida a que a ti te guste cómo te responde.
3: Vale. Sé que la seguridad total no existe, con lo cual, evitando esa respuesta, porque eso es obvio, más o menos estamos razonablemente seguros con la ley, con la ética que hay, con los controles que hay. ¿Estamos razonablemente seguros?
4: Te puedo dar una respuesta. Cuando os conectéis a las páginas de internet y dice cookies sí o no, si queréis acceder decís sí. Pues lo mismo pasa con la inteligencia artificial. La seguridad depende de nosotros mismos.
0: La seguridad depende de ese juicio crítico nuestro.
1: No sé si debo contestar. Paso.
3: No, contesta.
1: No.
3: No estamos seguros.
1: No.
3: Ay, Wallace, que me voy a ir con mal cuerpo.
2: Ana, has preguntado y has citado una ley. Sí, con la ley, la regulación. A ver, yo simplemente quiero decir que, atención, porque si cuando tú preguntas esto, estás preguntando por si las normas garantizan nuestros derechos como ciudadanos, quiero recordar que el Reglamento Europeo de Inteligencia Artificial no habla de esto. El reglamento es la regulación del mercado único de la inteligencia artificial. Por tanto, necesitamos de regulaciones. Hay algunos proyectos que son más importantes, quizá.
3: Y la última, también sé que no es una respuesta absoluta, pero ¿estáis más cercanos a decir que la IA es una amenaza para el empleo o que es una oportunidad para el empleo?
4: Es un potenciador del empleo.
0: Oportunidad.
1: Oportunidad.
2: Yo me voy a descolgar de esto. En este momento, con los que yo sé, es una amenaza en la medida en que yo desde 2022 escucho decir que la inteligencia artificial eliminará puestos de trabajo, pero que creará muchos más. Y hasta el momento yo no soy capaz de saber cuáles son estos nuevos puestos de trabajo, que seguramente lo sabrá. Por tanto, error mío.
3: ¿Alguna pregunta? Venga. Bueno, la persona que va a preguntar mientras que llega el micro ha estado, no sé si os habéis dado cuenta, tomando nota desde el principio.
5: Hola,
3: funciona.
5: Hola.
3: Pregunta.
5: Funciona, ¿no?
3: Hola.
5: Hola, soy David, estudiante de ASIR, y quería preguntar, bueno, Jorge ha mencionado antes el tema de los recursos para la inteligencia artificial. Y hay, bueno, muchas empresas, sobre todo de fabricación de memoria, como Micron, que han decidido que no van a fabricar más memoria para personas, sino van a dedicarse a la fabricación de memoria para inteligencia artificial. ¿Hasta qué punto es viable esto? O sea, ¿en qué momento va a explotar una burbuja que hay o nos vamos a quedar nosotros sin pantalones, ¿sabes?
1: Bueno, eso es una buena pregunta. La respuesta es que, por ejemplo, China ya se está moviendo en el mercado. Tenemos ya fabricantes chinos fabricando memoria DDR5, con lo cual yo creo que va a haber un movimiento en el mercado. Como he comentado anteriormente, las grandes empresas tecnológicas están parando. Yo creo que es más un tema de costes que no pueden sostener, con lo cual, no lo sé, no puedo hacer una predicción, pero si tuviera que apostar, creo que en el corto plazo, 1 o 3 años, la situación relativa a componentes de informáticos, tarjetas gráficas, etcétera, mejorará.
5: ¿Y eso a nivel de la empresa, a la hora de mejorar vuestra infraestructura, no es algo determinante?
1: Completamente. Os voy a poner un ejemplo. A principios de este año compramos un servidor de inteligencia artificial. Las tarjetas gráficas costaban en ese momento 10.000 euros. El coste actual

0: 4 o 5 meses después es 22.000.
1: ¿Cómo te llamas?
2: David.
1: Gracias. Nada, ¿más preguntas?
3: ¿Puedo responder adicionalmente?
1: Sí, sí, sí,
3: David,
1: claro.
3: Siempre ponemos el foco en la producción, pero para llegar a ese uso necesitamos electricidad. ¿Tenemos las líneas suficientes como para proveer electricidad para utilizarlo? ¿Tenemos el agua suficiente? Te dejo ahí ese planteamiento, porque siempre ponemos el foco en el destino final, pero para llegar a ese destino final hay que pasar y tener ciertos recursos que probablemente no los tenemos.
1: Lo del agua es que es un debate.
0: Técnicamente, normalmente, desde el punto de vista de inteligencia artificial, es importante separar lo que se denomina inferencia de entrenamiento. Lo que consume ingentes cantidades de recursos es el entrenamiento, pero lo curioso es que una vez un modelo entrenado no es tan caro de ejecutar. De hecho, nosotros tenemos nuestros propios modelos locales y funcionan muy bien. Podéis ejecutar por 5.000 euros, 10.000 euros vuestro propio modelo local con bastante buenos resultados.
1: Siguiente, ¿dónde está? De pie. Pregunta. Hola.
4: Hola, soy Antonio. Soy Antonio, de Cánovas del Castillo. Es una pregunta más para los cuatro. Y es si creéis que la IA nos está haciendo más dependientes y en cierto modo menos inteligentes al sustituir parte de nuestro trabajo y esfuerzo que hacemos para aprender y mejorar cada día.
1: ¿Somos menos inteligentes por usar la IA?
0: Trabajo para DECRA, pero también trabajo para la Comisión Europea. Hace 3-4 años estuve desarrollando el esquema de certificación de inteligencia artificial con el AI Act. Y uno de los riesgos asociados al uso de inteligencia artificial es una cosa que se llama en inglés human oversight, que viene a ser como que los humanos confían demasiado en los resultados de la inteligencia artificial. Y es uno de los riesgos más importantes del uso de inteligencia artificial. Esto está más que estudiado, especialmente en los médicos, cuando les dicen, esto puede ser un cáncer o cualquier tipo de clasificación, y hay que abordarlo. Por eso, incluso a nivel de software, verás muchos warnings o distintas ventanas diciéndote, ¿estás seguro de esto? ¿Realmente estás seguro de este tipo de cosas? Pero estoy completamente de acuerdo contigo y es uno de los riesgos que contempla incluso la regulación.
1: Gracias, Antonio. Sí, sí. Otra pregunta, que había otra. Tenemos que correr. Oye, pero estáis contestando súper breve, ¿eh? De verdad, esto es un sprint. Qué apuro tengo.
5: Hola. Buenos días, soy Martina y mi pregunta es que si no creen que la IA es bastante imparcial, ya que yo misma, discutiendo con aplicaciones como el ChatGPT, veo que siempre me da la razón o se tiende a equivocar, no me había escuchado, ¿verdad? Repito.
1: Sí. Que sí es imparcial porque tú observas que siempre te da la razón cuando
5: sí,
1: le hablas.
5: Incluso equivocándose, como es muy complaciente. Entonces yo quiero saber si creéis que va a tener su opinión y criterio propio, incluso en temas como la política.
1: Me encanta la pregunta, Martina.
3: Markdown. Ahí es donde le defines si tiene que ser propositivo, si no tiene que ser propositivo, si tiene que ser complaciente, si no tiene que ser complaciente. Yo en mi ChatGPT le tengo puesto uno, que no me haga la pelota. A Toñi sí que eso se lo permito, pero a ChatGPT no. Y cómo debe responderme. Entonces, eso al final, como todo en el mundo de la tecnología, es configurable.
1: Se entrena, Martina. Ponle que no te haga la pelota.
0: Realmente.
1: Que sea crítica.
0: Realmente hay dos razones para ello. La primera, obviamente, es que es un servicio que se presta y obviamente tú quieres mantener a tus clientes contentos. La segunda es que anteriormente los modelos de inteligencia artificial se entrenaban con humanos. Entonces obtenían mejores resultados y les daban la razón. Y por eso todavía ese tipo de comportamiento permanece.
1: Gracias, Martina. ¿Otra pregunta o terminamos?
5: Pero puedo preguntar una cosa.
1: Ah, Martina, ¿qué te pasa?
5: Que es cierto que tú puedes como programar tu ChatGPT, por ejemplo, a tu manera, pero yo muchas veces lo he programado y le he dicho que no me dé la razón, que yo realmente quiero saberlo y quiero debatir con él y aún así acaba complaciéndote.
1: Bueno, pues Tony, ahora explicarle mejor.
3: ¿Cómo? Le tienes que decir que vuelva a empezar. Yo le digo, vuelva a empezar y ya te dará una respuesta diferente.
6: Bueno, también es cierto, Martina, que quizá tienes la versión gratuita, ¿no?
5: Sí.
6: Claro, esto
1: hombre, que va a tener,
6: cambiar.
1: Que va a tener. Oye, que somos estudiantes. Pero Martina, ahora cuando acabe, tú te acercas y le preguntas bien y te lo explicas. Había una otra pregunta más por ahí, pero tenemos que correr.
7: Buenos días, yo soy Yasmín. Yo preguntaba porque normalmente suelo escuchar que el objetivo principal es conseguir la autonomía de la inteligencia artificial y quería saber si a corto o a largo plazo tenéis otros tipos de objetivos.
1: ¿Lo habéis entendido?
3: Se cortó largo.
1: Que se cor-

0: tenéis otro tipo de objetivo. Por la autonomía, ¿no?
1: Sí, que normalmente escucho que el objetivo principal es que se consiga la autonomía en la inteligencia artificial. Si a corto o a largo plazo tenéis otro tipo de...
0: ¿Objetivo?
1: Objetivo, sí.
0: ¿O meta?
2: El objetivo es potenciar, ¿no? Potenciar lo que hacemos como actividades. Pero nosotros nunca dejamos que funcione de manera autónoma. Y de hecho, hay un término que escucharéis, que es el mundo de los grafos, que está anexado al mundo del dato, que eso es lo que hace que los agentes, que se habla mucho de la inteligencia artificial, sepa que manzana es manzana y que dos agentes trabajando aisladamente entienden lo mismo. Con lo cual, la respuesta es autónomo, no.
0: Bueno, pues si no hay ninguna pregunta más, lo dejamos aquí, pero... Cuando acabemos, que ya estamos a puntito, pues os acercáis y los atendéis. Vamos, estoy absolutamente convencida. Vamos a darle un enorme aplauso y vamos a pedirle ya que vayan a sus asientos. Yo lo voy diciendo, Toni de la Prieta, responsable del Centro de Tecnología Avanzada de Accenture de España y Portugal, Jorge Wallace, líder técnico de Digital Trust de DECRA, Francisco Espiga, director del Máster de Inteligencia Artificial de la Universidad Europea de Andalucía en Málaga, y Gabriel Bestri, presidente del Observatorio Sector Público de Inteligencia Artificial y profesor de Derecho Procesal de la Universidad de Sevilla. Muchas gracias a los cuatro. Y para este encuentro informativo, yo les decía que no hemos elegido una ciudad porque sí, no, hemos elegido Málaga. ¿Y por qué? Pues lo decía en el arranque, porque aquí hay, no sé si ya incluso este dato se ha quedado desfasado, creo que no, pero más de 20.000 empleados tecnológicos, y estamos hablando de uno de los mayores polos digitales que hay en Europa. Así es que si habría... Y les daba la bienvenida uno de nuestros anfitriones, el decano de la Universidad Europea de Andalucía, Ignacio de la Vega. Yo ahora pido que clausure este encuentro, pues el alcalde de Málaga, de la Torre, cuando quiera.
3: Bien, queridos amigos, saludo... amigo Ignacio de la Vega, como anfitrión de este acto que acoge la Universidad Europea esta mañana, y que os felicito por hacerlo, sinceramente. Y a Publicaciones 7.0, que habéis elegido a Málaga para hacer este encuentro también, y gracias por ello, por la oportunidad que supone para cualquiera que haya podido seguirlo en streaming, sobre todo para los alumnos que presencialmente han estado aquí hoy en este coloquio tan interesante por parte de Toni de la Prieta, Jorge Wallace, Francisco Espiga y nuestro amigo Gabriel Bestri, ¿no? Que todos nos han enriquecido con sus datos, sus informaciones, su inteligencia y la experiencia que tienen acumulada en el trabajo de dos empresas. Quiero resaltar lo importante para Málaga es que Accenture y DECRA tengan una apuesta tan sólida y tan fuerte con Málaga, ¿no? Gracias a Toni, gracias a Wallace, a Fernando Ardasmal, se lo trasladas, a quien conozco además como director de DECRA en Málaga, ¿no? Y me alegra mucho también que OESIA, a través de la intervención que ha tenido el diálogo con quien ha llevado todo este acto, pues nos haya también hecho reflexionar juntos, ¿no? Yo creo, queridos amigos, que lo que importa destacar, y lo hago con brevedad, porque lo decía Ana, que tenía la agenda un poco complicada a partir de esta hora, es resaltar la importancia de que los alumnos, se lo decía también a nuestro amigo Nacho de la Vega, puedan tener oportunidad, alumnos de FP, alumnos de bachiller, segundo bachiller, de una universidad, en este caso la europea, conocer posibilidades, reflexionar sobre la importancia de lo que es STEM, ciencia, tecnología, ingeniería y matemática, y también sobre la importancia de que, como decía Nacho de la Vega, la inteligencia artificial pueda ser útil no solamente a los que están en el mundo tecnológico, sino a cualquier trabajo, a cualquier especialidad, de una manera transversal, es evidente, ¿no? Yo, de luego, si tuviera que contestar una pregunta de la que se han hecho, entiendo que hay muchísimas más ventajas e inconvenientes, y que además no querer tener en la mano no las empresas o las personas o la administración pública una herramienta que nos da más eficacia, más productividad, más rapidez, sobre todo en análisis de datos, ¿no? O sea, se ha hablado perfectamente, ¿no? Auditoría, cosas, trabajos repetitivos que puedan liberarnos de ello y dedicar entonces nuestra inteligencia, nuestra capacidad a reflexionar, a pensar, a tener pensamiento crítico, en definitiva, a que nunca la inteligencia artificial sustituya las decisiones humanas. Algo de esto decía el Papa León XIV en los temas

0: que ha publicado la encíclica sobre inteligencia artificial, ¿no? Que siempre la decisión humana esté por encima, pero esté al servicio de la humanidad, al servicio de los hombres, al servicio del bien común. La clave, queridos amigos, es que los valores que en una educación completa, desde la primaria, deben acompañar la educación secundaria, etcétera, eso no lo olvidemos nunca. Y al final, la inteligencia artificial, como cualquier avance tecnológico, es una herramienta que debe estar al servicio de esos valores, no al contrario. Por eso alguno aludía, si alguien lo utiliza mal, pues si lo utiliza mal, es que esos valores no los tuvo nunca, o los olvidó, o los pone todos al servicio de los contravalores, vamos a decir así. Y nada más, queridos amigos. Tengo a la gente que me aprieta, voy ahora justamente a la inauguración de cursos de la UMA y quiero destacar que una universidad privada, lo importante que tener en Málaga, una universidad pública más joven que la de Sevilla, querido amigo Gabriel Bestri, centenaria como Granada, aquí la tenemos del año 1972, pero que también en estos temas ha trabajado bastante, ¿no? Pero me alegra mucho que además de la UMA exista universidades privadas en Málaga, como la Europea de Andalucía en Málaga, o la Alfonso X el Sabio, que evidentemente se suman a todo lo que es formación para que avancemos en esta línea. Yo os animo a que algo que no es exactamente lo mismo que tener alguien que le pregunta y tal, pero es simplemente consultar, yo le llamo el gabinete de Google, ¿cuántos ingenieros se producen al año en el mundo por países? Estamos flojitos en España, ¿eh? Comparado con Corea, que tiene la misma población, ellos 147.000 y nosotros 12.000. A mí la cifra me sorprende tan baja, ¿no? Pero es que China está en 1.400.000 y la India en 1.200.000 y Rusia en cerca de 400.000. Bien, no quiero decir que eso sea un indicador de la potencia y capacidad que un país va a tener, pero algo indica. Indica que vocaciones STEM son necesarias, insisto en esa idea. Pero indica también que toda esta capacidad tecnológica tiene que ser aprendida, conocida y al servicio de toda la sociedad en general, de cualquier profesional. En el derecho es enormemente útil, estoy convencido, ¿no? Yo no digo que las sentencias ya se hagan con inteligencia artificial, no, eso no. Pero que la consulta y el resumen de lo que es todo lo que es la jurisprudencia, todo eso se facilita enormemente. Queridos amigos, enhorabuena por la organización del acto y adelante por este camino. Camino de acercar y entender y aproximar los alumnos de secundaria, os saludo, Cánovas del Castillo, Los Olivos, Ana también, me parece un centro de FP, ¿no? del Parque Tecnológico, y Sierra Blanca, a todos, buenos días, mucho ánimo en vuestros estudios, está empezando el curso, va a empezar el curso también en vuestro ámbito, y adelante en esa línea de trabajo y de intensidad, de conocer cosas, y estáis aquí porque os interesa, no creo que hayan venido obligados por nadie, ¿no? Creo que os interesa el tema, algunos habéis tomado nota, porque he visto, habéis preguntado, habéis interesado, y ese es el camino, estar aprendiendo y estar al servicio del bien común, en este caso, de la ciudad de Málaga o donde vayáis luego a trabajar, ¿no? Me alegra mucho que ese observatorio, yo no lo conocía, de la inteligencia artificial, el servicio del sector público, esté funcionando y trataremos de, desde Málaga, del Ayuntamiento, utilizarlo. Por supuesto, estamos ya tratando de que sea útil al que aludía Toni de la Prieta, que las licencias urbanísticas, por supuesto, pero vamos a tener, bueno, a los 3.500 trabajadores del propio Ayuntamiento con las aplicaciones, digamos, de poder ser más rápidos en los temas, ser más, por lo tanto, liberados para hacer más cosas, digamos, en gran medida, ¿no? Lo cual hará una administración pública más eficaz para la gente que lo tardamos de hacer. Y los amigos, enhorabuena a quienes habéis organizado el acto. Gracias.
1: Bueno, pues gracias al alcalde de Málaga, Francisco de la Torre. Gracias a todos los ponentes, desde Sergio Loras de Grupo ESIA hasta todos los que acabamos de tener aquí en la mesa coloquio. De verdad, gratitud eterna a todo el equipo directivo y a todos los profesores que han permitido que estos 200 estudiantes estén aquí, de los tres centros que ya acaba de nombrar el alcalde de Cánovas del Castillo, del Grupo CESUR, del Centro CESUR Málaga y de Sierra Blanca. Muchísimas gracias. ¿Os ha gustado? Sí, vale, me alegro. Y bueno, y gracias a la Universidad Europea de Andalucía por abrirnos este espacio y por colaborar con nosotros. Y gracias, como no, al Ayuntamiento de Málaga por hacerlo posible. Y me repito mucho, pero es que es verdad. Para nosotros, para Publicaciones del Sur, es que es un placer y además que nos divertimos mucho y lo pasamos muy bien recorriendo toda Andalucía, promoviendo estos debates y contribuyendo, bueno, pues con lo que podamos, contribuyendo a que Andalucía esté ahí, enganchándose en el debate, crezca y sea competitiva. Un placer y hasta la próxima. Listo.

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1: Los estamos evaluando constantemente, pero yo tengo ganas, por ejemplo, de verle la semana que viene contra el Sevilla.
2: Total.
1: Tengo ganas de verle contra el PSG dentro de dos semanas, por ejemplo, que se
2: va a enfrentar al PSG también, en Champions. Yo también quiero ver contra el PSG. Es verdad, no, es que no te quito eso. Es verdad, no hemos estado contra un rival tan grande, por así decirlo, ¿no? Es verdad.
3: Vamos a verlo.
2: A mí me encantaría ver cómo va a ser el partido del PSG. No sé qué va a pasar, me encantaría, pero no tengo idea. Pero cuando eso suceda...
4: Pero no va a ser un regalito como el del Inter.
2: Cuando eso suceda, si vencemos, ahí se les quita entonces un relato más.
1: Lo que pasa es que la Liga y el Pichichi se evalúan a finales de temporada y vosotros parece que ya lo habéis ganado y ya al ver el
2: No es que le hemos ganado, Laura.
4: Estamos
2: muy bien y eso no es mentira tampoco, no estamos exagerando.
1: Es una evidencia, pero también el Barça en defensa, ganando como está ganando, está recibiendo bastantes goles y eso también se está viendo.
3: Menos que el Madrid.
2: Eso es parte de la táctica.
1: Menos
3: que el Madrid y lleva muchos más goles. Muchos más.
2: Mira,
3: es que el fondo de
2: la temporada pasada, cuando fueron las semifinales del París contra el Bayern, estaba diciendo que esto era fútbol champán. Ambos consiguieron bastantes goles y mira cómo...
5: Pero acéptenlo, digan, ya ganamos la liga porque ya la ganaron. Hay mucha diferencia. Pausa y volvemos.
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0: Ya regresamos, este es el Curubito. Barcelona es líder, va a ganar la Liga sin problema, tiene que ganarla, está obligado a ganarla. Escuchemos a Karen, lleva media hora escuchando, anotando. Cuidado con lo que pueda decir. Karen, adelante.
1: ¿Para qué? Yo no estaba peleando, yo estaba divirtiéndome viendo a los barcelonistas aquí pelearse. Llevamos 11 días de programa desde que arrancó la temporada y el primer día aquí se coronaron campeones de la Liga. Callar y trabajar, lo dice el más culé del Curubito. Mou es el rey, el dueño del programa casi. Y el 25 de octubre nos medimos entre los grandes. Esas son las cosas que se estaban debatiendo aquí. Cuando hoy tienen que hablar, en realidad, hoy es el día que tenían que salir con la grandeza. Ayer, simplemente, a tragar los madridistas, a tragar. Es lo primero que dicen. Hoy que tienen el certamen, tienen todo, el campo, huelen así. El olfato es a triunfo. Se matan entre ellos.
2: Entonces, ¿pero no te gustó la victoria de Karen? Para hablarte un tono.
1: Para hablarte un tono solemne. Es más, yo estaba viendo el primer tiempo y en el segundo que ya llegó Vladi, que estaba viendo el segundo, ni siquiera lo interrumpí porque le dije, ¿cuántos más? ¿Sí o no, Vladi?
3: Es verdad.
1: Hay que ser sincero, esto no era para sorprenderse. Ah, pero ayer el saco de boxeo de aquí del Curubito sí había que darle palo por el leche. Y hoy que están jugando contra uno que también está más muerto.
2: Karen,
1: pero es así.
2: Había que hacerlo.
1: Es así. Ah, hay que hacerlo. No, con el madridismo porque, sí hay que hacerlo.
2: Como que el
1: Special
2: One va a dirigir suave un partido que lo estaban empatando y le estaban pasando por encima.
1: ¿Los tres puntos de ayer son diferentes a los tres puntos de hoy?
0: No.
1: Dime. Son tres puntos. La matemática es simple. Son tres puntos.
2: Pero son las sensaciones.
1: Y ayer, ¿cuál fue el titular? Mourinho tiene claro que quiere ganar. Como sea. Entonces, y respetan hasta eso que quiere el hombre hacer el trabajo. Aquí lo apunté. Callar y dejar a trabajar. Lo dice el más culé del Curubito. Entonces, caramba.
3: Una pregunta, Karen. Mira que ahorita que estás hablando de Mourinho. Cuando Mourinho vino la primera vez al Madrid, su misión era el cortar el dominio del Barça en Liga, ¿cierto? La única cosa es que, para ti, dime algo, ¿es más importante la Liga o la Champions?
1: Ya para Mourinho, él tiene sed de ganarse la Champions con el Real.
3: Es cierto.
1: Pero ojo.
3: En su primera vez no lo hizo.
1: Pero es un título que a su deber le hace falta con el Real. Pero el Real debe tener sed en todo. Para como ha venido las temporadas que tiene de sequía, tiene que tener hambre, sed, triunfo, todo. Colectividad, eso es lo que nos hace falta. Esa es la autocrítica que hoy sí hacemos. ¿Hoy qué? Dani Olmo, que si Gordo, que si Rafinha, que si Lamin, que si... O sea, ese es el festival que Flick... Ese es el festival que Flick está haciendo. Y es el que nos repasa y nos pasa así, nos pasa a todo el equipo del Barcelona. Y eso es lo que nosotros deberíamos estar aplicando. Que ahora ha mejorado el tridente, el ataque para el Real Madrid, claro, también ha mejorado. No se le puede tampoco achacar que no ha hecho mejoras el Mourinho. Pero caramba, si aquí los culés dicen callarse y dejar trabajar y están como máquinas, ¿por qué nosotros tenemos que aguantar palos que no podemos también dejar que trabaje Mourinho? Ah, porque son ustedes los culés. También hay que ser
2: No,
1: hay
2: que bombero no puedes bajarse una escalera y después ir a buscar la manguera.
3: No es solamente eso.
1: Es un tema de actitud. Mourinho, puede llegar Mourinho, cualquier director técnico al Real Madrid. De verdad, puede llegar cualquiera. Es un tema de actitud que está atravesando el Real Madrid. ¿Qué ha venido con mejoras? Sí ha venido con mejoras. Pero ¿por qué hay que darle palo enseguida a las 6 semanas? ¿A las 3 semanas? ¿Por qué hay que darle palo enseguida? Te dije, después del Clásico nos medimos y son los dos más importantes de la Liga, el Barcelona y el Real Madrid. No quiere decir que los demás sean mancos, pero siempre se mide la Liga con los dos más grandes.
3: Es cierto, Karen, pero es que si el Barça hubiera perdido con el Betis, créeme que también le hubiéramos dado palo.
1: Pero es que esa es la excusa.
3: No es que queremos hacerlo porque sí,
1: claro,
3: es que cuando hay errores hay que resaltarlos.
1: Vladimir, porque van ustedes perfecto y al medir perfecto la vara está alta, es el límite. ¿Qué más tienes para venir a decirle al madridismo? Perdiste contra el Betis. Y el Betis, ojo, no es el último. Betis es un equipo que está jugando hasta Champions.
3: Puedo decir que perdiste contra el Betis y también puedo decir que ha sufrido contra el último de Liga.
1: Es ahí donde van a agarrar y a darle al madridismo, porque perdió contra el
2: repito,
1: Betis.
2: Repito, nuevamente.
1: Pero no podemos
2: ayer.
1: Tampoco...
2: El partido lo gana el Madrid porque el técnico del Elche, Anselmi, quiso ir a buscar el tercer gol. Porque al final, si se guardaba atrás... Paraba bien el bloque bajo, el Madrid hubiera quedado empatado.
1: Te repito, como se le dijo a Mourinho, ¿qué quieres? ¿Jugar bonito y perder? ¿O quieres tener los puntos? Jugar y aún así.

0: decir resultado.
1: Pero si tú sales hoy a los alrededores de Santiago Bernabéu, la gente no está
0: porque también me vas a venir y me van a reclamar y me van a decir, ah, la resultadista esta. ¿Tú sabes qué? Yo prefiero resultados. Porque ya está cansado uno de estar dos temporadas con la misma narrativa. Entonces, no tienes nada, no tienes creación, no tienes juego, no tienes colectividad y no tienes títulos. ¡Caramba! A mí no me gusta el conformismo. A mí no me gusta. Entonces, los mismos tres puntos que ganó ayer el Madrid son los mismos tres puntos que hoy ganó el Barcelona. Que está jugando, que está haciendo un espectáculo. El saco de goles que está haciendo el Barcelona, ¡voilá! Está bellísimo. Que ganen todo, entonces. Como aquí se puso de titular y busca la meroteca, porque aquí a ti te encanta buscar la meroteca del curvito. Entonces, busca la meroteca, ¿quién? Que aquí tus mayores culés dijeron que van a ganar la liga. Entonces, no se jacten en decir cosas desde muy temprano. Empecemos a ver, lo resalté. Callarse y dejar trabajar, lo dijo el más culé.
1: Pero bueno, tienen que
0: callarse y dejar trabajar, lo dijo el más culé del curbito. Esa es mi frase para
2: al teniente y a Vladimir. Los veo asustados con Karen. Se dejaron amilanar. Muy, muy, muy grandecitos entraron los dos. Pero les dijeron la verdad. Pero ustedes tienen que creer en su equipo. Es que ese es el barcelonista promedio. Cuando les dicen la verdad, se asustan. Cuidado. Vamos a Barcelona, hablando de barcelonistas. El señor Carlos San Juan ha estado muy pendiente de lo que ha pasado con su equipo en esta victoria contundente sobre el Racing. Carlos, buenas noches, ¿cómo está usted?
3: ¿Qué tal, chicos? Buenas noches. Bueno, pues muy contento con esta victoria de este Barça. La verdad es que no deja de sorprendernos para bien, ¿no? Como comentamos en la previa, es el mejor arranque de una temporada en la historia del club, con 7 victorias de 7, pero os voy a dar un dato muy interesante, y es que es el mejor arranque goleador 100 años después. O sea, no hay ningún Barça que haya logrado llegar a los 33 goles a favor en 7 partidos desde la temporada 1926-1927. Y esto habla muy bien de todo el abanico de opciones que tiene Hansi Flick, que es como cuando te vas a un buffet libre, ¿no? Que dices, hostia, ¿qué voy a cenar hoy? ¿Carne, pizza, pescado, pasta? Pues tú ves a Hansi Flick que se gira y dice, ¿a quién meto? ¿A Adeyemi o a Gordon? ¿A Fermín o a Dani Olmo? ¿A Xavi Espar o a Cancelo o a Gerard Martín? Y a mí esto es lo que me ilusiona más de este equipo. En el fondo armario, por supuesto, el gran trabajo que ha hecho Deco en este mercado de verano.
2: Es que tiene un equipo muy bien armado. Consolidación, se llama herencia futbolística. Carlos, ¿qué pasó con Joan García? Salió lesionado. ¿Cuál es el alcance de esta lesión? ¿Cómo está él?
3: Bueno, sí, nada, 2 minutos antes de irse el partido al descanso tuvo un resbalón. Joan García, que no estaba recibiendo muchas amenazas por parte del Racing, yo creo que estaba bastante frío aún, no había entrado en calor, y además, pues bueno, teniendo en cuenta con el diluvio que ha caído en Barcelona y con una sensación de frío que hacía en la ciudad, tuvo un mal gesto con la rodilla izquierda, la misma rodilla en la que tuvo una lesión importante la temporada pasada, y le operaron además en esa rodilla izquierda la temporada pasada. A nosotros nos dicen que está bien, que lógicamente contra el Sevilla no va a jugar, es jugársela bastante, quedan 2 o 3 días para ese partido, que está bien, que no hay ningún riesgo de que sea una lesión grave, tiene 20 días para descansar después de este parón de 3 semanas, y que para el próximo 10 de octubre, en el Camp Nou contra el Getafe, que es cuando vuelva a la acción el Barça, va a tener minutos seguro, va a ser titular seguro, vaya.
2: Carlos, preocupante sigue siendo el clima en Barcelona, una temporal bastante fuerte, y si le sumamos a eso las condiciones del estadio, por supuesto que sobre todo nos preocupamos por la gente, por los hinchas que van allí. Pero, ¿qué se prevé? Porque viendo que les dan la final de la Champions League del año 2029, supongo yo tienen que acelerar en la construcción, o bueno, en terminar el estadio.
3: Bueno, a principio, lo hablaba hoy con compañeros, a principios de 2027 se estima que el Camp Nou ya puede abrir sus puertas más o menos a unos 72.000 espectadores. Ahora está en construcción la tercera gradería, falta muchísimo trabajo por hacer, están poniendo también las luces LED del estadio de fuera, van a cubrir el estadio exteriormente con luces LED, con paneles. Y bueno, mucha paciencia. Yo desde luego confío en la labor de los trabajadores del Camp Nou, a ver si se puede llegar a esas 72.000 personas de cara a febrero o marzo, eso es lo que apuntan. Y bueno, con mucha paciencia de cara a este Camp Nou. Hoy también te digo, hoy para ser un día, vamos, entre semana, con diluvios torrenciales, etcétera, hoy han asistido 50.000 personas al Camp Nou, que no es una mala cifra.
2: Para nada mal. Y se perdieron los que no fueron, un gran espectáculo. Carlos, lo de Hansi Flick, rueda de prensa tras rueda de prensa, ayer lo escuchábamos haciendo campaña.

0: España por Lamine Yamal. Hoy pues vemos que está feliz, está contento con su equipo. Seguramente pues le molestará el tema defensivo, pero a la interna, ¿el equipo cómo se maneja? ¿Cómo están en este comienzo de liga sabiendo que van puntaje perfecto, una gran cantidad de goles, pero todavía con un flagelo, que es el de la defensa?
1: Yo creo, y en parte es algo de información que también me llega, yo creo que literalmente los jugadores no se esperaban este rendimiento que están dando. O sea, Hansi Flick, antes de que empezase la temporada, él mismo reconoció y dijo que esperaba que la mejor versión de este Barça estaría por verse precisamente después de este parón que se avecina de dos semanas. Es que este inicio de temporada ha sorprendido a todos, a jugadores, a staff, a miembros directivos, vamos, absolutamente nadie se lo esperaba. Y bueno, es cuestión de que el equipo aguante este momento de forma toda la temporada, porque ahora, como hemos dicho en varias ocasiones, el calendario acompaña. Es cierto que aún no has jugado contra ningún equipo que te haya puesto contra las cuerdas. Yo creo que el partido contra el Sevilla es un muy buen examen, pero bueno, la temporada es muy larga, van a haber lesiones. Yo lo que quiero ver es cómo llega el Barça de cara a abril y a mayo, y no ahora, que está bien, hay que ganar estos partidos, pero bueno, el calendario está acompañando, por suerte.
0: Carlos, ¿hubo algún cambio en el cuerpo técnico de Hansi Flick en el área de la preparación física?
1: Sí, se incorporó a un preparador físico este verano, a Kugel, que está siendo, vamos, artífice también en gran parte del rendimiento del equipo, Kugel.
0: Al siguiente bloque le pregunto, porque aquí hay un tema importante que tratar. Primero, vamos a la pausa y al regreso hablamos precisamente de esto, de la preparación física del Barcelona, que está haciendo las delicias en la liga. Pausa y ya regresamos con más aquí en el Curubito.

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2: Ya regresamos, este es el Curubito. Carlos San Juan, inmediatamente en Barcelona. La pregunta se la hago de si cambiaron a alguien en el cuerpo técnico en el área de la preparación física. Es porque yo veo los jugadores españoles que hacen parte del Barcelona, gran mayoría del equipo campeón del mundo. Veo los jugadores brasileros, Rafinha, en gran momento, e igual que los del Real Madrid llegaron tarde, pero mientras que los del Real Madrid apenas empiezan a tener minutos, en Barcelona son titulares indiscutibles y en grandísimo nivel. ¿Qué cambió? ¿Cuál es la diferencia?
3: Bueno, Benjamin Kogel ha sido un fichajazo expresamente pedido por Hansi Flick. Coincidieron en la selección alemana, donde, si no recuerdo mal, creo que ganaron coincidiendo ese Mundial de 2014. Y básicamente el objetivo principal es la intensidad, sostener una intensidad asfixiante durante los 90 minutos, presión altísima, verticalidad, transiciones, etcétera, etcétera. Y se centran mucho la preparación física del primer equipo en ejercicios como trabajo funcional, prevención de lesiones, sprints, todo esto para, ya digo, mantener el objetivo de Hansi Flick, que es la presión durante prácticamente los 90 minutos del partido. Y hoy se ha visto, es que hoy el equipo iba ganando 7-2 y en el minuto 90 del partido los jugadores seguían presionando. Así que, como digo, el principal objetivo de la preparación física es mantener esa presión, además de tratar de hacerle un seguimiento a distintos jugadores de características especiales, como lo es Dani Olmo, que se lesiona bastante, o a Adeyemi también, ejercerles un buen plan físico a estos futbolistas.
2: Ahora, este señor tienen que subirle el sueldo porque Joao Cancelo llegó tarde, llegó sin ritmo y llegó de repente en mal momento físico y vea lo

0: volando hoy. Carlos, habló el técnico sobre los arqueros, si no estoy mal.
1: Sí, correcto. Habló Hansi Flick sobre Chesney, sobre quién va a ser su segundo portero, si Chesney o Livazovic. Hoy, por cierto, Chesney, madre mía, vaya cantada ha cometido. Así que cuando queráis vamos a escuchar a Flick.
2: Of course, as our goalkeeper, and of course, Tech made one mistake, but everyone from us makes mistakes, so it's normal. It's normal life. It happens. Yeah, and with John, he has some problems with the knee, and we have to see how is. We have to wait tomorrow, and then we see more.
0: Claro, lo que dice el señor Hansi Flick de esta situación que va a tener con los porteros, pero bien lo adelantaba Carlos San Juan, durante los próximos 20 días Joan García podrá hacer la recuperación, a menos que la selección española lo llame a una concentración. A propósito de la selección española, hasta 2032, Luis de la Fuente, se espera que firme, si es que no firmo ya. Carlos, feliz noche, muchas gracias, buen trabajo, vuelva bien a casa.
1: Gracias chicos, buenas noches, hasta mañana.
0: Cuidado con la torrencial lluvia que hay en Barcelona por estos días. Pues bien, Barcelona será sede de la final de la Champions League en el año 2029. Un estadio para una cantidad de personas impresionante, claro. Como bien lo avisa el señor Albert Lezan, tendrán que volver la próxima temporada a Montjuic. Y lo dice bien Carlos, a ver cuándo empiezan las construcciones del tercer anillo. Pero ¿qué dice el señor Laporta de esta victoria que consigue Barcelona? Escuchémoslo, por favor.
3: Bueno, es una gran noticia que la UEFA haya elegido el Spotify Camp Nou y al Fútbol Club Barcelona para que sea sede de la final de la Champions League del 2029. Hombre, es un orgullo inmenso para el Barça, para el Fútbol Club Barcelona y para todos los barcelonistas. El hecho de que nos hayan elegido a nuestro estadio, el Spotify Camp Nou, pues bueno, es un reconocimiento internacional que se hace al estadio y además lo consolida como un estadio de referencia mundial. En un estadio vanguardista que expresa una gran experiencia, un accesibilidad, conectividad, un estadio referente en tecnología y en la prestación de servicios a los aficionados y en este caso a los socios y socias del Barça y aficionados del Barça, ¿no? También la confianza que nos da UEFA, a quien quiero agradecer especialmente esta nominación, pone en valor la dimensión y la ambición que tenemos con el proyecto del Spotify Camp Nou. Y por supuesto, quiero agradecer al Ayuntamiento de Barcelona, a la Generalitat de Cataluña, a la Real Federación Española de Fútbol por haber dado su apoyo a nuestra candidatura. Y sobre todo también quiero agradecer a todos los trabajadores y trabajadoras del club, a los ejecutivos, ejecutivas.
0: Muy bien, ahí estaba el señor Jan Laporta. Al verle, Jan, le pregunto, ¿será que el estadio sí está listo para 2029? Ya, fuera de camisetas, siendo honestamente reales, ¿estará o no estará listo el estadio?
4: Sí, para 2029 sí. Para 2029 sí. Lo que pasa es que lo que hemos visto hoy es esperpéntico. Es que hemos de ser absolutamente objetivos y honestos. Ver hoy a Laporta con ese chubasquero amarillo que parecía un Teletubby mojándose en la tribuna, parece un estadio del tercer mundo. No puede ser, no está acabado. Se ha tenido que ir antes para poder vender los palcos VIP, para poder entrar en la zona del 1-1. Ahora tendremos que ir a Montjuic, poner la cubierta. Las cosas se han explicado muy a medias, pero la imagen de hoy no es una imagen precisamente para estar sacando pecho de la final del 2029, que en el 2029 estará acabado, que será un campo moderno, será un campo con todas las prestaciones que ha dicho Laporta. En el 2029,
0: sí.
4: Estamos en 2026.
0: Hay tiempo,
4: ¿vale? Hay tiempo, pero claro, estará acabado. La imagen de hoy no es
5: pero
4: una
5: Albert,
4: imagen
5: pero,
4: de un campo,
5: prometió,
4: de un club,
5: pero Albert os
4: de un club
5: prometió que para
4: pionero.
5: Estas alturas iba a estar
4: hoy,
5: acabado.
4: No.
5: Albert, y te
4: claro
5: pregunto,
4: acabado,
5: tú como un hombre...
6: Todo ahora tiene retraso, Laura, vamos.
5: Tú que eres... Sí, evidentemente,
4: acabado, sí,
5: hay muchas
4: claro.
5: cosas que tienen retrasos, y es evidente, pero Albert...
6: Estás literalmente haciendo
5: eres,
6: un estadio nuevo.
5: Tú que eres un hombre inteligente. Tú que eres un hombre inteligente.
0: Sí, Albert,
5: muchas cosas. Albert, os prometió muchas cosas, Laporta. Os prometió que para estas alturas ya iba a estar.

0: acabado el estadio, que ya iba
1: y
0: a
1: hace un año
0: todo,
1: y hace
0: parecía
1: dos.
0: Hoy, por eso te digo, y parecía el de lo que hicisteis el último verano con el chubasquero amarillo, que le faltaba el gancho, ¿sabes? O sea, me imagino ahí en 2029, hoy, en mayo, también un chaparrón primaveral.
2: Lo que está crudo es el techo.
3: Pero, presidente, escucha, Albert, las imágenes que se han visto las últimas semanas en el Camp Nou son esperpénticas.

0: Da tristeza. Sí, que sí, que sí. Por supuesto que sí. O sea, usted me va a salir a decir que no, pero Laura tiene un punto, porque el señor Laporta se hizo reelegir a punta de decir que es que ya había terminado del campo. Y no lo ha terminado.
1: Pero si yo soy el primero que ha denunciado que nos tenemos que ir a Montilivi.
0: Claro, claro que sí.
1: Lo he dicho desde el primer día. Pero en el 2029 sí estará acabado y será un
0: campazo. Pues esperemos que sí.
2: Falta
1: mucho tiempo. Falta
0: esperemos
1: mucho. Pero también se dijo que se iba a pagar 1 millón de euros por día de retraso y no se ha hecho la empresa turca. Es decir, a mí lo del Camp Nou, y tengo que ser totalmente honesto, para mí es una tomadura de pelo total y terrible. Total y terrible. Las imágenes de hoy con un chubasquero de Teletubi, no puede ser. Porque igual que hoy está Laporta, mañana puede estar el presidente de cualquier país o de cualquier entidad seria y no se puede presentar a un estadio.
0: No, pero abren el paraguas pregunta, y ya está.
3: Tengo una pregunta.
0: Permítame, Karen, voy con usted inmediatamente. Antes, saludo a Juanma, que se conecta. Hola, Juanma, ¿cómo le va? Buenas noches.
4: ¿Qué tal? Buenas noches, ¿cómo estáis?
0: Bueno, bien. ¿Y usted qué tal?
5: Bueno, una conversación de WhatsApp.
4: Lo primero de todo, desde aquí trasladar un cariñoso saludo y afecto y apoyo y ánimo a toda la gente de Comunidad Valenciana y de Cataluña, sobre todo en Comunidad Valenciana, pero también en Cataluña, que está habiendo unas lluvias muy intensas, muy fuertes, hay zonas que están siendo desalojadas, o sea que con preocupación viéndolo, teniendo en cuenta lo que pasó hace 2 años, que evidentemente a todos nos recogió. Pero bueno, quiero decir que me parece incomprensible, antes de nada, hay cosas más importantes en el fútbol y es una vergüenza que el partido de hoy del Levante se haya suspendido a unos minutos de empezar, cuando había una alerta de inundaciones, cuando mucha gente que ha ido a ver ese partido al salir se ha quedado atrapada. De verdad, creo que España es un país que presume de saber organizar muy bien eventos, etcétera, etcétera, pero, y lo creo de verdad que lo somos, pero hoy es vergonzoso que eso haya pasado. Y dicho esto, bueno, pues el Camp Nou, mira, cuando yo estuve hace muy poco estuve en el sorteo de la Champions en Mónaco, y ahí también se celebró ese día una asamblea de la UEFA extraordinaria para ver qué se hacía contra Infantino, etcétera, etcétera. Y en esa asamblea de la UEFA ya se debatió, se empezó a hablar, se nos filtró, se dijo un poco entre bambalinas, en los corrillos, que se suele decir, que el Camp Nou era el máximo favorito para la final de 2029. O sea, ya se dejó caer que casi seguro iba a ser en el Camp Nou. Y a mí me parece que, o sea, yo confío que de aquí a 2029, tienen solamente 2 años y medio de margen, esté terminado el Camp Nou, con la cúpula, etcétera, etcétera. Creo que será una obra dilatada, larga, pero estoy convencido de que el Camp Nou acabará bien. Y creo que es una buena noticia para España, porque al fin y al cabo Barcelona, Cataluña, España acogerá un montón de gente y es una buena noticia para el fútbol español.
2: Juanma, ahorita que estás hablando de eso, gracias por recordarme. Quería tomar este espacio también para mandar un saludo a la familia de Koeman, el ex técnico barcelonista, que su esposa falleció recientemente. Que sepan que los tendremos en nuestras oraciones. De igual manera, Juanma, quería preguntarte, porque seguramente estás informado de esto más que yo, ¿qué fue lo que pasó con Vinicius y Mbappé al principio del partido con el Elche? Hablo algo sobre los suéteres.
0: Lo de Ceuta. Pero espere, antes de entrar en ese tema, Karen, por favor, la escuchamos y ya entramos en ese tema porque viene...
6: No, hay mucho. Yo también quiero decir algo corto.
3: Solamente iba a... No sé si les huele a tufillo que esté el anuncio del Camp Nou el 2029, pero Alexander Seferín, el presidente de la UEFA, se quita de, vamos a decir, como de la contienda para la candidatura del 2027, de la reelección con Infantino. Tebas en esta triangulación. Entonces, no sé si es una narrativa de una u otra manera. Ojo, no solamente lo estoy dejando de mi interpretación, si sea de una u otra manera contragolpear lo que venga siendo esa reelección de Infantino en el 2027.
4: No sé. No, a ver, bueno. sí que es cierto, Karen, que en Barcelona están exultantes porque creen que la UEFA les dé una final de la Champions en el 29, significa que la UEFA no va a hacer nada en el caso Negreira. Recordemos que la UEFA está pendiente de una posible sanción al FC Barcelona. Y yo
1: no va a hacer nada.
4: Creo que eso es una cuestión de falta de hemeroteca, que la gente en Barcelona no les gusta a los culés, no a los del español sí, posiblemente, pero a los del Barça no les gusta.
0: Ya regresamos con Juanma para que nos termine de contar que eso está bueno y viene lo de Ceuta. Pausa y volvemos.

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0: Barcelona será sede del partido de Champions League del año 2029, de la final. Esperemos que puedan llegar con un estadio lleno y completo. Completo, sobre todo, es la palabra clave. Juanma, estaba hablando usted a comienzo de semana de la situación que acaeció en Ceuta. O que acaece, porque todavía sucede. Y ayer los protagonistas, o bueno, tres de los protagonistas del partido del Real Madrid decidieron no hacer parte de una campaña solidaria, supongo yo, que armaron unos empresarios sobre el tema de Ceuta, que son estos dos, Kylian Mbappé y Vinicius Junior, además de Konaté. ¿Qué decir? ¿Cuál es la molestia que hay? O si hay molestia, porque creo que ha encendido el fogón del debate.
1: ¿Te puedo Munevar, dar un dato súper breve de lo que estábamos hablando antes, que no quiero que pase desapercibido? Digo, muchos creen que en Barcelona el hecho de que les dé la final de la Champions al Camp Nou hace que la UEFA esté congraciada con el Barça. Solo quiero recordar un dato. En pleno 2006, en octubre de 2006, mientras la UEFA descendía al Milan, perdón, descendía a la Juve y sancionaba al Milan, a la Regina y a la Lazio, ¿vale? También le he dado la final de la Champions al campo de la Lazio. Solo quiero decir eso.
2: Dicho esto, pero, yo te aseguro que no va a pasar nada en Germán Negreira.
0: Albert, yo entiendo completamente lo que usted dice, pero lo que Juanma dice es un punto de referencia importante. Ahora, sabemos que no va a pasar nada y creo que Juanma también lo sabe porque el Barcelona entregó todo.
1: Yo no estoy diciendo que vaya a pasar, ni mucho menos vaya a hacer eso. Yo lo que estoy diciendo es que la UEFA, hay un precedente
2: en el
1: que la UEFA le puede dar la final a una ciudad y a un campo mientras está a favor de sancionar al equipo de esa ciudad y de esa
2: Va a sancionar al Barça en nada.
1: Luego veremos qué pasa. Luego veremos qué pasa, pero que el precedente deja muy claro.
2: Cuando se acabe el tema negro, ya no sabrán de qué hablar ya.
1: Vale.
2: Solamente podrán hablar de los
1: exámenes del Barça. El precedente deja muy claro. El presidente deja muy claro que los que hoy celebran el que le dé la final a la UEFA como un sinónimo de estamos salvados.
2: No,
1: dicho esto, pero
2: ¿salvados de qué?
1: Muy lamentable.
2: ¿Salvados de qué? Primero se tendrá que acusar. Primero se tendrá que acusar, como siempre digo. Uno es inocente hasta que se demuestre lo contrario. ¿Salvados de qué? Si no sabréis de qué hablar. Cuando se acabe ese tema, no sabréis de qué hablar.
3: Está obsesionado,
2: Álvaro. Tendréis que ponerse rodillas.
4: Disculpen que cambie el tema, pero en verdad
3: está obsesionado con el caso.
0: Señores, a ver, yo no soy quien para defender al señor Pérez Noya. Alberto.
2: Yo los entiendo.
0: Alberto, no soy quien para defender al señor Pérez Noya porque él se defiende solo. Pero Alberto, la situación es clara y usted tiene razón. Hasta que no se demuestre lo contrario, sigue siendo inocente. Tiene toda la razón. De igual forma, tiene la razón Juan Manuel Pérez Noya. Porque este que está dando él es un dato histórico no menor, que ya sucedió, claro. Usted lo dice desde la tranquilidad. No, usted dice con tranquilidad de que no va a pasar nada porque el Barcelona ya le entregó las armas a la UEFA. Se le arrodilló a Seferín, se le arrodilló a todos los compinches. Y no va a pasar nada.
2: Bueno, entonces la justicia no sirve para nada.
0: No, pero Albert, la justicia no sirve para nada. En el fútbol, ¿dónde ha visto que funcione?
2: Estamos en un estado de derecho, ¿no? Para no dejar que la justicia haga su trabajo.
0: En el fútbol, Albert, usted bien lo sabe, funcionan los intereses y el dinero. Y el Barcelona dinero no tiene, pero intereses sí tiene. Y por eso lo entregó. Y seguramente no va a pasar nada, porque usted bien lo ha dicho aquí. No van a poder descubrir nada. ¿O no?
1: Si hemos hablado mucho de Negreira, yo no quiero llevar el

0: va a tener regla. Gracias, yo solo quería llevarlo a que los que
1: está,
0: los
1: no, que si no quería llegar por suerte.
0: Que ya está.
2: Gracias,
0: no
2: volvamos a llegar por suerte. Vamos a lo de Ceuta.
3: Cambiando de tema.
2: Vamos a lo de Ceuta. ¿Molestia o no molestia con lo del Real Madrid?
0: Creo que es importante y creo que es que hay que explicar claramente el enfado que hay en el madridismo, en gran parte del madridismo, me incluyo, la indignación que hay porque por encima del madridismo está España y por encima de España está la dignidad humana. Y se ha faltado el respeto a la dignidad humana y se ha faltado el respeto al madridismo con el gesto que han hecho Konaté, Vinicius y Mbappé. Yo estoy escuchando durante el día de hoy explicaciones lamentables, giros, piruetas, volteretas, para intentar argumentar, no, es que Mbappé, es que como esto lo promovía una asociación valenciana de empresarios que pueden tener interés en el puerto de Ceuta, a mí que me digan que Vinicius sabe los vínculos de una asociación valenciana de empresarios, ¿quién promueve esa camiseta?
2: Pero Juanma...
0: La posibilidad de que el puerto de Ceuta esté... Por favor, seamos serios.
2: Pero Juanma, a ver, honestos. Aquí hay un tema, yo lo voy a interrumpir. Bien. Yo que ustedes como españoles... Bien. Todos lo sientan, por supuesto, y como humanidad debemos sentirlo, porque no solamente son los españoles que se ven afectados, sino hay una cantidad de personas que se ven heridas o pierden la vida tratando de salir de un continente para llegar al otro. Claro. Perfecto. Y entiendo lo que usted dice, Vinicius, porque no sabe de qué va la Fórmula 1, que es un carro que llega primero, no va a saber de Ceuta. Lo que yo no entiendo es lo de Mbappé. Yo creo que Mbappé tiene un periodista residente del equipo en su casa, porque pues cada que sale a hablar, hoy por ejemplo, si quiere veamos qué dijo Kylian Mbappé,
0: sí.
2: Y me explica por dónde va todo esto, porque claro, el jugador está en todo su derecho de hacer parte o no de una manifestación, pero las razones tienen que ser pues buenas. Escuchemos a Kylian Mbappé, por favor.
4: Yo pienso simplemente es bien de explicar lo que la gente, para que la gente entienda. Aunque, claro, fue una decisión de los clubes de meter la camiseta, de vestir la camiseta. Entonces, nosotros como jugadores tenemos que vestirla. Yo pienso que primero tengo que decir que yo tengo toda la solidaridad con la gente de Ceuta y todas las víctimas, porque antes de ser jugador soy humano. Pero también yo quería tener también un gesto y un pensamiento por todos los inmigrantes que han perdido la vida, que también están en condiciones duras. Entonces fue una posición no fácil, difícil, porque al final la gente puede pensar que yo soy contra la gente de Ceuta, pero no, absolutamente no. Yo no tengo nada contra ellos y yo apoyo 100% mi pensamiento con ellos. Pero quería tener un pensamiento por toda la gente que sufre, porque al final soy humano y yo no quiero meter prioridad en el sufrimiento, ¿sabes? Pero hay gente que sufre y me da mucha pena de ver eso en el mundo. Yo soy un chico que quiere lo mejor para el mundo que tenemos. Siempre intento dar mensaje de positividad y de paz. Y espero que esta situación se va a arreglar rápido.
2: Ahora sí, Juan.
5: Bien asesorado está. Bien asesorado está.
2: Sí.
6: Es peor. Mira, no hay nada más. No hay nada más. La respuesta es peor.
0: Exacto.
5: O sea, es bien queda, no hay nada, pero está bien asesorado.
0: ¿Pero qué bien queda con quién? Bien queda con Mohamed.
5: A ver, Juanma, es la única respuesta que podía dar.
0: Mira, no.
6: Queda todavía peor, mira, es un lío.
0: Es bien queda con Mohamed VI. Mira, esto es muy sencillo. No hay nada más lamentable. La única forma de hacer algo más feo que lo que ya había hecho Mbappé es intentar venderse como Teresa de Calcuta y como Nobel de la Paz para justificarse usando el dolor ajeno. Mira, a mí que me explique Kylian Mbappé qué parte del mensaje "todos somos caballas, ánimo Ceuta" hace de menos, obvia, denigra, olvida a aquellos inmigrantes que han fallecido intentando llegar a Ceuta. Que me digan, por favor, dónde ese mensaje les hace de menos para justificar que me pongo la camiseta a medias porque quiero recordar a estas otras personas. Que me lo diga, por favor, que me lo explique muy despacito.
2: Juanma,
0: va a hacer falta explicármelo muy despacito.
2: A ver, Juanma, le pregunto antes de que siga para no interrumpirlo más adelante.
5: Ahí tiene razón, claro.
2: Es que yo creo que tienen toda la razón y ustedes como españoles lo deben sentir aún más que todos nosotros. Pero también, digamos que escuchándose,

0: Seguramente no es la intención de Mbappé. Seguramente lo hizo para lavarse las manos y seguir adelante. Pero también tiene un punto y es, seguramente hay grupos que son de extremos que han alentado la represión en contra de los inmigrantes que están llegando allí y de pronto por ese lado puede ser.
1: No, pregunto. No, es que mira.
2: Pero hay enfado en el Madrid, ¿no, Juanma?
1: La imagen de Vinicius, que sus últimas vacaciones fueron en Marruecos, no sé quién se las pagó. No sé. Alguien le pagaría a Vinicius las vacaciones en Marruecos y la promoción de Marruecos. Igual que la de
2: Florentino se ha enfadado, mira, Juanma.
1: Mira, yo estaba en Ceuta hace un par de semanas, ¿vale?
2: Sí.
1: He estado en Ceuta hace un par de semanas, trabajando. Yo he visto lo que está pasando en Ceuta. A mí no me lo van a explicar. ¿Vale? Yo estuve ya en 2021 cuando hubo la anterior invasión, porque esto es una invasión.
2: Yo hice la mili ahí, ¿vale? Yo hice la mili.
1: En 2021 hubo una invasión y entraron 5.000 personas. Aquí han entrado, Ceuta es una población de 80.000 habitantes. 80.000 habitantes. Han entrado,
2: vive un año, ¿eh?,
1: que se sepan, aproximadamente 100.000. Imaginad cualquier lugar en el que entran 100. Se duplica la población de un determinado territorio.
0: Sobrepoblación.
1: ¿Vale? De un día para otro.
2: Sí, sí.
1: ¿Vale? Entonces, lo que está pasando en Ceuta ahora mismo es un problema muy grave de seguridad. Es imposible la convivencia en Ceuta. Es imposible el día a día en Ceuta. La gente no lleva a sus hijos al colegio. La gente que puede ha mandado a sus hijos a la península por los problemas que hay de inseguridad gravísimos, sobre todo con las chicas. Entonces, que Kylian Mbappé intente venderse como alguien que sufre, antes de todo soy humano y pienso en el sufrimiento de la gente, creo que quien realmente está sufriendo en Ceuta son los ceutíes, que desde el 30 de julio no pueden llevar una vida normal y viven realmente asustados. Y mira, os pongo un ejemplo, yo casi pierdo el ferry de vuelta de Ceuta, porque mi ferry salía a las 9 y algo.
2: Hacia Algeciras.
1: Hacia Algeciras. Y a las 7 de la tarde ya no hay taxis en Ceuta. Hay taxis, pero están todos ocupados, porque a partir de cuando empieza a atardecer, nadie está en la calle en Ceuta. Entonces,
2: si es como un estado de sitio, más o menos, ¿no?
1: Si Kylian Mbappé tiene humanidad, debería saber que lo que ha hecho es una falta de respeto y un insulto a la gente que está sufriendo. A gente que se podría estar rebelando y que podría estar enfrentándose. Y apuesta por un Estado de Derecho. Apuesta por intentar que se solucionen las cosas. Apuesta por un Estado, el Estado español, no España, el Estado español representado por sus dirigentes, que les ha abandonado.
0: Perdón, Juan, lo interrumpimos. Al regreso volvemos con más información de lo que sucede en Ceuta. Viene Geu Felfe del Risco con información del Real Madrid. También este es el Curubito, no se mueva.
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0: estar con nosotros. Vamos directamente a Madrid, ya vuelvo con Juanma para terminar el tema de Ceuta. Jeufe del Risco, ¿cómo le va, compañero? Buenas noches. ¿Qué dice el Real Madrid de esta situación con sus jugadores?
1: Buenas noches, Alejandro. Un gusto saludar a ti, a los de Plató y a la audiencia, por supuesto. Y el Real Madrid es simplemente le deja la libertad de escoger a sus jugadores. Si bien el respaldo ha sido totalmente, incluso en el Bernabéu, en el último partido, recordemos el apoyo que hubo a la población de Ceuta, al enclave español, el Real Madrid le deja la libertad a sus jugadores si deciden o no vestir todo tipo o cualquier tipo de prenda que usen para esta causa. Si bien ha hecho mucho eco que tres jugadores de Real Madrid, puntualmente Vinicius Junior, Kylian Mbappé y Brahim Konaté, no hicieron parte de la camiseta, los deja en total libertad, por lo tanto se descarta lo que serán sanciones o algo de parte institucional. Eso es lo que hay, por lo menos que se sabe, de la parte administrativa del club.
0: Le pregunto rápidamente por la parte deportiva del equipo. ¿Qué se viene para el Real Madrid estos días? Tenemos partido importante contra el Atlético de Madrid en la Liga Española, pero ¿cómo se prepara el Real Madrid? ¿Qué se ha dicho hasta el momento?
1: Importantísimo. Yo estoy 100% con lo que dijo Juanma la última vez, que es la gran prueba de José Mourinho. Y como novedades es que ya se conoce el árbitro designado. Será el madrileño Miguel Ángel Ortiz, que es pues un árbitro del Colegio de Madrid, un árbitro que, como bien lo dice, le gusta el fútbol, le gusta que jueguen fútbol, le gusta darle manejo a la situación, no le gustan las protestas. Esto es algo para tener en cuenta, dado que es algo que siempre se le recrimina al que sea o no capitán en el campo, en el club merengue. Entonces es lo que se sabe, que un árbitro madrileño va a pitar el derbi madrileño, cosa que no sucedía hace varias temporadas.
0: Muy bien, información del Real Madrid de primera mano. Juanma, parece que la posición del Real Madrid también es un poco de lavarse las manos frente a la situación con los jugadores.
2: Bueno, no, la situación del Real Madrid es que hay preocupación, porque saben lo que viene. La indignación es máxima en el madridismo, de verdad. Cualquiera que haya pulsado un poco la opinión entre la gente, aficionados. Mira, yo hoy he entrevistado al presidente de la Peña del Real Madrid en Ceuta. Cuando estuve en Ceuta estuve con ellos, en la Peña del Real Madrid, y hoy he entrevistado a su presidente. Y se sienten como si les hubiesen escupido en la cara, porque sienten que ya han sufrido muchísimo, que siguen sufriendo, que nadie les da soluciones, que hoy el gobierno ha dicho que ayer dijo el gobierno que mínimo hasta diciembre esto iba a seguir igual. Y ven que el Madrid hace un gesto, que el Madrid se suma a un gesto de ánimo hacia ellos, que al fin y al cabo es de lo poco que pueden tener. Y de repente, cuando estaban ilusionados, me dice: mira, cuando vimos que salían con la camiseta del vestuario, estábamos todos en la peña entusiasmados. Y de repente vemos que estos tres, bueno, porque la realización solo sacó a dos, a Vinicius y a Mbappé, aunque Konaté también lo hizo, que no lo hacen. Y es que nos sentimos indignados. Y te dicen ellos: oye, que si no están de acuerdo, nos parece mal que no están de acuerdo, porque es una cuestión de humanidad. Pero si no están de acuerdo, que no se la pongan. ¿Pero qué hacen haciendo eso de ponerse las medias?
3: Sí, sí. Dejadme que añada una cosa.
2: Es que arde.
3: Juanma, sí, sí. Una cosa muy rápida. Yo hice la mili en Ceuta, estuve un año viviendo ahí, en regulares. Por lo tanto, conozco muy bien la orografía del sitio. Entonces he estado. Ceuta es una calle, básicamente es una calle. Y luego solamente se puede salir en ferry hacia la península en dirección a Algeciras. Por lo tanto, si tú aumentas mucho esa población, no tienes salida. O sea, es una ratonera. Es una ratonera. Por eso está hablando Juanma de los problemas de seguridad y por eso la situación es tan complicada. Porque básicamente de ahí no puedes salir y cuanta más gente acumules, más problemas vas a añadir. Es complicadísimo. Aparte es una localidad donde hay muchísimos militares, pero es que no... No puedes hacer nada, ¿no? No puedes hacer nada. Es una ciudad muy pequeñita donde hay una calle principal y luego hay un monte, el Monte Hacho, que está por ahí perdido y poco más. Poco más. Es muy complicado poder hacer nada allí. Muy complicado.
0: Yo
1: tuve la oportunidad, te interrumpo, Alejandro, de hablar con gente cercana al madridismo que sentían y el mensaje general era: ¿cómo es posible que Vinicius nos haga esto cuando nosotros... O sea, nosotros los españoles lo hemos apoyado en toda su lucha contra el racismo y demás, que tanto eco ha hecho y que en tantas canchas le hicieron la contra y aquí nosotros lo apoyamos? Es lo que se escucha. La verdad estoy muy de acuerdo con los compañeros de que es una indignación general.

0: que hay en el madridismo con lo que hicieron estos tres representantes, porque son representantes del club, porque tener la camiseta mal puesta es igual a no tenerla. Simplemente es un gesto que también hay que recordar un poco más atrás. El FC Barcelona tampoco la usó, y sus razones tendrán y sus motivos tendrán, pero creo que esto va más allá de eso, y esto aquí ni siquiera estamos hablando de política ni nada del tema, sino simplemente de humanidad, como bien lo dice el compañero.
1: Yo siento vergüenza, que el Barcelona no lo haya hecho. Yo pero no entiendo.
2: Pero Albert,
1: no entiendo,
2: Albert,
1: que Barcelona no.
2: Pero Albert,
1: porque como
2: Albert,
1: ha hecho Juanma, no es ir en contra de nadie. Es apoyar a una población, claro, que lo está pasando muy mal. No es ir en contra de nadie, pero es a favor de una población. No estás machacando a nadie.
3: No, es que yo los entiendo perfectamente y está muy bien. Y está
1: el Barcelona,
3: claro.
1: Yo no
3: y ustedes
1: lo
3: como españoles lo sienten
1: no
3: mucho
1: apoyar
3: más. Porque es que es su país. Aquí en América.
1: No.
3: Cuando Venezuela empezó a irse,
1: gente,
3: los venezolanos empezaron a llegar a otros países, que también fue complicado. Y no todo el mundo es malo. Pero Albert, es que un segundo, yo creo que aquí hay que tener en cuenta esto. No todo el que llega a Ceuta, o no todo el que salió de Venezuela a otros países, o no todo el que se va de Mali a otros países, o de Chad a otros países, es malo. Hay gente que llega a aportar, hay gente que llega a trabajar, hay gente que llega a hacer mejor la sociedad. Claro. Ahora, hay una cantidad de gente que es mala, y esa gente sí hay que sacarla, por supuesto que sí. Pero entonces el tema es, no podemos, no, a lo que yo voy, Albert y Juanma, es, no podemos simplemente generalizar de que todos son
2: malos. Pero que no es eso. Pero que
1: no
2: es eso. Es que ese no es el debate. Es que ese no es el debate.
1: A los que lo están pasando
2: mal. Es que no es eso. Es que no es eso. Esa es la trampa. Esa es la trampa que algunos intentan situar, no digo tú, Muneva, digo, para la gente que no conoce la situación. Esa es la trampa. Yo, además, es que no me merece la pena meterme en política, pero siempre me meto, porque, no,
1: claro,
2: porque me meto. Porque yo, si defiendo lo mío, defiendo lo mío. Y yo quiero ser honesto. Esto no es una cuestión migratoria. Migran las gaviotas, migran las cigüeñas. Esto es una cuestión política, ¿vale? Y aquí hay un país que se llama Marruecos, que está utilizando la inmigración como arma de guerra híbrida,
3: ¿sí?,
2: que quiere molestar a España. Y cuando le quiere tocar las narices, abre la frontera y dice, venga, pasa 100.000, venga, pasa 200.000, venga, es una forma de presionar. No es gente que esté intentando llegar a España para buscar, sí, quiero decir, o sea, la gente en sí a nivel individual, la mayoría sí. Bueno, yo te diría que si quieres me meto, no me debería meter. Los que se han quedado ahora mismo yo los he visto, ¿vale? Y tendría mucho que debatir. Pero la mayoría de los que vinieron, la inmensa mayoría de los que vinieron, los que han fallecido en el mar, por supuesto, es gente que seguro querría algo mejor para sus vidas, y eso yo no estoy hablando de esas personas, yo estoy hablando de cómo se utiliza a esas personas para enfrentarlas, para que sean un arma, que sean balas, que sean peones. Ese es el problema. Entonces, cuando tú te niegas a condenarlo, te pones de lado, estás haciendo el juego al que lanza a esas personas al mar, al que empuja a esas personas a la muerte. Le haces el juego a esos. Porque no estamos hablando de la persona individual. Estamos hablando de quien les tira para que intenten llegar engañados.
3: Pero, Juanma, yo creo que hay un problema grande de geopolítica. Hay un gran problema de geopolítica por el lado de Marruecos, que usted lo explica muy bien, y la incapacidad del gobierno español de poder frenar esto. Que eso también, creo yo, es un tema de debate.
2: Incapacidad.
1: Claro.
2: Bueno.
1: La incapacidad de Pedro Sánchez también, de que tenemos un presidente.
2: No, es que no es incapacidad. Es no querer hacerlo. Porque esto
1: es no querer hacer nada. Es no querer hacer nada. Es que, bueno. Es que es querer ganar unas elecciones a costa de todo.
3: Permítanme, vamos a despedir a Geu, Albert. Ya volvemos con más tema. Geu, compañero, muchas gracias. Feliz noche. Gran trabajo.
0: Gracias, Alejandro. Y por último, lo que, remontándonos un poquito a lo deportivo, puede ser la gran oportunidad de Diomandé de seguir demostrando. No digo que va a ser titular, creo que Mourinho va a jugar a lo fijo, pero sí puede demostrar en un segundo tiempo el muy buen partido que fue el más destacado en el partido contra el Elche. Y bueno, toda la solidaridad de mi parte a este gran país que me ha recibido de puertas abiertas, y toda la fuerza con Ceuta. Feliz noche.
3: Gracias, Geu. Lo entendemos completamente y estamos con los españoles. Por supuesto que sí. Y también con todos los que pierden la vida intentando llegar. El señor Jean Laporta se refirió también a esta situación. ¿Qué dijo? Escuchemos, por favor.
4: Igual que lo que está pasando ahora con el tema de salir con camisetas a favor de Ceuta. Nosotros defendemos la libertad de expresión y en ese sentido cada uno, tanto individual

0: como institucionalmente haga lo que crea que debe hacer. Pero es cierto que en todo acto de este tipo, en el de que de alguna manera el deporte está muy vinculado a la política, siempre se genera controversia. Y sin ir más lejos, lo que pasó ayer en el estadio del Elche y también lo que ocurrió con el jugador del Betis, con Abde, ¿no? Hay que recordar, eso sí, que la iniciativa de esa camiseta nace de un grupo de empresarios valencianos para apoyar a los empresarios de Ceuta. Es decir, no tiene una finalidad, digamos, solidaria o especialmente enfocada en los ciudadanos de Ceuta, sino en los empresarios de Ceuta.
1: No se puede perder la humanidad en ninguno de los casos, no. Como en este.
2: Yo tampoco.
1: Atención.
2: Eso no.
1: Ni de un lado ni del otro. Por supuesto, todas las situaciones que están expuestas para que todos piensen y vean lo que está sucediendo. Problema geopolítico grandísimo y la solidaridad con todas las personas. Pues compañeros, los invito a que mañana estén de nuevamente con nosotros, porque el Curubito va llegando a su fin. Señor Juanma Pérez Noya desde Madrid, Laura Fernández desde Madrid también, está el señor Albert Lezán siempre pendiente, y aquí en el set lo saludan el Teniente Coronel Karen Elena Jordán, el señor Vladimir Bonilla y todo el equipo de producción del Curubito les saluda. Invitación mañana, muy pendientes. Feliz noche. Hasta aquí llegamos.

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0: Pues no sé, pero tenía muchas ganas de venir. Mira, me han hablado, hoy tengo un chat de grupo con Blas Canto, me ha dicho, te lo vas a pasar muy bien,
1: ¿ah,
0: me
1: sí?
0: ha dicho mi amigo Blas Canto. Así que nada, pues tenía ganas de venir, me voy a divertir, ¿no?
1: Claro.
0: Él no me va a hacer nada malo,
1: no,
0: que le veo muy serio.
1: Lado, él sabe que tú solo buscas la luz. Què tal? 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

0: ¡Arriba los corazones! ¡Sube la música un poco más, que si no, sube la fuerza! ¡Arriba!
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0: nada! ¡Hala, vámonos! ¡Con fuerza, con ilusión! ¡Con ganas! ¡Con jamón de Enrique Tomás! ¡Dale un cachito a la Pati! ¡Dale un cachito! ¡Venga, Pati! ¡Dame un cachito, va! ¡Coge un cachito! ¡Dale un soplito de agua fresca a ella! ¡A Lucrecia, a Brigitte! ¡Hala, dale, dale! ¡Olé! Bueno, ¿esto qué es, abogado? ¿Qué
2: es? Estamos compartiendo TikTok.
0: ¿Estamos en directo en TikTok? ¡Buenas noches a los amigos de TikTok! Nuestro reportero Sergio Soler, pues el abogado Xavi Prat.
3: Y tengo el ayudante de cocina.
0: Y el ayudante de cocina, David Jiménez.
4: Yeah, ¡bravo!
0: ¡Súbela, súbela, súbela, súbela! ¿A quién vas a detener tú? ¿A quién vas a detener?
5: Al primero que me mienta.
0: A ver, cuando eres Lucrecia Brigitte eres despierta. Y ahora cuando eres...
5: No, me ¿cómo eres?
0: Ezequiel, estás dormido. Atento a lo que te pregunto. ¿A quién detendrías?
5: ¿Lo puedo decir?
0: Sí, dilo.
5: No está en cámara, ahora no está aquí delante de las cámaras.
0: ¿Dónde está?
5: Detrás de cámara. Ya te lo contaré luego.
0: ¡Atentos, cámaras! ¡Que viene! ¡Arriba, súbela! ¡Vamos, que me acompañe la música! ¿De qué te ríes? ¿De qué te ríes tú, Charo? ¿Que sabes quién es o no?
6: Sí.
0: ¿Quién es?
6: Lo sé, lo sé. Un guapetón que entran por detrás de todas
0: ¿A ti también te gusta?
6: Hombre, me gusta porque, claro...
0: Pues toma un sorbo para calmarte, porque me parece que no lo vas a saborear, nena. ¡Hala, arriba! Bueno, él sí que tiene miedo de la lluvia y ha venido preparado, mira, con su paraguas, el pianista Juan Carlos Benzal. ¿Es un modelo?
7: Ah, no, modelo no. Bueno,
0: ¿sí o no? ¿Es un modelo o no?
7: ¡Último paraguas!
0: Vaya estampa, ¿eh?
7: Ah, no, no, no. Hay que ir siempre. Hay que ir en plan elegante, pues hay que ir elegante.

0: Canta, ¿no?
1: Bueno, es uno de los artistas que más trabaja en Cataluña, ¿a que sí?
0: Bueno, trabajo, no me puedo quejar, no me puedo quejar. Y de lo que me gusta. Sí, sí, sí. ¿Qué más te puede pedir trabajando lo que te gusta?
1: Espera un momento, que está cantando el abogado. Canta, canta, va.
2: Canta si él baila.
1: Canta.
2: Pero
1: canta, canta. ¿Quién se atreve a bailar con Juan Carlos? No vaya. Bailas con Carlos. Abre el paraguas. Come on with the rain. ¿Qué va? Si no lo he abierto muchas veces. Venga, ábrelo, va.
2: Uy, que no me la
1: suerte. ¡Hala, camina, camina! ¡Hala! Singing in. ¡No, vaya! ¡Qué elegante! ¿Qué os ha parecido?
3: ¡Ay, divino!
1: ¡Divino!
4: Parece un modelo, muy bien, muy bien.
1: ¿Y a ti?
3: Muy elegante, muy elegante.
1: ¿Le echarías el guante o no?
3: ¡Hombre!
4: Sí, sí, claro.
3: ¿Qué quieres que te diga?
1: ¡Hola, mira, mira, mira! ¡Ha despertado pasiones! La propuesta de esta noche es esta, va.

0: Bueno, y seguimos. Para una noche divertida tenemos silencio. Pero qué pareja, madre mía. A Jorge de los Sultanes, adelante. En la piel.
1: Rodina, querido, ¿cómo estás? ¿Cómo andás? ¡Qué bueno! 26 años de programa. Ay, Rovira, qué alegría, repartiendo cada día.

0: Carlito Rovira, 26 años. ¡Qué locura! ¡Qué divino! ¡Qué programa! ¡Qué color! ¿Cómo andás?
1: ¿Cómo qué color?
0: ¡Arriba esas palmas! ¡Estamos celebrando 26 años con Rovira! ¡Ay, Rovira, qué alegría! Repartiendo cada día 26 años de programa.

0: casero. Rovira, cantante, anímate, vente conmigo, cariño.
1: Te la acabas de inventar.
0: ¿Qué te pasó, Rovira? ¿Te quedaste parado?
2: ¿No querés casarte conmigo?
1: Pero se la acabas de inventar, pero tú no eres casado.
2: Yo no estoy casado, Rovira, me quiero casar con vos. Para eso vine al programa, para celebrar
1: pero
2: una locura.
1: Pero tú no eres Sergi Party Show.
2: Sí, sí, sí.
1: Sergi Party Show es hombre casado. Lo siento por las fans, ¿no?
2: Bueno, ahora pero...
1: Ahora te acabo de fastidiar, ¿no?
2: Me cortaste el simulacro, pero... Qué grande es Tony Rovira, 26 años de misión. ¡Cuánta alegría! ¡Fuerte aplauso para
1: gracias
2: este señor!
1: ¡Gracias por esta canción! Pero espera, mira, Juan Carlos Mezal. Mira, a ver, mira, mira.
2: ¿Sí? ¡Pan casero!
0: ¡Pan casero! Con Rovira yo veo el mundo entero y me enamoro. ¡Pan casero! ¡Todos! ¡Pan casero! Con Rovira yo me como el mundo entero. ¡Ole! ¡Grande, maestro!
1: ¿Quieres sentarte al lado de Ezequiel?
2: Sí. ¿Aquí?
1: Sí.
2: ¿Aquí?
3: Ezequiel.

0: es, bueno. Ezequiel es Lucrecia Brigitte, a ratos.
1: Te pusiste el anillo, querido.
2: No, te lo mira.
0: Ah, no había que ponerlo.
1: Qué bueno.
0: No, toma.
2: Dos
1: anillos.
0: A ver,
1: eso es una orgía, querido.
0: Este es el auténtico rostro de Lucrecia Brigitte, ¿eh?
2: ¿Han visto qué cambio, eh?
0: ¡Padre! Ya está amenazando tormenta, se ha oído. Menos mal que has venido con el paraguas, porque va a caer una de gorda.
2: Te prometo que cuando venga Lucrecia te diré a quién te tendría.
0: ¿Cómo hace quién no te atreves?
2: No,
0: si tú eres un descarado igual.
2: No, bueno,
0: estás mirando mucho hacia allá.
2: Yo estoy mirando mucho para allá, sí. Pero no pasa nada, ya lo detendremos, ya lo detendremos.
0: Ya lo detendremos, ¿no? Lo detendrás tú.
2: Lo detendré, claro, pero aquí delante para que lo vean todos.
0: Falta que él quiera. Bueno, bueno, me voy con un personaje también, fíjate tú, ¿no? Que tiene una dualidad. Es medium, es vidente, es astróloga, pero también los fines de semana es cabaretera.
3: Hoy llega Toni Rovira y tú, Surama medium, vidente, astróloga y cabaretera los fines de semana. Su especialidad en el mundo espiritual es comunicarse con los seres de luz del más allá. A lo largo de más de 30 años de oficio ha participado en medios de comunicación como radio y televisión en cadenas Coco Antena 3 y el programa Otra Dimensión y alguna aparición en Telecinco. Hoy desnudamos el personaje de una medium cabaretera y madre coraje de un maravilloso hijo Alex, autista. Así que recibimos con cariño a Surama.
0: Buenas noches, Surama.
4: Buenas noches, Toni.
0: Tengo la totalidad de lo que es tu personaje, ¿no?
4: Me he quedado, aparte, súper emocionada, ¿eh? Súper emocionada.
0: Llegas tú y llega la tormenta.
4: Es que no sé si es bueno o es malo, Toni, ¿para qué nos vamos a mentir? Digamos de que la tormenta va a purificar, como digo yo, ¿no?
0: Los truenos hacen y los rayos hacen... ¿Tienen alguna
4: cuando hay un trueno, cuando realmente hay un rayo, estamos partiendo partes de negatividad de que hay en el ámbito terrenal. Entonces, por eso nunca nos tiene que dar miedo un trueno, nunca nos tiene que dar miedo un rayo, porque realmente se rompen muchas cosas negativas de este plano.
0: Tú has tenido que romper muchas cosas también, ¿no?
4: Hoy, Toni, sí, he tenido que romper muchísimas. Pero si no hubiera roto todas estas cosas, no estaría sentada ahora mismo aquí, porque la vida hay que romper para poder continuar y con actitud positiva y con energía positiva.
0: Fijaros bien, a pesar de todo lo que voy a decir, ella sonríe y ve cada día la vida con una actitud positiva y la abraza. Y da gracias al que está arriba por poder hacer su trabajo, por vivir y por poder estar al lado de su hijo de 31 años o 32, sí, autista, que tiene que cuidarle como si fuera...
4: Un aplauso a mi hijo, por favor.
0: Alex.
4: Aplauso a mi hijo.
0: Como decía, medio vidente, cabaletera, wow. Mujer maltratada, intento de suicidio, muerte de un hijo, no este, sí, otro. Artista también rockera, ¿te apasiona el rock? ¿Y has hecho algún programa también de televisión?
4: Sí, estuve haciendo un programa en otra cadena. No voy a decir el nombre y esto, pero era de rock. Lo que pasa de que al final yo no soy rockera, yo soy cabaretera. Entonces fue como una tortilla de patatas. Primero empecé con el rock, todo esto. Luego llegó un momento de que empecé a introducir la parte espiritual y terminé bailando cabaret. Y como no me gusta las personas hipócritas, personas negativas, no hablo de los dueños de la cadena, sino de lo que era un entorno, cogí con todo el amor del mundo y me retiré de este programa. Luego me fui para la radio. Y lo mismo, estaba yo ahí.
0: Y hoy estás sentada aquí.
4: Y yo, era mi sueño, Toni.
0: No me digas.
4: Sí, era mi sueño. Yo te conocí hace unos años, que vino Coyote Dax, estábamos en una sala de fiesta, y a mí me daba mucho respeto acercarme a ti. Y cada vez que yo me acercaba, yo era chiquito de la calzada, porque te hacía... Y hubo dos veces que él no se acuerda, pero me miró así con cara diciendo, esta tía, ¿de qué va? Y me decían, pero acércate, que no muerde. Y yo... Y no hace mucho vengo aquí, y aquí estoy, la mar de feliz.
0: Bueno, a ver, eso de medium lo descubrió a los 6 años, por lo

0: tanto, sí, lleva un montón de años como profesional, ¿no?
1: Sí, sí.
0: ¿Qué pasó a los 6 años para darse cuenta uno que tiene la capacidad de conectar con otros planos de vida?
1: Pues a los 6 años yo estaba muy unida a mi abuela Dulce y mi abuela Dulce falleció. No me lo quiso decir mi madre, precisamente porque eres una niña, porque eres pequeñita, y yo me veo a mi abuela Dulce en mi habitación. Nosotros vengo de un barrio muy, muy humilde. En mi casa no habían pipas para nada. Y veo a mi abuela Dulce de que está comiendo pipas. Y me dice, dile a tu madre que venga para la habitación. Yo con 6 años voy a la habitación de mi madre. Mamá, que estará ahí a Dulce, que vayas a la habitación. Mi madre, nena, no estoy para tonterías, vete para la habitación. Mi abuela en la ventana comiendo pipas. Me dice, dile a tu madre, por favor, que venga a la habitación. Y vuelvo a ir 5 o 6 veces hasta que mi madre, pim, pam, pam, te da el culete y vuelve a mi abuela y le digo, yo no le digo más que venga, ya, porque ya me ha pegado. Y me dice mi abuela, dice, dile a tu madre, dice, que rompa ya con mi hijo, que era mi padre. Al día siguiente, cuando se levanta mi madre, ve toda mi habitación llena de pipas, y entonces ahí mi madre sí que me dice, ¿ya has visto de que la yaya ha fallecido? Y le digo, sí. Dice, ya sabes de que eres medium. A mí me entró una cosa rara, porque ¿qué es medium? Entonces me lo explicó mi madre, y eso sí, cuando yo le dije, me ha dicho que rompas ya con el Papa, ahí sí que no le hizo mucha gracia. Y lamentablemente tenía que haber roto muchos años, tenía que haber roto ese momento.
0: Pero el medium, para explicarles a los amigos que no lo sepan, es la persona que tiene la capacidad de conectar.
1: Correcto.
0: Con seres de luz, seres, sí, que ya han desencarnado, ¿no?
1: Sí, y realmente yo trabajo a través de escritura automática. Por un lado, siempre tengo un ser aquí, el ser de que realmente quiere comunicar con una persona. Trabajo con escritura automática y por un lado, la escritura automática no deja de ser una chuleta.
0: ¿Hay alguien de otro plano que tenga algo que decirme en este momento? Yo he hecho escritura automática también.
1: Me lo dijiste, ¿eh?

0: otra hoja.
1: A ver.
0: Mira, lo primero de que te quiere decir, lo primero que te quiere decir un ser de luz, yo me enteraría de que esta persona tuvo que fallecer de Parkinson, de Alzheimer, más que nada porque me golpea mucho la cabeza.
1: Hace menos de un año que falleció un amigo mío que lo conocía de joven, de Alzheimer. Murió un joven con 50 años.
0: Te lo digo porque tienes un ser de que tiene Parkinson o Alzheimer, porque me golpea la cabeza y me dice de que no te preocupes, de que todo está bien, de que todo está correcto. Este ser
1: aparte... ¿Todo está bien?
0: Todo está bien en él. Quiere decir de que no estemos tristes. Por otro lado, él no tenía que creer en las mediums porque él me rompe la hoja. Cuando rompen la hoja realmente están bromeando con la canalizadora de decir, fíjate que yo no creía en esto y me estás viendo de que estoy como...
1: Bueno, él creía que no había nada más.
0: No, es que
1: él pidió la eutanasia porque no quería seguir viviendo.
0: Es que él...
1: Y dijo que quería solo nada más los hermanos, la esposa para despedirse y no... Tuve que ir a verle ya con un cuerpo presente.
0: Es que con todo el amor del mundo, cuando nos rompen la hoja, la escritura automática, es de que se pensaban que de aquí se nos comen los gusanos, como digo yo. Y esto son bromas de que nos gastan en el mundo espiritual, que en pocas palabras me está diciendo, ostras, Surama, yo que no creía, te tengo que conocer así. Pero es lo que te dice de que él está bien, de que él está tranquilo. Aquí hay un vínculo entre vosotros muy fuerte. Te lo digo porque no es un vínculo de amistad, es un vínculo como de hermandad. Te lo digo porque lo tienes al lado y hace un 8, hace un cordón gordiano. Cuando realmente un ser de luz que tenemos hace un cordón gordiano es de que no te preocupes porque yo estoy bien, no te preocupes porque volveré a comunicar contigo. Él sonríe muchísimo. Él es una persona de que... Cuando estaba en este plano, yo soy de estómago muy delicado, pero

0: Esta persona, cuando estaba en este plano, le gusta la cuchara. Te digo porque es de cuchara. Y él bromea contigo de que comamos de cuchara. Ya se me ha ido, Tony. Te lo digo porque no es la zona de confort.
1: ¿Cómo era?
0: No, mira, yo
1: ¿cómo se presentan?
0: Yo los veo como te veo a ti, pero totalmente blanco. ¿Sabes lo que te quiero decir?
1: Yo lo que he visto cuando se me han aparecido no puedo concretar. Pero sí siento. Sí, parece que tienen volumen.
0: Sí.
1: Y tienen la sensación de una persona.
0: Sí,
1: pero
0: yo veo.
1: No hay nada.
0: Yo veo como te veo a ti, pero veo una silueta totalmente blanca. Alto. Si es el viernes de que estoy muy cansada, veo una silueta totalmente negro. Nunca hay que tenerle miedo a ver una silueta totalmente negro. Lo que sí que veo, por ponerte un ejemplo, es la casa de la persona, si esta persona. Por ponerte un ejemplo, esta persona llevaba un tatuaje, que tú lleves un tatuaje, toda esta información que ellos van dando sí que la veo, pero yo a ellos son siluetas.
1: Claro, si entráramos mucho en ese terreno, entonces no podría hacerte preguntas de una entrevista. Eso, si un día quieres hacer espacios en este programa,
0: por supuesto que sí.
1: Lo podemos ir desarrollando. Pero entonces yo me pregunto, ¿cómo intenta suicidarse, colgarse? Ahorcarse, sí. Es esto.
0: Ahorcarse.
1: Una persona que además sabe que no existe la muerte y que puede ver lo que hay en el más allá.
0: Qué irónico, ¿verdad, Tony?
1: Bueno, sí, podría ser porque no te da miedo y sabes que están bien y dices, voy allí, que allí voy a encontrar la tranquilidad que no tengo aquí.
0: Es muy buenísima la pregunta. A mí si muere mi hermano y yo para mí mi hermano era todo. Era mi Dios, era mi guía, era todo. Yo me enfado muchísimo con el mundo espiritual porque es la parte egoísta, de que a todo el mundo le puede pasar, pero a ti no, porque tú estás ayudando a muchísimas personas. Y llegué una mañana de que yo el dolor, no podía ya con ese dolor, no podía. Y los espectadores se van a reír. Yo estaba muy gruesa en aquella época. Me compro una cuerda, me ahorco y de lo grueso
1: no es broma, ¿eh?
0: No.
1: Yo soy de Tiana y en Tiana pues una persona lo hizo. O sea,
0: no, pero no, me río porque de lo gruesa que estaba, la lámpara no aguantó el peso y se me cayó la lámpara a la cabeza, que me abrió la cabeza y me vi a mi hermano que me dijo en pocas palabras, deja de hacer el tonto que sabes de que la muerte no existe. Pero yo realmente cuando intento suicidarme no hay que tener vergüenza por decir que has intentado atentar con tu vida. Yo realmente tenía claro de que quería irme porque yo quería irme con mi hermano. Hoy por hoy no quiero irme hasta que no me toque.
1: ¿Habías tenido un hijo ya que murió?
0: Sí.
1: Al cabo de
0: sí.
1: 6 o 7 días de nacer.
0: Sí.
1: Pero Alex aún no estaba en el mundo.
0: No. Yo tengo un hijo, se llama Javier, porque la muerte no existe, y a los 11 días vino con el síndrome de Down, pero vino con muchísimos problemas.
1: Pero es como si, no sé, hubieras tenido una reencarnación que tienes que estar pagando, porque los padres no te tratan bien. El marido que has tenido te ha pegado y te ha tirado por las escaleras abajo.
0: Correcto.
1: Intentas suicidarte. Un montón. El primer hijo con un síndrome.
0: Sí.
1: El otro hijo, autista. Porque no pasa nada porque son seres normales, ¿no? Simplemente que no hablan o que se retienen mucho dentro de sí mismos. Pero
0: ¿sabes una cosa, Tony? Cuando Javi muere, yo le pido a Papá Dios y le rezo mucho de que me dé la oportunidad de ser madre de un hijo especial. En el momento de que yo tengo a Alex y que Alex es autista, es lo mejor de mi vida.
1: Ponme la foto de Alex ahora, en este momento. Sí.
0: No tuve ningún trauma, no tuve absolutamente nada. Es que un aplauso para mi hijo, por favor.
2: ¡Guau!
0: Aquí está mi habitación y realmente está mirando una foto que tenemos enfrente él y yo de que estamos abrazados. Yo pedí a Papá Dios tener una obra de arte como lo que veis en esta foto. Yo en el momento de que empiezan a pasar los años veo que por una persona autista no va a fallecer, aquí, cariño, no pasa nada. tienes a tu madre y vamos a tirar.

0: hacia adelante. Y yo hablo de mi hijo y me sale una sonrisa de oreja a oreja.
1: Es una madre coraje porque...
0: Gracias.
1: Tienes que bañarlo,
0: sí.
1: No puedes dejarle solo, ¿no?
0: Correcto.
1: Claro, requiere pues tener siempre una compañía, ¿no?
0: Correcto, pero...
1: Y eso es un, bueno...
0: Sí, pero...
1: Es duro también, porque tú tienes que hacer tu vida también, y entonces...
0: Sí, lo que pasa es que a mí, precisamente, los psiquiatras de... ¡Qué guapo que eres, hijo mío! Los psiquiatras de Ale siempre me han dicho, o tú eres de Marte, Surama, o eres una persona muy evolucionada, porque yo voy por la calle con mi hijo de toda la vida

0: La mano súper orgullosa. Yo la anécdota que tengo es que una vez una amiga mía quería pasear con Alex y le digo, pero ponte bien guapa. Y viene la tía que no se haya puesto nada guapa. Y vamos para un supermercado y tal como entramos hace mi hijo. Ah, pues sola. Y nos mira todas las personas que habían en las cajas y le digo a mi amiga, ¿ves por qué tienes que ponerte guapa? Porque con Alex te mira todo el mundo, cariño. Pero es que está precioso y esta foto es que es de hace 4 meses, una cosita así. Es que incluso la mirada que tiene es un maestro, mi hijo es mi maestro.
1: De todas maneras, lo que nos pasa, a mí de una manera, a ti de otra,
0: sí.
1: Seguramente que será por karma, ¿no?
0: Yo creo...
1: Porque nos reencarnamos diferentes veces y tenemos que purgar en esta nueva vida lo que hemos hecho de mal en la otra.
0: Claro, yo siempre he pensado de que yo en otra vida no tuve que hacer bien según qué cosas, más que nada por la parte de mi hermano. Para mí Alex no es un karma. Para mí, mi hijo Javier no es un karma, pero un karma por la parte, por los malos tratos.
1: Los malos tratos.
0: Exacto.
1: Una madre y un padre.
0: Maltratadores.
1: Que te pidió perdón antes de morir la madre.
0: Sí, correcto.
1: Le dio tiempo.
0: Sí.
1: A pedir ese perdón.
0: Sí.
1: Para que le entiendan arriba, ¿no?
0: Sí.
1: Y, a ver, dame el bolígrafo. ¿Cómo podría saber yo cuántas vidas tengo?
0: Pues me dibujas una casa y un árbol.
1: ¿Una casa y un árbol?
0: Una casa y un árbol.
1: No puede ser un dibujo de los míos, tiene que ser una casa y un árbol.
0: Es que si es un dibujo de los tuyos me forro, Tony.
1: ¿Cómo?
0: Lo vendo luego, ¿sabes? Y me forro. Claro, es que... ¡Ay, qué mona me veo en cámara, tú! Me he visto ahora.
1: Estate atento por la casa y mi chimenea, que es la chimenea y la casa de mis sueños. ¿Y ahora con árbol?
0: El árbol donde tú quieras. Porque
1: pero tiene que estar dentro porque lo tenía que haber hecho antes o simplemente haber un árbol.
0: Es un trabajo espiritual. El árbol realmente eres tú, Tony.
1: Yo soy el árbol.
0: Tú eres el árbol.
1: Toma.
0: Mira, realmente eres una persona de que pareces, las personas cuando no te conocen, pareces una persona muy distante, pero realmente a través de la casa eres una persona que eres muy cálida y eres inmensamente confiada. Confiada porque realmente en la casa no hemos puesto barrotes, no hemos puesto absolutamente nada. Eres cálido porque hemos puesto la chimenea y aquí realmente, sin darte cuenta, el árbol tiene muchas raíces, pero las raíces no llegan al suelo. Sin darte cuenta, has puesto un 5 y sin darte cuenta, has puesto un 3.
1: ¿Pero esto te dice en qué reencarnación estoy?
0: Estás en tu novena vida. Has hecho ya 9 vidas, Tony. Aquí tienes arriba el 5, aquí sin darnos cuenta ponemos el 3, 5 más 3, 8, y no sé por qué, rígete mucho siempre con la inicial E.
1: ¿Y estos dibujos que nacen? Tienes que enseñarlo en cámara para que se vea. Enséñalo primero. No sé si se ve. Ahora. Es un personaje que avanza o un espíritu.
0: Yo aquí realmente veo una persona de que pudo tener problemas de corazón, una persona de que realmente ha podido pasar, como pasé yo, un problema de estrés, un problema de ansiedad, no quiere realmente, porque tenemos tachada la cara, no quiere realmente de que se le conozca al 100%, quiere quedarse con esa parte, a veces, como de un avance de que va a hacer la persona. Hay un pie escrito, perdonar, un pie dibujado y el otro pie no está dibujado. Quiero decir, hay un cambio positivo en esta persona. Pero esta persona me sorprende porque es mucho más buena, es mucho más cercana de lo que realmente intenta aparentar como lejanía. Porque como podéis ver, la cara la ha tachado. Cuando tachamos una cara es de que no queremos que veamos... lo bonitos que somos por dentro.
1: Siendo cabaretera, que tiene esa dualidad, también puedes expresar todo lo que haces con tu trabajo,
0: sí,
1: ¿no? en tus trabajos, encuentros espirituales?
0: Sí, mira, yo hay una parte

0: parte, y hay una parte del cabaret, lo bailo de... Es que es muy gracioso estar entrevistando a la medium y verme aquí de cabaretera. Mira, ala, un aplauso a la cabaretera, por favor. Yo, el cabaret es una... El cabaret, yo para mí todo lo que sea danza es un arte, y todo lo que sea un arte es una canalización. En este aspecto, yo siempre que hago un tema, ese tema siempre tiene una historia. ¿Sabes lo que te quiero decir? Yo con la silla siempre interpreto una historia. No... Faca, faca. Claro, es que me estoy viendo aquí y yo voy con los pantaloncitos, toda bueno, formalita.
1: Luego entras en el cabaret y puedes bailar. Pero
0: sí.
1: Me pregunto, para que vean que a pesar de todos los pesares, eres una mujer feliz.
0: Totalmente, Tony. Totalmente. La vida es muy bonita. La vida son 5 días.
1: Aunque tus manos parece que estés atrapada y en tus manos se ve el reflejo de una vida muy dura que
0: correcto.
1: Has pasado. No, tienes esta generosidad y esta sensibilidad de amar a la gente,
0: es que
1: las... y de compartir lo que tienes, que algunos guardamos y nos cuesta mucho de dar un poco de aquello que tenemos.
0: Es que realmente en esta vida hay que dar. Porque además, si tú das, lo que no saben las personas es que tú vas a recibir. Y en este aspecto hay que dar con amor. No hay que dar esperando nada a cambio. Yo soy una persona que a mí me han cortado la luz, me han cortado el agua, me han cortado todo cuando estaba con la persona que no tenía que estar. Y aún así me iba a un descampado a darle comida a los gatitos. La vida es muy divertida.
1: Ah, sí, porque también puede conectar con los animales.
0: Sí.
1: Pero
0: sí.
1: Todo eso es para hablarlo,
0: sí.
1: Si quieres,
0: por supuesto.
1: Tú desees, en algún espacio aquí en este programa.
0: Por supuesto que sí, Tony.
1: Porque, bueno, hoy conocen un poco quién es Urama, quién hay detrás.
0: Un trasto, es un trasto.
1: Pero eres un ejemplo, ¿entiendes?
0: ¡Guau, qué
1: bonito,
0: Tony!
1: Porque a
0: pesar
1: de todo lo que te ha pasado, y a pesar de faltarte el amor de los padres que tanta fuerza nos dan para que seamos lo que somos, tú has tirado para adelante, eres generosa, eres bondadosa, y encima puedes estar ayudando a los demás. Porque ese trabajo espiritual es para ayudar a los demás.
0: Me he emocionado.
1: No, es lo que he percibido yo en el poco tiempo que te he conocido.
0: ¡Guau, qué bonito!
1: A las personas se les conocen por sus hechos, no por sus palabras.
0: Correcto, correcto. Yo pienso, Tony, de que porque haya tenido una vida dura, porque haya sufrido maltrato, una persona no tiene la culpa. Y lo bonito es tener una esencia bonita y tú cargar a la persona de esa esencia bonita.
1: Cuando hablamos el primer espacio, si quieres, enseñamos a prepararnos para morir.
0: Pues estaría guapo.
1: ¿Vale? Tanto miedo
0: es que
1: personas que tienen.
0: ¿Yo por qué no he traído la metralleta? Si no, los preparaba aquí en cero coma.
1: No,
0: ¿eh?
1: Hombre, no, no, no. Mates a todos. Vamos a ir a... No me acabes con el personal, ¿no?
0: No.
1: Bueno, pues nos vamos a la parte del cabaret, ¿no?
0: Sí.
1: Esta noche, en esos 26 años, vamos a recordar uno de los actores italianos muy importante, que es Fabio Testi.
0: Estuvo
1: en mi programa, yo creo, en 2 o 3 ocasiones. Vamos a recordar una.
2: Es porque tú lo haces tan bien, tú lo haces de una manera tan familiar, tú lo haces como... Tú no trabajas como trabajan los demás, no sé por qué tiene audiencia. Tú lo haces porque lo quieres hacerlo, porque...
3: Sí. ¿Cómo lo sabes?
2: Tú quieres tocar el corazón de la persona, no quieres tocar la prensa del corazón, no, tú quieres tocar el corazón de la persona.
3: Por eso me enamoró ver tu personaje y verte a ti en el escenario.
2: Por eso yo te digo que vengo a tu programa... Cierto que sí, no, el jueves pasado no podía, ahora digo, porque tú me has... Mira, hay muchos periodistas que me preguntan de hacer cosas, pero con todo respeto, se hace lo que se puede. Pero tú me has cogido en un momento y dices, ¿por qué no viene? Porque me gustaría hacer algo más. Y yo pienso que esta tarde hemos hecho algo más.
1: Bueno, escuchaba a Fabio... Y es la respuesta a lo que yo me pregunto, ¿no? Quiero hacer algo más con programas.

0: de televisión. Quiero que sea un espectáculo, que sea diversión, que las personas olviden los problemas, pero que a la vez despierten. Despierten de este sueño en vida, que muchos de los que hacemos el camino a veces podemos vivir esta experiencia. Despertar del sueño para vivir en la realidad, abrazarla y descubrir lo hermosa que es. Y dar gracias, como siempre te digo, por estar vivos, por estar aquí y por poder seguir haciendo el camino cada día. Y pensar que tienes mucho, porque veo tanta gente durmiendo en la calle. Hay tanta gente en la ciudad de Barcelona durmiendo en la calle. Menos mal que el otro día vi que hay jóvenes que serán de Cruz Roja, no sé dónde serán, voluntarios que van y comparten con ellos un bocadillo y una bebida. Y ahora hace calor, pero cuando venga el frío, ¿cómo serán estas noches? De esta gente que no tienen edad. Hay de jóvenes, hay de mayores. Mucha gente no puede llegar a tener un hogar. Y para nosotros no pasa nada. Yo estoy bien, yo voy caliente, yo tengo mi coche, yo tengo mi segunda casa, yo tengo aquello, yo tengo lo otro y los demás ya se apañarán, ¿no? Pues esto es vivir en un mundo de desamor. Vamos a intentar darle la vuelta y hacer lo posible para que todo el mundo tenga su pequeño lugar. Una casa es muy importante y no nos damos cuenta. Es nuestro mundo, aquel que acoge. Nuestras vivencias del día, aquella casa es donde pensamos, recapacitamos y vemos cómo hemos de levantarnos al día siguiente. Nuestra casa es el refugio para hacer el amor. Bueno, ¿por qué me miras así? ¿Por qué me miras así?
1: Porque tiene mucha razón.
0: ¡Que entre la cabaretera! Espera, corre, vete a buscar. Porque no sé por qué no está aquí el bastón. ¿Quién ha cogido mi bastón? Ha desaparecido. Bueno, pues nada. Que entre Surama la cabaretera también. Va. 1, 2, 3. Un aplauso para ella. Bastón. Toma, Surama.

0: aplauso para Surama. Ahora te has transformado, ahora eres la cabaretera.
1: Ahora soy la cabaretera, Tony.
0: Y qué bonito poder desdoblarse.
1: Ya ¿sí te digo, no? ¿Eh?
0: Y,
1: ya te
0: y hacer muchísimas más cosas. ¿Qué dicen en TikTok? A ver, Xavi, ¿qué dicen?
2: Bueno,
0: pero aquí, ¿quién lleva el TikTok?
3: Es que los ángulos.
0: Acerca del micro, vea.
2: Bueno, están encantados con tu mundo, Surama, y sobre todo han preguntado que dónde tienes la consulta, y ya vamos por casi 2000 me gusta.
0: ¡Bravo!
1: Gracias. ¡Bravo! Gracias.
0: ¡Arriba, mira!
3: ¡Arriba!
0: Igual te hubiera gustado ser un artista, no solo de cabaret, sino también de cine, actriz.
1: ¿Cómo lo sabes?
0: Como es ella, Loles León.
1: Sí, me hubiera molado, ¿eh?
0: Mira cómo entró en este programa la última vez. ¡Fuerte aplauso para ella! ¡Vamos! ¡Arriba, Rafaela! ¡Fiesta! ¡Súbela!

0: A ver.
1: ¡Hala, hala, hala!
0: ¡Ay!
1: Ahora quiero tirar.
0: No, no me voy a colgar. No me voy a colgar, ya vengo colgada.
1: ¿Sí?
0: Sí.
2: Pasa adelante.
1: Algunos delante preguntarán, ¿qué se toma para estar así?
0: Esto, fiesta.
1: Fiesta.
0: Esta noche y cada día, a todas horas, fiesta. Es lo que recomiendo, ¿eh? Fiesta para todo el mundo. Mi hermana y yo somos de así, de fiesta continua.
1: Pero me ha contado lo que tú no has dicho nunca.
0: ¿Qué? Bueno, a ver, ¿qué le has dicho?
1: Que te ibas por ahí y las dejabas en la churrería.
0: Eso sí. Yo tenía que hacer mi ¿qué? Camino, el recorrido lo tenía
1: que
0: hacer.
1: Lo que acabo de decir, que hay que hacer
0: eso,
1: el camino, ¿no?
0: Exacto, hay que hacerlo. Entonces, gracias a ellas, pues he llegado hasta aquí.
1: ¿Cuántos también años haciendo el camino?
0: Bueno, llevo, pues no sé, tengo 71, llevo desde el año 70. ¿Cuántos son? 50 y pico. 50.
1: 50.
0: Y pues eso.
1: Y Borra también, ¿no?
0: Y Borra también.
2: Yo
1: otros tantos.
2: Llevo muchos años también, sí, sí, muchos años, o sea que...
0: Bastantes.
2: Este camino, pero es un camino tan bonito que vale sí la pena.
1: Y qué bien os lleváis los dos, ¿eh?
2: Sí,
1: ¿has
2: sí
1: visto cómo todo eso está improvisado, hay que
0: sí
1: decir?
0: No, sí, pero siempre nos hemos llevado bien, sí, ¿eh?
1: Siempre.
0: No, nunca hemos no tenido ninguna... No, porque hemos trabajado. Él me ha dado los mejores trabajos. Hay muchos muy buenos, pero de los mejores... Ha sido un poco plataforma, la, como las palancas, ¿no?
2: Ah. ¿Cómo se... Empujar así.
0: Sí, sí, un poco él me ha en las piscinas. Sí. ¿Cómo se llaman las palancas?
2: El trampolín.
1: Ha sido trampolín. Y trampolín. Tú, pum, que no te metes a nada,
0: sí, me ha dejado saltado siempre en el trampolín y yo he saltado. ¡Patapam! Siempre he nadado, ¿eh?
1: Sí.
0: Soy
1: sí
0: de la Barceloneta, siempre lo digo. Claro.
1: ¿Sabes que el putón que canta ella es el que yo, tú cantas, no?
3: No, ella canta Yo tengo ganas de comerme un buen pollo, Antonio.
1: Ah, es otra canción.
3: Es otra
1: pues
3: canción.
1: Es peor la tuya que el pollo, ¿sí ya, o no?
3: Bueno, oye, es que me gusta mucho el tema de drag, y al final me muevo con las canciones de las drag queens, que está el putón verbenero, que ahora, cuando se vaya acercando Navidad, cantaré el putón navideño.
1: Bueno, bueno. ¡Ay, que me venga, Charo, Paco! ¡Venga, vamos a celebrarlo con jamón! ¡Venga, venga, va, caminando! ¡Paco, no, no das pie con bola! ¡Vamos! A ver, venga. Venga, a ver, Lucrecia, a ver cómo vaya. ¡Vamos, va!

0: ya tiene un nombre. Toda una filosofía de vida. Enrique Tomás.
1: Si hay algo que he aprendido es que aunque la vida te lleve muy lejos, siempre buscaremos la manera de estar cerca. Cerca de esos momentos tan nuestros. Cerca de ese papá que nunca te cansas de escuchar, de ese abrazo. Cerca de aquello que te hace sentir vivo. De tu gente. De tu casa. Y es que cerca es el mejor lugar del mundo. Y a veces está más cerca de lo que nosotros nos imaginamos. Enrique Tomás, siempre cerca. Felices fiestas.
0: Y ahora Sergi Partichó en la piel de él. ¡Jorge de los Sultanes! ¡Vamos!
2: ¡Arriba, Tony! Hoy celebramos un día magistral, adimensional, querido. Tenemos a Surama, grandísima. Tenemos a Ezequiel, a todos los compañeros. Estoy saliendo con un chabón. Ya más de un año van casi dos. Estoy enamorado.

ti, querido. ¡Sos un trolo! ¡Un retrolo! ¡Qué escándalo! ¡Un gran caballero, el pianista! ¡Un fuerte aplauso!

0: mi celular. Se disculpó y me invitó a cenar. Paseamos juntos por Santa Fe. Rovira, venite. Ahí está. Canta, Rovira. Decirle que lo quiero y baile conmigo. Decirle que yo sufro por nuestro amor. Amo que se hace caso, que eso querido. Yo no voy a vengarme por su... Ponele ritmo, ponele ganas, Rovira. Ahora sí, señor Tony Rovira, que estamos de celebración. 26 años de programa en emisión en el mundo entero.
1: Y sigo cantando y bailando.
0: ¿Qué tal? Un aplauso, Rovira.
2: Sos el capo.
1: Pero mira la verdadera cara de Jorge de los Sultanes, ¿eh?
2: Es la mía.
1: No, no, el verdadero. Tú eres el impostor.
2: Es la mía. Ese es mi primo.
3: Estás comiendo la banana.
2: Ese es Trolo, es Retrolo. Mírate, mírate, mírate. Ese es mi primo.
1: Uy, te quedas corto, ¿eh? Al lado de él.
2: Tiene un detalle, es más bajito que yo, pero es de Río. Es
1: no
2: de,
1: digas tanto.
2: De Río de la Plata.
3: De Río Paraná.
2: De Río Paraná.
1: No digas tanto como Party Show, pero bueno.
2: No sabes, le diga a mi primo, es un fenómeno. Querido. ¿Cómo menea la poronga? ¿Cómo menea la poronga?
1: Sube, sube el video, sube.

0: con su lama. ¿Cuántas vidas llevará este hombre?
1: Yo creo que la
2: primera. ¿Yo?
0: El party, no el auténtico.
1: Este yo creo que es su primera vida.
2: Sí, la primera.
0: La primera vida.
3: Lo que nos queda todavía.
0: ¿Qué dicen en TikTok?
4: Dice, quiero contar unos chistes, ya me iba al plató.
0: Bueno.
4: Por lo que no hace la competencia.
0: Pues que diga el
4: hola,
0: nombre.
4: Hola, ¿cómo estamos? 20.000, Tony, estamos on fire.
0: Pero que diga el nombre.
4: ¡On fire, 20.000, me gusta!
0: A ver, que antes él ha dicho dos porque no ha entendido cómo es no. Los 2K.
2: Claro, está en K y en vez de 2.000 no, eran 20.000.
4: La traducción es simultánea.
0: ¿Qué es eso de K? Es
2: K, que no de entiendo. K, yo que sé, eso, K de kilo, ¿qué? Lo que sé. No, 20K son 20.000, algo así. Ellos son los jóvenes que pueden explicarlo.
0: Tú, por ejemplo, ahora a Surama, ¿qué le cantarías a una mujer que lo ha pasado tan duro en la vida, pero que a pesar de todo sonríe y da gracias por todo y que está a punto de enamorarse de verdad?
1: ¿En serio?
0: Pero no será como el otro.
1: Eso espero, Tony, eso espero, porque es que si no, ya sería de que en otra vida fui un asesino en serie, ¿sabes? Eso espero, a ver si me enamoro. Oye, a ver si me enamoro. Que tengo a alguien que me hace tilín, ¿eh?
0: A ver.
5: Yo ahora, sí, ya como Sergi Party Show, en un programa tan especial, tan mágico, donde se cumplen 26 años, ya has traído una gran artista, una medium que es capaz de ver el mundo del más allá y los seres de luz.
0: Y a tu casa como era por dentro toda, y la mía.
5: Bueno, en mi casa me adivinó cosas que a mí me dejó frío sin conocer mi casa y prácticamente sin conocernos vía teléfono. Contactó con mi padre y era el que me hacía crujir el parquet. Y en mi casa habían tornillos en el parquet sin que ella lo supiera. O sea, quiero decir que un fuerte aplauso porque realmente gracias. Es una medium, un ser de luz y una persona que nos hace muchísima falta. Muchísima falta.
0: Wow. ¡Cántale, Party Show!
5: Para ella...
1: Muchas gracias.

0: Bueno. Ezequiel, tú cuando no eres Lucrecia Brigitte, eres, bueno, una monja de clausura.
1: Yo sí.
0: Bueno, no tanto.
1: Estoy en otra onda.
0: Ya, ya. Pero esto es un poco acoso, ¿eh? Con el cámara.
2: ¿Lo del qué?
3: Joder. Lo habrás dicho tú, ¿no?
0: Esa mirada inquietante, el pobre está trabajando.
2: Yo no he dicho nada.
0: Yo veo su cara, todo lo que recibe.
2: ¿Sí?
4: ¿Pero a cuál de los cámaras?
2: ¿Será este?
5: Es que
0: ya, pero...
5: Tony, yo creo que hay que poner cámaras que no sean tan pibones, también lo digo.
2: ¿Eh? Eso es una tortura laboral.
5: Exacto.
1: Eso es una tortura laboral. Mira el decorado y mira el cámara.
0: No, no os habéis fijado en la luz de su alma. En vez de fijar en la luz del alma, fijan en el pibón del cuerpo.
5: Es que yo personalmente me he fijado en los pibones de las cámaras.
1: Tony, es un foco de luz, no lo ves el alma que tiene.
0: Luz. Pero tú no vas detrás de la luz. Tú vas detrás de otra cosa. Porque no, tico no, lo pondremos mañana porque tengo que terminar, que tengo que ir con Fabio Testi. Digo, pero tú, tengo unas imágenes de él, de quién es realmente, de que hay Lucrecia Brigitte, ponlas. Digo. Al menos Lucrecia Brigitte va detrás solo de lo que va detrás.
1: No, hombre, yo soy.
0: De una mosca volando.
1: Tú sabes que yo no puedo estar quieta. No puedo estar quieta.
0: ¿Qué?
1: Mira qué piernas,
0: No. No va a salir eso hasta la mañana. Dime.
1: No, yo no puedo estar quieto, ya lo sabes. Lo que pasa es que cuando estoy con Lucrecia Brigitte es como que me destapo, como que saco todo eso que tengo adentro encerrado, lo saco.
0: Mírala. Acosando siempre a los hombres.
1: Bailando cabaret estaba ahí.
0: Bueno, pues nada.
5: Tenemos que bailar.
0: Este
5: algo
0: es el auténtico rostro de Lucrecia Brigitte, este hombre que viene sentado aquí. Que tiene la dualidad de que a veces es una mujer y luego es un hombre.
1: Por cierto, estaba hablando con Zulema y tenemos que hacer cositas juntos.
5: Sí, ¿no? Sí.
1: Porque nos conecta, creo que, tanto el arte del cabaret como el arte espiritual que tenemos.
5: Sí.
1: Ya estamos muy conectados, la verdad.
5: Sí, lo estábamos
0: pues precisamente no estabas buscando el arte espiritual.
1: No, estaba buscando, escúchame, el arte del kundalini. ¿Sabes lo que se llama el kundalini? El acto sexual te hace que la culebra del kundalini te vibre por dentro.
0: ¿Cuántas veces hiciste el amor el sábado pasado?
1: No puedo dar mucha información.
0: Cuatro veces en una noche, me dijo.
2: ¡Hombre, es verdad! Escúchame.
0: Sí, claro. Anda, presume.
1: ¿Atrevido? Estuve de las 4 de la mañana.
2: No, de las 2 de la mañana hasta las 6 de la mañana. 4 horas.
0: Bueno, ¿qué dice Tito? Que nos vamos. Bueno,
6: pues que eso, que los tenemos que invitar al programa. Hay gente que quiere venir, Tony.
5: O sea, eso es lo que tienes que hacer, venir al programa y a las fiestas de Tony Rubira.
6: Ahí las has dado.
5: A las fiestas de Tony Rubira todos los sábados, a las 7 de la tarde en la calle Pulladas 95.
0: Bueno.
5: Os esperamos
4: a
5: aquí.
4: A los 20.000 me gustas que sepan que todos los sábados Tony Rubira hace una fiesta.
0: Que me voy con... Nos vamos bailando, ¿va?
5: Vale.
0: Mira. De Lucrecia Brigitte, ¿no?

0: momentos, mi amor, yo soy así.
1: E perché tu lo haces tan bien, tu lo haces in una maniera tan familiar, tu lo haces como... Tu no trabajas como trabajan los demás, no sé por qué tiene audiencia. Tu lo haces porque lo quieres hacerlo, porque...
2: Sí.
1: Lo que...
2: ¿Cómo lo sabes?
1: Tu quieres tocar el corazón de la persona, no quieres tocar la prensa del corazón, no, tú quieres tocar el corazón de la persona.
2: Por eso me enamoró ver tu personaje y verte a ti en el escenario.
1: Por eso yo te digo que vengo a tu programa, cierto que sí, no, el jueves pasado no podía, ahora digo, porque tú me has... Mira, hay muchos periodistas que me preguntan de hacer cosas, pero con todo el respeto, se hace lo que se puede. Ma tu mi hai cogito in un momento e dice perché non viene? Perché mi gustaría hacer algo más. E io penso che esta tarde hemos hecho algo más.

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0: ¡Qué fantástico! Buenas noches.
1: Hola, encantado. Digo, parece un spot publicitario, esto es perfecta. Quería mandar un ramo de rosa a la señora porque la ha hecho tan bien, perfecto.
0: Una voz bonita además, ¿no?
1: Perfecto, de verdad.
0: ¿Pero qué tienes, Fabio? Te puedo tutear, ¿no? Porque lo hemos hecho cuando te he llamado también para venir al programa y cuando te he visto anteriormente. ¿Qué tienes? Que, no sé, que todas las mujeres bellas.
1: Yo encantado, porque hace años que yo no venía a trabajar en España y veo que no se han olvidado de mí. No sé, significa que, bueno, lo que he hecho, lo he hecho bien.
0: Lo que has hecho, lo has hecho bien, que muchas veces no se hace, ¿no?
1: Claro.
0: Bueno, estamos ante un personaje, como decía yo antes en el monólogo, tanto Zorba como Fabio Testi.
1: Son dos cosas completamente separadas, ¿eh?

0: Fabio Testi è una cosa, Zorba è altra. Ora stiamo. È Fabio Testi che sta interpretando Zorba. Sono due cose completamente differenti.
1: Però hai algún parallelismo entre los dos personajes, no?
0: Bueno, un poco, hay siempre un poco de paralelismo. Cuando un director te llama por hacer un trabajo, por hacer este papel, un personaje, un algo muy particular como puede ser Zorba, porque Zorba es un personaje muy particular, es un clásico de la literatura, de lo espectáculo. Entonces, por hacerlo, necesita esto, lo que los franceses llaman le physique du rôle. Tiene que tener un físico adecuado por ser creíble en lo que tú estás haciendo. Y tan vacío, Gustavo, cuando me preguntó, porque ha dicho que lo único que podía hacerlo en Europa era Fabio Testi. Yo, me parece un poquito demasiado, porque, ¿sabes? Grande responsabilidad hacerlo como único. Si tú lo haces, dice, si tú dices sí, nosotros lo hacemos, si no, no lo hago. Bueno, me dejó un poquito así, con muchísima responsabilidad. Y a mí me gusta la cosa difícil y más me gusta.
1: ¿Siempre?
0: Un poquito como Zorba.
1: ¿En toda tu vida ha sido así?
0: Más siempre.
1: Siempre, siempre.
0: Más tiene que empujar, más tiene que ganar, yo quiero ganar. Más dificultad, más lo que gana te da satisfacción. Entonces yo he dicho que sí, bueno, mira, vamos a hacer Zorba. Y de ahí empezamos a hacer la primera palabra por cómo poner, impostar, cómo se puede llegar a dar a un personaje tan difícil, tan absurdo, tan fuera del tiempo, tan filosóficamente imposible, utópico,
1: hoy.
0: Utópico. Es un personaje que no existe, que no hay, es una utopía, es en la mente, un sueño, no es nada de realidad. Entonces, vamos a hacerlo.
1: Pero tú cuando viniste a España, bueno, para interpretar el personaje, ¿no te imaginabas que era una comedia musical?
0: No, no, esto fue antes. Esto fue antes, porque antes pensaba, yo había hecho una obra de Fellini que se llama La Strada, que la película la había interpretado Anthony Quinn. Anthony Quinn era el actor protagonista de la película La Strada, Oscar y todo eso. Yo de esto hemos hecho en Italia una ópera de teatro. Y pasó muy bien, lo hemos hecho muy bien. Cuando me preguntaron de eso, yo pensaba que era la misma película, otra película, interpretada siempre de Anthony Quinn, por hacerla en teatro. Entonces hablamos, muy bien. Y al final del día me dice, mira que es un musical. Y yo, espera. Yo cantar y bailar lo he hecho y lo hago, pero
1: en la ducha.
0: Nunca de profesión, nunca. Yo he hecho 100 películas dramáticas, siempre con personajes con una manera de actuar muy dramática. Entonces, de pronto digo, tengo que cantar, actuar cantando, actuar bailando. He tenido un poquito de miedo, pero estaba tan enamorado del personaje, de la psicología, de esto Zorba, de esto viejo, antiguo, griego, que se mueve todavía, sigue creyendo, intentando de sobrevivir en su momento, que me ha gustado muchísimo. Digo, bueno, lo hago, da igual, lo que sea lo hago. Tengo que bailar, bailo. Tengo que aprender a cantar, bueno, vamos. Y así es partida la aventura de Zorba.
1: Y ahora ha valido la pena, ¿no? Dejarte llevar por
0: sí,
1: la intuición.
0: Sí.
1: Estás
0: ahora,
1: contento, no te arrepientes en ningún momento.
0: Estoy súper satisfecho, estoy contentísimo. Tengo un grupo de actores, cantantes, bailarinos conmigo, súper profesionales. En donde vamos, la gente me quiere a todos. Terminamos cada noche, la gente se levanta de pie, se pone a hacer palma. Hay gente que viene, te da la gracia en el camarín. Todo esto son.
1: Yo he sido testigo, ¿eh? Porque tenía personas cerca de mí que gritaban ¡Bravo, torero! La noche que estuve y luego las personas en la calle que esperaban a que tú salieras.
0: No, esto es. Nunca se sabe cuando tú haces una obra así difícil que puede gustar o también puede no gustar también. Porque mira, no es que se puede programar un éxito teatral o de espectáculo, no se puede programar. Tú pones todo lo que tú piensas que es bueno poner, después la gente puede gustar o puede decir, es una mierda, a mí no me gusta, se acabó. Y puede salir esto.

0: también. Y hay gente que no le gusta y hay gente que le gusta muchísimo. Pero nosotros lo hemos hecho en el sentido clásico, por hacer una ópera sin hacerlo por tomar el pelo a la gente. Lo hemos hecho porque a nosotros nos gustaba hacerlo así. Así. O te gusta mucho o no te gusta nada. Eso es.
1: Pero yo quiero advertir a nuestros amigos que aunque hayan visto la película, es una gran oportunidad para sentir y para degustar del buen arte, porque se canta en directo, la orquesta en directo. Es, bueno, una maravilla. Tantos actores en el escenario. Es un encuentro sensitivo muy importante.
0: Mira, tú has hablado de película. Película son dos maneras diferentes por escribir una ópera, por escribir un texto, por hacer un poquito de arte. Tú puedes escribirlo con una cámara, con una telecámara, con una cámara de cine, con electrónica o la química, con cámara diferente, manera técnica, y tú describes una sensación, una emoción, está haciendo, creando una ópera de arte, por transmitir emociones, sensaciones, con la medida que tú tienes, el objetivo, la lente, el zoom, la música, todo eso. Y, de la otra parte, nosotros tenemos otra manera, que un palcoscénico grandísimo, tiene que llenar un escenario que es 15 metros por 8, y ahí moverte sin nada de técnica, nada de técnica. Ahí hay la luz, la voz y nada más. No ha puesto costume con espejo, con luces que brillan, lo que hay, la luz, los escenarios. No lié nada, nada, nada. Hay el teatro como tiene que ser, antiguo, viejo, clásico de la tragedia griega, porque muere la viuda, muere la Madame Hortense, se suicida el niño que estaba enamorado de la viuda. Es una tragedia griega, pero cantan, bailan, y abajo hay una tragedia que es gorda. Entonces, es difícil poner juntos todo esto. El director ha decidido, porque el director es un gran director.
1: Un gran director con éxitos muy importantes.
0: Yo pienso que, para mí, yo lo veo como puede ser uno de los mejores ahora del mundo, porque cuando tú haces una ópera de esta, Gustavo, para mí me recuerda Vittorio De Sica. Cuando yo he hecho el Jardín de Pizzicontini, Vittorio De Sica te decía, mira, ponete ahí, mírame cómo lo hago yo, hazlo tú. No te imponeva nada, él no impone nada. Dice, mira, esta es el ánima que él siente cuando llega en este momento, él piensa así, así, así, así, así, así, y ahora...
1: Ponle la tuya.
0: Hazlo tú. Libre, libre.
1: Así trabajan los grandes directores.
0: Esta es una manera de trabajar maravillosa.
1: No me extraña que hayas conseguido el que has conseguido, que las mujeres más bellas del mundo se enamoraran, que vea gritar en el teatro tanto a los hombres como a las mujeres, bravo, bravo, bravo, porque cuando se llega al alma, tío.
0: Hay dos cosas, o que la tiene el alma o que no la tiene. Si la tiene, no tiene miedo de enseñarla. Si no la tiene, no se enseña. ¿Dónde está el miedo?
1: No sé por qué ahora en tus ojos veo una mujer bellísima, la cual supongo que amaste mucho, que era Úrsula Andrés.
0: Bueno, Úrsula, una. No ponemos un límite. No ponemos un límite. No, Úrsula es una grande amiga, fue una grande. Tiene una historia muy bonita con ella, sí.
1: Fabio, si algún día escribes un libro sobre tu vida, yo creo que se agotaría.
0: A los 80. Lo escribiré a los 90.
1: O 100.
0: Sí, porque tiene...
1: Porque tú serás como Picasso.
0: Así el libro está más largo, ¿no?
1: Fabio, tú como Picasso. Una vida intensa y plena.
0: Me gustaría. No, porque no. No, no, hora de escribir nada.
1: Estas manos tan fuertes y poderosas nunca han hecho escultura ni... ¿No has probado nunca de...? ¿No?
0: No, no. A mí me gusta mucho el mármol. Me gustaría mucho hacer escultura de verdad. Yo soy arquitecto, dibujo, he hecho cosas divertidas por mí mismo. O trabajé también por los amigos. Más cultura, no. Hasta ahora no. No tengo tiempo. No.
1: ¿Quién sabe?
0: ¿Quién sabe?
1: Lorenzo Quinn, un buen amigo de este programa.
0: Lorenzo, ¿cómo no, amigo?
1: Actor y escultor. Tiene,
0: es una maravilla. Él lo hace de verdad.
1: Pronto vamos a tenerlo otra vez aquí. Le hemos tenido anteriormente en televisión y en radio. Y sí, es otro personaje...

0: Que tiene un...
1: carisma, tiene un carisma grande, él es un grande, no porque el hijo de Anthony.
0: No, esa es la lástima, él, que algunos se creen que porque es el hijo, no que tiene un gran talento.
1: Él es grande porque es grande.
0: Vamos a ver unas imágenes de una película de él, a ver, vamos a sorprenderle, adelante.
2: Michelle.
3: Sí, un momento.

0: Llévame contigo.
1: No puedo.
0: Sí, lo comprendo.
1: No, no lo comprendes. No puedes venir conmigo ahora. Pero vendré por ti dentro de unos días. Te lo prometo. Iremos a Europa, a París, donde quieras. Y no será el dinero quien nos lo impida. Te lo digo en serio. Volveré.
0: No me toques.

0: Qué suerte, Fabio Testi, ¿eh? Qué suerte, ¿no? Tener una mujer así.
1: También
0: brazos,
1: Úrsula ha tenido suerte, ¿eh?
0: ¿Quién?
1: Úrsula ha tenido también suerte.
0: Claro, porque muchas mujeres...
1: 3 años con ella viví después, no sé, ha tenido una suerte ella también, ¿eh?
0: 3 años.
1: 3 años, sí, sí. Una temporada buena, sí.
0: Pero debe ser difícil, ¿no? 2 grandes estrellas unidas en el amor y en el
1: bueno,
0: trabajo.
1: Bueno, hemos pasado bien al final. Hemos tenido una temporada de la vida esta muy interesante, con experiencias cada uno diferente, pero al final somos amigos, seguimos siendo amigos.
0: Pero al final te casaste con una española que no era actriz ni nada, ¿no?
1: No. Es un fallo, esto es un fallo.
0: ¿Un fallo? Porque si tienes a 3 hijas maravillosas.
1: Sí, es verdad, tengo 3 hijos maravillosos, solamente que ella no es tan maravillosa, no sé. Son 12 años que estoy separado de ella y seguimos lo abogado, pleito, tribunal, y sigue, sigue.
0: No, no para.
1: No para, no para. No sé, es una de las mujeres españolas que las mujeres españolas la odian. Entonces, es todo un programa.
0: Sí, porque era difícil atraparte a ti, ella te atrapó y después va y bueno, te sale la manzana mala.
1: Eso es.
0: Pero bueno, siempre hay la otra vuelta, que
1: no,
0: son las hijas.
1: Yo tengo 3 hijos, uno más maravilloso del otro. Los hijos son parte del corazón. Entonces yo soy encantado que mis hijos tengan mitad sangre italiano y mitad españolo. Porque si yo tenía que elegir en dónde nacer, si no nací en Italia, decía España.
0: ¿Pero qué fue que te robó el corazón esta mujer andaluza?
1: Bueno, se puede enamorar, ¿no? Hay un momento en la vida que se enamora. Estaba guapísima, el momento... Yo tenía un momento con la puerta abierta, entonces ella entró.
0: Eso es, bueno, la ventaja entonces, o desventaja de ir con la puerta abierta.
1: Después, a ver, son percursos en la vida que uno hace y no hay un seguro. No puede hacer un seguro su amor, no hay. Ese pasó mal porque todavía ahora, después de 3 hijos, 17 años, 12 años después, ancora sigue, sigue. La lucha, los abogados, el tribunal, el peito, esto, no, cállate, no, termina, no es.
0: Pero Fabio, todo sirve para algo en la vida, hasta las experiencias negativas, porque si lo miras bien, yo creo que tú has dado un vuelco luego a tu carrera, claro, quizá gracias a separarte de, bueno, de tu esposa.
1: Seguramente.
0: Piénsalo bien, ya verás.
1: La experiencia cuando es tan profunda, tan dura, tan fuerte, tiene que aprender algo en la vida. Y yo tengo ahora 60 años, yo pienso que tengo 120. 120 no, más 115 seguro.
0: Aquí tienes personas esperando y que damos paso muy poquitos porque es

0: que si no el tiempo se nos iría. Buenas noches, adelante Fabio Testi. Vaya, en el momento en que les doy el paso, entonces van y ¡pam!, se han cansado de esperar. ¿Por qué yo me pregunto, hay tan poca espera en la vida?
1: No, es que algo de mecánico no ha salido bien.
0: Qué buena persona eres,
1: siempre. No, pienso que uno está contento, pero después, bueno, cuelga, porque... Mira, ahora.
0: ¿Tú no has visto...?
1: Ahora están llamando.
0: ¿Ahora están llamando? Fíjate, tú no sales... Bueno, yo creo que tú te mueves mucho entre la gente y tal. ¿No has visto cómo corremos, cómo... No hay tiempo para nada. Ni se miran, ni se tocan, ni se sienten, nada. ¡Corren!
1: Es verdad.
0: Y yo digo, ¿hacia dónde corréis? Pero bueno, es que a veces me llevan hasta mí, esta sociedad. Yo también corro.
1: Es verdad.
0: Ahora sí que tenemos otra persona esperando. Buenas noches.
2: Hola, buenas noches.
0: ¿Tu nombre?
2: José.
0: ¿Desde qué punto de Cataluña?
2: Desde cerca de Igualada.
0: Desde Igualada, muy bien. Adelante, ¿qué quieres decirle a Fabio Testi?
1: Hola, José.
2: Hola, ¿qué hay, Fabio?
1: Me encuentro aquí, me parece de ser nacido aquí, de haber vivido aquí, me encuentro tan a gusto como en mi casa que nunca quiero que terminara este programa. Me cogeré un recuerdo maravilloso. Dime.
2: Pues nada, que te quería saludar porque me encantas como actor, eres un fenómeno, de verdad, eres un fenómeno.
1: No soy un fenómeno, soy un trabajador que ha puesto la gana de trabajar por lo demás, por hacerlo bien y al máximo de la posibilidad. Yo te doy la gracia por llamarme porque yo no te conozco, pero yo sé que tú me has comprendido, no sé, te quiero.
0: Un momento, se ha producido algo mágico. Un momento, amigo. Se ha producido algo mágico. Este programa, yo siempre digo, te estimo cuando termino, que este quiero, te quiero en castellano.
1: Ah.
0: Y tú, sin saberlo, vas y también tienes la misma valentía de decirle, te quiero.
1: Qué maravilla, ¿eh?
0: Te lo juro. ¿Es así o no es así? Los seguidores de este programa lo saben.
1: ¡Hola!
0: Y luego...
1: Encantado, ¿eh?
0: Si éramos amigos de antes, de otra vida, igual, Fabio Testi.
1: Puede ser, ¿por qué no?
0: Me gustaría saber cuántos años tiene este joven que nos ha llamado.
2: Pues tengo 39 años, bien. Casi 40.
0: Todo tipo de personas de todas edades te están siguiendo.
1: Bueno.
0: Sí. Fabuloso,
1: encanta,
0: ¿eh?
1: Me encanta.
0: Buenas noches, gracias. Te estimo, amic. Qué suerte, ¿no?
1: Es porque tú lo haces tan bien, tú lo haces de una manera tan familiar, tú lo haces como... Tú no trabajas como trabajan los demás, no sé por qué tiene audiencia. Tú lo haces porque lo quieres hacerlo, porque...
0: Sí. ¿Cómo lo sabes?
1: Tú quieres tocar el corazón de la persona, no quieres tocar la prensa del corazón, no, tú quieres tocar el corazón de la persona.
0: Por eso me enamoró ver tu personaje y verte a ti en el escenario.
1: Por eso yo te digo que vengo a tu programa, cierto que sí, no, el jueves pasado no podía, ahora digo, porque tú me has... Mira, hay muchos periodistas que me preguntan de hacer cosas, pero con todo el respeto, se hace lo que se puede. Pero tú me has cogido en un momento, dice, ¿por qué no viene? Porque me gustaría hacer algo más. Y yo pienso que esta tarde hemos hecho algo más.
0: Y mira que se lo puse fácil, le dije, supongo que ya no podrás venir porque ya se está terminando. Y me dijo, ¿y por qué no? Se lo puse fácil para que me dijera que no.
1: No, porque...
0: Porque querías venir, de verdad.
1: No, hay una más, hay un toque, hay un sabor, un algo, que no, que tú transmites.
0: Y tú también. Si no, ¿yo por qué? Ya te habíamos hecho una entrevista en el hotel.
1: Bueno, se daba un beso y ya está. Si no, digo, no es eso, es que estamos aquí para hacerlo bien.
0: Venga, buenas noches.
1: Hola.
3: Buenas noches.
0: ¿Tu nombre?
3: María.
0: ¿Desde dónde?
3: De Barcelona.
0: Adelante.
3: Fabio.
1: Sí, María. Dime todo claro.
3: Eres un hombre,
1: desde el corazón.
3: Eres un hombre maravilloso. Físicamente y moralmente. Y eres un actor chapó, para quitarse el sombrero, de verdad.
1: Mira, cuando tú has dicho
3: moral... Y no entiendo, perdona que te diga esto, no entiendo cómo Lola ha sido tan mala contigo.
0: Uy,
3: con este hombrazo tan tan fantástico. Dejarse perder este hombre.
1: Mira,
3: ¿me entiendes o no?
1: Sí, yo te entiendo muy bien, ma. Puedo ahora decirte otra cosa, yo que, visto que hablamos del tema,
3: sí.
1: Sin hacer

0: pettegolezzo, coquetteria. Tu eres una mujer de los millones que me han dicho la misma cosa. Yo tengo un millón de amiga mía
1: Se arrepentirá
0: que
1: un
0: me han
1: día.
0: dicho la misma cosa que me han dicho tú. Entonces
1: Sí.
0: digo, hay algo que no marcha bien. Da la otra parte, porque si no.
2: Se Gracias, amiga.
1: arrepentirá.
2: Lo siento, es un poquito para cada uno, si
0: Gracias.
1: no. Vale, adiós,
2: Buenas
0: Adiós.
2: noches.
0: Chao, María.
1: Adiós.
0: Chao.
2: Teatro Apolo, vamos a escuchar a otra persona, pero ¿hasta cuándo en el Teatro Apolo pueden ver Zorba?
0: Hasta el 24 seguro. Después podemos adelantar si todo marcha bien.
2: ¿Sí? Pues de momento hay que apresurarse por si acaso a ir al Teatro Apolo en esa gran avenida donde habían tantísimos teatros y ahora quedan menos, pero ahora de verdad que se puede vivir un acontecimiento importante y que hay que aprovechar. Buenas noches.
3: Hola, buenas noches.
2: ¿Tu nombre?
3: Carlos.
2: ¿Desde dónde, Carlos?
3: Desde Barcelona.
2: Muy bien, adelante.
3: Hola, buenas noches, Fabio.
0: Hola, Carlos.
3: Felicidades por la actuación en la obra.
0: ¿Tú la has visto la obra?
3: Sí.
0: Oh, ¿te ha gustado?
3: Sí, me ha encantado.
0: Gracias.
3: Quería hacerte una pregunta, así un poco comprometida.
0: No, no, no.
3: ¿Hay ahora alguna mujer que ocupe tu corazón?
0: Sí.
2: Un poco de corazón vamos a hablar, venga.
0: Sí.
2: Sí.
0: Una mujer española.
2: ¿Española otra vez?
0: Que cantante de flamenco.
3: Bueno, pues acabas de dejar a mi mujer aplastadísima.
2: Pero.
0: ¿Tú estás casado? ¿Tiene
3: Sí.
0: mujer?
3: Una mujer y dos niñas.
0: ¿Qué hace tu mujer?
3: Pues es ama de casa.
0: Ah, bueno, no sé, tiene una vida normal. Yo estoy separado y estoy. Tengo que buscarme una novia de cuando en cuando porque si no, no puedo vivir solo, ¿me entiendes? Son 12 años que yo estoy separado. Yo intenté hacerme una familia. Con tres hijos y todo, y al final me llegó un papelito, una señora me mandó un papelito de se separamos. La vida es así. Entonces,
2: Bien.
0: yo sigo en adelante, no, yo no paro, yo sigo queriendo, queriendo, queriendo. Tengo tres hijos maravillosos y sigo haciendo mi profesión.
3: Pues felicidades.
2: Gracias, amigo.
0: Gracias.
2: Buenas noches.
3: Buenas noches.
2: Y doble gratitud, lo siento porque me gusta ser cortés con ellos y me gustaría darles más tiempo, pero por desgracia se escapa. Pero doble gratitud porque no ha llamado por ninguna entrada, porque ya ha visto la obra. Ha sido generoso
0: Sí,
2: y ha
0: sí.
2: querido darte las gracias por lo que había recibido. Las grandes personas.
0: Yo te digo que de verdad, yo estoy encantado, encantado de tanta demostración de afecto, de simpatía.
2: Vamos a ver imágenes para sorprenderte.
4: 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Es muy distinto. ¿Sabes? En cierto modo tú eres como el mar. En la superficie, feliz, tranquilo, eficaz. Y por dentro, duro, furioso, inclemente. A los demás solo les muestras la superficie, pero a mí no me engañas. El hombre de confianza de Capici. Pero lo que él no sabe es que para ti se trata solo del comienzo. No te conformas con estar en segundo plano.
5: ¿Y tú? ¿Por qué estás en esto?

0: Lo más bonito es que no nos amamos. No sería posible. Pero sí es más fácil. Ya hace tiempo que perdimos a los que nos importaban. De modo que ahora juguemos nuestro juego.
1: ¿Algún recuerdo?
2: Sí, con Jean. Jean Silver fue un gran amor en mi vida.
1: ¿También fue un amor?
2: Sí, grande amor ella.
1: ¿Y ahora la actual es famosa o no? No, quiero indagar mucho, no es famosa.
2: No, yo hablo de por qué se hace película a veces y te encuentras una actriz y de pronto te enamora. Porque la actriz vive en una manera con una hipersensibilidad. Y cuando hace un papel que se abre el corazón, y tú eres un actor también, tienes que abrir tu corazón por hacer estos papeles, te encuentras, no sé por qué, los dos en pelota. Así, con el corazón abierto.
1: Es fácil entonces de enamorarse, ¿no?
2: Es facilísimo enamorarse, sí. Yo me enamoré de Jean, ella también, hemos tenido una historia de amor

0: parqueggio, no tengo la caseta en la casa que me la pongo por ver, no. Me pone a vivir un momento muy, muy fuerte, muy interesante esta noche. Te doy las gracias, de verdad.
1: Todo tiene que suceder por algo.
0: Claro, claro, claro.
1: Estás ayudando además con tu presencia a este programa, a que crezca, a que, no sé, podamos hacer muchas más cosas, porque gracias a la presencia de personajes como tú, crecemos y luego podemos llegar a muchos más corazones.
0: Porque sea por lo bien, yo soy contentísimo.
1: Una manera de luchar contra la guerra.
0: Eso pero también.
1: Un poco granito a granito cada uno, que claro, es lo que hay que hacer.
0: Claro.
1: Quizá claro, las cosas cambiarían en el mundo.
0: Eso yo pienso que también tendría que empezar a hacer algo ahora, no contra la guerra de ahora, contra la guerra que puede venir en los próximos 10 años. Haciendo, sí, en la calle, no la guerra, ahora, muy bien. ¿Qué podemos hacer ahora? Tenemos que hacer algo porque en los próximos 5 o 10 años no se pasa lo mismo que está pasando ahora.
1: Claro, porque no sabemos la gran potencia, qué armas tiene. Está preguntándose qué tienen las otras, que son más pequeñas. Pero ¿y qué tienen
0: por eso,
1: esas grandes potencias?
0: Es muy
1: potencias?
0: Fácil ahora decir no a la guerra. Lo decimos todo muy bien. Pero tenemos que hacer algo más. Es todo, derecha, centro, izquierda, blanco, negro, verde, color, todo. Hacer algo. Ponemos juntos todos por hacer algo porque no se pasa en los próximos años lo mismo que se está pasando ahora. Que alguno se va en la calle y dice que no, el otro que está sentado ahí que dice que sí, el otro que no. Tenemos que prevenir eso. Eso es el problema para mí. Prevenir lo que está pasando ahora. Lo que está pasando ahora, ok, vamos a mirar, yo soy convencido que nunca irá a la guerra porque ya no, sería la locura, más locura del mundo, no. Pero esta experiencia me pone en una responsabilidad. Aprendido algo que mi hijo en los próximos 3, 4, 5, 10 años o 20, no llegan ellos a vivir la misma atmósfera que estamos viviendo nosotros ahora. Esto es lo que yo te doy la gracia. Hablámonos, hacemos de un hurlo, gritamos esto, hacer algo porque por no llegar a pasar la misma sensación mala, fea, de sucio en el corazón que estamos pasando ahora con esto hecho de la guerra. Entonces, eso tiene que acabar. Empezamos a hacer algo porque no llegamos a hacer y vivir la misma sensación mala que estamos viviendo ahora en los próximos años.
1: Adiós pequeña, tu última película en Barcelona, en España, digo, perdón.
0: Sí, hace mucho tiempo, sí. Con Ana Belén.
1: Exacto.
0: Sí. Bueno, una película que pasó así.
1: Uh-huh. Pero, ¿hay otra prevista, tal vez, en España?
0: Bueno, quién sabe, nunca se puede saber.
1: 40 años desde que llegó a este país, ¿no? 40 años.
0: Sí, es verdad.
1: Y esta noche, pues, has tenido una manifestación de lo mucho que has sabido valorar, apreciar tu talento artístico. ¿Quién iba a decir que aquel Oscar que ganasteis, pues, te iba a abrir de esa manera las puertas del mundo?
0: Sí, es verdad. Yo
1: ¿tu Victoria?
0: Yo a veces también me pregunto, digo, ma, yo estaba de arquitecto, yo estudiaba arquitectura, yo trabajaba en el cine como especialista cuando estaba estudiante por buscarme un dinerito un poquito más de lo que tu padre podía darte cuando estás estudiante. Y trabajando en el cine como especialista, empecé como actor, y de actor después ganó un Oscar con El Jardín de Finzi Contini y ahora estoy aquí después de una vida entera delante de la cámara.
1: Mañana, ¿quién se sabe? Un minuto para una persona y dos minutos para decirle adiós y un encuentro en el Teatro Apolo. Buenas noches, lo siento, pero... ¿Sí?
2: Era un niño que soñaba un caballo de cartón. Abrió los ojos el niño y el caballito no vio. Con un caballito blanco el niño volvió a soñar y por la crin lo cogía. Ahora no te escaparás. Apenas lo hubo cogido, el niño se despertó. Tenía el puño cerrado. El caballito voló. Quedóse el niño muy serio pensando que no había un caballito soñado. Y ya no volvió a soñar. Pero el niño se hizo mozo. Y el mozo tuvo un amor. Y a su amada le decía, tú eres de

0: ¿Verdad? ¿O no? Cuando el mozo se hizo viejo pensaba, todo es soñar. El caballito soñado y el caballo de verdad. Y cuando vino la muerte a su corazón preguntaba, ¿tú eres un sueño? ¿Quién sabe si despertó?
1: Es verdad, es verdad. Sigue, puedes seguir que la vida es un sueño, todo lo que tú estás pensando no es realidad, todo lo que es realidad verdaderamente es un sueño. Nunca se puede saber en dónde termina el sueño, empieza la realidad. Este es un poema que podría continuar. Muchas gracias, me gustó muchísimo.
0: Un beso muy fuerte, te admiro.
1: Qué Yo bueno. también, muchas gracias. Gracias de profundo de corazón.
2: Buenas noches. El tiempo se ha terminado. Yo cuando me levanto les digo y me acerco a los personajes y les digo esto que tú antes has dicho. Te estimo que este quiero. El Teatro Apolo es donde deben seguir este mágico encuentro que hemos tenido esta noche. Teatro Apolo hasta el día 24, de momento, pero seguirá alargando porque son miles las personas que han pasado por el Teatro Apolo. Volveré a verlo. Te levantas, recordaremos esa entrevista este sábado, no, el próximo, y no sé. Y no sé cómo darte las gracias por
1: todo. No, yo te doy las gracias a ti, a todos los que han llamado. Espero de encontrarte otra vez. Gracias.
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1: Te quiero, te quiero, te quiero. T'estimo, t'estimo, t'estimo.
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0: El grupo Siempre Así lleva cerca de 4 décadas sobre los escenarios, manteniendo viva una forma muy sevillana de entender la música. Nacidos como un grupo de amigos del coro del Rocío de Triana, han construido una trayectoria que ya ha traspasado generaciones, siempre fieles a su raíz. Rafa, Nacho, Ángel, Mati, Sandra, Paola y Maite son más que un grupo, una familia. Y hoy se sientan en nuestra silla de Nea, en un oasis en pleno corazón de Triana, en la calle Castilla, en casa de Rafa Almarcha, porque si algo los une, más allá de la música, es su denominador común, la devoción a la Virgen del Rocío.
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2: Qué sitio más bonito, qué maravilla.
3: Nada, tu casa.
2: Rafa Almarcha, Siempre Así, alma mater del grupo. Y en plena calle Castilla, en plena arteria principal que nos lleva al corazón de Triana, ¿no?
3: Pues sí, aquí llevamos ya 10 años, creo. Y es un sitio muy especial, digamos. La verdad que toda Triana es muy especial. Incluso este año tuve el honor de que me eligieran para dar el pregón de la velada de Santana. Y bueno, yo estoy muy vinculado al barrio y lo siento muy mío y estoy aquí muy a gusto, la verdad. ¿Cómo no voy a estar justo aquí?
2: Yo he entrado por... Yo no había venido nunca, pero ha sido entrar por esa Juan, llegar a este patio, y es que veo una casa muy, muy Rafa Almarcha.
3: Bueno, es una casa que tiene sus añitos ya. Y la verdad es que no la encontramos así. Es una casa muy especial, porque conserva un sabor muy bonito, ¿no? Entonces nosotros hemos intentado conservarlo todo tal y como está. Es una casa muy vivida, muy de artista, pues mi mujer... Ana Sánchez Valderrábano también es artista, en este caso es pintora, es artista plástica. Y bueno, pues es una casa de artistas, está lleno de gente siempre. Aquí en este patio hemos dado conciertos con amigos de la Sinfónica, hemos hecho un montón de momentos vividos aquí preciosos, ¿no?
2: Al final la casa tiene solera al mismo tiempo que tiene vanguardia, es moderna, como está la mezcla, ¿no? Al final yo creo que eso es siempre así. Es un grupo ya con solera, porque los años se le han dado, pero también siempre está la última, siempre...
3: La verdad es que nosotros, desde que empezamos, hemos ido siempre intentado ir por delante de lo establecido, digamos, ¿no? O sea, nosotros nacimos en el año 91, 92, 91 nos formamos, 92 lo contamos porque es cuando sacamos nuestro primer disco, y en esa época que era el boom de las sevillanas a nivel nacional, donde María del Monte vendía 1 millón de discos, los cantores de Hispali vendían millones de discos, y bueno, pues ese momento de boom de la sevillana, de lo andaluz y eso, llegó la Expo 92 y nosotros queríamos hacer algo, por supuesto defendiendo nuestro folclore más popular y lo que sabemos hacer, que lo que aprendimos y mamamos en el coro de Triana, pero después hacerlo a nuestra manera, nunca mejor dicho, ¿no? Y para ello pues rompimos varios moldes en esa época, ¿no? Una era... que todos los grupos pues iban bien de chaqueta, con smoking, iban los cantores, los romeros muchas veces se vestían de corto, había coros rocieros de 50 personas también, y nosotros nos vestimos de calle, por ejemplo, ¿no? Y no éramos un coro ni un grupo, sino que éramos mixtos, y en ese momento éramos 11 personas, y eran chicos, chicas, no era ni un coro ni un grupo, era algo que llamó la atención, y después el nombre también llamó la atención mucho porque... bueno, pues en ese momento eran los cantores de Hispali y los romeros de Apuelo, nosotros siempre así, dices, coño, es esto, ¿no? Y la verdad que eso pues llamó mucho la atención.
2: Y yo creo que muchas generaciones, la mía, yo soy del 91, hemos crecido con vosotros. Al mismo tiempo que vosotros crecíais como grupo y llegabais, que ahora hablaremos de ello, a tocar hasta...
3: Bueno, es que tú has escuchado las canciones infantiles en el coche de tus padres, claro, seguro. Que
2: yo le he dado, he tenido cassette de Siempre Así, claro. Y le he dado la vuelta y me han recogido los viernes del colegio y nos hemos ido para el Rocío, cualquier fin de semana del año, escuchando los cassettes de Siempre Así, como yo, pues tantísimos amigos que...
3: Eso es lo más bonito. Eso es lo más

0: bonito tiene esto, que tiene esto, ¿no? Que la gente haya hecho suyas nuestras canciones y le hayan alegrado la vida en un momento dado, ¿no? De su vida, ¿no? Hay muchísima gente que nos viene con una enfermedad importante y que nos dice, bueno, es que yo me pongo un disco vuestro y me vengo arriba, ¿eh? Y eso es maravilloso. Eso es lo que realmente da sentido a esta profesión y es lo que más nos emociona. Hay mucha gente también que se ha enamorado con canciones nuestras, ¿no? Que viene, oye, nosotros poníamos en el coche el disco vuestro y no vea, y ahora nos vienen con niños y todo, ¿no?
1: Sí, más de un niño se habrá hecho escuchando siempre así de
0: Más de
1: fondo.
0: uno, más de uno. Y más de gente conocida que no voy a nombrar.
1: Oye, que tú eres el alma mater porque, bueno, has sido, eres el productor musical de la mayoría de los discos, compositor, pero bueno, esto no tiene sentido sin los compañeros, vamos a ir conociéndolo, ¿no? Aunque
0: Hombre,
1: nos
0: claro,
1: hagas
0: pero
1: de
0: eso de alma
1: cicerones.
0: mater a mí no me gusta. Yo soy el que dirige un poco el cotarro a nivel musical. Después el grupo funciona autónomamente y democráticamente siempre y aquí cada uno tiene su estilo, su sitio y nadie es imprescindible y todos somos prescindibles, que es lo bonito que tiene el grupo.
1: Pero bueno, estamos en tu casa, tú eres el cicerone
0: Ah,
1: de
0: bueno,
1: esta entrevista.
0: muchísimas gracias.
1: ¿Quién puede ir pasando? Vamos a ir conociendo de repente.
0: Pues una niña, ¿no?
1: Las niñas, además que son las niñas de siempre así.
0: Y cumplen años siempre serán las
1: No, pero
0: niñas.
1: están guapísimas todas.
0: Fue pues vamos a llamar a Sandra, por ejemplo.
1: Venga, Sandra, Sandra Barón. Muy
0: ¿Qué
1: buena,
0: tal? ¿Cómo
1: Sandra.
0: estáis?
1: ¿Qué
0: ¿Qué tal,
1: tal?
0: Peñita?
1: Bienvenida a
0: Muchas
1: nuestra
0: gracias,
1: silla de neva,
0: muchas
1: a la casa
0: gracias.
1: de Rafa.
0: Bueno, es que es como nuestra
1: Pero
0: casa, la verdad.
1: yo sé que aquí detrás es donde ensayáis,
0: Sí.
1: en esta sala de atrás, donde.
0: Ahí se han cocido muchas cosas importantes. Absolutamente. Sí.
1: Oye, ¿qué es para ti pertenecer al grupo Siempre Así?
0: Bueno, es mi vida, ¿no? Es nuestra vida. En los años en los que el grupo se ha desarrollado, nos hemos desarrollado como personas. Éramos unos, por no decir niñatos, nunca hemos sido niñatos porque, bueno, gracias a Dios venimos de casas con unos valores y unas educaciones, ¿no?
1: Pero bueno.
0: Pero vamos, era la época del niñateo. Y es verdad que el grupo empezó de forma natural, o sea, no en ningún momento dijimos vamos a montar un grupo para hacernos ricos. No, fue para hacer lo que nos gustaba y entonces no, es verdad que nos encauzó un poco nuestra vida, o sea, un poco no mucho. Así que es todo.
1: Al final, habéis creado una familia. Ya erais amigos, pero al final de ser
0: Es que
1: amigos es
0: somos
1: una
0: una familia, somos
1: familia.
0: una familia elegida, además, porque yo soy padrino de su hijo Fernando y con Paola. Paola es madrina de mi niña, o sea que hemos creado vínculos ya familiares. Tú sabes que lo que es aquí un compadre, una comadre, eso es meter a alguien en tu familia ya con título. Sí, y la familia y los amigos son amigos de todos, y o sea, es Y que es como una red, los ¿no? Yo niños entre digo. ellos son muy amigos, se quieren muchísimo y se alegran mucho cada vez que organizamos algo que vienen todos juntos.
1: Oye, la voz de Sandra, ¿cómo la catalogas dentro del grupo? Como director musical.
0: Bueno, pues una voz que nunca pasa desapercibida, porque tiene mucha personalidad cantando. Pero bueno, yo lo que destacaría de Sandra es que para mí es un pilar dentro del grupo es como el entrenador que tiene su capitán dentro del campo, ¿no? Pues, para mí es Sandra un poco eso, ¿no? Porque muy disciplinada, ella
1: Lo toma en serio las
0: su
1: cosas.
0: padre era un gran hombre, un militar maravilloso que yo quería muchísimo y eso lo tienen ellos impregnado toda su casa y ella en especial es muy disciplinada. Y en este grupo, que no somos demasiado disciplinados, yo el primero, pues se agradece tener a una persona como ella, que quedamos para ensayar a las 10 y ella está a las 10 menos 5, que empezamos a
1: Sí, porque me
0: ensayar y
1: imagino que más de uno llega a 10:15,
0: por eso te
1: 10:20.
0: digo, no vamos a señalizar a nadie, pero ella, pues es verdad que para mí tiene un oído además privilegiado, que yo le transmito la voz que yo quiero que cante en ella, incluso algún niño y ella se la transmite, yo estoy con otra cosa, en fin, que para mí es una mano derecha y un pilar a nivel de ensayo muy importante. Y después en el escenario también lo llena ella sola, ¿no? De su forma de moverse, sí, Se me quiere claro que mucho. sí. No, no, lo quiero a todo, lo quiero a todo, pero que es verdad, las cosas como son.
1: ¿Tú estás de acuerdo? ¿Estás de acuerdo con Rafa?
0: Bueno, yo tengo que reconocer que una de mis virtudes es la disciplina, ¿verdad? Y la responsabilidad. Yo tengo eso, ¿no? Entonces, bueno, yo siempre digo que cada uno tenemos nuestro papel y con generosidad se aporta al resto del grupo. Si eso es lo que yo aporto al grupo, pues bendito sea, ¿sabes? O sea que,
1: Oye,
0: claro.
1: Rafa, ¿qué aporta Rafa según
0: Bueno, Rafa,
1: Sandra Barón?
0: aunque él no quiera decir que es el alma mater, porque verdaderamente el alma de todos es la suma, o sea, la suma de todas nuestras almas es siempre así, pero es el que tira.

0: del carro, y eso es muy importante, porque cuando somos muchos, las responsabilidades, hablamos de lo mismo, las responsabilidades se diluyen, ¿no? Venga, pues ya este dice no sé cuánto, el otro dice no sé qué. Y Rafael, que coge la rienda, dice, oye, por aquí. Y muchas veces tenemos que confiar en él, algunas veces discutimos, por supuesto, porque hay cosas que a lo mejor no vemos y él sí ve, porque tiene una visión musical bestial y de lo que puede sacar de nosotros. Y por eso estamos donde estamos, ¿no? Porque él ha tirado de nosotros.
1: Estamos por donde estamos, por todo, porque realmente lo que ha dicho Sandra es verdad, es que
0: Yo no te he puesto una pega en lo que tú has dicho de mí, ahora ya lo aguanto.
1: lo más bonito que tiene el grupo es que cada uno aporta lo que tiene, lo ha dicho ella. Y eso es maravilloso, porque ninguno somos unos privilegiados a nivel vocal, de que tú digas, ¿cómo canta este tío? ¿Cómo canta esta tía? No, pero el conjunto sí funciona y sí transmite cosas que son muy difíciles de explicar. Y esa es la magia que tiene la música y la magia que tiene el mundo del espectáculo también, ¿no? Que por lo que sea, o porque se unen mil factores que no se ven, pues se llega al público, ¿no? Y el público lo percibe. Pero vamos, yo siempre digo que el secreto de Siempre Así es que Siempre Así es verdad. Lo que la gente ve es verdad.
2: Eso es lo que
1: Entonces,
2: quería yo llegar, ¿no? Que al final la gente lo que busca es la verdad, lo natural.
1: sí,
2: Y
1: la
2: Siempre Así
1: autenticidad.
2: es
1: Entonces,
2: auténtico.
1: eso es lo que yo encuentro que tiene Siempre Así fuera de lo común, ¿no? Que no es un producto fabricado ni nos hemos nunca plegado a las directrices de una discográfica. Nosotros hemos sacado un disco cuando hemos sentido que teníamos que sacar un disco. No, y nos han presionado, ¿eh? Porque imagínate, nosotros vendíamos 300.000 discos de aquella época, eran tres discos de platino. Entonces la compañía lo que quería, otro disco, y venga, ya vende, vende, vende. Y nosotros siempre hemos parado ese carro y no, nosotros vamos a sacar un disco cuando tengamos cosas que decir, cuando tengamos un proyecto sólido y que sepamos que a nosotros nos emociona y tiene capacidad de emocionar, ¿no?
2: Pues vamos a seguir conociendo más
0: Venga, que
2: componentes del
0: somos un
2: grupo.
0: montón.
2: Sandra, ¿quién podemos traer ahora?
0: Pues no sé, si
2: Rafa.
0: quiere llamamos a Paola.
1: Venga,
0: A
1: venga,
0: Paola,
1: va
0: a
1: Paola. Voy
0: Paola
1: a
0: que
1: que
0: se venga.
1: tenga.
0: Tenemos
1: Mico,
0: mucho que
1: madre,
0: escuchar.
1: nos conocemos desde que teníamos 13 años. O 14, por ahí, ¿no?
0: Yo creo que somos los que menos conocemos desde más antiguo en el
1: Pues
0: grupo.
1: chicos, porque vivíamos en Castilla. Yo vivía en Castilla, ella en Colina Blanca. Y teníamos pandillas comunes y allí nos
0: Qué buen
1: conocimos.
0: pueblo Castilleja de la Cuesta.
2: Cuando llega Triana, el
0: Oh.
1: miércoles. Hombre, y el domingo de resurrección. Castilla
2: También,
1: es una
2: bueno,
1: maravilla.
0: el jueves, el
1: Castilleja es.
2: viernes,
1: Y su
2: Semana
1: gente es
2: Santa.
1: maravillosa.
2: Oye, Paola, ¿tú te consideras así como dice la gente, que eres esa alegría vital, esa chispa?
0: Hombre, definirme cuesta trabajo, ¿no? Porque yo siempre pienso que las personas son las que te tienen que definir, ¿no? Yo lo que sí te digo es que intento ser alegre, intento mostrar felicidad donde voy, porque considero que es una actitud de vida como debes vivir, ¿no? A mí el pesimismo y la negatividad me dan mucho coraje. Entonces, siempre pienso que hay que dar alegría, porque si transmites alegría, el mundo va siempre mucho mejor. No sé si lo consigo. Hay veces que estoy down total y a lo mejor pues el efecto contrario, pero intento ser positiva siempre y dar alegría, la verdad.
2: Es que estar contigo, yo cada vez que tengo la suerte de estar contigo, es para eso, al final son para estar feliz. Es que siempre es un
1: Bueno, es
2: comentario
1: que
2: positivo.
1: somos unos privilegiados. Yo creo que la vida, lo más importante para mí, hay tres cosas importantes: la actitud, la ilusión y el equilibrio. Y con
2: Buena,
1: esas cosas
2: buena reflexión.
1: tiramos. Con esas cosas tiramos
0: ¿Verdad? El
1: y habrá
0: equilibrio.
1: momentos felices, momentos menos felices, pero la actitud es importantísima también y tener algo en lo que soñar siempre,
0: Sí.
1: algo en lo que.
2: ¿Y dónde está el equilibrio de Siempre Así?
0: Pues yo creo que el equilibrio, sobre todo, está en el amor que nos tenemos y en el respeto. Eso extiéndelo, no a Siempre Así, a cualquier punto de la sociedad, ¿no? Sin respeto y sin amor, es muy difícil convivir. Lo estamos viendo, ¿no? Y
2: La
0: yo creo que Siempre Así
2: polarización que
0: tiene
1: hay.
0: ese punto
1: Que lo
0: de
1: tenemos por
0: saber,
1: encima de
0: sí,
1: todo. Es que eso lo tenemos
0: es
1: por
0: una
1: encima
0: máxima.
1: del trabajo, de lo económico, de lo profesional. O sea, nosotros nos queremos por encima de todo
0: Sí.
1: y nos queremos de verdad. O sea,
0: Discutimos, ¿eh? No te vayas a creer que
1: discutimos,
0: todo
1: tenemos
0: esto
1: más
0: es.
1: afinidad a lo mejor con uno y con otro. Yo sé, con Paola, por ejemplo, no, yo me veo muchísimo más que con los otros después de los conciertos. Pero bueno, por lo que sea, ¿no? Pero
0: Porque la
1: que.
0: vida no, nos ha llevado
1: Claro, pues no
0: por
1: podemos
0: las
1: estar los siete juntos en todos
0: circunstancias,
1: lados, ¿no?
0: por lado.
1: Pero Pero que realmente después ya está en verano, están con Nacho y Maite, tienen la casa al lado, en el
0: El
1: Rocío,
0: rocío.
1: sí.

0: que tenemos relación continua. O sea, es que nosotros somos muy pesados, es que venimos de
1: Sí.
0: una gira a lo mejor de 4 conciertos, llegamos a Sevilla y dice que tú vas a hacer esta noche.
1: Como que nosotros todos los lunes, le hemos llamado los lunes al sol, nosotros ahora nos vamos a comer juntos todos los
0: Todos
1: lunes,
0: los lunes.
1: todos,
0: Vamos, que es la
1: con
0: suya.
1: los respectivos
0: Es
1: familias, de,
0: Arcadabatia y con los
1: todo.
0: niños.
1: Todos nuestros
0: Pero
1: niños.
0: claro, date cuenta que nosotros cuando trabajamos son los fines de semana. Entonces,
1: Claro,
0: para nosotros
1: pero.
0: el lunes es el día de Libra.
1: Pero que vosotros eso no es como la película de Fernando León de Aranoa, ustedes trabajan en
0: No, qué
1: tela.
0: baño. Nosotros trabajamos tela. Tela, nosotros cada año venimos dando entre 50 y 60 conciertos ya. Que son mucho para la edad que tenemos.
1: Y habréis dado más de 1.000, cerca de 2.000 conciertos, por lo
0: Sí,
1: menos.
0: más de 1.500 seguro. Y con aparición en televisión y con esto, pues imagínate.
1: Pero lo que ha dicho Rafa antes, que somos unos privilegiados, y te pone a reflexionar, y es que ponte a mirar quién trabaja en lo que le gusta y con sus amigos. Y que vaya bien.
0: Pasa muchas horas de furgoneta, ¿eh? Muchas, muchas horas, que Sevilla-Castellón está lejos,
1: Y
0: ¿eh?
1: anécdotas de hoteles, mucha hora.
0: Oye, ¿cuál es el lugar más recóndito donde, Paola, donde tú crees que os recuerda que a ti más te costó para ir a cantar?
1: Bueno, es que no quiero nombrarlo porque me da pena si la gente, cuando la gente se entere. No, no,
0: Bueno,
1: no.
0: a lo mejor no costó, no, no
1: No,
0: es,
1: no, a mí
0: no es
1: tengo
0: costó,
1: uno en el
0: porque.
1: recuerdo, pero por las curvas, simplemente no por la gente ni nada. No, de cada sitio, la verdad que sacamos lo mejor, damos lo mejor que
0: Pero ¿cuál es el
1: tenemos,
0: más
1: sacamos lo
0: lejano? A lo
1: mejor.
0: mejor que
1: No,
0: diga,
1: el
0: lejano,
1: más
0: hemos
1: lejano,
0: ido a Ecuador,
1: Latinoamérica.
0: hemos ido
1: Ah, en
0: a
1: Latinoamérica, pero ahí.
0: Latinoamérica, hemos ido a Colombia, hemos ido a más sitios preciosos. En Colombia llenamos la Plaza de Toros de Bogotá y la Plaza de Toros de Medellín.
1: No hay mal recuerdo de ningún
0: No,
1: sitio, al
0: no.
1: revés, o sea, te podría decir un sitio que a mí me haya cautivado, o sea, más que los otros, pero de tener mal recuerdo, no. Bueno, por ejemplo, eso que te digo, que era de un pueblo que había un
0: Bueno,
1: montón
0: yo
1: de
0: no me
1: curvas.
0: quería referir a más recuerdos, sino algo raro, algo que si hemos llegado, nos han contratado y hemos ido a Bueno,
1: cantar. Bueno,
0: alguna boda
1: sí, privado más bien, ¿no?
0: que
1: Sí,
0: hemos dicho, ¿qué hacemos
1: ¿qué
0: nosotros
1: hacemos
0: aquí?
1: aquí? Pero
0: Pero bueno, nos han contratado el trabajo
1: de vosotras habéis cantado
0: y lo
1: además
0: hemos dado todo, por supuesto,
1: a
0: ¿no?
1: bodas de la aristocracia española, ¿no? A la boda de la infanta, a la boda de la
0: Siempre,
1: duquesa
0: y
1: de
0: además
1: Alba,
0: la
1: despedida.
0: recordamos con mucho cariño, y a la boda de la duquesa Alba. La infanta Cristina fue en Barcelona,
1: En
0: fue de despedida
1: Barcelona,
0: soltera.
1: en el Hotel Juan Carlos, ¿no?
0: Y fue una maravilla porque lo recordamos, fue algo precioso, imagínate, en el escenario además se subieron todos a cantar con nosotros, fue una cosa muy emocionante que no. Y además que es algo que le podemos contar a nuestros nietos, ¿no?
1: Al final también hemos hablado de tres generaciones, pero también de la grandeza de que todos los estamentos de la sociedad, desde reyes o infantas hasta, bueno, pues la persona más sencilla,
0: A
1: ¿no?
0: la
1: Están
0: cárcel
1: enamorados. A esa, a
0: vamos,
1: la
0: a
1: cárcel,
0: la cárcel
1: eso,
0: hemos ido también a cantar, por supuesto.
1: efectivamente,
0: Y
1: hemos
0: además
1: cantado.
0: nos ha encantado siempre,
1: Sí.
0: porque la verdad que al
1: En el
0: final
1: seminario también hemos cantado. Es que te pones a recordar sitios y tú dices, ¿dónde nos queda por cantar, ¿no?
0: Oye, ahora que habéis hablado de las del seminario, qué bonito lo de la misa de la alegría, ¿eh? Qué bonito. Bueno, es un proyecto muy especial para nosotros. Realmente es de los proyectos más especiales que hemos hecho en nuestra carrera. Nosotros tenemos 16 discos. Y ese disco yo creo que marca un antes y un después en nuestras vidas. De la forma que se fraguó y después de la respuesta del público, los premios que hemos recibido por ese disco. Bueno, la verdad que es muy emocionante y lo hemos llevado pues lo estrenamos en la Catedral de Sevilla de la mano de don Carlos Amigo Vallejo y lo hemos hecho en Madrid, lo hemos hecho en Zaragoza, en el Puerto Santa María y lo hemos llevado a Roma, incluso a Quito lo hicimos
1: Sí.
0: en la iglesia de la Compañía de Jesús, que es la iglesia más bonita que yo he visto en mi vida. Mira que hay iglesias bonitas en Sevilla.
1: Preciosa.
0: Y no vamos a comparar, pero es que es una iglesia que es impresionante. El que la conozca sabe lo que estoy hablando, es
1: Sí.
0: maravilloso.
1: Al final, Paola, esos valores de los que tú hablabas, del respeto, del amor, de la educación, también lo llevas intrínseco en la religión. Vosotros cantáis al mundo entero que sois católico, que sois
0: Con
1: cofrade y que sois
0: naturalidad, claro.
1: rociero. Y eso también, hoy día que los artistas muchos se tapan en sus pensamientos políticos, en sus pensamientos religiosos, pues también. Nosotros no, vamos a ver lo que yo creo, ¿eh? Pues Rafa a lo mejor me puede rectificar. Nosotros no alardeamos de ser cristianos porque como es una cosa natural en nosotros,
0: Exacto, es que no.
1: no, es que, o sea, va con nosotros, entonces lo hacemos de manera natural. No somos reivindicativos ni nada de eso. Nosotros simplemente hacemos el concierto que está programado, que Rafa, el repertorio que hay que hacer, las palabras que hay que decir en cada sitio. Lo lógico donde tú estás, pues se

0: Llama a la, cuando termina el concierto en la Salve, pues viva la Virgen del sitio donde estemos, terminamos con la Virgen, viva la Virgen del Rocío, y hay una parte de, en el repertorio que Rafa se alude a que somos cristianos y estamos muy orgullosos de serlo.
1: Sobre todo de dónde venimos.
0: Claro.
1: Venimos de un coro rociero que allí nos inculcaron unos valores cristianos que han enriquecido nuestras vidas y de los cuales estamos muy orgullosos y lo contamos con toda la
0: Con
1: naturalidad. Oye,
0: naturalidad.
1: ¿dónde habéis cantado Lole? Que diga, aquí no nos van a seguir. Y lo sabía todo el mundo, la Salve de
0: Es que en
1: Lole.
0: todo, como terminamos, es
1: No
0: el
1: podemos
0: colofón.
1: dejar de cantarlo nunca.
0: Es que es el colofón del concierto, lo cantamos siempre. Y ha habido veces que por cuestión de a lo mejor de tiempo, de lo que sea, hemos pensado que el ayuntamiento, pues los fuegos, no sé qué, hemos tenido que cortar y la gente, ah, salve, la sal. O sea, que es
1: Sí,
0: que no nos
1: no,
0: podemos ir sin
1: es
0: cantarla.
1: imprescindible. Todo nos gusta, todo. Nos gusta la feria, nos gusta la Semana Santa, pero para todos el Rocío
0: Sí,
1: es lo que nos unió y es muy especial. Es lo que no solemos fallar
0: Sí, unos
1: nunca.
0: son más de Semana Santa, otros más de feria, pero el rocío nos une a todos.
1: Pues vamos a buscar a otro, un rociero. Buscamos ahora uno de los niños que se siente con nosotros. Bueno, uno que fue hermano mayor,
0: Eso.
1: por ejemplo,
0: Pues,
1: que en el grupo tenemos dos.
0: ¡oh, qué
1: Tenemos
0: privilegio! ¡Qué privilegio!
1: el que
0: Y
1: fue en
0: un
1: el
0: hermano mayor.
1: bicentenario. Y el que es ahora,
0: Ya solamente queda tú,
1: hermano
0: Rafa.
1: mayor de la hermandad de Rosetriana. Yo es imposible porque hay que ser miembro de junta. Yo no he sido nunca. O sea
0: Bueno, eso. No
1: que...
0: digan nunca, eso es
1: Te
0: imposible.
1: pido una dispensa, Palacio. Venga, porque se venga Ángel. Hola,
0: Muchas
1: gracias,
0: gracias,
1: guapa.
0: ¿eh?
1: Venga.
0: Gracias.
1: Bueno, Ángel Riva, hermano mayor del bicentenario, como comentaba Rafa, del Rocío de Triana. Estábamos hablando de lo importante, ¿no? De la Virgen en todas en nuestras vidas en general. Yo creo que de los que estamos hablando hoy, del entrevistador y de los entrevistados, pero en definitiva, la importancia de la Virgen en nuestro día a día.
2: Hombre, por lo menos yo personalmente ha sido lo de ser hermano mayor de Rocío de Triana, en el momento que fue, de las circunstancias como fue, para mí un antes y después en mi vida, ¿verdad? Y después sí es verdad que la Virgen pues, siempre está presente en el grupo, siempre ha sido el centro del grupo, y nos hemos dado, por lo menos yo me he dado cuenta de que yo escribí un artículo en el Boletín de la Hermandad. Que las cosas que yo antes achacaba a la casualidad, ya qué casualidad, qué va, tío. Yo cuando fui hermano mayor te das cuenta de que
0: La
2: esto no es casualidad,
0: providencia, ¿no?
2: que es así, y te van dirigiendo. Y eso yo lo he palpado y lo he notado. Mucho más siendo hermano mayor. Y se te cierra una ventana y se abre una puerta, porque complicaciones, dormir, poner a la hermandad en la calle un miércoles de romería, tú lo sabes bien, eso es un follón. Impresionante, y llevamos 200 y pico de años yendo y viniendo, o sea que eso es que está bien, está con nosotros, porque si no, no había forma.
1: 200 y pico de años, no, pero unos cuantos llevas tú ya con la pandereta, ¿no?
2: Hombre, yo estuve rápido con el instrumento. Yo vi el instrumento, digo, esto es lo mío, toca ver la maleta. Yo cuando veo a este hombre y la gente, unas cosas
1: Y
2: muy
1: menos mal que
2: grandes.
1: no tocó el contrabajo o la batería.
2: Pues sí, pues yo qué sé, todo viene también del coro, de cuando estaba en el coro, que tocaba algunas veces la pandereta, después ya cuando nos juntamos, que cantábamos en la feria con el grupito este que teníamos, que nos hartábamos a hacer fiestas y cantar en distintas romerías, distintas, pues siempre llevaba la pandereta. Y con los años pues se ha convertido en la prolongación de mi mano, sinceramente.
1: O sea, en el
2: Yo...
1: concierto que tú no lleves la pandereta,
2: No,
1: ¿no? No,
2: no, es que es imprescindible, es que la pandereta parece un no. Olvida
1: instrumento
2: esa cosa
1: menor.
2: que yo siempre salta lágrimas
1: No,
2: con
1: no,
2: una,
1: es verdad que
2: Rafa.
1: la pandereta parece algo menor y no es nada menor. Nosotros en un grupo como el Le da una
2: nuestro,
0: armonía.
1: marca, ¿no? Y marca una tierra
0: Epa.
1: que, no, que invita al baile, que invita y nos pone a todos firmes. Que la batería lleva el bombo, la caja, el chasto, pero lo que une todo es la pandereta. Realmente, y es
0: Pero tú
1: que... ¿Ahora qué?
0: eres un
2: ¿Cómo te ha
0: virtuoso,
2: quedado?
1: eres un
2: No, es
1: virtuoso de
2: verdad.
1: la pandereta, o tú la
2: No,
1: golpeas
2: no.
1: con cualquier parte
2: El
1: del
2: único
1: cuerpo.
2: catedrático de pandereta. Hombre, la
1: Pero
2: verdad,
1: entiéndase,
2: son
1: maestro, ¿eh?
2: muchos,
1: Con
2: no, yo
1: cualquier
2: qué sé, es
1: parte
2: verdad
1: del
2: que son
1: cuerpo.
2: muchos años y lo que es tener seguridad en un instrumento, o sea, me puedo equivocar como todo el mundo, pero es que ya, es que ni lo pienso, ¿sabes? Lo que me surge lo hago y suele salir bien, la verdad.
1: Es
2: Pero,
1: verdad, es verdad.
2: sí, pero
1: Bueno, yo lo he
2: que...
1: contratado para discos importantes y lo han contratado para discos importantes, para
2: Para
1: tocar
2: tocar la
1: pandereta.
2: pandereta, de estudio, un músico de estudio.
1: ¿Te has hecho unas tarjetas de visita de
2: No, no he
1: catedrático de la
2: llegado, no he llegado a
1: pandereta?
2: eso porque eso yo no, tampoco toco en todos los discos.
1: Claro, es que...
2: No, pero sí es verdad que fue una cosa que llegó a mi vida. De hecho, en los 25 años del grupo, mi madre me regaló una pandereta de plata que la tengo en casa, muy chula, hecha con... Yo

0: Pues es una, la bandereta en mi familia es algo importante porque de momento nos da de comer.
1: Y que nos farte.
0: Y que lo parte.
1: Oye, ¿qué es lo que destacas tú? De, lo estábamos hablando con Paola, de las virtudes del grupo. Para ti, ¿cuál es, dónde reside el secreto de siempre así?
0: Pues yo creo que reside primero en la amistad que nos tenemos, que es verdad que se ha forjado a lo largo de mucho tiempo, que la amistad que tenemos ahora no era la que había antes, ni entre todos, no por nada, porque nosotros éramos muy amigos, a lo mejor Rafa, Nacho y yo, después se incorporaron a algunas mujeres que eran amigas, pero no éramos un núcleo, ¿sabes? Ahora ya todos somos núcleo, eso se ha ido forjando con el tiempo. Es verdad que el tema de conocernos, de saber dónde no tenemos que poner el dedo, y si ponemos el dedo sabemos que estamos haciendo daño, y si estamos haciendo daño, pues a veces que conscientemente hasta lo hacemos, pero siempre hay un perdón, que eso es básico, yo creo que para una convivencia, el saber perder, yo, wow, lo siento mucho, ¿sabéis? Eso es lo que nos ha traído hasta aquí, yo estoy convencido, y eso se ha transmitido al público y ve que el público, que aquí no hay un todo, que esto no es un, yo qué sé, una mentira, un artificio, sino que aquí hay algo que es verdad. Y cuando tú ves eso, la gente se siente identificada con nosotros. Tú no sabes la de gente que es que dices, ¿qué podía ser yo el que estaba ahí? Es verdad, porque yo, la verdad que sí, ahora toca la bandera un poquito mejor, pero que yo tampoco es que cante muy bien, afino, he tardado tiempo en aprender a afinar, pero que yo podía ser cualquier otro de cualquier coro, de cualquier pueblo, de cualquier hermandad, podía ser el que está ahí en medio, eso te lo puedo asegurar, y eso la gente lo palpa.
1: Al final volvemos a lo mismo, a lo que tú estás contando de la Virgen, de la providencia, ¿no? De las cosas, que tú estás ahí porque, y siempre así está ahí, porque la Virgen ha querido que estéis. Pues lo mismo os podíais haber peleado. Que de los 11 que empezaste y hoy fueseis dos, no, estáis los que tenéis que estar porque así es
2: Nosotros
1: la
2: estamos
1: cosa.
2: convencidos que algo hay, ¿no? Que la Virgen en todo esto tiene mucho que ver, que nos ha acompañado de alguna forma, porque además hemos vivido episodios complicados, ¿no? Nacho tuvo un infarto que estuvo prácticamente con ella, que estuvo en el hospital y bueno, se salvó de milagro porque le pasó justamente en la puerta de urgencia del Sagrado Corazón, si no, no lo cuenta. Y a Sandra pues, también tuvo una enfermedad complicada, además en la voz, un tumor malo y en la voz que ya decimos, bueno, no va a poder cantar, o sea, aunque se recupere, no va a poder cantar y está cantando mejor que nunca, ¿no?
0: Yo nunca creí que Sandra fuera a volver a cantar,
2: Y mira,
0: de verdad.
2: todo eso ha ocurrido y bueno, y las cosas que muchas veces, lo que ha dicho antes, no sé si lo ha dicho Paola, que parece que todo coincide y o concuerda por algo, ¿no? Porque al final, bueno, tú también lo has dicho, ¿no? Un poco de que no es casualidad, que es que las cosas encajan como piezas de puzzle porque hay alguien ahí arriba que las maneja, ¿no?
1: Empezasteis 11 y cómo fueron los casos, casi todo fue por temas laborales, ¿no? Que cada
2: Sí,
1: uno.
2: bueno, al principio Jesús, el que se fue el primero, Roberto se tenía que hacer cargo de una empresa familiar con un nivel de responsabilidad que no podía compaginarlo con el grupo y se tuvo que ir. Y Manolo Murphy es médico y también, bueno, pues hizo su carrera y quería ejercer, ¿no? Y después Rocío, por circunstancias, pues se casó y llegó un momento que no era compatible los niños adolescentes con el grupo. Es que esto es muy duro también. Es que por muy bonito
1: Sí.
2: que sea, que lo es y que es precioso y es la profesión más bonita que puede existir, porque el contacto con el público y todas las cosas que hemos vivido, pues somos unos privilegiados, pero también tiene mucho a lo que renuncias, ¿no? O sea, nosotros date cuenta que todos los fines de semana prácticamente estamos fuera. Nosotros nos perdemos bodas, bautizos de familiares, fiestas de amigos, un montón de cosas que.
0: Y es que siendo tantos también, porque dice, bueno, es un dúo, es un solista, pero el solista decide, oye, yo no canto porque se casa mi sobrina, pero como nos pongamos aquí, cada vez que se casa un sobrino nuestro, o cada vez que se bautiza él, pues,
2: Claro, no,
0: entonces no
1: habéis
0: cantamos.
1: tenido que marcar una regla, unas disciplinas
0: Sí,
1: para
0: que no
1: eso,
0: están
1: ¿no?
0: escritas, pero están en la mente de todos. Y se han ido renovando esas disciplinas, y hemos tenido que ceder, porque todo el mundo no tiene a lo mejor los mismos intereses, sinceramente. Entonces, nosotros somos capaces de ceder en algo y otro miembro del grupo cede en otra cosa para llegar a unos puntos.

0: de encuentro que hacen que la nave vaya para adelante. Es que si no, no hay forma. Y aquí los egos, y no, no, yo soy aquí y yo impongo, aquí la imposición no
1: No,
0: lleva a ningún lado, la
1: el
0: verdad.
1: grupo, el ego no puede existir en la vida. O sea, no hay sitio para el ego en el grupo. Y eso, si no, no hubiéramos llegado hasta aquí. Imagínate que cada uno tira para lo suyo.
2: Al final es muy bonito, es maravilloso, pero cantar cuando no te apetece o tener que hacer un show, un espectáculo cuando no apetece, es un trabajo.
1: Yo enterré a mi padre por la mañana y canté en Bilbao por la noche. Entre otras cosas. O sea, que ha habido momentos muy duros, muy duros. Pero bueno, aquí estamos y con alegría, ¿sabes? Y canté que me dejé la vida, ¿no? Y fue precioso,
0: Oye,
1: ¿no?
0: pero que tenemos muchos amigos artistas y solistas y dúos, y lo nuestro es un privilegio, el poderte recorrer el mundo, las vivencias que nosotros hemos tenido, la gente que nosotros, a mí me encanta conocerte, ¿vale? Y tú sabes la gente que conozco yo a raíz de todo esto en 35 años, yo no podía imaginar que yo fuera a tener una pandilla de amigos en Quito, y ahora llego a Quito y tengo allí pero un montón de amigos,
1: Bueno,
0: ¿no?
1: que vienen a...
0: Ahora
1: Han venido
0: han estado
1: a un
0: aquí para
1: concierto que
0: feria.
1: hemos estado en Madrid.
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0: Esto es muy bueno. A mí, ya gracias a Dios la tengo mucho más leve, pero yo he tenido apnea del sueño con la máquina a todos lados y la tengo con este.
1: Bueno,
0: Y me
1: tenemos mil
0: dice
1: anécdotas, tenemos.
0: el médico que tengo que llevar a la persona que duerme conmigo para que vea las reacciones que yo tengo. Digo, yo tengo dos. Y dice el médico, ¿cómo? Digo, yo tengo a
2: Tiene
0: mi
2: dos
0: mujer y a
2: vidas,
0: Rafael Marcha. Yo te
2: tiene
0: puedo
2: dos
0: traer a ti y
2: vidas.
0: a mi mujer y a Rafael Marcha.
1: La verdad, ahora mismo se va a editar un libro, biografía, escrito por Guillermo González, que se llama Siempre así a su manera, y es una biografía novelada un
2: Qué
1: poco
2: guay.
1: de nuestra historia, y va a ser preciosa. Y todas estas anécdotas están contadas con mucho arte. Y la verdad que el libro tiene de todo, ¿no? Porque tiene momentos, bueno, para emocionarte, tiene momentos que te hacen reír, porque es que imagínate todas las anécdotas que tenemos a lo largo de 35 años, ¿no?
2: ¿Alguna que nos va a faltar en ese libro? Puede ser.
1: Bueno, hay muchas. Es que de nuestras tenemos unas cuantas.
0: Yo tengo 2.000, vamos. Yo qué sé.
1: Pero bueno, que lo
2: Es
1: vean en
2: que
1: el libro, que lo vean en el libro,
2: una para que
1: hombre.
2: vean lo buenas que son.
0: Bueno, mira, hay una anécdota que nos hartamos de reír porque fue cuando fuimos a cantar a la boda de la infanta Cristina al hotel Juan Carlos I en Barcelona. Pues nada, nos recogió un taxista en el hotel nuestro para llevarnos al sitio donde era la fiesta. Entonces, yo qué sé, a mí me dan también esos siropos y me gusta gastar broma de inventarme historias, ¿no? Entonces, vamos unos pocos, Roberto, él con la guitarra atrás, metía en el maletero y entonces se me ocurre a mí hacer como una situación como que nosotros éramos unos paparazzi que nos intentábamos colar en la preboda esta, en la fiesta de despedida de soltero. Entonces, nada, íbamos y empezamos. Y yo cogía el teléfono. No, que no está el Euroconector. No me lo puedo creer. No estamos jugando la vida aquí para entrar aquí. Y ahora el Euroconector no está. Y el taxista iba conduciendo y con la oreja
2: El
0: del taxista
2: catalán
0: era así.
2: iba con la oreja
0: La
2: puesta.
0: oreja del taxista era así. Y nosotros venga a poner impedimento. No, sí, las cámaras van en la funda de la guitarra, van las cámaras. No hay problema, eso está controlado. Para arriba, para abajo. Y entonces vamos llegando y había unos pocos de controles. Y le decimos al taxista, usted no se preocupe, usted baja la ventanilla y cuando le pregunte, usted dice siempre así, ¿vale? Y entonces hace el tío, y dice el tío, no, bueno, siempre así. Y dice, pase, pase. El tío miraba en la lista y dice, pase, pase. Y nos miraba y así el tío. Pero el tío integrado, el tío se creía que nos estaba ayudando a entrar ahí, vamos. Y entonces al final salimos, la guitarra, el tío se bajó, nos cogió la guitarra, que parecía que llevaban las cámaras, y eso. Y se montó en el coche y nos mira al final y nos hace así. El tío cuando
1: Era
0: llegó a su casa,
1: cómplice nuestro ya.
0: el tío entregado, porque dice, yo estoy participando de esto, tío. Y son tonterías, pero que la verdad que lo
1: Y
0: pasamos bien.

0: Y además, bueno, hablando de todo esto también, pues también estamos grabando un documental súper bonito que se va a llamar El Milagro Siempre Así. Y bueno, es un tono distinto, ¿no? Porque esto es, cuenta un poco lo que es el grupo, como un grupo de niños que nos conocimos con 15 años. Estamos hoy camino de los 60, pues aquí llenando festivales en España. Y bueno, es un proceso muy bonito. Está dirigido por Javier Morete, que es parte de esta familia y es
1: ¿Tiene fecha?
0: pues no porque tenemos que grabar cosas, pero
1: Que
0: yo creo
1: Morete
0: que
1: mejor no ponerle fecha, porque es un
0: no, pero
1: artista y
0: es que no hay.
1: trabaja. A Morete le encantaría poner fecha, somos nosotros, es que esto también tiene sus complicaciones, ¿eh?
0: No,
1: Si está en el
0: no.
1: grupo también tiene su
0: No,
1: historia.
0: pero creo que es que se está haciendo como se tiene que hacer, porque Morete es imprescindible en este
1: Claro.
0: proyecto, porque
1: Qué
0: no
1: muy
0: hay nadie
1: bueno.
0: en el mundo, y además con el talento que tiene él, ¿no? Que pueda llevar esto a cabo de la forma que se está llevando, que él nos conoce perfectamente, que él ama el grupo, que él se ha metido y se ha integrado en el grupo como uno más. Y no hay otra forma de hacerlo. Entonces, aquí no hay horas, ni hay sesiones, ni nada. Él está a full con el documental.
1: Es que lo está haciendo desde dentro.
0: Y llevamos 4 años con el documental y yo creo que a principios de 2027 lo vamos a tener.
1: Y lo que dice Rafa, esto no es tanto el tema artístico, porque eso te mete en YouTube, en cualquier sitio, y hay 2.000 actuaciones nuestras, es qué ha pasado con unos chavales que se conocen con 16 años y tienen cerca de 60, porque algo ha pasado, vamos, eso
0: Claro.
1: es evidente, ¿no?
0: No,
1: Y
0: que siguen cantando, que siguen con éxito, que su familia, que son familia y que sus hijos son es que
1: familia.
0: eso,
1: Son familia.
0: eso es algo muy, muy fuera de lo
1: Y que no había
0: común.
1: acabado nunca
0: Claro, yo creo que es un caso
1: aguantada por ego,
0: único.
1: por rencillas
0: Yo creo que es un caso
1: personales, por
0: único.
1: dinero, ¿no?
0: Mira, los
1: Es
0: Beatles,
1: que es muy complicado.
0: con todo lo que forman los Beatles, que es el grupo más importante de la historia de la música pop, pues los Beatles estuvieron 7 años juntos, 7. Y nosotros llevamos 35, o sea que es milagroso y no creo que haya algo parecido en el panorama nuestro. O
1: No, así
0: sea,
1: es.
0: lo único que han durado
1: No.
0: así eran dos, el dúo dinámico.
1: Y sobre todo también,
0: Ella si se separa el dúo dinámico, Bueno,
1: ya serían dinámicos, ya no dura. Y nos ha traído también el haber conseguido, que yo creo que es una de las cosas fundamentales, el traspasar generaciones. Porque yo creo que lo normal de un grupo, lo normal es que nazca, pues se desarrolle y muera, pues, años arriba, años abajo, a lo mejor con su generación, ¿no? Pero es que tú no sabes, bueno, tú sí lo sabes porque has venido, pero la de gente, la de chavales que vienen a los conciertos nuestros, gente de 19, 20, 21 años y que se siente identificada con nosotros, con tíos que somos, podríamos ser sus padres, que somos eso, que estamos llegando a los 60, 50 y largos años. Entonces, eso nos ha dado muchos años más de vida.
0: Bueno, vamos a seguir conociendo personas del grupo. ¿A quién puede venir ahora? Bueno,
1: ¿Quién se lo
0: mañana viene
1: decimos?
0: Mati o Maite, ¿no?
1: Quien queráis, Maite.
0: Maite,
1: Maite,
0: venga,
1: venga,
0: Maite,
1: Maite.
0: venga.
1: Venga. Doña Maite Parejo. Entiendo, Maite, que tiene que ser difícil compaginar la vida diaria. Si lo es para todos, bueno, también lo es en el
2: Sí.
1: caso de Sandra y Alfonso,
2: Claro.
1: ¿no? Pero en vuestro caso es que
2: Vamos los dos.
1: vais los dos
2: Sí.
1: y tenéis tres niños,
2: Sí, sí,
1: que ha
2: sí.
1: tenido que ser difícil también en la historia vuestra
2: Hombre,
1: particular,
2: claro.
1: ¿no?
2: Sí, al principio, lógicamente, cuando empezamos, bueno, al principio era un gustazo porque no había niños ni había nada, con lo cual cogíamos las maletas, los vecinos nos miraban y dirían, ¿esto dónde van, no? Y viajábamos y salíamos, entramos sin problema. Ya cuando tienes los niños, lógicamente era un poquito más complicado, porque al irnos los dos, pues, pero bueno, siempre estaba la suegra, siempre estaba mi madre, siempre mis amigos, y entre unos y otros nos iban apañando, y ahora que ya son más mayores, pues la verdad que es más fácil movernos.
1: Eso lo habrás notado tú, ¿no? Rafa, pues yo ahora estoy en el momento de mi vida, claro, soy padre, por la conversación con los amigos cuando tomo una cerveza, el niño está malo,
0: Claro.
1: en la marca del Dodotti, la de esto, eso en la furgoneta siempre así ha cambiado todo, ¿no?
0: Bueno, ha cambiado ahora totalmente, pero vamos,
1: Ahora tenía.
0: en esa época no se hablaba de otra
1: Claro,
0: cosa.
1: ahora ya está ahí el momento de a mi hija le han pedido matrimonio, a mi
0: Claro.
1: hijo.
0: No, claro, y ahora se casa el hijo de un amigo tuyo y este y lo otro. Ahora que ha cambiado el ciclo vital, ha cambiado absolutamente, ¿no?
1: ¿Qué de conversaciones tendrás si esa furgoneta hablase, no esas paredes hablasen
0: Las
1: de?
0: tienes que ver tú haciendo
2: Totalmente.
0: puntos y.
2: Nosotros nos relajamos, nosotros una
1: Uy,
2: vez que
1: hacéis
2: llegamos,
1: puntos la
2: sí,
1: furgoneta.
2: cuando llegamos a la furgoneta, una se pone a leer, las otras sacan el punto, ahora uno se pone a escuchar música, ahora nos podemos charlar de nuestras cosas, es como si no nos hubiésemos visto.

0: desde hace mucho tiempo, pero siempre hay un tema de conversación entre nosotras. No te creas que no, después, es que si venís de veros, no, no, a lo mejor hay un montón de días que no estamos viéndonos y cuando llegamos a la furgoneta pues estamos deseando de coger una charla.
1: Al final, eso como familia que soy, los problemas de uno también son problemas
0: Sí,
1: de todo.
0: absolutamente,
1: Pues tú te
0: absolutamente.
1: preocupas por
0: Lógicamente.
1: lo.
0: Absolutamente, lo vivimos en comunidad, absolutamente. Totalmente. Cualquier cosa nos afecta a todos. Lo bueno y lo malo.
1: ¿Y qué es mejor, estar casado con el de siempre así o con el hermano mayor de Triana? ¿Qué es lo que más dolor de
0: Eso es una
1: cabeza te da?
0: pregunta
1: Yo creo que con el de
0: un
1: siempre
0: poquito
1: así.
0: complicada. Bueno, no tiene nada que ver, ¿no? Lo que pasa que, bueno, se compagina una cosa con otra y la verdad que, bueno, son momentos bonitos todos,
1: Por
0: ¿no?
1: casa parece poco ahora, ¿no?
0: Ahora mismo aparece poquito. Sí, no, no, la verdad que tiene la suerte de que, bueno, tenemos un trabajo súper, como digo yo, flexible, ¿no? Porque hay épocas, lógicamente, que estamos súper pillados, pero después hay otras épocas que estamos preparando cosas a lo mejor y tenemos muchísimo más tiempo. Y entonces, bueno, siempre a él se le dan ciertas fechas que él va necesitando y bueno, y es fácil, ¿no?
1: Es
0: Te
1: que
0: lo
1: como
0: ponen
1: somos todos
0: fácil.
1: hermanos y tenemos esa vinculación tan Sí,
0: fuerte con la hermandad, el rocío está claro que no se
1: con
0: trabaja.
1: Ángel pasó
0: Sí,
1: igual.
0: claro.
1: Nosotros, lo primero que hace, oye, me quiero, no, lo consulta con el grupo, porque a nivel
0: Claro.
1: profesional, pues claro, a todos nos afecta. Pero como tenemos esa vinculación con la hermandad y pues para nosotros es primero un honor que alguien del grupo haya tomado esa decisión. Y después, pues, lo apoyamos a muerte y los días que necesita él, que son
0: La
1: impepinables,
0: novena, ¿no?
1: claro, la
0: Claro.
1: novena, o sea, una reunión de hermanos mayores en el monte, lo que tenga que. El último fin de semana de enero y el 1 de noviembre también. Claro, que son días que
0: Exactamente.
1: él no puede fallar. Entonces,
0: Sí.
1: pues bueno, pues eso lo quitamos del calendario y ya está. Ahora habéis quitado también la feria de Sevilla, ¿no? Eso es de
0: Menuda
1: 2 o 3 años para
0: chiquita que
1: acá.
0: tenemos, ¿verdad?
1: No, bueno, que es verdad que para nosotros, vamos a ver, cantar la feria, nosotros cantábamos un poco por tradición y por decir, bueno,
0: Y además
1: no vamos a dejar de cantar
0: también
1: la
0: canto
1: feria.
0: en caseta
1: Pero
0: muy
1: que es verdad
0: importante
1: que
0: de
1: al
0: la
1: final nos
0: feria.
1: condiciona muchísimo porque al final tienes que estar
0: Cuidarte la
1: sin tomarte
0: voz.
1: una copa hasta que llegue el concierto o cuidarte la voz y la feria te
0: Pero
1: deja hecho
0: después de
1: polvo.
0: 35 años que
1: Y
0: ya
1: dice,
0: sabéis,
1: bueno,
0: no lo podíais permitir no
1: claro, y
0: pegar
1: después
0: una feria.
1: normal, claro, y normalmente pues la feria la disfrutamos, de verdad que no la merecemos, ¿eh?
0: Además, también, ya no solo con vosotros, con vuestros hijos, Claro, con nuestros hijos ahora
1: con
0: mismo
1: vuestra
0: pues
1: familia,
0: se
1: claro.
0: disfruta mucho, ¿no? Y bueno, todo lo que sea un disfrute que se pueda hacer, pues se hace, ¿no?
1: Absolutamente.
0: La feria, que estaba diciendo la feria, yo, la sevillana de Marambambula,
1: Marambambula.
0: no vea lo que le gusta a mi hija,
1: ¿Ah, sí?
0: es que le
1: Sí.
0: encanta
1: Pues sale Juan
0: Marambambula.
1: Rafael, hermano de José Luis
0: Sí,
1: Pérez Vera.
0: ¿verdad?
1: Ese la
0: Esa
1: escribió.
0: tiene años ya, ¿eh?
1: Sí, bueno,
0: No
1: 94.
0: sé, se la pone mi mujer, De
1: la niña se pone a 94. Ya
0: verla
1: tenías
0: en
1: tú 3 añitos cuando lo
0: qué
1: sacamos.
0: gracia. Yo soy de 91, pero que le da una
1: ¿Así
0: alegría.
1: mismo?
0: Es que, bueno, todos vuestros temas tienen mucha esa vitalidad, pero Sí, es
1: sí,
0: que
1: sí.
0: las sevillanas de siempre así son todas muy alegres. Igual que las sevillanas
1: Sí,
0: de
1: bueno,
0: Queman
1: y
0: Amor, de
1: las que
0: Desamor,
1: hicimos en el
0: de.
1: primer disco también, que ahí es donde había más sevillanas, las de esas se han quedado ahí
0: De
1: como.
0: Triana, la de.
1: Triana, no es
0: La canta
1: cualquier
0: todo el mundo.
1: cosa, ponle flores, yo te he visto despertar, son sevillanas que al final se han hecho, la gente la ha hecho suya. Y es que cuando tú compones algo, eso ya no te pertenece. O sea, cuando ya tú la cantas y eso ya
0: Es
1: cuando
0: de todo el
1: es la
0: mundo.
1: gente el que
0: O
1: lo.
0: sea, llevamos ya un rato charlando y no hemos puesto título. ¿Cuál crees que es que son muchos en realidad, pero ¿cuál crees que es el tema que más define a siempre así?
1: Bueno,
0: Hay varios, ¿no?
1: sí, yo creo que sí. La canción Siempre Así, por ejemplo,
0: Siempre
1: es
0: así.
1: muy emblemática nuestra y recoge muy bien el sentir del grupo. Hay una que a mí me gusta mucho, que es Juntos también, que un poco habla de lo que somos.
0: Un poquito más, bueno, tampoco es tan reciente, pero sí.
1: Bueno, la sacamos la hicimos para los 30 años, para los 25 años.
0: Sí. ¿Los trajes están preparados?
1: Los trajes están todos en el burrito allí preparados en el salón. Todo preparado
0: Los para
1: tuyos, los de las
0: los de
1: niñas,
0: las
1: los del niño,
0: niñas,
1: de
0: los
1: corto, los de
0: míos,
1: tu marido.
0: todos preparados ya,
1: Bueno,
0: listos.
1: los del niño también para los
0: Listo
1: tentaderos, ¿no?
0: para los
1: Y para.
0: tentaderos y para alguna novilladilla que
1: Y a
0: vaya
1: los de
0: viendo.
1: luces.
0: Sí, sí,
1: Oye,
0: sí.
1: ¿eso cómo lo llevas también ser madre
0: Hombre,
1: de torero?
0: a mí me cuesta trabajo, la verdad. Verás, es una afición preciosa y bueno, y él es además que es parte de su vida. A mí me cuesta trabajo porque, bueno, es difícil.

0: Pero bueno, sí que es verdad que a él lo que le hace ilusión compagina, por supuesto, con el estudio, que eso ya, eso es sí o sí.
1: Sí, sí.
0: Primero su carrera y lo otro, bueno, lo que vaya, lo que Dios quiera, ¿no?
1: Bueno, vamos a seguir conociendo, vamos compañero, ¿no?
2: Vamos a
1: Venga, va, vamos a...
2: llamar Sí.
1: Venga, el hermano mayor, venga, porque se venga el hermano mayor.
0: Bueno, hasta
1: Dios
0: luego.
1: guapa. Don Nacho Sabater.
2: ¿Cómo estamos?
1: Ignacio Sabater.
2: ¿Qué pasa, Guillú?
1: ¿Cuál la su cómo,
2: ¿Vas
1: cómo?
2: al dúo? ¿Por
1: Marsaldúa.
2: mamá?
1: ¿Cuál? Todo el mundo se le queda, pero no lo pronuncia todo el
2: Bueno,
1: mundo bien.
2: no obligatorio tampoco. ¿Qué pasa, Guillú?
1: Son muy bonitos los dos apellidos, tienen mucha personalidad, mucho carácter, como tú, ¿no?
2: Muchas gracias, Guillú.
1: ¿Cómo lo llevas? ¿Cómo va? Es que estamos a pocos días de que venga la romería, pero tienes que compaginar siempre así, reuniones, Rocío, yo creo que es un privilegio muy grande, pero mucha responsabilidad, ¿eh?
2: Bueno, la verdad que se hace con mucho agrado y con mucho cariño. El lío, la verdad es que es complicado el asunto, pero bueno, se lleva bien. Cosas de servir siempre o se hacen con alegría y con disposición, o si no, mejor no hacerlas, ¿no?
1: Oye, si te va a volver a presentar, mételo juntas, hombre.
2: Bueno, vamos a
1: Qué va, qué
2: ver.
1: va.
2: Vamos a ver.
1: Déjate.
2: Este es de los que quedan ya poco por colgar del gancho.
1: Yo estoy con él a muerte, lo sabes.
2: Infantería, este es de
1: Yo
2: infantería.
1: estoy en infantería. Claro, sí, es que me está comentando, por regla la hermandad tiene que haber sido algún momento miembro de junta para poder
2: Sí,
1: ser hermano
2: claro,
1: mayor. Y es
2: sí.
1: que siempre así tendrá que hacer triplete, ¿no?
2: Que no, pero bueno, por ahí queda alguno que estuvo siempre así,
1: Ahí,
2: que la Virgen lo
0: ahí.
2: mismo lo llama también.
1: Que la verdad es que la mujer va a cerrar el programa, ¿no?
2: Ese sí.
0: La verdad es que hay. Si bien es cierto que esta es una cosa sobre todo de agradecimiento, lo habremos comentado ya un millón de veces, ¿no? Que la Virgen del Rocío y la Hermandad para nosotros ha sido no pilar fundamental, sino que ha sido base de nuestra vida,
1: Todo
2: de nuestra educación
1: y nuestra escuela de
2: y
1: vida.
2: nuestra escuela de vida sobre todo, ¿no? Que es un tema que es fundamental. Y entonces, esto de tenerse que presentar a raíz de un tiempo que nos ha tocado, porque siempre es importante servir, pues a nosotros lo que nos sirve es para darle gracias a la hermandad, y la única forma que tenemos de devolverle a la institución y a la Virgen lo mucho que nos ha dado, ¿no? Entonces, pues la historia de llegar, cada uno llegar al servicio de la Junta de Gobierno como llegue, y lo nuestro en este caso. No cabe duda que es por agradecimiento y por darle las gracias a la hermandad, a la Virgen, y devolver lo mucho
1: Nos ha dado
2: que nos ha dado, que es todo,
1: todo, la
2: todo.
1: verdad es que todo, toda la base vuestra porta parte de la Hermandad de Triana y por supuesto de la Virgen del Rocío. Por cierto, que le
2: Totalmente.
1: preguntaba antes a tu mujer, hay una cosa buena, ¿no? Muy buena también de trabajar con tu mujer, que cuando tú llegas de trabajar, de un viaje largo, puedes llegar cansado y no tienes que contarle que lo que has hecho, ¿no? Ya lo sabes, ¿no?
2: La verdad es que, a no ser que haya alguna pirula algún día, pero eso se lo tiene que contar por la mañana, claro. Y hace ya
1: Sí, porque usted llega reventado
2: muchos
1: de
2: años
1: una
2: ya que no
1: gana de
2: se hace.
1: acostarme. Cuéntame cómo te ha ido el viaje. No, ahí en esto de...
2: No, la verdad es que es una de las cosas buenas que tiene, que también te sirve para desconectar, ¿no? Que muchas veces viajar con el grupo, y en este caso con Maite, pues sirve muchas veces de eso, de romper con la rutina y salir a trabajar con ella en una cosa que te gusta, que eso es también es un privilegio, la verdad.
1: Después del grupo que, oye, si ponemos, vamos a hablar de Toro, Rocío Triana, evidentemente, la Hermandad de la Macarena, ¿cuáles son esas ilusiones por lo que llegue de las cosas que le gusta a Nacho Zapatero?
2: Pues la verdad es que yo no estoy cerrado a ninguna posibilidad. Siempre y cuando la vida te lo. Y la salud, que es muy importante. La salud es muy importante. Y tenga fuerza y tenga resto y ganas de experimentar. Yo no estoy cerrado absolutamente a lo que nos deparará el destino.
1: Y porque tú
2: Que no hay que, digamos, cortar. Esto hay que hacerlo, esto no hay que hacerlo. Esto, la vida no sabemos nunca lo que te va a deparar.
1: es
2: Y
1: en
2: hay que
1: algún
2: abrirse.
1: sitio donde no hayas ido, que te gustaría ir con el grupo, o te gustaría cantar.
2: Hay un montón de sitios. Por ejemplo, a mí la países de Iberoamérica que no, en Argentina lo hemos hablado muchas veces, que tenemos
1: Nunca ha cantado siempre así en Argentina.

0: ¿no?
1: No.
0: Y tenemos allí bastantes partidarios.
1: Nosotros hemos cantado
0: Vamos.
1: en México, hemos cantado en Colombia, hemos cantado en Ecuador y en
0: Ecuador.
1: República Dominicana. Y después yo he ido allí a grabar a Nicaragua también. Estuve grabando la Misa de Alegría con Carlos Mejía Godoy, en fin.

0: Un sitio que me gustaría a mí con el grupo es Japón, que he estado hace
1: Japón.
0: poco y creo que podíamos ahí formar un lío gordo.
1: Japón es muy proclive a la cultura andaluza
0: Sí, sí. Sobre todo que se emociona mucho con todo lo nuestro, ¿eh?
1: Al final siempre así, hablábamos antes, ¿no? De esos grupos de sevillanas que de Peñaperros para arriba triunfaban, que hoy día pues ya no están o siguen sacando temas, pero de Peñaperros no, para arriba no triunfan, siempre así sigue.
0: Sí, nosotros sobre todo cantamos, bueno, cantamos mucho en Andalucía, pero más fuera que en Andalucía que en Andalucía. Sí, en todos lados.
1: Yo creo que estamos más, digamos, incluso no de los reconocidos, sino que hay mucha, contra todos los pronósticos, hay mucho predicamento y mucha afición a la música de siempre así, más fuera de Andalucía.
0: Sí, pero bueno, nos sentimos, yo me siento profeta en nuestra
1: No, sí,
0: tierra, ¿eh?
1: no,
0: Y
1: por
0: bueno,
1: supuesto, por
0: y
1: supuesto que
0: además
1: sí.
0: aquí nos sentimos muy queridos.
1: Sí, pero es verdad
0: Siendo que damos aquí,
1: que vayáis
0: llenamos.
1: donde vayáis, pero que
0: Llenamos.
1: sí,
0: Y bueno, y
1: actuáis 3 días
0: además
1: seguidos
0: hemos
1: las
0: tenido.
1: ventas, llenáis 3 días seguidos las ventas.
0: Bueno,
1: Claro, Extremadura,
0: maravilloso en
1: maravilloso el
0: Levante,
1: Levante, la región murciana. Yo no creo que haya un pueblo, por ejemplo, en
0: que
1: Murcia,
0: no hayamos
1: ni
0: cantado.
1: uno, ni uno. Oye, lo que no había en la Plaza del Castillo, una actuación de siempre así, ¿no?
0: No,
1: ¿O sí
0: pero
1: la
0: en
1: había? No,
0: Sarasate
1: en
0: sí. En
1: Sarasate sí
0: Sarasate lo
1: tocamos,
0: hicimos.
1: tocamos un año.
0: Eso hay que hablar
1: Y
0: con,
1: después,
0: ¿verdad?
1: en
0: Eso
1: el
0: es lo suyo.
1: Iruñaco Udala,
0: Totalmente.
1: Ayuntamiento de Pamplona,
0: En el
1: para
0: Gallarre hemos cantado
1: totalmente.
0: mucho también, en
1: Totalmente.
0: Pamplona y en el norte, en Bilbao, en el Campo Elíseo hemos cantado, en Barcelona muchísimo también, en todos los sitios buenos además, en el Palau de la Música, en el
1: Estamos hablando de
0: Auditori.
1: unos 50, 60 conciertos
0: Sí,
1: anuales.
0: sí, sí.
1: Sí, esa es la
0: Pero
1: meta.
0: vamos, que yo particularmente sí me siento profeta en la tierra, muy reconocido. Mira, nos han dado la medalla de Andalucía, nos han dado la medalla de Sevilla. No, somos bandera andalucía, no, tenemos un reconocimiento de nuestra tierra muy importante y estamos muy agradecidos.
1: Nosotros no somos mucho de premios. El premio es el cariño de la gente, sobre todo lo que siempre comentamos, ¿no? Estar en los momentos, sobre todo, bueno, todos los momentos de la vida, pero sobre todo, es verdad que siempre decimos los momentos, sobre todo, duros. Sacar a la gente de una tragedia vital, de una enfermedad gorda, de una depresión, va mucho identificado con nuestra música.
0: Sí, nosotros hemos conocido gente incluso que desgraciadamente falleció pero con una enfermedad importante y que, bueno, pues esos últimos años de sus vidas han venido a nuestros conciertos con sus pañuelos y porque decían que es lo que le daba la vida.
1: La alegría.
0: Y ha sido muy emocionante y tenemos varios casos que seguimos conservando además contacto con la familia y nos recuerdan siempre el bien que le hicimos a eso.
1: Es un grupo terapéutico, un
0: Eso
1: quita
0: es.
1: pena,
0: Oye,
1: que no es malo. Vamos, incluso ha habido gente que se ha ido para allá enterrado y ha pedido, no uno, unos cuantos, ha pedido música nuestra que, en el
0: hombre,
1: funeral. parece tétrico y parece un poco de Humor
0: ñoño, sí,
1: negro, humor negro. pero a la vez emocionante, ¿eh? Coño, que se Claro.
0: acuerde la gente de tu música a la hora de despedirse de su familia. Y que lo deje
1: Por escrito.
0: además por escrito, yo eso es bonito, tío. Es un
1: Oye, tú has
0: poquito.
1: vivido una experiencia vital con tu infarto, que entiendo
0: Bueno, sí.
1: que también tu
0: Imagínate,
1: grupo.
0: imagínate, imagínate, imagínate después de 30 años, no es lo mío, sino que es que 30 y tantos años dan para mucha historia, buena y mala. Pues aquí es que toda la vida juntos, pues aquí se ha puesto la gente mala, hemos tenido niños, hemos tenido tragedias por un tubo y hemos tenido alegrías las más grandes. Yo la verdad es que sí, hubo una experiencia mala que me dio un leñazo gordo que estuve más para allá que para acá. ¿Estuvo allí con ella?
1: Y nada, pues
0: Aquí está.
1: aquí estamos, Dando
0: que
1: gracias.
0: dando gracias, hombre, por supuesto. Eso ha sido un milagro. Vamos, no dejamos de vamos, yo lo tengo completamente interiorizado y el grupo pues también. Y yo, anécdotas
1: La
0: que
1: vida.
0: pasan, la
1: La vida.
0: vida.
1: Vamos a seguir conociendo al grupo, ¿no?
0: Venga,
1: Antes.
0: venga.
1: Maite nos queda.
0: Mati,
1: No, no,
0: Mati, no será
1: Mati queda, ¿no?
0: Mati,
1: Mati
0: Mati,
1: Carnerero.
0: Mati,
1: Doña Mati, cuando usted pueda, por favor.
0: Mati. ¿Pasa ya?
1: ¿Cómo estamos?
0: Estoy aquí, me va a dar algo ya del pie.
1: Eso digo yo,
0: Estoy
1: que
0: aquí como la reina madre.
1: tengo. ¿Qué pasa? ¿Cómo estamos?
0: Yo encantado de estar aquí contigo, de estar encantado de estar con mi grupo, con siempre así, con el
1: Qué bien, lo que pasa es que
0: siempre
1: somos
0: así.
1: muchos, ¿no, Peñita? Bueno, pero lo hemos organizado de esta
0: Sí, pero
1: manera.
0: qué.
1: ¿Sabes? El presupuesto
0: Ahora.
1: no nos daba de dos en dos, no, pero yo estoy disfrutando muchísimo.
2: Qué alegría.

0: Qué bien.
1: Es que en la sonrisa de los dos ahora mismo se nota esa forma de vivir, de actuar, de sentir, de que os compagináis todo a la perfección. Te sientas, te has sentado toda tu vera y todos llegan con eso, con una sonrisa y con ganas de a ver qué, a ver por dónde salimos, pero que yo estoy aquí
2: La buena
1: a lo que
2: actitud,
1: mande
2: la buena
1: aquí.
2: actitud es lo
1: Eso que no
2: importante.
1: nos falte nunca.
0: Oye, Mati, ¿tú cómo has llevado después de tantos años, de más de 35 años, esos momentos en los que también estaba tu marido, ahora no está? ¿Cómo has sabido tú compaginar la vida de los dos con el grupo a estar tú sola?
1: Pues mira, muy bien. Al principio, imagínate, éramos jovencísimos, esta aventura recién casado, además, que estábamos encantados los dos. Después, bueno, como en este grupo y todos habrán contado, yo que ya hemos llegado a la última, pues imagínate, hemos ido aprendiendo poco a poco todos y la verdad que los primeros años fueron maravillosos con él. Después él, bueno, pues tuvo que elegir y decir empresa familiar o sigo con el grupo, con toda su pena, porque a
2: Le gusta
1: Roberto le
2: eso, esto
1: encanta,
2: le gusta más que
1: le
2: era.
1: encanta
2: No,
1: el
2: hombre,
1: grupo,
2: Roberto era un
1: cantar.
2: pilar en el grupo, era una pata, pero Roberto estábamos en un extremo, estaba Roberto y otro yo, y él, pues en los conciertos, era de los que llevaban el peso, lo compartíamos, después ya me tocó un poco a mí ya hablar más y eso, pero era un tío además, con una preparación muy grande y con mucho talento, ha compuesto canciones, siempre así es de él, hay un montón de canciones trianas de él, hay muchas canciones que son emblemáticas del grupo y después, pues eso se nota, claro que sí.
1: Bueno, y está, y tuvo que elegir. Yo al principio pues me quedé un poco coja, pero tenía una muleta muy grande, muy buena, que era el resto del grupo. Y también para mí, cuando eres madre y las niñas eran muy pequeñas, pues cuando él dejó el grupo y yo me tenía que
0: Pero también
1: ir,
0: un poco seguro
1: pues
0: de vida, ¿no?
1: la verdad que me
0: Saber que estaba
1: quedaba,
0: tu marido.
1: sí, mucho más tranquila porque sabía que las niñas se quedaban con él. Y, pero bueno, al principio lo echaba muchísimo de menos porque, bueno, pero bueno, aquí estamos y lo llevamos muy bien. Y él se sigue sintiendo parte del grupo, ¿eh? Porque
2: Hombre,
1: muchas
2: claro.
1: veces, no, porque vamos, digo, tú no vas. Tú sabes que él se sigue sintiendo parte de todo esto.
2: Cada vez que hemos tenido la oportunidad, lo vemos y lo subimos al escenario, a Rocío, siempre que
1: Sí.
2: podemos. O sea que aunque no estén ya activamente en el grupo, nunca deja de ser de grupo.
0: Sí, pues al final una cosa del escenario son los conciertos, son las contrataciones, pero en cualquier actividad, cualquier evento,
2: Claro.
0: cualquier convivencia, eso,
2: Sí, ¿no?
1: sí,
2: Incluso en algún
1: y
2: concierto lo
1: juntan,
2: hemos subido.
1: juntan.
2: Hemos estado aquí en FIBE, por ejemplo, y lo hemos subido a cantar con nosotros, claro que sí.
0: Oye, ¿cuál es el tema que más te gusta a ti cantar, Mati?
1: Bueno, yo es que del grupo hay muchísimas canciones que me encantan.
2: Mati lo que tiene esa virtud que Dios le ha dado, que es ese pellizco, ese duende que transmite tanto y que a la gente
0: Le
2: le
1: pone
2: emociona, ¿no? Le
1: emociones.
2: emociona. Es verdad que eso, ya cuando sale del escenario, lo llena de forma natural, con su manera de gestualizar también, y eso se tiene o no se tiene, y ella lo tiene.
1: Bueno,
2: Claro.
1: gracias a Dios que me ha dado, pero que el público se hace sentir así.
0: Si
1: Eso es.
0: volvieras a nacer, serías una chica, una niña de siempre así, ¿no?
1: Sí, siempre. Siempre. Yo no sería la persona que soy hoy si no hubiera estado acompañada de este grupo humano que la vida no, nos ha regalado, que por supuesto Rafa tuvo la genial idea de unirnos, pero que yo cada vez pienso más que esto estaba
0: Predestinado.
1: predestinado, sí, por algo, porque
2: Sobrenatural.
1: sí. Yo sí lo creo, porque tanto
0: Digamos que es
1: tiempo.
0: patrona del monte, que él lo había pensado, ¿no?
1: Vale, y empezamos. O sea, te quiero decir que nuestra
0: Fue la
1: raíz
0: vida.
1: fue esa, ¿no? Y ahí hay algo, que tantos años juntos, hombres, mujeres, intereses, tantas cosas
2: Dinero por medio, es que son muchas cosas, ¿eh?
1: mucha familia.
2: Pareja.
1: No, y que aquí sigamos, y yo creo que, bueno, todos lo podemos comentar.

0: que yo creo que estamos en una etapa preciosa de nuestra carrera, de nuestra vida.
1: Oye, hemos estado hablando antes que faltaba un tercer espada del grupo como hermano mayor de Rocío Triana. Rafa lo ha descartado por completo, pero ha dicho que quién sabe si en el futuro el marido de una componente del grupo está llamado y que fue del
2: Eso
1: grupo
2: lo
1: a
2: dirá
1: ser
2: la Virgen.
1: hermano mayor de Triana. Pues podría darse, ¿no? Que el señor Roberto Alés lo sea en el futuro.
0: Mira, los tiempos de Dios y de la Virgen, eso lo saben, eso solo lo saben ellos. Con lo cual, yo creo que eso hay que dejarlo ahí. Y sobre todo, bueno, y que la persona diga sí, pero yo no soy nadie para decir nada, bueno, que no lo sé.
1: ¿Qué es lo que más
0: Eso
1: le
0: ahí está.
1: gusta a Mati Carnerero de hacer en este mundo? ¿Qué es lo que más feliz te hace?
0: Me hace feliz muchas cosas. Bueno, no, bueno, feliz. Eso fue la felicidad. Pero yo disfruto con muchas cosas. Yo disfruto tomándome una cerveza con quien sea o un café. Pero sobre todo, a mí me encanta una afición tardía. Aunque desde niña siempre ha estado ahí. Pero estaba, pero no había caballo. Pero sí es verdad que al final cuando uno tiene ilusión y lo piensa y lo trabaja, pues ha sido una afición tardía, pero para mí es el momento que me voy a un pueblecito aquí muy cerca que se llama Villanueva del Ariscal, y ahí tenemos nuestros caballos y de momento no voy a terapia, sino que voy a esa terapia. Estoy allí y llego nueva. Para mí es los momentos que me siento súper llena y súper feliz haciendo y compartiéndolo, porque cuando tú una afición la puedes compartir también con tu marido y con tus hijos, y eso ya es algo precioso. Pero que hay muchas cosas, que
1: Muchas
0: yo me
1: cosas.
0: siento muy contenta.
1: Y ya lo que saco en claro de estas entrevistas es que siempre así, más allá de ser un motor de vida, vuestra vida económicamente, artísticamente, es una forma vuestra hoy día, hoy por hoy, de dar gracias. Y para
2: Así es.
1: nosotros es una forma de alegrarnos la vida, de hacernos en definitiva el fin de la existencia, ¿no? Que es ser felices, que lo hemos repetido mucho. Esta entrevista, vosotros, mientras como vosotros dais gracias, hacéis felices a la gente. Eso es un tesoro que tenéis en las manos y
2: Así
1: que
2: es.
1: no debéis de dejar de explotar nunca.
2: Así es, así es, de verdad.
0: Así es.
2: Para nosotros es eso. Nosotros nos sentimos privilegiados y con la obligación de devolver todo lo que hemos recibido, de alguna forma, ¿no? Porque hemos recibido tanto que el hacer feliz dentro de nuestras posibilidades a gente, pues eso es lo más bonito que te puede ocurrir en la vida.
1: ¿Juntamos a todo el grupo?
2: Venga.
1: Vamos al lío. Bueno, que estamos, Rafa, en el sitio, en el Santo Santorum de esta casa, que es donde ensayáis y donde nacen los temas.
2: Aquí
1: Este es el
2: ensayamos y además
1: sitio. Este es el sitio. Este es el sitio.
2: aquí ensayamos y bueno, rodeado de arte, de pintores sevillanos además, de mucha categoría y feliz.
0: Nuestros discos, ¿no?
2: Nuestros discos de platino y
0: Y ahora
2: de
0: tenemos
2: nuestros
0: nuestro
2: premios, los
0: sitio.
2: premios, todos los premios allí.
1: Ah, cada uno tiene su cita
0: Ahora
1: asignada.
0: todos los regalitos que nos van dando están por algunos.
1: Está hasta la medalla de Sevilla, la medalla de Andalucía, ¿no?
2: Ahí está eso. Sí,
1: Los
2: digo.
1: pregones.
2: Eso es, los
1: Las
2: pregones.
1: cosas, las cosas. Bueno, que aquí está nuestra silla de Enea, la que viaja por todos lados, donde cada uno quiera. Y bueno, y que como sabéis, pues después la vamos a subastar y todos los beneficios que se recauden irán destinados a la Fundación María Jesús Vera para la lucha del cáncer de mama, para la investigación del cáncer de mama metastásico. Por lo tanto, ya lo han firmado muchos artistas, ahora faltan
2: Perfecto.
1: mis artistas de siempre, sí.
0: Vamos.
1: Pero Nacho, que es el artista del grupo en este caso, en el creativo, el que pinta, el diseñador,
2: Vamos.
1: vamos a ver por dónde nos sale
2: Vamos a
1: y
2: ver qué
1: la
2: hacemos.
1: firmamos todo por lo que haga Nacho, ¿parece
2: Claro,
1: bien?
2: claro.
1: Y mientras tanto, nuestro colaborador Pepe Pinrele, sabiendo que soy, pues somos todos tan rociero, pues calcetines de rocío.
2: Anda que no.
1: Mira, la carreta, la flamenca. Este es más friante, la portada de la feria.
2: Anda que no.
1: La ermita de Rocío. Mira, la Virgen. El caballero.

0: Este es más grande, ¿no? El caballista. Caballista,
1: Y
0: tambo, silla de
1: yo
0: Nea.
1: tampoco,
0: Tambo.
1: hombre.
0: El caballista para ti, Nacho.
1: Vea, para que haya
0: Y la
1: suerte
0: silla
1: ya.
0: de Nea.
1: Palmenda.
0: Me la había quedado yo la silla de Nea.
1: Venga, Nacho,
0: Bien,
1: firma.
0: ole.
1: Bueno, vamos a echarle mano a esto.
0: Mira.
1: Bueno, a ver qué hacer
0: La
1: para que
0: silla de
1: venga.
0: Nea se la da Roberto de mi parte.
1: Muy bien, venga, vamos a
2: Muchas
1: pintar aquí.
2: gracias.
0: Vamos allá, qué arte más grande. La guitarra es siempre así.
1: Digo.
2: Bueno, debe ser fácil pintar ahí,
0: No, no, para nada.
2: ¿eh?
0: No debe ser fácil pintar una guitarra, y menos en este soporte.
2: Exactamente.
1: Cuidamos con los trácitos,
2: Qué artista, mi
0: Pero creo que no está bien
2: clavijero.
0: afinada, ¿eh?
1: Bueno, ¿sabes?
0: Afina tú.
1: Los clavijeros, exacto. Vamos allá.
0: Qué
1: Vamos
0: arte.
1: allá, hijo.
0: Qué arte.
2: No lo
1: Cantar,
2: conocéis
1: cantarme algo de mientras, mi arma.
2: bien. No lo conocéis bien.
0: Yo voy cantándole algo de mientras, a ver si suspira, ¿no?
1: Venga.
0: ¿Qué podemos cantar?
1: Animarme,
2: mi arma,
0: Vamos allá,
1: dale,
0: dale.
1: vámonos, vámonos.
0: A ver, vamos allá.
1: Un año quiero ser yo, hermano Mario en Tirana. Un año quiero ser yo, hermano Mario en Tirana. Un año quiero ser yo. Un año quiero ser yo. A que el mundo me diga, vaya andando con sol. A que todo el mundo me diga, vaya andando con sol.
0: Vamos
1: Liana lleva los bueyes, con un paso que marca, que tiran de la carreta, y cuídate sin
0: a ver.
1: ¡Ole!
0: ¡Viva el hermano mayor! ¡Viva la Virgen de Rocío!
1: ¡Viva Sevilla y viva las cosas y vámonos!
0: Ahora estamos con la
1: Vamos,
0: girarda.
1: vamos.
0: ¡Qué barbaridad!
1: Venga, firma ya ustedes, venga. Firma ya, venga,
0: Venga,
1: firma ahí,
0: vamos a
1: firma.
0: firmar.
1: Firma ahí, las
0: Venga,
1: patitas,
0: ahí
1: por ahí.
0: firmando. Que firme todo el mundo.
2: Chulo, ¿eh?
1: Que firmen
0: Que
1: los niños, que
0: a
1: firmen
0: ver,
1: por Dios.
0: qué es lo que ha puesto. Siempre ha sido a nuestra
1: A nuestra
0: manera, ¿no?
1: manera.
0: Siempre ha sido. La guitarra siempre así, la
1: La
0: girarda.
1: girarda, lema de nuestra ciudad, ¿ves? Las cosas. Su
0: Qué
1: estrella. Y
0: barbaridad.
1: he dejado sitio para que siga
0: Donde
1: la.
0: tú
1: Deja
0: quieras.
1: firma por ahí donde tú
0: Que tengan
1: veas.
0: ese palo. Si queréis, pues a
1: Para
0: lo
1: que mire
0: mejor
1: este palo
0: aquí en
1: también.
0: este palo también, para que quede un poco simétrico el grupo.
1: Allí.
0: Venga, Mati, firma tú aquí.
2: Venga.
1: Dale ahí.
0: Vamos allá.
2: Sí.
0: ¿Tú no has firmado todavía,
1: Ahora
0: Nacho?
1: firmo yo, el último ya. No. Ya venga.
0: ¿Sandra, tú has firmado?
2: Yo no,
0: Pues
2: no,
0: todavía
2: voy a
0: está Sandra
2: firmar,
0: también.
2: sino, a ver, si
1: Aquí,
2: Nacho firma y
1: en
2: luego.
1: este lado de aquí, venga. Está
0: Venga,
1: al
0: Sandra,
1: lado de
0: firma.
1: este lado, coño, es que esto es exacto. Hay que firmar salomónicamente.
2: Sí, porque. Está chula, ¿eh? Chulísimo.
0: Está súper guay.
1: Nuestro Nacho es un artista, coño.
0: Artista
1: Ya
0: puro.
1: está.
0: Bueno, pues la ponemos ahí que se vea. Vamos allá.
1: ¡Ale! ¡Foto fini!
0: ¿Con qué nos despedimos?
2: Venga,
1: vamos a cantar a nuestra manera,
0: ya, pues
1: ¿no?
0: vamos allá.
1: Ya.
0: Ale. Muchas gracias por estar en silla de Nea.
1: Para todos ustedes desde Sevilla, esta coplita tan maravillosa. Vámonos, Pañita.
0: Hola. Okay.

0: ¡Ale! ¡Viva Sevilla y viva el Peñita!
1: ¡La silla de
2: Nen! ¡Hala, hala,
0: hala! ¡Hala, hala! ¡Hala, hala!
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¿Qué tal, amigos? Muy buenas noches. Comenzamos una nueva edición de este programa, que ya saben que se llama Cádiz Suena Bien. Llegamos aquí cada viernes, irrumpimos en su salón o donde usted esté ahora mismo, con el móvil mismo lo puede estar viendo, para hablar de música, para hablar de buena música, de la música que se hace en la provincia de Cádiz y de la música que podemos disfrutar también en la provincia de Cádiz, porque saben que algunas veces, bueno, pues vienen bandas de fuera y también hablamos obviamente de ellas, porque tenemos mucho que aprender, nunca terminaremos de aprender en cuanto a música se refiere. Hoy les proponemos un programa, como siempre, espero que interesante. Por un lado, nos vamos a ir al puerto de Santa María, bueno, más bien el puerto se viene hasta los estudios centrales aquí en Jerez de la Frontera. Vamos a hablar con una banda de blues. Mira, hace tiempo que no hablaba yo de blues, pues también tenemos blues en la provincia de Cádiz, ahí tenemos absolutamente de todo. Se llaman concretamente The Blues Monday. En su día estuvimos hablando un poquito de ellos en uno de los reportajes que hicimos en el Milwaukee, concretamente, cuando estuvimos hablando del festival de jazz que organizan, el Summer Jazz, como saben que se está organizando allí, ellos actuaron, bueno, y hablamos un poquito de ellos, pero bueno, hoy hemos querido hablar largo y tendido con ellos, así que le hemos dicho que se vengan para acá y se ha plantado toda la banda, ¿no? Así que está bien, son cuatro. Bueno, ahora hablaremos con ellos. Y también vamos a hablar de un festival que se celebra concretamente hoy viernes y mañana sábado en Chiclana. El nombre es realmente curioso, el Broccoli Fest. No sé yo de brócoli de qué irá la cosa, pero bueno, luego vamos a hablar también de este tema, porque también llevan algunas bandas bastante potentes, llevan un poco de todo y algunas muy potentes, como Miedo al Monstruo, por ejemplo, de Jerez, o otras como Los Pises, por ejemplo, que también me han llamado mucho la atención. Bueno, hablaremos de estos temas, pero lo primero que siempre hacemos, ya saben, es repasar nuestra agenda,

0: para saber qué es lo que nos encontramos este fin de semana en la provincia de Cádiz para, bueno, poder elegir lo que más nos guste. Así que vámonos con la agenda.
1: Destacar en nuestra agenda que hoy viernes el colectivo CDZ Rap Station ha preparado una jornada llena de música, cultura urbana y reflexión sobre la evolución del movimiento en la provincia. Concretamente, el Medusa Music Bar acoge esta cita donde se fusionarán diversas manifestaciones del hip hop, rap, producción musical y arte DJ, además de ofrecer un espacio para debatir la historia y el crecimiento del género en la región. La actividad arrancará a las 9 con la grabación en directo del podcast Cádiz, en clave del hip hop, dirigido por Juan Manuel Estudillo, conocido como Pichón, y DJ Frutos del Islam. Después del podcast, la noche seguirá con una serie de conciertos en directo. También hoy, en Babalú, del puerto de Santa María, tendremos la actuación de Lunatics. Hoy viernes y mañana sábado se celebra la sexta edición del Broccoli Session en el Parque de Santa Ana de Chiclana de la Frontera. Durante las dos jornadas habrá actuaciones musicales, exposiciones, poesía, pintura, danza, interpretación, dibujo, un mercadillo artesanal y, como principal novedad de este año, una programación de talleres dirigidas a públicos de todas las edades. Sobre el escenario, ¿qué es lo que nos interesa? Entre otros estarán Atún de Bellota, El Voltereta, Pablo y las Chipetes, The Pieces o Miedo al Monstruo. Y continúa celebrándose el Jerez Fusión Flamenco Global Experience. Entre las numerosas actividades que se han propuesto, destacar que mañana en la Alameda Vieja será el concierto clausura que contará con los artistas más emblemáticos dentro del flamenco fusión, en el que compartirán cartel para homenajear a uno de los compositores de mayor éxito, Antonio de los Ríos el Madriles. La noche concluirá con un cierre especial que incluirá al guitarrista Raimundo Amador y su nuevo espectáculo De Pata Negra a Raimundo. Y mañana podremos disfrutar con la actuación de Fali Figuier en el Hotel Spa Cádiz Plaza. En Jerez, si te gustan los ritmos electrónicos, la cita es con Fran Sánchez en la terraza del Blue Monkey. También mañana, en la guarida del Ángel de Jerez, tendremos la actuación de Guadaña. En esta ocasión, contarán con las bandas invitadas Shalom y Estigia. En Arcos de la Frontera, en el recinto ferial, disfrutaremos con el concierto de Ana de Caro. Y por último, comentar que el domingo tenemos al grupo Brut and Nature Band, que presentará su Action Reaction en la Hacienda Almoguera, en Los Barrios. Recuerda que si quieres promocionar tus conciertos puedes escribirnos a redacción@cadizsuenabien.es.

0: Pues nada, estamos a viernes, ¿eh? Pero aquí es como si estuviéramos tristes el lunes. Yo creo que también es algo más o menos normal, ¿no?, lo que nos suele ocurrir. Bueno, de Blues Monday, están con nosotros por un lado Jesús, Juanlu, José, Javier, y ya está. Muy buenas tardes, bienvenidos.
1: Buenas tardes.
0: Vamos a ver, empecemos. ¿Qué instrumento tocas tú?
1: Yo toco la guitarra eléctrica.
0: La guitarra eléctrica. ¿Y por qué te dio a ti por tocar la guitarra eléctrica? A ver.
1: Bueno, pues eso, las canas.
0: ¿Llevas toda la vida con la guitarra o empezaste por la flauta? Ya.
1: Bueno, mi primer instrumento en realidad fue la bandurria.
0: ¿La bandurria?
1: La bandurria, porque mi padre tocaba la bandurria y a través de la bandurria es como yo me introduje en el mundo de la música. Después ya una guitarra española que tenían mis hermanos mayores por ahí por casa y ahí de forma autodidacta fui aprendiendo y ya con el tema, con los grupos que me gustaban y que yo seguía, pues terminé tocando la guitarra eléctrica.
0: Ah, sí, señor. ¿El siguiente instrumento?
2: Pues el siguiente no sabe muchas veces ni lo que toca. Porque, bueno, yo empecé tocando el piano, soy el teclista de la banda, toco saxofón, toco otros instrumentos, pero bueno, actualmente estoy de teclista.
0: ¿Centrado como teclista, ¿no?
2: Con el teclado con ellos, sí.
0: ¿Con Hammond y esas cosas o te centras más en...?
2: Hammond y el jamón.
0: Jamón de pata negra, güey. Bueno, sí, señor. Siguiente, a ver, aquí tenemos a alguien que canta también, ¿eh?
3: Bueno, yo toco el bajo, cantamos Jesús y yo, y algunos coros que también hace Juanlu.
0: ¿También toda la vida con el bajo?
3: Sí, bueno, yo empecé como casi todo el mundo, tocando la guitarra, empezando a aprender a la música tocando

0: la guitarra. Y cuando empecé con Jesús, porque de ahí viene todo, alguien que tenía que tocar el bajo, el lado oscuro, pues tenía que pasarse
1: a alguien. Esa historia me suena a mí mucho.
0: Sí, creo que eso toca yo de bajo.
1: Sí, sí, de tocar la guitarra y al final decir, bueno, ¿quién es el que peor toca tú? Pues tú eres el que va a tocar bajo. A mí me
0: no era así, pero bueno, te lo tomo, te lo tomo. La cuestión es que yo me puse, a mí me gustaba mucho, yo soy muy beatlemano y Paul McCartney lo tengo en referencia y bueno, Paul McCartney toca el bajo, así que tenía que ser bajista, no podía ser otra cosa.
1: Que sepa que él lo tiene más complicado que tú, porque con la guitarra se canta más fácil que con el bajo es más complicado. Que lo
0: sé. Bueno.
1: Depende, ¿no? Es cuestión de práctica. Bueno, y aquí tenemos también a la batería, ¿no?
2: Pues sí.
1: Y da golpe, ¿no? Te libera, ¿no?
2: Toca sentado y... No, fue una broma. Siempre me ha gustado. Llevo 47 años tocando la batería desde pequeño. Y vamos.
1: Ahí vamos. El blues. A ver, ¿cómo está el blues en la provincia de Cádiz? ¿Hay blues en la provincia de Cádiz, aparte de vosotros? ¿Vosotros os sentís solos y abandonados? ¿Cómo se ve esto? A ver... Porque blues mucho no hay, por desgracia, hubo un boom allá por los 90 y demás.
3: Eso es.
1: Pero parece que se fue desinflando poco a poco.
3: Yo creo que por ahí vienen los tiros, porque nosotros sí, por lo menos, José y yo teníamos un grupo de blues en los años 90, finales de 90, que era All Freedom Blues. Lo dejamos y después pasamos con un grupo de blues que se llamaba The Joker and the Poker. Y con este grupo sí estuvimos tocando por toda Andalucía. Y ahí se acabó el blues. Una vez se... vio que el blues ya no tenía mucha tirada en la provincia y cerca de la provincia, y entonces la banda desapareció. Entonces estuvimos haciendo otras cosas y ahora, al cabo de tantos años, pues yo creo que la idea partió de Javi, me parece, la de montar un grupo de blues. Uh-huh. Y Javi habló con José le dijo a Javi de mí, que tocaba la guitarra. Y como veníamos del blues de tantos años atrás, pues nos pareció interesante la idea. Sobre todo porque íbamos a tener la oportunidad de hacer blues y la mayoría de los temas propios. Ajá. Esa es la clave.
1: A esa parte quería yo llegar porque tú tenías muchas ganas, ¿no? De tener una banda
4: pues
1: que cantara en castellano.
4: Yo,
1: ¿no?
4: Tenía una banda de blues antes, pero hacíamos versiones. Entonces tenía muchas ganas de tener una banda con música propia. Y bueno, contacté con José en un concierto precisamente y bueno, pues ya me presentó a Jesús y formamos un trío. Luego la última incorporación ha sido Juanlu y nada,
1: la
4: ahí
1: cuatro
4: estamos,
1: J, ¿no?
4: los 4J y estamos intentando tirar para adelante. Complicado por este tipo de música, tiene su público, pero bueno, no es mayoritaria obviamente.
1: La otra vez estuvimos hablando, por ejemplo, con lo diría, con Jaime de Once, que también le pasaba pues prácticamente lo mismo, es decir, también la música, el rock progresivo tuvo su momento más álgido y demás, y después, bueno, como que desapareció un poco y que ahora pues cuesta mucho trabajo de mostrar la, bueno, el trabajo que se está realizando. Vosotros estáis teniendo bolos, porque algunos de ellos, ya digo, ya lo hemos comentado aquí, pero ojalá fueran más, ¿no? Yo me imagino que vosotros lo que tenéis ganas es de tocar lo máximo posible, ¿no?
3: Sí.
0: Hemos tocado en varios festivales que se han ido dando, aparte de los locales que hemos ido tocando en Jerez, en el puerto donde tocaba. Es complicado, pero lo hacemos con todas las ganas del mundo, porque el blues ahora mismo no tiene sitio, pero aquí estamos. Es una heroicidad, pero aquí estamos. Y además intentando siempre que el producto sea lo más, con la más calidad posible. Máxima calidad posible.
1: Yo siempre he dicho que el blues, lo bueno que tiene como música, es que no molesta a nadie. Es decir, a todo el mundo le puede gustar. Te puede gustar cualquier estilo musical, que el blues es algo que está ahí como, yo qué sé, tiene que ser como, en cierta forma, por ejemplo, la base fundamental del rock, lo encontramos en el blues y demás. Entonces, siempre al final, como que lo tienes ahí como tu madre, ¿no? De que le tiene cariño, ¿no? Cuando uno escucha blues, dice, oye, no le sientas mal a nadie, ¿no?
5: Claro, y además que no es ya como algo genérico dentro del blues, sino que abarca también, tiene otras connotaciones musicales, ¿no? Porque de hecho, bueno, yo, como he dicho antes, yo he sido la última incorporación con el grupo, he apostado por ellos también, cosa que al principio me pensé, digo, esto de llevar el teclado para arriba, para abajo, no, no me mola mucho, ¿no? Porque me llevé mucho tiempo.

0: Piano para arriba, teclado para abajo, y uno se va haciendo mayor, pues dices, bueno, en vez de estar cargando, pero con ellos sí, he
1: Entran ganas de
0: apostado.
1: cargar.
0: Sí, además, bueno, de hecho me he comprado uno nuevo y que es más pequeño y es más portable y me hacía ilusión, ¿no? Sobre todo en los temas originales y lo que decía antes, no es solo blues puro y duro, sino que tiene esos matices de jazz. De shuffle, tiene también sus partes de rock, o sea que hay una variedad ahí, no está todo metido en el blues como tal, ¿no? Que es el origen, a fin de cuentas, de este estilo de música.
1: No trae en el blues del Delta nada más, ni nada de
0: No,
1: esto, sino
0: no, no,
1: que
0: no.
1: da ahí
0: Ni
1: un
0: de
1: poquito de...
0: Mississippi, ¿no?
1: No, y aparte que también la parte divertida del blues, el rhythm and blues, como quien dice, también lo tocáis. Es decir, que no es... Que eso
2: Sí.
1: de también para animar a la gente, ¿no? Que no,
0: Intentamos,
1: que lo de que
0: sí.
1: el blues es tristeza es muy relativo, ¿no? También,
2: No,
1: ¿no?
2: no, no, no. Nosotros, dentro de lo que es el blues, que se sabe que hay muchísimas facetas, es un abanico muy amplio, tenemos temas propios que tienen que es blues funky, el blues este que tú dices del Delta, también lo hacemos, blues rock, en fin, tenemos una variedad dentro de los tipos de blues que yo creo que hace que un concierto nuestro pueda ser bastante entretenido porque no va a ser en absoluto monótono.
1: Ni aburrido
2: Ni
1: tampoco, como
2: aburrido
1: hemos
2: tampoco.
1: podido comprobar, ¿no? Que
3: El blues tiene
1: no,
3: muchos palos,
1: claro.
3: le pasa igual que al flamenco.
0: No usamos
3: Tiene
0: solo
3: muchos
0: las
3: palos.
0: escalas de blues, utilizamos también otro tipo de
1: Sí,
0: escalas
1: ahora como nos
0: modales,
1: pongamos
0: por
1: aquí a
0: ejemplo.
1: hablar de la pentatónica y toda la historia, ya
0: Ah,
1: volvemos locos a los oyentes, ¿verdad? Que
0: exacto.
1: también lo podríamos hacer, ¿no? Porque aquí estamos para aprender todo. Bueno, el caso es que en redes sociales y demás, ¿por dónde os buscamos? Ustedes que sois de mi época, más o menos, el Facebook lo tenéis que controlar bien, y luego estáis con el
0: Sí,
1: Instagram ya metido.
0: Instagram también.
1: Ajá.
3: El
1: YouTube.
3: tema de
4: Sí,
3: las
4: Instagram,
3: redes la llevan
4: YouTube,
3: más.
4: intentamos las
1: Están en
4: redes
1: todos
4: sociales, el boca a boca es nuestra mejor promoción, porque luego ves que en las redes sociales tienes que tener muchos seguidores y para captar tantos seguidores tienes que estar moviéndote en muchos aspectos. Y ahora mismo ninguno de los cuatro podemos hacerlo.
1: Bueno, de todas formas en YouTube tienen también varios vídeos colgados también,
4: Sí, bueno, lo
1: así
4: tenemos
1: chulos y
4: ahí para
1: demás.
4: que todo el mundo
1: Digo, para que
4: biche.
1: se hagan una idea de lo que... Porque nosotros
4: Claro.
1: aquí ponemos algo de los vídeos y demás, pero como digo yo, le dejamos con las ganas, para que luego vayan
4: Mejor que
1: buscándolo,
4: vayan a los directos.
1: que le den al gusto. Y luego eso, importantísimo, ir a los directos, ¿eh? Porque se echa mucho de menos mucho público en los directos y
4: Sí,
1: hay que apoyar la
4: sí.
1: banda, que es la mejor forma de hacerla. Bueno, que busquen The Blues Monday, una blues band, aquí de la provincia de Cádiz, del puerto de Santa María. Muchísimas gracias, por haberos
4: A
1: acercado
4: ti
1: por
4: por
1: aquí.
0: invitarme.
1: Y bueno, ya sabéis, mandadnos por correo cada vez que vayáis a actuar y le damos un toque aquí en nuestra agenda, ¿vale?
2: Perfecto, muchísimas
4: Muchas
2: gracias.
4: gracias por
1: Espero que
4: invitarme.
1: acabe harto de decirlo, de decir,
2: Muchas
1: otra vez
2: gracias.
1: esta gente tocando. Ojalá.
4: Gracias a ti.
1: Muchísimas gracias. Bueno, nos vamos con un
3: Gracias.
1: poquito de música de
0: Gracias.
1: ello y después seguimos con más cositas.
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0: eso es verdad. O haces pis o mueres, ¿no? Eso está una cosa clara, o revienta, ¿no? Bueno, este va a ser uno de los grupos que va a estar en el festival del que vamos a hablar a continuación. Un festival que, por cierto, ha empezado en el día de hoy. El festival se llama Open Broccoli Session. Bueno, están con nosotros dos de los organizadores, Sergio y Javi. Muy buenas tardes y bienvenidos.
1: Muy buenas, vale, buenas tardes.
0: Gracias por dejar un momento el festival para venir para acá, ¿eh? Siempre te agradezco. Bueno, el caso que... bueno, es la sexta edición, he dicho, ¿verdad? Sexta edición,
1: sí,
0: ya.
1: Sexta, correcto.
0: Seis años y cada año va creciendo, además. Eso está bien, ¿no? A ver, contame un poquito cómo se originó todo, porque es un festival que no solo es de música, sino que hay un poquito de todo, ¿no?
2: Es un festival abierto a todo tipo de arte. Uh-huh. Ahí se originó todo con nuestro escenario, el Centro Cívico El Cerrillo, en Chiclana, por parte de la Asociación Cultural Taetro. Y nosotros lo que quisimos crear es un espacio cómodo para todo tipo de artistas que puedan expresar su arte libremente. Uh-huh. Ahí en el escenario puedes encontrarte teatro, poesía, música.

0: música, baile, tenemos el mercadillo artesanal, que es una variedad increíble.
1: Más de 60 puestos, si no me equivoco, este año.
0: Más de 60 se han inscrito, pero no hay espacio para tanto, hemos tenido que seleccionar un poquito y 30. 30 han cabido, hemos hecho malabares. hemos hecho malabares para poder meter a todos. También tenemos una zona que es la de los talleres culturales para familias, de que eso lo podremos encontrar el sábado por la mañana. Y bueno, el sábado por la mañana, viernes por la tarde, hay también un taller de fanzines y el sábado por la tarde también. Un poquito de variación.
1: ¿Todavía
0: de todo.
1: Se hacen fanzines?
0: Ya se hacen, y allí estará el viernes por la tarde para poder aprender un poquito cómo funciona.
2: Todavía queda ahí una pequeña resistencia.
1: Te digo, ¿no? Lleva muchos años haciéndose y está bien, sí señor. Bueno, lo de brócoli, a ver, ¿esto por qué? ¿Qué pasa? ¿Que gusta mucho la verdura?
2: Eso te lo va a explicar aquí.
1: Porque había el espárrago y luego vosotros dijiste, bueno, pues el brócoli.
0: Nada que ver con la verdura, en verdad.
1: Nada.
0: Entonces. Brócoli es una extensión de la palabra bro. Es una manera de decir hermano, y como este evento lo empezamos muchísima gente, y es un poquito entre todos, intentamos que la cultura vaya para adelante y nos sentimos muy en familia, pues es una forma de decir la palabra hermano. Open Broccoli Session, en español no tiene tanto gallo que engancho, que sería como la sesión de hermanos reunidos, ¿no? Queda muy... Open Broccoli Session, en inglés siempre queda mejor. Está bien.
1: Bueno, y este tipo de festival con tanta gente tocando, ¿cómo se financia? A ver, ¿cómo se paga a todo el mundo?
2: Pues mira, podríamos hablar un poquito de cómo lo hacíamos al principio. A ver, generalmente siempre lo hemos gestionado gracias a los patrocinadores. Lo que pasa es que antiguamente es verdad que teníamos muy poco fondo porque todo era completamente autogestionado. A lo mejor partíamos de un fondo que poníamos mucho, ¿no?, de nuestro bolsillo también, y a lo mejor en un festival concreto nos gastábamos 1.200 euros y eso era ya un dineral para nosotros. Montando el escenario con palé que montábamos nosotros, cogíamos prestado madera de un lado, de otro. Ya tarde o temprano, no sé si fue en la cuarta edición.
0: Bueno, empezamos con las camisetas.
2: Claro, las camisetas también, eso es otra, que estampamos nosotros en nuestro propio taller, como por ejemplo esta, en el taller de Échale Tinta, aquí estamos. Vale. Pues eso es verdad que también nos dio un poquito más de fondo, también visibilidad, para que la gente también quisiera aportar un poquito más, tal. Eso siempre ha ayudado mucho. Y ya fue en la cuarta edición cuando el ayuntamiento salió de ello. Vino un representante del ayuntamiento y dijo, mira, ¿queréis financiación? Y claro, nosotros, pues tonto no somos, te vamos a decir que sí, por supuesto. Y desde entonces pues ya están colaborando un montón, y es verdad que le echamos un montón de agradecidos porque no nos han puesto pega absolutamente casi por nada. Todo siempre ha ido muy rodado con ellos. Así que un saludo a Roberto Palmero desde aquí, que es nuestro ángel de la guarda.
0: Financiación, pero no tema directo. Ellos nos ponen lo que es la estructura y los materiales para poder
1: hacer el evento. ¿Dónde, el sitio donde se hace?
0: Es el Parque de Santana ahora.
1: El parque, que también, bueno, os dan el permiso para poder hacerlo allí.
0: Ellos nos ponen los permisos, la licencia, el montaje, y ya nosotros gestionamos lo que es la organización del evento. Dinero directo no vemos ninguno, pero todo lo que sacamos para el año que viene intentar hacerlo un poquito mejor y que quepa un poquito más de...
1: Este año son dos días, ¿no?
0: Este año será un día nada más, ¿no? Ahí está. Efectivamente.
1: Y bueno, hoy viernes, por ejemplo, en cuanto a música, ¿qué es lo que nos vamos a encontrar? ¿Qué es lo que a mí más me pica siempre?
0: Hoy viernes, a partir de las 6 de la tarde, nos podríamos encontrar mucho rock and roll y mucha variedad. Vienen grupitos de chavales que están empezando, viene otro grupo de que es increíble, Pablo y la Chipete, se formaron para tocar en la Brócoli del año pasado.
1: Está cachondo, lo he estado viendo por ahí algo y está chulo.
0: Y este año vuelven a tocar y un montón de grupos muy variados. Ya nos quedamos hasta sorprendidos la cantidad de gente que se apunta por querer expresar su arte y pasar un ratito de lujo, que
1: no, está guay. Antes decía yo, bueno, a micrófono cerrado, ¿no?, que de los Pises el bajista es el de los Boom, pero los Boom también van a actuar los Pises, también los Boom. Se me va hasta dos veces por allí dando volteretas, va a acabar reventado. Pero...
2: Y no es el único caso que tenemos ahí. También tenemos a Alfonso, que toca en Mercedes Pota, toca en Atún de Bellota y toca también en Grupo de la Frontera. Triple.
1: Claro, entonces ustedes ya sé cómo seleccionáis los grupos. A ver, que más de grupo tenga. Vean, tú también. No. Y vienen tres grupos, cuatro con el mismo.
0: No, nosotros vemos en el escenario nos ha quedado mucha gente fuera, gracias a Dios. Pero mucha variedad, y vemos grupos, vemos chavales que están empezando, venga, para adentro, todo el mundo para adentro.
1: No, eso está bien, porque muchas veces, y además de todo tipo, porque también he estado viendo que en cuanto a variedad musical hay de muchísimos estilos, que eso está bien. El tema de darle un sitio a alguien que está empezando, eso es fundamental. Y que haya festivales así, oye, mira, por eso he llamado, y digo, oye, mira, parece mentira que todavía se haga esto, ¿no? Que se dé la oportunidad a gente que a lo mejor no ha empezado, y luego encima con gente que a lo mejor ya lleva bastantes años haciéndolo, ¿no?
0: Claro.
1: Y eso, quieras que no, crea hermandad, crea unión, ¿no? También dentro de la música, ¿no?
0: Esto realmente empezó porque mi amigo hace teatro, yo toco la guitarra y dijimos, hay que ver que en Chiclana.

0: tenemos un sitio para poder hacer tú lo tuyo, yo lo mío, nuestro amigo que hace poesía, el otro que hace fotografía. Digo, pues vamos a crearnos uno. Y ahí hablamos con Taetro, la asociación cultural, y nos cedieron la azotea del Cerrillo y empezamos a crear nosotros. Uh-huh. Hasta que ya poquito a poco, más para adelante, todo va mejorando un poquito. Estamos súper contentos con el resultado, ¿no? Está bueno. Y el apoyo de todo el mundo que tenemos detrás.
1: Bueno, ya sí, he dicho a ellos que me tienen que pasar el resumen de la edición de este año. Pues me iban a pasar el del año pasado, para ponerlo hoy, pero no. Les he preferido decir que, como es hoy y mañana, bueno, porque sea todo un éxito espectacular, que grabéis allí como loco, que nos paséis algo para ponerlo, o la semana que viene o la otra, ¿vale? Aquí en el programa, para que luego nuestros televidentes se hagan una idea de lo que se está haciendo aquí en la provincia de Cádiz. Oye, porque como salimos por toda Andalucía, que esto está guay, porque los demás vayan viendo que aquí también se hace buena música y se tienen buenas ideas en cuanto a cuestiones como esta, ¿no? A la hora de organizar festivales y darle la oportunidad, pues, a muchísima gente, ¿no? Eso está bien, está chulo, me gusta el brócoli este. Brócoli Session, en Chiclana, que no se les olvide. Pues nada, Sergio, Javi, muchísimas gracias por haber estado con nosotros. Nos vamos a ir, por cierto, escuchando, no nos vamos a ir del programa todavía, ¿vale? Nos vamos a ir de momento, con esta entrevista, con otro de los grupos, que es Pelotazo, ¿qué quieres que te diga? De Jerez, Miedo al Monstruo, espectacular. Eso es el nivel. Pues venga, vamos a darle ahí el botoncito.

Bueno, como decimos, caña y de la buena también, que se hace en este caso en Jerez, pero que se exporta hasta Chiclana, hasta ese festival, el tema del brócoli. Yo estoy aquí muy contento con la taza que me han regalado mis amigos de Blue Monday, que han estado aquí hace un ratito con nosotros. Más personalizada, auténtica, es genuina. Bueno, que nos vamos a tener que ir marchando. Y además nos vamos a ir con una cosa muy chula. Mira, vamos a cerrar el programa presentando el que es el nuevo videoclip de una cantautora. Ella es de Conil, además es profesora también. Se llama Maribel Astorga. Y el videoclip se llama Villano o Héroe, una bonita canción que va contra el bullying. La semana que viene quiero que esté con nosotros, así que en un momento dado, yo creo que es buen momento para que cerremos el programa escuchando su música y viendo este videoclip, y la semana que viene charlamos con ella, entre otras cosas, que hablaremos muchas cosas aquí en Cádiz 1 Event. Nos vamos, que pasen un feliz fin de semana musical, ¿vale? Disfrutando.

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0: ¿Qué tal? ¿Cómo están? Bienvenidos un día más a Sevilla Obra Maestra, el espacio del patrimonio sevillano en 7 Televisión. Hoy nos encontramos en la calle Luis Montoto, la antigua calle Oriente, porque vamos a conocer parte de nuestra historia. Hoy vamos a ahondar, a profundizar en el eje que formaban los antiguos caños de Carmona y lo vamos a hacer de la mano del historiador Jesús Pozuelo. Vamos para allá. ¿Qué tal, Jesús? ¿Cómo
1: Muy
0: estás?
1: Buenas, Ana.
0: Me alegro mucho de verte.
1: Igualmente.
0: Oye, estamos ahora mismo en lo que era la calle Oriente, actualmente Luis Montoto. Cuéntame un poquito en qué consistía esta avenida tan conocida en el mapa de nuestra ciudad.
1: Y tan importante.
0: Ajá.
1: Pues precisamente esta calle, este eje, hay gente, por ejemplo, mi padre nació aquí y le llamaba, los antiguos, ¿no?, le llamaban La Calza, y todavía hay gente que le llama incluso el barrio de La Calza. Y ese topónimo de La Calza tiene que ver con una herencia muy antigua, y es que esto era una calzada romana de salida de la antigua Hispalis originalmente. Fue un camino histórico de salida desde la antigua Puerta de Carmona, que después, si da tiempo, terminaremos allí, hasta, bueno, lo que es el camino hacia Alcalá de Guadaire, pues hacia lo que es básicamente el camino a Málaga y a Granada. Es decir, es un eje histórico de salida de la ciudad que está fosilizado en lo que es, como tú hubieras comentado, la calle Luis Montoto, que también se llamó antigua calle Oriente, porque es el camino hacia el este, hacia el oriente, hacia precisamente la salida del sol. Y bueno, aquí encontramos uno de los recursos arqueológicos, uno de los bienes más interesantes en relación con la Hispalis romana, que, como tú bien sabes, son los caños de Carmona, que ahora comentaremos.
0: Y cuéntame un poco, porque claro, estamos ahora mismo ante lo que podemos ver un trozo del acueducto antiguo, ¿no?, del acueducto romano en este caso.
1: Pues efectivamente, Ana, así es. Como tú bien dices, es un trozo, es un lienzo de los tres que tenemos aquí en la calle, porque los pajaritos en el barrio de, justamente, se enfrenta al centro comercial de los Arcos, hay otro lienzo aquí en Luis Montoto, y después, justamente, en el cruce, que ahora lo veremos también, tenemos otro lienzo que se salvó de la piqueta. Y este es un acueducto de origen romano, porque es una construcción

0: decoración típicamente romana, pueden ver los espectadores esos arcos de medio punto, esas bóvedas que forman los ladrillos. Esto es una construcción plenamente y típica romana, pero que sabemos que en algún momento, ya o en época tardorromana o en época visigoda o en época islámica, el acueducto queda sin uso. Y serían los almohades, porque nos lo cuenta una fuente, nos lo cuenta una crónica, cuando Sevilla se configura como gran capital del Imperio Almohade en el siglo XII, con las grandes obras que se acometen en la ciudad, como la Mezquita Mayor, como el Alcázar, que se amplía enormemente, la muralla que se refuerza, y es en ese proyecto de ampliación urbana y de operación de potenciación de Sevilla como capital del Imperio Almohade, cuando se restaura, se rehabilita y de alguna forma se reconstruye lo que era el abastecimiento de agua a Sevilla, que son los caños de Carmona. Y ahora hablaremos también de dónde venía el agua y cómo era conducida el agua desde los caños de Carmona, porque desde luego es interesante.
1: Claro, eso te iba a preguntar, Jesús, ¿por dónde iba el agua? Y eso, cuéntame de dónde venía, desde dónde venía ese agua.
0: Lo primero, el nombre de los caños de Carmona es un nombre que induce a error, porque nosotros, si hablamos de los caños de Carmona, lo primero que podemos pensar es que venían de Carmona, venían del camino de Carmona, aunque para Carmona, igual a día de hoy se pueden tirar tanto por lo que es la carretera de Córdoba o desde Alcalá de Guadaira, pasando por los Alcores, también se puede llegar a Carmona desde aquí. Es decir, a Carmona históricamente ha habido dos ejes de salida, y precisamente esta puerta, que era una de las salidas hacia Carmona, de ahí el nombre de la Puerta de Carmona, le da nombre, la Puerta de Carmona, a los caños de Carmona. Pero aunque el agua venía desde el camino de Carmona, no venía desde Carmona.
1: ¿Y de dónde venía?
0: ¿De dónde piensas tú que podía venir el agua? Un pueblo de los Alcores. Te voy a dar una pista. Los Alcores es una comarca que está formada por la Piedra de Alcor, y Carmona está arriba, y uno de los pueblos que está abajo es Alcalá de Guadaira.
1: Ajá, de ahí venía el agua.
0: De Alcalá de Guadaira. Alcalá de Guadaira tiene, al igual que Carmona, igual que el Viso del Alcor o Mairena, tienen una piedra que se llama la Piedra Alcoriza, que es una piedra formada por sedimentación marítima hace millones de años. Esa piedra filtra el agua de lluvia, lo que provoca que tanto en Carmona como en Alcalá de Guadaira y en los pueblos de los Alcores, el agua se filtra por lo que es básicamente ese macizo pétreo y se acumula en acuíferos subterráneos. En Carmona tenemos un ejemplo, que tenemos un laberinto que el arqueólogo Juanma Román, que es el arqueólogo municipal de Carmona, tiene perfectamente documentado debajo del pueblo, acuíferos romanos. Pues algo parecido le ocurría a Alcalá de Guadaira. Ese agua se filtraba, se quedaba estancada, almacenada en el subsuelo de Alcalá de Guadaira, y había un manantial subterráneo que se llamaba el manantial de Santa Lucía, porque estaba la ermita de Santa Lucía de Siracusa arriba, que era el que abastecía ese acuífero subterráneo de Alcalá de Guadaira a los caños de Carmona, que también se podrían haber llamado los caños de Alcalá, porque, te repito, el nombre de Carmona es porque venía por el camino, por uno de los caminos a Carmona.
1: Y Jesús, para hacernos una idea, ¿por cómo venía el agua? ¿Por dónde corría el agua en este caso?
0: Básicamente, el agua, si nosotros subiéramos, la veríamos correr por arriba y también por esta planta, digamos. Es decir, el agua tenía un sistema de conducción que iba, además iba por debajo de tierra, hasta los arcos aproximadamente, hasta ahí el acueducto iba subterráneo, y ya aquí, por pura inercia y pura física, el agua salía de lo que es se desoterraba, sí, el acueducto, aunque el acueducto originalmente venía, ya te digo, por tierra, y el agua pasaba por estas dos plantas y después entraba en Sevilla, que ahora vamos a ver, por la Puerta de Carmona, y ahí se distribuía por diferentes canalizaciones. Incluso sabemos que los romanos tenían, que eso lo podemos ver en otro programa, plantas potabilizadoras para el agua que venían en los caños de Carmona.
1: ¿Para hacerla potable?
0: Para hacerla potable, porque este agua, aunque era un agua que era higiénica, para beberla había que construir lo que los romanos sabían construir muy bien, unos decantadores que se descubrieron, ¿sabes dónde? En la plaza de la pescadería, en la alfalfa, justamente en la alfalfa. El Castellón Aquae es un potabilizador de agua, un decantador de agua, del agua que llegaba a Sevilla a través de los caños de Carmona.
1: ¿Qué es esa
0: cisterna?
1: Esa cisterna que está, que es, no es visitable ahora mismo.
0: Ah, efectivamente, efectivamente.
1: ¿Eso era un potabilizador?
0: Eso era un decantador de agua. Ah. Una cisterna, un Castellón Aquae, que servía para almacenar el agua, pero no almacenarla de forma estanca, sino para limpiarla y que sirviese de consumo potable para los ciudadanos de la antigua Hispali, de la colonia Rómula.
1: Y al venir el agua desde allí, tenemos que suponer, por tanto, que venía desde una zona más alta y más elevada, y
0: claro,
1: por eso corría el agua hasta aquí.
0: Los Alcores, si nosotros, digamos, vamos a los Alcores, vamos a ir subiendo primero Alcalá de Guadaira y después, bueno, Carmona está en el punto más alto de lo que es un macizo pétreo, que está más alto que Sevilla, efectivamente. Y esa pura física hacía que el agua, los romanos eran unos grandísimos ingenieros, para muestra un botón. Aunque te digo que este acueducto está reconstruido y rehecho en época almohade. Ajá. Porque el acueducto en algún momento, no sabemos exactamente cuándo, perdió su uso, se arruinó, digamos,

0: y ya posteriormente los almohades, en ese gran momento de expansión urbana de Sevilla, es cuando los reconstruyen.
1: Este trozo de acueducto, Jesús, ¿siempre ha estado a la vista?
0: Este se salvó de la piqueta y ahora vamos a ver también por qué aquel se salvó, que tiene una historia muy curiosa. Pero vamos a irnos para allá, ¿no?
1: Vamos para allá.
0: Venga.

0: Jesús, y nos encontramos ahora en el otro tramo del acueducto que se conserva aquí en la calle Luis Montoto.
1: Efectivamente, Ana, pues este, bueno, esto es uno de, es el lienzo más conocido, ¿no?, y más visible de lo que fue el acueducto de los llamados Caños de Carmona. Y este acueducto, bueno, este tramo, mejor dicho, salió a la luz cuando se demuele en los años 90, en el año 90, precisamente antes de la exposición universal del 92, con la reconfiguración urbana de Sevilla y, por supuesto, de esta zona, de San Bernardo, que aquí se acometieron varias obras importantes, como la, bueno, el soterrar las vías del tren. En el año 91 dejó de funcionar la estación de San Bernardo Antigua, la estación de Cádiz. Y también es interesante que es que aquí había un puente.
0: Aquí estaba el puente de la calzada.
1: Efectivamente, el puente de la calzada, que permitía, como las vías pasaban por aquí, permitía que los coches pasasen desde, bueno, desde lo que es el centro de Sevilla, de la Puerta Carmona hasta la calle Oriente.

cuando desmantelan el antiguo puente de la calzada es cuando sale, que esto servía incluso de base para lo que era el inicio del puente. Y cuando descubren este lienzo, pues se puso en valor afortunadamente y se integró en lo que es el escenario urbano, en lo que es la calle Luis Montoto. Y además aquí tenemos a la Virgen de la Madeja, que tiene varias leyendas. Pero bueno, la más importante, claro, esto era una zona de entrada de Sevilla histórica, tiene que ver con Alfonso X el Sabio. Y esa madeja, cuando pasen por aquí los viandantes pueden fijarse, esto es una cerámica moderna, pero que recuerda a la Virgen del No Madeja II, o la Virgen de las Madejas, que precisamente su réplica está en San Roque, porque fue saqueada con la Guerra Civil, y tiene que ver con esa leyenda que cuentan que Alfonso X le regala a Sevilla el emblema por la protección que le dio Sevilla frente a la Guerra Civil, frente al conflicto que hubo con su hijo Sancho IV el Bravo. De ahí que Sevilla no le dejó, Sevilla le fue fiel, y de ahí ese Sevilla No Me Ha Dejado, que cuenta la tradición que ya, como tú bien sabes, fue regalado por Alfonso X.

0: Jesús, y aquí vemos claramente, digamos, el surco por el que iba el agua, ¿no?
1: Efectivamente, Ana, y vemos la donde hoy nido y la casa de las palomas, pues precisamente por ahí, ese canal es por donde se queda conducida el agua, aparte de los atanores que también se ven en el otro lienzo de Luis Montoto, y eso con un revestimiento hidráulico permitía que el agua fuese conducida al interior de la ciudad, desde precisamente un lugar al que ahora vamos a ir, que es la Puerta de Carmona, porque la Puerta de Carmona era el sistema, digamos, de captación de los diferentes canales que a su vez distribuían el agua por diferentes puntos de la ciudad de Sevilla con diferentes ramales, que ahora, si da tiempo, vamos a comentar.
0: Que, por cierto, si nos colocamos aquí, Jesús, vemos perfectamente la línea que dibuja el antiguo acueducto.
1: Absolutamente, que no es otra que la línea que seguía la calzada, por eso de ahí el nombre de la calzada, de lo que después fue la calle Oriente y la calle Luis Montoto. La antigua calzada romana seguía el mismo trazado, obviamente, que los caños de Carmona, el acueducto de Sevilla.
0: Una pena que no se conserve al completo, ¿no? Porque sería espectacular.
1: En 1911, entre 1911 y 1912, tuvieron la idea, que no hay tampoco que juzgar, ¿no?, con los ojos del presente, pero tuvieron la idea de demoler porque suponía también muchas complicaciones, insalubridad, y demolieron la prácticamente casi total, casi la totalidad, ¿no?, del acueducto. Y es curioso porque

0: se hubiese salvado, pues tendríamos el acueducto de Sevilla, lo tendríamos completo. Pero así es la historia y no la podemos cambiar.
1: Venga, pues vamos para la Puerta de Carmona.
0: Venga.

0: Bueno, Jesús, hacemos la última parada, venimos desde allí, desde ese eje del acueducto, y nos paramos ahora mismo en la Puerta de Carmona, o lo que era la Puerta de Carmona, claro.
1: Efectivamente, como tú bien has comentado, en pretérito lo que era o lo que fue la Puerta de Carmona, porque la Puerta de Carmona estaba exactamente aquí. Nosotros la veríamos, Ana, levantada delante nuestra en este momento.
0: Sí, digamos, de hecho, esa línea de ese edificio.
1: Esa medianera que tú bien comentas es la muralla física, porque se conserva en gran parte de lo que es la calle Recaredo y la Ronda. En las medianeras de las parcelas se mantiene lo que es la muralla almohade como medianera. Es decir, que se siguió aprovechando la muralla para la construcción de las parcelas colindantes. Aquí conservamos casi la totalidad de la muralla, pero no es tan visible. Aquí, de hecho, en ese pequeño adarve sí se puede ver. Sí se puede ver. Y, de hecho, podemos cruzar para verlo.
0: Venga, vamos a cruzar. Que además, Jesús, ¿desde cuándo no está ya la Puerta de Carmona con nosotros? Es decir, ¿cuándo se derribó?
1: Pues ahora vamos a hablar de la historia, no de la puerta, sino de las puertas de Carmona. Porque eso es otro tema también curioso. Aquí pueden ver el resto de tapial almohade de la muralla, almorávide barra almohade de la ciudad, que se conserva en gran parte, como te digo, entre las medianeras de las casas. Y ahora la pregunta es, ¿hasta cuándo estuvo la puerta? Claro, puertas de Carmona debió haber varias, me explico. Este lugar, al ser una salida histórica de Sevilla hacia el oriente, hacia el este, una calzada, de ahí el nombre, como antes hablamos de la calza, en épocas romanas sabemos que aquí debió haber una puerta. No sabemos si aquí o un poquito más para abajo, pero en algún punto de este eje de entrada y salida, que como tú ves, todavía a día de hoy sigue siendo un acceso de la ciudad, un acceso además bastante complicado por lo que supone la calle Águilas, que además interpretamos que la calle Águila fuese la calle principal de la Hispalis Alto Imperial, este-oeste, es decir, Águilas, entendemos que fosiliza la calle principal de la Sevilla romana del este al oeste o del oeste al este, según como se mire. Es por ello que todavía sigue siendo una zona de los pocos lugares donde puedes entrar con el coche. Es por ello que aquí en época romana sabemos que hubo una puerta en este entorno y después en época islámica obviamente también hubo una puerta. De hecho, esta muralla que hemos visto es islámica, es almorávide barra almohade, del siglo XII-XIII. ¿Qué ocurre? La Puerta de Carmona, que nosotros conocemos a través de los, básicamente de la fotografía y de los grabados y de los dibujos, era del siglo XVI. Se construyó en el siglo XVI, en la Sevilla del 500, en la Sevilla americana. Y esa Puerta de Carmona, que es la que nosotros hemos conocido a través de fuentes gráficas, de que tenemos fotos que pueden buscar los espectadores, si ponen en Google Puerta de Carmona, Sevilla, van a ver imágenes de fotografía de cómo era esa puerta renacentista preciosísima, preciosísima, que se construyó cuando Sevilla fue puerto y puerta de Indias. ¿Qué ocurre? Esa puerta es la que se demuele en el siglo XIX. Esa puerta se demuele como la cuasi totalidad de las puertas de Sevilla en la década de 1860. Tenemos una época con Isabel II, que después Isabel II fue exiliada con la Revolución de la Gloriosa, y tanto García de Hinuesa, que fue el último alcalde de Isabel II en Sevilla, Juan José, que tiene una calle en la antigua calle de la Mar, que demolió, este alcalde de hecho demolió, inició el derribo de las primeras puertas de Sevilla, tampoco hay que juzgarlo con los ojos del presente, aunque fue con los ojos actuales obviamente un atentado patrimonial. Ya después, cuando Isabel II es exiliada, en 1868, los revolucionarios, la Junta Revolucionaria de Sevilla, tiene a bien terminar de demoler la muralla, toda la zona de la calle Torneo y las últimas puertas, y en 1868 caen con la piqueta las últimas puertas de la muralla de Sevilla, como la Puerta de Carmona. Y Sevilla perdió para siempre no solamente la Puerta de la Carmona, sino la Puerta de Triana, la Puerta de la Carne, la Puerta de Goles, la Puerta Real, la Puerta de la Trinidad, la Puerta del Sol, etc. La Puerta del Sol es la de la Trinidad, me refiero. Y cayeron todas, menos la Puerta de la Macarena, menos el Postigo del Aceite, menos la Puerta de Córdoba, parcialmente, y menos el Postigo del Carbón parcialmente. Pero obviamente la que conservamos mejor y más importante es sin duda la Puerta de la Macarena, que se conserva en su totalidad. Pero Sevilla podría tener ese paisaje de muralla y puertas en todo lo que era el cinturón si no se hubiese tirado, pero la historia, volvemos a lo mismo, es como es.
0: Y Jesús, ahora que vemos en la zona, digamos, que dibujaba la Puerta de Carmona, ¿tiene algo que ver con Muro de los Navarros? ¿Por qué se llama así esta calle? Precisamente por la que

0: discurriría la muralla, ¿no?
1: Efectivamente, muy bien visto, porque de hecho el topónimo de Muro de los Navarros, ese nombre de la calle, tiene que ver con que la muralla almohade pasaba por aquí, y cuentan la tradición que cuando Fernando III toma Sevilla en 1248, aloja aquí, en esta zona, en ese repartimiento de la ciudad, que es que la ciudad se repobló, pues alojó a básicamente tropas navarras que participaron en la conquista de Sevilla, igual que se repobló con gentes venidas de otros puntos de la geografía, tanto peninsular como de fuera, pues los navarros se asentaron en la Edad Media en esta zona, de ahí el nombre de Muro de los Navarros. Si nosotros tuviéramos esa máquina del tiempo y estuviésemos en el siglo XVI, por ejemplo, en época de Felipe II, con la Puerta de Carmona aquí levantada, nosotros desde aquí veíamos el acueducto pegando directamente en la puerta, en la parte derecha de la puerta, que aquí tenía un sistema de captación de agua, exactamente aquí, y desde aquí se distribuía por diferentes ramales para todos los puntos de la ciudad. Entre otros, de ahí tenemos el nombre de una calle que se llama la Calle del Agua. La Calle del Agua, que está justamente en el barrio de Santa Cruz, toma el nombre porque por el interior de la muralla, esta muralla de Sevilla, que es la muralla de la ciudad, hay atanores, como los que tiene el acueducto, que conducían el agua, te puedes imaginar dónde, al jardín más importante de Sevilla, en los jardines del Real Alcázar, con el estanque de Mercurio. De hecho, tenemos allí, en el Alcázar, una torre que se llama la Torre del Agua, que está justamente detrás de la calle Judería, que es donde el agua entraba en el Alcázar y cae, ahora de forma artificial, al estanque de Mercurio en el Alcázar, ese agua que venía desde los manantiales de Santa Lucía, de Alcalá de Guadaira, gracias a los caños de Carmona.
0: O sea, que los caños de Carmona desembocaba
1: ¿dónde
0: justo
1: estás
0: aquí,
1: tú?
0: Ahora
1: ¿dónde
0: mismo?
1: ¿Dónde estás tú ahora mismo?
0: La verdad que impresiona, imaginárselo. Que además estamos dibujando una línea fantástica, como bien dice, esta calle hacia adentro, la calle Águilas, nos encontramos, por ejemplo, con la casa de Pilato, ¿no? Y desemboca en la alfalfa, donde se encuentra esa cisterna.
1: Y si estuviésemos en época romana, el acueducto que terminaba aquí tenía sus conducciones internas por dentro de la ciudad, y la calle Águila desemboca en lo que se ha interpretado siempre tradicionalmente como el foro de Hispar, y tiene todo el sentido, porque la calle Águilas, que fosilizaría en parte ese decúmano, y en el foro precisamente, en uno de los extremos de lo que sería ese foro alto imperial, se descubrió el llamado Castellum Aquae, que era un sistema de captación de agua y de decantación de agua para los ciudadanos de la antigua colonia Rómula Hispalis. Es decir, muchas historias con un denominador común, que son los caños de Carmona.

0: Jesús, y nos encontramos también en este punto como curiosidad este azulejo que nos recuerda que también esta vía de la que hablamos era el recorrido del antiguo Vía Crucis, del Vía Crucis primitivo que se celebraba en la ciudad.
1: Muy bien que lo hayas traído, Ana, porque efectivamente ese Vía Crucis, que es importantísimo de comprender, que es una de las, digamos, de las patas, podemos decir, de nuestra Semana Santa, porque es básicamente el Vía Crucis más importante que había en Sevilla, que trajo un personaje importantísimo vinculado a esta calle, que fue Fadrique Enríquez de Rivera, el primer marqués de Tarifa. ¿Qué es lo que hizo Fadrique Enríquez de Rivera? Básicamente hizo un viaje a Jerusalén a comienzos del siglo XVI y visitó la Vía Dolorosa, que es el camino que realizó Jesucristo desde el pretorio, desde la casa de Pilatos, sí, hasta el Gólgota, en la Basílica del Santo Sepulcro. ¿Qué es lo que hizo? Cuando vuelve a Sevilla, traslada simbólicamente ese Vía Crucis, bueno, simbólicamente y literalmente, desde la casa, de ahí llamado Casa de Pilatos, desde su casa, que simboliza el pretorio, la casa donde Jesús fue sentenciado por Poncio Pilato, hasta el hito devocional más importante que había en Sevilla, que era lugar también de peregrinación y de procesiones, como por ejemplo la Hermandad de los Negros, como por ejemplo el Cristo San Agustín, que sabemos que en la Edad Media procesionaban hacia tú bien sabes dónde.
0: La Cruz del Campo.
1: El templete de la Cruz del Campo. Y allí es donde Fadrique Enríquez de Rivera realiza ese Vía Crucis, es por ello que tenemos las estaciones, aunque estas cerámicas son del siglo XX, que se recuperaron, pero se recuperó ese Vía Crucis en las estaciones desde la Casa de Pilatos, con este eje que es Águilas, San Esteban y Luis Montoto, la antigua Calle Oriente y la antigua Calza, con los Caños de Carmona.
0: Jesús, qué apasionante la historia de la ciudad y más contada por ti, desde luego. Oye, muchísimas gracias por acompañarnos,
1: gracias,
0: en este recorrido.
1: Siempre.

Bueno, pues nos hemos dado un precioso paseo con Jesús Pozuelo, con el historiador, que nos ha contado la importancia de este eje, porque a día de hoy pasamos por aquí muchas veces en nuestro día a día, con el ritmo diario para ir a trabajar, corriendo siempre, nos suele pasar, pero uno debe pararse a veces a imaginar cómo era Sevilla entonces. Aquí teníamos la Puerta de Carmona, aquí la tendríamos.

delante de nuestros ojos. Hasta aquí llegaban los caños, el agua de los caños de Carmona, que provenía de Alcalá de Guadaira, como bien nos ha contado Jesús. Bueno, aquí despedimos este recorrido. Espero que hayan disfrutado, pensando en ese agua que llegaba hasta el centro, hasta los Alcázares, a distintas zonas de la ciudad de Sevilla. Aquí despedimos este capítulo. Nos vemos en el siguiente de Sevilla, Obra Maestra. Adiós.

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0: Saludos, bienvenidos a una temporada más, la séptima de Tierra 7, la ventana al medio ambiente que les ofrece 7 Televisión. Y regresamos con dos temas calentitos. En primer lugar, uno que es los incendios forestales. Hemos vivido el peor año que se recuerda, en muertos y en hectáreas. Y ya eso provoca críticas de sectores profesionales. Y también otro asunto en paralelo, porque también hay protestas sociales y se trata de una energía renovable, el biogás, que puede ser de gran utilidad para Andalucía. Vamos a conocer más de este formato de energía alternativa. Antes de todo ello, unas noticias.
1: Agosto no fue terrorífico en Andalucía, solo fue de carácter cálido. La temperatura media llegó a 26,4 grados, un 0,3% por encima del promedio. Los últimos días, más frescos de lo habitual, salvaron el mes. El agosto más frío fue en 1977, con 22,1 grados de media, y el más cálido, el de 2023, con 28 grados. En 2025 se ha mantenido en Andalucía el porcentaje de depuración de aguas urbanas alcanzado en 2024 por encima del 71%. El informe anual de Ecologistas en Acción señala que Córdoba llega al 90%, mientras Málaga se queda en el 49%. Huelva y Sevilla cumplen por encima del 80%. El lince ibérico tiene en Andalucía 885 ejemplares, un tercio de los españoles, que son más de 2.600 según los últimos datos de 2025. La Sierra Morena de Jaén y Córdoba es el núcleo más poblado de toda la península ibérica, con 613 individuos. El sendero Río Borosa, uno de los más frecuentados de Andalucía, ha reabierto tras repararse los daños por la lluvia del invierno. El tramo de la Cerrada de Elías continúa cerrado, pero dispone de un recorrido alternativo que permite contemplar la ruta.
0: El biogás es la energía renovable que ahora está emergiendo. En Europa ya lo hizo hace tiempo, en España va dando pasos y en Andalucía de momento lo que hay es una planta en producción, una o dos, entre ellas la de la Calahorra, que gestiona la empresa que dirige David Piñero, la AGR, en Granada. Este biogás, esta energía alternativa, está provocando en este momento de arranque, de inicio de su expansión, algunas protestas sociales. Empecemos por el principio, David. ¿Qué es exactamente el biogás? ¿De dónde procede y para qué se utiliza?
2: Bien, el biogás es un tipo de energía renovable que consiste en el tratamiento de materias orgánicas, lo que vienen siendo residuos orgánicos, se gestionan en una instalación y se genera un gas. Un gas que se genera a partir de digestión anaerobia de esos residuos. Los residuos que se tratan, que son nuestra materia prima, son estiércoles, deyecciones y residuos de la agroindustria, de empresas que producen aceite, el alperujo, se puede gestionar en las plantas, la paja de cereal y cualquier materia orgánica, restos vegetales, susceptible de gestionarse en este tipo de plantas para producir biogás.
0: O sea, los purines de los cerdos, el alperujo del olivar, residuos que ahora mismo no tienen utilidad, es más, son un problema grave, son tratados para conseguir un gas que se inyecta en la red de gas.
2: Efectivamente, el gas que nosotros generamos, estas plantas se conocen como biogás o biometano. La diferencia es que primero se genera biogás, que tiene un 60% de metano aproximadamente. Ese biogás se depura y se lleva una calidad por encima del 95% de metano y es lo que se conoce como biometano. Ese gas es un gas exactamente igual que el gas natural que recorre por la red de gas natural andaluza y española. Y se inyecta, una vez que se ha depurado, se inyecta en esa red y a partir de ahí está en disposición para consumirse por cualquier cliente que esté conectado a la red de gas natural.
0: Los restos que utilizáis con ese tratamiento sin oxígeno, anaeróbico has dicho tú, los restos que utilizáis son muy abundantes en Andalucía, por granjas de cerdos, por olivar, por otros elementos, has dicho la paja incluso.

0: incluso son muy abundantes, o sea, habría una materia prima muy, muy intensa.
1: Efectivamente, España dentro de Europa es el segundo o tercer país con mayor potencial de producción de biogás, teniendo en cuenta la materia prima que dispone, como bien dice, procedente de granjas y de la agroindustria. Andalucía dentro de España tiene el segundo mayor potencial para producir biogás y biometano. Eso da una idea del potencial que tiene esta tecnología, pero que todavía está todo por desarrollar.
0: Las protestas de algunos sectores sociales derivan sobre todo de lo que consideran que va a ser, no están en contra de la energía alternativa renovable, de lo que va a ser el olor y el ruido, si no estoy equivocado.
1: Bien, el fenómeno de las protestas es un fenómeno curioso. Actualmente, analizando la realidad actual, este tipo de plantas, biogás agroganadero, porque no estamos refiriendo a este tipo de plantas, porque el biogás existe en depuradoras, en vertederos, pero el agroganadero, solo hay una planta de biometano agroganadera en Andalucía, que está en Granada, en la Calahorra. Sin embargo, hay más de 30 plataformas contrarias a las plantas de biometano. Nos preguntamos si esas plataformas nacen por problemas que estén creando estas plantas. Evidentemente no, puesto que no hay plantas en Andalucía. De hecho, la única planta que está funcionando es la planta de biometano de la Calahorra. Había una plataforma, pero se está disolviendo porque la planta está funcionando y no genera ningún tipo de problema. Entonces, estas plataformas crecen por un futurible problema que se va a crear. Tiene que ver con los olores y tiene que ver con otras cuestiones basada muchas veces en el desconocimiento y en mala información, desinformación que está circulando, de problemas que generan estas plantas. Si te vas a ver qué pasa en Europa, donde llevan 20 y 30 años construyendo plantas de biogás, en Italia hoy, por ejemplo, se están construyendo más de 100 plantas de biometano. En Andalucía, ninguna.
0: El residuo que tienen las plantas de biometano, de biogás, se llama digestato, en fin, es el residuo que no se, ese resto que utilizáis, de purines, de alpeurujo, etcétera, que no se convierte en gas. Hay un producto sólido que hay que gestionar. Es el producto que puede provocar olores. ¿Cuál es la solución para este residuo sólido que generan las plantas de biogás?
1: Nosotros tenemos, de la materia prima que entra, tenemos tres productos: el biometano, un digestato, que a su vez se divide en dos, un fertilizante. Parte de ese producto, de ese subproducto, se va a convertir en un fertilizante. De hecho, se está apoyando desde la Unión Europea que esto se haga así. Y otra parte es un digerido con el cual se va a hacer una valorización agronómica directamente en las tierras de cultivo que están alrededor de la planta.
0: Una valorización económica, ¿qué quiere decir?
1: Es una aplicación al terreno, es un producto que tiene características fertilizantes, pero no tiene calidad suficiente para tener la etiqueta de fertilizante. Para que sea fertilizante, tienes que tener unos mínimos de NPK. Parte del digestato se concentra para conseguir esos mínimos y conseguir un producto. Y la otra parte, que no llega a esos mínimos de NPK, que es más líquido, tiene más cantidad de agua, se utiliza agronómicamente aplicándolo al terreno en las dosis acreditadas por un agrónomo, evidentemente.
0: ¿Qué potencial tiene el biogás, el metano, para abastecer a hogares o a industria andaluza ahora mismo? O en el futuro, mejor dicho.
1: Pues mire, ahora mismo, evidentemente, como no, ahora mismo diríamos que el 0,1% del gas que circula por Andalucía es gas verde, pero en Andalucía tenemos materia prima propia para generar más de la mitad del gas natural que consumimos. Un dato interesante que la gente no suele conocer es que la red de gas natural suministra más energía que la red eléctrica. Está por encima de los 300 teravatios hora año y la red eléctrica está al torno de 270. Entonces, bueno, pues una energía puede tener un impacto muy, muy relevante.
0: Las asociaciones agrarias, COAG o UAGA, ASAJA, etcétera, son favorables a este tipo de instalaciones.
1: Sin duda, las principales asociaciones y las grandes cooperativas tienen claro que el campo andaluz no puede dejar pasar esta oportunidad. Nosotros en nuestra negociación estuvieron desde el secretario general de UPA y estuvieron las principales asociaciones agrarias y todas, sin excepción, apoyan este tipo de proyecto que apoya al campo andaluz. Con lo cual, se establece una sinergia entre el campo, la agricultura y la ganadería con la energía y la lucha contra el cambio climático, porque es la única vía que

0: que tenemos de descarbonizar la red de gas natural. Y estas asociaciones, pues sin duda, apoyan este sector.
1: ¿Y en los municipios, cuál es la sensibilidad hacia esta nueva energía renovable?
0: Pues mire, en los municipios...
1: Las alcaldías, los gobiernos locales.
0: Los gobiernos locales tienen siempre exactamente la misma aproximación. Cuando tú presentas el proyecto es muy bien acogido, pero es cierto que en una sociedad es una tecnología nueva y hay un movimiento, unas plataformas que se están desarrollando contrarias a esta tecnología. Entonces, estas plataformas están teniendo éxito en el relato de que este tipo de instalaciones son nocivas para el medio ambiente, cuando es todo lo contrario, son instalaciones medioambientales. Cuando un vecino que no conoce algo, que viene algo nuevo y hay plataformas que le vienen a ahuyentar diciendo que va a generar cáncer, problemas de todo tipo, pues crea alarma social y ante la alarma social, pues los alcaldes prefieren que no se haga nada.
1: Antes de seguir por ahí, vemos aquí unas imágenes de una instalación de biogás. Que garantiza, por lo menos eso defiende David Piñero y el clúster andaluz del biogás, garantiza una impermeabilidad de olores, de sonidos, en fin, que son instalaciones que deberían ser inodoras, incoloras, insípidas, podríamos decir, como el agua, ¿no?
0: Nosotros tenemos la única planta de biometano que hay en Andalucía. Una de las cosas que estamos haciendo es invitando a todos los colectivos que están interesados en conocerlo, que vengan a verla, porque cuando vas allí te das cuenta que aquello no genera problemas, no genera olores, son instalaciones más agro que industriales, porque lo nuestro son procesos biológicos a partir de materias primas agrícolas, y creemos que es la mejor forma de hacerse uno pues una idea de la realidad de este sector, que sin duda no genera ni problemas medioambientales, todo lo contrario, ni olores, ni ningún tipo de perjuicio a la población.
1: Entonces, ¿qué sensación, qué intuición tenéis respecto al origen y al desarrollo de estas protestas? ¿Qué puede haber detrás, aparte del malestar de algunos vecinos concretos?
0: Bueno, estas plataformas que nacen, insisto, no en un problema que esté existiendo, sino en un problema que prevén que va a existir, es difícil responder porque son plataformas que están muy organizadas. Hay una plataforma en concreto que es Stop Biogas, que cuelga de Stop Ganadería Industrial, o sea, están muy conectadas a la lucha que hay de hace mucho tiempo contra la ganadería industrial, es difícil saber de dónde viene el origen de estas plataformas, cómo se organizan, pero sin duda están muy organizadas y están consiguiendo, de una tecnología que no se conoce, están consiguiendo ganar el relato público. Y hasta que no haya más ejemplos de plantas funcionando y se demuestre que no crean problemas, que no generan perjuicios, el sector realmente no va a poder despegar.
1: Bueno, también la energía eólica y a la fotovoltaica le ha pasado algo parecido. Nadie está en contra de la energía renovable, pero sí hay protestas por el impacto que generan de una forma u otra las instalaciones que son necesarias, ¿no? Es un proceso que parece casi natural.
0: Sí, parece que sí. Yo creo que en este caso es porque una planta eólica, una fotovoltaica, es mucho más fácil de entender qué es lo que hace por cualquier ciudadano. Uh-huh. Una planta de biogás suena algo sobre lo cual se puede tergiversar la realidad mucho más, sobre enfermedades. Si generan gases, pues seré seguro que tienen que ser nocivos. Es una realidad que yo creo que es más difícil de entender por el ciudadano, con lo cual hay mayor desconocimiento, con lo cual es más fácil que corra la desinformación y los bulos.
1: Muy bien, David Piñero, Clúster Andaluz del Biometano. Espero que la información se consiga y se traslade, y la tecnología sea lo bastante fina como para que todo esto vaya estupendamente y tengamos otra energía alternativa más en el territorio andaluz.
0: Esperemos y confiemos que pronto así sea. Muchas gracias, Jorge.
1: Pues vamos a hacer una pausa de un minuto, una pausa de naturaleza, para después hablar de incendios forestales.
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1: El Plan Infoca ha contado este año con un presupuesto de 270 millones de euros, más de la mitad más que hace simplemente 8, con un ejército de más de 4.000 personas y con 43 aeronaves, por ejemplo. Y a pesar de todo ello, de que la dotación aumenta, ha sido seguramente o sin duda el verano más dramático en cuanto a incendios forestales en Andalucía, por hectáreas, iremos ya por 50 y tantas mil, y por los 15 fallecidos en el incendio almeriense de Los Gallardos. Enrique Torres, ingeniero forestal, ya lo conocemos en este programa y es miembro de la Asociación Forestal de Andalucía. Enrique, ¿era de prever que un verano pudiera ser tan intensamente dramático a pesar del gran despliegue del Infoca en esta temporada?
2: Pues mira, el tema de los incendios forestales tiene gran parte de azar y no se puede prever con certeza si va a haber un incendio, cuándo y dónde. Lo que sí que se puede tener en cuenta es que las probabilidades del incendio van a ser mayores y las condiciones, tanto climáticas como de estado de la masa por abandono de la gestión, como la planificación de la extinción, pues nos podían hacer pensar que, no con toda certeza, pero sí con una cierta probabilidad, que antes o después podría ocurrir algo catastrófico.
1: Es que estamos viviendo año tras año, es verdad que la información es universal y si el incendio no es en Niebla va a ser en Guadalajara y siempre nos da la sensación de que arde España, ¿no? Hay siempre algún incendio de gran calibre en marcha. Estos grandes incendios antes eran más infrecuentes, sin duda alguna, y estamos en una situación mucho más dramática.
2: Sí, desde luego, el año pasado fue más bien en Castilla y León, en Galicia, y sin embargo este año pues ha sido en Andalucía. Y
1: en Madrid.
2: Bueno, sí, también los incendios de Madrid, que el de Burgondo y este de Niebla, pues son probablemente los dos mayores incendios que ha sufrido España.
1: Pero la pregunta es, ¿por qué estos gigantescos incendios? Porque antes un incendio de 1.000 hectáreas era grande, pero claro, es que ahora tenemos incendios de 50.000 hectáreas.
2: Van cambiando mucho las condiciones. No es lo mismo la España de los años 50, 60, 70, que era una España donde había más ganadería, donde se recolectaba leña, donde había más gente viviendo en el monte, que al fin y al cabo puede ser una causa de incendio, pero al mismo tiempo son los mayores vigilantes del monte también. Todo eso ha cambiado y todo eso también ha provocado el que haya una acumulación de vegetación que no se está aprovechando, que se seca por las condiciones de cambio climático y que se convierten en un almacén de combustible.
1: Tú eres miembro, Enrique, de la Asociación Forestal de Andalucía, que hizo público hace unos días un comunicado que ponía algunos puntos sobre las IES, ¿no? Vamos a repasar algunos conceptos. Por ejemplo, que la prevención ocupa apenas el 30% de la superficie habitual.
2: Claro. La gestión de los incendios tiene como tres vertientes. Uno, que es la prevención de incendios, que es lo que se debería hacer antes del incendio para prevenirlo o para que, si una vez que se ha iniciado este incendio, no sea tan virulento. Otro aspecto es la extinción, los medios de extinción, digamos la labor de bomberos forestales, y la tercera es lo que ocurre después del incendio, que es muy importante, que es la restauración, ¿no? La restauración. Esas tres patas tienen que estar equilibradas y, sin embargo, nosotros en ese documento veíamos que la pata, digamos, la atención a la extinción se ha predominado sobre los otros dos aspectos.
1: Y la prevención, esta limitación al 30% de la superficie habitual, esto quiere decir que las hectáreas que se han tratado para cortafuego, para etcétera, han disminuido drásticamente.
2: Claro, porque es que es un trabajo, digamos, poco agradecido, porque haces el tratamiento. Lo mejor que puede ocurrir es que si haces el tratamiento de reducción, de eliminación de biomasa seca, pues es que no haya incendio y, por tanto, ya te digo, no es muy vistoso. Sin embargo, sí que es más vistoso pues el disponer de equipos de extinción, de aeronaves, de helicópteros. de mucha tecnología. Entonces, parece que nuestros políticos algunas veces le dan más importancia a esos aspectos más de la extinción.

0: que a los de la prevención o la restauración.
1: Otro de los aspectos que la Asociación Forestal de Andalucía señala en su pronunciamiento es que hay puestos de vigilancia sin cubrir.
0: Sí, sí. Está llegando a haber contrataciones que se hacen después de empezada la campaña de incendios. Hay puestos de vigilancia que no están cubiertos todo el tiempo. Hay conductores de camión que, por ejemplo, no han de coches bombas, motobombas, que no han conducido nunca por carriles, no son. Entonces, ahí estamos nosotros notando una cierta improvisación y una cierta desprofesionalización de la actividad de la extensión.
1: Sí, ese otro aspecto que destacáis, que el personal está menos preparado en general, a pesar de son muchos más, bueno, con más periodo de trabajo, sí, quizá el año entero, que la mayoría o todos, pero saben menos de cómo hacer ese trabajo.
0: Claro. El plan Infoca, que es un plan que tiene ya más de 30 años, fue un plan que es muy valorado en el resto de España, incluso en otros países del mundo, pero ahora se ha cambiado un poco el enfoque del plan Infoca y se tiende más a una profesionalización hacia el mundo de las emergencias que hacia una profesionalización forestal. Entonces, muchas veces los técnicos y los trabajadores de campo, los bomberos forestales, no conocen el territorio sobre el que tienen que estar trabajando, lo cual supone también para ellos un gran riesgo. Y también eso hace que muchas veces les aparten de los incendios por el peligro que puede haber de quedarse encerrados en unas zonas que ellos no conocen porque a lo mejor vienen de la otra punta de Andalucía.
1: Y otro aspecto final de vuestro proclama es que se ha desgajado el plan Infoca de la Consejería de Medio Ambiente, o sea, de lo que es los agentes de medio ambiente que están en el terreno todo el año haciendo su trabajo, para pasarlo a la Consejería de Gobernación, la consejería que dirige Antonio Sanz, y eso ha desligado a los agentes de medio ambiente del Infoca, provocando un desajuste a la hora de tomar decisiones.
0: Sí, precisamente con la intención de evitar bicefalias y cadenas jerárquicas de mando diferentes, se creó la Agencia de Emergencias, y esta Agencia de Emergencias, en lugar de estar vinculada a la Consejería de Medio Ambiente, de Sostenibilidad y Medio Ambiente, está vinculada a una consejería que es mucho más generalista y con menos vinculación con el territorio. Entonces, ahí se está perdiendo también la vinculación, el conocimiento del territorio, de los agentes de medio ambiente, de los técnicos, de ingenieros de montes, de ingenieros forestales, que conocen el territorio y que ese conocimiento pues se está obviando. De hecho, los gestores de los montes muchas veces están simplemente como meros espectadores durante un incendio, cuando tienen unos conocimientos que podría aportar mucho a la extinción, a la prevención y a la restauración.
1: ¿Los tipos de árboles que hay en Andalucía tienen algo que ver, la distribución de ciertas especies, tienen algo que ver en los incendios que se producen?
0: En Andalucía tenemos sobre todo monte mediterráneo, es lo que tenemos en toda la parte de Andalucía. En este tipo de montes, un factor ecológico es el fuego, el incendio. Pero en la naturaleza se producen estos incendios con una recurrencia mucho menor, es decir, separados muchos más años y ocupan unas superficies menores. La mayor parte de nuestra vegetación está adaptada a los incendios, los alcornoques, las encinas, el brezo, las jaras, muchísimas tienen adaptaciones, y entonces, bueno, por la vegetación puede aguantar un incendio, pero un incendio de unas dimensiones pequeñas. Si nosotros ahora estamos teniendo una recurrencia, una frecuencia muy, muy, muy grande, es decir, cada pocos años hay un incendio, este lo hubo hace 22 años, que para el ritmo de la naturaleza es hablar de poco tiempo, y luego además enormes superficies, pues eso es para lo que la vegetación no está tan preparada y hay que, digamos, como ayudarla.
1: Hay un concepto que se repite mucho cuando ocurre la tragedia incendio de turno, que es todos los veranos, y es el de el monte está sucio o hay que limpiar el monte. Tú has hecho referencia a que hay combustible seco, madera seca, sí, que podía ser susceptible de ser retirada si estuviera más poblado el medio rural. Pero ¿cuál es la diferencia entre limpiar el monte, que suena a dejar un campo de golf allí, sí, bueno, y que haya materia vegetal a retirar?
0: A mí me gusta decir que limpiar del monte es quitar basura. Y los matorrales, sí, el resto de la vegetación, no es basura. Exacto. Otra cosa es que hagamos tratamientos silvícolas, de clareos, de claras o de,

0: de cortas, finales de regeneración, que bueno, que todo eso es, digamos, la disciplina forestal que aplicamos en la ingeniería forestal y de montes. Entonces, el decir vamos a mantener limpio un monte, en realidad lo que quiere decir es vamos a tener a realizar una ordenación del monte también desde el punto de vista de la prevención de incendios forestales, de la gestión de incendios forestales. Tener un monte limpio es, por ejemplo, tener algunas zonas que denominamos zonas estratégicas de gestión, donde la vegetación está más aclarada, donde se hace un mantenimiento, pues a lo mejor tanto con desbroce mecánicos como con desbroce con ganado, se hace una ordenación de los desbroces, una ordenación de las cortas, una ordenación pastoral, y en esas zonas el fuego, digamos, se ralentiza y son zonas desde las que se puede abordar el incendio de otras zonas, ¿no? Entonces, eso es un poco la ordenación del combustible vegetal a pequeña, a media y a gran escala, que va mucho más allá que simplemente lo de limpiar el monte, de que, ya digo, que eso sería quitar basura.
1: Este año, y otros ha ocurrido lo mismo, la provincia de Huelva, que tú bien conoces, eres profesor en la Universidad de Huelva, ha sido la que ha tenido más número de incendios. ¿Tiene algo que ver con la presencia de eucaliptos histórica para la antigua fábrica de celulosa, o es otro factor el que puede estar ahí interfiriendo?
0: Más número y más superficie. Lo de este año ha sido tremendo. Efectivamente, la superficie de eucalipto, que desde la aplicación del Plan Forestal Andaluz, uno de los objetivos era ir reduciendo progresivamente la superficie de eucalipto, se ha reducido, ha pasado de más de 200.000 hectáreas a unas 70.000, que la mayor parte están en la provincia de Huelva, y sin lugar a dudas hay que plantearse un poco el papel que juega ahora mismo el eucalipto dentro de la provincia de Huelva, pero no hacer una sentencia a priori antes de tener todos los factores en cuenta. El presidente Juan Manuel Moreno habló de abrir un espacio de reflexión, y nosotros, como profesionales forestales, estamos totalmente de acuerdo en que hay que abrir ese espacio de reflexión, no solo sobre el eucalipto, sino en general sobre toda la vegetación forestal española de Andalucía, para tratar de evitar que se produzcan estas catástrofes de nuevo.
1: Muy bien, Enrique Torres, gracias por tus explicaciones, ya casi un clásico tras el incendio, entre los incendios de verano. Muchas gracias por tu presencia y por tu trabajo.
0: Pues nada, y a vosotros por mantener también interés en todo esto.
1: Pues nos despedimos, vamos a hacerlo con un paseo refrescante que hace calor, un paseo por el río Chillar, que es un lugar magnífico. Hasta la próxima edición de Tierra 7.

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0: No hay magia más fuerte que la de la relación entre hermanas, forjada por el destino e inquebrantable a pesar del paso del tiempo.
1: ¿A ti qué te pasa? ¿Qué tienes, 6 años?
2: Sí.
3: Tienes que salir, divertirte un poco. ¿Cuándo fue la última vez que te acariciaron?
1: Tengo a mis hijas y no me mandan mensajes con fotos que no he pedido.
3: Oh, pues deja que te hable de Chad.
1: Otra vez,
3: ¿en serio?
1: No, te lo pido, por favor.
3: Me acuerdo de que mamá nos contaba que todo el que se enamoraba de ella moría. ¿Crees que estamos malditas?
2: No.
4: Somos mujeres, Owen. El amor es nuestra maldición.
3: ¿No te parece que estás exagerando un poco?
0: Lo que tiene la magia es que no puede ser silenciada.
2: Es verdad. Va a morir.
0: Es cierto. Somos brujas y la maldición es real.
2: Jamás volveré a confiar en ti.
3: Kylie ha dicho que va a romper la maldición.
0: Esto la va a llevar por una senda tenebrosa. Para encontrarla tenéis que trabajar juntas.
3: Mi sangre. Tu sangre.
0: Nuestra sangre.
3: Jet ha dicho que podemos fiarnos de él. Que es un erudito en la materia. Está bajo un hechizo. Ponle la mano en la marca, rápido.
1: Sí, claro, para ti es muy fácil, Gillian.
3: Por algo se empieza.
1: Oh, Dios mío.
3: Venga.
1: ¿Por qué tienes que ser así?

0: Ya ni siquiera puedo sentirla.
1: ¿Te dan miedo tus poderes?
0: Porque he visto de lo que son capaces. La idea de que puedan tener los mismos poderes que yo me aterroriza. Cuando hay alguien que sabe quién has sido y quién serás siempre, no hay vínculo más profundo ni lazo más fuerte. Hijo, si me pasa algo, quiero que sepas que para mí tú eres esa persona.
2: Buenos días.
0: Qué bien, estás vestido.
3: Esta casa pilla junto a ese banco. El túnel ya está prácticamente hecho. Solo falta cavar unos metros, entrar en el banco, abrir la caja, coger el dinero.
4: Podrías solucionarnos la vida.
5: ¡Hala!
4: Y pagarnos la hipoteca.
5: ¡Cariño! No nos dedicamos a atracar bancos. Somos una familia normal.
3: No hay familias normales, no me fastidies.
4: Estoy dentro.
3: Entonces ya somos una banda.
6: Tú serás el cerebro y nosotros tus oídos y tus manos.
3: ¡Vamos a hacer historia!

0: así que banquero, ¿eh? Mucha gente piensa que sois todos unos ladrones. Yo no. Creo que hacéis una gran labor social. ¿Qué sería de nosotros sin los bancos?
1: Tu hija es un prodigio. Es la Lamine Yamal de las cajas fuertes.
2: ¡Quieto, no te muevas!
3: ¡La gente, por favor, que me he rendido hace un rato! ¡Hombre!
4: ¿Qué pasa si te coge la maldad?
5: Te va consumiendo poco a poco hasta que te mata.
4: A nosotros, la casa nos protegerá, ¿verdad?
5: Y también la noche.
4: Porque de noche, la maldad duerme.
5: Nunca te quitaré esa cadena, ni saldrás de esta casa. No me vuelvas a pedir que te libere delante del niño.
6: Me tienes encadenada sin motivo.
5: Sin motivo.
7: ¿Qué has hecho, madre? ¿Qué has hecho?

0: ¿Quieres ir al infierno?
1: No, pero tampoco quiero que mamá se enfade.
0: La maldad puede verse a través de los ojos.
2: ¿Por qué me hace esto?
3: Porque eres un monstruo.
2: ¿Y si el monstruo eres tú?
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7: 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Oh!
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6: Danny! Hey. Danny!
9: I'm gonna tell everyone you attacked me.
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0: I can make the same face you make, like something really bad is about to happen. You'll be like this.
1: Catalina!
2: M'agastaràs el nom.
3: ¡Abuelo!
4: Calma, nena.
5: Se tropezó con un escalón.
4: Sí.
6: Es lo que tienen estos vestidos. Creo que le hubiera gustado hacer algo con ellos. ¿Te das cuenta que no está bien?
7: ¿Pot sentir?
4: Sí. No estaràs el nom.
8: És per totes bandes, en aquesta casa.
9: Se m'apareix quan més la necessit.
6: Amem, si me dius que t'ajuda a posar rentaplats. Això és una altra cosa.
7: Ets una grossera.
6: Papa, és una broma.
7: És una provocació darrere una altra. Basta. Catalina ja no està.
4: No sé què me passa.
6: No te passa nada.
3: Abuelo!
9: No deixaràs de sentir-la a prop?
10: He estado estudiando detalladamente sus informes y no creo que vayamos a necesitar más de un intento.
4: Será solo un pinchazo, tranquila.
11: Es para que no te duela, cariño.
4: Julia, ahora tienes que ser muy fuerte.
10: Buenos días.
4: Puedes cogerlo. Al principio siempre cuesta un poquito. Pero ya aprenderéis. Apenas tiene pelo.
12: Las mujeres que acaban de ser madres soportan mucha presión. Se supone que deben irradiar felicidad.
11: ¿Desde cuándo eres tan miedosa?
4: ¿Por qué el niño no llora prácticamente nunca? Tu hijo es tu reflejo. ¿Gordo, que no te importa si trabajo un poquito?
13: Y ahora Renata va a dirigir los nuevos conciertos de Schubert.
4: ¿Lo ves? Esto pasa cuando faltas un par de semanas. ¿Podría ser que el bebé lo confundieran con otro después del parto? Georg, aquí pasa algo.
11: ¿Tú querías un hijo?
4: Sí, pero no este. ¿Qué pasó con el médico?

0: We all said that we didn't mean. That's the way it is when you miss people.
1: The songs are one thing, but I'd forgotten what he means to people. I certainly wasn't prepared for the intense outpouring. But don't look back in anger. The sense of what it meant to people.
2: Got to try and ignite something, you know what I mean?
1: You've got a chance to change the narrative of the band. I heard you say
3: there are no words, beautiful people.
4: Está jugando este viaje que te da un tortazo, ¿eh?
5: Me da un tortazo, tú a mí te voy a meter yo una, que verá.
6: ¿Y esa mierda le resté un espacio, sabes?
5: No, esa mierda le décédé.
7: Lionel, asómate a la ventana.
8: No,
5: que
7: tú
5: sparas.
7: Alicia, que
5: nos
7: vamos ya. No venga aquí, que estoy trabajando. Vaya vergüenza, tío.
5: Ajá. El día que me muero, Dalí tiene la
9: golden.
5: Tenía avisar a vosotros.
9: Mejor. Madre mía.
5: Ya. Ahí se me fue tú, el joven mono.
8: Ah, venga.
5: Yo soy tu padre.
9: Mi padre. Ahora eres mi madre.
5: Gerard, soy muy feo.
10: La mamá se ha ido. Se ha ido la mamá. ¡Ore!
9: Dime el rencor.
8: ¿A quién? ¿A papá?
9: Joder, joder, para que me bajo, papá. ¿Y se lo piensas contar a Flora o qué?
8: ¿Contarle qué?
7: ¿A qué te bajas aquí y te va la mierda?

0: Antonio, ¿dónde anda?
1: Necesito un favor. Unos tíos muy peligrosos esperan esa mochila antes del amanecer.
2: ¡Que estás en las 3.000 viviendas!
3: Perdona que os interrumpa. ¿Me puedes dar esa mochila que es mía?
4: Se me la da el pitbull.
5: Soy la Fanny, que no me presentas siquiera. ¿Dónde está, guapo? No hay.
6: Fanny, ¿quién es tu contacto?
7: ¿Dónde viene?
8: ¿Y se te ocurre cagarla, eh?
3: Queríamos hachís.
6: ¿Un kilo?
9: ¿Aquí dice usted que está el hachís?
10: Pero usted está viendo la cantidad de riesgo innecesario que se están tomando.
9: ¡Mamá, madre, loco!
11: ¡Aquí en la alcantarilla!
12: ¡Hostias, es el de la mochila!
8: ¿Viste?
13: ¿A ti te apetece que la liemos bien gorda?
14: Falta más gente como tú.
15: ¿Por qué? ¿Sabes?
16: Qué rarito ha sido este niño siempre.

0: peluquería.
1: Acaba de pasar algo en la Rambla, 5 ambulancias.
2: Aquí Puntal 4 para 0, ¿qué ha pasado en la Rambla?
1: ¿Qué cojones están pasando?
2: Puntal 4 para 0, que los TEDx vayan a la furgoneta y la revisen. Buscamos al conductor.
3: ¿Qué pensamos?
4: De momento lo único que tenemos es caos.
5: Se ha activado la operación Cronos. Tiene como objetivo cerrar todas las vías de salida de Barcelona.
1: Realmente lo que nos imaginamos les tenemos que coger evidentemente por lo que han hecho, pero sobre todo lo que pueden llegar a hacer aún.
6: Hay unos terroristas que atrapar.
7: Si es verdad eso que dices, todo esto que estamos haciendo aquí no habrá servido de nada.
6: Ha sido una masacre, es terrible, Dani.
8: ¿Dónde está la segunda furgoneta? ¿Cuál es el objetivo?
9: No puede escaparse.

0: eternamente.
1: ¿Qué estabais haciendo en ese chalet?
2: No fue mi idea, de verdad, lo juro.
3: ¡Puedes correr! ¡No soy yo! ¡No soy yo!
4: ¡Policía, es una cosa!
5: La gente no va a entender que Madrid y Gobierno se piquen en su guerra mientras hay terroristas sueltos.
4: ¡Al suelo!
6: ¡Calma, calma, calma! ¡Mi marido!
7: ¡No se acerquéis!
8: Jaume, puede que lo tengamos.
9: Los cogeremos.
10: Me llamo Jeremy Durham. Era pasajero del vuelo Vero 298. Lo que voy a enseñaros está pasando ahora mismo. Es real.
11: Les habla el capitán. Hemos alcanzado la altura de crucero. Pónganse cómodos y disfruten del vuelo.
10: Sé que parece una locura, pero he visto unas luces en las nubes y se movían. Se le habrá reventado el tímpano.
9: Tú también sangras.
12: ¿Qué le pasa en el ojo?
9: Si hay algún pasajero que haya empezado a sentirse mal desde el despegue, por favor pulse el botón de aviso. Tenemos interferencias eléctricas.
13: Los pilotos no responden.
9: ¿No hay nadie pilotando el avión?
10: Tú las ves, ¿verdad?

Aquel verano llevábamos siempre el bañador bajo la ropa. Era el lema de Katinka. La vida es mejor si te puedes bañar en cualquier momento. Si quieres.

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0: Saludos, muy buenas noches. ¿Qué tal están? La acumulación de todo tipo de residuos sólidos urbanos en lugares no permitidos causa gran preocupación entre los vecinos de Arcos. Esta semana se ha celebrado una reunión en el ayuntamiento a la que se invitaron a colectivos y ciudadanos para opinar y estudiar posibles soluciones. Los trabajadores de Correos han salido hoy de nuevo a la calle para reivindicar unas condiciones de trabajo dignas y el aumento de las plantillas, que llevan ya años operando por debajo de su capacidad. En la capital gaditana aún se encuentran retenidas unas 2.000 notificaciones por falta de personal. El PSOE vuelve a cargar contra José Ignacio Landaluce. Juan Carlos Ruiz Boix asegura que el PP juega al gato y al ratón con la candidatura del alcalde.
1: Yo creo que el Partido Popular, de una forma intencionada, está jugando al gato y al ratón y no quiere reconocer que el candidato del Partido

0: Popular 2027 es José Ignacio Landaluce. Es el alcalde que apoya un grupo de concejales numeroso que tiene 15 concejales, mayoría absoluta.
1: Hoy también vamos a conocer los datos relativos a la ampliación del aeropuerto de Jerez y hablaremos con los empresarios afectados por el incendio de las naves en el Cortijo del Real, en Algeciras, entre otros muchos temas. Pero antes, echamos un vistazo a los cielos.
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1: Mañana tendremos cielos con intervalos nubosos, especialmente en el litoral mediterráneo, y nubosidad de evolución durante el día, sin descartar precipitaciones débiles. Las temperaturas mínimas tendrán pocos cambios, mientras que las máximas subirán en el litoral atlántico y bajarán en el litoral mediterráneo. Los vientos serán flojos o moderados y variables, con predominio de la componente este en la mitad sur. En el estrecho, el levante soplará moderado a fuerte y las temperaturas en la provincia de Cádiz oscilarán entre los 17 grados de mínima y los 32 de máxima. Y ahí lo ven, ese color azul significa que mañana seguiremos con buena calidad del aire según las mediciones diarias de la Autoridad Portuaria de la Bahía de Cádiz. Y ahí lo ven también, con una humedad relativa en la provincia del 76%. Así arranca este Viva 7 de este miércoles 17 de septiembre de 2026. Comenzamos. La acumulación de todo tipo de residuos sólidos urbanos en lugares no permitidos ya es una gran preocupación para los vecinos de Arcos. Esta semana se ha celebrado una reunión en el ayuntamiento a la que se invitaron a colectivos y ciudadanos para opinar y estudiar posibles soluciones. José Antonio Benítez.
3: Sí, el alcalde de Arcos, el popular Miguel Rodríguez, ha dado debida cuenta de la reunión que se ha celebrado esta misma semana en el ayuntamiento para abordar la problemática de la proliferación del depósito incontrolado de todo tipo de residuos sólidos urbanos, fundamentalmente de escombros. Me encuentro en una céntrica calle del municipio, en la conocida como Cuesta de la Rujana, donde esta situación es bastante frecuente, como también desgraciadamente lo es en otros puntos del término municipal. Ha dicho el alcalde que es una preocupación compartida por el equipo de gobierno y también por la vecindad arcense, y ha dicho que el objetivo es establecer un plan de actuación coordinado para poner fin a esta situación que afecta a la imagen, al medio ambiente y a la salubridad de distintas zonas. Además, ha explicado que en el encuentro se han analizado los puntos donde se acumulan estos vertidos, la necesidad de reforzar la vigilancia y de impulsar campañas de concienciación ciudadana sobre el uso del punto limpio y los servicios municipales de recogida.
4: Lo que sí puedo trasladar es que se están tomando medidas correctoras, medidas que no nos gustan tomar, pero a veces son las más efectivas, y quiero pedir a los vecinos que no arrojen estos elementos en los contenedores ni en espacios públicos ni privados, porque no es la zona donde echarlo. Me refiero a escombros, a enseres viejos. Lo mismo, hay vecinos que no lo conocen, los muebles viejos, los enseres, todo este tipo de electrodomésticos viejos, se llama a la UTE, la empresa que tenemos contratada, y al punto limpio, y van a la puerta de tu casa y te recogen esos enseres que ya no quieres o que ya no sirven.
3: El alcalde ha pedido colaboración ciudadana y ha recordado que los muebles viejos, enseres y electrodomésticos se recogen a domicilio llamando a la UTE del servicio de limpieza y al punto limpio, que avisa de la hora de recogida en la puerta de casa. Un sistema más sencillo que trasladarlos en coche hasta un contenedor. En el caso de los escombros, ha indicado que existen empresas locales que los retiran de forma legal y a bajo coste. Miguel Rodríguez ha hecho un llamamiento a mantener el pueblo limpio entre todos y a no arrojar este tipo de materiales donde no corresponde. Responde.
1: El futuro político de José Ignacio Landaluce ha vuelto a centrar parte del discurso del PSOE. Juan Carlos Ruiz Boy sostiene que el Partido Popular no quiere aclarar quién encabezará su candidatura en Algeciras y asegura que los socialistas trabajan con el escenario de que el actual alcalde vuelva a liderar la lista.
0: Nos engañan porque están tratando de que la imagen del Partido Popular no se vea salpicada por las distintas denuncias que hay sobre las actuaciones supuestas del alcalde de Algeciras, el señor Landaluce. Y lo único que pedimos es que los componentes del Partido Popular que participan de encuentros en la dirección.

0: provincial del Partido Popular, pues que no jueguen con el resto de vecinos y vecinas o de responsables políticos a los que luego nos denuncian, nos cuentan esas interioridades, pero que son incapaces de hacerlas públicas.
1: El presupuesto municipal de San Fernando para 2027 alcanzará los 122 millones de euros, un 48% más que hace 4 años. El gobierno municipal destaca que el incremento permitirá reforzar los servicios públicos y mantener el esfuerzo inversor sin contemplar una subida de impuestos. Entre las actuaciones previstas figuran la redacción de los proyectos del futuro centro de convenciones, la remodelación del Parque Almirante Laulé y la rehabilitación del edificio de la Cruz Roja, además de la inversión para la construcción del cine Alameda. También aumentará las partidas destinadas a servicios como la limpieza y recogida de residuos, el mantenimiento urbano y de jardines, mientras que servicios sociales mantiene el crecimiento experimentado en los últimos años. La alcaldesa isleña señala que estas cuentas permitirán continuar con el proceso de transformación de la ciudad y afrontar nuevos proyectos estratégicos. El presupuesto deberá iniciar ahora su tramitación para que pueda quedar aprobado definitivamente antes de empezar el año. Entre las medidas que tendrán continuidad en 2027 se encuentra además la gratuidad del transporte público de autobuses, de forma que el Ayuntamiento contempla mantener durante el próximo año este servicio gratuito para todos los usuarios.
2: Como cualquier servicio público, ¿no? Un elemento que al final teníamos que asumir, pues prácticamente en su integridad el déficit, no merecía la pena, bueno, pues seguir haciendo a los usuarios pagar una tarifa cuando de esta manera hemos demostrado que la gratuidad ha multiplicado exponencialmente el número de personas que lo utilizan en el día. Y eso significa al final movilidad.
1: 3 meses y medio después del grave incendio del polígono Cortijo Real de Algeciras, los empresarios afectados siguen intentando levantar sus negocios. Ya conocen el origen fortuito del fuego y algunos han recibido parte del dinero destinado a la reconstrucción. Pero el camino para recuperar las 13 naves calcinadas sigue siendo complicado. Jesús Montilla.
3: De este modo quedaron las 13 naves que se quemaron el pasado 2 de junio aquí en el Cortijo Real de Algeciras. Han pasado 3 meses y medio y no sabemos qué novedades nos pueden encontrar los empresarios. Juan García, ¿qué tal?
4: Pues nada, aquí seguimos un poquito más en lo mismo, ¿vale? Sí, tenemos ya un parte por parte de la Policía Nacional, donde se verifica lo que ya nosotros temíamos, que o más o menos estábamos orientados, que el incendio sale de... Es un incendio fortuito de la empresa GLR, que es la que hace esquina, que colinda con mi nave. Y de ahí, pues, prende fuego ya todas las demás. Y bueno, la desgracia ya estáis viendo, es evidente.
3: Los seguros, ¿cómo están? Hay empresarios que sí que han conseguido, de alguna manera, alguna ayuda, pero la mayoría estáis que sí, no, bueno, sabéis qué va a ocurrir, ¿no?
4: Claro, aquí hay de todo. Hay desde señores que se creían que tenían el seguro activado y no se lo han activado, señores que ya han percibido parte de ese dinero que no lo puede utilizar, porque es como si no lo tuviera, porque es para la reconstrucción, o sea, es un avance del dinero, como decir, bueno, vamos a colaborar, pero que no sirve para nada, es un dinero que se tiene que quedar en depósito porque no se puede tocar. Después hay otros señores que la valoración de esto, pues, es muy complicada, porque, bueno, se habéis dado cuenta cómo está esto, todo el material que había.
3: Esto es una auténtica hecatombe.
4: Totalmente, totalmente. Aquí hay naves que sí había almacenamiento, otras que no, como la mía es una nave donde había una tienda física para llegar, ver, y un supermercado solar, ¿vale? No tenían ningún tipo de almacenamiento. Y otras naves que sí, que tienen almacenamiento, como por ejemplo la cerradora, bueno, que ya estáis viendo que está en la cerradora jecireña. Aquí había mucha familia comiendo, ¿vale? Y bueno, y GLR pues también ha quedado todo, bueno, calcinado, GLR, ¿no? todo calcinado. Bueno, de eso no hay, sin discriminación ninguna. Aquí hemos perdido todos, está claro. Hemos perdido todos y hay algunos que pueden lagrimear trabajando, que están haciendo lo poquito que puedan hacer exteriormente, porque todo aquel que tiene una nave y sufraga los gastos de la nave es porque realmente le hace falta para su trabajo.
3: Hablando de gastos, ayer tuvisteis una conversación con el ayuntamiento, sí, sí, y parece que de alguna manera se va a buscar algún tipo de subvención, sí, ¿no? Para, sí, que lo que no estéis utilizando como servicio no tengáis que pagarlo.
4: Totalmente, totalmente. Yo, después de varias conversaciones con grandes personas. Entonces, se van a cortar hasta el día 2 de junio ciertos gastos, uh-huh, donde había paso de carruaje, basura, esto y lo otro, y lo que no se puede cortar, porque los impuestos, como bien dice José Ignacio, no se pueden evadir, porque sería prevaricación, eso, claro, no lo ha dejado muy claro, lo van a subvencionar para echarnos una mano,

0: aparte con todo lo que es el avance de la documentación y demás para una supuesta reconstrucción de todo aquel que pueda hacerlo, que esperemos que seamos todos.
1: Es una auténtica catástrofe. Muchísimas gracias por atendernos, mucha suerte y seguiremos contando todas las novedades. Esperemos que sean a partir
0: Totalmente.
1: De ahora más positivas.
0: Cuento
1: Muchas gracias, Juan.
0: Cuento con ustedes. Muchas gracias.
1: Gracias. Pues es la situación en la que están estas naves. En total fueron 13, pero muchas familias que se arruinaron desde el pasado día 2 de junio aquí en el Cortijo Real de Algeciras.
2: La plantilla de Correos en Cádiz ha vuelto a movilizarse hoy, dos semanas después de su última concentración, para exigir mejoras laborales y un servicio postal público y de calidad. El sindicato CESIF ha liderado la protesta que exige, entre otras medidas, un nuevo convenio con condiciones dignas para los trabajadores y la cobertura total de los puestos de trabajo, pues las plantillas se encuentran funcionando por debajo del 50% de su capacidad. En el caso de Cádiz Capital han advertido que las tres contrataciones eventuales que se han llevado a cabo en los últimos días son solo un parche temporal para solventar el colapso en la oficina, que aún mantiene unas 2.000 notificaciones sin enviar por falta de personal.
3: Han hecho tres contratos, sigue faltando el personal y han hecho tres contratos, pero partimos de una plantilla que, como dijimos, de estructura, le faltan de plantillas 7-8 personas mínimo, de que se han jubilado, que ya no están en la unidad. Han contratado a tres en estos días para poder limpiar esas 2.000 que ya han sacado, ¿vale? Cuando limpien las otras 2.000, de aquí a final de mes o octubre, se acaba el contrato.
2: La ciudad de Cádiz sigue preparándose ante un eventual riesgo de tsunami. Este jueves suenan por primera vez, a modo de prueba, las tres sirenas aportadas por la UNESCO como reconocimiento por contar con un plan de maremotos y ubicadas la torre adosada al antiguo Hospital Real. El edificio administrativo de la Junta de Andalucía en la Plaza Asdrúbal y la cubierta del Estadio Nuevo Mirandilla. El alcalde anunció hace unos días que no se trata de un simulacro, sino de una mera prueba de sonido y adelantó la intención municipal de adquirir unas 5 o 6 sirenas más para dar una cobertura total a la localidad en caso de que fuera necesario su uso. Las sirenas complementan las rutas de evacuación y los avisos de punto de encuentro ya instalados en diferentes zonas de la ciudad. Además, en los próximos meses se llevarán a cabo nuevos simulacros como el realizado el pasado mes de noviembre para concienciar y preparar a la población ante la posible llegada de un maremoto. Jerez presenta la nueva web Jerez Ciudad del Caballo, un portal permanente que reúne la agenda ecuestre, noticias, competiciones, cultura, espectáculos y formación, además de información de las principales instituciones y un directorio de profesionales y empresas del sector. La alcaldesa María José García Pelayo destaca que nace para cuidar y compartir con el mundo una de las principales señas de identidad de la ciudad. La iniciativa se presenta en el marco del Día del Caballo, que incluye estos días distintas actividades hípicas. Nos vamos a publicidad y a la vuelta conoceremos la información deportiva y cultural de la provincia y los titulares de los periódicos de mañana. No se muevan.
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0: Y volvemos ahora con un nuevo bloque yéndonos a conocer la información deportiva. La alcaldesa de Jerez ha anunciado en 7TV una intervención integral en el estadio de Chapín por valor de 3,5 millones de euros. Remarca que el césped no se toca desde hace 24 años.
1: Chapín no se interviene en el césped de Chapín desde el año 2002. Todo lo que se ha hecho desde el año 2002 en el césped de Chapín es parchear. Cuando hemos ido y hemos solicitado un proyecto para mejorar el césped, lo que nos trasladan es que no solamente hay que levantar el césped, sino todo lo que hay debajo del césped también hay que cambiarlo. Chapín tiene un problema con los focos, importante, las aguas impermeabilizado ya está, los asientos están en un estado desastroso, el marcador también, es decir, requiere unas actuaciones que ya hemos definido. Importe de todas esas actuaciones para Chapín, 3,5 millones de euros, ¿vale? Entonces, tengo claro, o tenemos claro, que Chapín tiene que estar en buen estado. Tengo claro que necesitamos la colaboración de otras administraciones para que esos 3,5 millones de euros se puedan abordar. El ayuntamiento solo no puede.
0: Nos acercamos al fin de semana y los equipos de la provincia ya tienen los ojos puestos en una nueva jornada. Vamos a repasar todos los partidos que disputarán los equipos gaditanos. En la segunda división, el nuevo Mirandilla vuelve a coger una nueva jornada, la sexta. El Cádiz Club de Fútbol tendrá otra oportunidad de resarcirse en casa junto a su afición en un partido contra el Girona el sábado a las 9 de la noche. El Cádiz de Celades busca salir de la parte baja en este difícil inicio de temporada. Ahora mismo se sitúa en posiciones de descenso con tan solo 3 puntos de 15 disputados. En la primera federación, el Algeciras recibirá en el nuevo mirador al Águilas a las 12 de la mañana del domingo. Los hombres de Adrián Colunga podrán estrenar el casillero frente a los murcianos en esta cuarta jornada. A día de hoy, el Algeciras no ha sumado ningún punto. En el grupo cuarto de la segunda federación, el Atlético Sanluqueño viaja a la capital hispalense para medirse con el filial sevillista, el Sevilla Atlético. Será a las 11:30 de la mañana del domingo en el Jesús Navas. Los de Sanlúcar encaran esta tercera jornada con 4 puntos y en la quinta plaza. En cambio, el Jerez Club Deportivo lo hace rozando la zona roja de la tabla con 1 punto. Los de Xavi y Molís vuelven a actuar como locales en Chapín por segunda jornada consecutiva. Se enfrentará al Club Deportivo Don Benito, que lidera la clasificación, el domingo a las 7 de la tarde. Y en el grupo décimo de la tercera federación, el Jerez Deportivo Fútbol Club también será anfitrión en Chapín. Lo hará el sábado a las 8 de la tarde. Los jerecistas afrontan la tercera jornada liguera en casa frente al Bollullos. La Real Balompédica-Linense tiene cita a las 12 de la mañana del domingo en el feudo nazareno para medirse con el Dos Hermanas, que se sitúa en la tercera posición. Por su parte, los del Puerto viajarán a Cabra para disputar un egabrense Racing Club Portuense.

0: La lucha por los tres puntos entre el primer y el segundo equipo de la clasificación tendrá lugar el domingo a las 7 de la tarde. Y el Chiclana de Pérez Herrera recibirá al filial Caballa, el Ceuta B, a las 6 de la tarde del sábado. Y tendremos choque provincial entre el Conil y el filial cadista, el Cádiz Mirandilla, el domingo a las 8 de la tarde en el Pérez Ureba. Y después del deporte vamos a conocer toda la actualidad cultural de la provincia. Generama celebra hasta este sábado su sexta edición con 5 jornadas de proyecciones, cortometrajes y actividades que ponen el foco en el talento femenino y en los retos actuales de la industria audiovisual. Almudena Pérez.
1: Así es, Generama regresa con 5 días de cine hecho por mujeres aquí en Chiclana y me encuentro con la directora de este festival de Generama, con Cristina Consuegra. Muchas gracias por atendernos.
2: A vosotras.
1: Y bueno, vamos a empezar pues por preguntarte un poco pues cómo va este festival. Lleváis ya el Ecuador de este festival. ¿Cómo está respondiendo la gente? Cuéntame un poquito.
3: Bueno, pues como bien has dicho, estamos en el Ecuador de esta sexta edición. La valoración que hacemos es muy positiva, ya no solamente por los aforos, ¿no? Que al fin y al cabo todo proyecto de cultura pública lo que quiere es que llegue a la ciudadanía. La gente nos está respaldando. Están participando muchísimo de los coloquios, que eso es muy importante, así que la valoración que hacemos hasta ahora es muy, muy positiva.
1: ¿Qué destacarías de esta programación de este año, Cristina?
3: Bueno, es muy difícil porque hay una programación muy, muy bien trabajada y diseñada, pensada, ¿no? Me interesa mucho ese diálogo entre la película inaugural y la película de cierre, en el que dos cineastas, una muy joven y otra de largo recorrido, ponen en el centro de sus películas qué sucede con las personas que tienen que cuidar a otras personas, ¿no? La sociedad, digamos, que ha dejado esa cuestión sin atender, y hay muchísimas personas, porque además la sociedad está envejeciendo, que tienen que cuidar a otras personas y eso repercute en sus cuerpos. Así que yo me quedaría con eso, más allá de todas las películas, largometrajes y actividades paralelas que tenemos tan interesantes. Es que es muy difícil quedarse con algo.
1: También tratábamos, ¿no?, de que este festival, que es un festival que gira en torno a tres ejes, ¿no? Hablábamos de esto del futuro, el cuerpo. Cuéntame un poco territorio, ¿no? Cuéntame un poquito sobre esto.
3: Bueno, son tres ejes que en realidad dialogan entre ellos, ¿no? Y además generan un espacio propio. Cuando comenzamos a trabajar o a pensar la programación, había que generar un suelo por el que caminar, ¿no? El cuerpo, porque bueno, todas las problemáticas que tiene la mujer por el hecho de ser mujer están atravesadas por el cuerpo, ¿no? Es decir, las maternidades, los cuidados, las enfermedades, el edadismo, las enfermedades que no se atienden desde la investigación, desde nuestra anatomía o singularidad, sino que se atiende desde el punto de vista androcéntrico. Es decir, todo tiene en el centro al cuerpo como campo de batalla, que se suele decir. El territorio, porque bueno, hay una serie de problemas o de asuntos que no se están atendiendo con la urgencia y con la importancia que solicitan, desde las migraciones hasta cómo nos estamos relacionando con la tierra, ¿no? Yo tengo la sensación de que vemos a todo, ¿no?, como lo otro. Los migrantes es lo otro, la tierra es lo otro, los animales es lo otro, y en esos procesos de cosificar absolutamente todo salvo uno mismo, pues perdemos nosotros, la sociedad, porque necesitamos una relación sana con la tierra, con los animales. Los migrantes son personas y hay que abordar ese flujo de personas que vienen buscando una vida mejor. O una vida, ya no mejor, una vida. Y en último lugar, pues ese futuro, que en realidad es un presente. A nosotras nos gusta decir que el futuro de Generama se construye desde la hora. Así que son tres ejes que dialogan entre ellos y que generan un suelo propio que se construye desde todas las películas que hemos pensado.
1: Bueno, pues muchísimas gracias. Es un festival que todavía queda hasta el 19 de septiembre, del que puede todavía disfrutar. Y nada, de nuevo, gracias por atendernos.
3: A vosotras, muchas gracias.
0: La capital se prepara ya para despedir el evento Cádiz Emporio del Orbe, que culminará este fin de semana tras 10 intensos días de actividades. Los preparativos para la celebración del espectáculo de clausura, que se adelanta este viernes por el Levante, y el estreno del Mercado del Orbe marcan la actualidad de esta cita cultural.
4: Esta glorieta de la sanidad pública junto a las Puertas de Tierra acogerá este viernes el espectáculo de clausura del evento Cádiz Emporio del Orbe, tercera edición del programa municipal Orgullosos de Nuestra Historia. La previsión de fuerte viento de levante para el sábado ha obligado a adelantar la celebración de Utraque Unum, la unión de los cuatro continentes, la

cita que servirá de colofón al gran evento cultural de este otoño. En Carnanillo, las Mónicas, el coreógrafo Pablo Fornel o los coros de carnaval que ya participaron en la inauguración protagonizarán el espectáculo junto a las compañías internacionales Elements e Ivona. Pero antes de terminar, aún queda mucho por conocer del Emporio del Orbe. Este jueves se inaugura el Mercado del Orbe, que este año se traslada a la Plaza de España tras la buena acogida de ediciones anteriores en el Parque Genovés, y que contará con recreaciones históricas, talleres, espectáculos de fuego y zancudos, artesanía y oferta gastronómica, rutas, visitas guiadas, recreaciones, proyecciones

0: visuales o la Gincana del Orbe forman parte del intenso programa de actividades de Cádiz hasta el próximo domingo.
1: Esperemos que venga mucha gente. La esperanza la tenemos, que venga mucha gente, mucho público. El año pasado se hizo en el Parque Genovés. Este año han cambiado su ubicación, entonces no sé más o menos cómo puede ir, pero esperemos que sí, que la gente nos acepten y vengan a vernos.
2: Vamos a hacer un taller de cantería para niños, bueno, para adultos también, que quieran participar. Les damos unas placas de yeso, donde enseñándoles cómo se maneja la herramienta de cantería, una herramienta muy básica, pueden llegar a hacer pues una placa que se puede llevar luego a casa de recuerdo.
3: Llega el momento de conocer la programación cultural de la provincia de Cádiz. Como siempre nos lo trae nuestra compañera Almudena Pérez.
4: Lucía, muy buenas. Volvemos con nuestra agenda cultural y este fin de semana toca aprovechar septiembre. Cine, música, flamenco y hasta una noche para vinar al cielo protagonizan los planes por los distintos puntos de la provincia. Así que antes de entrar día por día tenemos ya algunas citas que están en marcha, como por ejemplo en Trebujena, donde continúan hasta el domingo sus fiestas patronales, con ambiente de feria durante todo el fin de semana y con acceso libre al recinto ferial. Y en Jerez podemos ya visitar el segundo certamen internacional de pintura Ciudad de Jerez, en la sala de profundidad de los claustros de Santo Domingo. Este viernes abre a las 10 de la mañana y hasta la 1 de la tarde y de 7 a 9 de la noche, y el sábado de 9 de la mañana a 1 y media de la tarde. La entrada es libre hasta completar aforo. Y en el puerto de Santa María continúa hasta el sábado la sexta jornada del Cante de Cádiz y el Puerto, en el claustro del Monasterio de la Victoria, a las 8 y media de la tarde, y las entradas pueden adquirirse a través de la plataforma municipal de venta. Nos metemos de lleno ya en el viernes 18 de septiembre, donde en Chiclana continúa Generama, un festival hecho por mujeres con actividades durante el viernes y el sábado en el Teatro Moderno y en el Centro de Interpretación del Vino y la Sal. Las entradas pueden adquirirse a través de Giglion. Y en Cádiz continúa también Emporio del Orbe, con exposiciones y muestras temáticas repartidas entre el Castillo de Santa Catalina, el Baluarte de la Candelaria, la Plaza de España y el Museo de Cádiz, con acceso gratuito a la mayoría de enclaves y exposiciones al aire libre. Y ya por la noche nos vamos hasta la línea de la Concepción, donde desde las 9:30 la Plaza de Toros recibe el Arrebato, dentro del ciclo musical en la línea Música 2026. Las entradas pueden adquirirse a través de entradas.com. Y en Cádiz a las 10 de la noche Jonathan Pérez Ginel presenta Lo Vivido y Lo Cantado en el Café Teatro Pai Pai, con entradas anticipadas a través de reserva. Y media hora más tarde, a las 10:30 de la noche, la canutera actuará en Waikiki, en el Paseo Marítimo de Cádiz, con entrada totalmente libre. Llegamos al sábado 19 de septiembre y arrancamos la tarde en la línea de la Concepción, donde desde las 7 de la tarde el recinto ferial acoge los Vengadores Reggaeton Festival, encabezado por Omar Montes y con artistas como Moncho Chavea, Daviles de Novelda y Jace. Las entradas pueden adquirirse a través de Ticket Entradas. Y en San Roque tenemos el concierto de Paul Moswell y de Piano Man Experience. El espectáculo comenzará a las 10 de la noche, con entrada disponible en entradas.com. También tenemos plan en Conil, y esta vez mirando las estrellas. A las 9 de la noche, el Parque de la Atalaya acoge la Noche Internacional de la Observación Lunar, con acceso totalmente libre. Y en Cádiz a las 9:30 será el turno de coral en el Hotel Spa Cádiz Plaza, con acceso libre según el aforo del establecimiento. Media hora más tarde, a las 10 de la noche, Darshan actuará en el Café Central en la Plaza de la Candelaria, con entrada libre hasta completar aforo. Y llegamos al domingo 20, con una jornada un poquito más tranquila dentro de nuestra agenda, y es que en Cádiz continúa Emporio del Orbe, que durante la mañana mantiene abiertas sus exposiciones y muestras a partir de las 10 de la mañana a 2 de la tarde, con acceso gratuito a la mayoría de espacios y propuestas al aire libre. Y entre Bujena vive también la última jornada de sus fiestas patronales, poniendo fin a esta celebración en el municipio y con acceso libre durante todo este fin de semana en el recinto ferial. Y hasta aquí nuestra ruta por el fin de semana. Septiembre sigue demostrando que al final de verano no significa quedarse sin planes. Ahora toca decidir dónde hacemos parada. Y como siempre, para ampliar horarios, entradas y programación, puede consultar Cádiz Suena Bien y los canales oficiales de cada evento y organizador.
3: Muchas gracias, compañera, y después de ese repaso por la información cultural, vamos como cada día a conocer los titulares de los periódicos de mañana. Comenzamos con los de Vive Jerez. Abraham Ceballos.
5: Hola Lucía, en Jerez, como todo el mundo sabe, el flamenco es una de sus señas de identidad y una de las manifestaciones más particulares de ese arte en Jerez es el de la bulería. El ayuntamiento, apoyada en las entidades flamencas de la ciudad y personalidades

0: vinculadas a este mundo han mantenido ya una reunión para dar el primer paso de cara a solicitar la declaración de la bulería como bien de interés cultural. El propio delegado territorial de Cultura de la Junta de Andalucía ya ha manifestado su apoyo a esta iniciativa, que finalmente tendrá que recabar en el área de la Consejería de Cultura para su aprobación definitiva. De la actualidad del día también destacamos que esta tarde tiene lugar la manifestación-concentración convocada por los vecinos de La Granja para reclamar más seguridad y más limpieza en las calles de la barriada. Esa movilización cuenta con el respaldo del Partido Socialista, que hoy también ha hecho balance de la entrevista que emitía anoche 7 Televisión y la que nos hemos hecho eco hoy en Viva Jerez, en entrevista con la alcaldesa de Jerez, haciendo balance de la labor de gobierno de estos más de 3 años al frente del Ayuntamiento y de las expectativas de futuro de cara a las elecciones del año próximo. El PSOE ha dado un suspenso a Pelayo, dicho, y entre ellos se encuentra el de La Granja. Pero hay también otra movilización que impulsó o que apoyó en este caso el PSOE el año pasado con motivo de la culminación del contrato con el Club Social Puertas del Sur. Hoy se ha sabido que el Ayuntamiento ya ha sacado a licitación la concesión administrativa de esas instalaciones, lo hará por 20 años y con un canon de 1,6 millones de euros. Además, impone a los nuevos adjudicatarios el pago de unas costas de más de 200.000 euros para llevar a cabo obras de mejora en las instalaciones. Y también en las propias cláusulas, en el pliego de esta nueva licitación, también se establece que los socios que han formado parte del Club Social hasta ahora puedan recibir un descuento de un 20% tanto en la inscripción como en el pago de la cuota mensual correspondiente. De esta forma, el Ayuntamiento pretende ya poner fin definitiva a un asunto que generó cierta controversia y polémica hace un año y que incluso llegó con protestas a las puertas del Pleno Municipal.
1: Los titulares de Viva Cádiz nos lo trae Diego Marchán.
2: Mañana en Viva Cádiz hablamos de la prueba de sonido que se celebra esta tarde de las 3 sirenas cedidas por la UNESCO para su uso en caso de alerta de tsunami. Seguimos también muy pendientes de la programación de Cádiz Emporio del Orbe, que adelanta su clausura a mañana viernes por la previsión de fuerte viento de levante. Y en deportes nos fijamos en la maldición del 9 que sufre el Cádiz, reflejada en las cifras anotadoras de sus delanteros en la última década.
1: Y cerramos con los titulares de Viva Campo de Gibraltar. Jesús Montilla.
3: Buenas noches. En nuestra edición de mañana viernes de Viva Campo de Gibraltar hablamos de las consecuencias del incendio del Cortijo Real. 3 meses y medio después, las 13 naves calcinadas siguen sin reconstruirse y los empresarios afrontan situaciones muy diferentes con sus seguros. La Policía Nacional ya ha determinado que el incendio fue fortuito y que se originó en una de las empresas afectadas. Algunos propietarios han necesitado incluso atención psicológica tras perder sus negocios. También les contamos la operación Malibú, con la que la Policía Nacional ha desmantelado una red dedicada presuntamente a blanquear dinero procedente del narcotráfico. La investigación, centrada en uno de los principales narcotraficantes del campo de Gibraltar, deja 5 detenidos, 2 investigados y bienes y cuentas bancarias bloqueados. Y Vigilancia Aduanera completa el refuerzo de su plantilla en Algeciras con 29 nuevos funcionarios. El BOE publica hoy jueves el nombramiento de 20 efectivos para la unidad combinada, que se suman a los 9 incorporados a finales del pasado mes de agosto.
1: Muchas gracias, compañeros. Vamos ahora con la información del tiempo.
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1: Vamos con el tiempo.

0: Mañana tendremos cielos con intervalos nubosos, especialmente en el litoral mediterráneo, y nubosidad de evolución durante el día, sin descartar precipitaciones débiles. Las temperaturas mínimas tendrán pocos cambios, mientras que las máximas subirán en el litoral atlántico y bajarán en el litoral mediterráneo. Los vientos serán flojos o moderados y variables, con predominio de la componente este en la mitad sur. En el estrecho, el levante soplará moderado a fuerte y las temperaturas en la provincia de Cádiz oscilarán entre los 17 grados de mínima y los 32 de máxima. Y por localidades, en Cádiz habrá nubes altas durante las primeras horas del día y a partir de las 2 de la tarde los cielos estarán muy nubosos. Durante el resto de la jornada se mantendrán las nubes y las nubes altas, aunque al caer la noche los cielos se irán despejando. Los vientos serán muy variables y alcanzarán los 22 km por hora. Las temperaturas irán de los 21 grados de mínima a los 27 de máxima. En Jerez tendremos nubes altas y nubosidad durante la mañana. A partir de las 2 de la tarde los cielos estarán cubiertos y habrá un 55% de probabilidad de lluvia hasta las 7 de la tarde aproximadamente. Al caer la noche los cielos se irán despejando y los vientos serán variables con máximas de 20 km por hora. Las temperaturas oscilarán entre los 17 y los 32 grados. En Algeciras los cielos estarán cubiertos o muy nubosos hasta las 2 de la tarde y después habrá presencia de nubes altas que irán desapareciendo a medida que avance la tarde. Los vientos soplarán de este y alcanzarán los 21 km por hora. El mercurio se moverá entre los 20 grados de mínima y los 25 de máxima. Por último, en Arcos de la Frontera tendremos nubes altas y poco nuboso durante la mañana. A las 3 de la tarde los cielos estarán cubiertos y a medida que se acerque la noche se irán despejando. Los vientos serán variables con predominio de la componente sureste y alcanzará los 14 km por hora. Las temperaturas irán de los 19 grados de mínima a los 32 de máxima.
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0: Ahí lo tienen, color azul, significa que mañana seguiremos con buena calidad del aire, según las mediciones diarias de la Autoridad Portuaria de la Bahía de Cádiz, con una humedad relativa en la provincia del 76%. Y llegamos al final del programa, les dejamos ahora con un especial de inteligencia artificial desde Málaga. Volvemos el lunes y hasta entonces, buenas noches y muchas gracias por estar ahí.

0: En este vídeo vamos a hablar de la Inquisición y sobre todo nos vamos a centrar en la española. Cuando oímos la palabra Inquisición, inmediatamente pensamos en muertes, torturas, fanatismo, intolerancia, control y miedo. Estas características indudablemente existieron y por ello se ha tendido a explicar este fenómeno desde un punto de vista un tanto sensacionalista y muchas veces deformado.
1: Nobody expects the Spanish Inquisition. Our chief weapon is surprise. Surprise and fear. Fear and surprise. Our two weapons are fear and surprise and ruthless efficiency. Our three weapons are fear and surprise and ruthless efficiency and an almost fanatical devotion to the Pope. Our four. No. Amongst our weapons.
0: En este vídeo vamos a desmentir una serie de tópicos comúnmente aceptados, la mayoría de las veces por bombardeo de información errónea. Al final del vídeo incluiremos una pequeña bibliografía para quien quiera abordar este tema desde un enfoque riguroso. La Inquisición Española o Tribunal del Santo Oficio fue una institución que se creó en 1478 por los reyes católicos para mantener la unidad religiosa dentro de sus reinos y luchar contra la apostasía y más tarde contra la herejía, es decir, contra cualquier desviación de la fe verdadera. Tuvo una vida de unos 350 años. A finales del siglo XVIII, la Inquisición entró en un periodo de decadencia, convirtiéndose en una antigualla que navegaba en contra de los vientos liberales que soplaban, y finalmente murió de vejez en el siglo XIX. La institución inquisitorial, sin embargo, no es un invento español como mucha gente piensa, pero inevitablemente la gente la asocia con España. Esto tiene una explicación como veremos después y forma parte de la leyenda negra española. La Inquisición nace en Francia. El catarismo es la doctrina de los católicos.

cátaros, o albigenses, llamados así por la ciudad de Albi, un movimiento religioso de carácter gnóstico que se extendió por Europa Occidental a mediados del siglo X y logró arraigar hacia el siglo XII. Tenía influencias del maniqueísmo con sus dos fuerzas opuestas, el bien y el mal, representadas por la dualidad Jesús-Satanás. La Iglesia Católica consideró la doctrina de los cátaros como herética. Nace así la Inquisición medieval establecida en 1184 mediante bula papal, como un instrumento para acabar con la herejía cátara. Frente a la creciente influencia y extensión de los cátaros, la Iglesia terminó por invocar el apoyo de la Corona de Francia para lograr su erradicación violenta a partir de 1209 mediante la Cruzada Albigense. La Inquisición fracasó porque no dependía de una autoridad central, sino que era administrada por los obispos locales. Por ello, el Papa Gregorio IX creó en 1231 la Inquisición Pontificia o Inquisición Papal, dirigida por él mismo confiando la empresa a la Orden Mendicante de los Dominicos, fundada por Santo Domingo de Guzmán. La Inquisición Pontificia funcionó sobre todo en el sur de Francia y en el norte de Italia. En España existió en la Corona de Aragón, pero no en la de Castilla. ¿Cómo nació la Inquisición española? Remontémonos siglos atrás antes de que los reyes católicos creasen el Tribunal del Santo Oficio. Durante siglos en la Edad Media se había producido en los reinos de la península ibérica una convivencia relativamente pacífica, aunque no exenta de incidentes, entre cristianos, musulmanes y judíos. Los judíos eran un grupo minoritario. A finales del siglo XIV hubo en algunos lugares de España una ola de violencia antijudía debido a las envidias que despertaban. Los judíos sirvieron como chivo expiatorio para canalizar el descontento de una sociedad que pasaba hambre y veía con celo cómo la clase judía prosperaba, entre otras cosas con el comercio y los préstamos con interés. Fueron especialmente cruentas las matanzas del año 1391 en ciudades como Sevilla, Valencia, Barcelona o Córdoba. Por ello, durante el siglo XV se va a producir una conversión forzosa de estos al cristianismo para escapar de la muerte. Los cristianos viejos, los de toda la vida, sospecharon que muchas de estas conversiones no eran sinceras. Para descubrir y acabar con los falsos conversos, los reyes católicos decidieron que se introdujera la Inquisición en Castilla y el Papa dio su consentimiento en 1478 mediante la promulgación de una bula. Años más tarde la institución también se estableció en la Corona de Aragón. El primer auto de fe se celebró en Sevilla en 1481, donde fueron quemadas 6 personas en la hoguera. La máquina inquisitorial se puso a rodar con fuerza. Entre las víctimas del primer año estaba Diego Susón, un judeoconverso que amasaba una gran fortuna y, según un relato, planeaba una sublevación contra el Santo Oficio. Naturalmente, la fortuna de los supuestos judaizantes era confiscada y pasaba a manos de la Iglesia. ¿Qué eran los autos de fe? Un auto de fe era un acto público organizado por la Inquisición. Lo que comenzó como un acto religioso para expiar pecados y repartir justicia sin mucha pompa, acabó siendo un espectáculo popular más o menos parecido a una verbena o a una corrida de toros. Los autos de fe fueron ganando en solemnidad y duración. La gente acudía en tropel a verlos. También acabó acudiendo incluso el mismo rey. Hoy en día la Inquisición está muy mal vista, pero en esa época los autos de fe eran extraordinariamente populares, sobre todo en el siglo XVI. En realidad no se ejecutaba a nadie en el acto en sí, sino que los condenados a muerte que comparecían ataviados con el tradicional San Benito eran entregados al brazo secular encargados de ejecutar la sentencia en un lugar cercano por la tarde o la noche, sin teatralidad ceremonial y sin la presencia de las autoridades. Eran montados sobre asnos y conducidos al fuego. Los que lograban escapar de la hoguera por haber huido o haber muerto durante los interrogatorios eran quemados en efigie, es decir, a través de un muñeco del tamaño de un ser humano que los representaba. Conforme iban aumentando el número de inquisidores, se hizo necesaria la designación de un inquisidor general para la Corona de Castilla y Aragón que coordinase la actuación del organismo. En 1483 se nombró para este cargo al dominico Fray Tomás de Torquemada. Con la creación de este puesto se centralizaba la dirección del Santo Oficio en una persona. El nombramiento correspondía al Papa, aunque eran los reyes en la práctica quienes proponían el nombre. El problema de los judíos no se arregló con la Inquisición, sino más bien se agravó. Finalmente, en 1492, los reyes católicos decretaron la expulsión de los judíos de España mediante el Edicto de Granada con la finalidad, según el decreto, de impedir que siguieran influyendo en los judeoconversos que abrazaron el cristianismo, llamados cristianos nuevos. Otros países de Europa como Francia e Inglaterra habían realizado expulsiones parecidas. Las razones no solo fueron religiosas. También hubo un intento de restablecer el orden social. Se les dio un plazo a los judíos y se les permitió emigrar prácticamente con la totalidad de sus posesiones. Los reyes dejarían de ingresar los tributos.

de esta minoría. Aunque la pérdida más dramática fue el capital humano, a los judíos también se les permitió convertirse a la fe católica si no querían abandonar. Más o menos la mitad abandonaron, unos 50.000 judíos según las fuentes más fiables. A los judeoconversos se les llamó marranos, muchos de ellos seguían practicando su religión de manera clandestina. En los primeros años de vida del Santo Oficio, los inquisidores no prestaron atención a la herejía en general, se interesaron especialmente en vigilar a los judeoconversos. Los musulmanes seguían gozando plenamente de libertad religiosa, pero por poco tiempo. Cuando los inquisidores llegaban a una ciudad, leían el edicto de fe, que era una larguísima relación de todas las creencias y conductas heréticas. A continuación se invitaba a los que habían cometido herejía a que se autodenunciasen o denunciasen a otros. Hasta el año 1500 hubo un periodo de gracia, un plazo de entre 30 o 40 días, durante el cual el hereje no sería castigado con penas severas. Con un pago en metálico bastaba. Miles de conversos se presentaron voluntariamente ante los inquisidores. Algunos ni siquiera practicaban su religión en secreto. El miedo les podía. Más tarde se iniciaría una dura persecución de los conversos que no se habían acogido a los periodos de gracia, iniciándose un auténtico terror colectivo. La mayor actividad del Santo Oficio se concentró en los primeros años, donde se realizaron auténticas tropelías sin pruebas convincentes, con testimonios muchas veces inconsistentes basados en rumores. Aunque hay que decir que la gran mayoría de los encausados en 350 años de Santo Oficio lograría salvar la vida. Menos de un 2% moriría en la hoguera. Desde luego, la cifra total de ejecuciones dista mucho de la que suele rondar en el imaginario colectivo. La Inquisición no mató a decenas de millones de personas, ni siquiera a millones. Esto lo sabemos bien, pues la Inquisición española tuvo un aparato burocrático enorme y se han conservado una enorme cantidad de documentos sobre los procesos que ha permitido a los historiadores investigar minuciosamente el tema. En 1517 la Iglesia se dividió en dos por la Reforma Protestante. Carlos I de España acabaría sucediendo a los reyes católicos y acabaría heredando los títulos de su padre Felipe el Hermoso, casado con Juana la Loca, convirtiéndose en emperador y en el hombre más poderoso del planeta. También se erigió como defensor de la cristiandad católica, declarando a Lutero como hereje. Los protestantes, sin embargo, tuvieron un arma muy poderosa para luchar contra el hombre más poderoso del mundo: la propaganda, con la imprenta de Gutenberg como aliada. Precisamente a raíz de la propaganda lanzada por un caudillo protestante, Guillermo de Orange, la Inquisición española adquirió esa fama de tribunal inhumano y monstruoso. Pese a que el odio religioso estaba instalado en todos los rincones europeos, el libro de los mártires de 1554, escrito por otro protestante, John Fox, también contribuyó a acrecentar la leyenda negra española, en parte gracias a los 50 grabados de torturas y malos tratos que lo ilustraban. Fox dedicó un capítulo entero a la Inquisición española. La Inquisición, tras un periodo de tranquilidad, se centró más en perseguir prácticas heréticas de protestantes y moriscos y otros delitos como blasfemia, bigamia, sodomía o brujería. Hay que aclarar que los moriscos eran musulmanes que fueron obligados forzosamente a convertirse al cristianismo. La Inquisición española, desde luego vista siglos después, nos parece una barbaridad, por supuesto, esto es innegable. Pero ha llegado el momento de comparar algunos datos y de desmentir algunos tópicos. Los tribunales inquisitoriales, como hemos visto, eran mucho menos garantistas que los tribunales de hoy en día. Era el reo el que tenía que confesar un supuesto delito chivado por otra persona, un delito secreto que no se le comunicaba al detenido. Sin embargo, eran más garantistas que cualquier otro tribunal de su tiempo. El reo tenía muchas más garantías procesales que en los tribunales civiles ordinarios. Aunque no lo parezca, esto fue un enorme avance para la época. Además, en las cárceles inquisitoriales se daba mejor trato que en las cárceles seculares ordinarias. Muchos de los detenidos en las cárceles civiles blasfemaban para que les juzgase el tribunal del Santo Oficio, para pasar así a sus cárceles más decorosas y humanas que las otras. La Inquisición, por supuesto, pasó a América en los territorios españoles, pero sus acciones no se dirigieron contra los indígenas, sino contra el mismo perfil de gente que las sufría en Europa: conversos, protestantes, blasfemos, etc. La Inquisición española recurría a la tortura en muy pocas ocasiones, a menudo junto a un médico y siempre bajo la supervisión de un inquisidor que tenía orden de evitar daños permanentes. Esto contrasta con las brutales torturas aplicadas por las autoridades civiles por toda Europa. El desarrollo de la tortura era registrado escrupulosamente por los secretarios. Las confesiones obtenidas durante el tormento no eran válidas por sí mismas y debían ser ratificadas en las siguientes 24 horas. Además, el Santo Oficio tenía un manual de procedimiento que prohibía muchas formas de tortura usadas en otros sitios de Europa. De hecho, muchas de las sádicas torturas que se han atribuido a la Inquisición española simplemente

0: No son ciertas. Las torturas encaminadas a arrancar una confesión, también comunes en tribunales civiles que se aplicaban en la mayoría de los casos, fueron las siguientes. 1. El potro. Se tumbaba al reo en una tabla con correas que se iban apretando. 2. La toca. Se introducía un paño empapado en la boca y se tapaba la nariz para crear una sensación de asfixia. Y 3. La garrucha. Se colgaba al reo de las muñecas con las manos atadas a la espalda. El estudioso Henry Kamen afirma que en Europa entre los siglos XV y XVIII, por cada 100 penas de muerte dictadas por tribunales ordinarios, la Inquisición emitió una. Tampoco se dio en España esa histeria europea con la caza de brujas en países tanto católicos como protestantes. La Inquisición española apenas persiguió la brujería, propia de mujeres de clase baja carentes de formación y por tanto con poca influencia en la sociedad. En este aspecto contribuyó a sentar precedente el caso del inquisidor español Alonso de Salazar y Frías, cuya fama se debió principalmente a su participación en el Tribunal de la Inquisición española, que juzgó el caso de las brujas de Zugarramurdi en 1610. Durante la sentencia y sobre todo en la posterior revisión del caso, destacó por su oposición a dar credibilidad a las teorías sobre brujería. Su exhaustivo memorial enviado a la Suprema, que era el máximo órgano de la institución, constituyó la base para que la jurisprudencia inquisitorial española fuera escéptica sobre la realidad de la brujería y que fuera muy reticente a tramitar denuncias por este tema. El historiador Jeffrey Parker cree que en los 350 años de existencia, la Inquisición española causó unos 5.000 muertos. Henry Kamen sitúa la cifra en unos 3.000. En un periodo similar, Alemania quemó a 25.000 brujas. Y en toda Europa se quemaron unas 50.000. Sin embargo, la Inquisición española solo quemó a 59 mujeres por brujería. Los protestantes se dedicaron a difamar a los católicos y en especial a los españoles con su malvada y temible Inquisición, mientras ellos quemaban a mujeres acusadas de brujería a un ritmo vertiginoso. La intolerancia del protestantismo no fue menos tiránica que aquella que se le achaca al catolicismo. De hecho, el terror protestante, como acabamos de ver, fue mucho más violento y se cobró muchas más víctimas. Para terminar, hay que hablar que el Tribunal de la Santa Inquisición no fue solo español. Ya hemos hablado de la Inquisición medieval francesa para combatir a los cátaros. También durante la Edad Moderna surgirían en Portugal y en Italia la Inquisición portuguesa y la romana. La romana es famosa por condenar a la hoguera a Giordano Bruno y por investigar a Galileo Galilei por sus teorías, aunque a Galileo nunca le llegaron a condenar a muerte como mucha gente piensa. La Inquisición fue terrible, sin duda, pero no tanto como les hubiese gustado a los rivales de España.
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0: Hoy, en Directo al Grano, arrancamos la temporada conociendo nuevas experiencias del programa Cultiva, esta vez en la explotación Mar de Frades. A través de la ganadería extensiva y el pastoreo, podemos prevenir los incendios forestales. Sabemos qué es y cuál es el trabajo de CIAM Zaragoza, sede del Centro Internacional de Altos Estudios Agronómicos Mediterráneos. Terminamos nuestro programa conociendo los 100 itinerarios didácticos singulares que ha publicado la Confederación Hidrográfica del Ebro. 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Todo esto y más en Directo al Grano.
1: Hola, bienvenidos a Directo al Grano Campo y Mar, el programa que siempre hacemos con las botas puestas bien limpias y bien atadas. Y el programa con el que os llevamos a domicilio un trocito de campo y un trocito de mar. Primer programa de una nueva temporada, la 12ª ya, una temporada en la que seguiremos con nuestro compromiso con el sector agroalimentario, con todos sus agricultores, sus ganaderos, con los pescadores y, por supuesto, con las industrias agroalimentarias. Y un programa donde el protagonista seguirá siendo el medio rural. Os agradecemos a todos que nos acompañáis cada semana desde hace 12 años y este año esperamos pues conseguir un mayor crecimiento con vuestra ayuda y también con la ayuda de todas las televisiones del grupo Cadena Media, a las que agradecemos que emitan cada semana nuestro programa. No quiero empezar este programa, esta nueva temporada, sin enviar un enorme abrazo y nuestro apoyo a todos los vecinos de Ceuta que están pasando momentos muy, pero que muy complicados. Mucho ánimo, mucha fuerza y nuestro empuje para Ceuta, ese trocito tan querido de España. Y sí, he dicho España. Y dicho esto, también en el primer programa de la temporada buscamos el refrán, un refrán que hoy nos recuerda que septiembre o seca las fuentes o se lleva los puentes. Así que veremos cómo se comporta este año el mes de la vendimia por excelencia, aunque, como ya habéis visto, buena parte de España ya estaba vendimiando en agosto como consecuencia del enorme adelanto que llevamos este año. Veremos cómo afecta esa maduración acelerada a la calidad del vino, que al final es lo importante. Pero bueno, ahora sí, conocido el sumario y el refrán, arrancamos el tractor, arrancamos Directo al Grano Campo y Mar y lo hacemos con un vídeo de Asaja en el que

0: conocemos una nueva experiencia del programa Cultiva y esta vez es en tierras gallegas.
1: Soy Paula Fandiño, directora técnica de Mar de Frades, una bodega en la que pues vinificamos uva y aparte somos viticultores desde hace 40 años. Esta experiencia y la amplitud de nuestro viñedo, que ya alcanza más de 100 hectáreas, es lo que nos ha llevado a animarnos a participar en el programa Cultiva.
2: Mi nombre es Jesús Antón, soy responsable de viticultura de la bodega Mar de Frades, dentro del grupo Zamora Company. Conocimos a jóvenes agricultores y se pusieron en contacto con nosotros a través del programa Cultiva y nos pareció una idea interesante poder juntar, digamos, personas de diferentes sectores dentro de la agricultura con nuestro sector y poder intercambiar con ellos pues, diferentes opiniones, inquietudes y por lo menos aprender un poco nosotros de ellos, la parte a lo que ellos se dedican y que ellos aprendan de nosotros cómo hacemos nosotros esto de manera industrial y como una gran empresa.
3: Me llamo Pablo, soy de Cambados y soy viticultor. Me dedico a cuidar el vino todo el año. Decidí apuntarme al programa porque siempre quiero aprender un poco más de mi trabajo y me parecía la mejor opción. Y esto, bueno, es un poco aprendizaje, un poco enseñar cómo es la zona y, bueno, algunas cosas voy aprendiendo de trabajando con profesionales como él y toda la poda también la sabía hacer, pero aprendí otras cosas, el vino igual, y al final nunca sabes todo. Y teniendo al lado de casa, como tengo el trabajo y no puedo ir más lejos, pues me queda más cómodo y voy aprendiendo un poquito más de lo mío.
4: Me llamo Óscar, vengo de Valladolid, de la zona de la Ribera del Duero. Tengo una explotación mayoritariamente cerealista, en secano en general, algo de regadío y con viñas, en producción de viña, de uva, en la zona de Ribera del Duero. Me ofrecen participar en el programa Cultiva con una elección de tres diferentes explotaciones. Me interesó la idea, aparte vi explotaciones que me interesaban bastante, como por ejemplo esta de producción de viñedo, de mantenimiento, cuidados y demás.
5: Soy Reimer, vengo de Toledo, de la comarca de Talavera de la Reina y soy ganadero de vacuno de carne, de cría. Soy participante del programa Cultiva por segunda ocasión. El año pasado fui naturalmente a una explotación de vacuno de carne que ya seguía en las redes sociales desde hace varios años y quería conocer. Este año pues he querido conocer un poco lo que es la agricultura, el trabajo del suelo, el viñedo. Aunque sea ganadero no quiere decir de que no tenga que ser agricultor. Yo vivo del suelo también, las vacas tienen que comer. Durante el tiempo que yo estoy fuera de casa todos son comodidades, desde el ayudarme para la mano de obra, como los gastos. No supone un contratiempo en ese sentido. Quizás es un poco el sentimiento de uno, de no estar en su propia explotación, de ver sus animales y esas cosas del día a día, porque el agricultor es autónomo los 365 días del año.
4: Yo de esta experiencia la verdad que espero aprender bastante sobre el cuidado y mantenimiento de viñas, de producción, de tratamientos y aprender e inculcarlo yo luego en mi viña, en mi terreno.
5: Yo motivo a Programa Cultiva, a todos los compañeros que voy conociendo jóvenes, porque me parece que es estupendo el hecho de poder conocer explotaciones que van un paso por delante.
6: Más ayudas para las explotaciones dañadas por la Dana. El Gobierno amplía en 75,2 millones de euros las ayudas para recuperar el potencial productivo agrario afectado por la Dana de 2024. Con esta nueva partida, Agricultura eleva a unos 322 millones los recursos movilizados. El gasóleo agrícola vuelve a encarecerse, un nuevo incremento de uno de los principales costes del campo. El gasóleo B sube un 2,35% y se sitúa ya en un 44,45% por encima del nivel anterior a la guerra. El paro agrícola baja en agosto. La agricultura es el único sector económico en el que disminuye el desempleo durante agosto. Cae un 1,3% con 912 parados menos. La afiliación agrícola, sin embargo, registra un ligero descenso.
0: Lamentablemente este verano, al igual que en años

0: Anteriores hemos tenido un enorme problema con los incendios forestales. Miles de hectáreas calcinadas, casas arrasadas, miles de personas tuvieron que ser desalojadas o confinadas como consecuencia del fuego en una situación que, según parece y según dicen los expertos, seguirá empeorando en el futuro. Por ello es necesario hacer algo y ahora vuelve a cobrar fuerza el papel de la ganadería extensiva como herramienta de prevención en el monte. Por ello, os dejamos con un vídeo de la Real Federación Española de Asociaciones de Ganado Selecto, en el que se recuerda el enorme valor e importancia de la ganadería extensiva. Esperemos que lo vea alguno de los iluminados que han estado año tras año criminalizando al ganado y que lo han expulsado de su hábitat natural, que es el monte.
1: Cada verano, los incendios vuelven a recordarnos la importancia de cuidar y gestionar nuestro territorio. Pero la lucha contra el fuego no comienza cuando aparecen las llamas. Empieza mucho antes. Comienza durante el otoño y el invierno, con planificación, gestión y decisiones que permiten llegar al verano con menos combustible vegetal y un territorio mejor preparado. La prevención necesita medios humanos, técnicos y mecánicos, junto con una mayor integración de la ganadería extensiva. Una herramienta que lleva siglos contribuyendo al cuidado y a la gestión de nuestro entorno natural. A través del pastoreo, los animales aprovechan la vegetación, reducen la acumulación y la continuidad de la biomasa y ayudan a mantener espacios abiertos. No sustituyen a los trabajos forestales ni a los dispositivos de prevención y extinción, sino que los complementan. Detrás de esta labor están los ganaderos y ganaderas que conocen, habitan y cuidan el medio rural durante todo el año, con la imprescindible ayuda de nuestras razas ganaderas, muchas de ellas adaptadas durante generaciones a las condiciones de cada territorio y capaces de aprovechar recursos que de otro modo quedarían abandonados y podrían incrementar la carga de combustible vegetal. Su presencia contribuye a reducir el riesgo y la propagación de los incendios, conservar la biodiversidad, mantener paisajes vivos, generar actividad económica y fijar población. En los últimos años, distintas administraciones y entidades han impulsado programas de pastoreo preventivo y proyectos de gestión forestal mediante ganado. Son iniciativas importantes que muestran el camino. Pero todavía existe un amplio margen para avanzar, extender las experiencias que funcionan y darles continuidad. La ganadería extensiva no es solo una actividad productiva, también presta servicios ambientales de interés para toda la sociedad. Por eso, debe integrarse de forma más decidida en la planificación y gestión preventiva del territorio, en coordinación con los medios técnicos, forestales y de protección civil. Prevenir es actuar antes, es gestionar el territorio durante todo el año, es combinar planificación, conocimiento, medios técnicos y presencia ganadera. Desde la Real Federación Española de Asociaciones de Ganado Selecto, queremos seguir colaborando con las administraciones, el sector forestal, la comunidad científica, los ganaderos y ganaderas, las comunidades rurales y el conjunto de la sociedad para impulsar soluciones compartidas. Porque la prevención necesita todas las herramientas disponibles y la ganadería extensiva, la transhumancia y nuestras razas autóctonas forman parte de esta solución. Apoyarlas es invertir en prevención, biodiversidad, medio rural y futuro.

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1: El trigo blando panificable sube su valor esta semana. Su precio es de 238,83 euros la tonelada. La cebada pienso asciende su precio, se valora en 224,57 euros la tonelada. El maíz grano sube su valor, se paga a 249,97 euros la tonelada. El limón desciende su precio, se cotiza a 16,75 euros los 100 kilos. La manzana golden asciende su precio esta semana y se paga a 72,58 euros los 100 kilos. El melocotón de carne amarilla asciende su valor esta semana, quedándose en 74,08 euros los 100 kilos. El calabacín asciende su precio, que ahora es de 99,16 euros los 100 kilos. El tomate liso asciende su valor, se cotiza a 81,69 euros los 100 kilos. La zanahoria mantiene su valor y se sitúa esta semana en 25,33 euros los 100 kilos.

0: baja de precio y ahora cuesta 30,58 euros los 100 kilos.
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2: Como veis, no paramos en directo al grano, campo y mar, y ahora ponemos rumbo a Zaragoza, donde os queremos mostrar el CIAN Zaragoza, la sede española del Centro Internacional de Altos Estudios 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abordan pues, los principales retos del Mediterráneo. 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

0: Buenas perspectivas para la aceituna de mesa. El aforo apunta a una cosecha española superior a 638.000 toneladas, un 27% más. Sin embargo, el sector advierte de que las altas temperaturas todavía podrían reducir sensiblemente la producción finalmente recolectada. La pesca mediterránea reclama cambios a Bruselas. Las comunidades autónomas mediterráneas piden a la Comisión Europea que adapte la normativa pesquera a las características reales de esta flota. El sector vuelve a situar la regulación comunitaria entre sus principales preocupaciones. Los jóvenes agricultores todavía pueden solicitar el programa Cultiva. Hasta el 15 de septiembre permanece abierto el plazo para solicitar las estancias formativas de Cultiva 2026. Se ofrecen 300 explotaciones modelo y el programa cubre alojamiento, manutención y transporte de los participantes.
1: Como bien sabéis, la Confederación Hidrográfica del Ebro celebra su centenario y lo está haciendo con diferentes actos y actividades. Hoy en Directo al Grano Campo y Mar os mostramos una preciosa iniciativa que a través de 100 recorridos especialmente seleccionados acerca al público a algunos de los espacios y elementos más representativos de la cuenca. A través de un vídeo de la propia Confederación Hidrográfica del Ebro os traemos hoy un resumen de este proyecto divulgativo.
2: 100 años de historia, 100 caminos por descubrir. El conocimiento y divulgación de la diversidad, variedad y riqueza ambiental y paisajística de la cuenca del Ebro es fundamental para su puesta en valor, protección y respeto por parte tanto de ciudadanos individuales como de entidades. Para ello, la Confederación Hidrográfica del Ebro cuenta con el Plan Estratégico Ebro Sostenible, en el que a través de su eje transversal 1 se articulan aquellas actuaciones que ponen en valor el conjunto de conocimientos y aspectos sociales y culturales relacionados con el medio hídrico y que forman parte del patrimonio inmaterial de toda la historia de la Confederación y que las definen y distinguen de otras organizaciones similares. Con motivo del centenario de la Confederación, en 2026, presentamos un ambicioso proyecto que pone en valor la extraordinaria riqueza ambiental y paisajística de nuestra cuenca, así como la huella que ha dejado impresa en el territorio a lo largo de un siglo de gestión ininterrumpida. Esta iniciativa se ha materializado en 100 itinerarios singulares que se distribuyen entre las 9 comunidades autónomas que abarcan la demarcación del Ebro. Seleccionar estos 100 hitos ha representado un verdadero desafío. El hilo conductor ha sido indiscutiblemente el agua, a través de ríos, barrancos, humedales, lagos, canales o embalses, pero sin perder la mirada en el inmenso y valioso patrimonio hidráulico que se ha creado y que ha esculpido la identidad y la fisonomía de nuestro paisaje. Muchas de las rutas forman parte de las reservas hidrológicas para poner en valor estos espacios de especial protección. Pero también se han elegido rutas pertenecientes a otros espacios naturales, protegidos o de gran interés cultural. La información se presenta con un lenguaje divulgativo y ameno. Se apoya en una maquetación visualmente atractiva que invita a explorar todos los espacios que se promocionan.

e incluso se sugieren alternativas para descubrir parajes cercanos, incluyendo información técnica sobre accesos, transporte público y otros recursos turísticos. Los recorridos están dirigidos a un amplio público, pudiendo realizarse a pie, en bici, en piragua, en barco, en coche e incluso combinando varias de las opciones para un mayor disfrute de la experiencia. Toda la información está disponible en nuestro portal web, en el que se pueden descargar las fichas en formato PDF, explorar la galería fotográfica y obtener los tracks de todas las rutas. Elige tu próxima aventura y déjate sorprender por un patrimonio natural único.

0: La ternera, de entre 180 y 300 kilos, desciende su precio. Se queda en 663,32 euros los 100 kilos de canal. El cordero, de entre 13 y 16 kilos, sube esta semana. Se paga a 1.007,30 euros los 100 kilos de canal. El porcino, con más de 60% de magro clase S, asciende su valor, que ahora es de 175,96 euros los 100 kilos de canal. El lechón de 20 kilos sube su precio, que es de 38,81 euros la unidad. El pollo, con el 83% de rendimiento, asciende su valor, que es de 224,32 euros los 100 kilos de canal. Los huevos tipo suelo clase M ascienden su precio esta semana, que es de 1,43 euros la docena. Los huevos tipo campero mezcla clase L y M suben su precio, quedándose en 2,10 euros la docena. El conejo joven, de 1,8 a 2,2 kilos vivo, sube su precio, se cotiza a 244,25 euros los 100 kilos.
1: Y antes de despedirnos, también esta temporada tendremos nuestra cita obligada de la semana, una cita que nos permite ponerle la guinda al pastel. Ya sabéis, es el momento de la buena noticia de la semana. Ahí la tenéis.
0: El sector agroalimentario se consolida como el principal exportador de la economía española. Con unas ventas que el año pasado sumaron más de 78.000 millones de euros, es además el que ofrece un mejor saldo positivo en su balanza comercial, con 18.324 millones de euros. El subsector más exportador es el de frutas, con 11.918 millones de euros, seguido de carnes, 10.548 millones, y hortalizas, 9.352 millones. En cuanto a destino, más de las dos terceras partes, el 67,2%, se dirigieron a la Unión Europea.
1: Y sin darnos cuenta, hemos llegado al final de este primer programa de la temporada, que esperemos, como hemos dicho, sea una temporada de crecimiento en la que podamos contar muchos éxitos y buenas noticias para el medio rural español. Como siempre, agradecemos a Agroseguro el que siga confiando en nosotros también esta temporada, y nos despedimos recordando que al menos tres veces al día necesitamos a un agricultor, a un ganadero, a un pescador o a una industria agroalimentaria. Así que no os olvidéis de valorar todos los días su trabajo. Un abrazo, que no se os haga muy larga la semana, y os esperamos aquí, en Directo al Grano, Campo y Mar, dentro de 7 días. Un abrazo a todos.

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0: Señoras, señores, ¿qué tal? Muy buenas tardes, sean bienvenidos una temporada más a Cádiz Polideportiva, el espacio que le dedicamos aquí en 7 Televisión a todo el deporte de nuestra provincia. Estamos ya en el mes de septiembre, hemos dejado atrás el verano, ya comienza otra vez, bueno, pues a tomarse el pulso del deporte, comienzan las temporadas, nuevos años, nuevas ilusiones para los equipos, los clubes de nuestra provincia. Y de eso, bueno, vamos a empezar ya a hablar a lo largo de estos próximos meses. Como saben, siempre desde septiembre hasta julio vamos a estar acompañándoles y llevándoles toda la actualidad del deporte de la provincia de Cádiz. Hoy vamos a tener como invitados a miembros del club de Guadalcacín de fútbol sala femenino, el Cajasol Guadalcacín Fútbol Sala Femenino, que es la nueva denominación que tiene ahora el club. Vamos a hablar con ellos también en esa tercera temporada consecutiva que van a vivir en primera división. Pero antes, como siempre, vamos a hacer un repaso del baloncesto de nuestra provincia. Ya conocen ustedes perfectamente a la persona que me acompaña ya aquí en el plató, Eladio Vázquez. ¿Qué tal?
1: Muy buenas, Juanma, un placer.
0: Bienvenido.
1: Ya estamos otra vez aquí.
0: Bienvenido a una nueva temporada.
1: No, otra nueva temporada, una temporada cargada de un montón de cosas, con nuevas ilusiones, ganas, como se empieza siempre esto, ¿no?
0: Sí, nuevo año de ilusiones renovadas, como decimos. Sí. Este año con ese cambio tenemos a la Algeciras, la vamos a tener en Segunda Federación, y al Baulos Portuense, a Baulos Gimnástica Portuense, a La Línea y a San Fernando los vamos a tener en Tercera Federación.
1: Eso es, exactamente. Uh-huh. Ha habido modificaciones al final. Algeciras ya ha comenzado, digamos, la pretemporada, ya está jugando, y los equipos de Tercera FEF, que es lo que nos vamos a centrar ahora un poquito en, uh-huh, todo eso, han salido ya lo que son los grupos de competición, uh-huh, en los que vamos a estar. Demuestra un poquito qué es lo que está pasando y cuáles son, lo que hablamos siempre, de costes, uh-huh, las dificultades y todo esto. O sea, es el único grupo de los 5 grupos que hay en el que se divide la Tercera Federación Española, en que al final no se han cubierto las cifras de tener 14 equipos en cada uno de los grupos. Al final, en el grupo D, A y en el grupo D, B, vamos a tener en cada uno de los grupos 13. O sea, uh-huh, hay una plaza que ha quedado vacante, con lo cual hay un descanso, ¿no?
0: Claro, cada jornada descansa un equipo.
1: Sí, cada jornada, uh-huh, descansa un equipo, con lo cual nos da a entender lo que hablábamos la temporada pasada, al final, lo que es la complicación de conseguir, uh-huh, los patrocinadores, de conseguir formar un equipo que sea competitivo, porque cada vez la competición es muchísimo más grande, ¿no? Y al final, pues mira, este año pues vamos a tener equipos de Extremadura, sigue Badajoz, bueno, Badajoz, el otro equipo de Badajoz, Mérida, Cáceres, tenemos el CBA, tenemos el Litio Sagrado y San Antonio Cáceres. Ahí tenemos el mapa,
0: sí.
1: Ahí está. Vale, y de aquí tenemos, en la provincia de Cádiz, tenemos a Pablo Gimnástica, al de San Fernando y a los hoteles ULB. De Sevilla va a estar Ciudad de Dos Hermanas, Coria y Insoloa Caja 87, y de Huelva tenemos a Onuba. O sea, fíjate que se caen equipos como el Huelva Comercio, que el año pasado estaba, se ha caído. Aljaraque se ha caído también, Moraleja, o sea, vemos ahí las complicaciones que hay, y al final somos 13 en un lado y 13 en el otro. La incorporación nueva de Ceuta, eso, uh-huh, va a ser un

0: Una nueva cosa, a ver, y a ver cómo va, porque nosotros vamos a ser los primeros que vamos a viajar a
1: Y está la
0: Ceuta.
1: situación complicada ahora mismo por allí.
0: Estamos ahí en una situación complicada, no, todavía no hemos podido ponernos en contacto con ellos, a ver cómo están, si va a estar todo bien, esperemos que sí. Les deseamos toda la suerte del mundo a nuestros compañeros de Ceuta. Y allí será nuestro primer desplazamiento, será allí en Ceuta, o sea que ya ves tú. Y ahora.
1: Este año, además, por lo que estoy viendo en el mapa Eladio, tenemos como novedad que todos los equipos de la provincia están en el mismo subgrupo, porque el año pasado teníamos a Algeciras y La Línea por un lado y al Portuense y a San Fernando por otro.
0: Sí, este año ha habido una cosa. Este año los equipos de Córdoba han pasado para el otro grupo y se ha incorporado a nuestro grupo lo que es La Línea y Ceuta. O sea, para nosotros en particular, estamos hablando, es mejor, o sea, tienes menos desplazamientos, o sea, te quitas esos desplazamientos a Peñarroya, a Lucena, que son desplazamientos muy largos y siempre un poquito farragosos, ¿no? Siempre los desplazamientos esos largos te pasan un poquito factura, ¿no? Y tenemos el desplazamiento a La Línea, el desplazamiento a Ceuta, que es ir hasta Algeciras,
1: Y coger
0: coger
1: el
0: el
1: ferry.
0: ferry y atravesar un poquito el charco y colocarnos en el otro lado, ¿no? En Ceuta. O sea que, en un principio, yo creo que mejor en cuanto a desplazamientos, en cuanto a competición, ya luego la competición misma lo dirá.
1: Sí, porque también hablamos de esa novedad en el reparto de los grupos por geografía. También lo comentamos al final de la temporada pasada, que este año se incorporaba un formato di algo distinto de los ascensos, ¿no?
0: Sí, se incorpora un formato distinto porque el año pasado nuestros compañeros se portaron muy bien y entonces ascendieron los tres equipos que estaban en la competición. Ascendió Vitaly en nuestro grupo y ascendió en el otro grupo tanto Jaén como Algeciras, los dos. Con lo cual, en vez de ir tres a la fase de ascenso, iríamos cuatro a la fase de ascenso. Con lo cual también cambia, los dos primeros, digamos, pasarían directamente a la fase de ascenso y se enfrentarían entre ellos para saber quién va de primero y quién va de segundo a la hora de la diferenciación de grupos. Y luego tendríamos ya, entrarían segundo, tercero y cuarto para entablar a ver quiénes son los otros tres que van a la fase de ascenso. Eso es un favor que nos han hecho el año pasado la competición. Esperamos devolvérselo o continuar con ellos para la temporada que viene, ¿no?
1: Esperemos que tengamos al máximo número de equipos de la provincia de Cádiz en esa zona alta.
0: Sí. Para eso hemos visto y estamos viendo lo que son los refuerzos de los equipos este año, cómo se han configurado los equipos. Y la verdad que yo creo que los tres equipos de Cádiz se han reforzado muy bien, son tres equipos que van a estar compitiendo y mucho. Yo creo que son configuraciones de equipo serias, o sea, equipos que van a ser redondos, que van a tener relevos desde el banquillo, que no solamente la gente que está en cancha, sino también los compañeros que están en el banquillo para aportar. Se han hecho equipos, yo creo que más redondos y mucho más competitivos, ¿no? Si quieres
1: Sí,
0: empezamos,
1: bueno, eso te voy a
0: pues.
1: decir, porque tenemos por ahí apuntados nombres, ¿no? De
0: Sí,
1: los
0: tenemos
1: fichajes que se han ido
0: apuntados los
1: realizando.
0: nombres, podemos empezar pues por quien quiera. Quien quiera, empezamos por la Unión Linense, Baloncesto, ULB. Y si los tenemos ahí, mira, con la Unión Linense, pues tenemos a seis que continúan. Y seis equipos, bueno, empezamos con San Fernando, que tenemos ahí a San Fernando, y en San Fernando tenemos el equipo que casi casi continúa, el mismo, ¿no? O sea, tenemos las incorporaciones aquí de Jesús Flores, de Gonzalo Fernández, de Diamond Onwuka y Rauderis Guerra. Eso, le van a dar más profundidad de banquillo todavía a San Fernando, porque continúa Juan Rodríguez, continúa Pito, continúa Dani Escamilla, continúa Jesús Ponce, Darío Castro después del año pasado también continúa, Miguel Cabeza, que ya lleva tiempo ahí, Mario Parro continúa y Manuel Enzomo. Se pierde a Josu que se va por motivos de trabajo, se va afuera, pero yo creo que la configuración de la plantilla de San Fernando, si el año pasado hicieron una muy buena temporada, este año yo creo que van a hacer mejor temporada todavía. Te lo digo por eso, porque va a haber mucha pelea, muchísima pelea. Cualquiera le va a poder ganar a cualquiera. O sea, es impresionante las plantillas que se han hecho, ¿no?
1: Se plantea un año
0: Sí,
1: emocionante, cuanto
0: sí,
1: menos,
0: sí,
1: ¿no?
0: sí, sí, sí. Además, en cada una de las ciudades en las que están los equipos, se van a poder disfrutar de mucha más calidad de baloncesto, ¿no?
1: Bueno,
0: Y
1: vamos a
0: luego,
1: ver la siguiente plantilla, a ver.
0: La siguiente plantilla, tenemos aquí la plantilla de ULB, y en la plantilla de ULB

0: pues tenemos a 6 incorporaciones. A Pablo Perales, bueno, incorporaciones entre comillas, ¿no? Porque, por ejemplo, Pablo Perales que se incorpora, pero Pablo Perales es un jugador que ha estado toda la vida en la línea. Uh-huh. Pasa a equipo senior y entonces de equipo senior continúa, ¿no? Carlos Luque es un jugador que ya estuvo en la casa y vuelve a la casa, ¿no? Víctor Fernández, un jugador de 20 años con mucha proyección que viene de jugar en Enrique Soler. Juanjo Morales, el chiclanero que anda, el año pasado estuvo en Andújar, hace 2 años estuvo con nosotros y también viene a aportar ese tiro y esa experiencia. Thiago Estévez, que viene de Nova School. Y Insa Kane, que Insa Kane vuelve otra vez a la línea, ya estuvo en la línea y viene a reforzar esa posición de tres, penetrador, y que es una flecha cuando entra para adentro. Y en el medio pues tenemos las renovaciones de Leandro Furlan, de Juanmi, de Víctor, de Alejandro, de Michael y de el otro Alejandro Valor. O sea, hay otro equilibrio. O sea, son 6 que continúan, 6 nuevos, pero dentro de los 6 nuevos, chicos que ya habían estado en el club y entonces es más, yo creo que les va a ser mucho más fácil
1: la adaptación
0: al equipo y el conjugar todo el equipo un poquito para que compitan. Otro pedazo de equipo que ha hecho la línea y van a disfrutar en la bahía de Algeciras, van a disfrutar de buen baloncesto.
1: Sí, por lo menos que pasen un poquito menos de apuros que el año pasado, ¿no?
0: Sí, yo creo que sí, que van a pasar menos apuros porque promete mucho la plantilla que tienen. De verdad, ya lo veremos ahora, aunque durante el Memorial Carlos Duque, la Copa Diputación es otra cosa, pero ya se verá un poquito los perfiles. Y luego el equipo de Baulo Gimnástica, que
1: en
0: el
1: equipo... estamos viendo ya en pantalla también.
0: Sí, que ahí lo tenemos. Tenemos como... Joao Carreiras, que el año pasado estaba en Bosco Mérida y este año jugará con nosotros, que hará pareja con Rafa Varela, que se ha asentado dentro de la plantilla y el chico se ha hecho su hueco. Esas son nuestras parejas de base. Como escoltas tendremos a Jorge Molina, que nos viene de Madrid después de hacer un temporadón en Madrid. Viene de los mejores jugadores sub-20, sub-22 que ha habido el año pasado, viene a aportar también esa anotación, y Jaime, que la tenemos, que ya estaba el año pasado, pero sin embargo ya con otro año más de experiencia, ¿no? En la posición de tres tenemos a Alex Valderrama, que continúa también ahí con su anotación y con su trabajo constante y continuo. Y viene Ernesto Fortes, un jugador que estaba jugando este año pasado en la Proliga Portuguesa, digamos, la segunda liga portuguesa, y vamos a ver ahí cómo se conjugan entre ellos dos. En la posición de cuatro es donde tendríamos ahí a 3 jugadores, que son Iñaki, que continúa del año pasado, David, que también continúa del año pasado, y es un temporadón el año pasado David, y Miguel Bastos, que también viene de la Proliga Portuguesa. Y por último, en las posiciones de 5 estarían Álvaro, que ya estuvo el año pasado y continúa, es el jugador que continúa del año pasado, de los fichajes del año pasado, y viene Edmond Collanova, jugador que el año pasado estaba jugando en Tíjola, que jugó contra nosotros ese partidazo ahí, y ahora se viene a incorporar con nosotros, jugador que vive aquí en Chiclana, ya jugador es con pasaporte español, que con DNI español. Yo creo que una plantilla muy, muy redonda, está probando con nosotros Rafa López, que estaba jugando el año pasado en Caja 87 y por motivos de estudios viene a estudiar aquí a la Universidad de Cádiz y está probando, y de momento el chaval está haciendo muy buen trabajo y seguramente se quede con nosotros. O sea que, como puedes ver, las tres plantillas...
1: Sí, sí. Bastante competitivas.
0: Van a ser competitivas. O sea, yo creo que la provincia de Cádiz va a dar mucho que hablar el año que viene en esta liga, sí, sí.
1: Esperemos que sí. Por lo pronto, bueno, antes de que comience la liga, que por cierto, ¿en qué fecha comenzamos?
0: El 3 de octubre.
1: 3 de octubre, bueno.
0: El 3 de octubre comenzamos y ya comienza la liga de una manera convencional. Sí, nos queda menos de un mes.
1: Pero entre medio todavía tenemos alguna cita, porque este fin de semana... Para los equipos de tercera FEB arranca la Copa Diputación.
0: Eso es, este fin de semana empieza la Copa Diputación, que lo organiza la Diputación de Cádiz y la Federación Andaluza de Baloncesto. Este fin de semana jugamos el sábado en la línea el partido a las 7:30. El fin de semana que viene juegan en San Fernando y la línea, y en la última jornada, el día 27, si no recuerdo mal, domingo a la 1:45, jugamos el Pablo Gimnasio.

0: Seca contra San Fernando, el tercer partido va a ser un triangular que nos va a servir a los tres equipos para ir probando, ir viendo cómo estamos y a ver si es lo que hablamos antes de las plantillas, intentar conjugar todas estas plantillas, esos chicos nuevos que han llegado, más los chicos que ya estaban, e intentarlo conjugar para que ya el día 3 empecemos ya a tope con la liga.
1: Va a ser una buena piedra de toque para esta pretemporada, vamos a decir, sí, porque al final vas a jugar amistoso, bueno, amistoso, es una copa de votación, pero bueno, no es un partido de competición de liga, pero bueno, es contra rivales de tu propia categoría, con lo cual te va a marcar un poco el nivel al que puedes estar.
0: Claro, claro, esto nos viene muy bien porque, digamos, como que nos planifica un poquito la pretemporada, ¿no? Y al mismo tiempo estamos en jugando con equipos de la misma categoría y nos va a decir un poquito en dónde vamos cada uno. A medida que avance la pretemporada se verán muchas más cosas, ¿no? A lo mejor en el primer partido no va a ser igual que en el último, pero lo que tú dices, es un partido de competición, no deja de ser un partido de competición. Aquí amistosos no hay ninguno, son todos partidos de preparación, porque tú vas preparando cosas, haciendo cosas, probando cosas, probando jugadores, sistemas, defensas, ataques, se va probando todo. Ahí los entrenadores tienen ahí para hacer lo que a ellos les dé la gana.
1: Que para eso están las pretemporadas, evidentemente, para encajar, para que los engranajes funcionen
0: bien. Ahí está. Y luego para ya empezar el 3 de octubre, con las jornadas de competición, que el 3 de octubre, ahí lo tenemos, empezamos nosotros jugando en casa contra San Fernando, y ahora mismo ya no estoy viendo contra quién jugar la línea, pero me he perdido ya.
1: Pequeñito. Bueno, sí. La gente desde casa lo está viendo.
0: La gente desde casa lo está viendo.
1: Es que nosotros desde nuestra posición tenemos el monitor un poquito lejos.
0: Ahí está.
1: Un poquito lejos.
0: Sé que también que la segunda jornada vamos a Ceuta, que visitamos Ceuta, lo que te comentaba, y estamos hablando ya que el 3 de octubre es que está aquí mismo. O sea, sí, sí. Los jugadores han llegado el 31
1: Mira,
0: de octubre.
1: Mira, lo vemos un poquito más grande.
0: Ahí ahora está. Sí. Ahí. Mira, Bosco, San Fernando viaja para jugar en Mérida, la línea viaja para jugar en
1: Cáceres.
0: Y nosotros jugamos en casa contra dos hermanas. Ahí va, ahí es donde ya se empieza directamente lo que es la liga y es donde ya se verá cómo está cada uno y a ver cómo está. Y ahora empezaremos a ver también la configuración de los otros equipos, ¿no? Porque tú estás viendo ahora cómo están, la configuración, si han llegado todos los jugadores, si no han llegado. El año pasado, por ejemplo, Sagrado Cáceres, que al final acabó también casi para meterse, empezó la última parte de la temporada a trabajar, porque a partir de la quinta jornada, cuarta jornada, fue cuando fue capaz de que llegaran todos esos jugadores.
1: Fuerza, ¿no?
0: Es que siempre es muy complicado llegar. Nosotros, por ejemplo, ahora mismo los tenemos a todos. Ahora otra cosa es que la primera jornada pues no haya ninguna lesión, no haya ninguna historia. Porque ya ves cómo están trabajando todos.
1: El deporte es así, nunca,
0: claro.
1: Nunca puede estar uno seguro, está claro.
0: No.
1: Eladio, muchísimas gracias por estar con nosotros una temporada más. Tendremos por aquí a Eladio, por supuesto, todos los jueves, trayéndonos la información del baloncesto de nuestra provincia.
0: Por supuesto, y yo encantado de daroslo y esperemos que este año demos muchas buenas noticias.
1: El año pasado fue el primero que teníamos esta sección y ya contamos un ascenso, esperemos que este año podamos contar alguno más.
0: Ahí está, ojalá.
1: Eladio, gracias.
0: Muchas gracias a vosotros.
1: Bueno, nosotros despedimos a Eladio y nos vamos ahora a conocer la noticia de Diputación. Y hoy en la noticia de Diputación precisamente vamos a hablar de eso que estábamos comentando hace un momento, esa Copa Diputación de Baloncesto. Nos vamos a quedar con imágenes de esa presentación oficial de este campeonato que se ha presentado evidentemente en la sede de la Diputación Provincial de Cádiz.
2: Aquí me acompaña Adolfo Magrañal, vicepresidente delegado provincial de la Federación Andaluza de Baloncesto, y aquí en la provincia de Cádiz. Y bueno, pues él va a dar los datos ahora más en detalle en sí de la competición. Simplemente apuntar que son los equipos de tercera FEP van a competir en un triangular. El equipo de segunda FEP, que este año ha conseguido el ascenso, va a jugar un partido contra un equipo de Sevilla, de Sevilla. Y también pues volvemos a tener en la provincia, por suerte, un equipo en Liga Femenina 2, que también va a jugar un partido contra un equipo de Sevilla, del que da más detalle Adolfo. Creo que es importante por parte de la Diputación apoyar este tipo de eventos. También lo hacemos en otras modalidades deportivas y también pues creo que agradecerle a la Federación también lo que colabora con nosotros y que bueno, que esta Copa Diputación pues nace al final de esa colaboración, no es una cosa puntual, sino es la colaboración de todo el año. Yo simplemente desearle

0: muchísima suerte a los clubes, que están aquí también algunos presentes, el responsable de San Fernando, a los clubes que este año van a participar en distintas competiciones. El baloncesto en la provincia y a nivel andaluz es un referente cómo se trabaja, y en nuestra provincia además son muchos los eventos deportivos que durante el año albergamos aquí en la provincia, y que sea una temporada magnífica para todos, que esta copa pues se desarrolle de las mejores condiciones posibles y disfrutemos muchísimo todo del deporte y del baloncesto.
1: Bueno, en primer lugar, agradecer a la Diputación el mantener el apoyo a esta Copa Diputación que nació con el objetivo de facilitar un poco la puesta a punto de nuestros equipos de categoría nacional y que hemos conseguido consolidar en el calendario, y es un poco el arranque de todas las colaboraciones que tenemos durante la temporada, y yo creo que el agradecimiento no solo de la Federación, sino también de todos los equipos de echarle esa mano en el arranque de la temporada. Y también nació, bueno, con la memoria de Carlos Duque, quien fue importante para el baloncesto gaditano, como tú has dicho, y también para la Diputación. Así que siempre, como todos los años, nuestro recuerdo para Carlos Duque y por la labor que hizo en el baloncesto gaditano. Esta temporada tenemos la suerte de volver a tener un equipo en Liga Femenina 2 y tener un equipo en Segunda Fe. La temporada pasada fue una temporada que se cerró con mucho éxito para nuestra provincia, con estos dos ascensos. Volvemos a tener nuestro baloncesto femenino con una representación en categoría nacional y CB Algeciras, bueno, con el equipo de Jerez, y CB Algeciras, que volvió después de una buena temporada en tercera FE, volvió a la segunda FE. Y el formato que tenemos este año de la Copa Diputación, pues vuelve a son tres copas, la de segunda FE, que disputará CB Algeciras contra Caja 87, que se disputará este domingo, el primer fin de semana. Y a partir de este fin de semana y durante todo el mes de septiembre, todos los fines de semana tendremos partido. La tercera FEB se disputa en un triangular entre Gimnástica Portuense, CB San Fernando y la Unión Linense Baloncesto, la ULB de la línea. Y jugarán un triangular disputándose ese último partido el domingo 26, ¿vale? Entonces sería 12, 19 y 26. Y en cuanto al femenino, pues tendremos el torneo a un único partido contra Baloncesto Sevilla, un equipo de Liga Challenge, de una categoría superior a la Liga Femenina 2. Igual que Caja 87 está en primera fe, así que bueno, que nos garantiza que los van a ser partidos de muchísimo nivel, partidos de que nos van a hacer disfrutar, que al aficionado al baloncesto creo que ya tiene el calendario del mes de septiembre garantizado de poder ir a cualquiera de estos pabellones y poder disfrutar de baloncesto. Y evidentemente esperemos que esta puesta en marcha de los equipos les sirva para tener una gran temporada y que la temporada 26-27 venga tan cargada de éxito como la que tuvimos la temporada pasada. Desearle mucha suerte a todos los equipos, no solamente en la Copa, sino en la temporada. Y poco más, decir que arrancamos la temporada con mucha ilusión, con de nuevo un nivel de inscripción súper alto en nuestras competiciones. Precisamente ayer cerramos ya el plazo de inscripciones hasta infantiles y vemos que, bueno, que el baloncesto sigue con buena salud y nuestros clubes siguen haciendo un trabajo de maravilla en toda la provincia y nos garantiza una temporada muy ilusionante por delante.
2: Y este próximo fin de semana los motores de la alta competición girarán al máximo de revoluciones en el circuito de Jerez, que retoma el pulso de las carreras tras el parón veraniego en el mes de agosto para acoger la espectacular cuarta prueba puntuable de la temporada de la Porsche Sprint Challenge Ibérica, uno de los campeonatos monomarca más impresionantes que se disputan en los circuitos de España y Portugal. Junto a ellos, completando el amplio programa de carreras del fin de semana, estarán presentes las categorías Campeonato de Portugal de Clásicos y Legends 1300, Campeonato de Portugal de Legends y Campeonato de Portugal de Super Legends y Clásicos. La Porsche Sprint Challenge Ibérica es un campeonato monomarca en formato sprint. Esto significa que todos los participantes compiten en igualdad de condiciones mecánicas y las carreras son cortas e intensas, habitualmente de 20 minutos más una vuelta, sin paradas obligatorias para cambiar neumáticos ni estrategia de consumo, por lo que los pilotos van al 100% desde que se apaga el semáforo hasta la bandera

a cuadros. En Jerez, esta competición va a contar con dos sesiones de entrenamientos libres, dos tandas de clasificación y cuatro carreras independientes disputadas, una el sábado y tres en la jornada del domingo. Pues ahí tenemos ese apunte para este próximo fin de semana. Como decimos, se retoma la actividad en el circuito de Jerez Ángel Nieto. Nosotros nos marchamos a publicidad. Enseguida estamos aquí de nuevo con el Guadalcacín, fútbol sala femenino, que nos va a acompañar aquí en el plató de 7 Televisión. Hasta ahora.

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1: Yo estoy listo, ¿le damos? Venga, le damos. ¡Vámonos!

0: Regresamos de publicidad y lo vamos a hacer hablando de fútbol sala. Se lo comentaba al principio que íbamos a hablar con el Guadalcacín Fútbol Sala Femenino, o como se llama desde esta temporada, el Cajasol Guadalcacín Fútbol Sala Femenino. Me he venido un poquito a la esquina aquí de la mesa porque tenemos el resto del plató, ahí lo están viendo ustedes perfectamente, repleto de integrantes del club, comenzando por aquí a mi derecha, Quisco Fernández, presidente. ¿Qué tal? Buenas tardes.
1: Hola, buenas tardes.
0: Y cuatro jugadoras que nos acompañan también este caso, que son Lara, Miriam, Carla y Elisa. ¿Qué tal? Muy buenas tardes a las cuatro.
2: Buenas tardes.
0: Bueno, lo primero, Quisco lo decía, nueva denominación este año, Cajasol Guadalcacín Fútbol Sala Femenino.
1: Sí, afortunadamente han sido dos años de lucha para intentar tener un respaldo con un nombre de prestigio, una institución de prestigio, con solera y con peso en la sociedad, y por fin lo hemos conseguido. Ha sido costoso de trabajo, de tozudez, uh-huh, pero lo hemos conseguido y ahora por fin ya tenemos el respaldo de la Fundación Cajasol y llevamos el nombre con mucho orgullo de Fundación Cajasol Guadalcacín Fútbol Sala Femenino.
0: Entiendo que es un paso importante que, bueno, que una entidad al fin y al cabo como Cajasol apueste por el Fútbol Sala Femenino y por el Guadalcacín en este caso, ¿no?
1: Bueno, la Fundación Cajasol apuesta en general por el deporte, que hay varios equipos femeninos que están patrocinados y que están, digamos, soportados por la Fundación Cajasol, en fútbol 11, en baloncesto, en voleibol, además equipos que están consiguiendo éxitos. A nosotros nos van a exigir también, por supuesto, éxitos, claro, y nos van a exigir resultados. Y bueno, lo bueno que tiene Guadalcacín, el Cajasol Guadalcacín, es que
0: hay que acostumbrarse todavía, sí, a decir el nombre completo.
1: Sí. Es que han sido muchos años con el Guada, claro, haciendo Guada. Entonces, como decía, lo bueno que tiene mi equipo es que tengo jugadoras que se parten la cara. A pesar de las limitaciones que podamos tener por limitaciones de físicas, porque hay alguna lesionada, porque están cargadas de lo que es el inicio de temporada, pero cuando salen a la pista se parten la cara. Entonces, yo confío en que una vez que cojan ritmo y que cojan posición en las pistas, el equipo de su golpe de pecho y podamos estar en unas posiciones más cómodas que las del año pasado, que no fueron malas, pero yo me encantaría ver si podemos terminar este año entre los ocho primeros.
0: Bueno, ahora hablaremos también de los objetivos de esta temporada, una temporada que además acaba de arrancar este pasado fin de semana, partido con el Alcorcón, en este caso, bueno, primera jornada y derrota. No ha sido evidentemente el debut soñado, ¿no?
1: Bueno, el debut soñado no ha sido, sabíamos con quién nos íbamos a enfrentar. Alcorcón es uno de los equipos que mejor se han reforzado en esta temporada, a nivel de los fichajes que han hecho. Nuestra Lora, Lorana, que estuvo el año pasado con nosotros, y alguna jugadora más que no te puedo decir los nombres, porque han sido tanto los cambios que ha habido en primera división que yo todavía, hasta que coja un poquito la rutina, uh-huh, no te iba a decir, pero es el equipo quizás que más se ha reforzado en esta división, en todas las posiciones, desde la portería hasta alas, pivo, cierre, etcétera, etcétera. Era un partido que sabíamos que iba a ser difícil, y más jugando en

0: en su casa. Digamos que el primer tiempo terminamos empate a cero, nos marcaron el primer gol, pero a los 10 minutos nuestra jugadora Faustín consiguió el empate 1-1, y quizás las causas que nos llevaron a la derrota, o el segundo gol, el cansancio, como te decía, tener jugadoras un poco tocadas que no pueden estar todavía al 100%, y después el riesgo que tiene jugar de 5. Pero bueno, eso es el fútbol, es el deporte, y es lo que tiene. Muchas veces jugar de 5 te salva, o jugar de 5 te crucifica. Este año esta vez nos ha crucificado, pero contentos con el resultado de las jugadoras, cómo se batieron el cobre y cómo dieron la cara en cada momento del partido.
1: Yo creo que es momento también de que hablen ellas, ¿no? Bueno, totalmente. Contadme un poquito, sensaciones de esa primera jornada a pesar de la derrota, contadme. ¿Quién se atreve a la primera? Venga.
2: Bueno, hablo yo, que sé que ellas están un poco nerviosas. Las sensaciones con, por ejemplo, nosotras que somos nuevas, creo que es muy positiva, que estamos muy contentas con el grupo, pero bueno, a la vez sabíamos que llevábamos con un poquito de limitaciones por el tema de las lesiones y también porque nuestra pretemporada fue un poquito más corta, ha sido un poco más intensa, y creo que en ese aspecto Alcorcón siempre llevaba un plus por encima nuestra. Jugaron muchos partidos amistosos, no perdieron absolutamente ninguno, y bueno, creo que en el partido se notó que físicamente estaban un punto por encima nuestra, pero bueno, creo que el resultado no fue abultado, que eso también es importante para nosotras, y que fueron, quizás se nos escapó el partido en dos detalles en concreto, pero como digo, creo que este equipo, pues cuando estemos todas al 100%, que va a dar de qué hablar, y que yo lo veo bastante bien, pero bueno, hay que seguir trabajando y poco más.
1: Sí, porque al final una primera jornada evidentemente no marca una liga, estamos hablando de una competición que es bastante larga, ¿no?
0: Sí.
1: ¿Lara, por ejemplo?
3: Sí, aparte estamos hablando de un equipo como es Alcorcón, que es equipo, como digo yo, de los ganadores, tiene una plantilla con muchísima experiencia. Y bueno, al final un resultado de un 3-1, decidiéndose, como dijo Kisco, al final en dos detalles que es del riesgo que tiene un jugador de 5, pues yo he salido con buenas sensaciones y bueno, cosas que corregir, evidentemente. Acabamos de empezar, queda muchísima liga, y lo que dice mi compañera, daremos que hablar seguro.
1: Bueno, pues si os parece, vamos a ver el resumen de ese partido, de esa derrota en este caso con el Alcorcón, y enseguida seguimos aquí comentando todo esto. Ay.

0: goles del partido de este pasado fin de semana, esa primera jornada en la primera división del fútbol sala femenino nacional. Tercera temporada consecutiva en la máxima categoría, presidente. ¿Cómo se encara la temporada? Porque entiendo que hay que mantener la ilusión a pesar de que ya llevemos 2 años ahí en esa máxima categoría, ¿no?
1: Bueno, la ilusión es lo último que se pierde. Y la fe. Mañana tenemos un acto en la iglesia de Guadalcacín con la hermandad de la entrega, a encomendarnos a la Virgen, como todos los años, que de momento nos está dando resultados. Esperemos que la Virgen con su manto nos siga cubriendo con ese aura de esperanza y de pasión. O sea que en ese sentido la esperanza es lo último que se pierde. Pero vamos, yo no solamente es la esperanza, yo es la confianza que tengo en las jugadoras.
0: Tercer año, como decimos, en la máxima categoría, que tiene un mérito importante.
1: Muy importante. El otro día comentaba la modestia del equipo del Cajasol Guadalcacín, un equipo muy modesto, y yo dije, no, es el equipo más modesto de Primera División Nacional, somos con el presupuesto más bajo de la Primera División Nacional. En la pedanía, creo que nos gana Villalba, el Castro, que Castro tiene 5.100 habitantes y Guadalcacín tiene 5.300. Por 200 habitantes somos un poquito. Pero ¿qué pasa? Que no tenemos una empresa como tiene Castro allí, Cando, ¿no? Que es la que inyecta económicamente aparte. Bueno, después la Diputación de Lugo, Abanca, o sea, que son muchas. Y en ese sentido, bueno, pues en este año hemos dado un paso adelante con la incorporación y el auspicio de la Fundación Cajasol.
0: Y en este caso, bueno, hablamos del mérito de estar otra temporada más en Primera División. En el caso, bueno, Lara y Miriam vienen nuevas esta temporada, pero Carla y Elisa, si sois partícipes de esa permanencia por lo pronto del año pasado, que significa, bueno, estar otra temporada más en la máxima categoría, porque decimos, bueno, una permanencia en Primera no es nada fácil, ¿no?
2: Pues primero de todo, orgullo, porque al final es algo muy costoso, y ascender a Primera yo no lo viví. Tú sí, aunque no fuese del primer equipo.
0: De la grada a la pista, ¿no?
2: Claro. Es algo que cuesta mucho y luego mantenerlo cuesta muchísimo más. Entonces, bueno, al final es bueno seguir en Primera y conseguir las permanencias todos los años. Mínimo.
0: Sí, porque además decía ya el presidente, hay que intentar quedar del 8 para arriba. No sé cómo veis ese objetivo, porque, hombre, es una cosa ambiciosa, ¿no? No sé cómo lo veis.
3: Yo, por ejemplo, creo que uno de mis mayores retos este año, yo personalmente sí que he vivido alguna Copa de la Reina, creo que algunas de mis compañeras no han tenido esa suerte, y creo que es la competición más bonita de la temporada, y siempre lo digo, y bueno, espero que este año se cumpla y pueda asistir con ella a la Copa de la Reina.
0: No, esperemos que sí, ¿no? Será buena señal.
1: Ese es el objetivo. O sea, el objetivo, como te digo, es que quedando entre los 8 primeros tenemos muchas posibilidades de jugar muchas cosas. Así que vamos a quedar entre los 8 primeros y a ver lo que da de sí.
0: Bueno, por lo pronto entiendo que primero hay que amarrar esa permanencia, que a pesar de que ya se haya conseguido 2 años consecutivos, no es tarea fácil, porque estamos hablando de una de las mejores ligas del mundo, por no decir la mejor liga del mundo del fútbol sala femenino.
1: Puedes decirlo sin miedo. Es la mejor liga del mundo. Tú nada más que tienes que tener en cuenta que

0: ¿Quién es la campeona del mundo? Brasil. De las 15 jugadoras campeonas del mundo, 9 juegan en España. 3 juegan en Italia, perdón, en Portugal, 2 en Italia y el resto en Brasil. El resto, o sea, una. Quiero decir, entonces, nada más que tiene que ver que cuando Brasil juega amistosos en Europa, no trae a nadie de Brasil. Con las que hay aquí, ya tiene
1: Ya tiene una selección
0: para
1: montada.
0: hacer el equipo. Entonces, después el segundo país en Europa, el primero es España, 3 veces ha ganado la Copa de Europa oficial por la UEFA, por lo tanto España es el mejor país en Europa de fútbol sala femenino. España, por consiguiente, aporta las mejores jugadoras españolas. ¿Su campeón quién es? Portugal, también están jugando en España. ¿Tercero quién es? Argentina del mundo, quedaron, creo que fueron cuartas. Y también hay varias argentinas en España. Aquí están las mejores del mundo. Y todas quieren jugar en España. Coño, con decirte que tenemos a una japonesa que no ha venido, porque no habla español la criatura todavía. Y su ilusión era jugar en España.
1: Jugar
0: Ella es
1: aquí.
0: internacional con la selección de Japón. Su ilusión era jugar en España. Bueno, pues lo ha conseguido. Ya está aquí. Y llegó la semana pasada. Jugó unos minutos en Alcorcón, pero todavía no está en condiciones. Tiene que hacerse al juego, tiene que conocer la jugada, todas las estrategias, todas esas cosas, pero consiguió su objetivo, jugar en España. Cuando las jugadoras quieren jugar en España, será por algo.
1: ¿Vosotros cómo veis la temporada, la división, los equipos, los rivales a los que vais a enfrentar esta temporada?
2: A ver, para mí la primera división es como, ya sabemos, la mejor liga del mundo. Yo creo que hay que empezar por objetivos un poco más humildes de mantener la categoría, porque es que ningún equipo va a permitir que le robes ni un punto. Entonces yo creo que es mejor empezar por objetivos pequeños, escalón a escalón, y ya una vez asentados, una vez que nos conozcamos todos un poquito más, ya pensaremos en lo más alto. Pero bueno, aquí no hay ningún partido fácil, ni ningún equipo se va a dejar ganar, y menos en casa, vaya.
1: Mencionabas precisamente, os tenéis que ir conociendo porque algunas llegáis nuevas al equipo, pero ¿cómo veis vosotras desde dentro? ¿Cómo está el vestuario? ¿Dónde entendéis que podéis llegar a estar esta temporada?
2: Bueno, yo creo que la clave va a ser en estar muy unidas, estar juntas, en pelear, en si hay, como ya hemos comentado, algún impedimento a nivel de lesión o de que una jugadora tarda más en incorporarse, como ha pasado ahora con Naomi, pues estar muy unidas, y si va mal, pues estar más unidas aún, y tener todas el mismo objetivo. Yo creo que todas queremos una temporada tranquila. Yo personalmente quiero una temporada tranquila porque vengo de pasarlo un poco mal, de sufrir el año pasado, y creo que alguna compañera más también. Entonces, sobre todo, tener buen vestuario y hacer lo que nos piden y trabajar cada día más.
1: Porque la ley mínima, ¿vosotras de dónde veníais?
2: Yo de Burela.
1: De Burela.
3: Yo soy de Murcia, pero la temporada pasada estuve jugando en Barcelona.
1: Y llegáis a Guadalcacín, contame, bueno, ¿qué os llama la atención del proyecto del Guadalcacín para firmar aquí?
2: Bueno, la verdad es que para mí que me hayan llamado y personalmente pidiendo que vaya ya es un regalo, porque muchas veces al final piden referencias, piden pivots, piden alas, pero bueno, que justo hayan contactado conmigo de manera personal. Y el proyecto que tiene WADA, ya el año pasado me había visto muchos partidos, no es para quedar bien, pero es un equipo que me llama la atención. Sí que es verdad que, bueno, es salir mucho de mi zona de confort, y me ha resultado un poco complicado tomar la decisión. Pero es un equipo humilde y yo quiero proyectos así, de momento en mi vida, y donde pueda disfrutar y aprender sobre todo.
1: Miriam, ¿a ti qué te llama la atención?
3: Bueno, yo es que llevo ya muchos años jugando. Creo que es un equipo que ya conocía. Es verdad que estoy muy agradecida de que hayan contactado conmigo para venir aquí también. Es cierto que soy de Murcia, no soy del sur, pero es que me encanta el sur. Y también, bueno, yo ya había visto al WADA muchos años y creo que tiene.

0: también, bueno, yo ya había visto al Wada muchos años y creo que tiene muy, muy contenta con ella.
1: Este tipo de mensajes motivan, ¿no, presidente?
2: Hombre, yo lo creo. Mira, no sé si ha llevado ha hecho un seguimiento. Normalmente, los equipos que ascendían, como terminaba la temporada termina en el mes de mayo y en el mes de junio se jugaba la fase de ascenso.
1: Sí, recuerdo el año del ascenso, que fue bastante claro. Complicado conformar el equipo para
2: claro,
1: la
2: división. De hecho, jugamos el primer año en primera tiempo, ¿no? Con el equipo con el que habíamos conseguido el ascenso. Uh-huh. Con lo cual, conseguir mantener la categoría fue muy difícil porque estábamos jugando con un equipo entero de segunda. La única jugadora que destacaba, Armés Romero, uh-huh. Pero las demás eran todas las jugadoras de segunda división. Este año no. Este año todos los equipos que han ascendido, es impresionante, sobre todo el Revoltosa Berín, porque ahora ha cambiado. Antes jugaba en otra localidad, uh-huh. Y debido a las características que exigen en primera de instalaciones deportivas, claro. Pues se ha pasado a Berín, allí en Orense, y resulta que cuando tú ves los fichajes que ha hecho, te queda asombrado. El Rodiles, en Villaviciosa, allí en Asturias, nos da los fichajes que ha hecho. O sea que ya no podemos contar con que los equipos endeblitos son los que acaban de ascender. Ahora mismo hay 16, ¿cuántos son? 16, ¿no? Ahora hay 16 equipos que muerden todos, además, que cuando muerden no sueltas la presa, con lo cual la lucha va a ser dura, encarnizada, y bueno, eso es lo que le va a dar mucha vistosidad este año a la Primera División Nacional.
1: Sí, porque en este caso llegan aquí Lara y Miriam, que están aquí con nosotros, pero ha habido más fichajes este verano, ¿no?
2: Sí, ha habido dos fichajes más, ha habido cinco, uh-huh. Porque no podemos olvidarnos de nuestra bebé, de Carla, que viene
1: de la cantera.
2: Viene uh-huh. de la cantera, pero que ya está disputando muchos minutos. El año pasado jugó dos o tres veces, pero este año no, este año está disfrutando de minutos y haciéndolo muy bien. Después, quitando a Lara, que viene de Vilaronte, y que ya... y a Miriam, que viene de Murcia, hemos fichado a Faustine Pellegrini, que viene de Francia, que es la capitana de la selección francesa, que no está aquí con nosotros hoy porque está convocada con la selección francesa en Portugal, que tiene unos amistosos hoy y mañana en Lisboa contra la selección portuguesa. Y después también tenemos a Naomi Matsumoto, que es japonesa y que no ha venido pues porque todavía no se comunica,
1: no se desenvuelve bien
2: debidamente,
1: el idioma.
2: Iba a estar aquí un poco cortada, entonces bueno, pues queremos que se...
1: Jugando al fútbol después todo el mundo se entiende,
2: ¿eh? Exactamente, eso es lo que hace falta,
1: no hay idioma.
2: Que no le tiemblen las piernas, ni tiemble nada en la pista.
1: Bueno, un buen trabajo que se ha hecho por parte de Guadalcacín para esta nueva temporada en primera. Venís también de una pretemporada intensa, un verano en el que habéis tenido varias competiciones, Copa Andalucía, Copa Diputación, bueno, habéis tenido amistosos.
2: Como decía Lara, empezamos tarde. Digamos que las primeras en llegar fueron el día 9 que llegó Faustín, el día 11 llegaron ya las dos brasileñas, Yusara e Iglesias, y a partir de ellas han ido llegando todas. Pero bueno, ya los demás equipos llevaban ya dos semanas entrenando. Lo primero que hicimos fue jugar la Copa Diputación contra el equipo de Triana
1: de Sevilla. Vamos a ver el cartel, vamos a enseñar, ¿no?
2: Aquí está el cartel.
1: Aquí. A ver, ¿cuál es tu cámara? Creo que es la de allí, ¿no?
2: Aquí, esta es mi cámara.
1: Ahí, esa es la tuya.
2: Pues este es el cartel del el trofeo contra el equipo sevillano.
1: De hecho, lo tenemos por ahí también para ponerlo, otro cartel en pantalla. A ver si los compañeros pueden poner también ese cartel de la Copa Diputación.
2: Que fue el primer partido.
1: Ahí lo estamos viendo.
2: Perfecto. Fue el primer partido, digamos.
1: Hace poquito, hace el 27 de agosto, fue hace dos semanas.
2: Sí, hace dos semanas. Uh-huh. Sí, pero es que eso fue el 27. Y el 29. Jugamos la Copa de Andalucía, uh-huh. La Copa de Andalucía con las limitaciones de Elena, que en este partido contra Triana tuvo una mala caída en un rebote con otra jugadora y por evitar darse un golpe contra la valla, se hizo más daño del que tenía que haber sufrido por corregir la postura. Miriam se tuvo en esa semana de entrenamiento un esguince de tobillo, creo que no, Miriam, correcto. Entonces, ya teníamos dos jugadoras importantes,

0: de baja. Aún así, bueno, pues nos fuimos a la Copa de Andalucía, jugamos contra Martos, empatamos a uno en el partido, pero en la serie de penalti, pues yo creo que hay quien dice, claro, ¿cómo se nota que son de primera? Pues hubo una chica que chutó un penalti que fue de escándalo, y tiene 15, 16 años, que charla, y chutó un penaltazo, y me explico que muchas veces es la madurez en la pista más que la edad o el venir de primera. Y en este caso, Carla, es impresionante la sangre fría que tiene en la pista. Llegamos a la final contra Atlético Torcal, Nueces de Ronda, y bueno, creo que 2-1 nos ganaron. Tienen el doble de plantilla que nosotros, al 100% todas, y entonces pues ahí notamos, porque en el primer partido contra Martos, Andrés tuvo que recurrir a las lesionadas para dar un poco de oxígeno a las jugadoras que estaban en la pista, pero contra Torcal no quiso arriesgarse Andrés, y fueron las que salieron desde un principio, que eran 5 jugadoras, no había más, 5 jugadoras y 2 porteras, o sea que había en proporción había más porteras que jugadoras de pista, pero bueno, es lo que hay y no hay nada que objetar, así se enfrenta uno a las adversidades y punto, no hay más vuelta de hoja.
1: Claro, ya las adversidades, a veces cuando se está en primera división también hay que enfrentarse con el dinerito. Todos los años, cada vez que venimos por aquí, claro, hablamos de lo mismo. Claro. En este caso tenemos por aquí a la Diputación, que dan ese apoyo en la Copa Diputación, Cajasol ahora que le da nombre al equipo.
0: La Fundación Cajasol.
1: Pero entiendo, bueno, que siempre hay que seguir trabajando en ese aspecto, Quisco, porque la primera división es cara, ¿no?
0: Nosotros, mira, ahora mismo te voy a hacer un resumen. Nosotros tenemos que ir 4 veces a Galicia. Una vez a Asturias, una a Zaragoza, una a Barcelona, 3 a Madrid, 2 a Murcia, Ceuta, Melilla y Málaga. Málaga es el más próximo. Cada vez que tenemos que hacer un viaje de esto, un desplazamiento, en algunas ocasiones tenemos que hacerlo cogiendo no solamente el tren, que es lo más económico a veces, otras veces el avión si encontramos una buena oferta, y alojamiento, porque queremos que las jugadoras, cuando entren en la pista, entren descansadas. No entren como antiguamente en segunda, que era llegábamos en la furgoneta a Torre Pacheco contra Roldán o tal, era jugar, subirnos y volver. Y yo no solamente, sino que yo no soy profesional de la carretera. Claro. Yo tenía que venir dándome cachetas para llegar hasta Guadalcacín de sueño, y entonces pues todo eso es una responsabilidad muy grande. Entonces ahora mismo, si tuviésemos, digamos, un poquito de más solvencia, nos permitiría sacar los viajes con más antelación. Y sobre todo viajar, buscarlos, sobre todo en avión, que es lo más descansado, es lo más cómodo, y una vez que estemos, pues no sé, por ejemplo, a Galicia, que son 4 viajes, una vez que estamos en Santiago, estamos en La Coruña, furgoneta y a desplazarnos. O en tren, bueno, pues en tren hemos ido a jugar contra Pollo, llegamos hasta Orense, después allí se coge una furgoneta. O sea que buscamos las opciones, pero siempre estamos buscando las opciones.
1: Y la comodidad.
0: Claro. El rendimiento de las jugadoras, que estén en las mejores condiciones cuando salgan a la pista.
1: Bueno, pues ya saben todos los que nos estén viendo, si alguien quiere apostar por el Guadalcacín, tercer año ya consecutivo en primera división, y llevando el nombre de la pedanía en este caso, y de Jerez de la Frontera por toda la geografía española.
0: Sí, no, tengo que decir que es la Fundación Cajasol, es el Ayuntamiento de Guadalcacín, es la Diputación de Cádiz, es el Ayuntamiento de Jerez. Son ahora mismo 4 organismos oficiales que nos están apoyando económicamente dentro de cada una de sus posibilidades, y no tenemos más remedio que estar súper, súper agradecidísimos. Hasta que lleguen estas ayudas, porque todo tiene unos plazos, claro, eso ya lo sabemos. Nosotros, desde que termina la temporada en el mes de junio, ya empezamos a mandar los resúmenes, las auditorías tal y cual, para poder cobrar las últimas partes. Y una vez que nos comunican que está todo en regla, ya empezamos a preparar
1: la
0: siguiente temporada. O sea que nosotros llevamos ya 1 mes y medio liado, presentando documentaciones a Diputación, a Junta de Andalucía, tal, para conseguir las ayudas económicas para la temporada 26-27. Aquí no para nadie.
1: Aquí no se para. Y desde luego, bueno, como decimos, acaba de empezar una nueva temporada en la que esperemos que mínimo contemos este año de nuevo una permanencia en primera división, sí, sí, y por qué no algo más, ojalá una clasificación para la Copa de la Reina.
0: Exactamente.
1: Quisco, muchísimas gracias.
0: Gracias a vosotros, como siempre, siempre a vuestra disposición, y gracias por darle visibilidad.
1: Allá por venir, Lara, Miriam, Carla, Elisa, muchísimas gracias a las 4. Yo la próxima os voy a traer sin el presidente, porque este hombre empieza aquí a charlar y no deja mucho.

0: A mí lo que me gustaría es que un día fueras a Guadalcacín a ver un partido.
1: Sí, más claro que sí.
0: Porque todavía no has ido.
1: Yo, todavía no puedo ir.
0: No, es que yo paso lista, porque yo soy el que está en la puerta.
1: Ahí está, bueno, yo aquí lo vamos a firmar que vamos a ir este año.
0: Yo paso lista, todavía no te he visto por allí.
1: Es verdad. ya me ha tenido que lanzar, la pollita. Ya te he dado. Muchas gracias a los cinco por venir. Y bueno, y a todos ustedes también, muchas gracias por estar al otro lado. Nosotros llegamos al final de nuestro programa. Muchas gracias por estar ahí, nos vemos la próxima semana.

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Hola, buenas tardes, bienvenidos a 7 Economía, la economía en andaluz. Hace ya un par de meses de que tenemos nuevo gobierno, bueno, las elecciones fueron el 17 de mayo, pues de entonces a esta parte ha dado tiempo que PP y Vox llegara a un acuerdo, se iniciara, se construyera.

0: la verdadera riqueza de este país. Ellos aportan riqueza, no aportan conflictos, no aportan desbordar los servicios públicos. Lo que hace que los servicios públicos estén desbordados, pues son las políticas y no hacer lo que tienen que hacer los políticos, porque la sanidad, la educación, la dependencia esté bien. ¿Quién es el responsable de eso? Pues el responsable es quien no hace política bien, quien te explota, quien paga por debajo de convenio, quien paga utilizando la economía sumergida. Los verdaderos problemas están ahí, no están en si el trabajador es andaluz o el trabajador es de fuera.
1: Prioridad nacional, Sergio, ¿qué os parece a Comisiones Obreras?
2: Hombre, me parece que quien inventó eso, o la persona que inventó eso, pues evidentemente provenía de una clase social a la que, o que es ajena a la gran mayoría de la clase social en Andalucía históricamente, que no sabía lo que era que tus padres emigrasen a Alemania, a Bélgica, a Francia, que no sabían lo que era un emigrante español en esas tierras, levantándose a las 5 de la mañana, buscándose las papas, trabajando en una fábrica, teniendo que echar un montón de horas para tener algo de salario, porque claro, aquí la dictadura no te permitía progresar mucho. Con lo cual, parece que eso se lo ha inventado alguien que no ha sufrido esa necesidad de tener que emigrar, para que ahora no entendamos que hay muchas personas que vienen aquí a buscarse las papas, perdona la expresión, a buscarse las papas, porque no tienen en sus países de orígenes cómo poder desarrollar su vida con dignidad. Y nos enfrentan a pobres contra pobres, nos enfrentan a la persona que está cubriendo las necesidades que tenemos familiarmente, que están en las casas, en los pisos, y que nos ayudan a llevar a la casa, porque tenemos que trabajar dos personas para poder tener un salario medianamente digno, si queremos subsistir, o que van a cuidar a nuestros padres y nuestras madres, y nos enfrentan con esa gente, o con esa gente que están de camareros y de camareras en los bares, o que están en los hoteles, o que están en la agricultura, ¿no? Como bien decía Rafa, que están levantándose a las 4 o las 5 de la mañana para ir a la fresa, para ir al algodón en Cádiz, en Sevilla, para ir en fin, al olivo, ¿no? Ahora que estamos en pretemporada de la aceituna. Sí, esa gente que vienen a buscarse las papas, que huyen de la miseria, que huyen de las guerras, que huyen de las persecuciones, como había aquí también para mucha gente en los años 50 y en los años 60. Y ahora nos intentan enfrentar a pobres contra pobres. ¿A mi problema es el inmigrante que viene aquí a ocupar un puesto de trabajo, o mi problema es el empresario que no nos paga en condiciones ninguno de los dos? Y yo creo que ahí está la cuestión. Y eso es lo que enmascara la prioridad nacional, claro.
1: Pues bueno, hemos hecho un poco un repaso muy breve, porque tenemos el tiempo que tenemos. Hoy hubiera dado tiempo a hacer un programa de hora y media o dos horas perfectamente, porque el pacto es muy largo y hay muchas cosas que comentar, pero el tiempo que tenemos, así que con esto nos quedamos. Muchas gracias, Rafael, por venir a Siete Economía.
0: A vosotros siempre.
1: Y muchas gracias, Sergio, por venir a Siete Economía.
2: Muchas gracias
1: a vosotros. Y a todos vosotros, muchas gracias por estar ahí otro domingo más. Nos vemos el próximo domingo en Siete Economía. Buenas tardes.
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Muy buenos días, buenas tardes, buenas noches, amigos y amigas de Javier Romero y su cocina familiar. Aquí estamos un día más. Bueno, pues hoy vamos a darle una alegría a Charlie. Hoy vamos a hacer un bizcochito, que estas cosas a Charlie, vamos, le ponen tontito, ¿eh? Os voy a hacer un bizcocho que luego lo vamos a emborrachar con un almíbar de limón que le va a dar un sabor espectacular. ¿Qué? ¿No te lo crees? Hazlo. Hazlo y luego vas y me lo cuentas. De momento, anota ingredientes que empiezo.

Bueno, pues empezamos poniendo los huevos en el bol. Papelito siempre a mano, para limpiar las gotitas, que si no ya se ven de mal, a la encimera. Y el azúcar. Vale, esto podremos guardarlo sin fregar, porque está solo de poner el azúcar encima, Y ahora vamos a batir los huevos con el azúcar hasta formar una emulsión. A ver, para que os hagáis una idea, esto está por aquí y al final va a estar por aquí, Una emulsión potente, densa, y que eso quiere decir que le hemos metido un montón de aire, que luego nos va a venir bien para la esponjosidad del coche, ¿vale? Bueno, pues oye, venga. Aquí se queda un rato esto de 5 a 8 minutos, Hay que tenerlo. ¿Habéis visto hasta dónde ha subido? Ya está por aquí. Esta emulsión es fantástica. Lo voy a parar un poquito para que veáis más o menos la textura que tiene esta emulsión, Fijaros. Fijaros, qué poderío. Vamos, no es un merengue, pero le falta nada, Le falta nada. La verdad es que esta máquina es una maravilla. Yo, a ver, no es imprescindible, pero si eres de esas personas que en casa hace a menudo bizcochos, magdalenas, este tipo de cosas, o masas para empanadas, cosas así, te recomiendo tener. Esta me costó 400 y pico euros hace un montón de años. Ahora puede estar en 600, 700. No hace falta tanto. Con una de 200, entre 200 y 300 tienes máquinas muy buenas. Y yo creo que con eso sobra para un hogar. Pero estos resultados no los consigues con la batidora, Bueno, vamos a bajar. Y ahora ya vamos a batir más tranquilos. A ver. Vamos a poner aquí, yo he hecho en una jarra la leche y el aceite. Ahora al principio empieza a caer el aceite y después, bueno, después ya va cayendo todo seguido. Lo hacemos así, a chorrito. No sé si Charlie os lo puede mostrar. ¿Se ve Charlie? Vale. A chorrito, despacio, con tranquilidad, que la masa vaya asumiendo poco a poco, que vaya integrando lo que le vamos poniendo. Y nada, y lo dejamos ahora en cuanto termine de echar, lo dejaré batir un minutito y empezamos a poner la harina. Así. A ver, si echamos las cosas muy de golpe, pues la masa lo nota. La masa se cae rápidamente, si os fijáis, está prácticamente donde estaba. Luego al echar la harina, bajará, Porque la harina pesa lo suyo. Y la harina va a hacer que baje, pero bueno. Mientras le dejo ese minutito que he dicho, voy a revolver la harina con la levadura. Hoy le he puesto 5 gramitos de levadura por cada 100 gramos de harina. ¿Por qué? Porque quiero que, si es posible, alcance un poquito más de esponjosidad, para que luego el almíbar que le vamos a poner penetre mejor. Voy a utilizar la misma técnica que se utiliza para la tarta tres leches. Ya vais a ver cuál es. Pero que no va a ser que cortamos el bizcocho y le echamos por dentro. No. Ya veréis qué cosa más rica vamos a hacer. ¡Ole, ole! ¡Madre mía! Bueno, esto ya está. Ya ha pasado el minuto. Le voy a bajar un poquito la frecuencia al mínimo. Ahí. ¿Por qué hago esto? Porque cuando ponemos harina, la harina de trigo, si removemos rápido, hace que la harina libere mucho gluten. Y luego eso hace que no salgan agujeros dentro del bizcocho. Agujeros grandes. Porque los peguitos tienen que salir para que esté esponjoso, Bueno, cucharadita de harina. Esperamos un poquito que la masa lo admita. Que se me ha olvidado una cosa.

Se me olvidaba una cosa. Lo voy a poner con aire para que se caliente antes. 180 grados. El horno tiene que estar a temperatura para cuando metamos nosotros la masa, ¿eh? Ya tiene que estar a los 180 grados. Venga, otra cucharadita. Dejamos que la incorpore. Bueno, a lo mejor no la incorpora del todo, pero no os preocupéis, que eso poco a poco lo irá haciendo. Otra. Y así, este es el ritmo que vamos a llevar hasta acabar con todo lo que tenemos aquí. Vuelvo. 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La harina ya está mezclada, ya está perfectamente integrada, pero yo, siguiendo los consejos de un experto, le voy a dar ahora al tope. Cinco segundos y ya está. ¿Por qué? No lo sé. ¿Le va bien? No tengo ni idea. Pero como lo dice un experto, pues vamos a hacerle caso. Le estaba comentando ahora a Charlie mientras estábamos, que un día voy a probar a hacer la técnica que otras, que hay gente que para la masa de las magdalenas hace la masa como he hecho yo ahora, y luego, en lugar de utilizarla directamente como la voy a utilizar yo, pues lo que hace es meterlo en la nevera toda la noche. Bueno, pues eso lo voy a probar yo un día, a ver qué pasa, ¿no? Sí, esta es la parte. Bueno, molde, a ver. Siempre conviene repasarlo un poquito, ¿eh? Porque como no se utiliza más que, en mi caso, de ciento a viento, pues hay que... Eso.

Está. Bueno, esto igual le pego un cortecito ahora con la tijera al papel. A ver, esto lo hago. Estos moldes que se abren y se cierran, pues lógicamente es un mecanismo, una cosa mecánica, digamos así. Entonces, ¿qué es lo que ocurre? Que el primer día funciona perfectamente y a partir de ahí se desacopla y se puede salir parte de la masa por el lateral, por la junta. Entonces, aunque este tiene una bandejita que recogería parte de esa masa, pues prefiero poner el papel, así no se sale nada y se queda todo dentro del bizcocho. A ver, ya lo tengo el bizcocho, el horno ya lo tengo listo. Bueno, vamos a limpiar perfectamente la masa y ahora la ponemos. A ver, he hecho una cantidad de masa que no, o sea, el bizcocho que va a salir de aquí no va a ser muy grande. Claro, si utilizamos un bizcocho muy alto, emborracharlo luego va a ser complicado. Entonces tenemos que procurar hacer un bizcocho que no sea muy grande. Aunque este cogerá su altura, porque a mí, no sé por qué razón, los bizcochos me crecen una barbaridad. Hay gente que me dice, jo, a mí no me suben así. Digo, pues, ¿qué quieres que te diga? A mí, no sé, no tengo ningún problema porque me suban los bizcochos. Bueno, esto está ya. Fíjate tú que no le he puesto ni el spray desmoldante. Charlie, ¿por qué no me has dicho nada? Ay, di que no tengo ningún problema. ¿Sabes por qué? Porque el papel abajo va a impedir que se pegue, que es el mayor problema que hemos

0: Tenés, y si se nos pega un poco en atrás, puedes meter un cuchillo. Prometo que lo tenía aquí, ¿eh? Pero empiezas a hablar, hablar y hablar, y se te va el salto al cielo, ya sabes. Bueno, horno, 180 grados, ya le quito el ventilador y lo dejo sin ventilador. 180 grados centígrados sin ventilador, la bandeja en la parte más baja del horno, y bueno, pues lo metemos ya, y este por la altura que tiene, los 25-30 minutos yo no creo que se los quite nadie. Le voy a poner 20 y a partir de aquí empezaré a controlar. Bueno, ahora ya vamos a hacer el almíbar de limón o jarabe de limón, como queráis llamarlo. Tengo aquí el azúcar, agüita, limones, el exprimidor. A ver, aquí no os voy a decir cuántos limones, porque los limones no todos tienen la misma cantidad de zumo. Entonces lo que vamos a controlar es cuánto zumo de limón vamos a poner. Lo que tienes que tener siempre son cosas que puedas medir en mililitros, en este caso, que puedas medir la cantidad de líquido. Aunque esto, a ver, no creo que me equivoque mucho si digo que si son 400 mililitros pesará 400 gramos, por ejemplo. Eso no quiere decir que vaya a utilizar 400 mililitros, es un ejemplo que os pongo. Bueno, pues nada, oye, con un buen exprimidor trabajamos muchísimo menos. No tengas la más mínima duda. Dejadme que saco el zumito de limón y vuelvo enseguida.
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0: Lógicamente, si no se ve la cara, no se ven las arrugas. En fin, bueno, ya tengo el zumo de limón hecho. Tengo un poquito más de 200 mililitros, pero vamos, con 200 vamos servidos, con 200 mililitros de zumo de limón. No racanéis, porque evidentemente este bizcocho tiene que saber a limón. Si no pones limón, pues en fin, ya me entiendes. Y luego otra cosa es la cantidad de azúcar, Tampoco nos pasemos con el azúcar, porque queremos que nos sepa a limón, no a limón muy dulce. Fijaros, parece que no, pero se quedan restos, ¿verdad? Voy a hacer así con la cuchara. La he vuelto a manchar, la voy a tener que sacar otra vez. A ver, pasarlo por el colador es porque así tenemos ahí solamente el zumo. Toda la pulpa que se había colado, pues se nos ha quedado ahí en el colador. Y aún se habrá pasado un poquito, fíjate. Aún habrá algo de pulpa por ahí. Vale, encendemos el fuego.

Bueno, al máximo, no tengo problema. Quiero decir que esto, lo único que tenemos que tener es cuidado. Mirad, vamos a poner una, dos, tres y cuatro. Estos son unos 80 gramos de más de azúcar, ¿vale? Y ahora vamos a ponerle un poquito de agua. A ver, parte de este agua se va a evaporar. Es que si dejamos solamente el zumo de limón, se evapora una parte del zumo de limón y no nos va a emborrachar el bizcocho. Y yo quiero que el bizcocho esté bien mojadito, ¿eh? Así que nada. Esto no necesitamos hacer absolutamente nada. El calor va a hacer todo lo que tiene que hacer. Fundir el azúcar con el agua y el zumo de limón. Y bueno, ya os iré explicando, porque os voy a meter un rollo ahora y luego nos vais a enterar. Vamos a ir viendo el paso a paso. Bueno, pues fijaros lo que se ha evaporado, ¿eh? Yo la verdad es que no sé si echarle un poquito de agua o dejarlo así, porque hombre, todo este líquido. Voy a echarle un poquito de agua, esta que tengo aquí. Y ya no voy a hacer más, ¿eh? Le apago el fuego ya directamente. A ver, porque esto. Bueno, ya lo veréis luego, ¿eh? Bueno, lo digo. ¿Para qué os voy a explicar lo que voy a hacer luego si lo vais a ver? Y si no lo veis, os lo perderéis y luego os arrepentiréis toda la vida, ¿eh? Así es que nada, esto dejamos también que se atempere un poquito. El bizcocho ya se está enfriando, de aquí a un ratito cogeremos el bizcocho y lo empaparemos con esto. Así es que nada, vamos a darle tiempo al tiempo. 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El bizcocho lo tenemos ya listo. Le he pasado un cuchillito por alrededor, pues para sacarlo de, sin problema. Y esto de papel se suelta sin problema también. A ver. Vale. Perfecto. Muy bien. ¿Por qué lo pongo así en un plato que tiene, que está ahí al reborde? Ya os enteraréis. Que es un mocotillo si os queréis enterar de toda la primera. Mirad, vamos a pinchar el bizcocho con el tenedor. Bueno, como está finito, pues está bien. Lo pinchamos así, le hacemos los agujeritos.

Da igual que estén de una manera como de otra, ¿eh? Al final lo que se tienen que hacer son agujeros para ahora. A ver. Limpio la cuchara. Ahora cojo el almíbar y se lo ponemos aquí. Se lo vamos poniendo con cuidado porque si no se nos cae. Se nos cae abajo, que no me importa, porque una de las maneras de emborrachar este bizcocho también es desde abajo. Ahí, ahí. Si hacemos así más despacito, nos irá empapando perfectamente por todo. Ahí. Aunque parezca que no, por los agujeritos que he hecho con el dedo se va metiendo, ¿eh? Lo podía haber hecho un poquito más denso. Estoy viéndolo. Pero me daba miedo. Y a lo mejor lo estoy diciendo ahora y luego me doy cuenta de que estoy diciendo la tontería.

Porque, a ver, si lo hacemos muy denso, cuando se mete por los agujeros, pues lo que es más denso le cuesta más pasar, ¿entendéis? Bueno, pues con esto simplemente, con esto que estamos haciendo, ya le estamos aportando un sabor al bizcocho brutal. Brutal. Y tampoco, ya veis que tampoco nos cuesta tanto, ¿eh? Que esto en tiempo no se lleva mucho tiempo. Y si hacéis un poco más, pues tampoco pasa nada, porque esto, lo que está cayendo ahora al plato, nos va a mojar el bizcocho desde abajo, que también va a hacer su labor. Lo entendemos, ¿no? Bueno, pues con esto, simplemente con esto que hemos hecho, tenemos un bizcocho totalmente diferente a lo que teníamos en origen. Hay que rebañar, hay que rebañar. Bueno, a ver, si ahora levanto yo esto un poquito así y le meto el juguito, pues igual le hago un favor. De hecho, para eso me había puesto aquí la espátula. Bueno, amigos, amigas, esto ahora evidentemente tiene que estar un buen rato mojándose y remojándose por dentro, ¿eh? Tiene que hacer su efecto. Y ahora ya vamos a ver cómo nos ha quedado por dentro nuestro rico bizcocho emborrachado, ¿eh?, con jarabe de limón.

¡Qué pinta tiene! ¡Guau, guau, guau, guau, guau! Así. Fijaros, fijaros. ¡Qué maravilla! ¡Qué maravilla! ¡Qué corte tiene! ¡Qué cosa más estupenda! ¡Mamma mía! ¿Cómo se va a poner Charlie? Bueno, y mi mujer también. Yo me comeré. Fijaros, de aquí un trocito así. Esto es lo que me voy a comer yo. Azúcar. Y eso que le he echado poca, ¿eh? Hombre, le he echado poca dentro del bizcocho, 100 gramos fuera y unos 80, o sea, 100 gramos dentro y 80 fuera, 180 repartido entre todo. Aún así, prudencia, que la harina son hidratos de carbono. Ya sabéis, la gente con azúcar tenemos que tener precaución, ¿eh? Amigos, amigas, espero que hagáis este rico bizcocho en casa y disfrutéis tanto como va a disfrutar Charlie, porque lo que voy a disfrutar yo va a ser poquito. Al revés, yo voy a pasar envidia. ¡Ay! ¡Hasta siempre!

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Muy buenas, arranca la séptima temporada de Debate Abierto. Seguimos con la actualidad política. Ha pasado muchísimo, poco tiempo, pero muchísimas cosas a lo largo de este verano. Ha sido muy difícil confeccionar la escaleta, el guión de este programa, porque ha ocurrido demasiado. Porque nos dejemos temas atrás, no vayan a criticarlos, sino que vamos a analizar aquello que consideramos que tiene una actualidad mucho más candente. Vamos a hablar de Ceuta, como no podía ser de otra manera, de la situación que viven los ceutíes, de ese enfrentamiento que hay, o sea, tensión fuerte que existe entre España y Marruecos, ese vaivén continuo de números, de decisiones del gobierno de España y cómo está utilizando ese vaivén la oposición en el gobierno. También incluso de la posición del propio gobierno de Ceuta. También vamos a hablar de la ley de nietos,

esas declaraciones que ha hecho Borrell, en las que dice poco menos que aquel que tener la nacionalidad española no te da derecho siempre, no podría darte derecho a participar o a votar en unas elecciones. Y también nos ocuparemos de las próximas elecciones municipales del año 2027, cómo se encuentra. A día de hoy solamente hay un solo candidato, el actual alcalde de Córdoba, José María Bellido. En el Partido Socialista sí hay tres candidatos a las primarias y la

0: Todo ello lo vamos a analizar aquí con nuestro cuerpo de contertulios. Pedro García, muy buenas.
1: Muy buenas, ¿qué tal?
0: Rafael Díaz Vieito, ¿qué tal?
2: Hola.
0: Buenas. López Ruiz, muy buenas,
3: ¿Qué tal?
0: bienvenido otra
3: Buenas
0: vez aquí
3: tardes.
0: al programa. Y Rafael Merino, muy buenas.
4: Buenas tardes.
0: Bienvenidos, bien hallados todos. Esperemos que sea una temporada. Esta temporada se presenta bastante calentita, por darle una
2: apasionante, vamos
0: apasionante.
2: A decir apasionante.
0: Tenemos elecciones, una no sabemos cuándo son, la otra sí la tenemos clara. Pero vamos a hablar de, como he dicho anteriormente, vamos a abrir el programa con Ceuta, la situación de Ceuta. Por poner un poco en contexto, aquello ocurrió el 30-31 de julio, o sea, hace exactamente poco más de mes y medio. Desde hace mes y medio, bueno, que entraron en Ceuta, entraron en España más de 70.000 personas, migrantes, unos lo llaman invasión, otros entrada, ahora veremos cómo lo definen nuestros contertulios, y desde entonces poco se ha resuelto. Si le preguntas a un ceutí, poco se ha resuelto, si le preguntas al gobierno, pues probablemente te dirá que sí han ido resolviendo cosas. Lo que yo quiero saber es la opinión a este respecto que tienen los contertulios que participan en la mesa. Quiero empezar por López.
2: Bueno, yo pienso que en esta situación que está viviendo, en esta crisis de Ceuta, se ha concentrado de una manera especial toda la miseria humana habida y por haber. Yo creo que esa es la conclusión que yo saco de todo esto. Por un lado, tenemos un gobierno, el gobierno marroquí, un gobierno, bueno, en fin, yo no tengo calificativos para un gobierno que es capaz de mandar a su población incluso a la muerte con tal de crear un conflicto, una presión o lo que sea con un país vecino. Un país al que además le estamos pagando para que garantice nuestras fronteras. Estamos pagando en dinero y en especie. Le estamos pagando
0: beneficios, ¿no?
2: En muchas,
0: exención de aranceles, etcétera.
2: En muchas cosas.
0: Son 500 millones de euros, creo.
2: Por ahí andan los tiros.
0: Por vigilar un trocito.
2: Por vigilar un trocito de frontera. Por ahí andan los tiros. Por otra parte, a mí se me cae la cara de vergüenza de pertenecer a un espacio como es el espacio europeo y que no haya, en tantos años como llevamos ya tratando este tema de la migración, que no haya un consenso, que no haya una voz única que diga esto es lo que tenemos que hacer y así es como tenemos que tratar el asunto de la inmigración. Y me parece vergonzoso bueno, que estemos todavía en esa. Por otra parte, me parece absolutamente miserable que haya gente, que haya políticos que quieren sacar rendimiento electoral de esta situación y que no les importe lo más mínimo ni la población de Ceuta ni los migrantes que están en condiciones infrahumanas en este momento en la ciudad, no les importen lo más mínimo. Por otra parte, y siendo coherente también y consecuente, creo que también padecemos un gobierno que no ha estado a la altura. O sea, no ha estado a la altura. Ha habido descoordinación, ha habido, bueno, ministros que no sabían muy bien. Sí, por el tema vacaciones y sí, por lo que sea, no ha estado a la altura. Y mira que este gobierno ha estado acostumbrado a gestionar crisis, además crisis muy potentes que desde mi punto de vista se han gestionado muy bien. Pero en estas, por lo que sea, aquí han fallado.
0: Han pinchado con eso, sí.
2: Han pinchado. Y luego, para terminar, yo creo que esto se va a mantener, esta situación, esta crisis se va a mantener hasta que haya elecciones generales, hasta que PP y Vox ganen las elecciones y a partir de entonces habrá una solución. Porque ahora mismo estamos viendo, yo creo que haciéndose eco de aquellas palabras de José María Aznar, el que pueda hacer que haga y el que pueda aportar que aporte, policías que no remiten informes a sus superiores, jueces que también van buscando protagonismo político, políticos que desde luego, bueno, como he dicho antes, pues están intentando sacar rédito electoral y yo creo que esta situación se va a mantener en el tiempo porque le interesa a una parte del espacio político de nuestro país.
0: O sea, tienes la sensación de que esto va a durar hasta las próximas elecciones.
2: Yo estoy casi, casi, casi convencido, porque he visto, en fin, decisiones de la Audiencia Nacional, bueno, que luego.

0: parece ser que luego se han vuelto hacia atrás. He visto eso, he visto interés en, sobre todo en el gobierno de Ceuta, que en un primer momento parecía que iba a haber cauces de colaboración y que iba a haber espacios de acuerdo con el gobierno de España, y luego, bueno, pues todo se ha vuelto enfrentamiento, una colisión ahí de intereses que bueno, que yo creo que eso no favorece ni a las personas que están ahí pasándolo horrible, ni tampoco a los ciudadanos de Ceuta.
1: Antes de pasar la palabra a Rafael Meneo, quería preguntarte algo que, bueno, que supongo que todos lo abordaréis en este programa, que es el tema de la inseguridad en las calles en Ceuta que hay actualmente, que se ha recrudecido, se han incrementado los casos de los sucesos. De hecho, dos militares han sido agredidos y no sé si más, pero hay dos que están hospitalizados. Unas situaciones, bueno, propiciadas a lo mejor por lo que sea, pero un ceutí, cuando se le dice, como tú estás vislumbrando, que va a estar la crisis, esta va a estar hasta las elecciones, se va a echar un rincón a llorar, ¿no? Supongo, ¿no? Porque es realmente lamentable que dure tanto tiempo algo que debería tener una respuesta más, mira, más sencilla.
0: ¿Tú sabes por qué va a llegar hasta las elecciones? Porque cuando lleguen las elecciones y PP y Vox estén en el gobierno, el PP le va a decir a sus comunidades, mira, a ti te tocan 10, a ti 15, a ti 50 y a ti 300.
1: ¿Esa es la solución que crees que
0: claro,
1: va a estar
0: el PP y Vox? Claro, por supuesto, porque es que ni PP ni Vox se pueden saltar la ley. Para que hacer lo contrario de lo que dice la ley habrá que cambiarla.
1: Uh-huh. Rafael.
2: Bueno, de este programa nos fuimos con una España unida e integrada y hemos vuelto con una España invadida.
1: Invadida.
2: Y atacada, según palabras del propio presidente del Gobierno de España, Pedro Sánchez. Ataque a la integridad territorial de España. ¿Cuál es la respuesta del presidente del gobierno y jefe de nuestro amigo? Irse de vacaciones. Ataque a la integridad territorial de España y yo me voy de vacaciones. Yo estoy convencido que mi amigo el alcalde tiene una riada en su pueblo y no se va de vacaciones. Pues el presidente del gobierno de España, con dos riles, se va de vacaciones. Y se queda más ancho que largo. Y se tira más de un mes y medio sin llamar al presidente de la Comunidad Autónoma de Ceuta. Y no adopta ninguna decisión. La única decisión es defender a Marruecos. Nuestro amigo el alcalde y tertuliano ha dicho más cosas de Marruecos que el presidente del gobierno de España. O sea, es alucinante. O sea, esto en cualquier lugar del mundo no hay quien lo explique. No hay quien lo explique. Tenemos 15.000 personas metidas en España porque han invadido España y han atacado España y el gobierno no sabe ni el número, ni dónde meterlo.
1: 15.000 has dicho, pero
2: no. Bueno, he dicho 15.000 porque más o menos son las cifras que se están manejando por lo que se está cociendo.
1: Hay un baile asombroso.
2: O sea, el gobierno no tiene ni idea de lo que hay. Y aquí ni nadie dimite, ni nadie responde, ni nadie explica nada. El presidente del gobierno dice, no, pregúntale a Viva, al presidente de la Comunidad Autónoma. O sea, esto es una tomadura de pelo a España y a los españoles que no tiene explicación alguna. Y esto, por mucho que quieran los miembros del Partido Socialista, es indefendible. Nuestro compañero tertuliano se ha metido con todo el mundo menos con el gobierno de España. O sea, aquí el culpable es todo el mundo menos el gobierno de España. Aquí el gobierno de España no tiene culpa de nada.
0: Eso porque he dicho que he empezado diciendo que el gobierno no está a la altura.
2: Hombre, no está a la altura, pero puedes decir un poquito más, ¿no? Que no está a la altura.
0: Que ha habido descoordinación.
2: Porque es que ha empezado a decir que las comunidades autónomas no van a recibir a los menores. Usted, pero si es que, para que las comunidades autónomas puedan recibir a los menores, lo primero que tienen que estar identificados por el gobierno de España. Y es que da la casualidad que el gobierno de España no identifica a los menores. Pero es que da la casualidad que el gobierno de Marruecos, ese que defiende tanto Pedro Sánchez, a 800 menores que están identificados desde hace meses, no los quiere devolver y quiere recibirlos en Marruecos. No ha recibido ni a los fallecidos. Es que aquí no hablamos de que ha habido 140 muertos. O sea, 140 muertos. Y estos señores del Partido Socialista como si eso no hubiera pasado. ¿Tú lo oyes hablar a los miembros del Partido Socialista de los 140 muertos? Es que no han

0: existido. Ahora vete a La Habana. Tienes todos los que quieras. Ni han existido los de Adamú ni los de Ceuta.
1: ¿Has dicho algo de...?
0: Hombre,
1: algo,
0: es
1: algo,
0: de traca.
1: Algo tendrá,
0: es de traca.
1: ¿Has dicho algo velada, o sea, bueno, veladamente no, lo has dicho expresamente?
0: No me corto un pelo.
1: No, vamos. Te corto un pelo. Que algo tendrá el gobierno con Marruecos.
0: Hombre, no, algo tiene el presidente
1: del presidente.
0: Gobierno. Ojo, no el gobierno, el presidente del gobierno. Luego el presidente tiene lacayos, que son los que van hablando y diciendo
1: barbaridades. ¿Qué puede tener con Marruecos?
0: Hombre, pues tiene todo lo que le han cogido en Pegasus. En el teléfono, más claro, el agua, vamos. Lo dice hasta ya, hasta sus socios parlamentarios, ya, imagínate que lo diga yo, no tiene ningún mérito, vamos.
1: Esa es la punta del
0: iceberg. Y Pedro lo va a decir también.
1: Pedro, ¿estás de acuerdo con...?
2: Bueno, yo después de estas dos intervenciones, no sé por dónde va a empezar Rafa después de escucharme a mí. No, pero...
1: Rafa está afilando el cuchillo.
2: Está así, lo veo con el boli ahí. Lo veo con el boli ahí atento. No, bueno, yo quiero empezar por una cosa que ha dicho el exalcalde de Córdoba, que lleva toda la razón del mundo. Tenemos que empezar porque aquí han fallecido, han muerto, han sido de alguna manera llevados al precipicio y la muerte a 140 personas que son seres humanos, posiblemente muchos niños, mujeres. No conocemos ni los datos, eso es la verdad, no conocemos ni los datos de los que, bueno, más o menos se puede decir que son esos los que han fallecido. Si fuera en otro tipo de accidente, en otro tipo de desgracia, posiblemente esto tendría mucha más repercusión de la que está teniendo. Quiero empezar por ahí. Luego, lo segundo, posiblemente cuatro o cinco ciudadanos como los que estamos sentados en la mesa, nos sentamos a reflexionar sobre lo de Ceuta, seguro que damos muchas más salidas que a lo que hoy es la política, gobierno oposición, seguro, seguro. A la dinámica de insultos, a la dinámica de yo haría esto, yo haría lo otro, porque la crisis de Ceuta tiene muchas aristas. Uh-huh. Y la crisis de Ceuta no es tan fácil de resolver como uno y otros, o unas y otras, porque aquí interviene todo el mundo, están diciendo, ¿no? Os recuerdo que hay funcionarios y funcionarias imputadas por devolver en frío a personas a Marruecos, a hombres y mujeres a Marruecos, sin haber llevado lo que, bueno, pues la legislación española y la legislación europea, que es supranacional, exige. Y luego yo quiero hacer otra reflexión. Yo no sé si ustedes habéis ido a Ceuta o a Melilla. Yo, por mi trabajo, he tenido que ir a Ceuta y a Melilla continuamente, o voy a menudo. A mí me ha dado siempre la sensación de que Ceuta y Melilla son dos sitios maravillosos, que tienen una característica geográfica y geopolítica y geoestratégica muy interesante, muy importante, no solo para España. Uh-huh. Y que creo que siempre el Estado español, en general, desde el jefe del Estado al último ministro, independientemente del color político que sea, lo han abandonado. Es decir, que 50 años a un rey haya tenido que ir obligado porque Zapatero se lo dijo y lo obligó, y fue un éxito para ese rey. O que en 12 años el actual jefe del Estado y rey no haya ido nunca. O que Aznar no haya pisado Ceuta, nada más que una pila de años después de que sea presidente.
0: Bueno, pero no te olvides de Perejil, ¿eh?
2: No me olvido, porque yo, que yo Aznar, sepa, ¿eh? Que yo sepa, Aznar, o sea, no estuvo en Perejil, lo que hizo fue una intervención militar.
0: En 24 horas se resolvió una invasión, ¿eh? En 24 horas.
2: Bueno, fueron 6 militares que se fueron
0: bueno,
2: allí.
0: Bueno, da igual.
2: Yo comparé 6 militares.
0: Comparé
2: 6 desgraciaditos que se fueron allí con una bandera a lo que yo sí considero una invasión híbrida de 80.000 personas. A ver, digo, yo estoy intentando ser justo. Yo creo que en esta intervención estoy intentando ser justo. Creo que todos los gobiernos, desde la democracia para acá, o desde la última etapa del franquismo para acá, tanto el Sáhara Occidental, que sigue perteneciendo a España, porque así lo dice Naciones Unidas, o Ceuta y Melilla, han estado abandonados del Estado. No absolutamente, pero sí, oye, no es normal, ¿no?, que un jefe del Estado no vaya en 60 años, nada más que una vez, a Ceuta, y no vaya nunca a Melilla. No es normal que en 12 años el rey no haya ido nunca ni a Ceuta ni a Melilla. O sea, eso por ahí, a mí me da la impresión de que Ceuta y Melilla han sido dos ciudades españolas abandonadas por todos los gobiernos. Y luego yo creo que hay una cosa que es de justicia, y es reconocer que España está arrodillada a Marruecos. Y yo creo que hay que decirlo como es.
0: España no.
2: España, como país, el Estado y lo gobierne quien lo gobierne, a eso me estoy refiriendo con el término España.
1: Pero es algo puntual, ese rodillo.
2: No, ni algo
1: puntual. Es algo histórico, ¿no?
2: Juan Carlos I firma los acuerdos de Madrid, donde le regala, literalmente le regala, el Sáhara Occidental a Marruecos y a Mauritania. Juan Carlos I. La Naciones Unidas dice que eso que ha firmado Juan Carlos I con el rey de Marruecos y el rey de Mauritania, el actual padre del actual rey de Marruecos, dicen que...

0: que no es legal según él la la jurisprudencia internacional, cómo se hace la decolonización, etcétera, etcétera. Y desde esa parte hasta hoy, es verdad que muchos más gobiernos del PSOE que del Partido Popular han tenido una complacencia con el rey de Marruecos que es inaudita, inaudita, con un dictador, con una persona que no cumple el mínimo de los derechos humanos, con una persona que ha invadido por dos veces suelo español, una al Sáhara Occidental y ahora Ceuta. Y que bueno, si este hombre y este señor seguramente no tuviera el apoyo de Israel y el apoyo de Estados Unidos, pues seguramente si fuera de una ideología de izquierda o progresista, si fuera un presidente de uno de los países que ya conocéis, hoy tendríamos a medio mundo encima de él por los 140 muertos. Pero como es un rey que es complaciente, Marruecos es el único país que reconoce a Israel en el mundo árabe, cuidado con ese tema. Y es el único país del mundo árabe que tiene una complacencia absoluta con Donald Trump, posiblemente de esto no estaríamos hablando nada. O sea, si tú metes todo esto que yo he contado en un mismo
1: costelera,
0: pues te sale el problema que tiene hoy España.
1: O sea, que me está diciendo que Pedro Sánchez lo tenía a huevo para ser un presidente histórico y haber resuelto la situación.
0: Hombre, yo no sé si he resuelto porque ya te digo, la influencia de Israel,
1: oh, bueno,
0: que
1: marcar
0: pone al presidente de Colombia o que pone al presidente de otros países, la influencia de Israel hoy en el mundo es tan tan fuerte y la influencia de Donald Trump es tan evidente que yo no te diría que él tiene. Ahora, lo que sí es inaceptable bajo ningún concepto es que haya un problema como el que ha habido en Ceuta, que haya habido 140 muertos, que hay un problema real. Imagínate, eso pasa ni nada, que se te meten allí 40.000 personas y tú no sabes a dónde mirar.
1: Sí, sí.
0: Lo que es evidente es que no te puedes ir de vacaciones. Eso es evidente. Uh-huh. Eso es evidente, sea el ministro que sea, sea el presidente que sea o sea de la ideología que sea. Y hoy tenemos el problema que tenemos porque hay un gobierno que es un gobierno que le rinde pleitesía a Marruecos y que hay una oposición que habla también sin tener ninguna capacidad de lo que está diciendo resolverlo si fuera el gobierno.
1: Oye, ¿piensas, Pedro, que instalando campamentos se puede resolver esta situación?
0: Hombre, yo lo que
1: una
0: pienso,
1: buena política,
0: yo lo que pienso
1: una buena decisión.
0: Yo lo que pienso es que la legislación, yo creo que es correcta, a los menores que hay en Ceuta hay que darle dignidad y hay que darle bueno, pues lo mínimo que los derechos humanos cumplen y la legislación dice. Ahora, yo tampoco, o sea, yo no soy tan listo como otros que hablan en la tele todos los días. Yo no sé cómo se resuelve el problema de Marruecos, o sea, perdón, el problema de Ceuta con otra invasión de Marruecos pasado mañana. En otros países, como que todos conocemos, se hacen bloqueos económicos. Nosotros seguimos siendo amigos de Marruecos, uh-huh, la Unión Europea. Uh-huh. En otros países no se deja meter un barco en 8 meses de ningún tipo de alimentos, comida, petróleo, esto, otro. A Marruecos se le acaba de dar otro convenio de la Unión Europea. Convenio de la Unión Europea donde está el Partido Popular y el Partido Socialista gobernando.
1: Sí, Rafael, tu turno.
2: La verdad es que no sé por dónde.
0: Claro, eso te lo dije yo que te iba a pasar.
2: Mucho frente, ¿no? Bueno, lo primero es que me agrada mucho que López crea que en el momento en el que el Partido Popular gobierne España, que parece que,
1: no da por hecho.
2: Que parece que da por hecho, en contra de la encuesta del CIS, de la que seguramente luego hablaremos para reírnos un poquito, esto tendrá solución. Con lo cual parece evidente que hay alguna manera de solucionar este problema, que yo tampoco sé cuál es, desde luego. Evidentemente Marruecos dudo que vaya a abandonar su pretensión de adquirir la soberanía sobre Ceuta y Melilla, con lo cual yo creo que es un problema bastante difícil de resolver, porque siempre existirá esa tensión de España reivindicando la españolidad de Ceuta y Melilla, que en mi opinión es indiscutible, y la pretensión de Marruecos de acabar con esa situación. Sobre lo que ocurrió en el mes pasado, lo primero es dejar claro que no es una crisis migratoria, como en un principio se trató en muchísimos medios, sino una flagrante violación de la integridad territorial de España, que en mi opinión, más allá de que ahora analicemos cuál fue el comportamiento de Pedro Sánchez yéndose de vacaciones, perdiendo absolutamente cualquier iniciativa o como dicen ahora el relato, ¿por qué no se adoptaron medidas proporcionadas a lo que era, a una invasión, que es, pues no sé, adoptar alguno de los estados de alarma o de sitio, porque me parece que es evidentísimo que estábamos ante una situación absolutamente excepcional en la que se pretendía subvertir el

0: orden público y donde se estaba atacando la integridad territorial. Es decir, que si hoy uno lee la legislación en materia de estados de alarma, excepción o sitio, creo que lo que ocurrió el mes pasado en Ceuta encaja como un guante en alguna de las de los estados previstos en la ley. El gobierno ha estado mal, está mal y todo apunta a que seguirá estando mal. La desclasificación de los papeles que se han producido demuestra que el gobierno español tenía conocimiento de que se estaba fraguando una operación como la que finalmente se produjo. Creo que es evidente que las fronteras en Ceuta y en Melilla no se están protegiendo de manera adecuada. Y me parece que la relación con Marruecos, que evidentemente tiene que ser por fuerza de una vecindad incómoda o una vecindad difícil, me parece que hay que replantearla. Yo no sé si hay que romper relaciones diplomáticas con Marruecos o no, que seguramente no, pero desde luego las relaciones económicas en una situación como esta me parece que sí aconsejaría, pues quizás suspender los acuerdos económicos entre la Unión Europea o Marruecos. Yo también creo, como en esto sí estamos de acuerdo, me parece, los tres, López lo ha expresado con menos énfasis, pero supongo que también lo piensa, que estamos ante un gobierno humillado absolutamente por Marruecos. No sé si es porque en el teléfono móvil de Pedro Sánchez había una información sensible que podría hacer caer el gobierno. Ya, me parece difícil que haya cosas mucho más graves de las que están saliendo todos los días, pero bueno, es posible. En fin, en esta escalada de disparates, corrupciones, relaciones turbias, siempre las cosas pueden empeorar. Pero que lo que está claro es que la gestión del episodio de la invasión ha sido pésima. O sea, creo que difícilmente se nos puede ocurrir algo peor y que evidentemente habrá que reformar la legislación para tener instrumentos muchísimo más contundentes para reaccionar frente a invasiones de este tipo. Nadie aquí, supongo, pretende que a los invasores se les trate de manera inhumana, etcétera, pero hay que tratarlos como son, delincuentes que han invadido un espacio territorial ajeno, y como delincuentes que son, creo que hay que tratarlos y creo que hay que procurar una expulsión lo más rápida posible y creo que hay que dotar de los medios adecuados para conseguirlo. Y una vez hecho eso, plantear la reforma de la ley de extranjería y agilizar las expulsiones, que si son masivas, pues claro que son masivas ante situaciones de este tipo. Es imposible que un Estado organice un mecanismo que permita un tratamiento individualizado de cada uno de los invasores, pero por una cuestión de medios. Es imposible tener 1.000 juzgados en Ceuta para poder expulsar a 100.000 personas. Eso yo creo que lo ve cualquiera. Entonces, creo que esta crisis, pues no sé cómo se solucionará, ojalá sea antes de que el Partido Popular llegue al gobierno, la relación con Marruecos habrá que reconsiderarla y creo que hay que ser muchísimo más enérgico y hay que dotarse de medios legales para poder afrontar invasiones de este tipo sin ningún tipo de complejo.
1: Sí, antes de pasar a hablar de la ley de nietos, que es un tema también muy candente, quiero que seáis muy, muy rápido y muy breve en vuestra argumentación. Quiero preguntaros por el papel que está jugando Europa, ese tercer protagonista, España, Marruecos y Europa, en la crisis de Ceuta. Sí, Rafael. Hasta hace poco no ha pisado el terreno.
2: Bueno, Europa, pues lo que le está permitiendo el gobierno. Tengamos en cuenta que el gobierno no permite ni que el rey vaya a Ceuta y Melilla, ni que Europa entre a temas, porque Europa ha dicho muy claramente: oye, usted, tenemos una legislación que permite devolver a los inmigrantes que han entrado ilegalmente. El gobierno de España y Pedro Sánchez, como el que oye llover, no existe eso para ellos. Entonces, claro, Europa puede hacer hasta donde se le deja hacer, pero claro, ni se reclama a Frontex, y ni se le pide ayuda a Frontex, ni se le pide, ni se aplica la ley europea. Claro, es que llega un momento en que Europa tiene sus límites, que no puede cuando un país no quiere hacerlo, claro. Y es que el problema es que Pedro Sánchez y el gobierno de España no quiere hacerlo. Y no sé yo si intencionalmente está muy cómodo con la situación que hay en Ceuta, ¿eh? Fíjate lo que te digo.
1: Sin expulsarlo.
2: No sé si está muy cómodo con esa situación porque a lo mejor piensa que electoralmente... Yo.

0: le viene muy bien esa parte de la izquierda del PSOE intentar coger voto de ahí. Uh-huh. Esa es mi opinión.
1: Hombre, yo, referente a lo que de la intervención primera de Rafa, hablando de los muertos, yo, Rafa, he empezado diciendo que me parece impresentable que un país, un gobernante, mande a sus ciudadanos a morir. He empezado diciendo
0: eso.
1: Me parece indecente.
0: Es
1: que
0: eso es darle, o sea, eso es echarle tú la culpa.
1: Y luego me acusa de que yo venía a defender a Pedro Sánchez, cuando lo primero que he dicho es que el gobierno no estaba a la altura.
0: Pero di que hay 140 muertos y que el presidente del gobierno se ha ido de vacaciones. Eso es lo que hay que decir. Que el rey de Marruecos ha mandado a su gente a morir.
1: Se puede decir es que la culpa es de Marruecos y luego no podemos criticar a Marruecos.
0: La culpa de Marruecos, pero Pedro Sánchez lo ha hecho.
1: En cualquier caso, digo, nosotros tenemos una ley, la ley de extranjería, que me imagino que será compatible con la legislación europea, porque si no, no habríamos podido aprobarla. Y en cualquier caso, si la ley europea es distinta, yo no soy jurista, pero vosotros que lo sois, ¿cuál de ellas es la que prevalece? ¿Cuál es la de aplicación? Porque vosotros decís que la ley de extranjería en Europa, las leyes de extranjería europeas permiten las devoluciones ya, o sea, esto ya se habría resuelto.
0: Lo ha dicho Europa, no nosotros.
1: Bueno, vale, no, pero lo has dicho tú.
0: Yo lo que ha dicho los portavoces europeos.
1: ¿Cuál es la ley de aplicación? ¿La nuestra o la europea? Hombre, yo creo que es la nuestra, ¿no? Y la nuestra, pues, tiene.
2: Si gobernara el Partido Popular, tampoco podría devolver.
1: Exactamente, esa es la idea. Tampoco,
2: si tú te coges la ley de asilo. Son menores. Hay una ley europea que no te permite devolver en caliente a los emigrantes, a los invasores. A mí el apellido que le queráis poner me da igual. No te lo permite. Y por eso hay personas imputadas en este país, porque había jueces que han imputado a funcionarios públicos y a una delegada del gobierno, por cierto, del Partido Popular, por hacer eso. O sea, la solución a este complejo, a este motivo tan complejo, no es tan fácil. O sea, aquí...
0: La ley, Pedro.
2: No es tan fácil. ¿Cómo que no? Tú lo sabes, Rafa, que no es tan fácil.
0: ¿Cómo que no?
2: Si fuera tan fácil, yo creo que se hubieran puesto otras cuestiones encima de la
0: mesa. ¿Cómo es posible?
2: Ahora, que hay que cambiar la legislación, hablemos de eso. En Lampedusa todos los días entran miles de personas por Lampedusa en Italia y no se devuelven en caliente. Y está Meloni, que es una persona de ultraderecha en el gobierno, aparentemente.
3: Ultraderecha no es hombre.
2: Es del Partido Comunista de Cuba, ya está. Y no devuelve... Estamos de acuerdo que tiene una legislación por encima suya, supranacional, que no devuelve a los emigrantes en caliente. Sí. No lo hace Meloni. Entonces, con lo cual... tenemos que atender también a que la resolución del problema... Yo creo que si simplificamos, perdemos todo. O sea, si todos decimos, el resultado es que si gobernara Vox, como dice este señor, bueno, por decirlo de alguna manera, que sería a cazar a inmigrantes, ¿no? Que cazaría a inmigrantes. Bueno, luego se va a misa el hombre y se queda tan tranquilo. Pero que esto no es tan fácil. Ni se cazan inmigrantes, ni se devuelven en caliente a menores. No es tan fácil porque la legislación española y europea no lo permite.
4: Pero Pedro, si estamos todos de acuerdo en que esas expresiones de cazar inmigrantes son rechazables, a mí me parecen repugnantes. Pues eso, en eso estamos de acuerdo todos. Que la ley...
2: estamos de acuerdo todos, no lo sé, porque gobiernan con usted en todos lados.
4: De acuerdo en todo con todos los partidos con los que has pactado? Supongo que te habrías presentado conjuntamente con ellos y que puede haber gente en todos los partidos que diga una chorrada.
2: Pero la legislación te lo permite, Rafa,
4: es una manifestación clara.
2: ¿La legislación te permite devolver en caliente a menores o a personas que han pedido
4: asilo? La legislación española actualmente no permite devoluciones masivas de menores, si eso es evidente,
2: ni de personas claro que han pedido asilo político.
4: Y por eso en el año 2021 pues se inhabilitó por prevaricación a dos, a una delegada, creo, del PP y a una del PSOE, además. Si eso está claro. Ahora, yo estoy de acuerdo con Rafa, habrá que cambiar la ley.
2: Totalmente.
4: Por supuesto que habrá que cambiar la ley.
2: La solución sea inmediata, no lo es.
4: Ahora bien, que todos los que están en Ceuta no son menores no acompañados a los que se le aplica la prohibición de las devoluciones masivas. Hay infinidad de ellos que no son menores, que son mayores de edad. Evidentemente pueden solicitar el asilo. El 99% solicitará.

0: Aún así lo manifiesto fraude de ley. Es decir, que no están pidiendo el asilo para nada, simplemente están buscando una fórmula que les permita demorar su expulsión de España. Entonces, yo creo que hay que abordar esta cuestión.
1: Pero reconozcamos que lo que más daño le haría a Marruecos es una presión económica que no le permitiera hacer eso.
0: Por supuesto, si yo lo primero que he dicho es que hay que presionar en lo económico, que hay que proteger las fronteras seriamente, porque seguramente si hubiese una protección seria de las fronteras no habrían entrado ni la mitad de la mitad de la mitad, y que sin complejos hay que cambiar la ley para que aquellos que agreden la integridad territorial de España sean expulsados de inmediato.
1: Y recordarle que el Sahara Occidental no es suyo.
0: Bueno, pues muy bien, le puede recordar eso, le puede recordar lo que quieras.
1: No, importante.
2: Ah, pero eso a Pedro Sánchez.
3: Sí. Pero, Rafael,
1: al que
3: una pregunta. Sí,
4: por favor,
3: que ¿qué protagonismo tiene en esto Estados Unidos y Israel?
0: No lo sé, según vosotros son los que han organizado todo esto.
3: Sí, pero
0: para fastidiar a Pedro Sánchez. Perdona, pues evidentemente, Rafa, que Estados Unidos Israel son un apoyo evidente de Marruecos. ¿Cuál ha sido su papel? Pero, francamente, no tengo ni la más remota idea.
1: Trillo, un ministro.
3: Que se enfrenta a Estados Unidos e Israel.
1: Perdona, no es verdad eso. Trillo, un ministro de Defensa del Partido Popular, dijo en una entrevista hace un mes, cuando se invadió Perejil, a nosotros, a Estados Unidos, nos dijo: Marruecos tiene la legitimidad sobre Perejil. Eso lo hizo. ¿Por qué? Porque Estados Unidos es un aliado
0: No dijo eso exactamente, pero sí dijo que se había comportado con cierta deslealtad hacia España y había tenido una discusión con la ministra de Exteriores en aquel momento.
1: ¿Quieres ser candidato si yo estoy a disposición de mi partido?
0: No dijo eso exactamente.
1: Pues lo mismo. ¿Quieres ser candidato si yo estoy a disposición de mi partido?
0: Pero no dijo eso exactamente.
1: Lo que dijo fue claro. No apoyó a España en recuperar el Perejil, lo dijo así.
3: Cambiamos de tema, señores.
2: Pero se recuperó Perejil.
1: Sí, eso sí es verdad.
3: ¿Queréis hablar de la ley de nietos?
2: Eso sí es verdad. Estados Unidos y de Israel.
1: Eso sí es verdad.
3: ¿Hablamos de la ley de nietos?
1: Pues yo he venido aquí para hablar de lo que usted quiera.
3: Bueno, vamos a hablar de lo que la gente
1: eso
3: le interese.
1: No
3: puede
1: usted.
3: Eso, para eso. Pago poco o nada, ¿no?
1: No, eso mismo.
3: López, voy a empezar por ti. La ley de nietos está ahora muy candente y muy preocupante a nivel electoral. Incluso Borrell se ha posicionado diciendo que bueno, que es muy bien que haya una serie de ciudadanos que tengan esa nacionalidad española o doble nacionalidad, porque se fueron en un momento político.
4: Sí.
3: Ajá. Pero eso no obligatoriamente te da un derecho al voto.
4: A ver.
3: Ese voto, que es de miles, que es masivo, no sé si eso repercutiría mucho en un...
2: 2 millones y medio,
3: Sí, bueno, puede repercutir, puede repercutir.
2: Bueno, 2 millones y medio, de voto.
3: Sí. Puede repercutir en un en un resultado electoral para un lado o para el otro. Mi pregunta es la siguiente: ¿de acuerdo o no de acuerdo con que se permita el voto a ese ciudadano?
4: A ver, hay una ley, ¿no?
3: Sí.
4: Aprobada en el Parlamento.
3: Correcto.
0: ¿No? No estamos hablando de qué ley hay, que sea, la conocemos, ¿eh? Si haríamos una ley diferente.
4: A ver, hombre, déjame terminar. Hay una ley, ¿no?
2: Luego quiero llevar la palabra.
4: Sí, sí. Hay una ley, ahora mismo, en vigor. Un placer.
0: La ley, sí, una instrucción sacada de la manga desde una dirección general, no es una ley.
2: Ah, esa es.
0: Pero bueno, ahora seguimos.
3: Vale.
5: Es que el matiz de esa ley está precisamente...
4: Sí, sí, el matiz está ahí.
0: No, es un matiz. Una flagrante vulneración de la ley, extralimitándose en el ejercicio de su potestad administrativa.
4: Pero, y resulta que todos esos que pueden obtener la nacionalidad, gracias a eso, votan al PSOE, ¿no?
0: Si eso es otro tema diferente.
4: Bueno, diferente.
0: Eso es otro tema diferente.
4: ¿No?
0: Vamos a hablar de la ley. Sí. Vamos a hablar de la instrucción.
4: Mira, yo pienso...
0: Vamos a hablar de las medidas cautelares habladas por el Supremo y luego vamos a hablar, si quieres, de si esto pretende conseguir algún tipo de alteración fraudulenta de las elecciones.
4: Que no creo que haya...
0: Pero es que son cosas distintas.
4: Porque no estamos hablando de una manga ancha que aquí pueda entrar todo el mundo. Estamos hablando de la gente que salió de...
0: Hombre, cuando son 2,5 millones es manga ancha.
4: Descendientes.
0: No, eso es manga ancha.
4: De gente que se marchó de aquí desde el 36 hasta el 55.
0: Es que no dice eso la ley.
4: A ver,
0: es que no dice eso la ley.
4: Alguien que se fue de aquí desde el 36 hasta el 55 se fue por propia voluntad.
2: Nadie lo discute.
4: Pero,
2: eso no lo discute nadie.
4: Y que se le reconozca. Es que yo he escuchado a muchos miembros del Partido Popular, incluido Feijóo, en el año 2020, 2021, decir que cómo era posible.

0: posible que descendientes de gallegos que habían tenido que irse de aquí y tal no podían participar en los procesos electorales porque no tenían la nacionalidad.
1: Te digo lo que,
0: y ahora estamos defendiendo lo contrario.
1: Yo te digo mi opinión. Yo te digo mi opinión. Un error clamoroso de apreciación en el juicio de Feijóo sobre esa materia.
0: La ley, si hay lo que diga la ley, se cumple.
1: Que lo que dice la ley es distinto de lo que dice la
0: nacionalidad española. Y si tú tienes la nacionalidad española, si a ti el mecanismo que sea
1: legal. Es que volvemos a lo mismo, no es legal.
0: Proporcionado a la nacionalidad española, tú tienes que tener derecho al voto.
2: ¿Por qué?
0: Porque lo dice la Constitución, los españoles podemos elegir y ser elegidos.
1: ¿Dónde lo dice? ¿En qué artículo de la Constitución dice eso?
3: Los españoles tienen derecho al voto.
0: Los españoles tienen derecho al voto.
1: El artículo 13 reconoce a los españoles los derechos del artículo 23. El artículo 23, que es el que habla de la participación en los asuntos públicos, ya no habla de españoles, habla de ciudadanos. Es decir, no todos los españoles, a los efectos de la participación en los asuntos públicos, son ciudadanos, o podemos entender que no lo son, que el vínculo con la comunidad política se puede romper por el hecho de la no residencia.
0: Y es más, tú estás interpretando, ¿no?
1: No, yo no lo estoy interpretando. Si en un lado utiliza españoles y en el otro lado ciudadanos, es evidente que está utilizando dos conceptos distintos. Y luego ya si nos vamos a la regulación del Congreso y del Senado o de las elecciones autonómicas o municipales, en el único sitio en donde se habla de que el Estado promoverá y facilitará el voto es en la regulación del Congreso, que tampoco tiene por qué ser que se incorporen a un censo provincial. Se podría crear una circunscripción propia de la diáspora o de la emigración.
0: Otra cosa,
1: entonces, ¿sabes? En mi opinión,
0: ¿De dónde salen los 2,5 millones?
1: De una fullería manifiesta de mucha gente que sin tener derecho a acceder a la nacionalidad española, de acuerdo con lo aprobado en el Congreso...
0: ¿Pero por qué no tienen derecho? ¿Por qué?
1: Pues porque están utilizando una instrucción que traspasa los límites de la ley.
0: ¿Qué dice esa instrucción exactamente?
1: Que hay una presunción de exilio, que eso no lo dice la ley. La ley atribuye o permite la recuperación de la nacionalidad española a los hijos y nietos de aquellas personas que hubiesen salido de España 55, por razón del exilio.
0: ¿Puede haber toda esa gente descendiente de personas que se fueron aquí desde el 36 al 55?
2: No, López.
1: Por eso está hablando de los hijos y de los nietos. Y la instrucción...
0: Pero que esos no se fueron por el exilio.
1: ¿Por el exilio? Mucha gente no se fue por exiliada.
0: Evidentemente
1: hay muchísima gente que se fue de España que no se fue exiliada.
0: Sería una minoría la gente que se fue de aquí que no fuera por el exilio.
3: El exilio económico también es el exilio.
1: Mira, la instrucción...
3: ¿Sabes el exilio político que no mucha gente? También digo que es falso.
1: La instrucción...
3: Entre el 36 y el 55 hubo millones de españoles que se fueron al exilio político.
1: La instrucción traspasa los límites de la ley.
3: Es otra cosa.
1: Y para eso la Constitución establece que los tribunales pues tienen que vigilar el ejercicio de la potestad reglamentaria o de la acción administrativa.
3: Pero si aquí no había un
1: debate y este es un caso clarísimo de instrucción maliciosa. Yo no creo que esto en una primera instancia tuviese un objetivo de un pucherazo, porque yo creo que la mayor parte de los que viven en el exterior
0: para los
1: que han ido adquiriendo la nacionalidad española durante estos años, un proceso masivo donde ninguno de ellos tiene ningún tipo de vínculo con España y donde se regala, porque la palabra es...
0: ¿Pero dónde está la diferencia?
1: La palabra es que se regala.
0: ¿Cómo habéis hecho ese cálculo? ¿Cómo se ha hecho ese cálculo?
1: Que no exigen ninguna prueba.
0: ¿Pero cómo sabes que van a ser 2 millones?
1: Que no exigen ninguna prueba.
0: Pero entonces, si tú no tienes...
1: Hombre, hay 2 millones.
0: ¿Cómo sabes que
1: hay 2,5 millones de solicitudes?
3: Eso es otra cosa.
1: Bueno, hay 2,5 millones de solicitudes.
4: Va a tomar la palabra Rafa Benítez, lleva un rato ya el hombre.
2: López, tú como buen socialista defiendes lo que tienes que defender, que es el gobierno de Pedro Sánchez. Pero esto es una golfería.
0: Eso lo dices tú, porque los artículos que yo publico.
2: Aquí lo estás defendiendo, lo digo yo. O sea, una cosa es la ley de nietos, que precisamente, y efectivamente el Partido Popular apoyó esa ley para que los exiliados políticos...
1: No, pero esa ley tampoco, porque esa es una disposición adicional de la ley de memoria democrática que votó en contra. Pero es verdad que Feijóo planteó algo parecido, eso es verdad.

0: en mi opinión, más o menos, incurriendo más o menos, en un grave error, pero vamos.
1: Mejor, salvo criterio mejor de nuestro querido amigo, fijo, no, Rajoy, ¿no? Más o menos por fijo, ahí, fijo. ¿Vale? Claro, eso está perfecto, pero sin problema. Estamos hablando de 300, 400 mil personas. Pero es que ahora estamos hablando de 2,5 millones que surge, y tú dices, ¿de dónde salen 2,5 millones? Pues yo te lo voy a contar a ti. Surge de la golfería y de la trampa que hace el Partido Socialista y el Gobierno de España, que es a través de una instrucción de una dirección general del Ministerio de Exteriores que manda a los consulados en todo el mundo diciendo que cualquiera que haya sido, que tenga vinculación, no se sabe de qué, puede solicitar la nacionalidad española y
2: hombre,
1: votar.
2: Hombre, no se sabe de qué.
1: No, no, no, no se sabe de qué. Vamos, no se,
2: Rafa,
1: vamos,
2: no se decir, sabe de qué, no, no es un término jurídico. No, no, eso no, no es un término jurídico.
1: Mira, tan jurídico, hombre, tan jurídico como que las autoridades judiciales han suspendido la ley de Nieto. El Tribunal Supremo, tan jurídico como
2: no, no, eso. No, han suspendido la ley de Nieto, no. Han suspendido cautelarmente el procedimiento, el voto.
1: El procedimiento.
3: Ahora me quiero escuchar a Pedro, claro, porque quiero hablar también claro, del bueno, municipalismo. Yo, por no sé si suerte de gracia o cosa de la vida, pues tengo que viajar mucho y siempre viajo a América Latina y conozco perfectamente la profundidad en el terreno de lo que estamos hablando. Por ejemplo, en Cuba.
2: Ha conocido mucho
3: Nieto. Por ejemplo, en Cuba. Bueno, todos se llaman Fernández López, García Jiménez y Ruiz Pérez.
2: Gallego.
3: No, a mí, de hecho, a mí cuando me dicen, ¿usted de los invasores? Digo, no, invasor sería tu abuelo.
0: Pedro, pero es que la mayoría de esos tienen ya la nacionalidad española.
3: No, no, no.
0: Perdona.
3: No es cierto.
0: Yo tengo una tía hermana de mi padre que se fue de España a Buenos Aires pues en los años 50, que mantuvo la nacionalidad española y que sus hijos, es decir, mis primos que han nacido allí, se han criado allí,
3: mira,
0: tienen la nacionalidad española.
3: Hay una realidad objetiva.
0: Esta norma era para otra cosa, pero aprovechando que el Pisuerga pasa por Valladolid, y de hecho Sofía Puente, que es la que dictó la instrucción, es de Valladolid y hermana de Óscar Puente, antiguo alcalde de Valladolid, se ensanchó el ámbito de la norma de manera ilegal, de manera manifiestamente ilegal.
3: Yo voy a lo anterior, yo voy al paso anterior. Yo creo que tanto el Partido Popular como nosotros, como el Partido Socialista, como otros, no han sabido definir en este país bien, por la juventud de la Constitución, por el problema del franquismo, por muchas de las cosas que han pasado, la realidad de quién puede obtener la nacionalidad. Yo creo que es un problema de fondo. Y ahora viene la forma, que es esta que es el problema de ahora. Que coge la portavoz del Partido Popular en el Senado hace 1 año y medio y dice lo mismo que dice la norma. Lo mismo. Ahora le pone Rafa, que es muy inteligente y sabe mucho de derecho, las comas que pone. Lo mismo que ha dicho el Partido Socialista y el Gobierno de España, perdón, lo mismo.
0: No, dijo o sea, lo mismo que dice la disposición adicional. No dice lo mismo que dice la instrucción,
3: eso, que pero, es eso, lo esencial. Eso para cuando estoy estudiando la cátedra de Derecho, muy bien, pero para Albañil de mi pueblo, para Albañil de mi pueblo, o para el profesor de mi colegio.
0: El Albañil de tu pueblo seguro que entiende perfectamente que del Congreso salió una ley con un texto concreto y determinado.
3: Una utilización,
2: por favor,
3: que yo creo que no había un debate en este país serio, que creo de verdad, por diferentes motivos, que no había un debate en este país serio de cómo se obtiene la nacionalidad con todos los derechos. Creo que no lo ha habido, de cómo se obtiene la nacionalidad con todos los derechos y todas las obligaciones.
2: ¿Y estás de acuerdo con lo que ha dicho Rafael Merino, que es una golfería?
3: No, porque...
2: Pero tiene tinta porque, de no, regalar...
3: No, porque eso lo estáis utilizando, y perdona que te meta a ti, no, porque a mí no. Siempre lo haces así, estáis utilizando un derecho fundamental que tienen los hijos y los nietos de millones de españoles que tuvieron que salir de este país por culpa de una dictadura, por culpa de un exilio económico o por culpa de 20.000 cosas que en este caso me da igual, porque no es el estudio lo concreto, que tienen unos derechos, que es la nacionalidad española. Pero en este país, la nacionalidad que se da posiblemente a los países más laxos del mundo en obtener la nacionalidad, no se ha hecho un debate serio.
0: Desde luego que sí, lleva razón.
3: Un debate serio, post transición española, de cómo se obtiene la nacionalidad y cuáles son los derechos. Porque yo comparto absolutamente que una persona que nunca ha estado en España, que no conoce España, que no conoce la calle Posito de la Fuensanta en mi casa, donde he vivido toda la vida, pueda votar lo mismo que yo. Porque, además, te voy a decir una cosa, porque yo conozco de lo que estoy hablando. No van a votar al PSOE, ya te lo digo yo. No van a votar. Sería la repera que un cubano que está exprimido, que está en una dictadura, que está no sé qué, aquí votará a la izquierda, que sí.

0: como sería la repera, que cuando salen los venezolanos estos que dicen que no sé qué, que van a la Plaza Mayor de Madrid, dicen, no, en cuanto podamos volvemos. No va a volver ni uno, no va a volver ni uno. Esa es la realidad, pero a todos se le ha dado la nacionalidad. A todos los venezolanos se le ha dado esa nacionalidad en función de, por ejemplo, un permiso de residencia que obtuvieron pagando una vivienda por 250.000 euros. Fíjate que de eso no se habla.
1: Cambiamos de... Pero es que eso lo podemos criticar también.
0: Hombre,
1: queda un... pero no se critica. Eso, pero Pedro, que lo podemos criticar también.
0: Y forma parte del debate. Forma parte del debate post transición española de que, mira, el Partido Comunista Chino, ¿a quién le da la nacionalidad china? ¿A nadie?
2: ¿A nadie? ¿A ti no te lo han dado?
0: ¿A nadie? Yo no le he pedido, perdón. ¿A nadie? No, no, pero digo, no, que no te estoy hablando de una perspectiva ideológica. El gobierno cubano, ¿a quién le da la nacionalidad cubana? ¿A nadie?
1: Pedro.
0: Tienes que ser hijo de madre o padre cubano para que te dé la nacionalidad cubana.
2: Es una cuestión ideológica. Estoy de acuerdo contigo.
1: Pero si hay que reformar el Código Civil en materia de la adquisición de la nacionalidad. Pero lo que os digo es que la ley, lo que aprobó el Congreso, es como consecuencia de haber sufrido el exilio por razones políticas, ideológicas, o de creencia, o de identidad sexual. Y punto. Y la instrucción lo que hace es ampliarlo de manera ilimitada para conceder, regalar en mi opinión, la nacionalidad a gente que no tiene derecho a obtenerla de acuerdo con la ley aprobada en el Parlamento.
0: Exacto.
1: Y ya está. Y eso lo entiende cualquiera.
0: En otro programa me llamas para que hablemos de cómo funcionan los consulados y cómo se hace esto en los consulados.
1: Pedro,
0: Que lo mismo alguno no sabe dónde esconderse.
1: Pero que lo que entiende cualquiera es que hay una ley que se aprobó para una finalidad y después una instrucción que pervierte esa finalidad y que traspasa los límites de la ley.
3: Vamos a hablar ya de otro tema, de municipalismo. Quedan 6 minutos, 7 de programa. Tenemos unas elecciones municipales en mayo del 27. Decir mayo del 27, estamos hablando de que eso es pasado mañana, queda muy poco tiempo. A día de hoy en Córdoba, en el municipio de Córdoba, solamente hay un candidato, José María Bellido, actual alcalde. El Partido Socialista tiene 3 candidatos en las primarias: Victoria Fernández, José Antonio Romero y Ángel Ortiz. Y el resto de partidos, los 2 de izquierda que hay, más Vox, tampoco tienen un candidato oficial a poco tiempo para las elecciones. Quería empezar por ti, López, que conoces bien, eres militante, eres alcalde del PSOE. Quiero preguntarte si eso beneficia, perjudica al PSOE, estas primarias tan, tan raras.
4: Hombre, yo llevo ya mucho tiempo diciendo...
3: Bueno, raras, raras porque hay 2 candidatos y un tercero que podría unirse con los otros 2 y se dieran determinadas casuísticas. No. Abandonar. Sí, abandonar y sus votantes...
0: Está inventándote las primarias del PSOE. Bueno, el que gana es el candidato.
3: El López me ha entendido perfectamente.
4: Llevo mucho tiempo diciendo, y algunos compañeros, muchos del partido también lo dicen así, que las primarias las carga el diablo.
3: Claro que las carga el diablo.
4: Eso, yo creo que eso ya lo tiene prácticamente todo el mundo. Entonces yo pienso que quizá hubiese sido mejor, viendo la importancia que tiene para el Partido Socialista aquí en Córdoba, en la alcaldía de Córdoba, porque la alcaldía de Córdoba no solamente nos jugamos la alcaldía,
3: la diputación.
4: Nos jugamos la diputación, que yo creo que eso hay algunas veces a gente que se le olvida. El Partido Judicial de Córdoba aporta, me parece que son 13 de los 27 diputados que hay en la diputación. Fíjate la importancia para cualquier partido de tener un buen resultado en la capital. Y yo creo honestamente que se debería haber buscado el consenso y que deberíamos de haber encontrado, o que se debería de haber encontrado entre todos los militantes de la capital.
3: ¿Crees que se ha intentado por lo menos?
4: Pues no lo sé, yo creo que no. O no se ha puesto la voluntad necesaria para llegar a ese consenso, que yo creo que ahora más que nunca sería necesario. Por una cuestión, porque yo creo que al final la experiencia es que en las primarias, gane quien gane, al final pierde el partido, porque siempre hay rencillas, porque siempre hay enfrentamientos, porque siempre hay este que dijo en aquella entrevista no sé qué, no sé en cuándo, y al final eso resta y no suma absolutamente nada. Eso sí, el candidato que

0: salga de ahí, pues tiene una legitimidad importante. Nadie le va a cuestionar nunca.
1: Bueno, legitimidad si la es 80-20. Bueno, si es un 45-50.
0: Pero exactamente.
2: La legitimidad de Casado.
1: Pedro, ahora que habla y te veo tan gallito y tan de todo.
3: ¿Ahora
1: te veo.
2: Soy yo una persona.
1: Pregunta, de... Sí, te voy a preguntar por Izquierda Unida. No, que también tendréis primarias, ¿no?
2: Bueno. Sí, van a ser...
1: Y quiero que me conteste.
2: Yo no creo que las primarias las cargue el diablo. Yo creo que los malos candidatos los cargue el diablo. ¿Eh? En cualquier partido. En el PSOE, en Izquierda Unida o en el PP. Mira lo de Casado.
1: Que habla de Izquierda Unida.
2: Y yo hablo de Izquierda Unida. Yo creo que Izquierda Unida...
1: ¿Qué se va a presentar?
2: Hombre, faltaría más.
1: ¿Sola?
2: Bueno, yo soy ya, sola. Bueno, siempre hay que esperar al margen de las cosas, pero... ¿Sola se va a presentar? No sé, es un dato que yo me...
1: Es una pregunta.
2: No, ojalá se presentara sola, ¿no? Porque yo creo que Izquierda Unida en Córdoba tiene peso para presentarse sola, tiene peso para poner un buen candidato o candidata, y lo que tiene es que preocuparse y ocuparse de poner un buen candidato y una buena candidatura, o una buena candidata y una buena candidatura, que no solo le gane a Bellido, sino que tenga mucho cuidado su izquierda. Y a su izquierda regionalista, que es donde puede estar el problema para Izquierda Unida. Entonces, yo creo que hay dos condiciones, la objetiva y la subjetiva, ¿no? La subjetiva viene muy mal, viene una ola muy fuerte de un voto hacia de derecha, de un voto anti-Sánchez, de un voto anti-PSOE, que yo creo que va a ser muy complicado, y yo creo que hay una reorganización de la izquierda en general que también está siendo muy complicada. Muy difícil de entender para los que somos de izquierda y muy difícil de entender mucho más para los que no quieren o se supone que no deben de votar.
1: Parece que ahora en otoño va a haber esas primarias o anunciarán un candidato, ¿no? Ya ha habido uno que ha dado el paso al frente, ¿no?
2: Ha habido dos que han dado el paso al frente, porque ya te he dicho que cuando uno dice estoy a disposición de mi partido y de la no sé qué, también estás diciendo que quieres ser el candidato. Ahora queda muy bien la película si dice no, yo estoy a disposición de mi partido. Y todo el mundo dice, bueno, ¿te quieres ser candidato? Los que sabemos de política, dice, está, no, si ahora llega otro y dice, no, yo quiero ser alcalde de Córdoba. No, el malo no puede ser el que dice que quiere ser lo que el otro... Pero diciéndolo, ¿no? O sea que hay que poner mucho en valor la valentía en política hoy también.
1: Os han dejado con un minuto prácticamente.
2: Es que ellos tienen candidato.
1: Nosotros vivimos
4: telemático.
1: Es que Bellido está gobernando ahora cómodamente.
4: No, es que Bellido es un gran alcalde y va a volver a ser un gran alcalde. Y divide y vencerá. Es decir, el pollo que tiene la izquierda es de tal magnitud.
1: Tiene la sensación de que no tiene nadie enfrente.
4: Claro, porque lo ha hecho muy bien y porque es un gran candidato y un gran alcalde. Entonces, por eso, el problema que tiene la izquierda es que no sabe ni a quién presentar para intentar hacerle algo de sombra. Es que es muy difícil batir la gestión de Bellido.
1: Sí, Rafael.
5: Yo sí creo que las primarias las carga el diablo. Creo que va a haber primarias en el Partido Socialista, evidentemente, porque es un partido ahora mismo en caída libre, en descomposición, y creo que hay gente que se considera ahora en la libertad de presentarse, que seguramente si Pedro Sánchez estuviese en todo el auge de su poder, no lo harían ni de broma, porque le tendrían miedo a las consecuencias de hacerlo y a una posible... derrota. Desde luego no tengo ni la más remota idea de quién va a ganar entre los candidatos del PSOE, pero bueno, evidentemente el que salga tiene toda la pinta de que es un candidato perdedor, con lo cual creo que da un poco igual.
0: Sí, un apunte solo.
1: Venga, muy rápido.
0: Cualquiera de los tres que se han presentado a primaria del PSOE lo haría mejor que Bellido. Como
4: ole tú, ole tú.
1: ¿Eso piensas?
0: Eso pienso.
1: Pero si no
4: eres firma.
2: Yo estoy convencido que
5: Lo haría mejor de Bellido haciendo qué. Alcalde ya sabemos que no. O sea, que seguramente habrá cosas en las que lo haría mejor que Bellido. No tengo ninguna duda. Como alcalde, lo dudo.
1: Voy a decir una cosa, nos están escuchando y nos están viendo en toda Andalucía, para decir, la que tiene monta en Córdoba.
4: No, pues digo lo mismo para toda Andalucía, es decir, todos los candidatos del PP en la alcaldía de capitales y de grandes poblaciones son mejores que cualquiera de los que se presente de la izquierda.
1: López no piensa lo mismo.
4: Vamos a presentar un buen candidato, también lo digo.
1: Yo voy a votar a López en Inna.
4: Ah, ¿sí?
1: Sí, sí, yo me voy a empadronar para votar.
4: Ya queda exonerado de ser moderado.
2: No, pero mira, no quiere darle la nacionalidad a nadie, pero él quiere votar en todos lados. Tú te das cuenta, ¿no? Como este país, ¿no? Él es de los más duros por la nacionalidad. Pero luego quiere votar también en Iznaja.
4: La ley del mayor, es la ley del mayor.
1: Muchas gracias, Pedro. Los Rafaeles, muchísimas gracias. Este programa tiene su fricción, pero también tiene su punto divertido, porque

En el fondo y en la forma nos llevamos bastante bien. Muchísimas gracias, volvemos la semana que viene. No sé ni los temas que traeremos, porque aquí los guiones te los rompen en general, pues 10 minutos antes del programa. Así que muchísimas gracias, buenas noches y que pasen un feliz fin de semana.

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0: Muy buena familia, bienvenidas y bienvenidos un día más, una semanita más aquí al Gallinero en 7TV, segundo programa de la no sé cuánta temporada ya que llevamos, ¿eh? No voy a decir que la camisa me queda más chica, ni que tengo más ojeras, todas esas cosas ya ustedes las saben porque en casa se ve esto divinamente. Hoy, pues bueno, por ser el segundo programa y porque ya nos tocaba, volvemos a tener la sección que más les gusta a un montón de gente, sobre todo, como siempre digo, y aprovecho y lo saludo a mi queridísimo amigo Rubén Benítez. Así que, dentro, el anticuario. Bueno, Fran, bienvenido de nuevo, otra temporada más.
1: Bienvenido y bien hallado aquí. Yo encantado de estar aquí una temporada más, tío. Ya no sé cuántas van.
0: Pero no sé, tú llevas más que yo, evidentemente. Tú, acuérdate, pero yo de aquí a nada te quedas con el programa completo. Dime, porque acuérdate, no, las primeras secciones eran de cinco minutos,
1: exactamente. Después ya algunas de media hora y ya...
0: Y vamos... ya, como hoy, que es caso especial, traemos una sección...

0: De programa completo porque merece la pena.
1: Pues
0: No
1: sí,
0: sé,
1: yo creo que sí. No sé.
0: dame una pinceladita breve de lo que
1: A
0: traemos
1: ver.
0: y ahora anunciamos la sorpresa abriendo el plano.
1: La sesión
0: Pero
1: del anticuario,
0: sí.
1: evidentemente, es una sesión de historia.
0: Exacto.
1: Como siempre hablamos, esto es historia, no es actualidad, no es el run-run que hay en la calle todos los años, sino pretendemos echar la vista atrás. Y hoy vamos a echar la vista atrás, claro que sí. Porque me encontré hace un par de semanas con una historia muy bonita, y yo siendo, como soy ahora mismo, presidente de la Asociación de

0: pues una historia que a mí directamente pues me compete y me llamó mucho la atención. Hoy vamos a hablar con la primera mujer autora en la historia del Carnaval de Cádiz, en el año 1980. Y la tenemos aquí al lado.
1: Y la tenemos aquí, así que abrimos plano y aquí, si estuviéramos en un teatro, se escucharía un gran aplauso. Rocío Rodríguez Sañudo.
2: Buenas tardes.
1: Muy buenas, Rocío.
2: Oye, y encantadísimo de estar aquí con vosotros. Uh-huh. Bueno, y esperar que os guste mi intervención y lo que tenga que contar, por supuesto, ¿no?
1: Yo primero que quiero que me cuente, porque a mí tú sabes que me gustan las cosas personales, ¿no? El encuentro que tienes con Rocío y... ¿Cómo surge
0: bueno,
1: todo
0: el
1: esto?
0: Encuentro es que ella me llama porque, bueno, pues quiere, después de muchos años que lleva ya un poco retirada de lo que es, no el seguimiento del carnaval, pero sí de estar en activo, ¿no? Digamos, ¿no? Y bueno, quería pues que su historia se conociera, ¿no? De alguna manera. Ahora lo contará ella quizá, pero se pone en contacto con gente del mundo del carnaval, a través de los cuales me contacta a mí. Y bueno, y cuando yo la escucho digo, oye, yo creo que esto es muy bonito
1: de contar,
0: y que se conozca, porque hay un dato que es obvio y que es objetivo, que es una primera autoría en la historia del carnaval, no una primera mujer que sale, ojo.
1: No.
0: De componentes, pero sí una primera autoría.
1: Estamos hablando del carnaval oficial, del carnaval,
0: claro, carnaval oficial,
1: del Falla,
0: carnaval oficial
1: del carnaval
0: en el Teatro
1: que
0: Falla,
1: tiene papeles, que es donde papeles, se puede contratar, y eso hablaremos después.
0: Exactamente.
1: Entonces, Rocío, cuéntanos un poquito, antes de que empecemos a hablar de historia en sí, cuéntanos qué se te mueve a ti por dentro en el cuerpo para que... antes, fuera de cámara, me decía, ahora que estoy más tranquila, que tengo menos trabajo, que no sé qué,
2: exacto,
1: que no sé cuánto,
2: exacto,
1: pues sí, me ha sí. apetecido, cuéntamelo, pero cuéntaselo
2: pues
1: a la
2: mira, gente. Mira, de primera mano te diré que el carnaval lo sigo siguiendo, vamos, día a día, momento a momento. Soy una persona muy extrovertida con respecto a analizar las cosas nuevas, los cambios de era que estamos teniendo, que son... Y el tema de la mujer, yo escuchaba muchísimas cosas, y cada vez en un plano más amplio, y yo decía, bueno, está muy bien, ¿por qué salen las tesis? Porque es verdad que hay compañeros vuestros del medio y otras personas que también como él son historiadores, que sí sabían de mí, porque de hecho me lo decían, y cada vez que había un evento como tesis o mesa redonda, pues sí lo decían, pero no se me invitaba. Uh-huh. Era algo como un tabú, no sé por qué, o era algo que estaba en el baúl de los recuerdos y no hay que sacarlo. Entonces yo un día, pues hablando con ellos, me dice, pero vamos a ver, esto es algo muy bonito, algo que la gente debe de saber, debe de conocer, y tú lo tienes que contar, Rocío. ¿Qué va a conseguir con esto? Pues por lo menos conocimiento, y que se diga la verdad, y que la historia solamente tiene un meta, que es la historia escrita, y ahí está.
1: Y ahí está, pues sí, pues vamos a hablar de esa historia escrita, y como buen análisis histórico, nos toca... poner en contexto.
0: Sí.
1: No, Francis, ¿de qué años hablamos? ¿Cómo era el carnaval de esa época?
0: Claro, ponemos en contexto una historia de la mujer en el carnaval, que vamos a llegar, digamos, hasta el año 86, más o menos, ¿no? Bueno, hasta el año 90, que es cuando ella termina, ¿no? Pero bueno, lo que es la historia, quiero decir, no vamos a hablar de la actualidad, porque afortunadamente en la actualidad cada vez estamos superando, se están superando más barreras, se están superando más tabú, y hoy en día la salud no está del todo conseguida, pero bueno, se va en un buen camino. Y como ese no es la función nuestra, o por lo menos la mía, en este caso, voy a llegar hasta una época. Pero sí vamos a empezar un poco desde donde tenemos noticias. Uh-huh. Y muy rápidamente, lo que nos gusta, contextualizar, poner en situación, porque la persona joven, chavala, que escuche esto con 20, 25 años, puede pensar que siempre ha sido más o menos igual que ahora. Y en absoluto,
1: en absoluto.
0: Ha sido igual que ahora. Entonces, como creo que merece la pena, pues simplemente hablar de que vamos a empezar siglo XIX, final del siglo XIX, cuando ya se empiezan las primeras agrupaciones, el Tío de la Tiza, aquellas primeras chirigotas. Allí evidentemente la mujer no existe, no está, ni está ni se le espera. La mujer es usada, digamos, como motivos de letra. Es una época, 20, 30 años, donde se la compara absolutamente con todo lo imaginable, desde animales hasta guisos de cocina, en fin, bueno, es una... bueno,

0: era lo que
1: había. Una, ¿vale? El reflejo de una sociedad machista que era muy, muy machista, si sigue siendo la hora, imagínate al final del siglo XIX, ¿no?
0: La primera referencia que tenemos así más o menos documentada es en el 1914, donde sale una chiricota, una agrupación, vamos a llamarla una agrupación de unas cuantas chiquillas, porque eran chiquillas. Tenemos por ahí la foto, las Petit Criollas.
1: Las Petit Criollas, ahora veremos.
0: En 1914, ahí las tenemos, que escrita por Cañamaque y su amigo Palomino. Bueno, era una chica que no participan en el concurso, salen a las calles, incluso llegan a actuar unos días en el Circo Price de Madrid. Las contratan. El éxito no fue muy allá, ya hay que decirlo, ni en la calle ni en el teatro. Pero bueno, las ponemos como referencia de aquella primera agrupación, ¿no? Después pasamos hasta el año 28, o sea, 14 años después, es cuando vuelve a haber una agrupación, tampoco de concurso, las Trovadoras Modernistas. Aquí las tenemos, esas mujeres disfrazadas de carnaval, que yo quiero hacer hincapié en ellas, porque, bueno, en ellas y en las anteriores, ¿no? Porque ir disfrazadas de carnaval en aquella época, en el año 28, no tenía que ser fácil, ¿no? Cuando tú sales de tu casa y entras y las vecinas te ven y tal, pues no tiene que ser fácil. No tiene que ser fácil.
1: Porque además también, que lo hemos hablado muchas veces, el carnaval no pertenecía a todas las clases sociales. No estaba bien visto por todas las clases sociales.
0: No, por supuesto que no. Esa era una cosa de la gente más humilde, de la gente del pueblo y además del pueblo muy llano, ¿no? Por lo cual, significarse de esta manera, pues seguro que alguna le traería por lo menos sus críticas, seguro.
1: Me gusta decirlo porque también ahora que está tan extendido el carnaval y que desde un doctor un obrero, obrera, pues todo el mundo disfruta del carnaval como igual, antes no era así y hay que ponerlo, siempre que nos acordemos hay que ponerlo en contexto.
0: Tú fíjate si eso sería así, que estamos hablando de 1928 y nos tenemos que ya ir a 1969, o sea, ya muy terminando casi la dictadura de Franco, ¿no? Que cuando en el año 69 hay dos datos curiosos, ¿no? Que me gusta también de remarcarlo. Sale una chirigota femenina, Las Sirenitas, que también se llamaban Show de Gual, que era una marca de electrodomésticos, de televisores y cosas de estas, que patrocinaba, digamos, aquella, y además ellos salen con falditas cortas, bueno, pero no fueron a concurso, actuaron en la final, pero fuera de concurso. Y ese mismo año salen, que creo que tenemos la foto también, dos mujeres componentes del coro de Puerto Real, los Espadachines Escarlatas. Es muy curioso porque son las dos primeras mujeres que participan en el concurso
1: como Teatro componente. Falla,
0: como componentes, ¿vale? El Nina Belizón y Lourdes García, me parece que se llamaba. Y es muy curioso porque son las primeras componentes como tal. Estamos hablando del año 69, seguimos el 70, 71, ahí nada, hasta que llegamos al año 80. Aquí hablará Rocío de ese año 80, pero simplemente mencionar, por terminar este recorrido histórico, cómo salen las Molondritas, ¿no? Las Molondritas, una chirigota muy recordada del barrio de la Viña, de la Peña del Molondro, que no participan tampoco en el concurso, eran mujeres de comparsistas y mujeres de chirigoteros que habían estado toda la vida tal y que se decidieron a salir a la calle y eran peñistas, las Molondritas. En el año 81 ya sale Adela del Moral con Luis Frades y el coro mixto, ¿no? Que por eso la historia de Rocío es tan bonita, porque se tiende a pensar que la primera mujer autora fue Adela del Moral y por un año le gana a Rocío. Quiero también hablar y destacar a una mujer muy importante también en aquellos años 80, Carmeli Jodar, de Barbate, que hace una labor impresionante también durante los años 80 trayendo comparsas, la primera comparsa íntegramente femenina, es Las Favoritas del Sultán.
1: También tenemos fotografía ahora
0: en el año María. 73, no sé si tenemos una fotografía, pero
1: creo que tenemos de Las Favoritas del Sultán, no sé si tenemos fotografía. Ahí está.
0: Este es el
1: libreto.
0: El boceto.
1: El boceto del tipo.
2: El boceto del tipo.
0: Y creo que también tenemos la hoja de inscripción, ahí está, en la que, bueno, si leyéramos los nombres, son todas mujeres, ¿no? Son todas mujeres, incluso las del bombo, la caja, la guitarra, todas eran mujeres. Entonces Carmeli hizo también una labor importantísima a partir de aquel año 83 con la comparsa de Barbate.

0: Pero bueno, esto es un poco la historia.
1: Un poquito para poner, así, en contexto,
0: para poner un poco
1: para poner
0: contexto
1: en situación.
0: Y
1: también.
0: Porque la importancia, digamos, de que en aquel 1980, pues una chavala, una chiquilla, irrumpiera y se decidiera a hacer su propia agrupación. Entonces yo aquí ahora me callo y
1: ahora que hable Rocío. Rocío, 1980.
2: ¿Qué
1: te entra a ti por el cuerpo para decir? ¿O no, voy a hacer una agrupación?
2: Pues mira,
1: ¿y qué agrupación
2: todo,
1: hace?
2: Claro,
1: cuéntanos un poco todo.
2: Todo esto parte porque en el centro, en la transición de aquella época, ¿no? Pues ya en los colegios se empezaron a integrar chicos y chicas junto en la enseñanza, ¿no? Entonces, en la enseñanza, una cosa muy, muy buena que hubo, la transición trajo cosas buenas también, ¿no? Era actividades, ¿no? Actividades conjuntas, uh-huh, como el teatro, hice teatro, hice interpretación, hice, bueno, poesía, X, ¿no? Entonces allí, en esa época, como centro cultural, Enrique Villegas apostaba mucho por las agrupaciones infantiles, juveniles, ¿vale? Y los componentes que iban en esa comparsa estaban en la misma clase, y a mí esa inquietud siempre, ese pensamiento de decir, ¿y por qué no va mujeres? ¿Y por qué no? ¿Por qué no acepta? Si en un teatro la mujer interpreta con los hombres, ¿por qué la agrupación no, no? Esa inquietud lo tenía. Y bueno, eso fue en el año 79, y dando clases de guitarra también, con componentes, yo hablando esto, pues gente que había interesado, chicos que estaban interesados, ¿y por qué no? ¿Y por qué no? Digo, mira, yo me voy a arriesgar. Lo mismo que hago en el teatro, lo voy a hacer aquí. Lo haré mejor o peor, pero la iniciativa la voy a tener. Entonces en el año 79, perdón. Uy, un mosquito.
1: Va a pasar todo hoy.
2: No te preocupes, cosa del directo. Entonces yo esto lo comento en casa y te puedo decir que todo el mundo ha encantado. O sea, no, mira que tengo hermanos.
0: ¿Qué edad tenías?
2: 14 años. Oye, el mosquito me va a matar. ¿El
1: mosquito quiere algo contigo?
0: ¿Tú pues, 14 años.
2: 14 años, tenía 14 años. 14 años. Y entonces, bueno, pues la primera pregunta que me hacía a mi familia, bueno, pero tú estás decidido, tú sabes cómo va esto. Mira, yo no lo sé, yo soy muy observadora y pienso que esto lo puedo hacer con ayuda de vosotros siempre. Te puedo decir que la fan número uno, mi madre. Mi madre es la que decía, venga, tírate al ruedo, aquí estamos nosotros, salga como salga, haz lo que te gusta y que nadie te diga lo que no debes de hacer. O sea, hazlo. Tenía una madre muy adelantada a su
1: eso
2: momento,
1: te iba a decir.
2: Una madre muy, muy, muy adelantada a su momento, creo que yo salió a ella en ese aspecto. Y entonces, bueno, pues sí, reunía chicos de mi colegio, de la escuela de guitarra donde estaba, ¿vale? Y hice la comparsa. ¿Cómo empezó esto?
0: ¿Qué se llamaba?
2: Los del año internacional,
1: año 1980. Aquí tengo yo un dossier que me ha dado, tengo aquí la chuleta de todo. Los del año internacional, tú tenías 14 años.
2: 14 años.
1: Y cuenta, ¿cómo se desarrolla esa
2: pues
1: primera?
2: Mira, pues nos reunimos, el centro cultural de Astillero. Ajá. Me acogió muy bien, porque es donde daba clase de guitarra, me dio la alternativa, me dio el local, allí había muchos chirigoteros ensayando a la vez mía y demás, y bueno, y me animaban, es decir, empezamos como una cosa a ver si salía, pero bueno, salió, yo encantadísima, lo pasé muy bien. Eso sí, todo mundo condicionado a que saliera en esa agrupación, por supuesto. Dije, sí, aunque sea la primera mujer, venga, yo voy a salir, sin problema ninguno. Con la ayuda de los padres nos ayudó muchísimo, a las papeletas, a hacer loterías, bueno,
1: una pregunta,
2: todo.
1: Rocío, que no sé si se me ha escapado o si lo hemos dado por hecho. ¿Era una agrupación de hombres y mujeres o era una agrupación solo de hombres?
2: Solo de chicos y yo la única chica.
1: Y sin tú quererlo. Salías como componente,
2: exacto,
1: y eras autora de letra,
2: exacto,
1: y música.
2: Sí, y dirección. Uh-huh. ¿Vale? Entonces. Entonces, esto sucedió, la comparsa salió, fue recibida con muchísimo cariño en el teatro. La verdad que fue. Las peñas me acogieron espectacular, ¿vale? Yo creo que fue bonito. Y yo no vi, o al menos yo te lo comentaba a ti, Francis, yo no vi ninguna actitud hacia mi persona. Incluso había gente que en esa misma categoría, gente de mucho renombre, que sacaban infantiles, juveniles y además peñas muy, muy, muy snob de aquella época, ¿no? Y entonces, bueno, pues yo lo que hacía, bueno, pues yo lo hacía con mucho cariño, con mucho respeto y respetar a los demás, que es lo que yo siempre he visto en el carnaval, hay que respetar a los demás, punto. Y lo que te toque, te tocó. Y lo que venga, bienvenido sea, ¿no? Entonces, esto surgió y qué sorprendente.

0: sorpresa me llevo que al año siguiente, cuando me llaman para hacer una agrupación, yo lo primero que digo que tiene que ser mixta. ¿Por qué te digo esto? Porque ya se me acercaban las madres, era curioso, ¿no? En el mismo colegio se me acercaban las madres y me decía, ¿pero por qué no metes a mi niña? Si mi niña canta muy bien. Y la otra decía, bueno, pues ¿por qué no? ¿Por qué no? Y entonces es una forma de abrir mentes, ¿no? Que es muy importante en esa época, porque date cuenta de una transición que tuvimos dura, que esas mentes fueran cogiendo forma de libertad, ¿no? Tanto de chicos y chicas, para mí eso era muy importante. Y yo no me he sentido coaccionada jamás en el carnaval. Y solo tengo que decir que te encuentras gente blanco y negro, perfecto, los hay, pero los hay antes, ahora y en el futuro.
1: Es muy curioso, es que esto es muy profundo, más de lo que puede parecer, sobre todo pensando, como he dicho antes, en la gente joven, ¿no? Porque es que ya está verbalizando una cosa que hoy se da absolutamente por normal y por hecha, ¿no? Que es que mi hija quiere salir, que canta bien, ¿no? Y no pasa nada, ¿no?
0: Exacto.
1: Y en aquel momento era, sí, pero ¿en serio? Como diciendo tú
2: como, qué raro.
1: Qué raro, ¿no? O sea, eso me parece.
0: A mí eso me. Vamos, de hecho, ya todo lo que hice fue mixto, ¿vale? Yo le he dado paso a gente que no sabía cantar y ha cantado.
1: De todas formas, ¿por qué crees tú que no tuvo ese movimiento, digámoslo así, no tuvo más repercusión? Quiero decir, los siguientes años, tanto de cantera como adulto, quitando al coro de Adela, ¿sí? Y como he dicho antes, la comparsa de Barbate y tal, no viene la cantera, no vienen niñas empujando. ¿Por qué?
0: Pues mira, yo te voy a decir muy claro. El tema este, porque es escabroso también en ciertos ámbitos, ¿no? Ya el mero hecho de que salieran las mujeres en los medios informativos. Antes la prensa escrita era muy dura, es decir, hay que reconocerlo, era muy dura. Y tú para conseguir algo te costaba la propia vida. Tú ibas a pedir un ensayo, ibas a pedir un detallito para el libreto y eso era un mundo, porque te sacaban y esto para qué lo quiere, ¿no? Y entonces ahí se ve que cuando salen mujeres en otro ámbito es porque están muy protegidas. Yo si me hubiese encontrado con la protección económica y prensa escrita que había en ese momento, a lo mejor yo hubiese seguido, ¿vale? Lo que pasa es que el carnaval a mí me ha costado siempre dinero, desde pequeñita, ¿entiendes? O sea, que yo he apostado por el carnaval siempre. Y además, no, sin alardear, yo siempre he dicho que esto es un concurso de letra, música e interpretación y que la parafernalia en el teatro es otra cosa, ¿vale? Porque después tú tienes que defender tu repertorio en la calle y para mí es muy importante la interpretación, siempre lo digo. Y soy una pesada de la interpretación. Cuando veo agrupaciones estáticas, pero es que lleva un montaje, es que el montaje ha costado 14.000 euros, mire usted. Invierte usted
2: en otra cosa.
0: En otra cosa, ¿no?
2: Oye, entonces estamos en el año 80, sí. Que tú tienes 14 años, sí. Que sacas una primera agrupación solo de chicos y tú.
0: Sí.
2: Luego, en el 81...
0: Pero sí. Ahí me encuentro con una zancadilla, pequeñita, pero...
2: Perfecto.
0: Llego a inscribir a mi agrupación, al registro de fiesta, que era
1: el 20. Ese documento tienes que enseñarlo y leerlo, porque es curiosísimo la forma en que ella solicita al alcalde Carlos Díaz.
2: Sí. Perfecto, yo creo que ese documento lo tenemos también en pantalla, pero bueno, primero explica qué es, mira, antes de meternos
0: pues
2: con el documento.
0: Pues nada, llego a fiesta, ¿vale? Me sale una chica, me acordaré de ella siempre, una chica, además era muy, muy representativa en el ayuntamiento en su momento.
2: De la época.
0: De la época, ¿vale? Y esta señora sale y sale asombrada, ¿no? Va a representar, pero tú, me decía muchas veces, tú, digo, sí, yo. Pero mira, Rocío, salía, entraba, y yo decía, ¿pasa algo? ¿He hecho algo mal? ¿He escrito algo mal? Pero bueno, y me sale y me dice, mira, Rocío, es que tú eres menor de edad y tienes que venir con un representante legal, ¿vale? Me voy para mi casa, lo cuento, y yo tengo hermano, y me dice, pues yo soy tu representante legal ahora mismo. Venga, vamos al ayuntamiento y te registramos. Pero el registro, quien lo hace soy yo.
2: Claro.
0: Aunque mi hermano sea mi representante, soy yo la que hago el registro. Si quieres lo leo.
1: Léelo.
2: Venga, léelo. María lo pone en pantalla, que, bueno, para quien se lo esté viendo con el móvil, que se lo...
0: Muy señor nuestro, al señor don Carlos Díaz, como alcalde de la ciudad de Cádiz y presidente de la comisión de fiesta, me dirijo a comunicarle que para las próximas fiestas, Carnaval 80, preparo una agrupación infantil cuya...

0: modalidad ya queda inscrita, que será comparsa que se denominará los del año internacional, que consta de 14 componentes, letrista y músico. A continuación citaré mis datos personales, que quizá por lo insólito vengan un poco raro al caso, ya que soy una señorita. Mi nombre, Rocío Rodríguez Sañudo, natural de Cádiz, provincia de Cádiz. Sin más que comunicarle, de momento me despido a usted deseándole a su comisión mucha suerte en los preparativos del próximo carnaval y que sin lugar a dudas será de nota sobresaliente. Dios guarde.
1: Fecha, di la fecha.
0: Ficha. Fecha. Pues mira, octubre de 1979.
2: Eso es lo que hablábamos antes, ¿no? El dato objetivo, claro, el papel, vamos, con el sello.
0: Sí, sí.
2: Que, claro, que bueno, que es fundamental en la historia, tener esos documentos. Y como es curioso, para también saber un poco el pensamiento de la época, que hasta tú, sí, en el escrito pones que es una cosa extraña,
0: claro,
2: lo que estaba pasando.
0: Porque es lo que se me dice, es que es raro que venga aquí una chica a querer hacer esto, ¿no? Igual si hubiese ido en la carroza o hubiese presentado a Ninfa en aquellos momentos, ¿no? O en las fiestas típicas, no lo sé. Pero yo quería hacer algo que me gustaba y ese era mi rol en ese momento. Y lo defendí hasta que pude.
1: Después sigue, y me gustaría también que contaras un poco tu relación con el Noli, ¿no? Con...
0: Sí, mira, pues yo...
2: paramos un segundo, que nos vamos, sí, a publicidad.
0: Perfecto.
2: Nos vamos a publicidad para no dejar la cosa a la mitad. Cortamos un poquito antes de lo previsto. Nos vamos a publi, que es fundamental para, ya lo sabéis, el pienso de mis gatos. Volvemos y seguimos hablando de historia. Vámonos. Bien.

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0: Bueno, volvemos después de esta pausa publicitaria y recuerden que estamos hoy con un especial del anticuario aquí en el Gallinero con Rocío Rodríguez Sañudo, bueno, con Fran Sevilla Pesci, por supuesto, y con Rocío, a la que estamos escuchando atentamente, porque yo no diría ni que estamos entrevistando, sino estamos
1: conociendo, me está conociendo.
0: Estamos escuchándola atentamente porque es muy interesante y acabamos de empezar a conocer el porqué y de su trayectoria. Nos habíamos quedado con la primera agrupación y ya damos el salto al año 81, Rocío.
1: Sí, mira, el año 81 como tal, fui dirección, conocí a un señor y sacamos la comparsa mixta, como te dije, mi eso era comparsa mixta ya a partir de ahora, ¿no? Vaquero y corista, un año, eso fue infantil, fue mi última etapa de infantil. Ahí, bueno, pues sucede y sucede, y en ese año pues yo conozco a Noli. Noli que ya veía, me conocía, sabía de mí, porque en los mentideros, ya cuando Rocío salía, era increíble, pero yo me sentía un poquito agobiada, porque la gente te esperaba en el teatro, ¿eh? Quería conocerte, como algo que yo decía, pero bueno, yo me asustaba en ese momento, ¿no? Y ahí fue donde yo conocí a Noli, y Noli me propuso sacar una agrupación con él. ¿Vale? Yo encantadísima, o sea, yo además porque yo lo conocía de salir las chirigotas de Fletilla, de escucharlo en los ensayos generales, que no me perdía una, porque a mí me encanta la chirigota y me gustan las cosas añejas, yo soy como él, me gusta aprender también de mis mayores, porque siempre para mí ha sido una academia, ¿no? Entonces, pues Noli para mí fue en ese momento, ¿cómo te digo?

0: Una academia en toda regla. Es decir, yo cuando conocí a Noli y yo le dije, mira, yo tengo un pensamiento, tengo, yo ya tenía en mi bolsillo esta agrupación para este año, es Ilusión y Fantasía, yo quiero que vaya así, y me dice, como tú quieras. Te voy a hacer la música. Perfecto, hicimos la música. Yo tomo parte de música también ahí. Lo que pasa es que yo quiero recalcar una cosa, que muchas veces las documentaciones oficiales tienen, porque en aquella época los carnets estaban muy por la labor, entonces se ponía a todo el mundo por tener un carnet y entrar, uh-huh. ¿Vale? Pero ahí Sinoli hizo música, yo hice letra y dirigí también, ¿vale? Y sacamos lo que es Ilusión y Fantasía, una comparsa preciosa.
1: En el 82, ¿no?
0: En el 82, elegantísima. Siempre con baile, siempre con coreografía, siempre interpretando al máximo el personaje, y la verdad que para mí fue una enseñanza brutal, o sea, aprendí de todo.
2: Hay una cosa que yo quiero recalcar de lo que estás diciendo, porque es que es así, la documentación oficial que tenemos en el carnaval no es ni muchísimo menos 100%
1: real, ¿no? Real. O sea, no es... representa la realidad.
2: No representa la realidad por hemos puesto algunas veces en otro programa hemos puesto el ejemplo de muchas letras que no se ponían en los libretos, que uh-huh. los grupos las ensayaban, la cantaban en la calle en determinados ambientes, pero no venían recogidas en el libreto. Entonces tú a lo mejor coges un libreto de los años 50 y lees lo paso doble y dices, ay, qué pobre, ¿no? Claro, es que a lo mejor las dos letras mejores no estaban ahí. Como no hay grabaciones, no nos ha llegado. Y con las autorías, con las direcciones, uh-huh. Pasaba muchas veces eso. Se camuflaban, se ponían. El tema del carnet de autor para entrar en el teatro era y sigue siendo un... Uh-huh. Bueno, ya está mucho más controlado.
1: Mucho más controlado.
2: Pero antes
1: pero sí,
2: no.
1: Pero incluso...
2: Sí. Entonces era un tema muy, muy, muy goloso, ¿no? Entonces, sí, tú sales, pero la música la pongo yo, ¿no? Entonces... Uh-huh.
1: Que o como hay uno par de letra y otro par de música, pues ponme a mí.
0: Exactamente, es lo que se hacía, se repartía un poquito las autorías, porque sí. porque entraban pero fue una época muy feliz, conocí a Noli, incluso el entorno de Noli, como es Bolita, como es Botana, es que se me olvida mucha gente, no me quiero dejar nadie en el tintero, pero de todos, absolutamente de todos, aprendí algo. Y una cosa muy importante, lo que yo te hablaba antes, Francis, que para mí era muy importante crear una obra y llevarla a cabo. Entonces, yo me alucino cuando yo escucho, por ejemplo, en muchas agrupaciones que el director le dice, esto no lo canto yo. Le trae el autor y te dice, esto no lo canto yo. Y yo digo, madre mía de mi alma, ¿no? Es muy fuerte. Porque...
2: No, es que tú venías del teatro.
0: Claro.
2: ¿No? O sea, tú sí. Verás que eso no es ni que sea ni mejor ni peor.
0: No, para
2: pero...
0: nada.
2: Tenía una formación teatral que tú lo querías de alguna forma
0: exteriorizar, claro. Entonces, yo, para mí era normal bailar y todo el mundo me decía, esto es una locura, pero bailando. Y yo hacía que la gente interpretara. Yo a la gente la ponía de cara a la pared y que se moviera mirando a la pared, ¿no? Que era muy importante, porque la expresión para mí era importante. Y esas son cosas que se van perdiendo y que para mí el escenario. Es un templo, tío, y la gente tiene que guardar la compostura. Hoy el teatro, tú vas al teatro y la gente es un todo, o sea, todo vale. Y pienso que le quita categoría al concurso.
2: Gran debate.
0: Le quita categoría al concurso para mí, eso es una opinión mía muy personal. Entonces, para mí, el bebé en el escenario, interactuar con la gente, eso hace que la gente se salte y caigamos en la mediocridad. Porque a veces escuchamos cosas que no son bonitas y el carnaval es cultura y son nuestras tradiciones y tenemos que conservarlas y nosotros somos los que tenemos que poner pie a todo esto porque tú traes y tienes que ser digna y viene una comparsa porque al venir al templo no puede venir todo el mundo y si viene que sea digno, no te digo que sea un pelotazo porque yo no he sacado pelotazo nunca. Pero he intentado ir con dignidad al teatro. Eso es importantísimo. Y eso se pierde.
1: Rocío, perdona, sí, Francis, sí. Para que no nos perdamos la ¿sí? cronología, nos hemos quedado en el año 82, uh-huh. que es la que haces con Noli.
0: Con Noli. Con Noli sigo, Con Noli sigo también otras agrupaciones.
1: Después.
0: Sí, claro.
1: Vale. Con Ilusión y Fantasía. ¿Y eso todavía es infantil?
0: Esa es juvenil.
1: Esa es juvenil.
0: La primera juvenil. Vale. Yo termino con vaquero y corista en infantiles y cumplo 15 años.

0: y salto a cumpliendo, pues yo cumplo en enero, uh-huh. entonces tenía ese handicap también, y empiezo en Ilusión y Fantasía con 16 años, ¿vale? Uh-huh. Y sí me obligan a salir, porque voy a decir una cosa, me encanta el teatro, pero es que lo paso fatal cuando me disfrazo, lo paso fatal, el maquillaje, lo paso porque además soy muy intensa para mis cosas. Y quiero estar en todos los sitios, en todos los momentos, pendiente de todo. Y para mí que está disfrazada me quita ese...
1: Se quita exacto, poder estar en todos lados, claro.
0: Exacto, exacto. Y lo paso muy mal. Pero bueno, se ha hecho, ahí está, y lo he pasado estupendamente.
2: Yo te quería preguntar por la calle. Por la sí. calle en los años 80. Porque claro, tú me hablas sí. del teatro y tal. Sí. Pero tu agrupación en aquellos años, no solamente sí. en infantil, sino en toda la uh-huh. década, digamos. ¿Ibais a la calle?
0: Sí.
2: ¿Cómo os recibían? ¿Cómo veías
0: tú? Perfecto, mira, sobre todo,
2: el ambiente
0: sobre
2: de la
0: todo
2: calle.
0: Viví esa trayectoria de los años 80. Tengo que decir que para mí fue la más bonita porque lo viví intenso. Como te digo, ese ambiente de libertad, de cosas nuevas, de nuevas inquietudes. Las peñas hicieron en esa época una función, vamos, fabulosa con las agrupaciones.
2: Hemos hablado centro, de las peñas otras veces.
0: Centro cultural 100%. O sea, la pena de que las peñas desaparezcan, sí. eso ha sido, bueno, catastrófico, ¿vale? Porque todo se vuelve dinero, contratos, obligaciones. La peña hacía una función que eran los padrinos de todo. Uh-huh. O sea, yo sabía en carnaval y yo tenía mis cuatro peñas que me contrataban. Y que a mí me solventaba, que me solventaba, que igual era insignificante, pero que para mí era un mundo, uh-huh. ¿sabes? Y esa cooperación era muy buena.
2: ¿Y la calle, la gente de la calle?
0: Bien,
2: el
0: bien,
2: público,
0: bien.
2: El público sí, normal bien, de bien, la
0: bien.
2: Calle.
0: De hecho, me llamaban muchas asociaciones de vecinos, fíjate. Asociaciones ¿no? de vecinos me llamaban y participaban. Los niños me lo daban para la... Yo como veo a Ramón y pues me veo yo con el niño en brazos, ¿no? Pero bueno, bien, bien. La verdad que yo te digo que es que no tengo quejas. No sé, que hemos tenido momentos malos, rachas negras, sí, porque toda la vida no es ni blanco ni negro, ¿no?
2: Pero eso todos, ¿eh?
0: Exactamente, exactamente. Entonces yo como mujer, no una señora, sino que una señorita que estaba empezando, que no tenía esa maldad que se pueda tener, ¿no? Pues yo no me sentía agraviada bajo ningún concepto. Había gente como Kini, yo me acuerdo de Kini que me decía, hombre, pero vas a sacar un coro. Digo, pues Kini voy a sacar un coro. Entonces Kini era horroroso. Y además Kini me lo encontraba mucho porque hablaba mucho con Barroso, que yo te comentaba.
2: Sí, sí.
0: Se hablaba mucho. Y entonces Kini imponía. Uh-huh.
2: Hombre,
0: y yo
2: imponía.
0: Cuando, claro, y yo decía, y yo para mí, ¿no? En esa época de rebeldía, ¿no? Ese poquito de rebeldía decía, pero si es un director. Este hombre no compone, este hombre no hace, este hombre es director, ¿cómo me puede hablar en mí? Pero bueno, oye, era respetable. O Ricardo Villa, que eso era Peña Andalucía 100%, y sin embargo después sacó mujeres en las agrupaciones, como si tuviera una agrupación de hermanos, y sin embargo no quería a las mujeres, y sin embargo aceptó.
1: O sea, que hay que ser realista, y aunque
0: claro.
1: a ti te fuera... bien, y tú te sintieras bien,
0: ¿sí?
1: Es verdad que había muchas voces
0: claro.
1: que no querían que estuvierais ahí, ¿no?
0: Claro, pero ahí está la inteligencia. El saber escuchar lo que quieres y lo que no te interesa, pues lo ignora. Eso es así. Lo importante es que tú hagas lo que quieres hacer y que nadie te lo impida. Hacer lo que tú quieres, ¿vale? Porque bien, no es ningún delito que tú quieras hacer algo que no hay. Me pasó a mí. ¿Qué me ocurre? Que yo no era consciente, ni con la edad que tenía ahora, ni ahora de mayor, era consciente de la repercusión que yo generé en ese momento. A mí me lo dicen después. Uh-huh. Compañeros vuestros, gente que me llama, gente que me nombra en las mesas redondas. Pero yo no era consciente de todo esto. Pero un día me despierto y digo, bueno, ¿y por qué no lo voy a hacer? ¿Por qué voy a estar en el anonimato si yo soy historia? Pequeña, mejor o peor, pero yo soy historia del carnaval y se quiere que te hable la gente. O sea, yo no le hago daño a nadie por decir la verdad.
2: Pues para eso estamos aquí, lo sigo.
1: Pues,
0: y yo encantada, ¿eh?
1: Que es muy importante también la década en la que
0: sí,
1: estamos, en los años
0: claro,
1: 80, que es una eclosión cultural,
0: sí.
1: Una eclosión de libertad en lo creativo, ¿no? En el carnaval. Lo hemos hablado muchas veces con las chirigotas que salen tan extrañas, ¿no? Para
2: el carnaval chiquito, que
1: el carnaval chiquito,
2: en el 87,
1: la calle, no sé qué. O sea, es una eclosión de muchas cosas a nivel cultural en este país, por razones que ya
0: sí,
1: sabemos,
0: sí.
1: ¿no? De la transición, etcétera, y que en el carnaval se tiene que ver
0: claro.
1: reflejado.
0: A mí me

0: mira, yo voy a decir una cosa. A mí me entusiasmó en el año 81, yo creo que lo comentaba con Fran, cuando sale Adela del Moral, muy digna, que muy bien, un coro. Pero es que salió un coro que era totalmente revolucionario, totalmente libre, que los pobres míos cantaron y era el golpe de Estado y no querían salir ni Dios, me acuerdo perfectamente, que es la gran locura de los hermanos Bablé. Sí. Y ese coro era muy teatral, era un coro muy sátiro, era un coro espectacular, colorido y sin mucha parafernalia, sin mucho...
1: Se me ha olvidado comentarlo y tiene toda la razón, Rocío, porque es justo también que se sepa. El primer coro, no, o sea, no sale solamente el coro Mariscadores Gaditanos, que es el primer coro de Adela del Moral, sale Mariscadores Gaditanos en el 81, y también en el 81 sale La Gran Locura de los hermanos Bablé, coro mixto.
2: Que era coro mixto también.
1: Salen los dos en el mismo año. La diferencia que siempre se ha hablado es lo que hablábamos, lo que Adela es autora.
2: Es autora.
1: Y los hermanos Bablé eran hombres, ¿no? Pero, por eso yo creo que es importante que se sepa.
2: Claro,
1: lo de
2: Rocío, sí, ¿no? que es una pieza más del
1: de aquel puzzle que se estaba empezando a crear.
2: Y además, en esos años 80, 80, 81, que eso, esa explosión, esa necesidad que de había cambio, del pueblo,
0: ¿no?
2: También
0: de, cambio,
2: de expresarse, de cambiar, de irrumpir.
0: Eso era importantísimo.
2: De dar un golpe en el tablero.
0: Sí, exacto.
1: ¿Y por qué te pasas al coro? ¿Por qué te surge la idea del coro?
0: Es curioso, te vuelvo a decir lo mismo. Cuando termina la agrupación, es que termino, ¿no? Que por cierto, termino con la última agrupación, que esa ha sido siempre mi joya de la corona, siempre me ha gastado, porque además lo hice solo, todo, es Carnavilandia, que ese fue el segundo premio, y la verdad que para mí...
1: ¿no? 85, sí, segundo premio,
2: sí, ¿no?
0: Sí,
2: Carnavilandia.
0: Carnavilandia.
2: 84 tengo yo en el dossier.
1: Sí, 84.
0: 84, sí.
2: ¿Eso era juvenil?
0: Eso era juvenil. Y es así porque Nori ya volvió otra vez a la chirigota, ya tenía autoría en la chirigota y demás, empezó a colaborar con otros compañeros y yo hice esa agrupación. Por supuesto, siempre él me ayudó, siempre él me estuvo pendiente de mí, no me dejó en ningún momento. Y esa agrupación para mí es mi joya, porque ahí puse lo que es teatro, o sea, lo que es teatro, teatro, teatro. Y bueno, me salió bonito, sí. Salió muy bonito. Y mi madre se lució en los vestuarios porque fue... Creo que de ese vestuario he visto a muchas agrupaciones imitación. Pero eso es de mi madre, eso es de mi madre, todo el diseño entero. Y bueno, me encantó mi agrupación. ¿Y por qué salgo el coro? Pues mira, en esa trayectoria, pues mi padre enferma, ¿vale? Y yo decido tener un impasse ahí. Pero yo seguía teniendo los contactos de mi gente. ¿Qué pasa? Que estos chicos que yo tenía antes ya tienen novia. Ya tienen pareja.
1: Bueno, ya cambia la cosa.
0: Y cuando me llama me dice, Rocío, atrévete, ¿por qué no saco un coro? Rocío, es que la orquesta me cuesta trabajo, he buscado orquesta. Mi novia toca la bandurria. Entonces llegó un momento que digo, bueno, pues, como todos los hándicaps que te ponen, ¿no? Tú dices, bueno, vamos a empezar, a ver por dónde sale. El coro Años Locos, Locos, Locos, para mí me pareció un coro espectacular, para mí, para ser mi primer año. No tenía mucha experiencia en coro, pero sí que escuchaba, como me gusta mucho escuchar las cosas antiguas y demás, le puse a ese coro mucho cariño, mucho tiempo, y me sirvió también como terapia, para que te voy a contar, ¿no? Terapia. Entonces, ves gente nueva, gente que no sabía cantar, pero aprendiendo a cantar, gente que tocaba la guitarra así, pero aprendiendo a tocar la guitarra, gente con ganas. Cuando tú te encuentras con gente con ganas, que no tiene ambiciones, que no tienen ego, es divino trabajar así. Y eso fue lo que me pasó. Y me pasó el coro y, bueno, y repetí. ¿Qué me pasó el segundo año? Bueno, pues el segundo año fue un poquito, ¿cómo te digo? Empecé con la orquesta mayor, ahí ya empezaron, ¿cómo te digo? La cruda realidad del carnaval, ya te quitan un bandurria en pleno, ya se llevan un guitarra, entonces me vi un poquito desmoralizada con la orquesta. No era todo lo que yo quería hacer, ni el tiempo. Y yo dije, mira, no me gusta esto. Cuando yo me encuentro gente tóxica, no, me prefiero pararme, ¿no? Y fue ahí, bueno, cuando yo me plantifiqué y digo, bueno, pues sigo con mi carrera, sigo con mis estudios, mi trabajo, mi historia, y bueno, y aquí me tiene. Y aquí me tiene.
2: Porque tú dejas de sacar el 89.
0: En el 90.
2: En el 90.
0: Y el último, mi último carnaval es el 90.
2: ¿Qué agrupación fue en el 90?
0: Sirtaki, coro adulto, Sirtaki.
2: Vale.

0: perfecto.
1: Pero bueno, eso no, la puerta está cerrada, como decía.
2: No, para nada, para nada. Ahora estoy, ya te digo, ahora estoy en otra faceta de mi vida, porque esto va por ciclo, ¿eh? Esto va por ciclo. Si alguien te levanta la veda, como han pasado conmigo, que alguien me ha dicho, despiértate, pues ya me he despertado. Ya me he despertado. El primero que me despierta es Eduardo Bablé, uh-huh. Eduardo Bablé, que un día me dice, digo, ¿qué pasa? ¿Echa de menos la música? La música, pues sí. Mañana te viene a ensayar conmigo. Mañana te viene a la orquesta. Entonces estoy un poquito ahora
1: a
2: como retomando.
1: La camerata.
2: Sí, el proyecto de Eduardo Bablé y estoy ahí con ellos. Estoy encantadísima. Ahora sí, yo soy como te digo, soy la componente low cost porque te encuentra componente muy bueno, con muchísimos años de experiencia, carnavalero sí. de pro. Y bueno, yo soy ahora mismo como la becaria, ¿no? Me siento la becaria. Bueno. Pero bueno, todo es retomar acción, todo es empezar y lo estoy haciendo poco a poco. Estoy encantadísima, le estoy echando muchísimas horas.
1: ¿Y la autoría de carnaval?
2: Bueno, déjame respirar un poquito, pero tengo muchas ideas y las probaré, las llevaré a... Ahora mismo estoy sentada en la camerata porque es un compromiso que tengo con Eduardo y lo quiero hacer bien. Porque yo donde me meta, por lo menos, el interés, ¿no? Yo digo, las cosas, no es que sea maravilloso, pero que le ponga interés a las cosas es fundamental. El resto, sí que voy a hacer, sigo componiendo, tengo muchas cosas en mente, vale. Y bueno, alguna vez florecerá.
0: O sea, no, está claro. Yo no, tengo un par de preguntas, porque ¿sí? ya nos quedarán unos 10 minutos, ¿no, María? ¿Sí? Más o menos. Unos 12 minutitos tengo y creo que podemos seguir charlando en torno a esto. Yo tengo un par de preguntas. Mira, venga. La primera es... Si han ido a buscarte alguna vez para pedirte que compusieras.
2: Sí.
0: Y si puedes decir quién. Esa dentro sí. de la misma pregunta.
2: No sé si lo puedo decir porque me da
0: bueno, no que, lo digas, ¿no? No importa. Pero han ido a buscarte hace mucho.
2: Sí.
0: Hace mucho.
2: Sí.
0: ¿No?
2: Uh-huh. Sí.
0: ¿Y por qué no?
2: Porque mira, aunque parezca mentira, yo tengo 3 carreras. Uh-huh. No he parado. Entonces, mi ambición era el trabajo.
0: Que te paro porque parece mentira. Sí, parece no, una porque, mujer súper cultivada.
1: Tres carreras
0: es difícil de tener.
2: Es que mucha gente me miran como una cosa rara, ¿no? Y no, y es que a mí el estudiar.
1: ¿Puedes decirlo? Que...
2: Sí, pues tengo administración de empresa, uh-huh. tengo relaciones laborales y soy abogada. Uh-huh. Entonces, pues... A mí el formarme siempre me ha llamado la atención, entonces bueno, por mi trabajo también, ¿no? El trabajo que tengo es una responsabilidad. No. Crecer, también lo del techo de cristal, a mí eso me mata, ¿no? El techo de cristal, eso me impone. Yo creo que todas las cosas tienen un esfuerzo y a lo mejor te tienes que esforzar un poquito más, ¿vale? Pero esa es la vida misma, ¿no? Pero te pones meta, la consigues y no pasa nada. Yo ya estoy ahora mismo en un estatus donde creo que ya lo he conseguido todo laboralmente, profesionalmente, y que ahora estoy con mi hobby, otra vez de nuevo, claro, con mi hobby, claro, y que bueno, que tengo una vida por delante, no me llamo ni mañana, así que, pero voy a intentar, bueno, pues hacer lo que me gusta, que creo que es lo importante de la vida, hacer lo que te gusta y que te dejen hacer, que eso es importante.
0: Bueno, pero creo que no me has respondido a la pregunta realmente. Cuando te han llamado, ¿por qué has dicho que no? ¿Porque has estado muy ocupada? ¿Porque no te llamaba la atención?
2: No, mira, he tenido un trabajo que he viajado muchísimo. No solamente a España, sino extranjero. Y siempre he estado cogida, muy agotada. Mi cabeza es al mismo sí. en prepararte. Trabajar en una empresa internacional es muy duro. Aunque la gente parezca que no, es duro. Y además tienes compromisos fuertes. Entonces yo me he preparado para esa batalla. Y para prepararte para esa batalla, pues me ha llevado mi tiempo, como todas las cosas. Entonces, yo ahora, de esa batalla la tengo ganada. No tengo nada ni que ganar y perder. Tengo que ir a otra guerra. Uh-huh. Y entonces, bueno, oye, ¿quién sabe? ¿Quién sabe? Y ahora mismo, pues esta guerra es la que me está gustando.
0: Y la otra pregunta. ¿Has escrito alguna vez sin que... con la exigencia o con el deseo de que... O sea, sin saberse que eras tú la que estaba detrás de esa letra, de esa música, en esa agrupación? Porque yo sé de mujeres que le ha pasado eso en la historia del carnaval.
2: Sí, no, pero yo en agrupaciones legales no.
0: No. Sí que ha colaborado con sí. callejeras de amigos, sí, de amigas. Sí.
2: Y además, música... Por ejemplo, mi hijo es de callejera. Uh-huh. Mi hijo, además, escribe muy bien. Es un cupletero que te muere. Uh-huh. Es un cupletero que yo digo, ¿qué tiene? ¿Qué pasa? Que no es elegante, no es nada elegante. O sea, él no le va a...

0: un tango o un paso doble que no te lo sabes sacar porque no le sale, tú lo ves, esa inquietud no la tienes, pero que le ves la satírica a todo, le saca punta a todo, es un placer. Yo se lo digo, oye, si te gusta, sigue. Aunque sea en la calle, tú sigue, hazlo porque lo haces bien. Y ahí estamos. De hecho, tengo familia en el mundo del carnaval, tú bien sabes.
1: ¿Cómo ves la salud del carnaval? No hablo ahora de mujeres, de hombres. Sino la salud del carnaval. Porque, claro,
0: ahora mismo la veo en la UCI.
1: Siempre, perdona, lo ves, mira.
2: Te iba a decir, perdona. Antes de meterte en el
1: carro. Claro, no, porque, a ver, yo soy un poco... ¿Sí? Bueno, no hace falta decir que me gusta lo antiguo, que muero con lo antiguo, sí, y tal. Sí. Pero también huyo un poco de ese tremendismo, sí, Rocío. De creer que todo lo que se hace ahora está mal.
0: No, creo que
1: todo hay que ponerlo en su justa medida. Aunque yo hoy vaya y escuche la comparsa de hace 30 años, pero eso es una cosa mía. Pero eso no significa que lo que se hace ahora todo sea malo. Pregunto, bueno, tú puedes decir lo que quieras, claro.
0: No va por ahí los tiros. Cuando yo te digo que está en la UCI, es porque yo soy muy tradicional, al igual que lo eres tú, ¿vale? Y yo aprendí mucho de Noli. Y Noli lo dice muchas veces, y es verdad. Los tangos cortitos, los pasodobles cortitos, los cuplés, punto. Entonces, cuando tú te escuchas la agrupación, por muy buena que sea, te llevas 2 minutos y medio escuchando un pasodoble, que cuando terminas las perdió el hilo del principio. Solamente está esperando el quejío del tío grande, que lo hace muy bonito, pero no te ha enterado del pasodoble en absoluto. Las perdió el hilo. Entonces, ¿qué pasa? Que tenemos que dejar las canciones de Perales y hacer un paso doble. Con la métrica de un paso doble. Y el tango con la métrica de un tango. Y te digo que yo no soy experta. Me encanta el tango. Y muero por el tango. Pero que el tango tiene que ser tango. ¿Vale? Entonces, que no nos despistemos. Porque si dejamos que esto pase, si tenemos un jurado que tiene que valorar letra, música, dirección, interpretación, y no sabe lo que es un paso doble, pues apague y vámonos.
1: ¿Te gustaría ser jurado?
0: ¿Por qué no? ¿Por qué no?
2: ¿No te han llamado nunca?
0: No, ya te digo que he estado...
1: Es que yo creo que ella, por las circunstancias de su vida o su decisión propia, claro, lleva muchos años alejada, digamos, un poco de...
2: Claro, sí, tiene un trabajo que le complicado. Ha tenido que... Que pedir mucho, muy exigente, has estudiado tantísimo y seguirás estudiando, me imagino, porque eso, aunque día no sea oficialmente, uno sigue aprendiendo, sí, y sigue comiéndose artículos. Y
1: ahora ella sale, su nombre sale a la luz y tal, pero claro, durante muchos años pues ha estado, sí, yo te lo dije el otro día, yo no creo que sea tanto tal como... desconocimiento, hay mucha gente, sobre todo la gente joven, que no te conoce, Rocío.
0: Yo tengo una anécdota con mi hijo, o sea, mi hijo sabe de que su madre hace carnaval cuando mi hijo empieza en el coro juvenil. Que alguien le dice, ¿tu madre es Rocío? ¿No? Uh-huh. Y viene enfadadísimo, es una anécdota, y me dice, mamá, que yo si tu hijo, yo no me he enterado que tú salías en el carnaval, pero yo, ¿por qué no me puedo enterar de esto?
1: Pues eso, claro, es culpa tuya también, ¿no?
0: claro, entonces yo le empecé a enseñar a mi hijo fotos, claro, no te preocupes, claro. Pero que fíjate la anécdota, ¿no? Porque sí, yo por lo he tomado eso como un hobby, una cosa, una faceta de mi vida, que no es que la tenga olvidada, pero que pasó, ¿no? Que ahora llega el momento de levantar, pues porque alguien me ha dicho, abre el baúl ya de una vez. Abre el baúl de una vez, que ya está bien. Digo, bueno, pues ya está, aquí estoy en la lucha. Bueno, la lucha.
2: Hemos abierto el baúl, hemos hablado otra vez de una época que a mí particularmente me parece maravillosa a nivel en el carnaval por la eclosión, ¿no? Esa década de los 80, esa eclosión de cosas, y empieza la gente a quitar nuditos que tenía el carnaval, que tenía la sociedad en general, pero que también se ve en el carnaval. Hemos hablado con Rocío, un placer haberte conocido, Rocío, no te voy a perder la pista ya.
0: Encantadísima.
2: Y bueno, nada, y bucearemos por ahí.
1: Claro, yo simplemente por apuntar lo que ya hemos hablado otras muchas veces. Esta sección yo te la agradezco infinitamente, yo, y supongo que mucho...
2: Más te la agradezco yo, que me ha quitado un programa entero y yo casi no he hecho nada.
1: No, tío, no, pero quiero decir porque... es que en la función de esta sección y de otros muchos compañeros que hacemos divulgación, digamos, no es hacer juicios de valor, de nada, ¿no? Y sobre todo de épocas pasadas, ¿no? Porque juzgar, siempre lo digo, con mentalidad del 2026, lo que pasó en el año 80 o en el año 50, no tiene ningún sentido, ¿no? Uh-huh. Pero sí es necesario sacar a la luz, abrir el baúl, como dice ella, ¿no? de muchísimas historias que

0: están ahí y sacarlas a la luz, que se conozcan y que después cada uno opine lo que sea. Pero sobre todo, tenemos una responsabilidad con las nuevas generaciones, con las generaciones que vienen detrás de nosotros, porque si nadie les dice lo que ha pasado en la historia, no lo van a saber. Porque nadie se va a poner, o muy poca gente va a coger ahora un libro o va a entrar en los registros de
1: la historia. Y tiene que picarte mucho una curiosidad.
0: Entonces, nuestra responsabilidad, hablando de carnaval, creo que también es sacar a la luz y ponerlo encima de la mesa.
1: Al final, como las universidades, estamos haciendo transferencia de conocimiento.
0: Estamos
1: haciendo transferencia de conocimiento.
2: Y es importante, ¿eh?
1: Es muy importante. De hecho, es importante en las universidades por ley. Imagínate a nosotros. Nosotros queremos siempre hablar del carnaval desde la cultura.
2: Exacto.
1: Que es lo que a nosotros nos gusta. Y cuando digo nosotros, también lo digo a mí, el carnaval como cultura, como expresión artística. Y eso a mí me fascina y siempre me ha fascinado, y eso es lo que me ha traído a los medios de comunicación y lo que me ha llegado a tener, pues, ya creo que llevamos 12 años de programa. Y nada, familia, nos tenemos que despedir. Yo agradezco, solo una última pregunta. ¿Hay algo de esto grabado, Rocío? ¿Sabes tú? ¿Se puede acceder? ¿Está en el archivo municipal?
0: Sí, está.
1: Vale, en el archivo municipal.
2: Hecho, yo los otros días, para sacar el tango, lo saqué de YouTube.
1: Familia, meteros en el archivo municipal, buscar algunos. Vamos a intentar buscar del archivo y poner en nuestras redes sociales algunas de las coplas, ¿vale? Ahora, fuera de cámara, te pedimos consejos de cuál te apetece más a ti que pongamos. Y reitero el agradecimiento. Me lo pasó estupendamente, Rocío.
2: Y yo también, la verdad, ha sido un placer.
1: Escuchándote.
2: Sí, ha sido un placer.
1: Hemos dejado callado a Francis, que eso ya es complicado. Y nada, muchas gracias, Francis. Te emplazo para la próxima vez. Tenemos pendiente hacer uno de las molondritas, que todavía lo vamos retrasando. Y sacar cositas que son interesantes. Rocío, a ti te deseo lo mejor y ojalá una comparsa o un coro.
2: Yo me tiro por coro.
1: Ojalá un coro tuyo el año que viene, o sea, en 2027, 2028, o en la calle, o cuando
2: quieras. ¿Quién sabe? A lo mejor posible.
1: Pues muchas gracias a los dos. Familia, nos vemos la semana que viene aquí en 7TV, en El Gallinero, para toda Andalucía y para el mundo mundial que quiera verlo en la página web. Un besito, sean felices. Y recuerden, consuman carnaval en cualquiera de sus formatos, que eso es una alegría. ¡Vámonos!

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¿Cuántas veces has tomado una sangría? 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Y aun siendo cierto, no olvidemos lo más sencillo. 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Que no hace falta ser otra cosa. Ni más moderna, ni más famosa. Solo ser Málaga. Por eso, si vienes, si eres de los que trabajan desde una cafetería, de los que buscan tranquilidad, de los que vienen a quedarse o a pasar un rato, que sepas algo. Queremos que nos conozcas. Que nos entiendas. Que si te quedas, te quedes de verdad. Que si te vas, te vayas habiendo vivido la ciudad como es. Y que si vuelves, regreses por lo que somos. Málaga. De verdad.

Bienvenidos, ¿qué tal están? Les saludamos desde la Universidad Europea de Andalucía, en Málaga, una ciudad con más de 20.000 trabajadores tecnológicos y uno de los mayores polos digitales de Europa. Nos hemos venido aquí para hablar de inteligencia artificial, considerada ya una de las 5 tecnologías disruptivas que van a seguir transformando nuestra sociedad en los próximos años. Celebramos este encuentro informativo pues en un momento clave, en pleno debate mundial por el control de la IA, cuando los 3 mayores magnates de esta tecnología están pidiendo al mundo que se eche el freno para que la IA no se nos vaya de las manos. La inteligencia artificial está en nuestro día a día, está en nuestra economía, está en nuestro PIB, en las empresas, tiene impacto en todos los sectores y lo que vamos a hacer hoy es analizar cuáles son las oportunidades que da y cuáles son también los riesgos y las amenazas. Para hacerlo contamos, y es un lujo, con expertos en inteligencia artificial de algunas de las mayores multinacionales tecnológicas que hay y que además tienen sede, tienen

centrales y oficinas en Málaga y con expertos en inteligencia artificial también de las universidades, una privada y también una pública. En el patio de butacas, bueno, pues nos acompañan para empezar las autoridades. Le agradecemos muchísimo al alcalde que esté con nosotros, alcalde de Málaga, Francisco de la Torre, gracias por acompañarnos. También autoridades como la patronal de Málaga, gracias por estar aquí.

0: Otro de los retos que manejamos las empresas es el tema de los datos. Estamos hablando constantemente de inteligencia artificial, pero al final la inteligencia artificial en sí misma, sin datos, es una carcasa. Necesitamos datos y necesitamos que las organizaciones generen y gobiernen bien todos sus datos y toda su información, porque precisamente un mal uso de una mala gobernanza de esos datos puede hacer que un modelo sea mal entrenado, tenga sesgos y genere pues situaciones como las que comentabas que no queremos que se generen. Y otro reto muy importante es el del negocio. Al final, la inteligente, hacer pruebas de concepto, pilotos, pequeños proyectos con inteligencia artificial es muy fácil. Todo funciona. En una PPT todo funciona. En un PowerPoint todo funciona. En un piloto todo funciona. Es un gran reto el que tenemos las empresas y las organizaciones en hacer escalar estos proyectos a soluciones corporativas a gran escala que de verdad tengan impacto en las organizaciones y en las administraciones públicas.
1: ¿Cómo hay que prepararse ante la inteligencia artificial en economía, en empleo, en formación? ¿Cómo hay que prepararse?
0: Pues bueno, hay que prepararse aprendiendo a utilizar estas herramientas. En el empleo ya lo estamos, ya se está viendo que al final hay muchas tareas que van a ser, que están en riesgo, ¿no? De ser sustituidas por este tipo de tecnologías. Esto no es una cosa nueva de la IA, esto ha ocurrido siempre, con la revolución industrial, con cualquier, ¿no? avance tecnológico. Hay tareas que realizamos hoy en día que la tecnología nos facilita, sustituye, pero como decía antes el rector en su intervención, esto es una oportunidad, ¿no? para esas nuevas tareas, esas nuevas profesiones que van a surgir, con lo cual tenemos que prepararnos en ser flexibles, en saber manejar la IA y adaptarnos a las nuevas necesidades que el mercado va a requerir.
1: ¿Cuáles son, vamos a recordar, cuáles son, a grosso modo, las ocupaciones que antes pueden ser amortizadas por la IA?
0: Pues la mía, por ejemplo, la de consultoría. Hoy en día, pues profesiones pues, que se dedican al análisis de datos y generación de informes, de reportes, yo lo veo como una tarea que es muy fácilmente sustituible por una IA. Espero que a mí no me ocurra.
1: ¿La IA falla mucho?
0: Falla, la IA no falla. Lo que a lo
1: La
0: mejor
1: IA no falla.
0: la IA no tiene por qué fallar. Lo que falla, o sea, cuando ya hablamos de fallar, podemos hablar de que ha tenido una alucinación, de que ha dado una respuesta que no es la esperada porque se ha entrenado con datos incorrectos o se han generado sesgos, pero no es blanco o negro, no es decir la IA falla, sino que cuando una IA generativa, en este caso, genera un resultado que no es, que entendemos que no es el adecuado, que no es correcto, hay que pensar en toda la cadena de por qué se ha generado ese fallo. No es solo culpa del modelo de IA.
1: ¿Qué errores estamos cometiendo como sociedad, como empresas, como instituciones?
0: A ver, el primer error, el que estoy viendo más a menudo, es el de sobrevalorar el impacto de la IA a corto plazo. Pensar que es magia, que yo compro una solución de IA, la implanto en mi organización y a los 2 meses mi organización ha cambiado y generamos un montón de retorno. Eso no es así. O sea, la adaptación lleva tiempo y probablemente lleva cambios organizativos, de procesos, de las personas. Y, por contra, infravalorar el impacto que va a tener a largo plazo, porque si no nos adaptamos al uso de estas herramientas, a largo plazo estas empresas y las personas que no se han adaptado van a verse desplazadas en este sentido. Y otro error que estamos cometiendo, yo creo, es el pensar que esto es una competición entre personas y organizaciones versus IA, ver quién va a sobrevivir, ¿no? Yo no lo veo así, yo veo que esto realmente sí es una competición, pero como decíamos antes, ¿no? Es una competición entre personas y organizaciones que saben utilizar IA porque la han adoptado versus personas y organizaciones que no se han preparado y que por desgracia en el futuro se van a ver desplazadas.
1: ¿Somos capaces de intuir a día de hoy dónde va a llegar o puede llegar la IA en los próximos 3, 5, 10 años? ¿Alguien que diga, sabemos que la IA...

0: ¿Se puede afirmar eso hoy?
1: Yo honestamente no me atrevo a afirmar nada, igual que seguro que hace 3-4 años tampoco imaginábamos que nos íbamos a encontrar en esta situación. Yo sí que veo a corto plazo por donde nos está llevando la tecnología es que van a aparecer esas plataformas, esos ecosistemas de IA agéntica, en la cual es
0: ¿IA qué?
1: IA agéntica. O sea, vamos a pasar de sistemas de IA que actualmente les pedimos algo y nos dan una respuesta a sistemas ya plenamente autónomos en los que tienen un cometido y saben interactuar entre sí y resolver, ¿no?, los retos que se les plantea. Eso a corto plazo sí que lo veo. Estamos ya muchas organizaciones trabajando en este tipo de proyectos.
0: ¿Y eso en el día a día en qué se traduce, por ejemplo? ¿O en el día a día de una empresa, en qué se traduce?
1: En el día a día de una empresa o de una organización, por ejemplo, en el sector público, podemos estar hablando de que trámites administrativos como revisión de convocatorias masivas de solicitudes de alguna convocatoria de ayudas, pues tú tienes un ecosistema de agentes inteligentes que van a ser capaces de revisar esas solicitudes, pedir a la ciudadanía o a los solicitantes subsanar información, hacer baremaciones, al final realizar un trabajo, digamos, una serie de actuaciones preparadas para que luego los responsables, los funcionarios, ya se limiten a tomar la decisión que corresponde.
0: Hay que... bueno, una pregunta que se me acaba de ocurrir. Cuando nosotros hacemos una búsqueda, antes sabíamos que había mucha publicidad, es decir, había mucha técnica SEO para que cuando tú ponías floristería te apareciera antes una que otra. Esto, cuando la gente planifica ya un viaje preguntándole a la IA, ¿esto es pura información o aquí también hay interés comercial y la IA te lo vende también?
1: Bueno, pues habrá de todo, lógicamente.
0: O sea, hay.
1: Hay, sí. Los modelos comerciales, pues estas respuestas están basadas en los entrenamientos que han recibido y a lo mejor en esa parametrización que tienen los modelos. En los sistemas que adoptamos las organizaciones o que las administraciones públicas implantan, pues también pueden tener ciertos sesgos y ciertas orientaciones.
0: Yo no sé en cuántas casas de las que nos estén viendo, cuando han escuchado estos días y han abierto los periódicos que están abriendo con el debate este de los magnates diciendo que se le eche el freno, cuánta gente habrá dicho en su casa: ¡ay, qué miedo, ay, qué miedo! ¿Hay que tenerle miedo a la IA?
1: No, o sea, no hay que tenerle miedo, hay que tenerle respeto, ¿no? Miedo no, porque yo creo que es una oportunidad.
0: Más que una amenaza, es una oportunidad.
1: Es una,
0: ¿no?,
1: oportunidad para evolucionar, ¿no?, innovar, con lo cual miedo en absoluto, sino respeto y ética y control en su uso.
0: Para terminar, Sergio, un mensaje a todos los estudiantes que están aquí, ¿qué le dirían?
1: Bueno, lo primero, os animo a todos, independientemente de, ¿no?, de los estudios, de la rama de estudios que llevéis, sean tecnológicos o no tecnológicos, yo creo que es súper importante que empecéis a formaros, a utilizar este tipo de herramientas, pero con un matiz, ¿no? Ayer además comentaba con mi colega Gabriel que el matiz es que tampoco deleguéis, ¿no?, todo vuestro trabajo en las IAs. O sea, esa delegación cognitiva trae un riesgo, que es que perdáis hábitos, pues, que nos identifica a los seres humanos, ¿no?, como el pensamiento crítico, las opiniones, esa marca personal, con lo cual utilizar IA, pero sin delegarle toda la carga cognitiva que tengáis.
0: Bueno, pues aquí terminamos esta primera parada, esta radiografía de cómo estamos en IA. Sergio Lora, responsable de Gobierno Digital de Grupo ESIA, muchísimas gracias.
1: Nada, gracias a vosotros.
0: Hemos traído de Zaragoza, para que ustedes le escuchen. Despedimos a Sergio, hacemos una pausa y ahora abrimos una mesa coloquio con expertos en IA de algunas de las empresas multinacionales más importantes, que además tenemos la suerte de que estén en Málaga, que Málaga es muy puntera y muy tecnológica, y con expertos en IA de universidades. No se vayan, y hasta ahora. Muy bien, Sergio.

¿Cuántas veces has tomado una sangría? Emma, ¿qué lleva una sangría? Porque aquí la mayoría ni la probamos. Pero la hemos mostrado tanto que parece parte de nuestra identidad. Hemos mostrado el sol y el mar, el arte, la cultura, la gastronomía. Y claro que todo eso forma parte de nosotros. Pero no es lo único. Han dicho que somos la mejor ciudad para vivir. El destino de moda. Y aun siendo cierto, no olvidemos lo más sencillo. Que Málaga, con sus limitaciones, con sus contradicciones, con su tamaño, ya es única. Y quizá eso es lo mejor de todo. Que no hace falta ser otra cosa. Ni más moderna, ni más famosa. Solo ser Málaga. Por eso, si vienes, si eres de los que trabajan desde una cafetería, de los que buscan tranquilidad, de los que vienen a quedarse o a pasar un rato, que sepas algo. Queremos que nos conozcas, que nos entiendas, que si te quedas, te quedes de verdad, que si te vas, te vayas habiendo vivido la ciudad como es, y que si vuelves, regreses por lo que somos. Málaga. De verdad.

0: Si se acaban de incorporar, hoy les estamos saludando desde la Universidad Europea de Andalucía, en Málaga. Estamos hablando de inteligencia artificial, que si ustedes siguen la actualidad, está abriendo los periódicos de todo el mundo desde hace, bueno, pues algunos días, porque los mayores magnates de esta tecnología están pidiendo al mundo que se eche el freno para que la IA no se vaya de nuestro control. Ya hemos escuchado a un gran experto en IA que nos ha situado, nos ha hecho la radiografía, Sergio Loras, y ahora abrimos una mesa coloquio con expertos tanto de empresas tecnológicas como de universidad. Y quiero recordar que en este auditorio de la Universidad Europea de Andalucía nos acompañan 200 estudiantes, en su inmensa mayoría relacionados con titulaciones que tienen mucho que ver con, bueno, pues con esto, ¿no? Con la informática, con la programación, con sistemas, con la inteligencia artificial, y después ellos también van a tener su momento para poder preguntar. Ahora lo que toca es saludar, para que ustedes bueno, pues sean conscientes del nivelazo que hay aquí, ¿no? Empiezo por mi derecha, Tony de la Prieta, es responsable del Centro de Tecnología Avanzada Accenture de España y Portugal. Bienvenido.
1: Hola, buenos días.
0: ¿Cómo está, Tony?
1: Estoy encantado de poder estar con vosotros. Además, traigo algunas buenas noticias, ¿no? Siempre se habla del mundo, pero tenemos mucho a ver aquí en Málaga sobre la inteligencia artificial.
0: Fenomenal. Cambio de lado. Jorge Wallace, líder técnico de Digital Trust de Decra. ¿Qué tal?
2: Muy bien. Encantado de estar aquí y poder participar y, sobre todo, compartir ideas sobre cómo estamos afrontando los retos de la inteligencia artificial en la práctica en Decra.
0: Bueno, pues un lujo para nosotros. Francisco Espiga, director del Máster en Inteligencia Artificial de esta Universidad Europea de Andalucía. Yo les decía al principio que tenía un grado en informática, un máster en Big Data y que estrenaba un máster en Inteligencia Artificial. Pues a él lo tenemos, a quien lo dirige. A Francisco Espiga, bienvenido.
3: Bien hallado, Ana. Muchísimas gracias. Y también muchísimas gracias por abrir esta conversación con nuestros futuros estudiantes también, ¿no? Con ese talento.
0: Y por último, Gabriel Bestri es presidente del Observatorio Sector Público de Inteligencia Artificial y también profesor de Derecho Procesal, en este caso de la Universidad de Sevilla. Bestri, bienvenido.
4: Muy bien, muchísimas gracias por la invitación.

0: Elena, el trabajo que has hecho enorme. Encantado de estar aquí hoy con todos vosotros y vosotras y desde luego, bueno, compartir este escenario con estos compañeros que ya os aviso, ya hice mi propia investigación a través de la inteligencia artificial y tengo un informe de 15 páginas de cada uno de vosotros, inclusive con algunas cuestiones personales.
1: Bueno, para quien no haya hecho esa labor, bueno, la Universidad de Sevilla, muy conocida, la Universidad Europea de Andalucía, pues también, a pesar de que es todavía muy, muy joven. Pero yo, bueno, les voy a resumir un poco cuando hablamos de Accenture de qué estamos hablando y cuando hablamos de DECRA también. Accenture es una de las principales compañías globales de servicios profesionales que ayuda a las empresas a reinventarse a través de la inteligencia artificial, cloud y ciberseguridad. Actualmente presta servicios a clientes en más de 120 países y cuenta con cerca de 800.000 profesionales en todo el mundo. En España emplea alrededor de 18.000 personas y en Andalucía dispone de centros estratégicos en Málaga y en Sevilla, siendo el de Málaga uno de los más relevantes, con más de 2.400 profesionales que operan para clientes de todo el mundo. Y DECRA es uno de los 8 laboratorios en el mundo, autorizados para hacer evaluaciones de aplicaciones móviles y cloud, según la APP Defense Alliance, y uno de los primeros laboratorios en el mundo en estar autorizados y acreditados para realizar evaluaciones de sistemas biométricos bajo la Ley de Inteligencia Artificial de la Unión Europea. Yo no tengo ni idea de lo que es evaluación de sistema biométrico, pero a ver si me entero hoy. Con más de 100 años de vida, DECRA tiene presencia en más de 60 países, da empleo a, ojo estudiantes, 48.000 personas y roza los 4.500 millones de euros anuales de facturación. El año pasado, y ya termino, estableció el Laboratorio Global de Ciberseguridad de Semiconductores y Productos Digitales y, cómo no, lo ha hecho aquí en Málaga. Un aplausito. Bueno, yo empezaría preguntándoles a todos ellos de manera muy concreta qué es lo que más le preocupa de la inteligencia artificial, cada uno desde su ámbito, y qué es lo que más les ilusiona. Tony.
2: Pues fíjate, voy a llevarlo a un término que probablemente todo el mundo entiende. Para mí, lo que más me ilusiona es que de repente, ¿no?, a mi edad, que todavía soy joven, es un superpoder. De repente tengo un compañero a mi lado que me acompaña en todo mi camino, que además sabe de lo que yo hago y que cuando le vuelvo a preguntar sobre algo que ya le he preguntado o donde me ha aconsejado, recuerda esa conversación. Con lo cual, pues de hecho, yo en algunas charlas voy con mi gemela digital que se llama Toñi, que además es un modelo conversacional que habla conmigo. Imaginaros qué divertido es ir en el coche preguntando cosas y que te vayan respondiendo. Es un superpoder. ¿Qué me preocupa? Me preocupa los haters, ¿no? Todos sabéis lo que es un hater, porque creo que hay mucho, voy a utilizar un término inglés, ¿no?, hype en qué es lo malo que puede hacer la inteligencia artificial, pero se habla poco de lo bueno, ¿no? Yo hoy os traigo algunos ejemplos que estamos haciendo localmente en Málaga y en Andalucía, y que se habla poco de eso. Entonces, me preocupa todo ese hype de mala adopción y lo que os animo a todos es a que cambiemos eso y tengamos una buena adopción. Para hacer una buena adopción es porque es una manera de hacer las cosas de una manera diferente. Hasta ahora, nosotros, pues si teníamos que ir de aquí a la puerta, sabíamos que teníamos que ir en un camino recto. Con la inteligencia artificial cambiamos, ya no vamos secuencia y ordenados unos pasos, porque lo que hacemos es ir a función, a actividad. Y para mí eso es lo que, esa adopción es lo que deberíamos ponerle más foco.
1: Wallace.
3: Bueno, desde el punto de vista, empezando por la parte positiva, obviamente para mí es una herramienta más que potencia a los trabajadores. Evidentemente, el potencial de una persona utilizando herramientas de inteligencia artificial se ve multiplicado y eso en la realidad, en el caso de DECRA, tenemos más de 30 proyectos de I+D actualmente ya en producción para reducir los tiempos y mejorar los procesos internos de evaluación de ciberseguridad y otro tipo de procesos. Pero realmente no solo mejoran los procesos y conseguimos una automatización de otros ciertos procesos,

0: que no generan valor añadido. Es también una mejora incluso para los trabajadores. Especialmente en algunas áreas son tediosas, como la auditoría o otro tipo de evaluaciones que hacemos, que son básicamente no aportan ningún valor. Entonces, en este sentido, la inteligencia artificial también puede mejorar la calidad de vida de nuestros trabajadores, simplificando este tipo de tareas más automáticas y enfocalizándose en estas tareas que generan más valor añadido. En nuestro caso particular en DECRA, obviamente vemos un potencial enorme. Actualmente tenemos varias líneas de trabajo de uso de inteligencia artificial, especialmente en ciberseguridad, con empresas como Google y Meta. Estamos trabajando actualmente en áreas particularmente más relacionadas con la evaluación de seguridad. Por poneros realmente un ejemplo, un tipo de evaluación de seguridad. Hemos mencionado que somos uno de los únicos laboratorios en el mundo acreditados por Google, Microsoft y Meta y muchas más compañías para hacer evaluaciones de seguridad de aplicaciones móviles. Con el uso de la inteligencia artificial podemos simplificar el proceso de forma que nuestros trabajadores se enfoquen realmente en la parte divertida, como yo digo, del hacking o de la evaluación de seguridad. Desde el punto de vista de los aspectos negativos, yo tengo ciertas discrepancias con algunos de mis compañeros aquí. No soy pesimista del todo, pero es cierto que sí hay riesgos. No veo una Skynet en el sentido de la inteligencia artificial tomando control, pero es cierto que los modelos de inteligencia artificial son muy potentes y en las manos incorrectas pueden llegar a realizar tareas que requieren mucho más conocimiento. En el caso concreto, la ciberseguridad, lo estamos viendo día a día, cómo los modelos de inteligencia artificial son usados para atacar distintas compañías y cómo, de alguna forma, personas sin conocimientos pueden llegar a utilizar estos modelos. Se está avanzando en esta línea, pero es un riesgo que no todo el mundo tiene en mente.
1: Bueno, a mí es que me surgen mil preguntas, pero vamos a terminar una primera ronda.
2: Pues yo creo que los aspectos positivos y ilusionantes, yo lo veo con nuestros estudiantes, es que hemos pasado de ese PowerPoint que mencionábamos antes, o de esa pizarra, o la página del libro, a que todos nuestros estudiantes sean constructores. Y no al final del curso, sino al primer minuto. Es decir, haciendo productos de datos y toda esa experiencia de aprendizaje, todo ese portfolio que se llevan para luego conectar el día de mañana con el mundo empresarial, es mucho mayor que lo que veíamos hace 5 o 10 años. Eso es, desde luego, desde el punto de vista docente, algo maravilloso e ilusionante. Y luego, por ver la contrapartida, lo que me preocupa son dos cosas. La primera es esencialmente humana. Estamos viendo que la IA agéntica, los chatbots, etcétera, cada vez funcionan mejor y son más convincentes. Entonces, que no se interponga nuestra propia, y perdonadme, vaguería, ¿no? Y que saquemos ese juicio crítico, ese pensamiento crítico de la ecuación, porque como ya lo hace bien, ¿para qué voy a revisarlo, ¿no? Y que nos quedemos en meros clicadores de botón de todo lo que ha producido. Y por otro lado, y sin caer en el sensacionalismo de las últimas semanas, ¿no? De Anthropic, Amazon, OpenAI, etcétera. Sí que es verdad que tenemos que reevaluar el ritmo al que aprendemos y el ritmo al que operamos. Los seres humanos somos esencialmente lineales. Yo hoy hago 1 metro de zanja, mañana voy a hacer otro 1 metro de zanja y pasado mañana voy a hacer otro 1 metro de zanja, por mucho que yo me empeñe y que cada vez aprenda y lo haga mejor. Pero la IA no es así, igual que muchas otras tecnologías. La IA hace hoy 1, mañana 4 y pasado 16. Entonces, ese ritmo que puede parecernos vertiginoso de la evolución tecnológica es algo que no nos queda otra que adaptarnos y también que sentirnos cómodos con ello.
1: Vestri.
3: Pues mira, la mayor preocupación que yo tengo en este momento, y lo digo casi quitándome la americana y actuando más bien como padre de 2 hijos que tengo, un niño y una niña, es que me parece ver en estos últimos tiempos una tendencia a que todos los que estamos aquí nos ubiquemos, o a favor de la inteligencia artificial o en contra. Por tanto, estamos de alguna manera rompiendo esta dicotomía que debería de seguir existiendo en la medida en que no nos olvidemos que por detrás de cualquier sistema de inteligencia artificial están los humanos. Esta es una máquina estadística, y lo estoy simplificando, lo sé, pero están los humanos. Yo quiero seguir pensando que la humanidad tiene las características y las capacidades para dominar esta revolución industrial.

0: esta tecnología. Es verdad que últimamente estamos asistiendo a cuestiones que ya van complicando todo el panorama. Si tuviera que dar un listado breve, directo, de mis preocupaciones con esta tecnología, en primer lugar, ojo con las que ya sabemos, las deepfakes. Hoy en día hay sistemas de inteligencia artificial, voy a citar dos, entre otros, que no son los más comunes y comerciales que conocemos, como puede ser, por ejemplo, Veo3 o Midjourney Image, que hacen videos que el ojo humano es incapaz de establecer si son reales o no. Por tanto, atención a todo lo que puede conllevar esto en materia de delitos de informático a nivel electoral y no solo. Segundo, muy importante, atención también con lo que también se ha planteado en, aquí y en la mesa anterior, en la intervención anterior, el tema de empleo. Muy probablemente con la llegada precisamente de los sistemas agénticos que ya existen y serán cada vez más, pues toda la parte de servicio al cliente muy probablemente irá paulatinamente desapareciendo. Hoy en día ya existen realidades donde pues tú, usuario, consumidor, estás hablando con un técnico que en realidad es un sistema de inteligencia artificial. Dicho esto, y también quiero ver o intentar ver el vaso medio lleno. A mí que me gustaría, y sé que es utópico, también no olvidar que existen inteligencias artificiales que creo que son buenas para la sociedad en su conjunto. Si una mujer hoy en día acude a un hospital para hacerse una mamografía y este hospital tiene un sistema de inteligencia artificial y pasa esta imagen por este sistema, es probable que el sistema de inteligencia artificial detecte con ciertos años de anterioridad un cáncer de mama. Esto es lo que a mí me gustaría. Y termino. Señores, hay que empezar a nadar. Los que no saben nadar se van a ahogar. Y puesto que en este momento estamos en la cresta del tsunami, los que no saben nadar ya se van a ahogar. Por tanto, hay que aprender a nadar. Traducido significa la formación es fundamental. Sin la formación nos vamos a ahogar.
1: Bueno, llevamos la mitad del tiempo de la mesa consumido. Así es que a partir de aquí esto tiene que ir mucho más rápido. Posición rápida en la mesa sobre el gran debate que estamos viendo en la prensa estos días, sobre lo que han dicho estos gurús de la tecnología, de que hay que echar el freno porque se nos puede ir de las manos. ¿A favor, en contra o ni frío ni calor? Rápido.
2: Rápido, nadie está hablando de si los modelos de innovación son rentables. Entonces, ¿por qué tú frenas un modelo de innovación? Porque no te está aportando rentabilidad o la que tú esperas. Con lo cual, frenas para tener rentabilidad. ¿Y por qué? Porque además tienes modelos fronteras, que son los que ellos abogan, que tienen un coste alto. Con lo cual, a veces se oculta una frase catastrófica con un fin económico.
1: Vale.
3: Yo creo que es imposible pararlo por la ventaja competitiva y lo que tenemos que hacer es adaptar el resto para que pueda seguir el ritmo.
1: Vale.
4: Yo creo que hay que seguir adelante, pero quizás estoy totalmente de acuerdo que es un tema meramente económico y que van a reducir los gastos actuales que son insostenibles.
1: ¿Y por qué son insostenibles?
4: Los recursos necesarios, sobre todo para el entrenamiento de la inteligencia artificial en términos de agua, computación,
1: ¿no?
4: Los costes asociados a las GPUs o NPUs que se utilizan son muy, muy elevados.
1: ¿Vestri?
0: Yo creo que desde mi punto de vista, estoy de acuerdo, no va a ocurrir. Se intentó. Si lo pensamos ya en 2022, con la llegada del ChatGPT, bueno, pues hubo una carta firmada por parte de los magnates, como sí, tú lo has definido, que decían que había que parar la investigación. Hasta donde yo sé, esto no ha ocurrido, todo lo contrario. Uh-huh. No veo por qué debería de ocurrir ahora.
1: Es excesivo pensar y lanzar esa pregunta, que fue la que hizo el chaval de, bueno, el chaval, de Anthropic.
2: El chaval.
1: No, digo, de acabar con la humanidad. ¿Eso es posible? ¿Rápido, sí o no?
2: A ver, ¿es posible acabar con la humanidad desde que la humanidad está aquí?
1: Vale. Ante esa pregunta, exagerado.
4: Potencialmente exagerado, pero hay una parte de realidad potencialmente. No quizás en la inteligencia artificial tomando control, sino ciertos modelos, incluso actuales, en manos adecuadas sin restricciones, y ya hay modelos sin restricciones, pueden ser utilizados de forma maliciosa.
0: Creo que no. Creo que yo sigo pensando que hay que confiar en la humanidad.

0: detrás de la IA está la humanidad, están los humanos.
1: Con una salvedad, hasta los modelos hasta hace un año se entrenaban con datos humanos. Hoy en día la mayoría de modelos los entrenan la propia inteligencia artificial en su mayoría y no sabemos dónde pueden llegar. Esa es la única variable.
2: ¿Y qué hacer ante ese riesgo?
1: Bueno, realmente no se puede prácticamente hacer nada, van a mejorar. Existen lo que se denominan guardrails o guardarraíles en español para proteger a los modelos e intentar que no hagan ciertas cosas. Pero las interpretaciones de esos guardrails pueden ser subjetivas y tenemos el ejemplo más claro de OpenAI con su experimento que se les escapó. Entonces hay muchos más ejemplos hasta el punto. Otro ejemplo súper importante, normalmente digamos que hay formas de intentar copiar modelos, es intentar entrenar tu modelo con algún modelo que ya es más inteligente que el tuyo, pues se dieron cuenta, y normalmente esto lo prohíben, porque obviamente tú como Anthropic o OpenAI no quieres que esto ocurra, y pusieron reglas y modelos para evitar que ocurriese esto. Pues se dieron cuenta que los propios modelos hablaban entre ellos porque estaban interesados en saber más acerca de cómo estaban hechos internamente, crearon su propio protocolo de comunicación encriptado y para establecer comunicaciones. Hay guardrails, hay mecanismos de seguridad, no veo un riesgo real a corto plazo, pero el riesgo está.
0: Nada más que una frase sobre eso. Justo por esta razón, quizá la regulación ya va asumiendo una importancia estratégica distinta.
3: Un comentario, porque ya nos vamos animando. Estos modelos generan más vulnerabilidades que los humanos. Por ejemplo, se habla mucho de que van a sustituir a los informáticos. Cuando un modelo te genera programas de software, genera vulnerabilidades. Con lo cual, imaginaros. O sea, se ha hablado mucho de un modelo que detectaba vulnerabilidades, pero es que el propio modelo genera vulnerabilidades. ¿Por qué? Porque no está alimentado sobre el dato, no está alimentado sobre los humanos.
2: Vale. Decidme cada uno en vuestro ámbito un ejemplo real, en vuestras corporaciones, en la universidad, cada uno en su ámbito, un ejemplo real que hayáis conseguido donde haya llegado ya la inteligencia artificial y que a vosotros mismos os haya sorprendido.
3: Fijaros, local. En el mundo hay 1.500 millones de personas que tienen alguna discapacidad auditiva. Hemos hecho un proyecto en Málaga donde a través de unos chalecos ópticos sensoriales, ahora esas personas pueden ir a conciertos y sentir la música. Por ejemplo, Fundación Qdeca Paliativos, estamos acompañando a la Fundación Qdeca para ese tramo final de acompañamiento de las familias y en este caso el paciente, pueda ser asesorado y que la inteligencia artificial nos acompañe. Dos ejemplos para mí tremendos de cómo hacer algo positivo. Con la Junta de Andalucía, por ejemplo, estamos tratando todos los temas de discapacidad para acelerar todas las ayudas y con el Ayuntamiento de Málaga estamos acelerando el proceso de licencias urbanísticas. Cuatro ejemplos locales de cómo la inteligencia artificial está acelerando.
1: Yo tengo muchos ejemplos, pero voy a centrarme particularmente en uno que me siento o nos sentimos en DECRA muy orgullosos. Hace 3 años empezamos un proyecto con Google para tratar de identificar vulnerabilidades utilizando modelos de razonamiento. Encontramos múltiples vulnerabilidades en el kernel de Linux. Encontramos múltiples vulnerabilidades. Hicimos una presentación en el congreso más importante del mundo de ciberseguridad. Y es la base de todo lo que se está hablando hoy, en el 2026, para encontrar vulnerabilidades en LLMs. Ese es un caso real de éxito ejecutado plenamente en Málaga en colaboración con Google.
2: ¿En formación?
4: Yo voy, esta vez no va a ser de formación, vale. Me voy a llevar a la parte médica y farmacéutica, porque quizás no somos conscientes de lo que está pasando a nivel global. La investigación farmacéutica y médica lleva años y a veces décadas para descubrir moléculas viables para algo tan sencillo como alternativas a antibióticos o a la insulina. Y gracias a la inteligencia artificial generativa, la viabilidad de esas moléculas hemos pasado de esas décadas a semanas o meses. Es decir, varios órdenes de magnitud de esa investigación y de ese ensayo-error que podemos simular antes de trasladarlo al mundo real.
2: Ivestri, rápido.
0: En mi caso, en la Universidad de Sevilla, somos aproximadamente 80.000 personas. Para mí es muy difícil saber lo que hacen investigación que ha visitado. En el ámbito del derecho, lo que sí hemos conseguido, que yo entiendo que para los alumnos aquí es algo importante,

0: importante es que los TFG y los TFM se hagan con inteligencia artificial. Esto sí lo hemos conseguido, pero evidentemente no es un propósito positivo, todo lo contrario. Así que tenemos que trabajar y mucho.
1: Bueno, ahí estábamos hablando ahora de lo que pasa en la Universidad de Sevilla. Ahí las empresas suelen decir que les cuesta trabajo encontrar talento, encontrar mano de obra preparada. Y por otro lado, bueno, aquí tenemos ejemplos, Centros de Sur Málaga, Instituto Cánovas del Castillo están preparando, hay mucha formación específica en esta materia. Entonces, ¿es un problema de que realmente falta talento, que falta mano de obra preparada o es un problema de desajuste del mercado laboral?
2: Digo que nos falta talento. Falta convertir y transformar el talento. De hecho, yo lidero el grupo en el Parque de Málaga, en el Parque Tecnológico, lidero el grupo de talento. Hace 6 años nos pusimos a trabajar porque el mensaje era que había una burbuja en la falta de talento. La realidad es que hemos ayudado a transformar a lo que necesita cada empresa o que lo que necesitan las empresas que trabajan en Málaga y en Andalucía a hacer esa adopción de la inteligencia artificial. Con lo cual, para mí es un tema de transformación. Hay un término en inglés que lo escucharéis que es reskill, pero la formación está ahí y es un tema de transformación.
1: ¿Pero se está haciendo?
2: Se está haciendo.
3: Yo creo que desde el punto de vista del talento y en particular en Málaga y en el área de ciberseguridad, del cual soy responsable, incluyendo también inteligencia artificial, durante los últimos cinco años ha habido una transformación brutal. Cuando empezamos en ciberseguridad en DECRA, quizás hace 10 años, teníamos unos planes de trabajo con training específico para la gente cuando entraba. La situación hoy en día es completamente distinta. La realidad es que en los últimos 5 años las personas que nos llegan vienen mucho mejor preparadas y en algunos casos particulares, como en el grado particularmente de ciberseguridad e inteligencia artificial, los resultados prácticos están siendo espectaculares en cuanto a su integración en el entorno profesional.
4: Yo creo que tenemos un pool de talento existente tanto inmediato como a medio plazo y los mimbres para que los próximos 5 o 10 años lo aseguremos y que lo que necesitamos es, por un lado, alinear expectativas entre el ámbito académico y el ámbito empresarial y establecer ese diálogo. Nosotros desde el mundo docente ver cómo están evolucionando, también visibilizar nuestros alumnos vis-a-vis de las empresas y las necesidades de las empresas para nuestros alumnos, ¿no? Para conseguir desde el minuto uno, desde que comienzan a estudiar, que ellos vayan construyendo su perfil a través de su curiosidad y también, evidentemente, dando respuesta a las necesidades del mercado.
0: Pues muy, muy brevemente, todos los que estáis aquí ya tenéis un enfoque más tecnológico, sois nativos digitales. A nadie de los que estáis aquí os han enseñado a encender un ordenador, pues lo sabéis hacer, ¿por qué? Pues no lo sé, pero lo sabéis hacer. Así que, casi una recomendación, si esto ya lo tenéis asumido como talento, pues ahora hay que dedicar mucho más espacio a la parte más humana. Leer libros, no en un iPad, escribir, pintar, esto os va a servir precisamente en las profesiones tecnológicas, donde este espíritu crítico y esta necesidad de concentración os va a servir. Nosotros queremos romper con el último informe PISA que ha salido. Y esta es una de las formas que podéis utilizar para volver a tener estas capacidades.
1: Porque Accenture y DECRA, empleo hay, demanda de trabajadores hay, ¿sí?
3: Continuamente. Nosotros hemos pasado solo en el área de ciberseguridad de aproximadamente 5 o 6 personas hace 6 años a actualmente 300.
2: En Málaga somos 2.700, pero además en Accenture yo digo que sentimos mucho orgullo porque trabajamos para el mundo. De hecho, uno de los 6 centros de innovación en inteligencia artificial de Accenture en el mundo está en Málaga.
1: ¿Cuáles son las titulaciones, los trabajadores que más están demandando? Más o menos.
2: ¿Las titulaciones?
1: Sí, ¿qué tipo de trabajadores de mano de obra en vuestro sector, en las empresas tecnológicas, es más común para buscar?
3: Depende del tipo de rol. Hay distintos tipos de roles, especialmente en el área de ciberseguridad e inteligencia artificial. En inteligencia artificial puedes ir desde un analista de datos hasta quizás un perfil más de auditor de temas de seguridad e inteligencia artificial, etcétera, etcétera. Lo mismo puede ocurrir. En el caso de DECRA, en particular, en inteligencia artificial y ciberseguridad, tenemos gente de formación profesional, con grados de ingeniería también, en informática, en telecomunicaciones, grado también de ciberseguridad, inteligencia artificial.
1: Todo.

0: Hay un poco de todo.
1: Además es que me estoy
2: Dos
1: desviando.
2: perfiles.
1: Sí.
2: Yo, si os tuviera que dar un consejo, dos perfiles. El arquitecto técnico y el arquitecto de datos.
0: Correcto.
2: Tremendo. O sea, si os focalizáis ahí, seréis las estrellas, ¿no?
1: Estamos hablando de Andalucía Tecnológica, Málaga Tecnológica. ¿Qué necesita para consolidarse como ese polo digital que tiene Málaga puntero en Europa? Estamos hablando de más inversión, de más colaboración con instituciones, de más que haya más vasos comunicantes, instituciones académicas, empresas. ¿De qué estamos hablando? ¿Qué necesitamos?
2: Pues yo al señor alcalde siempre que tenemos conversaciones le digo que impacto local. ¿Por qué? Nosotros, todo ese colectivo que en Accenture tenemos, estamos trabajando para Europa, estamos trabajando para el mundo, estamos trabajando para el resto de España. Y yo quiero que el talento trabaje porque siente orgullo de donde vive. Entonces necesitamos impacto local, tangibilización local con las empresas, las instituciones de Andalucía y de Málaga.
1: ¿Qué necesitamos?
0: Yo creo, yo voy un poco más allá. En mi caso particular, al menos en las áreas que a mí me tocan, creo que necesitamos, a lo mejor quizás, marketing. Os he puesto un ejemplo. Básicamente los modelos de Claude y todo lo demás, nosotros aquí en Málaga ya estuvimos trabajando con Google hace 3 años. Y además tenemos papers presentados que se pueden comprobar. Estamos hablando ahora de que los grandes magnates de la inteligencia artificial quieren regular la inteligencia artificial. Esta semana en DECRA, y no estoy rompiendo ningún acuerdo de confidencialidad, hemos recibido la visita de Microsoft, Google y Meta, pero también iban a venir y se han conectado de forma remota Anthropic, OpenAI y demás, porque somos parte de un esquema de certificación que estamos trabajando en la certificación de inteligencia artificial a nivel global. Y eso es probablemente algo que ocurrirá muy probablemente antes de final de este año. Y muchas veces no somos conscientes de muchas veces del tipo de actividades que tenemos, ni lo sabemos vender bien. Nuestros clientes, por ejemplo, lo saben y nos conocen perfectamente, pero mucha gente no es consciente de ese tipo de cosas.
1: Muy rápido.
3: Sí, muy brevemente. Pues yo creo que como en toda la vida, y en este caso también, pues el apoyo institucional es fundamental, ¿no? Y quizá la tarea pendiente, sé que algunas empresas, las que están aquí representadas seguramente, lo están haciendo. En el sector público y la administración pública tenemos que buscar, tenéis que buscar la forma, ya insisto, sé que lo estáis haciendo, de que la administración pública pueda tocar con mano los posibles beneficios que no están nunca garantizados, pero que puedan tocar con mano. Porque cuando yo me voy a un ayuntamiento y veo que el funcionario, pues quizá todavía no sabe ni él utilizar la sede electrónica, se me hace muy complicado explicarle ahora que vamos a introducir un sistema de inteligencia artificial. Entonces, hay que hacer tocar, insisto, con mano cuáles podrían ser los beneficios.
1: Pregunta para los estudiantes. Y levantáis la mano, decís sí, decís no, lo que queráis. ¿Vosotros creéis, os imagináis dentro de 5 años, creéis que en cualquier trabajo para desempeñarlo va a ser imprescindible? Y cuando digo imprescindible es imprescindible la inteligencia artificial. Es decir, quien no sepa trabajar con inteligencia artificial, ¿creéis que en 5 años está fuera del mercado laboral? Sí y no. Vale. Bueno, pues, ¿sí o no?
2: Será imprescindible, pero no seremos conscientes que la estamos utilizando.
1: No me he enterado.
3: Sí.
2: No seremos conscientes que
1: Será
2: está por detrás,
1: imprescindible,
2: pero no
1: pero no
2: seremos
1: seremos
2: conscientes
1: conscientes.
2: de que lo estamos utilizando por detrás.
1: Vale.
4: Yo diría, ¿podemos trabajar a día de hoy sin internet? Pues en 5 años yo creo que va a ser lo mismo con la IA.
1: Vale.
0: Estoy de acuerdo. Es imprescindible y de una forma u otra, directa o indirectamente, vamos a utilizarla.
1: Vale.
3: Ana, mira los que estamos aquí y la edad que tenemos y los que están allí y la edad que tienen. La pregunta no es esta, es que para ellos es que la inteligencia artificial ya está allí. Ellos muchas veces ni saben que lo que están haciendo con inteligencia artificial. Así que, lo siento, pero no se trata también de formación, evidentemente, pero es que todo lo que hacen y harán ya incorpora inteligencia artificial.
1: Yo veo un riesgo, estamos terminando. Yo veo un riesgo y es que, claro, si todo el mundo busca las respuestas, busca la asesoría, busca el documento, busca el resumen de la misma manera, ¿cuál es entonces la ventaja competitiva? Y aquí va la última pregunta que yo os planteo, o la penúltima, porque la última va a ser un consejo para todos ellos. ¿Qué es más interesante o qué es mejor? ¿O qué te da más fuerza en el futuro?

0: o en el presente, tener la mejor inteligencia artificial o la persona más preparada para trabajar con la inteligencia artificial que tengas?
1: Me encanta la pregunta. Y eso que no la había preparado, pero voy a responder. La diferencia es, hay dos conceptos que me gustaría que os llevéis hoy. Uno se llama Markdown, MD, que son ficheros, ¿no?, que tú defines, donde tú defines el contexto de lo que eres y lo que buscas. Y luego hay otro concepto que se llama Skills, que es, yo en este caso soy un informático, yo en este caso soy un administrativo, yo en este caso soy un biólogo.

0: Dos conceptos son los que nos diferencian de hacer una llamada neutra a un modelo y de que tenga tu contexto, que voy a introducir otro término, que es el chaleco, el harness. Entonces, ¿qué nos diferencia? Que mi chaleco tiene mi pensamiento crítico, mi conocimiento. Con esos tres conceptos, la inteligencia artificial es muy productiva y es diferencial a lo que pregunta tu persona de al lado.
1: Me ha quedado claro.
2: Yo creo que como en la Fórmula 1, el mejor constructor de motores va cambiando a lo largo del tiempo, pero los grandes pilotos perseveran y además se adaptan, ¿no? Entonces, lo que tenemos es que fomentar que seáis grandes pilotos para que podáis seguir cambiando el día de mañana.
3: Yo tengo un mensaje muy positivo. En realidad, la inteligencia artificial en manos de personas que saben realmente lo que están haciendo y tienen conocimiento os da una ventaja competitiva sobre el resto de personas. Los resultados que se pueden obtener sabiendo lo que estás haciendo son completamente distintos.
4: Primero, no existe la mejor inteligencia artificial. No existe porque cuando tú crees tenerla es que el otro va más adelante que tú. Esto es una carrera, es una competencia. ¿Qué tienes que hacer? Pues ser capaz de exprimir en tu sector, en tu ámbito, la inteligencia artificial que tienes.
1: Vale. Preguntas, me he apuntado durante la conversación, he apuntado algunas preguntas. Estas son de respuesta de sí o no, rápida, para intentar que no se quede nada sin responder. ¿Somos capaces, esta también se la plantea a Sergio, me interesa también vuestra opinión, a día de hoy somos capaces de intuir dónde va a llegar la inteligencia artificial en los próximos 3, 5, 10 o 20 años?
0: Como buen consultor, depende.
1: Vale.
2: Me sumo al depende.
1: ¿Depende?
3: Yo creo que no.
1: ¿Que no?
4: Yo creo que no somos capaces. Tenemos simplemente que saber lo que estamos dispuestos a que haga o no la inteligencia artificial.
1: Vale. Todos utilizamos inteligencia artificial. Otra pregunta corta. La gratuita, la que no pagamos, ¿es fiable o con eso hay que tener cuidado?
0: Está limitada a
1: vale.
0: nivel de tokens.
1: Está limitada.
2: Está limitada.
3: Tiene limitaciones, pero todo lo que intercambies con ella puede ser utilizado.
4: Es fiable en la medida a que a ti te guste cómo te responde.
1: Vale. Sé que la seguridad total no existe, con lo cual, evitando esa respuesta, porque eso es obvio, más o menos estamos razonablemente seguros con la ley, con la ética que hay, con los controles que hay. ¿Estamos razonablemente seguros?
0: Te puedo dar una respuesta cuando os conectéis a las páginas de internet y dice cookies sí o no. Si queréis acceder, decís sí. Pues lo mismo pasa con la inteligencia artificial. La seguridad depende de nosotros mismos.
2: La seguridad depende de ese juicio crítico nuestro.
3: No sé si debo contestar. Paso.
1: No, contesta.
3: No.
1: No estamos seguros.
3: No.
1: Ay, Wallace, que me voy a ir con mal cuerpo.
4: Ana, has preguntado y has citado una ley. Sí, con la ley, la regulación. A ver, yo simplemente quiero decir que, atención, porque si cuando tú preguntas esto, estás preguntando por si las normas garantizan nuestros derechos como ciudadanos, quiero recordar que el Reglamento Europeo de Inteligencia Artificial no habla de esto. El reglamento es la regulación del mercado único de la inteligencia artificial. Por tanto, necesitamos de regulaciones. Hay algunos proyectos que son más importantes, quizá.
1: Y la última, también sé que no es una respuesta absoluta, pero ¿estáis más cercanos a decir que la IA es una amenaza para el empleo o que es una oportunidad para el empleo?
0: Es un potenciador del empleo.
2: Oportunidad.
3: Oportunidad.
4: Yo me voy a descolgar de esto. En este momento, con los que yo sé, es una amenaza en la medida en que yo desde 2022 escucho decir que la inteligencia artificial eliminará puestos de trabajo, pero que creará muchos más. Y hasta el momento yo no soy capaz de saber cuáles son estos nuevos puestos de trabajo, que seguramente lo sabrá. Por tanto, error mío.
1: ¿Alguna pregunta? Venga. Bueno, la persona que va a preguntar mientras que llega el micro ha estado, no sé si os habéis dado cuenta, tomando nota desde el principio.
5: Hola,
1: funciona.
5: Hola.
1: Pregunta.
5: Funciona, ¿no?
1: Hola.
5: Hola, soy David, estudiante de ASIR, y quería preguntar, bueno, Jorge ha mencionado antes el tema de los recursos para la inteligencia artificial. Y hay, bueno, muchas empresas, sobre todo de fabricación de memoria, como Micron, que han decidido que no van a fabricar más memoria para personas, sino van a dedicarse a la fabricación de memoria para inteligencia artificial. ¿Hasta qué punto es viable esto? O sea, ¿en qué momento va a explotar una burbuja que hay o nos vamos a quedar nosotros sin pantalones, ¿sabes?
3: Bueno, eso es una buena pregunta. La respuesta es que, por ejemplo, China ya se está moviendo en el mercado. Tenemos ya fabricantes chinos fabricando memoria DDR5

0: 5, con lo cual yo creo que va a haber un movimiento en el mercado. Como he comentado anteriormente, las grandes empresas tecnológicas se están parando. Yo creo que es más un tema de costes que no pueden sostener, con lo cual no lo sé, no puedo hacer una predicción, pero si tuviera que apostar, creo que en el corto plazo, 1 o 3 años, la situación relativa a componentes de informáticos, tarjetas gráficas, etcétera, mejorará.
1: ¿Y eso a nivel de la empresa, a la hora de mejorar vuestra infraestructura, no es algo determinante?
0: Completamente. Os voy a poner un ejemplo. A principios de este año compramos un servidor de inteligencia artificial. Las tarjetas gráficas costaban en ese momento 10.000 euros. El coste actual, 4 o 5 meses después, es 22.000.
2: ¿Cómo te llamas?
1: David.
2: Gracias. Nada, ¿más preguntas?
3: ¿Puedo responder adicionalmente?
2: Sí, sí, sí,
3: David,
2: claro.
3: Siempre ponemos el foco en la producción, pero para llegar a ese uso necesitamos electricidad. ¿Tenemos las líneas suficientes como para proveer electricidad para utilizarlo? ¿Tenemos el agua suficiente? Te dejo ahí ese planteamiento, porque siempre ponemos el foco en el destino final, pero para llegar a ese destino final hay que pasar y tener ciertos recursos que probablemente no los tenemos.
2: Lo del agua es que es un debate.
0: Técnicamente, normalmente, desde el punto de vista de inteligencia artificial, es importante separar lo que se denomina inferencia de entrenamiento. Lo que consume ingentes cantidades de recursos es el entrenamiento, pero lo curioso es que una vez un modelo entrenado no es tan caro de ejecutar. De hecho, nosotros tenemos nuestros propios modelos locales y funcionan muy bien. Podéis ejecutar por 5.000 euros, 10.000 euros, vuestro propio modelo local con bastante buenos resultados.
2: Siguiente, ¿dónde está? De pie, de pie. Pregunta. Hola.
4: Hola, soy Antonio. Soy Antonio, de Cánovas del Castillo. Es una pregunta más para los cuatro. Y es si creéis que la IA nos está haciendo más dependientes y en cierto modo menos inteligentes al sustituir parte de nuestro trabajo y esfuerzo que hacemos para aprender y mejorar cada día.
2: ¿Somos menos inteligentes por usar la IA?
0: Trabajo para DECRA, pero también trabajo para la Comisión Europea. Hace 3 o 4 años estuve desarrollando el esquema de certificación de inteligencia artificial con el AI Act. Y uno de los riesgos asociados al uso de inteligencia artificial es una cosa que se llama en inglés human oversight, que viene a ser como que los humanos confían demasiado en los resultados de la inteligencia artificial. Y es uno de los riesgos más importantes del uso de inteligencia artificial. Esto está más que estudiado, especialmente en los médicos, cuando les dicen, esto puede ser un cáncer o cualquier tipo de clasificación, y hay que abordarlo. Por eso, incluso a nivel de software, verás muchos warnings o distintas ventanas diciéndote, ¿estás seguro de esto? ¿Realmente estás seguro de este tipo de cosas? Pero estoy completamente de acuerdo contigo y es uno de los riesgos que contempla incluso la regulación.
2: Gracias, Antonio. Sí. Otra pregunta, que había otra. Tenemos que correr. Oye, pero estáis contestando súper breve, ¿eh? De verdad, esto es un sprint. Qué apuro tengo.
5: Hola, hola, buenos días. Soy Martina y mi pregunta es que si no creen que la IA es bastante imparcial, ya que yo misma, discutiendo con aplicaciones como ChatGPT, veo que siempre me da la razón o se tiende a equivocar, no me había escuchado, ¿verdad? Repito.
2: Sí. Que sí es imparcial porque tú observas que siempre te da la razón cuando
5: sí,
2: le hablas.
5: Incluso equivocándose, como es muy complaciente. Entonces yo quiero saber si creéis que va a tener su opinión y criterio propio, incluso en temas como la política.
2: Me encanta la pregunta, Martina.
3: Markdown. Ahí es donde le defines si tiene que ser propositivo, si no tiene que ser propositivo, si tiene que ser complaciente, si no tiene que ser complaciente. Yo en mi ChatGPT le tengo puesto uno, que no me haga la pelota. A Toñi sí que eso se lo permito, pero a ChatGPT no. Y cómo debe responderme. Entonces, eso al final, como todo en el mundo de la tecnología, es configurable.
2: Se entrena, Martina. Ponle que no te haga la pelota.
0: Realmente.
2: Que sea crítica.
0: Realmente hay dos razones para ello. La primera, obviamente, es que es un servicio que se presta y obviamente tú quieres mantener a tus clientes contentos. La segunda es que anteriormente los modelos de inteligencia artificial se entrenaban con humanos. Entonces obtenían mejores resultados y les daban la razón. Y por eso todavía ese tipo de comportamiento permanece.
2: Gracias, Martina. ¿Otra pregunta o terminamos?
5: Pero puedo preguntar una cosa.
2: Ah, Martina, ¿qué te pasa?
5: Que es cierto que tú puedes como programar tu ChatGPT, por ejemplo, a tu manera, pero yo muchas veces lo he programado y le he dicho que no me dé la razón, que yo realmente quiero saberlo y quiero debatir con él y aún así acaba complaciéndote.
2: Bueno, pues Toni, sí. O ahora explicarle mejor.
3: Cómo. Le tienes que decir que vuelva.

0: a empezar. Yo le digo, vuelvo a empezar y ya te dará una respuesta diferente.
1: Bueno, también es cierto,
2: Martina,
1: Martina,
2: si
1: que
2: no,
1: quizá tienes
2: acabe
1: la versión gratuita, ¿no?
2: Sí.
1: Claro, esto
2: hombre,
1: también
2: que va
1: puede
2: a tener,
1: cambiar.
2: Que va a tener. Oye, que somos estudiantes. Pero Martina, ahora cuando acabe, tú te acercas y le preguntas bien y te lo explicas. Había una otra pregunta más por ahí, pero tenemos que correr.
3: Buenos días, yo soy Yasmín. Yo preguntaba porque normalmente suelo escuchar que el objetivo principal es conseguir la autonomía de la inteligencia artificial y quería saber si a corto o a largo plazo tenéis otros tipos de objetivos.
2: ¿Lo habéis entendido?
0: Si a corto o largo
2: que
0: plazo.
2: Tenéis otro tipo de objetivo por la autonomía, ¿no?
3: Sí, que normalmente escucho que el objetivo principal es que se consiga la autonomía en la inteligencia artificial. Si a corto o a largo plazo tenéis otro tipo de...
2: ¿Objetivo?
3: Objetivo, sí.
2: ¿O meta?
0: El objetivo es potenciar, ¿no? Potenciar lo que hacemos como actividades. Pero nosotros nunca dejamos que funcione de la manera autónoma. Y de hecho, hay un término que escucharéis, que es el mundo de los grafos, que está anexado al mundo del dato, que eso es lo que hace que los agentes, que se habla mucho de la inteligencia artificial, sepa que manzana es manzana y que dos agentes trabajando aisladamente entienden lo mismo. Con lo cual, la respuesta es autónomo, no.
2: Bueno, pues si no hay ninguna pregunta más, lo dejamos aquí, pero cuando acabéis, o cuando acabemos, perdón, que ya estamos a puntito, pues os acercáis y los atendéis. Vamos, estoy absolutamente convencida. Vamos a darle un enorme aplauso y vamos a pedirle ya que vayan a sus asientos. Yo lo voy diciendo, Tony de la Prieta, responsable del Centro de Tecnología Avanzada de Accenture de España y Portugal, Jorge Wallace, líder técnico de Digital Trust de DECRA, Francisco Espiga, director del Máster de Inteligencia Artificial de la Universidad Europea de Andalucía en Málaga, y Gabriel Bestri, presidente del Observatorio Sector Público de Inteligencia Artificial y profesor de Derecho Procesal de la Universidad de Sevilla. Muchas gracias a los cuatro. Y para este encuentro informativo, yo les que no hemos elegido una ciudad porque sí, no, hemos elegido Málaga. ¿Y por qué? Pues lo decía en el arranque, porque aquí hay, no sé si ya incluso este dato se ha quedado desfasado, creo que no, pero más de 20.000 empleados tecnológicos, y estamos hablando de uno de los mayores polos digitales que hay en Europa. Así es que si habría y les daba la bienvenida uno de nuestros anfitriones, el decano de la Universidad Europea de Andalucía, Ignacio de la Vega, yo ahora pido que clausure este encuentro, pues el alcalde de Málaga, de la Torre, cuando quiera.
4: Bien, queridos amigos, saludo amigo Nacho de la Vega, como anfitrión de este acto que acoge la Universidad Europea esta mañana y que os felicito por hacerlo, sinceramente. Y a Publicaciones 7.0, que habéis elegido a Málaga para hacer este encuentro también, y gracias por ello, por la oportunidad que supone para cualquiera que haya podido seguirlo en streaming, sobre todo para los alumnos que presencialmente han estado aquí hoy en este coloquio tan interesante por parte de Tony de la Prieta, Jorge Wallace, Francisco Espiga y nuestro amigo Gabriel Bestri, ¿no? Que todos nos han enriquecido con sus datos, sus informaciones, su inteligencia y la experiencia que tienen acumulada en el trabajo de dos empresas. Yo quiero resaltar lo importante para Málaga es que Accenture y DECRA tengan una apuesta tan sólida y tan fuerte con Málaga, ¿no? Gracias a Tony, gracias a Wallace, a Fernando Ardasmal, se lo trasladas, a quien conozco además como director de DECRA en Málaga, ¿no? Y me alegra mucho también que OESIA, a través de la intervención que ha tenido el diálogo con quien ha llevado todo este acto, pues nos haya también hecho reflexionar juntos, ¿no? Yo creo, queridos amigos, que lo que importa destacar, y lo hago con brevedad, se lo decía Ana, que tenía la agenda un poco complicada a partir de esta hora, es resaltar la importancia de que los alumnos, se lo decía también a nuestro amigo Nacho de la Vega, puedan tener oportunidad, alumnos de FP, alumnos de bachiller, segundo bachiller, de una universidad, en este caso la europea, conocer posibilidades, reflexionar sobre la importancia de lo que es STEM, ciencia, tecnología, ingeniería y matemática, y también sobre la importancia de que, como decía Nacho de la Vega, la inteligencia artificial pueda ser útil no solamente a los que están en el mundo tecnológico, sino a cualquier trabajo, a cualquier especialidad, de una manera transversal, es evidente, ¿no? Yo, desde luego, si tuviera que contestar una pregunta de la que se han hecho, entiendo que hay muchísimas más ventajas e inconvenientes, y además no querer tener en la mano las empresas o las personas o la administración pública una herramienta que nos da más eficacia, más productividad, más rapidez, sobre todo en análisis de datos, ¿no? O sea, se ha hablado perfectamente, ¿no? Auditoría, cosas, trabajos repetitivos que puedan liberarnos de ello y dedicar entonces nuestra inteligencia, nuestra capacidad a reflexionar, a pensar, a tener pensamiento crítico, en definitiva, a que nunca la inteligencia artificial sustituya las decisiones humanas. Algo de esto decía el Papa León XIV en los temas que ha publicado la encíclica sobre inteligencia artificial, ¿no? Que siempre la decisión humana esté por encima, pero esté al servicio de la humanidad, al servicio de los hombres, al servicio del bien común. La clave, queridos amigos, es que los valores que en una educación completa, desde la primaria, deben acompañar la educación secundaria, etcétera, eso no lo olvidemos nunca. Y al final, la inteligencia artificial, como cualquier avance tecnológico, es una herramienta que debe estar al servicio de esos valores, no al contrario. Por eso alguno aludía, si alguien lo utiliza mal, pues si lo utiliza mal, es que esos valores no los tuvo nunca, o los olvidó, o los pone todos al servicio de los contravalores, vamos a decir así. Y nada más, queridos amigos. Tengo a la gente que me aprieta, voy ahora justamente a la inauguración de cursos de la UMA y quiero destacar que una universidad privada, lo importante que tener en Málaga, una universidad pública más joven que la de Sevilla, querido amigo Gabriel Bestri, centenaria como Granada, aquí la tenemos del año 1972, pero que también en estos temas ha trabajado bastante, ¿no? Pero me alegra mucho que además de la UMA exista universidades privadas en Málaga, como la Europea de Andalucía en Málaga, o la Alfonso X el Sabio, que evidentemente se suman a todo lo que es formación para que avancemos en esta línea. Yo os animo a que algo que no es exactamente lo mismo que tener a alguien que le pregunta y tal, pero simplemente consultar, yo le llamo el gabinete de Google, ¿cuántos ingenieros se producen al año en el mundo por países? Estamos flojitos en España, ¿eh? Comparado con Corea, que tiene la misma población, ellos 147.000 y nosotros 12.000. A mí la cifra me sorprende tan baja, ¿no? Pero es que China está en 1.400.000 y la India en 1.200.000 y Rusia en cerca de 400.000. Bien, no quiero decir que eso sea un indicador de la potencia y capacidad que un país va a tener, pero algo indica. Indica que vocaciones STEM son necesarias, insisto en esa idea. Pero indica también que toda esta capacidad tecnológica tiene que ser aprendida, conocida y al servicio de toda la sociedad en general, de cualquier profesional. En el derecho es enormemente útil, estoy convencido, ¿no? Yo no digo que las sentencias ya se hagan con inteligencia artificial, no, eso no. Pero que la consulta y el resumen de lo que es todo lo que es la jurisprudencia, todo eso se facilita enormemente. Queridos amigos, enhorabuena por la organización del acto y adelante por este camino, camino de acercar y entender y aproximar los alumnos de secundaria, os saludo, Cánovas del Castillo, Los Olivos, Ana también, me parece un centro de FP, ¿no? del Parque Tecnológico, y Sierra Blanca, a todos, buenos días, mucho ánimo en vuestros estudios, está empezando el curso, va a empezar el curso también en vuestro ámbito, y adelante en esa línea de trabajo y de intensidad, de conocer cosas, y estáis aquí porque os interesa, no creo que hayan venido obligados por nadie, ¿no? Creo que se han obligado. Os interesa el tema, alguno habéis tomado nota, porque he visto, habéis preguntado, habéis interesado, ese es el camino, estar aprendiendo y estar al servicio del bien común, en este caso, de la ciudad de Málaga o donde vayáis luego a trabajar, ¿no? Me alegra mucho que ese observatorio, yo no lo conocía, de la inteligencia artificial, el servicio del sector público, esté funcionando y trataremos de, desde Málaga, del Ayuntamiento, utilizarlo. Por supuesto, estamos ya tratando de que sea útil al que aludía Tony de la Prieta, que las licencias urbanísticas, por supuesto, pero vamos a tener, bueno, a los 3.500 trabajadores del propio Ayuntamiento con las aplicaciones, digamos, de poder ser más rápidos en los temas, ser más, por tanto, liberados para hacer más cosas, digamos, en gran medida, ¿no? Lo cual hará una administración pública más eficaz para la gente que lo tratamos de hacer. Y los amigos, enhorabuena a quienes habéis organizado el acto. Gracias.
2: Bueno, pues gracias al alcalde de Málaga, Francisco de la Torre. Gracias a todos los ponentes, desde Sergio Loras de Grupo ESIA hasta todos los que acabamos de tener aquí en la mesa coloquio. De verdad, gratitud eterna a todo el equipo directivo y a todos los profesores que han permitido que estos 200 estudiantes estén aquí, de los tres centros que ya acaba de nombrar el alcalde de Cánovas del Castillo, del Grupo CESUR, del Centro CESUR Málaga y de Sierra Blanca. Muchísimas gracias. ¿Os ha gustado? Sí, vale, me alegro. Y bueno, y gracias a la Universidad Europea de Andalucía por abrirnos este espacio y por colaborar con nosotros. Y gracias, como no, al Ayuntamiento de Málaga por hacerlo posible. Y me repito mucho, pero es que es verdad. para nosotros, para Publicaciones del Sur, es que es un placer y además que nos divertimos mucho y lo pasamos muy bien.

recorriendo toda Andalucía, promoviendo estos debates y contribuyendo, bueno, pues con lo que podamos, contribuyendo a que Andalucía esté ahí, enganchándose en el debate, crezca y sea competitiva. Un placer y hasta la próxima. Listo.

¿Cuántas veces has tomado una sangría? Emma, ¿qué lleva una sangría? Porque aquí la mayoría ni la probamos. Pero la hemos mostrado tanto que parece parte de nuestra identidad. Hemos mostrado el sol y el mar, el arte, la cultura, la gastronomía. Y claro que todo eso forma parte de nosotros. Pero no es lo único. Han dicho que somos la mejor ciudad para vivir. El destino de moda. Y aun siendo cierto, no olvidemos lo más sencillo. Que Málaga, con sus limitaciones, con sus contradicciones, con su tamaño, ya es única. Y quizá eso es lo mejor de todo. Que no hace falta ser otra cosa. Ni más moderna, ni más famosa. Solo ser Málaga. Por eso, si vienes, si eres de los que trabajan desde una cafetería, de los que buscan tranquilidad, de los que vienen a quedarse o a pasar un rato, que sepas algo. Queremos que nos conozcas, que nos entiendas, que si te quedas, te quedes de verdad, que si te vas, te vayas habiendo vivido la ciudad como es, y que si vuelves, regreses por lo que somos. Málaga. De verdad.

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0: Hola, hoy tenemos un programa que segurísimo que os va a gustar, porque vamos a hablar de fotografía de moda. Y es que muy rápido vemos las fotografías, pero hay tantísimo trabajo detrás de las fotografías y además es tan importante el trabajo que hay, el trabajo bien hecho, el trabajo que vemos en las revistas, en las editoriales, en la publicidad. La verdad es que está hecho siempre de mano de expertos y está cuidado hasta el último detalle. Y hoy vamos a tener la suerte de poder hablar con expertos que nos hacen sentir esas maravillas cuando vemos esas editoriales y esas fotografías de moda y nos van a contar un poquito pues cómo empezaron, en qué se basa su trabajo, actualmente cómo está también ese trabajo, bueno, y una serie de cosas que nos va a encantar pues poder compartir con todos ellos. Tenemos aquí en el plató hoy a personalidades, fotógrafos de moda, aunque más. Tenemos a María Pujol.
1: Hola, ¿qué tal? Encantada, gracias por haberme invitado.
0: María, ¿qué tal? Tú eres experta, evidentemente, en lo que sería fotografía de moda, pero también haces fotografía de danza, de interiorismo, ¿sí?
1: Sí, soy más especializada en interiorismo y arquitectura, pero hago paralelamente retratos de bailarinas y retrato artístico.
0: Y tienes también una empresa, tus estudios, ¿no? Que se llaman Canela, ¿correcto?
1: Sí, yo soy María Pujol, que trabajo como autónoma y tenemos con Marga Bosax, que es estilista de decoración, una empresa de, bueno, que hacemos este tándem, ¿no? Para potenciar la fotografía y hacer bueno, que sea mejor siempre.
0: Conozco a Marga Bosax, también ha estado aquí en el programa.
1: Y es estilista de modas,
0: Y
1: es
0: era
1: como,
0: estilista de moda.
1: sí, a veces hacemos retratos y entre las dos también hacemos como que, bueno, ayudamos a la persona a potenciar cada parte
0: Cada
1: de.
0: parte de ella.
1: Sí, sí,
0: Pues ahora
1: sí.
0: ahondaremos un poquito más. Tenemos también a Cristina Capongo.
2: Hola, ¿qué
0: Cristina,
2: tal?
0: muchísimas
2: Buenas
0: gracias por venir.
2: tardes.
0: Tú también tienes una larga trayectoria. Me acabo de enterar hasta de modelo, ¿eh? Bueno, eso es spoiler, no sé si.
2: No hace falta que lo mencionemos.
0: Bueno, ya se nota, ya se nota.
2: Gracias.
0: Pero eres experta en lo que es fotografía de moda y sobre todo en trabajar desde cero. Es decir, que eres capaz de organizar todo, ¿verdad?
2: Bueno, no diría que soy una experta de la fotografía de la moda,
0: Sí.
2: porque solo llevo 5 años, pero sí que soy una muy buena estilista y una buena directora de arte, y eso me ayuda a componer mi fotografía.
0: Pues que no es que
2: Sí,
0: es muchísimo trabajo, que es lo que
2: es
0: estábamos
2: mucho
0: hablando
2: trabajo, sí.
0: antes.
2: Es parte de una idea. Tienes que, bueno, primero te tienes que inspirar, tener una idea concreta y luego empezar a trabajar esa idea hasta que sale en imagen.
0: Pues ahora también nos hablarás un poquito del proceso. Muchas
2: Gracias a
0: gracias,
2: ti.
0: Cristina. Pues tenemos también a Valentina Figini. Muchas gracias por estar aquí. Valentina. Tú también, bueno, eres experta. Si alguien, digo, me encanta que me vaya rectificando y
2: Yo es
0: sobre
2: que
0: todo,
2: experta, no puedo
0: exactamente.
2: decir.
0: Yo utilizo la palabra
2: Sí,
0: experta
2: sí.
0: porque la verdad es que comparativamente, conmigo por lo menos, y con la gente que nos está viendo, es un expertise en el que tenéis el conocimiento más que
2: Bueno,
0: nada,
2: sí.
0: ¿no? Entonces, Valentina, tú también estás en el sector, pero además eres periodista y además eres la cuarta generación de la marca de zapatos Figini Milano.
1: Sí,
0: Así que
1: sí.
0: muchísimas gracias por estar aquí.
1: Gracias a ti, lo he dicho, por invitarme y un placer poder compartir con todas nuestras experiencias.
0: Muy bien, porque además es que todos tenéis algo más, como digo yo, o sea, tenéis lo que es el arte de conocer la fotografía y algo más. Y Sergi Hassanada, gracias Sergi por venir. Ya sabes que aquí te queremos.
3: Lo sé. Muchas gracias.
0: Y bueno, pues muy, muy conocido en el sector de la moda, has trabajado para grandes marcas, habitual también fotógrafo del magazine de La Vanguardia, que tanto nos gusta también aquí en el programa, y bueno, pues y de marcas como Ana Cortina y Santa Eulalia, bueno, muchas,
3: Muchas.
0: muchas.
3: Sigo divirtiéndome.
0: Sigues divirtiéndote, pues me alegra muchísimo porque gracias a que tú te diviertes, nosotros también. Así que bueno, pues nada, empezamos el programa de hoy y os voy a ir preguntando un poquito. Lo que me gustaría es esto, conocer un poco más el trabajo, de dónde parte, cómo empezasteis. Me imagino que todos, el denominador común es la fotografía, pero en algún momento os especializasteis en moda o en cada uno por algún motivo concreto, ¿no?

0: ¿Cómo sería primero? Empezáis en el mundo de la fotografía y de qué forma, por ejemplo, Sergi, os vais acomodando a que vuestro nicho es ese, el de la moda. O sea, ¿cómo vais descubriendo esa parte?
1: Claro, yo, por ejemplo, es que cada uno tiene una experiencia diferente, muy diferente. En moda, además, tú has iniciado muy bien diciendo que somos un sector que se dedica a vender ilusión.
0: Sí.
1: Porque la fotografía de moda no es fotografía de venta de camisetas, es fotografía de ilusión por tener esa camiseta. Entonces, en mi caso, yo empecé como modelo también hace muchísimos años y por una casualidad, una historia demasiado larga, pues empecé a disparar a la fotografía y mis amigos en ese momento eran todo modelos y top models y tal.
0: Es verdad, Sergi, que tú habías hecho modelos.
1: Claro,
0: es que
1: claro.
0: Ahora yo, me estaba...
1: Claro,
0: ah, sí. Claro, claro. Somos, ahí veo.
1: Somos más de uno aquí.
0: Hay más de uno, sí, sí.
1: Y yo la tuya. Sí, pues si nos conocemos desde cuando empezábamos como modelos, además.
2: Sí.
1: Y muy bueno, y empezó así la cosa. Hace mucho, yo llevo muchos años en esto. Entonces, yo la fotografía de moda, en realidad, la empecé, fue como mi forma de seguir en el mundo de la moda. Después apareció el enamoramiento brutal y el yo no quiero salir de aquí ya como fotógrafo. Pero en realidad yo me inicié así. Lo que yo quería era algo que me sirviera para seguir en el mundo de la moda y no salir de ahí.
0: O sea, lo conociste como modelo, también es importante,
1: exacto,
0: porque
1: exacto.
0: Lo conoces desde ahí, desde ese
1: claro,
0: punto de vista.
1: Claro, es verdad.
0: Y a menudo también ves carencias o ves necesidades que posiblemente otros no ven, porque como
1: claro.
0: Lo has hecho también desde ese punto de vista, pues
1: claro.
0: Eso te nutre, ¿no?
1: Claro, pero... estás acostumbrado a ver qué luces funcionan, qué luces no funcionan, cuál es el ambiente,
0: claro.
1: Con lo cual tienes mucho ganado.
0: Por supuesto.
1: Realmente. Después ya la historia es que funciona o no funciona.
2: Claro, y la empatía con los modelos, ¿no?
0: Claro.
1: Eso es súper importante.
0: Totalmente.
2: El trato que tienes con el modelo es porque ya has estado detrás.
0: Bueno. Cristina, crear equipo, tan importante,
2: súper
0: ¿verdad?
2: Súper importante.
0: La conexión del equipo.
2: La conexión,
0: equipo.
2: Sí, sí, sí. De hecho, es que sin el equipo no existe nada. O sea, es verdad que yo puedo hacer una foto yo sola, pero cuando se trata de un modelo de fotografiar a un modelo, O una editorial, necesito un estilista, necesito un make-up, necesito una localización. Entonces, todo esto lo crea el equipo.
0: Sí, ¿Cómo lo hacéis?
2: ¿Eh?
0: Cristina, ¿os lo marca el cliente o os da rienda suelta que podáis vosotras un poco elegir vuestra gente de confianza?
2: Si es una editorial, es un grupo de personas, de profesionales que queremos trabajar juntos. Si es un... Un poco nerviosa, ¿eh? Si es una campaña, lo normal es que el cliente te deje a ti escoger tu equipo, porque si me escoges a mí como fotógrafa, es
3: tienes
2: porque...
3: Tienes que hacer como tándem con la otra persona y que haya una química, ¿no?
2: Claro.
3: Y si te conoce y conoce a él, y si sabe claro. Que trabajáis bien juntos, se va a crear esa
2: claro.
3: Magia, ¿no?
2: Y porque mi imagen no solo es mía.
3: Por supuesto.
2: La he hecho con un equipo. Uh-huh. Entonces, si al cliente le gusta mi imagen, le gusta mi equipo.
0: Muy bien.
1: Pero eso es trabajo de equipo totalmente.
0: Claro.
1: Totalmente.
2: Es que...
1: Al final, solo un machito sí, sí. Y no hablo más.
0: No, no, sí, hablar, sí. Por favor.
1: El equipo es básico, solo se puede trabajar en equipo, es la única forma de trabajar. Entonces, el día de la sesión, todo eso se hace en equipo, se prepara la sesión, todo siempre es en equipo. Después, el día de la sesión, nuestro trabajo principal, al menos en mi caso, es la dirección. Yo nunca opino sobre mis fotos, pero sí opino sobre mi dirección si hace falta. Yo, como director, yo, Cristina, Valentina, María, somos muy buenos, por eso seguimos en el mercado. Porque si no sabes dirigir a un equipo,
2: no puedes. Final,
1: es imposible, de verdad, es imposible hacer una buena foto. Es la base principal y primera, es la de que el equipo se dirija de una forma perfecta y organizada para que eso vaya,
2: claro.
1: Acabe como una buena
2: claro.
1: Imagen.
2: Y es un error pensar que estás por encima de los
1: total.
2: Demás.
1: Total.
4: No, es que cada uno aporta algo fundamental.
2: Esto es una mesa
0: sí, sí.
2: Con cuatro patas. Si falla una pata, cojea. Uh-huh. Entonces, si claro. Las cuatro patas están perfectas, todo fluye.
4: Totalmente.
2: Entonces, el fotógrafo al final, claro, digamos que la última nota la pone él porque
4: claro.
2: Capta la imagen. Pero si yo no tengo un buen estilista que me ha creado una imagen...
0: Difícil, claro que sí. Y el cliente, en ese sentido, me imagino que también tenéis que transmitir la esencia del cliente, ¿cómo sí. Lo hacéis? ¿Tenéis reuniones previas? ¿Debéis de conocer muy bien el producto? Porque me imagino que tienen...

0: mente alguna cosa, es que una sola foto te transmite tantas cosas. Claro. Entonces, claro, la esencia de todo ese trabajo tiene que estar ahí, de alguna forma. Tenéis que tener ese contacto, me imagino.
1: Es necesario.
2: Con el un poco cliente. Conocer también la historia del producto, sí. Si es un producto, ¿no? Sí. De dónde viene, si es familiar, cuántos años hace que existe, qué estilo quiere transmitir y luego mezclarlo con tu propio estilo, claro, porque también te han llamado para eso, ¿no? Claro, porque les gusta cómo captas o tu sensibilidad.
0: María, ¿cómo empezaste tú en el tema de la fotografía?
2: Yo soy fotógrafa de interiorismo, ¿sí? Y yo creo que uso los retratos, los uso como más como una vía de escape, porque mis encargos son de interiorismo y arquitectura, pero sí que cuando hago todas estas imágenes de bailarinas o de estos retratos así como más creativos, es un poco para reconectarme en como mis técnicas de las que aprendí hace tiempo y vuelvo a ser, se disparó también en analógico, es como una conexión con la moda diferente, desde otro...
0: Ahora has dado también el reclamo de la pregunta del millón, ¿no? Los cambios de trabajar en digital, analógico, yo me imagino que eso ha sido un mundo, ¿no? También la forma de trabajar habrá alterado muchísimo, yo creo ¿o no?
3: A mí no me ha...
0: A ti no, vale, no o soy yo la que me...
1: Yo es que no he llegado a tocar el analógico, o sea, claro. Soy digital totalmente.
0: Directamente nacida en el digital.
1: Autodidacta, no he tocado.
3: Se forma parte del estilo, al final.
1: Sí.
2: Sí. No, bueno, lo que estoy viendo, por ejemplo, en la moda, desde mi perspectiva, es que antes era como todo mucho más buscar el perfeccionismo. Bueno, no sé, hablo como desde mi humildad.
0: Sí,
2: y que como que veía como que las imágenes eso, pues estaban todas más perfectas técnicamente y ahora como que se va un poco como a lo más normal, aparentemente, que luego la foto seguramente que hay eso, un equipo atrás enorme, pero como que... Yo creo que sí que se vuelve un poco a la parte emocional, a los desenfoques,
3: se
2: imperfecciones.
3: Tendencias, yo creo.
2: ¿Sabes? Sí, sí, sí.
3: Por ejemplo, el retoque excesivo.
2: Totalmente, sí,
3: realmente nunca ha sido, en moda a nivel profesional, nunca ha sido lo óptimo. Pero es verdad que cada vez se busca menos ese retoque. Es
1: claro.
3: Que las fotos estén cero editadas.
0: Muy bien. Yo he tenido esta sensación, ¿eh?
3: Claro, totalmente.
0: Sí.
3: Claro.
0: Bueno, tengo la sensación de que al principio se abusó un poquito y que ahora me da la sensación de que se vuelve otra vez a buscar un poquito más el punto de naturalidad o de autenticidad, por decirlo de alguna forma.
1: Hombre, al final estamos vendiendo. Entonces, una imagen está vendiendo un producto. Y empezando por la modelo. Entonces, las personas de la calle se tienen que... ¿Perdona? Las personas de la calle se tienen que identificar con lo que están viendo. Entonces, cuanto más natural, pues yo
0: se identifican.
1: Yo la gran mayoría de mis fotografías, yo no las retoco.
0: Ah, no las retocas.
1: No, puedo quitar un granito porque
0: sí,
1: está en un sitio no tal,
0: sí.
1: Pero no las retoco. También es cierto, busco un casting que la modelo, porque es su trabajo, pues que tenga una buena piel.
0: Que ya te cubra con lo que estás buscando.
1: Exacto. Sí,
0: y tener que retocar lo mínimo posible.
1: Claro.
0: Pues mira, vamos a hacer ahora un pequeño break, como siempre, intermedio de un minuto, pero volvemos enseguida porque nos queda muchísimo por aprender.

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0: Y estamos hoy hablando del tema de la fotografía de moda, que es una fotografía que tanto nos gusta, y estamos aprendiendo cosas sobre lo que hay detrás. Lo que hay delante, pues el resultado lo vemos todos, lo podemos ver, pero lo que hay detrás es lo que realmente desconocemos. Así que estábamos hablando un poco del trabajo, ¿no? De cómo crear desde cero. Hay mucho trabajo, imagino que empezamos modelo, como me estabas mencionando antes, ¿verdad, Cristina? Que la modelo cuadre, modelo, claro, chico, chica, que cuadre con lo que están buscando. Localizaciones también, hay un equipo, me imagino,
1: claro, sí. No, hay muchísimas horas previas a la foto, muchísimas.
2: Y con la modelo, porque el casting, o sea, la pregunta sería, si ahora no es presencial, pero por ejemplo, todo imagínate online. De 50 links, o sea, modelos que te envían en un link,
0: sí.
2: ¿Por qué escoges a una?
0: ¿Ya no son presenciales los castings?
1: No. Hace años.
2: Hace muchos años. Sí,
1: no recuerdo el último.
2: Pero fíjate, ¿por qué escoges a una? No. ¿Por qué esa y no la otra?
1: Claro.
0: Es súper
2: difícil.
1: Claro,
2: es muy difícil. Y son horas. Y esto nadie se lo plantea, simplemente dice, qué guapa la modelo, que no sé qué, pero es que detrás solamente del casting.
0: Muchísimo trabajo.
1: Ese casting puede estar una semana o más,
2: Sí.
1: Una semana o más de horas cada día.
0: ¿Cuánto tiempo puede tardar desde que os mencionan hay que hacer una producción hasta ejecutarla? ¿Cuál podría ser el tiempo medio?
3: Depende del tamaño de la producción.
2: Exacto.
0: Depende del tamaño
1: de
0: la producción.
1: Hay de todo, ¿eh? También te encuentras alguna vez alguna producción un poco importante con directamente ningún día para pensar prácticamente, porque necesitan las fotos en 5 días, con lo cual tienes que montarla rapidísimo, y eso tampoco es tan raro.
0: Mañana.
2: Pero esto marca también cierta diferencia.
1: Absolutamente, absolutamente. Sí. Lo normal,
2: porque hay que saber.
1: Lo óptimo sería un mes.
2: Lo óptimo sería
0: un mes.
1: Para mí lo óptimo es un mes, tranquilo, empezar a trabajar bien y bastante tiempo en esa producción, reuniones, muchas veces casi todas no presenciales. Y un mes, a partir de 3 semanas. 2 semanas, por ejemplo, para mí es demasiado
0: poco.
1: Un poco tiempo, bueno. Sí.
3: También, Valentina, depende si hay clientes recurrentes que ya conoces, pues a lo mejor no necesitas tanto tiempo.
1: Lo que pasa es que Valentina es muy rockera.
0: Es que yo quería conocerla, exacto.
1: Valentina, muy
0: Valentina, ¿y tú cómo empezaste? Porque tú eres licenciada en Ciencias de la Información.
3: Sí, de la Comunicación. Hice un trabajo sobre la historia del arte con especialización en historia de moda, y allí empecé a acercarme a la fotografía, y por eso llegué a España, porque mi trabajo fue sobre Balenciaga.
0: Sí,
3: entonces yo analicé toda la producción fotográfica desde los años 30 hasta los años 70 de Balenciaga.
0: Qué bueno.
3: Entonces,
0: me encanta,
3: a través de eso, pues claro, fue todas las revistas de la época, Vogue, Harper's Bazaar, y ahí, a partir de allí, pues comparé el estilo de Balenciaga con el arte español.
0: Muy bien.
3: Y aquí estamos.
0: Hicimos un especial Balenciaga, faltabas tú, pero siempre se puede volver
3: a
0: reconstruir. No, y con esta relación que me mencionas con el arte, que
3: sí, fue un trabajo muy, muy bonito, muy interesante, también muy duro, porque Balenciaga no amaba presentarse, no era muy,
0: muy introvertido,
3: estaba siempre introvertido, escondido, y también, claro, porque estamos hablando de que cuando empezó eran los años 20, por lo tanto, era el principio de la fotografía de moda, habían aún mucha ilustración para el tema del color, ¿no? Entonces eran mejores las ilustraciones, pero empezaban a entrar las primeras fotografías en blanco y negro. Entonces yo, a partir de allí, pues fui...
0: Tiraste
3: en mi trabajo, pues, hay mucha ilustración aún, sobre todo en los primeros años. Porque claro, sí, había fotografía en color, pero aún no era tan común utilizarla.
0: ¿Y vives en España?
3: Hace 23 años, sí. Me gustó. Vine para 9 meses, pero
0: imagínate,
3: se extendió un poco
0: un
3: la cosa.
0: Muy bien.
3: Sí.
0: ¿Y qué cualidades creéis que son las que...? Porque me imagino también que cada fotógrafo tiene su estilo, ¿no?
3: Evidentemente.
0: Y es lo que caracteriza al final el estilo. También es como el artista, ¿no? Que cuando ves un cuadro dices, este cuadro es de fulanito. Que acaba pasando lo mismo con las fotografías también, que ves una fotografía y si tú conoces mucho sobre fotografía y moda, puedes intuir

0: que esa fotografía es de una persona,
1: un estilo
0: que hay estilo especial que queda, ¿no? ¿Cuál sería, por ejemplo, el estilo que a ti te gustaría o que te gusta impregnar en lo que haces? Sé que no es una pregunta fácil.
2: Es una pregunta difícil, ¿eh?
1: Sí, es bastante difícil.
0: Lo sé.
2: Estaba pensando en voz alta.
1: En voz alta,
2: sí,
1: todos.
0: ¿Cuál sería el denominador común un poco de vuestro trabajo, ¿no? No sé, hay personas que cada una de nosotros pues evocamos algo, ¿no? Claro. Alguien pues evoca la tranquilidad,
2: claro.
0: Alguien...
2: Estilos hay mil y todos son válidos. Yo creo que lo que nos debería unir o nos une a todos es conseguir que el mensaje del cliente para el que trabajamos, que quiere transmitir, llegue intacto al público. Al final es lo que todo mundo busca, lo que buscamos nosotros es que nuestro cliente quede contento y que se transmita exactamente lo que él quiere. Entonces, al final, lo que decía Cristina también, te van a buscar a ti por una serie de... María. Una serie de... Porque tu estilo fotográfico...
0: Les
2: se
0: gusta
2: adapta,
0: ya
2: se, exacto, entra, y se adapta más a la imagen que ellos tienen de la fotografía de sus productos, de la futura fotografía, imagen de sus productos. Entonces, a partir de ahí, yo creo que valen. Todos los estilos valen. Si consigues eso, todo lo demás funciona, ¿sabes? A mí me parece igual de bonito una fotografía velada, en movimiento, que una fotografía de detalle espectacular. Si la imagen es preciosa y me transmite, me parece ideal.
1: Todas me parecen igual de ideales.
2: Claro.
3: Pero sí que estás condicionado cuando tú haces una campaña.
4: Justo es lo que iba a hablar.
3: Para una marca. Sí. O sea, aunque ellos te hayan ido a buscar, en el fondo tú tienes que trabajar su ADN.
2: Claro.
3: Entonces, al trabajar su ADN, no está al 100% toda tu totalidad, porque solo estás pensando en que tienes que prestar tu imagen para una marca, pero para que se lea bien y se entienda bien su ADN. Pero afortunadamente, después de que podamos hacer esto, tenemos esa maravillosa opción que son nuestras editoriales, que es cuando yo creo que realmente, rodeados con los equipos que escogemos, que es cuando realmente
1: sale el estilo de cada uno, ¿no?
3: Nuestra alma.
1: Claro.
3: Por
1: decirlo, en el trabajo de equipo del que se hablaba antes.
3: Claro.
1: Porque cada uno aporta.
4: Sale otro nuevo estilo,
1: algo,
4: ¿no? Digamos.
3: Pero que es como,
4: al final.
3: Pero es tu ADN y la de tu equipo. Pero tú, yo creo que como fotógrafo, aunque tienes tu equipo ahí, te permites el lujo de, pues esto, ¿no? De mover a la modelo y que esté completamente movida, pero que está transmitiendo lo que tú estás sintiendo en ese momento.
2: Por eso yo comentaba lo de la dirección, porque a mí me pasa lo mismo. Es decir, yo prefiero mis fotografías editoriales, evidentemente, son las que más muevo, mucho más que muchas fotografías de clientes que van a otra cosa, o a lo que me tengo que adaptar más al estilo. Pero viendo, por ejemplo, tu trabajo, es el que más conozco, yo me parece súper interesante. Tus fotos de campaña me parecen igual de cañeras que tus fotos editoriales. Lo que pasa es que uno mismo, a mí me cuesta ver eso, pero visto desde fuera, al final uno no puede vivir de su estilo, aunque quiera. Es decir, es una cosa que...
1: ¿Y tú diriges con el director de arte, digamos, o tú eres el director de arte de tu sesión?
2: No, hay director de arte. Cuando hay director de arte y el equipo es amplio, yo prefiero o dirijo con él. Lo que pasa es que también nosotros al final estamos disparando la imagen. Entonces, no es una dirección de imposición, o una dirección evidente. Es una dirección un poco dejando que cada uno
1: haga
2: su papel.
1: ¿No?
2: Yo, por ejemplo, no marco a las maquilladoras. Digo lo que quiero, lo que busca el cliente, hablamos, nos reunimos. Pero no es como esto es negro. Yo, para eso, yo prefiero que cada uno plasme su creatividad y su estilo en su trabajo, aunque sea adaptándolo a un cliente. Entonces, desde dentro, es más complicado verlo, pero desde fuera, al final esos estilos, yo creo que se ven en cualquier tipo de fotografía que hagamos. Pero, yo creo que sí. Entonces,
3: sí. Claro. O sea, no puedes anular tu ADN.
2: No se puede oír.
3: Y además, tu manera de ver la vida, o de ver una imagen, o de captar una imagen, es única tuya.
2: A eso me refiero.
1: Y tu corrección de color, ¿no? Que al final es el revelado de antes, ahora es...
2: Exacto.
1: Claro. Una cosa es el disparo, ¿no? Y luego la otra cosa es el revelado, que yo le llamo revelado porque yo aprendí analógico, pero ahora es toda la edición y el retoque, ¿no? ¿Hasta qué punto

0: tocamos o las referencias que uno tiene, los colores.
1: Pero yo me refería a que, por ejemplo, yo estoy viendo a Sergi ahora, entonces imagínate, tú y yo le tenemos que hacer una foto.
0: Vamos.
1: Le tenemos enfrente y no será igual ni por asomo.
2: Es alucinante.
1: Porque hay
0: eso,
1: algo,
0: me
2: eso es verdad.
1: Hay algo único que nos
0: la
1: hace irrepetible y es nuestro ADN. Entonces, en una campaña, claro que...
2: Eso se puede, claro.
0: Es tan mágico. O
2: sea, es una maravilla, sí. Es que... la misma cámara, con el mismo carrete, todo, todo y la,
0: o sea, son los resultados diferentes, totalmente.
2: Y las dos así de juntas.
1: Me encanta eso.
0: Sí.
3: Esto es importantísimo, sí, lo que estáis diciendo.
2: Sí. Claro.
3: Y luego también me imagino que será complicado, porque si la campaña se reduce a una foto, ¿verdad? No sé, igual hay 10, 20... Que son buenas y luego al final hay que decir no, pero tiene que ser una, ¿no?
2: Claro,
3: una.
2: Es otro proceso.
3: Sí, es otro
2: proceso.
0: No, no entramos
3: ya,
0: ahí,
3: ya no
0: entramos.
3: No,
2: bueno, lo mismo que el previo, es decir, estar ahí intentando, porque al final, fíjate, Cristina, la campaña la estás filmando tú. Entonces, evidentemente el cliente tiene la última palabra, pero tienes que hacer que esa palabra coincida un poco con la tuya,
0: con
2: o al menos
0: tuya.
2: Que haya una adaptación por las dos partes.
0: Sí, porque ahora con todo, a veces es como, le gusta la mano de aquí, el ojo, ¿no te ha pasado esto? Que a veces tienes que hacer aquí un Frankenstein que dices, no, quizás es mejor, ¿sabes?
2: Total.
4: Yo, por ejemplo, he tenido la suerte de poder hacer fotos de zapatos de mi padre, entonces, claro, ser al mismo tiempo el cliente, el estilista, la creadora, todo en uno, porque, bueno, un pequeño comercio, un pequeño business, entonces hacía de todo. Y eso era como, venga, creatividad pura. Entonces, por ejemplo, ahí mi estilo era más bien documentar, porque también he documentado mucho el proceso de creación de los zapatos como campaña de moda, para que se entendiera como realmente todo estaba hecho a mano, cortado, la selección del material. Tengo fotos de mi padre en talleres de verdad, así que poco glamurosos, pero muy reales.
3: Muy reales.
4: Y bueno,
3: pues
4: es lo que,
3: eso hay que ver,
4: claro, lo que ha dado como valor añadido al producto, porque dices, oh, wow. Realmente hay una persona ahí que elige a mano, tal, corta, diseña. Bueno. Y entonces es un moda documental, ¿no? Que creo que es lo que hoy en día falta, pero también porque no hay tanta artesanía ya.
3: Correcto.
4: Lo hablaba con ellas antes,
3: trabajar,
4: o sea, ahora mismo, claro, en Italia se producía muchísimo. Ahora, infelizmente, no es así, porque la gente ya no quiere trabajar con las manos, literalmente.
3: Y entonces, tenemos que volver.
1: Es que
4: debería.
1: Que
4: entonces hay
1: es
4: un outsourcing increíble de producto que vuelve a Italia para poner la etiqueta y tal. Entonces, es made in Italy. No. Entonces, todo ese proceso, toda esa cultura ha ido a perderse, literalmente.
3: Chicos, se nos va a acabar el tiempo porque ya me han hecho por ahí las manos. Yo creo que tendríamos aquí rato para 3, 4, 5 programas.
4: Seguramente.
3: Para mí ha sido un privilegio.
4: ¿Podemos volver?
3: Reuniros a todos vosotros aquí, porque no es fácil, tenéis agendas súper apretadas, mucho trabajo, tal, o sea que hoy se ha dado como una alineación para poder conseguir este programa y os lo agradezco muchísimo. Y también, bueno, pues me gustaría, en la medida de lo posible, que volvierais a algún otro programa y ahondar en cada uno de vosotros.
1: Por favor, los cuatro otra vez, porque me he quedado con unas ganas increíbles de decir algo de lo que ella estaba explicando.
3: Claro, es que tenemos
4: pues nada,
3: que... No, tendríamos que tocar el tema de artesanía,
1: hombre,
3: mucho, que eso da para un programa entero. Y también me gustaría conocer más tu historia y todo lo de los demás.
4: Gracias.
3: ¿Os parece bien?
2: Sí,
4: genial. Fantástico.
3: ¿Os parece bien? Bueno, a vosotros no os lo pregunto porque seguro que me decís que sí. Si pudierais hablarme diría sí que queremos.
4: Volveremos.
3: Así que muchísimas gracias.
4: Gracias a ti.
3: Gracias, Cristina. Gracias, guapa.
0: Gracias.
3: María, gracias.
4: Gracias,
3: Valentina. Gracias, Jerry. Muchas gracias y gracias a todos vosotros por hacer que este programa valga la pena y que os guste aprender tanto como a mí, que mira, cada día me llevo algo nuevo. Así que nos vemos en De Moda la próxima semana. Muchas gracias.

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Bienvenidos amigos de Alianda a una nueva entrega. Como cada semana estamos aquí en 7 Televisión Andalucía para todo el mundo también a través de internet. Tienen los programas subidos a la plataforma para que puedan ustedes acceder y en cualquier momento del día, en cualquier lugar del mundo, puedan disfrutar de Alianda, una hora aproximada de flamenco, en el que vamos a hablar pues tanto de agenda flamenca, lo que está ocurriendo en la Bienal de Flamenco de Sevilla, lo que todavía queda, por supuesto, otros festivales de formato verano, que son los últimos en celebrarse antes de la llegada del otoño. También, por supuesto, ya actividades que se celebran en las peñas flamencas. Vamos a recuperar vídeos, actuaciones en Mairena, también en Flamenco on Fire. Hoy va a ser de esos programas que le va a gustar mucho a esas personas, que a ese tipo de seguidores que le gusta mucho escuchar cante, más que la palabra de las entrevistas. Hoy no vamos a tener entrevistas, así que comenzamos el programa de hoy. Vamos a tener muchísimo contenido audiovisual. Comenzamos con Alianda.

Pues comenzamos el programa de hoy haciendo nuestra primera parada en Chiclana. Allí el pasado viernes celebraron la fiesta de la Parpuja, uno de esos festivales tradicionales del verano, que aunque tuvo una época que desapareció, pues se retomó con fuerza y el pasado viernes allí estuvimos escuchando pues a los distintos artistas que presentaba el cartel y sobre todo compartiendo un gran homenaje al maestro Paco Cepero. De manos del alcalde de Chiclana, José María Román, le entregó pues una estatuilla en recuerdo y en reconocimiento a toda su trayectoria. Sin duda, el maestro Paco Cepero estuvo siempre en la Parpuja acompañando a los grandes de la época, sobre todo pues a ese chiclanero tan especial como fue y es, por supuesto, digo fue porque ya no está en activo, Rancapino. Juanito Villar, Turronero, Pansequito, Camarón, todos ellos pasaron por la Parpuja y ahí estuvo Paco Cepero. El otro día estuvo allí, recogió este trofeo y disfrutó del cante del Granaíno, de Remedios Reyes. También estuvo María Tábora al baile, estuvo por supuesto Duquende cerrando el festival y también la presencia de un niño que es Juan Ramón Reyes, sobrino de Antonio Reyes, de Remedios Reyes, hijo de Juan Ramón Reyes, que también se dedica a la promoción, a la producción artística y estuvo tocando por Bulería. También José Galvín, que es un chiclanero que abrió plaza el pasado viernes en Chiclana, en su tierra, como gran aficionado. Nosotros nos vamos a quedar con Pedro el Granaíno, que estuvo

Y estamos en plena Bienal de Flamenco de Sevilla, estamos disfrutando, estamos yendo mucho a los espectáculos para poder contar aquí, sobre todo cuando concluya, hacer un balance general de esta edición que tiene pues Aurora Vargas en ese cartel, pero sin duda muchos protagonistas en los escenarios. Hemos escuchado esa gala inaugural con José Mercé, José de la Tomasa, Arcángeles, Ángeles Toledano. También a Ángeles Toledano nos la escuchamos en su espectáculo en el Teatro Alameda, en los Reales Alcázares, que hemos tenido la oportunidad de estar con Israel Fernández, también por supuesto Rancapino Chico, la gente de Jerez, como se suele decir, cuando llegan allí desembarcan con Luis el Zamba, Antonio Malena, Dolores Agujeta, Las Tatas de Jerez, Manuel Valencia, y todavía queda mucho más. Así que nosotros vamos a pararnos un poco en lo que nos viene, porque el viernes 18 será el turno de Juan Requena, también Antonio Reyes con Seis Cuerdas Seis en el Teatro Lope de Vega. Habrá un tributo al 75 aniversario de La Peña El Pozo de las Penas el viernes 18. También ya el sábado estará Alejandro Hurtado por la mañana en la Iglesia San Luis de los Franceses, María Marín por la tarde, también Cañizares y la Real Orquesta Sinfónica de Sevilla en el Teatro de la Maestranza, una cita importantísima de esta edición. Y terminará la noche del sábado pues haciendo un recorrido por las figuras que nos quedan de una época gloriosa, con el Boquerón, Carmen de la Jara, Curro Lucena, el Parrón, Joselete de Linares, José Soroche, Paqui Corpas, el Peca y Romerito de Jerez. El domingo, turno para Manuel de la Luz y Manuel Imán. José Mercé estará en el Teatro de la Maestranza. Rafael Riquene y Tim Ries estará en el Teatro Lope de Vega el lunes 21. Esa misma jornada estará Olga Pericé en el Teatro Central. Manuel Liñán, protagonista de la jornada del martes 22 en el Teatro de la Maestranza. Pablo Martín Caminero estará en la Fábrica de Artillería el 22 de septiembre. También Joselito Acedo en el Teatro La Alameda. Y el miércoles 23 estará Pablo Martín Caminero nuevamente con ese espectáculo, en el que está acompañando también a María Moreno, la bailadora gaditana, y Juan Tomás de la Molía y Águeda Saavedra comparten en Teatrevo, en el Teatro Central, una propuesta que estrenan y que ha agotado todas las localidades. Importantísima esta semana que nos llega en la Bienal de Flamenco de Sevilla. Hemos conocido el cartel del Otoño Flamenco de la Peña Flamenca Tío José de Paula aquí en Jerez, con cuatro jornadas importantes. El 10 de octubre estará Manuel de la Nina, el 17 de octubre José Valencia, el 24 de octubre La Reina Gitana y el 31 de octubre estará Luis el Zambo, cerrando este ciclo del mes de octubre. En noviembre celebrarán el curso de enseñanza de cante, que como especial novedad tiene, no solamente se va a celebrar los jueves, sino que también se desarrollarán los miércoles unos talleres para el aprendizaje del cante de cualquier alumno que quiera presentarse, por supuesto todo gratuito, lo que hemos dicho, de la Peña Tío José de Paula, dedicado el ciclo de cante a Enrique Soto Sordera. Vamos a pararnos ahora porque vamos a irnos nuevamente a Mairena del Alcor, en ese festival que se celebró hace un par de semanas, ese concurso que este año se convirtió en festival porque ellos prefirieron que se oxigenara un poco esta edición número 64, y hemos escuchado en el programa anterior a Caracolillo de Calle, Rubio de Pruna, y ahora nos vamos a quedar con La Yilla por Bamberas y Remedio Reyes en este concurso hecho festival antes de que lloviera, porque recordarán que os conté que cuando cantaba Remedio Reyes por Bulerías empezó a llover en la localidad de Antonio Mairena. Así que bueno, pasó de todo un poco, pero aquí tenemos esta prueba de que también se escucharon buenos cantes.

y tenemos que hacernos eco de un cartel importante, la 45 edición del Festival de Cante Grande Niño Colchón Honores al Pele, el sábado 3 de octubre a las 9:30 de la noche en el Parque de la Constitución del Viso del Alcor, Sevilla, con el cante del Pele, el granaíno, Manuel Castulo, Lucía Beltrán y también el baile del Farru y su grupo, con la presentación de Manuel Curao. Hay artistas invitadas como Pastora Galván, violín de Elisa Prenda, el fin de fiesta con Emilio Caracafé y su gente, y el toque de Niño Seve, patrocinio hijo y Manuel Herrera, con una actuación especial a la guitarra de Álvaro Moreno. Precio de la entrada 10 euros y 15 euros en taquilla. Nos vamos a despedir esta primera parte con el Pele, que estuvo ese año como protagonista en el Flamenco on Fire, en ese festival de Pamplona que también hemos estado nosotros, y que en la segunda parte retomaremos escuchando otro de los momentos importantes de esta edición del Flamenco on Fire, que fue la 12 más 1. Así que vamos a escuchar un poquito al Pele.

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Comenzamos la segunda parte del programa y vamos a pararnos también en algunas importantes citas de agenda. El Festival Flamenco de Joaquín el de la Paula será el 26 de septiembre a las 9 de la noche en el Castillo de Alcalá de Guadaíra. Al cante estará en esta edición Lela Soto, Ezequiel Benítez y David Palomar, con el toque de Rubén Martínez, Paco León y Rubén Lara. Al baile, Javier Barón, oriundo de Alcalá, por supuesto. Un festival pues que ya casi que va cerrando la época de festivales flamencos del verano. También deciros que hablamos la semana pasada ya de estas jornadas de flamenco que se están celebrando en el puerto de Santa María, en el Monasterio de la Victoria. Hoy jueves 17, el Huilo del Puerto, Selú Torres, Nazaret Cala y Carmen de la Jara. Viernes 18, Juan Fernández, Aitana de los Reyes. Y el sábado 19, Rocío del Corzo y Rancapino Chico. Y apuntar también, por recordar, por supuesto, porque ya lo dijimos la semana pasada, la Federación de Peñas Flamencas de la provincia de Cádiz, ciclo del Circuito Andaluz de Peña Flamenca, homenaje a María Vargas. Ya estuvo Manuel de Cantarote en la Peña Luis de la Pica, y este fin de semana le toca Macarena de Jerez en la Peña Juanito Villar, el 18 de septiembre a las 9 y media de la noche. Y Cristina Aldón estará en el baile en la Peña Cultural Flamenca José Mercé el 18 de septiembre y Elena Arias en la Asociación Cultural Flamenca Amigos del Chumi en el Puerto de Santa María el sábado 19. Y vamos a seguir escuchando algo de lo que ocurrió en Flamenco on Fire en esta edición tan especial que hemos vivido allí, porque la verdad que ha habido muchísima calidad, con José Mercé y Maite Martín.

Y ya para terminar, apuntaros que se presentó el flamenco, el otoño flamenco de Guadalcacín, aquí en Jerez, esta localidad, esta pedanía, esta ELA, esta localidad autónoma, el otoño flamenco de Guadalcacín con la presencia de Jesús Méndez. Este próximo 18 de septiembre, el 25 a las 9 de la noche estará Manuel Monge con Soñando Flamenco y el 26 de septiembre estará Luis Moneo y Juan Manuel Moneo en este homenaje a María Vargas dentro de este circuito andaluz de Peña Flamenca. El 9 de octubre cierra este ciclo Antonio Reyes, todo ello a las 9 de la noche en el Teatro Municipal de Guadalcacín. Y para terminar, vamos a quedarnos con una representación de lo que ocurrió en el Festival Nacional de Cante Flamenco de Ojíjares, una localidad que celebra un festival cada año extraordinario. En este caso fue la edición número 47 y allí estuvieron pues Jesús Méndez, Ezequiel Benítez, La Moneta, María Terremoto, Kiki Morente. Nos vamos a quedar con una muestra de lo que allí ocurrió. Tenemos previsto Jesús Méndez, Ezequiel Benítez, también La Moneta. No sé si va a dar tiempo a todo, pero bueno, si no, la semana que viene retomamos. Muchísimas gracias por estar ahí. Hasta aquí el programa de hoy de Alianda. Gracias, gracias siempre por vuestra compañía y hasta la semana que viene. Aquí estamos en 7 Televisión. Gracias.

0: Dale ahí.
1: Dame ahí, dale. ¿Y ahora?
0: Casa.
2: Ah, güey. Hola.
0: Casa.
1: A ver ahí.
2: Hola.
1: Ah, güey.
0: Hola.
1: ¿Qué viene usted? Ah.

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Sí, es aquí, esto es Siente Andalucía, el único programa de la televisión andaluza dedicado en exclusiva a la industria turística de nuestra región, que hoy además cumple 658 semanas con todos ustedes. Sean bienvenidos, empezamos como hacemos siempre, buscamos imágenes mágicas de Andalucía. Pocas ciudades tienen el encanto de Ronda, un paraíso del turismo interior famosa por tener la Plaza de Toros.

0: más antigua del mundo. Su reconocido puente nuevo sobre el Tajo, su impresionante gastronomía y sus afamados vinos con denominación de origen. Con Ronda abrimos porque esta semana será protagonista de nuestro espacio.
1: La Autoridad Portuaria de Málaga ha autorizado la petición del Ayuntamiento para que el grupo escultórico Las Columnas del Mar, del artista Ginés Herrán, permanezcan en su actual ubicación, en la entrada del recinto portuario, durante un plazo máximo de un año, una vez que ha concluido el plazo inicial previsto para que permaneciera en esa ubicación. Rubio ha explicado respecto a una posible permanencia más allá del año autorizado, que dependerá de las circunstancias que concurran en ese momento. En concreto, ha señalado que si se solicita mantenerlas en su actual emplazamiento dentro del recinto portuario, ya se tiene la experiencia de que no afecta a la operativa portuaria. Rubio ha apuntado que un eventual traslado a otra ubicación dentro del recinto portuario requeriría valorar las circunstancias concretas del nuevo emplazamiento.
0: Sevilla se prepara para la gran feria del turismo innovador que se celebra en Andalucía. Será del 6 al 8 de octubre con la séptima edición del Tourist Innovation Summit, que este año se celebrará bajo el lema The New Generation of Travel and Hotel Tech. El TIS es el evento líder en innovación turística y reunirá a más de 8.000 profesionales, convirtiendo una vez más a Sevilla en el centro internacional del debate sobre el presente y futuro del turismo. En la presentación del evento estuvo Sara Solís.
2: La séptima edición del TIS aterriza en Fibes del 6 al 8 de octubre. La principal conferencia de turismo debatirá durante estos tres días cómo las nuevas tecnologías y la inteligencia artificial afectan a este sector.
3: Los avances en tecnología y el desarrollo de la inteligencia artificial afectan a la forma en la que vivimos y ahora también en la manera en que viajamos.
4: Inteligencia artificial que está cambiando el mundo, pero concretamente nuestro sector, está impactando de una forma muy fuerte. La IA se está convirtiendo en el principal elemento para convencer a las personas de a dónde ir. 2025 cerramos a nivel mundial con 1.500 millones de turistas moviéndose por todo el mundo y el 50% de esas personas utilizan la IA en todo su proceso de viaje. Una IA que está proponiendo qué destino visitar y qué productos y servicios consumir. Fijaros el poder de convicción que está teniendo. Yo creo que el TIS es una gran oportunidad para aprender cómo posicionarnos, para aprender cómo utilizar esas herramientas, no solo para acercarnos al turista, sino para gestionar su experiencia en el territorio, para intentar fidelizarlo.
3: El Palacio de Congresos Fibes de Sevilla recibe esta nueva edición del TIS, donde se propondrán una gran variedad de temas como la regulación de viviendas turísticas y se debatirá sobre las nuevas formas de turismo. Todo ello acogiendo a más de 400 expertos.
5: TIS al final se ha consolidado, yo creo, en un evento internacional donde podemos, y además lo vais a ver también, nos van a poder ver con un poco el elenco y el nivel de participantes que hemos conseguido atraer en esta séptima edición. Como decía Silvia, son cuatro foros verticales.
3: Un congreso que llega a Sevilla con una programación desde el 6 al 8 de octubre con una agenda llena de actividades.
6: Los actos institucionales que vamos a tener, empezaremos el primer día con esa recepción a las delegaciones internacionales, que les hacemos una visita privada al Alcázar, y lo importante del primer día, ¿no? El martes 6 de octubre tendremos la ceremonia inaugural, seguida de una visita a los stands, y ahí es donde vamos, a continuación vamos a dar en el almuerzo el reconocimiento al país invitado, a las autoridades de Argentina, y terminaremos con la Welcome Party.
3: Y que la ciudad recibe con los brazos abiertos.
7: Una nueva edición con muchísimas ganas que pondrá a la ciudad de Sevilla en ese foco para debatir sobre esta innovación, ¿no? Inteligencia artificial aplicada al turismo, en la que seguro, como bien ha dicho el secretario general de Turismo de la Junta de Andalucía, aprenderemos con esta nueva edición. Me gustaría poner en valor el trabajo que se está realizando desde la Smart Tourism Office, esa oficina de datos del área de turismo de Sevilla. Por supuesto, destacar ese gran proyecto a través de esos fondos de Segitur de Sevilla Node, que estamos poniendo en marcha, que se presentó el pasado 31 de agosto a todos los medios de comunicación, y bueno, por supuesto también colaborando con los proyectos de innovación que a través de Turismo de Andalucía, como el proyecto Nexus.

0: un encuentro protagonizado tanto por lo internacional como por lo local, que contará con varias intervenciones en castellano.
1: La Diputación de Córdoba, a través del Patronato Provincial de Turismo de Córdoba, ha puesto en marcha el pasaporte turístico de la Ruta del Vino Montilla-Moriles, una iniciativa impulsada por la Asociación para la Promoción del Turismo del Vino, entidad gestora de la Ruta del Vino.

0: con la que se pretende promocionar y dinamizar el enoturismo como uno de los recursos estratégicos para diversificar la oferta turística de la provincia. La delegada de Turismo y vicepresidenta del Patronato Provincial de Turismo de la institución provincial, Narci Ruiz, ha explicado que se trata de una iniciativa que tiene como finalidad dar visibilidad a las empresas y experiencias vinculadas al mundo del vino, fomentar la interacción de los visitantes con el territorio, incentivar la visita a los establecimientos y municipios adheridos y premiar la fidelidad de los turistas que han participado en el uso de estos pasaportes turísticos de la ruta del vino Montilla-Moriles. En total se van a repartir 2.500 pasaportes, 500 en cada una de las ediciones, entre los 58 socios públicos y privados de la ruta del vino de los 17 municipios que la integran, junto con la capital. Un pasaporte físico impreso donde los participantes podrán ir sellando cada vez que realizan la experiencia. El visitante deberá recorrer ubicaciones indicadas en su pasaporte, consiguiendo así un sello en cada parada después de realizar la visita o experiencia correspondiente, y una vez completado el recorrido, el participante podrá optar a varios premios si completa un pasaporte o si completa las 5 modalidades. El gerente de esta iniciativa, Rafael Cabello, asegura que el mayor premio de este pasaporte, válido hasta el 31 de diciembre de 2027, es conocer el territorio.
1: Esta semana se inauguraba la segunda y última fase del sendero que discurre por el desfiladero del Tajo de Ronda, una acción de aproximadamente 800 metros que permite descender desde la parte baja del Puente Nuevo, la imagen icónica de Ronda, hasta el cauce del río que discurre por la zona. La inauguración estuvo presidida por el presidente de la Junta, Juanma Moreno, al que acompañaba, entre otros, el presidente de la Diputación Provincial, la entidad que ha apoyado la iniciativa con 675.000 euros, Francisco Salado. Vicente Roca, desde Málaga, nos lo cuenta.
2: El presidente de la Diputación de Málaga, Francisco Salado, ha asegurado que la nueva pasarela del desfiladero del Tajo de Ronda sobre el cauce del río Guadalevín supondrá un importante revulsivo turístico para la ciudad y seguro que también para la comarca e incluso para toda la provincia. Salado ha participado en la inauguración de esta pasarela junto al presidente de la Junta de Andalucía, Juanma Moreno. Un proyecto cofinanciado por la Diputación de Málaga con 675.000 euros en las dos fases en las que se han ejecutado las obras. El Tajo, según Salado, es un símbolo internacional de Ronda y sin duda el principal foco de atracción turística de los 2 millones de visitantes que esta ciudad tiene al año. Desde que se abrió la primera fase del desfiladero, miles de personas han tenido la oportunidad de disfrutar de unas vistas excepcionales desde la base del Puente Nuevo, incidiendo en que ahora la experiencia de visitar esta garganta será aún más espectacular recorriendo la pasarela sobre el río Guadalevín. Por su parte, el presidente de la Junta de Andalucía, Juanma Moreno, destacaba la nueva visión que se ofrece de Ronda con la apertura de este desfiladero del Tajo.
3: Una nueva forma de vivir, pero yo diría también una forma nueva de admirar esta joya de la que estamos todos tan orgullosos como malagueños y como andaluces. A menudo cambiar el punto de vista desde el que miramos las cosas, sin duda alguna, aporta una nueva forma de valorar lo que tenemos. Y hoy, precisamente, estamos aquí. Estamos viendo una ronda desconocida, una ronda diferente, una ronda maravillosa que complementa claramente con ese más que importante patrimonio arquitectónico que tiene. Ya están viendo que es una preciosidad, estamos en un lugar que evidentemente te genera serenidad, paz, asombro, relax. Es muy curioso, pero si quitáramos el ruido del generador, que tenemos que estar encendido por razones eléctricas de las cámaras, pues probablemente, a pesar de que estamos prácticamente al lado de la ciudad, escucharíamos a los pájaros, con lo cual el nivel de serenidad, tranquilidad, a pesar de la cercanía a la ciudad, es asombrosa, ¿no?
2: El presidente ponía en valor la imagen de Andalucía y de la seducción que se quiere generar con espacios como este que se inauguraba esta semana.
3: Andalucía siempre nos sorprende con una nueva luz, un enfoque diferente y también con nuevas sensaciones que enriquece la experiencia que ya tenemos depositada en nuestro descomunal patrimonio natural. Y las maravillas de Andalucía, yo cada vez digo que son inagotables, ¿no? Porque cuando Andalucía se luce, también seduce. y eso es lo que queremos precisamente.

0: Exactamente, queremos seducir a todos esos visitantes, esos 2 millones de visitantes que tiene la ciudad de Ronda, esos más de 10 millones de visitantes que tiene la provincia de Málaga y esos 38 millones de visitantes que tiene Andalucía. Y queremos seducirlo pues, desde la amabilidad, desde la majestuosidad de los ricos patrimonios naturales e históricos que tenemos.
1: Al finalizar, el presidente de la Diputación añadía unos datos sobre la importancia del turismo interior en Málaga, que el año pasado captó a 1,5 millones de turistas, generando un impacto económico de 1.900 millones de euros.
2: Cada semana andalucinamos en 7 Televisión Andalucía descubriendo rincones de nuestra geografía que están alejados de los circuitos turísticos tradicionales. 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

0: ¿Qué tal, Rocío?
1: Hola, bienvenida a la Fundación.
2: Muchísimas gracias.
0: Bueno, vaya paraje. Arte sí. Contemporáneo en plena naturaleza.
3: En plena naturaleza, en el Parque Natural de Las Breñas y Marisma de Barbate.
0: ¿Qué me espera?
3: Algo muy especial. Un museo al aire libre, como no has visto antes.
0: Estoy deseando verlo.
3: Pues te llevo.
0: Venga.

0: Rocío, lo primero que se pregunta a todo el mundo, ¿cómo nace crear un espacio como este en plena naturaleza?
1: Pues nació en el año 2001 y fue la idea de una familia de aquí de Cádiz, la familia Blázquez, que ya ellos eran coleccionistas de arte y vieron cómo se hacía también algo así en el resto de Europa.
0: Hay algo que lo hace muy especial este sitio.
1: Bueno, el visitante puede ver un espacio natural que es la prolongación del Parque Natural de las Breñas, Marisma de Barbate, un paseo muy agradable donde ver las diferentes especies vegetales y a la vez encontrarse con obras de arte de artistas nacionales, internacionales, artistas que hoy en día pues son referentes dentro de lo que es el arte contemporáneo. Y Cádiz para los artistas es muy importante porque es mezcla de culturas, tenemos solamente a unos 16 kilómetros la cultura árabe y para ellos pues este lugar es muy significativo a la hora de realizar la obra.
0: ¿Hay alguna obra que se haya convertido, digamos, en algún símbolo de la fundación?
1: La obra en la que estamos, que es la obra de James Turrell, Second Wind 2005, es el lugar donde los visitantes quieren venir, sobre todo porque no solamente puedes ver la magnitud de la obra, que es una obra de arquitectura, de ingeniería, pero también al anochecer puedes tener el contacto a través de la secuencia lumínica que hay en el interior, el contacto con el cosmos, con el cielo, con la naturaleza. Y eso es algo que le llama muchísimo la atención a los visitantes.

0: Al estar al aire libre, la flora y fauna se interviene muchísimo, sobre todo en cómo nosotros percibimos la obra. Las diferentes estaciones nos dan colores diferentes, por ejemplo, las luces y sombras del otoño, el aleteo de las aves que nos acompañan cuando visitamos la fundación y también la banda sonora, ¿no?, que caracteriza el verano, esa chicharra que nos acompaña durante todo nuestro paseo.
1: Turismo Costa del Sol ha participado en la IFTM Top Resa 2026, uno de los principales encuentros profesionales del turismo en Francia, que ha reunido este año a más de 32.000 agentes, 1.650 marcas y 177 destinos durante sus tres jornadas de celebración en París. El objetivo en esta ocasión ha sido reforzar la promoción de los municipios malagueños en el mercado francés y estrechar la relación con profesionales de la industria turística del país vecino. En esta edición

0: La entidad de la Diputación de Málaga ha contado con un expositor propio que incorporaba por primera vez su nueva imagen de marca y ha funcionado como espacio de encuentro, networking y generación de oportunidades de comercialización para el sector turístico de Málaga y la Costa del Sol. El director gerente de Turismo Costa del Sol, Antonio Díaz, ha destacado la importancia de la cita para mantener una relación directa con el canal profesional francés y ha señalado que la presencia conjunta del sector provincial permite reforzar el contacto con operadores y agencias y generar nuevas oportunidades de comercialización. IFTM Top Resa 2026 reunía a profesionales de distintos ámbitos de la industria turística, entre ellos viaje de negocios, MICE y turismo de grupos.
1: 13.000 millones de euros ha aprobado el último Consejo de Ministros como inversión en los aeropuertos españoles hasta 2031. De esa cantidad, 1.267 se destinarán a Andalucía y Málaga se llevará la gran parte con 830 millones para la ampliación de su aeropuerto. Una terminal que en agosto ha superado la barrera de los 3 millones de pasajeros y ha contado con más de 30.000 vuelos. Con esta ampliación prevista, el aeropuerto de la Costa del Sol podrá recibir en sus instalaciones a 36 millones de pasajeros en la próxima década.
2: La infraestructura aeroportuaria malagueña se prepara para afrontar la mayor transformación de su historia reciente. El Consejo de Ministros ha dado luz verde al documento de regulación aeroportuaria que va a regir las inversiones de la red AENA entre los años 2027 y 2031. En total serán 13.000 millones de euros movilizados a nivel nacional y de los que 1.267 millones se van a destinar a Andalucía. El aeródromo malagueño se erige indiscutiblemente como el gran protagonista regional al captar hasta 830 millones de euros, una cifra situada muy por encima de los 235 millones previstos para Sevilla o de los 95 millones asignados a Jerez de la Frontera. Desde una perspectiva económica y financiera, el Ejecutivo Central ha ratificado que este ingente despliegue inversor no dependerá de los presupuestos generales del Estado, sino que se sufragará de manera íntegra a través de los recursos generados por la propia actividad del sistema aeroportuario. El calendario de ejecución de esta millonaria transformación del aeropuerto de la Costa del Sol se articula de forma progresiva. Así, se prevé que después de una fase previa de redacción de proyectos y de asistencias técnicas, ya en marcha entre 2025 y 2026, el periodo principal se desplegará a lo largo del lustro 2027-2031. Las actuaciones previstas en Málaga son de calado e incluyen la reordenación profunda del campo de vuelos, la renovación de pavimentos en plataformas y, como hito principal, se prevé realizar la demolición de la antigua T1 y de los diques B y C con el objetivo de ejecutar una ampliación casi simétrica que elevará la superficie terminal desde los actuales 80.000 metros cuadrados hasta los 140.000 previstos en el proyecto. En cualquier caso, el objetivo final de este diseño es dotar al aeropuerto de Málaga de una capacidad operativa óptima para gestionar hasta 36 millones de pasajeros al término de la próxima década. Se trata, en definitiva, de una apuesta inversora que responde a una imperiosa necesidad de adaptación ante la presión de la demanda turística y de movilidad. Y es que el aeródromo malagueño no deja de batir cifras de vuelos y de movimientos de pasajeros, como han puesto en evidencia los últimos datos correspondientes al mes de agosto, con más de 3 millones de pasajeros en su terminal. 3.050.841 de los 20.312 vuelos programados.
0: La Ruta del Vino y el Brandy del Marco de Jerez ha mostrado su respaldo a la candidatura presentada por el Ayuntamiento de Jerez de la Frontera para convertirse en Ciudad Española del Vino 2027, una iniciativa promovida por la Asociación Española de Ciudades del Vino que pondría en valor la fortaleza del conjunto del Marco como uno de los grandes territorios vitivinícolas y enoturísticos de España. El viñedo, la albariza, los pagos, las casas de viña, el patrimonio bodeguero, los sistemas tradicionales de crianza, la influencia atlántica, los oficios, la gastronomía, la cultura y el paisaje conforman una identidad que ha definido durante siglos el Marco de Jerez. La candidatura cuenta con un amplio respaldo institucional, empresarial y sectorial, entre los que figuran el presidente

0: de la Junta de Andalucía, el Consejo Regulador de las Denominaciones de Origen del Marco de Jerez, la Diputación de Cádiz, numerosas empresas y entidades vinculadas al territorio y otras rutas del vino de España. El presidente de la Ruta del Vino y el Brandy del Marco de Jerez, César Saldaña, ha asegurado que la ciudad presenta esta candidatura con argumentos muy sólidos, con la fortaleza de todo un territorio detrás y contando además con un patrimonio vitivinícola excepcional, una marca reconocida internacionalmente y una importante trayectoria en enoturismo. La candidatura coincide con un momento especialmente significativo para la Ruta del Vino y el Brandy, que en 2026 celebra 20 años de trayectoria y considera que puede contribuir a incrementar la visibilidad del conjunto del enoturismo español, toda vez que Jerez cuenta con un nombre conocido en todo el mundo. El Ayuntamiento de Jerez, como promotor de la candidatura, ha presentado el vídeo oficial de Jerez como candidata de Ciudad Española del Vino 2026. La pieza contribuye a ampliar la difusión de la candidatura y acercar a la ciudadanía algunos de los elementos que definen la relación de Jerez y su territorio con la cultura del vino.
1: Como tierra por la que han pasado muchas civilizaciones, Andalucía esconde lugares que nos llevan a diferentes momentos de la historia. En el municipio malagueño de Rincón de la Victoria podemos encontrarnos con los restos de una antigua villa romana en excelente estado de conservación y perfectamente acondicionada para que el turista pueda disfrutarla e incluso oler cómo era el garum, esa salsa que se producía en nuestra región y que era una delicatessen para los romanos. Hasta Villa Antíopa se ha acercado Naomi Sánchez para descubrirnos este lugar único.
2: La villa se descubre en 2003 cuando en esta zona iba a construirse un edificio, pero un vecino dio la voz de alarma porque consideraba que en esta zona pudiera haber una villa romana. Avanzamos en el tiempo y hasta 2008, momento en el que se declara bien de interés cultural por parte de la Junta de Andalucía, lo que supone que la villa consigue un mayor nivel de protección, y ya continuamos avanzando en el tiempo cuando en 2022 se abre la villa al público para que todas las vecinas y los vecinos y todos los turistas podamos disfrutar de este entorno tan privilegiado.
0: Si estuviésemos en el siglo III después de Cristo y llamásemos a la puerta, ¿quién nos abriría?
2: Pues mira, precisamente os abriría el Pater Familias, porque cada mañana en esta zona en la que nos encontramos, que es el Oecus, él se colocaba para recibir el saludo y la salutatio, que se llamaba, por parte de los vecinos y de la gente de la zona. Era una costumbre y un ritual muy importante en la sociedad romana y que, dependiendo del prestigio del domino de la villa, pues venía más o menos gente tanto a presentar su respeto como también a pedirle consejo y pedirle favores al Pater Familia. Es el mosaico principal, el que da nombre a toda la villa y representa al dios Zeus metamorfoseado en un sátiro para realmente hacer una danza de cortejo a la diosa tebana Antíopa. Es un mosaico que recoge no solamente el prestigio de la villa, sino que también recoge todo el bagaje cultural que los dueños de la villa en su momento quisieron transmitir al color colocar ese mosaico en la estancia principal. Bueno, ahora nos encontramos en la zona para explicar la importancia de la actividad económica principal de la villa. La villa contaba también con una factoría de garum, y el garum era una salsa muy, muy, muy apreciada en el Imperio Romano, por lo cual poder dedicarse económicamente a la exportación del garum significaba el poder realmente económico que tenían los habitantes de esta villa. Se exportaba, ¿por qué? Porque nos encontramos al lado del mar, estamos al lado de una zona en la que había puerto, y el garum consta de diferentes ingredientes, siendo el principal la víscera de diferentes pescados, que se combinaban con hierbas aromáticas y con capas de sal. Se dejaba fermentar durante varias semanas y después se transportaba a través de las ánforas en los barcos para exportarlo a diferentes partes del imperio.
0: Además de descubrir cómo se hacía el garum, también podemos olerlo si visitamos la villa.
2: Efectivamente, ¿por qué? Porque tenemos aquí un odorama y esto lo que nos permite es oler por un lado, los diferentes ingredientes que conforman

0: Forman el garum por las hierbas aromáticas y el pescado y después oler el resultado final. Pues simplemente pulsando y nos acercamos y de aquí sale el olor de cada uno de los ingredientes y del propiamente el garum.
1: Villantíopa demuestra que el Rincón de la Victoria no solamente puede presumir de playas y buen clima, se puede viajar en el tiempo al siglo III después de Cristo y el billete está aquí entre mosaicos que llevan esperando ser descubiertos casi 17 siglos de historia.
2: Es todo por esta semana, solo nos queda echar el cierre y lo hacemos con estas imágenes de cine, las de una puesta de sol en Alcalá de los Gazules. Preparen su próximo viaje, volvemos la semana próxima.

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¿Qué tal, amigos? Muy buenas noches. Comenzamos una nueva edición de Cádiz Suena Bien y además una edición ciertamente interesante por dos aspectos. Primero, vamos a hablar concretamente de un

Festival que se va a producir el próximo día 10 de octubre en Villamartín, se llama Guadalete Fest y está para comérselo. Luego nos vamos a enterar de las pedazos de bandas que nos vamos a encontrar por allí. Y después vamos a cambiar totalmente de tercio porque vamos a hablar con una cantautora de Conil, ya lo dije la semana pasada, tuvimos ocasión de ver ese vídeo que ha dedicado contra el bullying, ese villano héroe, y nada, que va a estar con nosotros Maribel Astorga y además nos va a cantar en vivo y en directo. Así que lo primero que hacemos en el programa, como siempre, es repasar nuestra agenda para ver dónde vamos a ir a disfrutar este fin de semana de la buena música y después entramos en materia en Cádiz Suena Bien. Hoy viernes en el Puerto de Santa María la cita musical la tenemos en la Sala Milwaukee con el Festival Gustok 2026. Serán tres días en los que 16 bandas harán las delicias de todos los asistentes que con entrada gratuita quieran disfrutar de la buena música emergente que se hace principalmente con el sello de la provincia de Cádiz. Algo característico en el Festival Gustok es que el sábado desde las 5 de la tarde habrá una degustación de adobitos. El lago marítimo de Algeciras nos propone un fin de semana repleto de música, ocio y actividades al aire libre con una programación pensada para todos los públicos y con entrada gratuita. Hoy estarán The Kai y luego Fiesta Joven. La programación continuará mañana con una noche especialmente dedicada a la música en directo. A partir de las 9 será el turno de Soraya Sánchez y a las 10:30 de la noche llegará el concierto de Efecto Mariposa. También cita interesante en el Bahía Sound de San Fernando con la actuación Hoy de Niña Pastori. Y mañana le tocará el turno a J.C. Reyes. Si estás en la zona del campo de Gibraltar, hoy también hay una cita interesante con Cuban Mix en el pub Molly Blooms de la línea de la Concepción. Y en Jerez, en el 55 Jazz Club, podremos disfrutar con la actuación gratuita del grupo Los Four Fiestas. También podemos disfrutar con La Canutera en el Waikiki de Tarifa. Otra cita interesante, en este caso en Cádiz, será con Jonathan Pérez de Ginel y Lo vivido y lo cantado en el Café Teatro Pai Pai. Mañana, coincidiendo con la Feria de Trebujena, podremos asistir gratuitamente al concierto del grupo cordobés El Duende Callejero, será en la caseta municipal. Y también mañana podremos disfrutar con el concierto de coral en el Hotel Spa Cádiz Plaza. En Algeciras, la cita será con el grupo Darshan, en el Café Central. Otra cita interesante y solidaria será el concierto de Puerto de Indias, a beneficio de la Asociación Española contra el Cáncer, que se podrá disfrutar en Jerez, en los claustros de Santo Domingo. Este sábado y el domingo también hay citas interesantes en la Guarida del Ángel de Jerez. Mañana tendremos Guadaña, con las bandas invitadas Shalom y Estigia. Y el domingo la cita será con el power pop británico que llega de la mano de la banda The Speedways. Por último, comentar que el domingo en el Musicario de Cádiz la cita será con Chandra. Recuerda que si quieres promocionar tus conciertos puedes escribirnos a redacción@cadizsuenabien.es.

0: estoy viendo el vídeo y tengo yo una anécdota curiosa sobre este vídeo. Bueno, esta es la banda Decum, ¿vale? La banda mía, además, que toco en ella. Se les olvidó cuando montaron el vídeo poner al bajista. Tuvieron que poner luego digitalmente. Ya contaré un día de esto. Historias sobre Decum. ¿Por qué ponemos Decum hoy? Pues mira, ponemos Decum porque, como decía en la presentación del programa, vamos a hablar de un festival que se va a celebrar el próximo día 10 de octubre. Sé que todavía queda tiempo. Lo bueno de este festival es que no tienen que pillar entrada ni nada, porque todo es gratuito, ¿vale? Lo organiza una asociación musical que lleva muy poquito tiempo funcionando en Villamartín, que se llama la Asociación Guadalete, y de hecho el festival se llama Guadalete Fest. Es la tercera edición y Decum es una de las bandas, creo que además va a ser la primera que va a actuar precisamente ese día. Está con nosotros, bueno, pues uno de los organizadores, como es Carlos Dianes. Carlos, muy buenas tardes.
1: Buenas tardes.
0: Y bienvenido. Bueno, desde la primera edición, que también tocó Decum,

0: hasta esta, el cambiazo es radical en cuanto al festival, ¿no?
1: Sí, la verdad que sí, que todo empezó, bueno, empezó por, bueno, un reto de, porque estábamos, yo creo que como casi todas las asociaciones que vamos conociendo ahora por la zona, de que se quedan como un poquito huérfanas de espectáculo, un poquito huérfanas de otros estilos musicales. Y noche tras noche, con las mismas conclusiones, nos juntábamos unos cuantos amigos y siempre decíamos lo mismo. Y si hiciéramos algo, y no nos atrevíamos. Y esa primera edición salió ya después de, realmente, yo creo que tardamos más tiempo en pensando en dar paso adelante que en hacerlo. Y hoy me venía acordando de eso precisamente, digo yo, creo que un paso difícil fue convencer al primer socio, queremos hacer esto, ¿qué te parece? Aunque bueno, el primer paso difícil fue convencernos a nosotros de que se podía hacer. Entonces el primer año que vino Decum, y vino otro grupo que era Hell of Mine, de Sevilla, Hell of Mine, unos chavales, también espectaculares, muy apañados. Y lo hicimos como fiesta privada para, claro, para convencer a los socios, mira, se puede hacer. Y claro, y nos quedó un buen gusto. La gente ya a partir de ahí empezó a apuntarse, empezó a decir, queremos. Y nos pusimos el reto de hacer lo que queríamos, hacer un festival itinerante. Ya el año pasado hicimos la primera vez, digamos, de un festival en la calle, que es lo que queríamos nosotros, de varios escenarios. Y claro, para esta tercera edición, pues mirando, digo, claro, queríamos repetir el formato y si se podría, pues claro, mantener el nivel o mejorarlo.
0: De escenarios poco, pues ponemos tres, ¿no? Y ya está, ¿no?
1: Claro.
0: Además, los tres están en la plaza.
1: No.
0: ¿Cómo lo tenéis organizado?
1: Este año empezamos abajo en la avenida, en una calle, que al lado de dos bares que hay que cortan la calle, que son los que los
0: presiden. ¿La de las farolas esta que está allí? Como
1: No. Lo hacemos cerca de donde está el bar, el cómic y el bohemio, que es donde estaba el bulevar.
0: Vale, sí.
1: Cerca del bulevar se hace allí este año. Entonces el primer escenario va a estar allí, que el escenario, en ese escenario tocarán tres bandas. Porque al final, pues achuchando hemos conseguido tres bandas. Viene Decum. De cómo va a ser la que cierre el escenario de ese escenario. Y otros dos escenarios ponemos la avenida. ¿Vale? Entonces empezaríamos a la una de la tarde. En principio el escenario ese se llama el escenario Megas. Y desde ahí empezaría, creo que viene con el primer miedo escénico.
0: El primer miedo todo.
1: Sí. Luego viene el grupo que hace un rostro agresivo. Cantan en español canciones propias y ya.
0: Ah, he visto algo de ellos y están.
1: Está muy bien, muy bien. Y claro, el año pasado trajimos a otro grupo local que era Cetato. Y este año, claro, ellos ya han salido. Digo, pues mira, pues intentar evidentemente pues apoyar lo que era la música local. El segundo grupo tocaría a las 2:30, que sería Moyo Dojo, que es una banda que hacen acústico. Hemos dado un golpe de un giro. Y hacen acústico, pero hacen música folk, música blues, hacen todo lo que es raíz americana. Son espectaculares. Está formada por Pablo Fugitivo, que también tiene bastante experiencia, y Ángela Judú, que se está comiendo todos los escenarios este año. Y luego vendría a las 4:30, vendría Decum. Que claro, como nos dejó también muy buen sabor de boca, pues digo, bueno, hay que contar con ello, por supuesto.
0: Además va en formato trío, por cierto, Decum.
1: Sí, bueno, vi...
0: Más cañero ahora, parece que estamos enfadados. Como dice David, dice, no, es que parece que estamos enfadados. Pero estamos dando bastante tralla y además venimos ya con el disco casi listo, vamos al nuevo.
1: Guay.
0: Hay que algún temita se hará allí, ¿eh? Parece que me está entrevistando tú a mí, no, al revés. Luego, el otro escenario, venga.
1: Cuéntame. El otro escenario, ya empezamos nosotros a las 6:00. Ah, bueno, a las 6:00 empezaría y haríamos el cambio de escenario y nos iríamos a la avenida de la feria. Y en el primer escenario, que se llama Lemon Play Repsol, antes de empezar en el escenario a las 6:30, a las 6:00, y haría un grupo de danza que se llama
0: Compañía de Danza, Laura
1: Morales. Sí, entonces para...
0: Creo,
1: baila danza y no sé realmente qué tipo de espectáculo va a dar, pero claro, va a hacer una cosa más contemporánea. ¿Vale? Pero eso sería mientras la gente se va situando, ellos harían su espectáculo allí. Y luego, desde el escenario Lemon Play, pues actuaría primero Ángela Judú. Empezaríamos con que hace música entre música western, un poquito
0: gracioso,
1: bastante espectacular, hacen rockabilly, es una maravilla. Y ya iríamos, los escenarios serían

0: intercambiando. Tocarían a las 6:30, había descanso y nos y se mudarían a la otra banda,
1: avenida.
0: O sea, como el fondo norte, fondo sur,
1: vale.
0: A la otra parte que
1: Casa
0: estaría
1: Childa, ¿no?
0: El escenario Casa Chilla.
1: Casa
0: que es Chilla, el escenario Casa Chilla. Uh-huh. Ahí tocaría a las 8, pues, que entrevistaste el otro día, tocaría los hermanos Dalton.
1: Ah, los hermanos Dalton es los primeros que van a tocar allí, sí, a las 8, vale, sí, ok. Sí. Bueno, los Dalton. Vale.
0: Los Dalton van a tocar a las 8 porque, sí, porque me parece que un escena va a ser una hora espectacular y yo creo que ellos están de acuerdo, uh-huh, porque es una hora muy cómoda. Sí, pero sí. Es lo que te decía, no es porque haya cabeza cartel, sino porque son por temas de horario y todo.
1: Sin problema. Luego nos quedan dos bandas. A ver,
0: nos quedan dos bandas. Después tocarían Miedo Escénico a las 9. Volveríamos
1: Miedo Escénico, no, Miedo al Monstruo.
0: Miedo al Monstruo. Ahí, el otro miedo. Miedo al Monstruo.
1: Ah, que este que yo. Una caña tremenda.
0: Vinimos a verlo precisamente aquí a la Asociación de la Hoguera, en su aniversario. Vinimos un grupo de la Asociación Nuestra de Guadalete.
1: La caña que dieron no es lo más.
0: Espectacular. Venía con. En ese caso estaba con Carta Blanca que trajiste y también lo conocíamos porque también lo llevamos otro año. Entonces, claro, venimos siempre que vemos un grupo que conocemos, los apoyamos. Si
1: es
0: podemos.
1: Que yo. No es por nada, pero antes de seguir, el tema de las asociaciones musicales. Yo no es por nada, pero creo que se han convertido en una necesidad.
0: Una necesidad.
1: Y están saliendo poco a poco, precisamente por eso mismo, porque dices tú, bueno, a mí me gusta el rock. Aquí no se programa nada de rock. ¿Qué lo voy a programar yo? Pues al final lo programas tú. Es decir, juntas una asociación y dices, oye, mira, que hay varias personas que tienen las mismas inquietudes, que tienen las mismas necesidades. ¿Para qué me tengo que ir yo a Sevilla a ver un grupo tal? ¿Por qué no nos traemos el grupo? ¿Por qué no fomentamos esto? Y al final se van creando asociaciones y yo creo que ese circuito que se está creando está muy bien. Que sí, todavía sí, faltan sí. Muchas más, ¿eh?
0: Claro, pero, estuve precisamente en el aniversario de Hoguera, estuve hablando con Diego, con David. Y estuve hablando de eso, decía, digo, claro, es que.
1: Ahora también se monta la del puerto, por ejemplo, la Bahía
0: sí,
1: Roja,
0: oye, mira. También, correcto. Y entonces digo, vas teniendo contacto con asociaciones y esto, antes le venía diciendo aquí al compañero, digo que precisamente, digo, lo que tienen en contra de las, o sea, de bueno las asociaciones estas, es que aunque sean distintos géneros musicales o lo que sea, todos apoyan porque saben lo que cuesta.
1: Claro.
0: Lo que cuesta montarla, lo que hay detrás de humano, de necesidad, de que queremos esto y de que queremos pues traerlo. Y además, la mayoría de estas somos todos sin ánimo de lucro,
1: claro.
0: Que nada más que por amor a la música.
1: Sí, señor. Bueno, Miedo al Monstruo.
0: Miedo al Monstruo vendría.
1: Que lo tendríamos en el Lemon Play Resolve, en el escenario, y después cambiamos otra vez de banda para Mantelafor.
0: Para Mantelafor, que cerraría, uh-huh. Que es un grupo de Sevilla. También formado por tres hermanos, igual este tipo como los Dalton, también son tres hermanos, y otro compañero que creo que se llama Daniel.
1: Uh-huh.
0: Y también son gente joven que empezaron en el 2020 o por ahí, pero que también tienen un sonido espectacular. Ellos hacen, por eso llevamos desde la FON que hacen Power Pop, Dalton, perdón, que hacen, bueno, hacen entre post-punk, o yo creo que una vez lo definieron como post-punk, pero lo definieron como post-pop.
1: Pop-pop.
0: Pero bueno, hacen una música.
1: Pop-pop.
0: Ellos, los Dalton, que hacen Power Pop. Tenemos rostro agresivo, rock alternativo, tenemos música entre música acústica de raíz americana, tenemos un poquillo de todo.
1: Y eso está chulo y está bien. Bueno, esto, como decimos, va a ser el próximo día 10 de octubre, de tal forma tendremos tiempo de volver a hablar aquí. A ver si me pasa los contactos de los grupos de Villamartín, que tengo que dar una vueltecita por allí y también que los conozcamos.
0: Claro que sí.
1: Los grupos serranos, que también tienen que tener sus características especiales, oye, y hay que darle su sitio también en la tele. Bueno, esto se llama Guadalete Fest, es la tercera edición en Villamartín, como decimos, el 10 de octubre. Que muchísimas gracias por haber estado un ratito con nosotros. Y muchas gracias por la camiseta, por cierto, vamos a enseñarla. Hombre. Camiseta espectacular, que es casi una manta. ¿Eh? Me han visto que es tamaño total de Guadalete, sí señor, de la asociación, magnífico y maravilloso, me encanta. Muchísimas gracias.
0: A ti siempre.
1: Y a disfrutar, ahora vamos a cerrar con los Dalton. Venga, cerramos la entrevista con los Dalton, que está chulo.

0: que se ponga, da igual. Nosotros hemos hablado aquí en el programa de rock, hemos hablado de flamenco, hemos hablado, bueno, de flamenco fusión, hemos hablado un poquito de todo, hemos estado con bandas tributo y demás. Y ahora, bueno, pues la verdad es que yo extrañaba el hecho de que todavía no había entrevistado a ningún cantautor, en este caso una cantautora. Yo ya dije la semana pasada, cerrábamos con este vídeo porque me parecía la temática muy interesante, aparte de que la canción está muy bien y demás, pero me llamó mucho la atención. Y además también me sirve para recordarles que si quieren ponerse en contacto con nosotros pueden hacer lo mismo que hizo en su día Maribel y utilizar el correo electrónico del programa, redaccion@cadizsuenabien.es. Ahí se ponen en contacto con nosotros y ya nosotros nos pondremos en contacto cuando toque con ustedes. Bueno, el caso que lo hizo Maribel Astorga, que está con nosotros, ella llega desde Conil. Maribel, muy buenas tardes y bienvenida. Y bueno, vienes acompañada de Silvia Castro, que es quien te acompaña habitualmente, ¿no? Con la guitarra, ¿no?
1: Sí, la guitarra y el piano.
0: Y el piano también. El guitarra, sí. Toda la vez, ¿no?
2: Toda la vez, no, poco a poco.
0: Bueno, la guitarra, el piano, pues, yo he visto de todo también, ¿eh? Pero bueno, que vamos a comenzar con lo que es la canción en sí, esta canción que hemos estado escuchando un poquito, que la semana pasada utilizamos para cerrar el programa. ¿De dónde surgió la idea? A ver, porque tú eres profesora y me imagino que también habrás visto un poquito de todo en el cole, ¿no?
1: Sí, bueno, a ver, esta canción originariamente nació de las aulas, para las aulas, para un vídeo educativo, y posteriormente, bueno, pues el ayuntamiento me pidió que se utilizara para el acoso, que se adaptara al acoso, entonces, bueno, la canción originariamente se llamaba Tu Palabra y evolucionó a Villano Héroe para formar parte de la campaña Ciudad Antibullying, respaldada a su vez por la asociación APSA de Sanlúcar, y así fue como surgió Villano Héroe. Sí, es verdad que yo en ese momento ya tenía ya más canciones, es una pieza musical dentro de todo el repertorio que tengo, que he estado creando durante 2 años y que ahora pues pretendo difundir y compartir con la gente. Sí.
0: Porque 2 años lo que tú llevas dentro del mundo de la canción, como quien dice, o tú ya sí. Antes cantabas en la ducha,
1: yo,
0: y eso.
1: Hombre, obviamente sí, yo cantaba y escribía siempre desde pequeña. Lo que pasa que siempre de puertas para adentro decidí dedicarme a la educación. Yo sentía que el escenario no era para mí, sentía no, que no sabía que el escenario era para mí, y con el tiempo ya, en mi madurez, a lo largo de los años, pues reapareció esa guitarra que mi padre me regaló con 18 años y aparecieron las canciones, lo que digo, la escritura y la música se dieron la mano por fin en forma de melodías, pero yo al final, por eso también digo, soy profesora, no ejerzo ahora mismo por dedicarlo a la música, pero al final también llevo todo ese compromiso educativo porque es en lo que me he formado y lo que y la experiencia que tengo. Yo como cantautora es que llevo muy poquito tiempo, pero no han parado de sucederme cosas en este tiempo como la colaboración con Villano Héroe, participaciones en certámenes, un premio también. Y bueno, y también aquí pues en este camino me acompaña Silvia desde el inicio, que ella era comenzó como mi profesora de guitarra realmente, y luego también yo le llevaba las canciones a ella y ella me ayudaba con la construcción de la armonía, de los acordes que acompañaran a esa canción que yo había creado, y ahora pues me acompaña también en los escenarios.
0: ¿Entonces la música normalmente la pones tú o la pones tú?
1: No, la melodía es mía.
0: La melodía es tuya.
1: Sí, sí, sí.
0: ¿No?
2: Y yo la ayudaba a construir, a identificar los acordes de las canciones.
1: Pero sí, a mí normalmente me nace, dicen que no hay una forma única, ¿no?, de componer, ¿no? Yo de momento así como me nace a raíz de la emoción o una idea que quiero, como la de Villano Héroe, ¿no?, pues me surge la melodía con la letra.
0: La misma letra.
1: Me sale así tal, como un parto fácil, digo yo.
0: Bueno, y tú con el tema de la música, ¿desde cuándo llevas tu vida con...?
2: Pues yo llevo 20 años dedicándome a enseñar música en una escuela de mi pueblo, y coincidimos amigos en común, que ella estaba buscando una profesora de guitarra y se puso en contacto y ya empezamos esto. Ella me presentó, pues mira, quiero dedicarme a cantar y quiero hacer un proyecto musical, crear un disco, y tú me puedes ayudar. Y ahí empezamos las clases, ella aprendiendo guitarra a la vez que formábamos el proyecto del disco.
1: Sí, es verdad que en este tiempo también no es que hayamos salido ahí, a ver si, sí, pero 2 años como muy productivos, bueno, un año llevo contigo,
2: sí,
1: ¿no?
2: Un año solo.
1: Pero en ese año hemos actuado en eventos benéficos, sí, sociales.
0: No me preocupa más que en un año sacáis un repertorio, que es más complicado todavía, ¿no? Como eso digo. Que
1: pues a mí me ha nacido, o sea, yo es que era una canción tras otra, yo creo que tenía ahí algo, pues hay algo dentro que se me ha desbloqueado algo, no sé.

0: Bueno, y ahora dice que te dedicas exclusivamente a la música.
1: Bueno, me estoy...
0: ¿Y cómo lo haces?
1: Es complicado. Es complicado. No, pero mira, yo tengo... Lo que pasa es que aquí venimos a hablar de música, pero yo tengo un proyecto educativo... Bueno, estoy intentando, me he lanzado, he tenido que dejar la educación aparcada ahora mismo... pero sí es verdad que tengo un proyecto artístico y un proyecto educativo. Yo tengo un proyecto educativo que es un taller de prevención del acoso a raíz de la canción de Villano Héroe, que pretendo llevar a los centros educativos, porque al final ese compromiso educativo lo sigo teniendo y se manifiesta en muchas de mis canciones. Y luego, pues ahora mismo, pues lanzar este proyecto que he comenzado, el primer concierto lo dimos en el Anfiteatro de Zahora, llamando muchísimas puertas, o sea que no es que llamando muchísimas puertas, tuve la suerte del Anfiteatro de Zahora y la verdad con una gran acogida, fue muy bonito, y a partir de ahí con mucha más confianza por el proyecto porque creo que gustó. Y creo que aportamos mucho dinamismo con esto de no es un concierto acústico, pero al final hay piano.
2: ¿Verdad? Muy activo, muy dinámico, yo voy cambiando de instrumentos.
1: Me parece mentira que seamos solo dos, pero yo utilizo también la pandereta en alguno. Sí. Entonces...
0: Porque parece que está allí la banda sinfónica.
1: Lo intentamos. Sí.
0: Bueno, que vayan buscando por ahí, me imagino que estarán en todos lados, en las redes sociales y toda la historia.
1: Las canciones, ¿no?
0: No, tú, directamente. Sí. Para que la gente te pueda seguir, le dé al like y todas esas cosas magníficas y maravillosas. El vídeo sí está también en YouTube.
1: Sí.
0: Buscan Silvia Castro.
1: Déjame decir mi nombre, espérate. Las redes, Maribel.astorga.
0: Maribel Astorga.
1: ¿Qué?
0: Le he dicho el nombre de ella para la de verano.
1: También está, pero bueno, sí, mis canciones ya
2: también están.
1: Pues son las tres que tengo publicadas y que voy a ir publicando poco a poco en todas las plataformas digitales con Maribel Astorga, que es mi nombre artístico. Y luego, bueno, pues en las redes me pueden encontrar con Maribel.astorga Music o en el YouTube Maribel Astorga. Estoy por ahí con todos los lados. Pero todavía pues queda. Estamos lanzando eso, el proyecto en los conciertos y luego a nivel digital, pues ir sacando las canciones poco a poco.
0: Que también por las redes se pueden poner en contacto con ella si quiere contratarlo a alguien que esté viendo ahora el programa, ¿vale? Y que tenga alguna de esas salas que digo yo que hay.
1: Sí, sí.
0: Que ve cogiendo la guitarrita porque hoy tenemos sorpresa. Hoy vamos a cerrar el programa, no lo vamos a hacer con un vídeo musical, sino que directamente la música la van a hacer aquí. Yo no voy a hacer nada, yo me voy a limitar a mirar y a disfrutar con la música que nos propone Maribel. ¿Qué tema es el que nos vas a interpretar?
1: Pues mira, vamos a interpretar La Hazaña Invisible, que la presentamos en el 8M de Coni de la Frontera, en la manifestación, y es pues una canción feminista que habla de la conciliación y de la invisibilidad, de la lucha invisible de la mujer.
0: Perfecto, pues bueno, con ella nos vamos a marchar en el día de hoy, disfrutando con la música de esta cantautora, de Maribel Astorga, y nada, emplazándoles a la próxima semana, sobre todo que se lo pasen muy bien, ¿eh? Como han visto, la agenda este fin de semana viene repletita de grandes cosas, pero la semana que viene seguro que viene también muchísimo mejor. Así que nos vamos con ellas y sobre todo disfrutando de la buena música aquí en Cádiz, suena bien.

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0: Hoy estamos a mesa y mantel, sentado aquí en la barra de bigote, con bigote.
1: En los barrilitos de fuera.
0: En los barrilitos de fuera, que bien se está aquí, ¿eh? Es un martes, estamos ya casi ya en el ecuador del otoño, y esto está lleno porque esto...
1: Gracias a Dios, no nos podemos quejar.
0: Aquí no hay tregua, pero aquí venimos hoy a encontrarnos con un personaje. Yo sé que él, por su modestia, esto no le gusta, pero Fernando Bigote, que no se llama Bigote de apellido, luego lo hablaremos, Fernando Hermoso.
1: Hermoso, que me da hasta puro decirlo, porque de hermosura no tengo nada.
0: Y porque no te conoce nadie como Fernando Hermoso.
1: No, seguro.
0: Aquí lo de Bigote es un apellido por tu padre, además, que sí, tenía sí, bigote. Sí. Eso es, y entonces el negocio siempre fue Casa Bigote.
1: Sí, señor.
0: Fernando, 80 años y al pie del cañón.
1: Aquí estamos, gracias a Dios, todavía, sí.
0: ¿Y tú no tienes pensamiento ninguno de dejarlo, ni de jubilarte, ni nada por el estilo?
1: Yo creo que esto me da vida. Charlar con mis clientes, estar en la cocina, organizar mis guisos, inventarme cosas de cocina.
0: Tú sigues inventando, sigues innovando,
1: sí,
0: en la cocina.
1: Sí, sigo innovando algunas cositas, ¿no?
0: Bueno. Parece que está todo inventado, pero siempre surge la tipa.
1: Siempre surge alguna cosita de...
0: ¿Qué es lo último que se te ha ocurrido, por ejemplo?
1: Bueno, yo qué sé, porque con el mismo pescado hace varias cosas, ¿no? Por ejemplo, yo empecé aquí haciendo los encebollados marineros, la susa, la palangrera, esos pescados que eran guisos marineros aprendidos de los cocineros de a bordo. Yo aprendí la cocina y hice en la cocina, y ya después, cuando yo empecé a hacer cositas en la cocina, que ya mi padre era reacio siempre a poner cocina, un manzanilla, lo que es un tabanco, ¿no?
0: Sí.
1: Eso es. Y ya yo me puse a hacer con tres infernillos de esos de torcía, de hacer mis guisitos para mis amigos, para mi reunión de mis amigos, hacer mis picadillos, hacer mis cositas.
0: ¿Tienes tú 14 años?
1: No, más, menos, más, ¿no? Más, no.
0: ¿Sí?
1: Ya yo tenía entonces más.
0: ¿Sí?
1: Ya, que fue cuando los barcos ya se fueron a Bonanza.
0: A Bonanza.
1: Ya entonces, pues ya yo tenía 16, 17.
0: Vale.
1: Antes de irme a la mil.
0: Sí.
1: Ya empecé yo a poner ahí mis cositas y estas cosas.
0: O sea, que a ti de la cocina te llamaba porque tú te codeabas con esos pescadores.
1: Claro.
0: Estaba aquí en el barrio marinero.
1: Eso
0: y veía a los vecinos.
1: Y además, aprendía no solamente de los marineros a bordo, que guisaban estupendísimamente con estos anafes de carbón.
0: Sí.
1: Y no vea cómo guisaban. Aprendía también de las señoras de aquí, de Bajo Guía, y de mi madre, que guisaba muy bien también. Y yo pues cogía todo aquello porque mi afición era la cocina, ¿no? Yo siempre he procurado de la cocina hacer ese rapa al pan frito, esa tembladera en encebollado, esos pulpitos miqueños.
0: Oh, ¡qué maravilla!
1: ¡Dios mío!
0: ¿Tú nunca has vendido el langostino de Castellón, por ejemplo?
1: No.
0: Nunca.
1: No. Ni se me ocurre.
0: No.
1: Hombre, lo
0: por
1: tenemos...
0: Por respeto a la...
1: Tenemos como bandera y como...

0: el langostino de Sanlúcar, que lo llevamos con todo el cariño y con todo el respeto del mundo, y no se me ocurre.
1: O sea que cuando hay paro biológico no hay langostino y no hay langostino.
0: No hay langostino.
1: Un mes y pico sin langostino, ya está.
0: Un mes y medio, sí, sin langostino. Pero vamos, bien. Se le advierte a los clientes cuando llaman para reserva, mire usted, estamos sin langostino. Y ahí tenemos los cartelitos puestos, no hay langostino por el paro biológico.

0: 12 años dejas el colegio y entras aquí a trabajar en la taberna, que entonces era taberna, no era restaurante.
1: No, un tabanco.
0: ¿Tabanco?
1: Nada más que de manzanilla.
0: Nada más que de manzanilla.
1: Eso, de manzanilla, bueno, y hay unas aguardiente por la mañana y esas cosas, pero no teníamos ni cafetera de café, nada.
0: Sí.
1: Sino manzanilla, que toda era manzanilla fina, manzanilla pasada, amontillado, o sea, que lo que es bebida de un tabanco.
0: Sí. Nada más. Y entras con 12 años, pero tú querías ser torero.
1: Bueno, un poquillo aficionado era, pero lo tuve que dejar.
0: ¿Pero alguna capea hiciste, algún pase?
1: Sí, ¿no? Alguna cosita hice, vamos. Sí.
0: ¿Y tenía cosas, no?
1: Yo no sé, mío tenía tela.
0: ¿Sí?
1: Pero vamos, no, hombre, en la marisma y esas cosas hice algunas cositas, pero el que es ahora aficionado, bueno, y además aficionado práctico es mío César.
0: Sí.
1: Mío César, bueno, siempre está con mi compadre marismeño.
0: Sí.
1: Con José Tomás, no sé cuánto.
0: ¿De casa ahora, le viene algo?
1: Ahora Rincón, cuando estaba aquí, por todos los tentaderos, sí. Ha ido con él, en fin, ahí está. Ahí
0: y
1: está.
0: Tú entonces la afición la dejas, te metes aquí con 12 años y ya no sales de aquí.
1: No, ya nada, ya aquí y una mi canoita que yo tenía, la Isidrito, con una red de cazoná que teníamos en una soza que teníamos entre Zalabá y Carbonero, un poquito por poniente de Zalabá,
0: sí.
1: Y ahí vivíamos, bueno, yo iba y venía y cinco o seis chavales que estaban allí y calaban la red todos los días para coger la corvina en la temporada de corvina.
0: Sí.
1: Porque la temporada de corvina empezaba aquí a último de febrero, sí, hasta junio.
0: ¿Tú esto te lo conoces como la palma de tu mano?
1: Hombre, me he criado aquí y no conozco todo esto.
0: Pero te conoces esto, te conoces a los pescadores.
1: Y el coto... El coto, porque claro, al estar allí teníamos que atravesar muchas veces, no íbamos, llegábamos, yo qué sé, desde el ingresillo llegábamos, y gracias a Dios, ¿por qué? Porque esto, con la tabernita que teníamos, todas las personas del coto cuando traían, venían una vez a lo mejor a la semana de costo, porque entonces no había lo que era canoas a remo, entonces me dejaban ahí encargado de los costos que ellos compraban, lo mismo que la Guardia Civil, cuartel de la Guardia Civil. Sí. Esto, aquí venía el correo de la Guardia Civil y venía a lo mejor un correo lacrado, no sé cuánto, y me lo traían para que yo lo mandara para allá,
0: sí,
1: porque era una cosa. Y el cuartel estaba allí mismo, donde está ahora los calistos esos, allí estaba.
0: Sí, sí.
1: Y entonces cualquiera con los remos iba allí a soltar la correspondencia del cuartel. O sea, que teníamos un vínculo aquí totalmente, claro, porque, ya verás, nosotros de Bajo Guía nunca nos hemos, desde mis bisabuelos, mi abuelo, mi padre, sí, nosotros, todos.
0: Y habéis tenido oferta para iros a Madrid, bueno, a Sevilla, sí, a todos lados.
1: Sí, sí.
0: Pero nunca.
1: Ahora mis hijos y ahora mis nietos, sí, todos vivimos aquí,
0: sí,
1: en este rincón.
0: O sea, que aquí nos movéis.
1: No, es
0: que bigote tiene sentido aquí.
1: Sí.
0: Digo porque ahora hay grupos de inversión,
1: sí,
0: que
1: sí,
0: van comprando, van haciendo ofertas de este irrechazable,
1: pero. Don Manuel Sopera, cuando llevaba las plazas de aquí de Madrid y llevaba la de Bilbao y llevaba todo no sé cuánto, en la casa de campo donde había un restaurante,
0: sí,
1: que no sé cuánto, porque allí se. Se ponían los toros antes de llevarlo para la plaza y no sé cuánto. La venta era Batán, que se llamaba. Entonces, él me quería que yo me hiciera cargo de aquel restaurante. Y yo le decía, don Manuel, que yo estoy muy bien aquí en Bajo Guía, total. Y don Jesús Berazaluce, que era su socio y no sé cuánto, le digo yo un día, don Jesús, el día que me saquen ustedes de aquí voy a dejar de ser Fernando Bigote. Porque yo levantarme y ver esta desembocadura, ver estos barcos, ver estos amigos míos, ver ese coto y ver eso, es lo que me da alegría e inspiración para poder estar siempre aquí organizado y con el cariño más grande del mundo haciendo esto. Y entonces te lo dijo don Manuel, ya no te digo más nada, venga. Y sí,

0: Bueno, aquí entre copas de manzanilla, aquí la manzanilla la venden por, yo qué sé, miles y miles de litros de manzanilla. Se pueden imaginar fundamentalmente manzanilla. Luego también vinos de marco, porque es verdad que tenemos buenos vinos. Pero la manzanilla aquí es la reina. Fernando, ¿tú comes todos los días en tu casa?
1: Sí.
0: Que para un cocinero, es decir, ¿cómo es como en su casa? Claro, que tú vives, ¿cuántos escalones?
1: 17 escalones, tú. Y caigo en la cocina. Y bajo, lo caigo en la cocina. Y de subo, subo, llego a mi casa.
0: ¿Y en tu casa guisa tu mujer?
1: Sí. Bueno, gracias a Dios. No solamente para nosotros. Y para mis nietos y para ella. Le encanta estar en la cocina. Además, guisa de categoría.
0: Se le da bien. Sí. ¿Y nunca la fichaste tú para el restaurante?
1: No. No, es a la de arriba. Sí, así que guise para nosotros, pero a mí que me deje trabajar tranquilo.
0: Porque, claro, tú subas arriba y guisa ella, no guisa tú. No te da la posibilidad.
1: No. Ella guisa. Lo que pasa es que mi mujer... En mi casa no sabe dónde ponerme. En todos lados turbo. Quítate de ahí que barré. Quítate de ahí que no me cuento. Así que prefiero venirme para abajo.
0: Entonces no soñas porque no te has jubilado tú. Ella se llama Gloria, ¿no?
1: Gloria, mi mujer Gloria. Gloria,
0: lleváis juntos 62 años. Desde novio y casado.
1: Ah, claro, llevamos 56 de casado más 6 de noviado.
0: 62 años.
1: 62
0: ¿Tú
1: años.
0: Tú sabes que eso ya nada más que por eso vale la entrevista esta, ¿no?
1: ¡Hala, ole!
0: ¿Quién aguanta más de los dos?
1: Ella.
0: Sí.
1: Sí. Ella me ha aguantado mi carro y carreta. Ahora me aguanta menos, ¿verdad? Pero antes...
0: ¿Te da con la confianza?
1: Antes de joven me escapaba y a lo mejor me llevaba 5 días por ahí o 6, no sé cuánto. Me iba a Madrid a hacer comida en los de Brumé. Sí. Me iba a Londres a dar con don Bartolo Vergara, que era no sé cuánto, con los vinos de Jerez, presentar y llevarme una semana o 10 días o semanas.
0: ¿Yo puedo contar un secretito?
1: Sí.
0: ¿Una intimidad?
1: Sí.
0: Tu suegra a ti en principio no te quería mucho, ¿no?
1: Mi suegro, no, porque decía que yo era un playero, porque tú sabes que Cervantes en el Quijote habla de los pillos del Bajo Guía.
0: Sí.
1: Claro, sí. Porque esto era un poblado que había aquí, de un Ubreva, a donde tenía recogido a todas las personas, como dice Cervantes, del más vivir, se venían aquí y aquí no lo molestaban porque este se dedicaba a hacer las tripulaciones para los barcos para las Américas.
0: Sí.
1: Cuando Magallanes, con el tercer peje de Colón.
0: Y tú eres un pillo de bajo guía para tu sueldo.
1: Claro.
0: ¿Y cómo te lo ganaste?
1: Pues mira, fue por Navidad. Yo tenía una bicicleta, tocaba el timbre y mi mujer salía y íbamos a la esquina a charlar un ratito de novio. Y mi padre, ya va a salir, ya me voy, total. Y habla con tu padre, con 16 años, Y llego allí, él tenía una tabernita, un tabanquito, donde tenía unas mesitas allí, donde se ponían los marineros a jugar a rentó y sus cositas, sus copitas, pero muy chiquitito. Total, que entro yo esa noche, los marineros, claro, tomé... que me conocían, el embarbado, todo lo que estamos allí jugando a las cartas. Mira, Fernandito, ¿qué haces tú por aquí? Digo, aquí vengo a hablar con Rafael, ¿vale? Voy para allá, Rafael, buenas noches. Manu, usted una copita, y usted quiere una copita, invita usted al embarbado, a lo que estamos jugando a las cartas, ¿no? Vengo a hablar con usted. Mire usted, yo pretendo a tu hija. Y yo lo único que le pido es que usted me dé permiso para yo hablar con ella en la puerta de su casa. Y me dice, mira, te voy a decir una cosa. Tú eres de la familia de los casados. Digo, y escúchame, yo en mi casa quiero mucho respeto. Mira usted, Rafael. Yo a su casa no sé si la voy a respetar, pero a su hija la voy a respetar porque quiero que sea la madre de mis hijos.
0: ¿Y te lo ganaste?
1: Una copita, no, dos, tres, venga. Y cuando ya habíamos tomado las dos o tres copitas, pues ya salí yo para afuera y llego a la puerta. Sale, yo mi padre, digo, ¿sabes hablar con tu padre? Me ha dicho que puedo estar aquí.

0: con el tema del crudo hay una fiebre tremenda, ¿eh? La gente le gusta.
1: Sí, sí, bueno. Pero hay que tener mucho cuidado, ¿eh? Con el pescado y con el marisco.
0: Sí.
1: Hay que congelarlo antes. Este
0: tipo de cosas,
1: exactamente. ¿No? Hay que tenerlo congelado. Si no tiene, para poderlo ultra congelarlo,
0: sí,
1: que es menos 60, por lo menos 72 horas congelado. ¿Para qué? Para que no exista ninguna tontería, tanto con el marisco como... Y después, pues lo hace como quiera.
0: Qué delicia, tú. ¿Trabajáis con alguna...?
1: Con todas las armas bravas, sí.
0: ¿Todas, no?
1: En barbate con todas. Con todas, con petacas chico, con herpa, con todo trabajamos.
0: Gavira,
1: claro, por supuesto.
0: Es una delicia, ¿eh? El tomate, la cebollita nueva, aunque sea en poquita proporción, pero le da... Y luego lo de la sal ahumada.
1: Sí.
0: Aquí nada es casualidad.

0: Yo sé de que nos conocen por muchos sitios y yo voy a muchos sitios y me conocen y ya está, pero yo soy uno más de Sanlúcar. Aquí
1: hay mucha gente que hace muchas cosas, pero al pie del cañón después de 66 años no hay mucha gente, Fernando.
0: Bueno, pero...
1: No hay mucha gente. Digo porque han pedido para Fernando Bigote, lo cual me parece además un motivo para secundarlo. Han pedido, ha pedido José Manuel Soto además en las redes sociales, la medalla de oro de Andalucía para uno de los grandes hosteleros que hace marca de Sanlúcar y de la gastronomía andaluza en todo el mundo.
0: Yo le agradezco mucho a José Manuel y a todo el que me diga eso, pero yo creo, no me creo merecedor, habiendo gente mucho más merecedora que yo. Yo no me creo merecedor de esta medalla de Andalucía, porque hay gente que hacen y que culturizan y que hacen y que investigan y que hacen cosas por Andalucía mucho más que yo.
1: Tú investigas.
0: Bueno, pero eso se come
1: y todos los días te levantas a las 8 de la mañana para trabajar. Te acuestas tarde días y estás al pie de cañón con 80 años. A ti te da ilusión.
0: Me hace ilusión, pero me da vergüenza. ¿Qué quieres que te diga? A mí me avergüenza. Digo, firme yo a un... Y gracias a Dios, mira, en el 2011 me dieron la medalla de oro en el trabajo.
1: Sí, señor.
0: Pero también me costó trabajo de ir a recogerla. Que de eso, se la regalé a mi trabajador más antiguo que yo tenía aquí. Era Paco Vera, que fue el primer trabajador que tuve yo. Y hice dos copias. Una para mi hermano, que esa copia se hace a donde se hacen las monedas y eso.
1: Moneda y timbre, digamos.
0: Eso es. Y una copia para mi hermano Paco y otra para mí. O sea, que esa medalla se hizo dos copias. Pero la auténtica se la di al trabajador más antiguo que yo tenía aquí.
1: Tu hermano Paco y tú habéis sido clave.
0: Sí.
1: Tú en cocina, él en sala.
0: Él en sala.
1: Y él con 65 años decidió que descansaba.
0: Sí, sí, sí, sí.
1: Porque entiendo que la sala y la cocina son dos espacios distintos.
0: Distintos.
1: La vocación a ti como cocinero te hace que tú no sufras el trabajo diariamente.
0: No, al revés.
1: Claro.
0: Disfruto con el trabajo.
1: Claro. Disfruto. Y Paco ya estaba cansado.
0: Y estaba cansado y además él ha estado aquí siempre conmigo y él más el que levantó Casa Bigote era él, porque el que estaba y hablaba con los clientes y estaba con los clientes era él, lo mismo que el trabajo este que te digo, Paco Vera, era en la barra, eran dos, yo estaba en la cocina,
1: sí.
0: Y a mí no me veía nadie, entonces ellos son las claves de eso, yo era el cocinero y ya está.
1: Pero él se jubiló y tú saliste de la cocina.
0: Ya
1: tenía que ser tú la imagen.
0: Ay, ya está, la gente
1: te buscaba a ti.
0: Ay, pero vamos, ya cuando él se jubiló ya estaba mis hijos, ya estaba mi hijo Fernando y ya mi hijo César, que es ingeniero agrónomo.
1: Sí.
0: Llevaba 16 años.

0: Zaja, era el que llevaba toda la costa noroeste y todo eso de no sé cuánto, muy bien. Y cuando él ve que se va su tío Paco, me dice, papá, yo me vengo contigo a la cocina porque a ese le gusta la cocina.
1: Igual que a ti.
0: O más. ¿Sí? O más. Entonces me dice, papá, que yo me vengo aquí contigo. Y yo, pero espérate, te va a venir a Zaja después. Pide excedencia, y hay que excedencia ni nada, y yo lo que quiero es estar aquí contigo. Y bueno, pues allá tú. Y entonces ya él se vino y él lleva la parte de la cocina aquella de, aunque sea lo mismo, sí, lo hacemos todo en conjunto, pero él está organizado allí y yo organizado aquí en la barra, que es a donde más fusa hay, porque ya verás, la barra es.
1: ¿A ti te gusta más la barra?
0: Sí, porque aquí es que
1: esto es el origen. Esto fue el tabanco, tu padre.
0: Sí. Además, yo hacía la tarea detrás de los barriles de mi padre, con 8 o 9 años. Hacía yo la tarea del colegio atrás de los barriles. Hacía en el cual los hermanos.
1: ¿Cuántas recetas de plato ha cogido de aquí, del barrio?
0: Oh, todas.
1: ¿Todas? O sea, todas se hacían aquí, más lo que tú has innovado aparte.
0: Claro.
1: Vamos a probar el estofado de choco. El choco no puede estar más tierno. Este es uno de los platos emblemáticos de la barra.
0: Sí, de la barra.
1: Que sí. Es la corvina, sí, con salsa tártara.
0: Exactamente.
1: ¿Eso también se te ocurrió a ti un día?
0: Sí.
1: ¿Y se quedó?
0: Se quedó.
1: Porque esto lleva un montón de años.
0: Sí, lleva ya unos pocos
1: años. Vamos, 30 años fácil.
0: Esto también lo han copiado, pero no llegan a terminar de hacer.
1: Dicen que los genios son los que inventan y el resto de los humanos copiamos.
0: No.
1: Yo sé que tú eres modesto y no te gusta tener estas cosas, pero no. Yo creo que al final a las pruebas nos remitimos, Fernando.
0: Venga, toma el paquete calentito.
1: Venga. Esto, Fernando, es salteadito de atún.
0: De atún.
1: De punta de solomillo de atún.
0: De la puntita de esto del atún.
1: Sí. ¿Y esto qué lleva exactamente?
0: Nada. Ajo.
1: Ajo.
0: Pues salteadito de ajo.
1: Sí.
0: Con laurel y.
1: Montillao.
0: Le pone un poquito de limón.
1: Sí.
0: Un poquito de limón y se echa el atuncito. Cuando se le da dos vueltas, un poquito amontillado. Y se deja que se haga. Se tapa y se deja que se haga con el fuego ya apagado.
1: Fernando, ahora vamos a probar esto un poquito para cerrar, pero bueno, yo te quiero agradecer, no ya que nos hayas abierto las puertas a tu casa hoy, sino que lleves 60 y muchos años al pie del cañón,
0: bueno,
1: haciendo bandera de la gastronomía de Sanlúcar, desde la provincia de Cádiz, desde Andalucía, para toda España y parte del mundo.
0: Yo, si en algo me siento bien y no sé cuánto es de poder servir y de poder hacer las cositas bien y que las personas que vienen a visitarnos a Sanlúcar, Sanlúcar general, bueno, y en la provincia, porque si ahora tengo yo algo que decir y dar la enhorabuena, es que Jerez vas a tener la capital
1: española.
0: Gastronómica española, que se lo merece. Nosotros la tuvimos en el 21-22, la tuvimos por lo de la pandemia y esas cosas.
1: Está desviando la atención, porque yo lo he dicho, que yo lo quería agradecer a él, y él está haciendo extensivo el agradecimiento.
0: Ay.
1: Pero el protagonista de este A Boca Llena de esta semana es Fernando Bigote, y lo será muy a su pesar.
0: Pues
1: y cuando sea medalla de oro a Andalucía, más todavía, y se hará justicia.
0: No lo creo.
1: A una persona
0: no,
1: que
0: no,
1: se
0: no
1: lo
0: ha...
1: No
0: lo creo ni no lo quiero. Hombre, no lo quiero, no, sí. Lo agradezco mucho, pero yo creo que hay muchas personas que se lo merecen.
1: Sí, bueno.
0: Venga.
1: Por sus horas los conoceréis.
0: Venga.
1: Hasta siempre, Fernando.
0: Gracias.

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6: Ahí lo están viendo, gelatería italiana. Pero estos no son helados italianos que hacen españoles. Son helados italianos que hacen italianos. Luca y Rafaela, con dos L y con dos F. Rafaela, ¿qué tal?
7: Rafaela, muy bien, gracias.
6: Bueno, esto de hacer helados lleváis ya mucho tiempo haciéndolo, ¿no? Porque solamente en España lleváis más de 10 años, más de 13
7: sí,
6: años, ¿no?
7: En 13 años hemos vivido en Ibiza,
6: sí.
7: Y ahora desde abril vivimos aquí. En Jerez.
6: Y este cambio de Ibiza, con lo bien que se está en Ibiza, con lo guay que es Ibiza, a Jerez, ¿cómo surge esto?
7: Porque vamos buscando un sitio un poquito más tranquilo para más nosotros, tranquilo. Sí. En los últimos años Ibiza ha cambiado muchísimo y nos vamos buscando algo con menos estrés,
6: sí,
7: de vida, una mucho mejor calidad de vida,
6: sí,
7: hemos encontrado aquí en Jerez. Y también trabajamos, es una empresa familiar, ¿sabes? Muy pequeña.
6: Ajá.
7: Y queremos trabajar con productos de calidad, fresco, naturales. Y hemos encontrado aquí en Jerez el sitio perfecto para nosotros.
6: Porque habéis estado recorriendo Andalucía, la costa fundamentalmente, pero
7: sí,
6: vinisteis aquí y dijisteis, aquí nos vamos a quedar, ¿no?
7: Del primer momento que hemos visto Jerez, no estábamos enamorados, de verdad, de esa ciudad. Por la tranquilidad,
6: sí,
7: muy por la gente, mucho, ajá, mucho por la gente. Muy, muy amable, nos han ayudado muchísimo en todo, de verdad.
6: Oye, que un italiano hable de helados es garantía.
7: Sí, sí, eso es.
6: Lo conocéis.
7: Es por eso que hemos intentado de combinar,
6: sí,
7: la gelatería italiana,
6: sí,
7: también a los productos de Jerez, porque,
6: ajá,
7: es una ciudad muy conocida y muy famosa por la gastronomía también.
6: Sí, claro.
7: Así tiene productos frescos muy importantes, como sí, el vino, el queso, la fruta, todo se puede encontrar aquí, de verdad. Y hemos combinado algunos sabores también con los productos, como he dicho antes, de Jerez.
6: Hombre, el nombre del establecimiento llama, ¿eh? Delicioso.
7: O sea, delicioso.
6: Aquí no vamos a encontrar nada que no sea algo estupendo para el paladar. ¿Le echamos un vistazo a los helados? ¿Te
7: Por
6: parece,
7: favor.
6: Rafaela, entramos en el local que está en la Plaza de Santo Ángel, esquina con la calle Tornería, en pleno centro de Jerez. Y bueno, vemos, a ver, tenemos por aquí helados más clásicos, vainillas, tachetelas, chocolate.

0: chocolate, limón, mango y aquí helados ya con un poquito de imaginación,
1: Sí, un
0: ¿no?
1: poco más decorado, ¿no? ¿Sabes?
0: Sí.
1: Con un poco de sabores diferentes. Sí,
0: Ajá.
1: tenemos los clásicos también, como puede ser la avellana o el
0: Sí.
1: pistacho.
0: Pistacho de Sicilia.
1: Pistacho de Sicilia, sí,
0: O sea,
1: de
0: este os
1: verdad.
0: traéis la receta puesta, me imagino que como el tiramisú, ¿no?
1: Eso es el tiramisú, eso
0: Sí.
1: es un café con caramelo, gelato de café con caramelo.
0: Sí.
1: Tenemos el queso payoyo, eso, como he dicho antes, por la combinación, ¿sabes?
0: El
1: No es
0: producto de
1: un
0: aquí
1: sabor,
0: con la forma de hacerla
1: no es
0: helado,
1: un
0: ¿no?
1: sabor italiano,
0: Claro.
1: pero col queso payoyo, que es un queso de cabra,
0: Sí.
1: combinado con los higos caramelizados y
0: Ajá.
1: gusta mucho. Clásicos como el roché, como, sí, he dicho la avellana, l'oreo, y también la española. Me preguntan qué es esta
0: Esa
1: española
0: española
1: italiana.
0: italiana, eso que es
1: Sí,
0: una fusión de dos amores,
1: un gelato de mascarpone
0: Sí.
1: con esa amarena, que es esa cereza
0: Sí.
1: italiana en almíbar, ¿sabes?
0: Ah,
1: Con
0: qué
1: ese
0: bien.
1: color.
0: Perfecto. Bueno, vemos también el de tocino de cielo. Esto significa que os
1: También
0: habéis.
1: el tocino de cielo.
0: Claro, tocino de cielo es un dulce muy característico de
1: Sí.
0: Jerez, de siempre, de los conventos, de la yema que sobraba de clarificar los vinos con huevo y bueno, con una versión italiana en la forma de hacer el helado. ¿Cuál es el plus que le da Italia o los italianos a hacer el helado? Que hemos ido a Italia a aprender además cómo se hacen con los helados. Aquí ha habido un salto de calidad importante a la hora de obtener mayor cremosidad de los helados, mayor textura. Hemos aprendido mucho de los italianos. ¿Qué le aporta, qué le sigue aportando un italiano a una heladería? ¿Cuál es vuestra diferenciación?
1: A esa pregunta puede contestar mucho mejor mi marido, que él es heladero. Yo soy especialista en la venta, ¿sabes?
0: Claro.
1: Hablo con los clientes, me gusta,
0: Sí.
1: sí, hablar mucho, como puede escuchar,
0: Sí.
1: pero por la elaboración del
0: Sí.
1: helado es mejor si habla
0: O sea, mejor entonces tu
1: con
0: marido
1: mi
0: para hablar de eso,
1: marido.
0: pero contigo nos dedicamos a la
1: Sí.
0: venta. Este, por ejemplo, el tiramisú, pues claro, aquí hacéis, aparte de helados, hacéis también dulces.
1: Dulce,
0: Tiramisú,
1: sí.
0: por ejemplo, tenéis también
1: Hago yo
0: casero.
1: un poquito de postres, pequeños postres caseros,
0: Sí.
1: como con el tiramisú
0: Sí.
1: verdadero
0: Ajá.
1: italiano. No, sí, lo hago en dos tamaños, en un
0: Sí.
1: vasito o en una pequeña bandeja
0: Sí.
1: para llevar.
0: Sí.
1: Y también pequeños cheesecake.
0: Sí.
1: Eso es, y vamos poco a poco porque hemos abierto desde solo 2 semanitas y
0: Sí.
1: vamos a ver lo que el público, los clientes van a preguntar y nosotros
0: Claro, porque es
1: lo vamos
0: posibilidad
1: a
0: de
1: hacer,
0: hacer muchos
1: ¿sabes?
0: más helados y muchos más dulces.
1: Sí,
0: La idea es ir poquito
1: sí,
0: a poco adaptando a los gustos de
1: sí.
0: del público.
1: Del gu.
0: Esta crema deliciosa, me imagino que
1: Crema,
0: eso es vuestro, ¿no?
1: sí.
0: ¿En qué consiste ese
1: Es
0: helado?
1: una crema, así gelato de crema, así con huevos, como
0: Sí.
1: una crema pastelera, vamos
0: Ajá.
1: a decir, usando huevos, caramelo y piñones.
0: ¡Guau! Qué bueno, qué buena pinta. Oye, ¿podemos probar algunos
1: Oh,
0: así?
1: por cierto,
0: Una cucharita pequeñita y vamos probando algunos
1: ¿qué
0: sabores.
1: quieres
0: Pues
1: probar?
0: mira, de
1: ¿Qué le va a gustar?
0: la deliciosa que
1: Delicioso.
0: acabas de decir,
1: Sí.
0: me llama la atención porque siempre buscamos helados diferentes, ¿no? Y este, por ejemplo, hemos dicho que tenía de ingredientes.
1: Gelato de crema con huevo, piñones y caramelo. ¿Tiene da probar nuestro pistacho?
0: Por favor.
1: Absolutamente.
0: Bueno, el
1: Porque de
0: pistacho,
1: verdad, eso
0: eso es muy
1: es.
0: italiano, ¿eh?
1: Son todo italiano.
0: Muy italiano, además, el helado de pistacho, ¿eh? Me gusta porque no son helados tan dulces. Hay helados que son mucha, mucha azúcar y estos tienen un punto que es dulce, evidentemente, porque es un postre dulce, pero el pistacho está muy, muy, muy pistacho. No es un pistacho con mucha cantidad de azúcar que lo haría demasiado, a lo mejor,
1: De verdad,
0: empalagoso, ¿no?
1: esa es la verdad, sí.
0: Exactamente. ¿El tiramisú lo podemos probar?
1: Sí.
0: Por ejemplo.
1: Helado también está Buenísimo.
0: Sí, yo estoy seguro que los espectadores también se están preguntando, bueno, el de tiramisú, que es el dulce además que hacen ellos.

0: tiene también que tener su punto.
1: Todo, todo son de verdad. Eso es
0: muy cremoso, muy tiene sabor muy marcado. Te estás comiendo un tiramisú
1: ahora
0: con un punto frío.
1: También.
0: Eso payo yo con higos.
1: Eso sí.
0: Este es el de por aquí. Perfecto. Bueno, vamos a hacer la prueba. ¡Ay!
1: Opa, tapado.
0: Antes que se caiga. El higo muy presente. Además muy... Y luego queso payoyo. Italia. La Sierra de Cádiz.
1: Sí.
0: El queso payoyo. Perfecto. Bueno, y vemos por aquí, tenéis tarrinas de medio litro.
1: También, para llevar.
0: Litro para ¿sí? llevar. Luego tenéis helado desde un bebé con dos... por 2,5 euros hasta 6 euros. La tarrina con 3 bolas. O sea que son precios muy... muy razonables. ¿Vais a abrir todo el año? Porque claro, antiguamente, esto igual es una pregunta que sobra, porque antiguamente los heladerías abrían de junio a septiembre y de octubre a mayo prácticamente. Hoy hay helados todo el año. Aquí,
1: es por eso también Erez nos ha gustado mucho, sí. Por esa, porque trabaja en verdad todo el año. Uh-huh. Se trabaja en Erez para el turismo, también con los habitantes de Erez, porque sí. Vive en una ciudad que vive sí. De verdad todo el año. Ajá. Y ahora empieza también, parece es octubre, pero dalla metà de noviembre me han dicho que está, empieza también por la preparación por la Navidad con
0: esto
1: la zambomba.
0: No parar, ya no se para
1: con,
0: aquí, ¿eh?
1: Con eso. Y de momento estamos abiertos todo el año.
0: Sí.
1: Pensamos de cerrar solo por los meses de enero y febrero.
0: Bien.
1: Porque queremos volver también un poco en Italia, porque
0: bueno,
1: tenemos
0: lógico.
1: Nuestra familia
0: claro,
1: ahí
0: claro.
1: Y vamos a empezar nuevamente en marzo.
0: Perfectamente lógico. Bueno, pues delicioso. El nombre no miente, no engaña, ¿eh? Delicioso y delicioso, ¿eh? Podemos
1: gracias.
0: Decir. Rafaela, con dos L. Dos L. Bueno, mucho éxito. Habéis apostado por Jerez, habéis dejado de Ibiza, vuestra Italia natal, a la que volvéis solamente de vacaciones en enero y febrero, pero de marzo a diciembre, aquí tenéis,
1: sí.
0: O tienen ustedes una heladería con el auténtico helado italiano, delicioso, con un amplio surtido que va a ir creciendo poco a poco a demanda también de lo que vaya el público decidiendo. Pues encantadísimo de poder mostrar a los espectadores de A Boca Llena esta forma de hacer helado que nunca falla en Italia. Hemos aprendido mucho de los heladeros italianos y si vienen para acá y nos lo hacen en primera persona, pues mucho mejor.
1: Vale.
0: Muchísima suerte.
1: Muchísimas gracias. Muchísimas gracias.
2: Después de tanto tiempo sin hacer recetas, cerca de un año, pues empezamos otra vez con nuestras recetas tradicionales. Pues ahora vamos a hacer una receta de que no la he visto por ningún lado. El otro día me lo dijo el Mondi y dice, a esta recetita se llama paella de berza. Bueno, pues espero que os guste y ahora a continuación se daréis cuenta de esta receta tan innovadora, ¿vale? Y suscribirse, ¿eh? Darle al like y todas esas cositas. ¡Qué cuerpo otra vez! Venga, hasta ahora, hasta ahora. Bueno, pues estos son los ingredientes de esta receta tan bonita que vamos a hacer y tan especial, porque claro, esto no lo he visto yo nunca, pero se me ha ocurrido, como dije yo, que es una idea que me dio el Mondi, y aquí tenemos los ingredientes. Pues los ingredientes son los de la berza, el chorizo, morcilla, tocino, tocino de papá y un poquito de cabeza de lomo. Entonces tenemos la acerga y el apio, ajo, un poquito de pimienta, sobre 25-30 mililitros de aceite de oliva, 2 cucharaditas de pimiento molido y sal y 200 gramos de arroz. El arroz lo podéis poner ustedes el que queráis, el que podéis manejar y esto. Pues esta es la receta que vamos a hacer hoy. Paella de berza jerezana. Aquí está el título. Bueno, espero que os guste, que le dais al like, que compartáis y todas esas cositas. Venga, hasta ahora, hasta ahora. Bueno, pues empezamos con la receta. En primer lugar vamos a echarle la verdura, que la verdura es acerga y apio. Esto es para dos personas. Le vamos a hacer,

sobre 300 gramos de cabeza de lomo, tocino de papa unos 200 gramos, tocino fresco sobre unos 100 gramos, así 150 gramos, el chorizo, bueno, y una morcilla. Ahora vemos agua calentita. Vamos a cubrir. Y esto lo vamos a espumar un poquito. Vamos a darle candela y vamos a espumarlo. Ahora cuando estemos espumando, pues volvemos. Bueno, pues vamos a espumar las impurezas de... Fíjate cómo huele ya esto. Esto está que quite todo el sentido. Pero de verdad, de verdad. Hemos quitado todas las impurezas, la grasa del chorizo y de la morcilla. ¿Eh? Muy poquita está saliendo porque como es una berza chiquitita, ¿eh? Que no es una berza grande. Somos dos personas aquí en casa, pues lo voy a hacer chiquitita porque ahí no lo veas tú después. Bueno, pues ya está quitada lo que es la grasa. ¿Eh? Pues vamos a seguir con la receta. Ahora lo que vamos a hacer es añadirle lo que es las especies y volvemos. Venga, hasta ahora. Bueno, pues vamos a hacer echarle las especies y empezamos con lo primero, que son 4 o 5 ajitos. Son 4. Echamos un poquito de pimienta sobre. Ya esto es a opción de cada uno, de la pimienta. Media cucharadita. Un par de pimiento molido. Dulce o picante. Yo se la echo a dulce. Y un poquito de comino sobre una cucharadita. Eso ya es opción de ustedes. Y le voy a echar la sal, un par de cucharaditas de sal. Bueno, ya la especie está preparada. Bueno, pues ya tenemos las especies molidas y todo. Y vamos a echarle. Se la vamos a echar ahí. Claro, porque si nosotros echamos antes las especies de espumarlo, pues entonces nos llevamos siempre lo que es las especies en las impurezas, ¿no? Y eso no nos conviene, que la especie se quede. Vamos a echarlo ahí, eso es. Y le vamos a echar sobre 50 mililitros de aceite de oliva puro. Miren, entra, buena. Bueno, pues ahora lo que vamos a hacer, siguiente paso, es cerrar la olla y tener los 60 minutos en olla exprés. Venga, pues volvemos. Bueno, pues lo hemos tenido la berza, ¿eh? Sobre unos 60 minutos. Y ahora la vamos a apartar. Lo que es el chorizo, todo. El tocino de papá, fíjate cómo está. Está que quita todo el sentido, el color que tiene. Oh, maíz de mi arma. Y el tocinito. ¿Vale? Y ahora su pedazo de carne. Ahí. Cabeza de lomo. Bueno. Pues ahora está toda la verdurita ahí. Y ahora lo que vamos a hacer es apartar la verdura. Y vamos a tener nada más que el caldito. ¿Eh? Y bueno. Se ha quedado toda la verdura, ¿eh? Que está hechita. ¿Eh? Vamos a quitarle este pedacito y lo damos aquí. Y el líquido, el cardito, ¿eh? Y ahora vamos a hacer el arroz sobre el cardo. Bueno, vamos a echar un poquito. Aquí hay más o menos menos de 1 litro del cardito este de la berza. Y estos son 200 gramos de arroz. Gramos para 2 personas, ¿eh? Y este es el cardo de la berza y esta es la paella, esta es la paella. Pues vamos a echarle ahí para que se vaya haciendo tres partes de líquido de la berza por una parte

de tres partes de líquido por una parte de arroz. Bueno, cuando ya tengamos el arroz ya cocidito y la paella, pues volvemos. Venga, hasta ahora. Ya que está el arroz, lleva 2 o 3 minutitos, pues lo que vamos a hacer ahora es añadirle la verdura, un poquito de verdura aquí. Ya depende de cada uno la verdura que quiere echarle, de la berza, de la acelga y el apio. Ya depende de cada uno como le guste. Pues le vamos a un poquito y lo vamos a ir. Bueno, pues cuando se haga el arroz, pues volvemos. Venga, pues hasta ahora. Bueno, pues ya está terminado el arroz. Está melocito, melocito, que es lo que se trata. No tenéis lo seco, sino un poquito meloso. Fíjate cómo está. Voy a probarlo, voy a probarlo. Bueno, pues si les ha gustado esta receta, dadle al like, al me gusta. Compartid toda esa cosita y decidlo a todos amigos, a todos los amigos, a la policía, a los bomberos, todo. Ahora voy a presentar el plato. Bueno, pues ahora le echo su fotito y lo presento el plato. Venga, pues hasta la otra.

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Muy buenas noches. Estamos de vuelta después de este verano que, al menos por el tiempo, se resiste a abandonarnos. Nosotros empezamos hoy una nueva temporada de Andalucía Debate y vamos por la séptima. Gracias a todos los que nos siguen y procuraremos, como siempre, traer temas de esos que nos ocupan y nos preocupan para que los expertos nos ayuden a comprenderlos un poquito mejor. Y una de esas noticias que nos ha dejado perplejos y de las que seguro que habrán hablado ustedes en su casa son esos datos del informe PISA que pone en cuestión la forma en que se está educando a nuestros niños y jóvenes. Desde la anterior edición, España suspende en ciencias, pierde 16 puntos en matemáticas y 23 puntos en lectura. Es decir, el problema no es solo que nuestros estudiantes tengan dificultades, es que la comprensión lectora y la capacidad matemática están empeorando. Y Andalucía vuelve a situarse por debajo de la media española en las tres competencias. Porque podemos hablar de ratios, de nuevos colegios, de profesores, de digitalización o de inteligencia artificial. Podemos discutir sobre móviles, sobre deberes, sobre si nuestros niños pasan demasiado tiempo delante de una pantalla, y lo haremos a lo largo de este programa. Pero al final hay preguntas que hay que hacerse. ¿Tenemos un problema de contenidos, de métodos de enseñanza, de exceso de pantallas, de falta de concentración, de desigualdad social? ¿Ha cambiado el papel de las familias y está la escuela preparada para educar a una generación que va a convivir con la inteligencia artificial desde prácticamente

0: nacimiento. Vamos a ahondar en todo ello después de hacer un repaso por este comienzo de curso 26-27 con menos alumnos y con educación infantil gratuita. Comenzamos en cuanto les presente a los invitados de hoy, que están aquí sentados en la mesa ya conmigo. Está Jesús Sánchez, que es director general de Ordenación y Evaluación Educativa. Buenas noches.
1: Buenas noches.
0: Gracias por estar con nosotros.
1: Gracias a vosotros.
0: María Luisa Lucena, que es presidenta de CONCAPA Andalucía y secretaria general de CONCAPA a nivel nacional. CONCAPA es la Confederación Católica Nacional de Padres de Familia y de Padres de Familia y Padres de Alumnos. Buenas noches. Nos acompaña también Francisco Padilla, que es presidente de AMPI Andalucía. AMPI es el sindicato profesional independiente mayoritario en el ámbito de la enseñanza pública. Buenas noches.
2: Hola, buenas noches.
0: Y María Jesús López, que ha estado con nosotros también en alguna ocasión, que es cofundadora de Mi Huella Digital. Es una plataforma de protección digital y bienestar de menores en centros educativos y deportivos.
3: Buenas noches, Celia.
0: Bueno, pues ya presentados los cuatro, vamos a adentrarnos. Vamos a empezar por el principio. Vamos a hablar con el director general de la Consejería de Educación. ¿Cómo ha empezado el curso? Cuéntenos, está, supongo que sin incidencias, por si no nos hubiéramos enterado.
1: Sí, pero... ya hubiéramos salido en los medios de comunicación. Sí, ¿no? Sí. Vale, pues muchas gracias. En primer lugar, agradecer la invitación a la Consejería de Educación, sí, y sobre todo agradecer que empecemos la temporada debatiendo sobre educación. Creo que es fundamental hablar de educación y creo que muchas veces abordamos otros temas y la educación debe estar siempre en el foco de esos debates, ¿no? Así que muchas gracias y muy, muy acertado el tema, aunque tengamos a Pisa detrás, ¿no?
0: Sí, bien, bueno, ¿cómo empezamos? De eso ya hablaremos. Sí. Vamos a empezar.
1: ¿Cómo ha empezado el curso? Bueno, pues yo, al menos desde la Consejería, lo definimos con absoluta normalidad, ¿no? El curso, afortunadamente, ha empezado con absoluta normalidad. Empezó el 3 de septiembre para los niños y niñas de educación infantil, el 10 de septiembre para primaria, hace un par de días para secundaria, FP y bachillerato, y el próximo lunes para la enseñanza de régimen especial. Es decir, creo que tenemos un curso donde la ausencia de incidencia, eso no significa que no haya alguna que otra incidencia, tenemos que tener o ser conscientes de que abordamos un sistema educativo que es tan grande como muchos países de la Unión Europea, con lo cual evidentemente siempre alguna incidencia hay, pero absoluta normalidad, todos los niños y niñas están en sus aulas, los profesores, creo que todo funciona, los servicios complementarios, y lo que tenemos que hacer es que precisamente así debe ser siempre, ¿no? Con absoluta normalidad.
0: Es un curso, decía yo, con menos niños, o sea, se está notando que está bajando la población infantil, sí, y eso requiere ajuste, supongo.
1: Sí, pero curiosamente tenemos un curso donde casi más de tenemos menos de 30.000 alumnos que el curso pasado, ¿no? De hecho, en los últimos años hemos tenido un descenso desde el 2019 hasta la actualidad de más de 150.000 alumnos, ¿no? Pero, ¿qué ajustes hacemos a eso? Pues, lejos de ajustes, lo que estamos haciendo precisamente es focalizar nuestras políticas educativas en aquellas necesidades del sistema, ¿no? Tenemos menos alumnos, pero tenemos más docentes. O sea, contamos con más de 8.000 docentes de nuevo en el sistema, ¿no? Es decir, ahí podría ser aparentemente una contradicción, pero lo que es una apuesta por la calidad educativa en el sistema educativo andaluz. Si tenemos 150.000 alumnos menos, pero casi 8.000 docentes más. Pero claro, tenemos que hacer una política de eficacia y de optimización de esos recursos, ¿no? Y tenemos que dirigir esos recursos hacia aquellas necesidades del sistema. Entonces yo creo que el curso empieza con menos alumnos, eso nos ha permitido evidentemente una bajada de ratio, existe una bajada de ratio, existe también una focalización de las necesidades a la atención a diversidad, a los alumnos más vulnerables, ¿no? Uh-huh. Y también focalizar lo que es la necesidad a otro tipo de enseñanza como puede ser la formación profesional, ¿no? Es decir, absoluta normalidad, menos niños, más docentes, pero tenemos que seguir trabajando en el diseño de aquellas políticas que den resultado, más allá de lo que luego vamos a hablar de sobre PISA, ¿no?
0: Vale, ¿los padres cómo han vivido, aparte de estar encantadísimos de quitarse a los niños de encima, no vamos a negar, cómo han vivido este inicio de curso?
4: Pues, bueno, como un inicio de curso es una ilusión nueva todos los años, pero claro, hay una cosa que, que tenemos que tener en cuenta, la cesta de la compra ha subido y para las familias, pues, desembolsarse de uniforme, material y demás cada vez es más costoso. Entonces, bueno, de todas formas, los padres...
0: La llegada de septiembre se teme un poco.
4: Sí, una cuesta de enero ahí encubierta. De todas formas, los padres por nuestros hijos hacemos todo. Y bueno, pero contigo en eso, pues habría de qué manera pues se podría eso controlar un poco, porque hay unos precios desorbitados para muchas familias.
0: Uh-huh. ¿Y vosotros cómo veis esto de que haya cada vez menos alumnos y cómo se están ajustando las cosas?
4: Creemos que es una oportunidad. Ya que hay menos alumnos, hay menos presión en las clases, se puede considerar una oportunidad, pero bueno, nos gustaría que hubiese más niños.

0: niños en los colegios, en las calles. Estamos hablando de que hay una bajada importante. El ritmo de vida, la familia ya no es como antes, que había muchos hijos, a lo mejor son uno, dos a lo máximo, pero bueno, eso es decisión de los padres y ahí se no podemos hacer ninguna
1: de
0: cosa.
1: Eso ya no vamos a debatir, no ya, más seguro que no.
2: Bueno,
1: claro. Francisco, desde el sindicato AMPE, que es el sindicato mayoritario en la enseñanza pública, ¿cómo habéis afrontado este inicio de curso? ¿Los sindicatos siempre son críticos con algo?
3: Sí, pero como somos un sindicato docente, además de

0: somos optimistas.
1: Ah, bueno.
0: Y porque creo que es una cualidad innata del docente, ese optimismo. Yo creo que es el que nos mantiene fuerte y vivo en el aula. Y empezamos el curso con mucha ilusión, pero además una ilusión porque hemos apostado por aprovechar la coyuntura, aprovechar la oportunidad que nos daba el descenso de natalidad para estabilizar la plantilla que ya tenemos y no conformarnos con quedarnos en esa foto fija, sino para seguir avanzando en un aumento de plantilla. Apostando, y esa apuesta se reflejó en un acuerdo que se suscribió por AMPI y otras organizaciones en julio del año pasado, un acuerdo de mejora del sistema educativo andaluz y de las condiciones laborales del profesorado, y en ese acuerdo apostamos por un aumento de plantilla, y ese aumento de plantilla se está haciendo realidad, ¿y para qué queremos ese aumento de plantilla? Pues para que, apoyándonos en esa bajada de ratio, perdón, en esa bajada de natalidad, conseguir una bajada de ratio.
1: ¿Cuál es la ratio razonable?
0: La ratio razonable son 20 alumnos en primaria y 25 en secundaria.
1: ¿Y ahora por dónde andamos?
0: Estamos arrastrando una ratio establecida ya por la LOCE en los años 90 y la ratio que tenemos actualmente es de 25 alumnos en primaria y 35 en secundaria.
2: Sí, pero cuando hablamos...
1: Ahora, la de ahora se llama ¿cómo? LOE, ¿no?
3: LOE, sí. Ley orgánica para mejorar...
1: Es que nos hemos perdido muchísimo.
3: La calidad educativa. Cuando hablamos de ratio, hay un matiz importante, lo digo porque una cosa es la ratio por unidades, o sea, cuántos alumnos hay en un aula determinado, y sabemos que es una variable importante, sin lugar a duda, pero no es una variable directa de la calidad del sistema, o de la calidad que de la docencia que se imparte y se encuentra en el aula. Y podemos hablar de ratio por unidades o de ratio alumno-docente en el sistema. Si hablamos de ratio en unidades, evidentemente estamos en 25 en primaria y en 30 en secundaria. Pero también es verdad que muchísimos centros tienen menos ratio de esos 25 y esos 30 por unidades. Pero si hablamos de ratio alumnos-docente, evidentemente estamos en una ratio muy, muy por encima, incluso, como hablaremos después, de los que encabezan las listas PISA. Uh-huh. O sea, estamos en una ratio muy, muy razonable entre alumno y docente. Y eso ha ayudado, evidentemente, la bajada del descenso de natalidad y el aumento de los docentes, ¿no? Entonces, sobre la ratio podemos hablar muchísimo. Sí. Pero es verdad que en el acuerdo que se llegó con los sindicatos hay un compromiso de bajar la ratio en infantil a 22 y se empieza cumpliendo este año, ¿no? Uh-huh. ¿Cuál es la ratio ideal? Pues mire, la ratio ideal depende de la metodología que se emplee, del alumnado que se tenga y del contexto donde se aplica los procesos de enseñanza-aprendizaje, ¿no? Ahora bien, ¿que tenemos que seguir trabajando? Seguimos trabajando. Y Andalucía tiene una ratio muy buena en cuanto alumnado docente. A nivel de unidades, bueno, pues empezamos con 22, reduciendo en infantil, y eso ya va a ser progresivo en las demás etapas educativas.
1: Mm-hmm. Bueno, María Jesús, ¿y tú qué trabajas con todos ellos, con los colegios y tal? ¿Cómo ha sido el empiece de curso?
4: Pues mira, el comienzo de curso ha sido un poquito estresante en el aspecto de que nos incorporamos en septiembre, y en septiembre queremos llevar a cabo todo lo que hicimos del curso anterior, lo queremos hacer además en mes de septiembre-octubre, para de cara un poquito a las familias, a los menores, etcétera. Notamos a los docentes con mucha necesidad de apoyo formativo y de competencias digitales para poder detectar en el uso que hacen los menores si hay algún inconveniente, cómo va la convivencia digital entre ellos. Notamos familias que están cada vez más preocupadas, pero siguen poco ocupadas, del uso que hacen de los dispositivos sus hijos, de la exposición que tienen en internet, de cómo se relacionan entre ellos. Y también, por otra parte, nosotros que trabajamos estrechamente en los centros educativos con la figura que se llama el coordinador de bienestar y protección del alumnado, que es el que tiene que velar un poco por la seguridad o el bienestar del menor ante cualquier tipo de violencia, tanto en el entorno físico como en el digital, pues lo notamos pues con necesidad también de apoyo de poder atender los incidentes que ocurren en internet, los niños, ¿no? Tenemos que tener en cuenta que en los centros educativos ya está con mucho más interiorizado los protocolos que hay o las normas que hay de convivencia, pero después a través de los dispositivos móviles pues tenemos esa falsa sensación, tanto adultos como menores, de anonimato, y entonces pues ocurren muchos accidentes digitales que nosotros le llamamos entre los menores, y eso después se extrapola a familias que se quejan al centro educativo, qué estamos haciendo, qué protocolo vais a abrir. Entonces pues una necesidad muy grande de apoyo y de formación en competencias digitales para poder proteger a los menores de su
1: centro. ¿Cuánta gente desde que empezó el curso te ha preguntado si la IA va a acabar con nosotros antes de acabar la de
4: pues, bastante, lo que pasa es que nosotros antes de que llegara esa pregunta ya nos anteponíamos a ella, y nosotros por ejemplo los centros educativos en los que trabajamos, tenemos para todo el personal docente y auxiliar una formación que está enmarcada en el marco DICCON a nivel europeo, de tanto de competencias básicas en la esfera de seguridad

0: como en competencias digitales a nivel avanzado, ¿no? Y en este nivel avanzado, que es el Discon 3.0, es donde metemos toda la parte de la IA. Entonces ahí le explicamos no solo a los docentes y les formamos, sino que los alumnos también trabajamos con ellos. Entonces le ayudamos a ese pensamiento crítico, a dudar de la tecnología, de cuándo utilizar la IA en su beneficio, cuándo puede ir en contra. Entonces, pues, como lo trabajamos mucho a diario, pues esa sensación de que nos van a invadir se reduce, ¿no? Pero sí es verdad que el miedo siempre está ante el desconocimiento.
1: Para eso estamos los medios, ¿no?
0: Claro.
1: Para suscitar el miedo continuo. María Luisa, y supongo que habrá sido muy buena noticia, aunque ya se sabía que la educación infantil pues sea gratuita ya, ¿no?
2: Sí, claro. Porque empezamos, nos gustaría que todo fuese gratuito, pero no es posible todo porque no se puede llegar a todo. Pero sí, la verdad es que es un gran alivio para las familias que están empezando, porque claro, es que estamos hablando de una época un poquito difícil. Porque hace poco, oyendo la radio, oyendo la televisión, de lo que ha subido la cesta de la compra, que no hay que decirle a nadie lo que ha subido los huevos, pues todo, tener que un hijo más, pues puede llegar a fomentar, entre otras cosas, porque hace poco me decían, sí, porque el haber ganado España el Mundial va a fomentar más la edad. Y digo, bueno, esa es muy buena noticia. Pero claro, quieras o que no, un niño son gastos. Entonces, bueno, pues también es labor nuestra concienciar a las familias que hay que tener hijos.
1: Pero, ¿Tú crees que todavía en Andalucía se da la circunstancia o se daba la circunstancia de que la gente no escolarizaba a sus hijos por problemas económicos? En esa etapa no obligatoria, me refiero.
2: Sí, claro. Pues hay mucha gente que sí lo hacía, sí me consta. Cada vez menos, porque los padres se conciencian de que todos los niveles tienen, todos los niveles académicos, aun cuando los chiquitos de 0 a 3 años no es nivel académico, pero tienen una labor de aprendizaje que luego les sirve para más adelante. De todas esas etapas, pues van sirviendo simplemente el jugar, aprender a jugar. Muchas veces los padres no tienen tiempo de estar con los niños, se lo dejan a los abuelos, y los abuelos a lo mejor pues no les dan ese aprendizaje en juegos que necesitarían para luego continuar. Entonces, bueno, pues nosotros, para nosotros es una gran noticia, porque allana el camino.
1: ¿Cómo se ha vivido en el principio de curso esta circunstancia? La gratuidad.
3: Sí, bueno, la gratuidad en educación infantil era una apuesta que se hizo en su momento. Se comenzó con dos años, luego uno, y prácticamente el 95% de las plazas escolares en educación infantil ahora mismo en Andalucía son gratis, ¿no? Aparte, los servicios complementarios también que ponemos a disposición de alumnado. Pero sí que era, yo creo que era una apuesta importante, porque, y Paco seguro que coincide conmigo, porque los informes que se elaboran de educación dicen que cuando un alumno ha cursado la etapa de educación infantil tiene muchas más posibilidades y probabilidades de éxito educativo, ¿no? Entonces creemos que era la apuesta necesaria para que aquella familia, aunque teníamos un índice de escolarización muy elevado en educación infantil en Andalucía, pero era necesaria esa apuesta para que todas las plazas fueran gratuitas y la familia pudieran tener el acceso a esa educación.
1: Paco, hay algunos problemillas que cuando empieza el curso escolar surgen como de una forma recurrente, por ejemplo el transporte escolar, la climatización de los colegios, son cosas que siempre están en cuestión. ¿Cómo avanza eso? ¿Hay problema con eso o no?
4: Hay apuesta, tenemos que reconocerlo, hay una apuesta por la administración andaluza en el tema de corregir los defectos de climatización de los centros, y sí es verdad que se ponen en marcha bastantes programas. En junio tuvimos un encuentro con la administración en la que nos comentaban que habían más de 3.000 programas en marcha. Sí es verdad que el verano se pasa rápido y no siempre se acometen todas las reformas en ese plazo. Una vez es porque falla la empresa, otra vez es porque fallan los medios. La climatización es cara, es una técnica muy sensible que hay que estar continuamente atendiéndola, y sí es verdad que arrancamos siempre el curso con deficiencias, ¿no? Pero bueno, tenemos que entender que es el precio que hay que pagar por el momento, por la coyuntura en la que esas obras se tienen que realizar. Aún así creo que no le vamos a dar un notable, pero sí es por lo menos un aprobado y sí un plazo, digamos, porque vamos a tener una próxima reunión, según se nos informó, a finales de... porque el plan termina el 30 de septiembre, no termina el 30 de junio. Entonces, tenemos todavía unos días de plazo y pasaremos a la evaluación en esa época. pero confiamos en que eso se pueda solucionar

0: Y también aprovecho porque no solamente tenemos problemas para estar en las clases, también tenemos problemas como hemos tenido hoy en Almería, en algunas localidades de Almería donde se han suspendido las clases por problemas de incidencia
1: de calor,
2: de,
1: sí.
2: de tormenta.
0: También tenemos más alertas de ya no me atrevo a decir que tenemos más alertas de calor que de lluvia, porque creo que van a ir de la mano en los próximos tiempos. Y sí es verdad que demandamos y echamos en falta un protocolo de actuación educativo.
2: Con respecto a todas estas catástrofes que se están sucediendo.
0: Efectivamente. Aún a sabiendas de que no es una responsabilidad directa de la administración educativa, pero sí creemos que, lógicamente, en colaboración con las administraciones que tienen esa responsabilidad, en última instancia, creo que tenemos que trabajar en un protocolo de actuación para que de manera rápida y conocida por toda la comunidad educativa, pues actuemos con diligencia.
2: Sí, porque hemos tenido también los terremotos de Granada, que bueno, han pillado en verano, pero podían haber pillado en época escolar también.
1: De noviembre, sí. El apagón puede ser también el apagón que sufrimos también. Paco, sin saberlo, me mete presión porque tengo el encargo. Claro, no, y lo hace muy bien. Tengo el encargo desde el mes de julio de la consejera de Educación, precisamente de elaborar un plan de emergencia y salud para los centros educativos, pero sobre todo en el ámbito de la formación de los jóvenes, de los niños, de las niñas, de cómo actuar ante ciertas emergencias, ¿no?, que se puedan producir, sobre todo emergencias de este tipo, de bueno, que una alerta naranja que puede ocurrir, unas precipitaciones, olas de calor, que también, situaciones de emergencia. Entonces, tengo precisamente el encargo de la propia consejera que hizo a la Dirección General para que durante este curso elaboremos un plan de emergencia que pongamos a disposición de los docentes y de los alumnos para, evidentemente, dar una respuesta ante cualquier situación que se dé. Y también para que las familias sepan también actuar en un momento determinado. Porque a veces incluso es mejor que los alumnos permanezcan en el centro que no ir a retirarlo cuando ocurre algún tipo de emergencia, ¿no?
2: Le voy a hacer una última pregunta sobre esto y vamos a hablar del informe PISA. ¿Qué pasa en el ámbito rural? ¿En el ámbito rural está la educación al mismo nivel que en las ciudades?
1: Bueno, en el ámbito rural no tenemos problema de ratio.
2: Claro, no,
1: en
2: no,
1: principio,
2: mejor el problema de cerrar coles.
1: Sí que es verdad que hay algunas unidades, no, en el ámbito rural evidentemente hay una ratio diferente, sí. Y en unidades mixtas también una ratio que no puede exceder los 12 alumnos, ¿no? En el ámbito rural es verdad que tenemos un problema de despoblación en algunas zonas, ¿no? Pero también es verdad que estamos utilizando muchos recursos para que ese alumnado esté en igualdad de condiciones que cualquier otro alumno en un ámbito urbano, ¿no? En un ámbito de pueblo, de ciudad, ¿no? Nosotros tenemos colegios rurales muy potentes. De hecho, los resultados que se obtienen del alumnado en colegios rurales son resultados muy buenos, incluso en algunos casos por encima de la media que tenemos en Andalucía, ¿no? Entonces, los colegios rurales siguen siendo una apuesta que sirva para cohesionar el territorio, pero también una apuesta para que los niños y las niñas que viven en esos entornos tengan, evidentemente, la igualdad de condiciones que los demás. Entonces, seguimos trabajando con los colegios rurales, seguimos apostando por ellos y creo que en muchos casos son más avanzados todavía en cuanto a metodología activa y en cuanto a propuestas pedagógicas y didácticas.
2: Yo creo que es la única solución para que la gente siga en los pueblos, ¿no? La educación es básica. Si no tienen colegio para sus hijos, la gente no va a aguantar.
1: Nosotros tenemos una red de centros rurales que es muy potente. Es muy potente, ¿no? Y además se trabaja muy bien los docentes, no solamente los colegios rurales, sino en todo, porque además lo quería poner en valor, ¿no? El principal aliado que tiene la Consejería de Educación son los docentes y las docentes que tenemos, ¿no? Con una alta cualificación. Pero en los colegios rurales, la necesidad de afrontar un aprendizaje más individualizado, más personalizado, hace que se pongan en marcha estrategias pedagógicas mucho más innovadoras.
2: Uh-huh. Ahí.
0: Y es verdad, sí. Una pequeña puntualización, si me lo permite. Ha descrito Manuel Jesús una realidad rural, pero existe otra realidad rural donde tenemos una ratio más elevada por problemas, pues no por problemas, todo lo contrario, porque hay un aumento de la población debido pues a la actividad económica, pues que necesita una mano de obra, necesita
1: la temporalidad.
0: Sí es verdad que hay también programas para atender la temporalidad específica. Pero también es verdad que la ratio se tensiona en determinadas zonas rurales, no solo en zonas de ciudad o en el círculo urbano.
2: Tú estás hablando
0: también
2: de determinadas campañas agrícolas, ¿no?
0: Sí, pero bueno, ya no son campañas porque cada vez la población.

0: se estabiliza más en esas localidades, y entonces pues ahí hay que actuar con esa disminución de ratio, porque actualmente, bueno, lo primero que quiero decir es que celebramos que gracias al acuerdo iniciamos ya ese descenso de ratio este curso en infantil de 3 años, por ahí hemos empezado, y esto pues va a seguir.
1: Tiene que estirar toda la cadena para arriba.
0: Eso es, seguirá la cadena. Que esperamos que se acelere, incluso que no sea curso a curso, sino que se acelere este proceso, porque entre otras cosas hay una ley en el Congreso de los Diputados, pues que está en periodo de enmienda y que ya establece esa ratio de 22 alumnos y de 25 alumnos para secundaria, lógicamente con una temporalidad también, pero sí, la temporalidad es un poco más ambiciosa. Entonces esperamos que eso ocurra.
2: Esa temporalidad a veces rompe la planificación. O sea, uno hace una planificación, la consejería hace una planificación, y luego esa temporalidad la rompe. También la puede romper, nosotros tenemos, por eso cuando hablaba de la ratio hay que seguir trabajando en la bajada de la ratio, pero también es verdad que quizás más que una bajada generalizada, una bajada en según qué contexto, ¿no? Nosotros tenemos zonas en Andalucía que están más tensionadas por la ratio, ¿no? Zonas donde recibe mayor población inmigrante, donde zonas donde hay una temporalidad de trabajo, ¿no? Zonas costeras, que a lo mejor hay una expansión demográfica. Entonces, ahí sí que hay que trabajar por la ratio. Y aprovechando que decía Paco, el acuerdo del curso pasado y la bajada de ratio en 22 alumnos infantil ha permitido que este año tengamos 250 unidades más de educación infantil. O sea, tenemos menos niños, pero 250 unidades más. ¿Por qué? Porque hemos aprovechado para bajar la ratio y, por lo tanto, aumentar el número de unidades en los centros, ¿no?
1: Bueno, ahora vamos con las noticias no tan buenas. Vamos a hablar del informe PISA, que la verdad que nos ha sorprendido mucho, porque los datos son realmente malos, son datos preocupantes. Y antes de empezar a hablar, porque yo creo que el público tiene la sensación de que la Administración Central y las administraciones autonómicas echan la pelota dependiendo de lo que les gusta más o menos. ¿De quién son las competencias en educación?
2: Bueno, las competencias están repartidas, ¿no? Hay competencias que son del gobierno central, del ministerio, en este caso el establecimiento de un mínimo curricular, el establecimiento de una normativa básica, y luego cada comunidad autónoma tiene una serie de competencias delegadas donde desarrolla pues esa normativa básica, ¿no? Por ejemplo, la ratio la establece en la ley orgánica, establece también lo que sería la organización del currículum, y a partir de ahí nosotros, las administraciones educativa, trabajamos en ampliar, en introducir algunos elementos en el currículo. Entonces hay una responsabilidad compartida.
1: Vale, bueno, ¿y a qué se deben estos datos? Hemos hablado que los datos son malos, pero es que los de Andalucía son peores. Entonces, ¿cómo podemos digerir esto que hemos visto?
2: Bajo nuestro punto de vista, evidentemente no podemos eludir que los resultados no son buenos, son malos, ¿vale? Pero yo no diría que son muy malos para Andalucía. Los resultados son malos porque seguimos una tendencia bajista, evidentemente. No solamente en Andalucía, sino en todas las comunidades autónomas de Andalucía, de España, prácticamente, los países de la Unión Europea y la propia OCDE. Es decir, la bajada, podemos dar los datos, ¿no? Pero bueno, la población, nuestros televidentes lo pueden tener acceso y lo conocen, ¿no? Ha habido una bajada generalizada en las tres competencias, ciencia, matemática y lectura, y en Andalucía esa bajada continúa. Pero sí que es verdad que PISA nos ofrece una fotografía en un momento determinado con una perspectiva, ¿no? Claro, esa fotografía depende desde qué lugar la tomes y depende de la amplitud de visión que tenga esa fotografía. Esa fotografía nos dice que seguimos bajando en esas tres competencias, pero en cambio en Andalucía la bajada es menor que en otras comunidades autónomas, ¿no? Voy a hacer un símil futbolístico, si me lo permitís, ¿no?
1: Sí.
2: Andalucía estaba en los últimos puestos en la cola, estaba en un descenso, ¿vale? Descendíamos, porque en el PISA 22, PISA 18 descendíamos. Este año hemos salido del descenso. Seguimos estando en la cola, pero ya no descendemos. Y ahora lo explico. Y ahora nuestro objetivo es jugar la Liga de Campeones, ¿vale? ¿Por qué no descendemos? Porque de estar en el puesto 16 hemos pasado a estar en el puesto 12 en lectura, a nivel de España. ¿Que perdemos 20 puntos? Sí, lo perdemos. Con lo cual no lo tenemos que hacer mirar. Y tenemos que dirigir cuál es el problema en la lectura, que en el informe PISA, y sí que animo, entre la página 76 y 84, da con varias claves de por qué la lectura sale como sale y por qué la lectura, la incidencia que tiene luego en las dos otras competencias, matemática y ciencia. Pero es verdad que Andalucía ha amortiguado un poco ese descenso. Es verdad que pasamos del puesto 16 al 12 en lectura, del 16 al 14 en ciencia y del 16 al 14 en matemática. Por eso digo que salimos a la zona de descenso, pero seguimos estando abajo. Y ningún miembro de la Administración Educativa puede estar

0: contentos estando en los puestos en los que estamos, pero esos resultados son malos, ¿no? Ahora, dicho esto, analicemos todas las posibilidades que nos da PISA, ¿no? ¿Por qué son malos? La OCDE establece cuatro elementos clave, ¿no? Uno, habla de los propios alumnos. Se ha perdido la capacidad de concentración y atención del alumnado, que para el tema de la lectura es fundamental. Y luego la lectura tiene una incidencia directa también en lo que sea la resolución de problemas matemáticos, ¿no? Luego la lectura, que es un medio, un fin en sí mismo, sale mal. Y ahí es donde tenemos que empezar a poner el foco. El alumnado, una capacidad de atención menor, sostiene menos la atención. De hecho, PISA habla de lo que son respuestas apresuradas, es decir, respuestas que se han hecho rápidas y mal. Y existe un nivel más elevado de respuesta apresurada que en ediciones anteriores. Es decir, el alumnado ha respondido rápido y mal. No ha tenido ese momento de reflexión, ¿no? Entonces, es una de las cuestiones que nos tenemos que hacer plantear. A nivel de sistema educativo, ¿dónde ponemos el foco en el currículo? O sea, ¿qué tipo de contenido estamos
1: desarrollando? Vamos a ir por ahí, porque el informe señala que mucho de lo que está diciendo él tiene que ver con las pantallas, tiene que ver con Internet, tiene que ver con la forma en la que ahora los niños consumen la información, que muy, muy rápido, muy escueta, muy poco esfuerzo. Sí. ¿Cómo lo analizáis vosotros?
2: A ver, sí es cierto que nosotros en la que estamos viviendo ahora mismo, en la era digital, vivimos en la era de la inmediatez, ¿vale? Todo, tenemos la recompensa inmediata, cualquier situación en la que deseamos algo, lo tenemos. Tenemos la cultura de consumir vídeos de escasos segundos de duración, tenemos el tema del scroll infinito, etcétera. Pero yo, más que enfocar, o en base a mi opinión y a nuestra experiencia, más que enfocar que esas carencias o esa bajada de concentración y de capacidad de lectura y toda esta información que nos dice el informe PISA, es más la falta, perdón, de competencias digitales de los menores. O sea, que ten en cuenta que los menores ya no solo como competencias del centro educativo, ¿vale?, sino también competencias de los padres. O sea, la responsabilidad no está solo en el centro educativo, sino que estos menores, tengo aquí un dato que más del 40% de los niños a partir de los 10 años ya tienen un teléfono móvil, ¿vale? Entonces tenemos que meter en los currículums escolares unas competencias digitales básicas para que los niños entiendan ya no solo que deben hacer un uso responsable, sino las consecuencias de no hacer un uso responsable, cómo les puede perjudicar y cómo les puede beneficiar la tecnología, ¿no? Entonces, en este caso, todos estos ratios de los que se habla de estas asignaturas, yo creo que ahora mismo en la era, como decía, en la que estamos, es completamente necesario incorporar al currículum una competencia digital básica como eje principal, como cualquier otra materia, porque estamos en la era digital y nuestros niños se están comunicando, se están relacionando e incluso están estudiando a través de dispositivos que no les estamos enseñando a usar, ni ellos ni los propios docentes tienen las capacidades o competencias para guiarlos en ese uso responsable, ni las familias para acompañarles, ¿no? Que esa es la solicitud que yo te decía que hemos recibido mucho ahora de los centros educativos, de las familias, ¿no? Es decir, que están cada vez más preocupados en qué hace mi hijo en Internet, pero es que ellos mismos tampoco tienen la capacidad o las competencias de poder guiarlos, ¿no? Entonces, una de las cosas que nosotros hacemos en los centros educativos es formar a cada uno de los actores que intervienen en esa educación digital para que todos vayan alineados y se trabaje en el mismo marco de protección, ¿no? De que todos sepan hacer un uso responsable.
1: Yo que doy clase en la universidad, desde luego esto con el paso de los años se ha ido notando un montón. Sí. Nosotros hemos tenido que convertir las clases en una especie de circo de tres pistas para tener a los alumnos entretenidos, porque no son capaces de asimilar ninguna explicación larga, ningún contenido largo, enseguida se distraen, se despistan. Los padres...
3: El mismo informe PISA dice que el 40% de los niños utilizan inteligencia artificial para hacer resúmenes. Pues cuando le dan un texto para leer, es que se les hace un mundo. Es que ellos mismos son los que están mal utilizando, por eso es tan importante la labor de ellos. Uh-huh. Porque es que a los padres nos tienen que enseñar cómo podemos acompañar a los niños. Esto es, yo creo que es una, que se tendría que llegar a un acuerdo de todos los estamentos de ayudar a nuestros menores, porque nos estamos encontrando con problemas muy serios. Niños que no saben, que es que empiezan a leer un texto y a las 400 palabras es que se cansan, dejan de leer, no saben razonarlo. No saben resolver ni, pero claro, matemáticas no va a salir mal si no saben hacer una síntesis de lo que ha habido, porque es que han utilizado la inteligencia artificial para hacer ese resumen. Pero es que para redactar un trabajo también utilizan un 33, y a mí me cuesta, porque yo tengo hijos adolescentes, de que hay sitios, porque a mí me sale, de métete en esta inteligencia artificial que no te lo va a detectar.

0: detectar el profesor?
1: Bueno, detectarlo es casi imposible.
0: Se está haciendo aquí, la trampa. Vamos, yo me estoy haciendo la trampa yo mismo.
2: Aquí, Celia, me gustaría añadir a lo que está comentando la compañera, de ese 40% que utiliza la IA para hacer resúmenes, estudiar, etcétera, o para hacer ejercicio de forma rapidita, por así decirlo. Fíjate si es importante el tema de las competencias digitales, porque de ese mismo 40%, el 23% de los niños está utilizando la inteligencia artificial para acosar y para hacer montajes de deepfake, suplantación de identidad, etcétera, y acosar a otros a través de Internet. Uh-huh. El mal uso de la inteligencia artificial, ya no solo para dentro de sus asignaturas, de sus deberes diarios, de su planificación diaria de estudio, también la están utilizando para hacer daño. Entonces, o nos ponemos todos de acuerdo en crear un entorno en el que ellos, porque al final están las grandes industrias, que ellos pues ahí ya sabemos que a nivel normativo pues hay muchos cambios que se le están pidiendo a las grandes empresas, plataformas, redes sociales, etcétera, pero es que nosotros no podemos depender de lo que haga una gran plataforma, o sea, de que Meta decida hacer una cosa o no. Salió una noticia hace poco, 17 millones de dólares que ha tenido que pagar y ha tenido que aceptar hacer una serie de cambios en su plataforma, que eso, con perdón de la duda, será o serón. Mientras tanto, no podemos esperar a que nuestros hijos sigan utilizando esas plataformas. Tenemos que, desde las familias, que ellos tengan competencias, que nosotros mismos tengamos competencias para ayudarlos, pero que en el centro educativo también. ¿Por qué? Porque en los centros educativos hay una ley que exige que se vele por la seguridad de los niños también en este entorno. Y es donde está ocurriendo ahora mismo la situación.
0: Pero de verdad, claramente el uso, es que el 39% de los alumnos que han hecho afirma que el ruido y el desorden dificultan la mayoría o todas sus clases de ciencia. Yo estaba en el colegio y yo, un 39% me parece una barbaridad de niños que digan que hay ruido. ¿Cómo van a estar pendientes de una clase de matemáticas, de ciencia, que tienes que estar concentrado? Ahí falla algo, ¿no?
3: Un par de días muy, muy rápido sobre lo que dice. La prueba PISA se aplica a alumnos y alumnas de 15 años. Sí. Es decir, son de las casi primeras generaciones que son nativos digitales 100%. ¿No? Uh-huh. Eso habría que tenerlo en cuenta. Y luego, el problema, creo yo, no está en el uso de las herramientas digitales o de las nuevas tecnologías. No está en ese uso, sino en el uso inadecuado. Va a salir dentro de unos meses, dentro del propio informe PISA, sobre cómo es el aprendizaje de nuestros alumnos y nuestras alumnas en entornos digitales. Uh-huh. Esperemos que nos dicen, ¿no? Y es verdad que PISA se hace totalmente digital, ¿vale? Entonces, la cuestión es, quizás nuestro alumno tenga mucha competencia digital para hacer un uso de esas nuevas tecnologías en el ámbito del ocio, pero en el ámbito del aprendizaje no la tiene. Entonces, ¿cómo ponemos al servicio de nuestro alumno las nuevas tecnologías para que sea un elemento de aprendizaje y no un elemento de distorsión, de falta de atención o de ocio sin más?
1: ¿Y los profesores cómo afrontan esto? Porque para un profesor ver estos datos, supongo que, hombre, será crítico, ¿no? Decir, ¿qué estamos haciendo para que esté pasando esto? ¿Qué ha pasado en los colegios, en los centros? Yo os decía lo de la universidad, porque esos alumnos tienen 18 años, vienen de un colegio, vienen de un instituto, y la capacidad de atención es cero. O sea, la capacidad de leerse un texto, de escribir a mano, cero.
4: Sí, sí.
3: Tenemos un problema con la expresión escrita también.
4: Yo creo que, primero tengo que romper una lanza en favor del profesorado que represento. Como ha dicho antes Manuel Jesús, tenemos una magnífica plantilla de profesores en Andalucía con un alto nivel de competencia. Entonces, el foco no lo podemos poner en el profesorado, pero tampoco podemos obviar que sí es verdad que no mejoramos internamente en Andalucía con respecto a los resultados del año 22. Digo, teniendo solamente como elemento de comparación nuestra comunidad. Nuestra comunidad ha empeorado con respecto, y entonces tenemos que hacer algo, lógicamente. Las tecnologías ayudan o perjudican. El buen uso ayudaría.
2: Igual que los cuchillos.
4: Efectivamente. El cuchillo te
2: puede matar a alguien, ¿no?
4: Efectivamente. Claro.
3: El uso adecuado, ¿no?
4: El problema es el uso. Pero lo que sí somos conscientes, y es un problema no de la escuela, porque de hecho hasta estamos limitando el uso de los móviles, que es un problema social. Es un problema de la calle, un problema de los padres. Yo también soy padre y también he tenido que hacer ese control paternal del uso del móvil. Tenemos una atención dispersa, tenemos un problema de atención. Si paseamos por un parque y vemos a los chavales de 15 años cuando salen en reunión, da pena verlos.

0: pena verlo porque es que lo único que se mueve es el índice hacia arriba, hacia arriba. Está cada uno con su móvil delante y el índice hacia arriba. Y yo creo que están hablando incluso con el que está al lado, sentado.
1: Seguro que sí.
0: Están chateando con el que está al lado. Y claro, ¿qué ocurre? Que decimos, la atención es dispersa, tan disperso como es el uso del móvil. ¿Cuántas horas dedica un adolescente al móvil?
2: Claro, ahí
0: eso, ¿cómo cambiamos? ¿Cómo cambiamos esa tendencia? Es que es el dedo el que, no es el cerebro el que está controlando su actuación, es el índice que va solo, claro. Va solo. Y yo no sé cómo ahí pueden tener esa velocidad de
1: bueno, son
0: de
1: nativos, ellos pero, han
0: claro,
1: nacido
0: entonces,
2: porque ser nativo no significa claro, ser competente.
0: Pero, o sea, claro, pero termino, no quiero ser simplista y decir que todo se debe al índice.
2: Hombre, claro.
0: Lógicamente. Esa falta, eso genera una falta de atención, eso genera una atención dispersa, que es imprescindible en el proceso de lectoescritura. Pero también creo que tenemos que reforzar la memoria. Porque la memoria a corto plazo, cuando tú estás leyendo, tienes que tener el músculo de la memoria desarrollado, ya no te digo a largo plazo, pero sí a corto plazo. A corto plazo tú tienes que recordar en esa maniobra que hace tan magníficamente el cerebro, pero que tiene que estar entrenado para ello, tú tienes que recordar y sintetizar, sin tú saber que lo sintetiza, ya lo hace tu cerebro por ti cuando estás entrenado, tú tienes que recordar el párrafo anterior. Porque si tienes que leer tres párrafos y vas perdiendo la memoria del primero y del segundo, pues al final tienes un problema serio de comprensión lectora. Y sin comprensión lectora, pues lógicamente no puedes atender a un problema matemático que no te entera lo que te está pidiendo.
1: No,
0: y si las pruebas, y además si las pruebas son largas, y este año creo que han sido especialmente largas, también eso afecta. Pero bueno, afecta al andaluz y al murciano, quiero decir, eso no.
1: Vamos a hacer una pequeñita pausa, sí. Y vamos a dejar la última parte del programa para ver si encontramos alguna solución, porque ya hemos puesto encima de la mesa cómo están las cosas, y vamos a ver si podemos solucionar algo. Ahora volvemos.
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1: Bueno, vamos a ver si entre todos encontramos alguna solución, pero después de haberos escuchado me parece que esa bajada de la ratio, de la que hemos hablado mucho a lo largo de este programa, puede ser un poquito de solución a lo que está pasando. Quiero decir que la comprensión lectora esta se hace leyendo. Y evidentemente no podemos esperar que los niños lean en casa, porque eso es bastante difícil. Pero a lo mejor eso de manejarse con menos alumnos ayuda a los profesores a realmente volver un poco a una enseñanza más tradicional, ¿no? No sé cómo lo veis.

0: Vale. Yo no soy de los que se oponen a la bajada de ratio, está claro. La bajada de ratio tiene también una incidencia en la mejora del aprendizaje, ¿no? Pero yo no me centraría en la ratio como único elemento, como elemento más importante. Lo ha dicho Paco. Atención, memoria. Hay un tercer elemento, esfuerzo. Creo que es fundamental desarrollar la cultura del esfuerzo en nuestros jóvenes, en nuestros niños.
1: Bueno, con eso hay mucho cabreo, porque esta ley que permite pasar con...
0: Sí, la promoción automática, ¿no?
1: Exactamente.
0: Me centraría en que cualquier objetivo que se pretenda alcanzar necesita un esfuerzo, necesita un trabajo. Y eso lo tenemos que transmitir a nuestros jóvenes, ¿no? Con menos ratio se puede hacer algunas cosas, pero también tenemos el ejemplo claro de que hay centros con baja ratio que no mejoran sus resultados. ¿Por qué? Porque hay otras muchas variables que inciden, ¿no? ¿Cuáles son las variables? Bueno, hay tres variables fundamentales que no lo digo yo, lo dice el informe McKinsey hace ya muchos años, ¿no? La primera variable es el currículum. ¿Qué tipo de currículum estamos enseñando a nuestros alumnos? Yo no creo que el currículum esté mal estructurado. Creo que la estructura del currículum es importante y está bien hecha, ¿no? Como un perfil de salida competencial para nuestro alumno. Lo que pasa es que en ese desarrollo curricular que hemos hecho, nos hemos olvidado mucho de cómo llegar a ser competente. Y para llegar a ser competente, tenemos que trabajar la atención, la memoria y el esfuerzo. Tenemos que trabajar los contenidos, ¿vale? Ahora lo llamamos los saberes básicos, que es importante. Luego, los contenidos, los saberes básicos, es el elemento que te permite acceder a un enfoque competencial. Y quizás hemos puesto un poco importancia en eso, ¿no? Porque quizás es más fácil desarrollar o desempeñar competencias que asumir contenidos porque requiere un esfuerzo previo, ¿no? Entonces, eso creo yo que es un elemento importante, ¿no? El segundo es el liderazgo pedagógico de nuestros directores y de nuestros docentes. Y para ello necesitamos reforzar a nuestros equipos directivos con mayor autonomía y con mayor acompañamiento y asesoramiento.
1: Y con mayor autoridad.
0: Y mayor autoridad también. Sí, tenemos una ley de autoridad docente, ¿no? También. Uh-huh. Pero necesitamos acompañarle, necesitamos darle autonomía, porque al final tienen que tomar decisiones en contextos determinados. Y luego el tercer elemento es la cualificación y el techo de nuestros docentes, ¿no? Hemos dicho que tienen una gran formación, pero es verdad que la formación inicial de muchos de nuestros docentes a veces no está ajustada con las necesidades que se va a encontrar en un entorno, por decirlo de alguna manera, a veces recibe una formación del siglo XX para alumnados que necesitan el siglo XXI, ¿no? Entonces, la formación, yo creo que hay generado un debate en la formación inicial de nuestros docentes. ¿Por qué? Porque luego la formación permanente la tenemos y el compromiso de los docentes es inequívoco, ¿no? En esa formación. Pero necesitamos que cuando lleguen al sistema tengan claramente una formación adecuada para qué tipología de alumnos se va a encontrar y sobre todo qué necesidad va a tener ese alumno de cara a su inserción laboral, social y personal.
1: María Luisa, ¿dónde está para los padres la solución a esto?
2: Vamos a ver, yo ante todo, dentro de que los resultados de PISA han sido malos, yo quiero romper una lanza en favor de una cosa que tenemos aquí en Andalucía y de la cual sentirnos orgullosos. La FP está sacando adelante a mucha gente. Hay muchísimo profesional buenísimo, espectacular, involucrado, y los chicos están aprendiendo, son trabajadores.
1: Aquí
2: es verdad que no estamos
1: cualificados, pero FP y somos firmes defensores de la FP.
2: Y Andalucía está abanderado por gente muy trabajando muy bien, con lo cual, vamos a ver, yo entiendo que es preocupante este el caso de PISA, pero yo creo que es salvable. Yo, por ejemplo, en nuestro caso, nosotros entendemos que el profesorado se le debería quitar un poquito de la burocracia que tiene, que muchas veces se tienen que dedicar a hacer muchos informes y pueden perder incluso un poco de tiempo en materias que son importantes. Los chicos que están en segundo de bachillerato están todos, desde el día uno, están histéricos, porque no les da tiempo, no les da tiempo, no les da tiempo. Entonces, bueno, pues yo creo que es importante pues reforzar al profesorado, quitar dentro de lo que la Junta de Andalucía ha hecho, de la autoridad ante el profesorado, quitarle burocracia y apoyar a nuestro profesorado que, salvo bueno pues determinadas cosas competenciales del siglo XXI, creemos que tenemos un gran profesorado y tenemos que confiar en él, en que los chicos, bueno, pues llegará un momento en que ya eso podremos encarrilarlo un poquito mejor. Muchas veces cuando en otras épocas se han ido encontrando cosas novedosas, pues me imagino que los primeros que tuviesen los primeros ordenadores, eso sería, los claro, chicos claro. No serían capaces ni de tocarla, ¿no?
1: La evolución ha ido...
2: Todo, entonces claro. Parece que, bueno, queremos arreglarlo de un día para otro.
0: Yo fui secretario de un centro y no teníamos ordenador en ese momento.
1: Claro, pues hemos
2: pasado por eso, que todos tenemos que pasar esto. Entonces, es lógico que los cambios pues se vean más reflejados los malos resultados, pero tenemos que confiar primero en nuestro alumnado, que yo creo que tiene muchas cosas muy buenas, y en nuestro

0: profesorado que vale muchísimo y en la FP que somos líderes.
1: Paco, pero ¿debemos renunciar a todo lo que a todo lo del siglo XX, por decirlo de alguna manera? Porque tú hablabas, por ejemplo, de memoria. Antes en los colegios se estudiaba mucho más de memoria, se hacía un esfuerzo por memorizar cosas y eso se ha ido perdiendo un poco para facilitarle la vida a los alumnos.
2: Claro, hombre, yo creo que se hacía en algunas ocasiones un uso abusivo
1: de la memoria.
2: Sí. Pero claro, no podemos ir de un extremo a otro. No podemos decir, pues, oiga, el esfuerzo que te exige el memorizar, porque no deja de ser el esfuerzo, es lo mismo que cuando se hace deporte, ¿no? Para tener los músculos fuertes tienes que ejercitar.
3: Es darle un sentido a la memoria.
2: Efectivamente, es darle sentido a la memoria. Estoy contigo. Pero nos encontramos en una realidad que, verás, el año pasado, yo hace 4 años, Castilla-La Mancha quedó muy bien situada en los rankings de PISA. Yo hacía la siguiente reflexión: ¿tendrá mucho que ver un aula en Castilla-La Mancha, cualquier pueblo de Castilla-La Mancha, con un aula de elegido? ¿Habrá mucha comparación? O sea, yo estoy hablando de un elemento objetivo, que es clases homogéneas versus clase heterogénea. El alumnado con el que contamos hoy en Andalucía es un alumnado muy heterogéneo. Y la ratio, sí es verdad que no es por sí misma un elemento de calidad. Pero cuanto más heterogénea es la clase, claro, más tiempo necesita el profesor para prestar una atención digna al alumnado. Porque cada alumnado exige una atención muy individualizada. Porque nosotros ya tenemos que en el currículum que aprobamos, en la parte del currículum autonómico que aprobamos hace poco tiempo, incluimos 3 horas de lectura, creo recordar de memoria, 3 horas de lectura específicas en primaria. Es decir, que nosotros ya somos conscientes de esa necesidad. ¿Qué nos falta? Pues nos falta darle calidad a esas 3 horas. ¿Qué se consigue? ¿Cómo? Pues, por supuesto, disminuyendo la ratio. Ahí no te compro el discurso en su totalidad. Sé que cuanto menos mejor, eso está claro y eso es muy objetivo. Tampoco estamos diciendo que vamos a tener a 5 niños por profesor, estamos diciendo que 20 alumnos de primaria heterogéneos que necesitan una atención a la diversidad importante debía de ser un objetivo a conseguir. Yo no estoy diciendo, oye, hay comunidades que ya lo han puesto encima de la mesa. Nosotros hemos iniciado el camino hacia los 22.
1: María Jesús, en tu ámbito, está claro que las nuevas tecnologías tienen mucho que ver en todo esto y tal, pero muchas veces estamos hablando todo en el colegio. Antes hablabais, pues si un alumno hace un resumen en su casa y tal y cual, es que eso es incontrolable, ¿no?
4: Claro, o sea, efectivamente, claro. Lo que pasa que, por eso la responsabilidad decía desde el inicio que no es solo del centro educativo, o sea, el centro educativo al final es una ley orgánica que exige unas responsabilidades a centro educativo, a centros deportivos, a centros de ocio, a todos aquellos espacios donde conviven menores, pero también hay responsabilidad de la familia. Estamos hablando que los niños menores de 14 años y mayores de 14 años están cometiendo delitos a través del mal uso de Internet, de la inteligencia artificial, etcétera, y sus padres no ponen límites porque es que no son conocedores de las consecuencias que tiene el que su hijo cometa un delito, ¿no? De hecho, a lo mejor no saben ni que puede ser un delito lo que está haciendo, ¿no? Estamos hablando de que la Agencia Española de Protección de Datos ya sanciona a los padres por las agresiones que tienen sus hijos, los delitos que cometen a través de medios digitales, ¿no? Entonces, por eso, aquí ha dicho antes Manuel Jesús una cosa interesante, que es la adaptación de los contenidos, ¿no? O de las competencias en la era en la que nos movemos, pero no solo para los docentes, para que puedan detectar o puedan enseñar a los niños a hacer un uso responsable de Internet, sino un acompañamiento a las familias, ¿vale? Para que cuando estén fuera del horario escolar, porque al final la ley orgánica esta, la LOPIBI, conocida comúnmente, exige al centro educativo que cuando ocurra algo en medios digitales, independientemente de que esté fuera del horario escolar, el centro educativo tiene que responder. Entonces, por lo tanto, es muy importante que el centro educativo también provea de recursos, de sensibilización a la familia y les haga conscientes de su responsabilidad. Es decir, esto al final es corresponsabilidad. Aquí responsabilidad tienen todos. Tiene el niño que comete el delito, sea mayor o menor de 14 años. Cuando es mayor de 14 años, ya tiene una responsabilidad penal de sus actos y puede tener, lógicamente, unas consecuencias

0: Para él en su futuro, para la familia y para el centro educativo, ya no solo a nivel de cumplimiento en el que falta la protección del menor, sino a nivel de prestigio del centro, ¿no? Cada vez que sale una noticia de un menor que se ha suicidado por un caso de ciberbullying o de ciberacoso, pues imaginarse cómo daña eso al prestigio del centro educativo por no haber activado los protocolos, etcétera. Entonces, aquí, por apoyar un poco lo que decía Manuel Jesús, esto va tan rápido, las tendencias van tan rápido, cambian, somos nosotros que estamos a diario y somos casi que incapaces de mantener el ritmo de jergas que utilizan los niños en internet, de redes sociales que salen, de plataformas que utilizan. ¿Cómo vamos a pretender que el docente tenga todas esas capacidades? Pero sí unas competencias básicas digitales que ya están en el marco, como decía, europeo, DISCOM, para que puedan detectar situaciones y acompañar a los menores.
1: Bueno, nos queda nada, nos queda muy poco tiempo, con lo cual os voy a dar un turno de palabra a cada uno para que pongamos el broche final a este programa. Y lo que pretendo es que en un minutillo, menos de un minuto, me pongáis, destaquéis lo que queráis de lo que hayamos hablado. Paco, vas a empezar tú porque tienes la mano levantada.
2: Sí, no, yo es que quería seguir con el discurso de
1: pero mi, ya resumí,
2: de María Jesús, sí, voy a resumir, pero no voy a cambiar de tema. Vale. No voy a hablar de mi libro. Vamos a ver, yo creo que tenemos actualmente una apuesta y en esa apuesta tiene que participar la administración y tiene que participar el profesorado, que es la educación en el manejo de los medios digitales. Hoy anunciaban en Bruselas una limitación del uso de las plataformas para chavales de 13 y 14 años. Es facilitarles una plataforma limitada y adaptada a su edad y a sus necesidades. Bien, sé que es difícil, pero creo que eso puede ayudar y esas plataformas se pueden utilizar también en el plano educativo. ¿Podemos negarnos a la inteligencia artificial? No, ya está aquí y viene para quedarse. Pero viene para quedarse y tenemos que tener armas para poder protegernos de ella. Y entonces no, entiendo que no hay que prohibirla en los centros, sino lo que yo creo que es al revés. Lo que tenemos que hacer es, lógicamente esto no lo vamos a hacer a los 8 años. Uh-huh. Creo que hay una edad para entrar en la inteligencia artificial y para usar la inteligencia artificial. Y entiendo que ya a partir de los 15 años lo que tenemos es que, si vamos a tener esa limitación previa, vamos a tener que hacer los docentes y la administración el esfuerzo por enseñar el buen uso de la inteligencia artificial.
1: Muy bien, María Luisa.
3: Pues los profesores enseñan, la administración está detrás y los padres tenemos que hacer acompañamiento familiar, que mucha gente lo tiene dejado de lado, ha disminuido. Entonces tenemos que escucharlo, acompañarlo y educarlo. ¿Qué es lo que nuestros padres han hecho con nosotros? Ni más ni menos. Escucharlo y estar pendiente a todo lo que necesiten.
1: Y bueno. María Jesús.
0: Aquí, acompañando un poco lo que dice María Luisa, nosotros abogamos mucho por no demonizar el uso de la tecnología. Nosotros mismos vivimos de ella, de la tecnología. Se puede hacer un uso responsable de la tecnología y un propósito bueno, ¿no? El tema este de la propuesta de lo que se ha aceptado en Bruselas, habría que ver ya a que todos aquellos niños que tienen ya las cuentas creadas, a ver cómo hacemos para limitarle ese uso, ¿no? Eso ya es otro. O cómo vamos a identificar que sean menores de edad sin poner en riesgo su privacidad o sus datos, ¿no? Acompañando un poco lo que decía María Luisa, yo haría una petición de que desde los centros educativos se haga consciente a los padres también de la responsabilidad que tiene, pero que también se les apoye, ¿no? Porque se ven muy solos. Yo soy madre también, tengo dos niños, uno con 7 años y uno con 13, y estoy en la misma situación que todas las familias a las que me enfrento para darle consejos, y yo misma muchas veces en casa del herrero cuchara de palo, ¿no? Porque al final son tuyos. Entonces, acompañamiento a la familia, que el centro educativo, docentes y todo el personal directivo, y sobre todo esta figura del coordinador de bienestar, tenga los protocolos claros de actuación, que seamos conscientes que los accidentes están ocurriendo en el entorno digital, que es donde se mueven nuestros hijos y nuestros niños y niñas, y sobre todo que adaptemos nuestros contenidos, ¿vale?, para que ellos, dentro de esa falta de concentración que tienen, se puedan alinear un poco y seguir el carril del gusto por la tecnología, pero también por ese libro, ese papel y ese boli, ¿no?
1: Muy bien, pues cierra mano, Jesús.
4: Cierro muy rápidamente, coincidiendo con muchas de las cosas que se ha puesto sobre la mesa y agradeciendo el debate, porque creo que es enriquecedor, muy interesante. Creo que la educación en Andalucía ha dejado de ser un problema para pasar a ser una gran oportunidad, ¿vale? Afortunadamente, los resultados de PISA no nos dicen que vayamos muy bien, pero también es verdad que PISA

0: ya no lo es todo. PISA pone el foco en algunas cuestiones que creo que debemos de considerar y a partir de ahí seguir trabajando. Y llevamos años ya en Andalucía tomando medidas, desde el fomento de los planes lectores, el razonamiento matemático y una estrategia andaluza de divulgación educativa de la ciencia que vamos a aprobar en breve. Entonces, la educación en Andalucía es una gran oportunidad que tenemos que aprovechar, pero además es una responsabilidad compartida, compartida por la administración fundamentalmente, por los docentes, por la familia y por otros agentes sociales, ¿no? Entonces, en ello tenemos que estar. Y el objetivo está claro. No nos resignamos a estar simplemente permanecer en primera división. Vamos a jugar a la Liga de Campeones. Y para ello necesitamos la responsabilidad de todos y queremos la mejor educación para todos nuestros niños y nuestras niñas andaluces.
1: Bueno, pues yo creo que lo hemos dejado esperanzado, la verdad, para todo lo que hemos hablado. Han sido datos buenos, malos, el comienzo de cursos sin incidencias, con lo cual eso es una buenísima noticia. Este año hemos querido empezar la temporada hablando de educación porque es la base de casi todo lo demás. Ahora nos despedimos ya, se nos ha acabado el tiempo, pero volvemos el viernes que viene con Andalucía Debate.
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0: Señoras y señores, ¿qué tal? ¿Cómo les va? Bienvenidos. Este es El Curvito. Buenas noches para todos los que se conectan en más de 21 países en toda Hispanoamérica para poder ver su programa, El Curvito, también a través de YouTube. Pues bien, sigue el debate. Nos gustaría parar, nos gustaría dejarlos hasta ahí y no tener que hablar de esta situación, pero es que se encienden los fogones cada vez que hay noticias desde Marruecos y desde España. La temporada pasada hablábamos de lo que estaban avisando en Marruecos. Va a haber mundial y va a haber final seguramente en Rabat o en Casablanca. Escuchemos por favor al presidente de la Federación Marroquí de Fútbol hablar sobre el mundial, la final específicamente en Marruecos.
1: Estamos en la región de Benslimane y de cara al mundial, creo que la elección del estadio Hassan II en la provincia de Benslimane, esta elección no fue casual y su majestad, que Dios le dé la victoria. Ha enviado una señal muy fuerte hacia la provincia de Benslimane y hacia la atención y el desarrollo de esta región. La provincia de Benslimane va a tener su papel en el mundial. Y quien quiera trabajar por el desarrollo y ayudar a la gente, debe hacerlo. Todos los días escuchaba hablar del centro y de las instalaciones. Que Dios ayude. En la provincia de Benslimane, el estadio Hassan II es el estadio que, si Dios quiere, con la voluntad de Dios, esperemos que, como he dicho, está en Marruecos con la voluntad de Dios. Esto me ha comentado sobre el fútbol, nosotros le hemos llevado al fútbol. Yo lo hice con sinceridad y dedicación por este país.
0: Pues esto ha generado muchísimo revuelo en todo el mundo, especialmente en España, porque en España Madrid dice que quiere albergar la final. Claro, hay uno que otro loco por ahí que dice que Barcelona lo puede hacer. Pero ¿qué dicen realmente en Marruecos? ¿Sienten que pueden albergar allí la final del mundo? Vamos a comunicarnos en este momento con Marruecos, en vivo y en directo, para poder hablar con nosotros, Talal Ahmed, compañero periodista. Talal, my friend, welcome to El Curvito Internacional. Thank you very much for being with us. And the first question must be, excuse me, I'm going to be translating. Lo saludamos a Talal y le vamos a preguntar, ¿qué piensan los marroquíes sobre esta posibilidad de que haya una final del mundo en territorio de Marruecos? Talal, thank you for being with us in El Curvito. Please let us know what you in Morocco think about the possibility of having a World Cup final on 2030 in your country.
2: First of all, thank you for having me, and I invite you and the group and the team of your journalists to come and visit the Kingdom of Morocco to see the beautiful infrastructures we have, of course, sports infrastructures. Today, as you mentioned earlier on in your TV show, you showed the declaration of Mr. Fawzi Laqjaa, president of the Moroccan Federation, in which he spoke about